0: ahorita, ¿cuántas veces revisamos el celular al día? ¿Cuántas veces lo hacemos de manera consciente? Porque a veces nomás volteamos a ver el celular, lo vemos y lo retiramos. Y a veces te das cuenta que ni siquiera lo viste bien. Nomás viste a ver si tienes algún mensaje o a ver si te llega algo que te interese en ese momento. Pero yo creo que en promedio, me voy a atrever a decir, en promedio tenemos aproximadamente unos 500 más o menos 500 contactos o seguidores en las redes sociales o que seguimos en las redes sociales, y creo que por ahí vamos, ¿no? La estadística nos habla de que más o menos cada usuario tiene alrededor de 500 contactos o seguidores o seguidos en las redes sociales. Eso es por una parte, estamos hiperconectados. También, si nos hacemos conscientes, ¿cuántas personas saludamos al día en nuestro quehacer cotidiano? Vamos a la tienda, vamos a la farmacia, salimos a caminar, vamos a cualquier otra actividad. ¿Cuántas personas saludamos al día y lo hacemos ya casi de manera automática?
1: Sí.
0: ¿Sí? Llegamos. ¿Cuántas veces, yo le pregunto a las personas que nos ven y escuchan, ¿cuántas veces te paras con el de la tienda a preguntarle cómo está su familia? Si lo conoces de nombre, si sabes cómo se llama, nomás llegas, compras y te sales. Y el de la tienda igual, te atiende y ya eres un cliente más. Se ha perdido un poquito ese contacto humano con las personas que antes vivíamos en más comunidad. Digo antes porque, por ejemplo, yo me acuerdo cuando acompañaba a mi mamá a hacer algunas compras, llegábamos con Alberto, el del puente, y era Alberto, o sea, no era el tendero, no era, era Alberto, y don Alberto saludaba a mi mamá por su nombre.
1: Wow.
0: Entonces, imagínate, era un contacto realmente humano. Y además las personas que coincidíamos en la tienda también se saludaban de nombre. Ahora ya eso no pasa, ¿no? Ahora ya entras, tomas lo que tienes que tomar, porque además tienes mucha prisa. Ya hay que ir más acelerados, hay que ir más rápido. Y entonces, obviamente, si te encuentras con algún vecino, nomás, hola, hola, buenas tardes. Y
1: adiós.
0: Se acabó. Tan, tan. Pero los que todavía tienen, digo todavía porque yo ya no, pero los que tienen 8 o 10 horas de trabajo, los que van a su oficina, a su taller, a su laboratorio, a lo que sea, que pasan en este espacio 10, 8 horas, 12 horas, a veces 9, rodeado de personas con las que comparten algunas cosas laborales. Pero ¿cuántas veces no conocemos más allá a estas personas? ¿Cuántas veces se nos pasa desapercibido a lo mejor que su mamá, que su hermana, que su hermano, que su hijo enfermos o que tienen alguna dificultad económica o que, no sé, que están pasando por alguna problemática o por algo muy bueno, ¿no? También que no nos damos por enterados y nomás decimos hola, buenos días, bueno, y seguimos con nuestra jornada laboral y terminamos, ¿no? Y luego llegas a la casa después del trabajo o después de lo que hayas hecho y las preguntas típicas. ¿Cómo te fue? ¿Cuál es la respuesta?
1: Bien. Bien.
0: ¿Qué hiciste hoy? Lo de siempre. ¿Ya comiste? Sí. ¿Y ya conversamos? O sea, esa es la conversación que casi todos tenemos o tuvimos en algún momento. Y entonces pensamos que sí, aparentemente nos comunicamos, pero realmente no lo estábamos haciendo o no lo estamos haciendo. Entonces, ahí caemos en este bucle de empezar a no conectar con el otro, empezar a compartir espacio, a tener presencia, pero nada más. Y entonces sí se van ahora sí que lastimando o se van haciendo chatas las relaciones. Digo chatas en el sentido de que todas igual, todo es todos los días y los fines de semana también puede pasar esto. ¿Qué vamos a hacer hoy? ¿A dónde vamos a ir? ¿Qué vamos a hacer? Y se hace una rutina muy despersonalizada en este sentido, ¿no? Incluso hay quienes tenemos, porque me incluyo, tenemos algunas rutinas de fin de semana, de hacer cosas fijas o de hacer cosas, por ejemplo,
1: claro.
0: Hay quienes acostumbran a salir a comer a la calle. Yo no estoy en contra ni a favor de eso, simplemente es una costumbre. Pero ¿cuánto de esto lo acerca al otro? O sea, sales de la rutina del trabajo y te vas a un espacio diferente al de tu casa, pero ¿cuánto usas ese espacio para realmente conectar con el otro?
1: Muy buena interrogante.
0: Imagínate, ¿no? Entonces, obviamente, a veces conocemos perfectamente bien la rutina y las cosas que hace mi pareja, mis hijos, mis hermanos, mis papás. Conocemos su rutina, pero no sabemos cómo están. cómo está su mundo interior, cómo está su persona interior. ¿Vive feliz, vive con preocupación, vive solo?
1: Sobre todo esta parte que ya lo hemos enfatizado, la parte emocional, uh-huh, que juega un ingrediente súper importante en la salud emocional, en la salud mental, y que de alguna manera, Jorge, pues seguimos todavía en septiembre y esta epidemia de soledad, pues también forma parte de las alertas rojas que nosotros necesitamos atender, sobre todo en esta situación en donde pareciera que estamos acompañados y a la vez no.
0: Sí, es que te digo, la cantidad de personas con las que interactúas, porque no es convivir, es interactúas, claro, nada más, ahora es extraordinariamente alta. O sea, puedes estar trabajando con 20 personas en tu oficina, pero una relación personal a lo mejor con una o dos personas, y eso a veces cuando el trabajo te lo permite, ¿no? No más. Entonces sí es bien importante que caigamos en cuenta de eso y que nos demos cuenta de que sí necesitamos ir estableciendo contacto personal con los otros.
1: Fíjate, esto ahorita estaba reflexionando un poquito acerca lo que mencionábamos de los nombres. A veces ni siquiera sabemos el nombre de nuestros compañeros, sobre todo en el trabajo. Tal vez los conocemos por apodo, por el apellido, pero fíjate, desde ahí esta parte donde tú decías algo que nos representa como seres humanos es esta identidad y es nuestro nombre. Entonces, obviamente, conforme se ha ido expandiendo también pues el estado, no solamente Aguascalientes en general, creo que en todos lados, pues se ha ido perdiendo también esta costumbre de interactuar.
0: Así es. Sí, definitivamente. Fíjate, ahorita que es esto de los nombres, recordé una película muy, muy viejita cuando Mel Gibson era todavía muy joven. Hizo una película muy interesante que se llama Lo que ellas quieren. La recuerdo muy, muy bien porque, la trama no la recuerdo exactamente, pero hay una persona en particular que pasa desapercibida casi para todo el mundo. Casi nadie la conoce, casi nadie está al pendiente de ella, y él sufre un accidente y parece ser que escucha lo que las personas piensan, y sobre todo las mujeres. Creo que le pasa nada más con las puras mujeres. Un poquito comedia, es un poquito chusca, pero también tiene esta parte donde él se da cuenta que esa persona no llega o no va a trabajar, y entonces la busca porque recuerda que escuchó sus pensamientos y dijo: si yo estuviera o no estuviera, no pasa nada. Si yo vengo o no vengo, nadie lo va a notar. Y entonces él se da la tarea y va a su casa y la busca, y no se ve claramente, pero sí estaba esta persona como con signos de depresión, de soledad. Entonces imagínate, no necesitamos adivinar qué está pensando la otra persona, hay que preguntarle.
1: Así es, hacernos presentes.
0: Hay que hacernos presentes.
1: Y visibles. Pues nos vamos a nuestra primera pausa. Epidemia de soledad, el tema de esta tarde, aquí en Para Vivir Mejor.
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2: En Radio BI son las 6:14.
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2: Temperatura 24 grados. 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
1: Seguimos platicando con Jorge Bernal Robledo acerca de esta epidemia de soledad. Y bueno, algo que decíamos tan importante, Jorge, relacionado con esta parte de la identidad, de la necesidad de este reconocimiento, es. De este acompañamiento. Y bien se mencionaba en esta película de lo que ellas quieren. No necesitamos, bueno, obviamente suponer, sino esta parte de hacernos presentes en la vida de los demás. Y a veces, como una pequeña acción como la que se muestra en esta película, y que si la trasladamos a la realidad, bueno, finalmente, pues ahí está presente.
0: Así es.
1: La diferencia.
0: Sí. La diferencia la hace el que quiere hacer la diferencia, no el que se va con el arroyo de la costumbre y el decir, bueno, pues así. Fíjate que a mí me pasó algo muy, ahorita lo recuerdo, cuando yo recién entré a trabajar ahí a la universidad, que fue el trabajo donde duré más, bueno, creo que fue mi único trabajo formal. Cuando yo, el primer día que yo entré a trabajar ahí a la universidad, la que era jefa de departamento en ese momento, le pidió a otro compañero, con nombres y Sarita Gómez, era mi jefa en ese momento, en el 88, y le pidió a mi compañero Felipe que me presentara. Así lo presenta en cada oficina donde vayamos a tener relación de trabajo. Y entonces mi compañero Felipe fue y me presentó a cada una de las oficinas. Obviamente estoy hablando de que la universidad era un puño, era una familia, era muy poquita gente. Pero fuimos a cada uno de los centros académicos y fuimos a cada una de las direcciones administrativas y me presentó por nombre y apellido. Eso ya ahorita, obviamente por el tamaño de la institución, no sería posible quizás, ¿no? Pero sí a lo mejor en tu área de trabajo, ¿no? Y yo creo que en todas las partes donde hay relación humana deberíamos de empezar por eso, de presentarnos por nombre, qué hacemos, cuáles son tus características, todo esto, porque fíjate que a colación de esto, la Organización Mundial de la Salud hace una distinción o una diferenciación en cuanto a aislamiento social, que es un objetivo, que es una situación muy objetiva donde se habla de tener pocas relaciones o roles de interacción. O sea, es un aislamiento social. Es un fenómeno objetivo y bien estudiado. Y la soledad es muy subjetiva por lo que implica el mismo nombre. Entonces, obviamente, aquí es la soledad es la diferencia de las conexiones que me gustaría tener y las que tengo. Parece matemático, pero es también muy emocional y muy humano. O sea, a mí me gustaría tener más relaciones significativas, pero no las puedo tener por características de personalidad, por claro. Cuestiones sociales, culturales, incluso a lo mejor, no me gusta meter mucho este tema, pero a lo mejor hasta las cuestiones económicas. Uh-huh. Las personas, y esto sí está bien documentado, las personas con menores ingresos o con menor nivel cultural y académico suelen tener mayor sensación de soledad, sobre todo en sus etapas de adolescencia, niñez tardía o adolescencia y juventud temprana. Entonces, ¿qué está pasando aquí? Algo estamos haciendo o algo tiene que hacer la sociedad para integrarnos todos, porque obviamente el hecho de cursar una carrera universitaria te da otros elementos que quizá las personas que por cualquier razón, no nos vamos a meter en en esta camisa de once varas hoy, pero por cualquier razón no tienen la oportunidad o deciden no tenerla o no hacerlo, sí tienen poquito menos elementos que una persona con una formación académica, vamos, hasta la licenciatura, por ejemplo, ¿no? Entonces, y la Organización Mundial de la Salud lo establece. Entonces, te digo, no son cosas o datos que yo me esté inventando. A mí me gusta, para poder traer aquí a la mesa esto, pues investigar, ¿no? Y, por ejemplo, la Comisión sobre Conexión Social de la Organización Mundial de la Salud lleva un registro de 2014 a 2023, según algunas estimaciones, fíjate, una de cada 6 personas en el mundo se siente sola. Una de cada 6 personas en el mundo. ¿De cuánto estamos hablando? La
1: ¿cuántas
0: ONU.
1: ¿Cuántas personas habitamos este
0: la
1: mundo?
0: La ONU hasta el 2024 dice que somos 8.2 mil millones de personas en el planeta. 8.2 mil millones de personas. Si hacemos la conversión, entonces, estamos hablando de que aproximadamente, si es uno de cada 6, entonces estamos hablando de 1,000 millones de personas que se sienten solas en el planeta. Tenemos que voltear a verlas.
1: Claro.
0: O tenemos que pedir ayuda si nos sentimos solos, porque también es bien importante esto. O sea, la ONU y la OMS nos están diciendo, ojo, algo tenemos que hacer con estas personas. Entonces, ¿dónde estamos? ¿Quiénes somos?
1: Oye, y eso que es lo que se puede tener hasta claro, cierto punto registrado
0: ¿sí?
1: con algunos parámetros, uh-huh. me imagino.
0: Sí. Por ejemplo, fíjate, no es exclusivo de personas mayores, porque muchas veces hablamos de que las personas mayores, uh-huh. de que las personas que están ya en el sexto piso, que ya cruzaron este umbral, son las que se sienten más solas. No. Estos datos nos dicen, o la ONU nos habla de que la Organización Mundial de la Salud nos dice de que jóvenes de 13 a 29 años son los que más reportan sentirse solos en algún momento de su vida. Y hay que tener mucho cuidado, porque ¿en dónde están parados esos jóvenes? Tienen varios puntos de referencia, o hay, o debería de haber varios puntos de referencia. Sí. Yo hablo de 2 o de 3, por ejemplo, la familia. ¿Sí? ¿Qué está pasando con la comunicación de estos jóvenes que se sienten solos, que expresan esa soledad a estos estudios? La familia, la escuela también, ¿sí? Porque estamos hablando de niños que están en secundaria a los 13 años. Entonces, obviamente, ahí hay elementos que están a su derredor, y a veces hablan con sus propios compañeros y no lo expresan con los adultos, con los maestros o con algún prefecto. Y entonces, obviamente, ahí. Y también tercero, como sociedad, ¿qué estamos haciendo? ¿Sí? No digo el Estado tiene la responsabilidad, de todos, porque todos formamos parte de este conglomerado, de este entramado de personas que nos tenemos que cuidar unos a otros, ¿no? Entonces, obviamente, pues, ojo con lo que está pasando con estos jóvenes y estas personas mayores también.
1: Y que estamos hablando de estos números en el aquí y ahora.
0: Claro.
1: Pues vamos a una pausa, Jorge. Yo creo que retomamos con este punto que se me hace interesante poder analizarlo a profundidad.
0: Claro que sí.
1: Pues seguimos hablando epidemia de soledad, el tema de esta tarde, ¿a quién para vivir mejor?
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3: En Radio BI son las 6:24.
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1: 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Seguimos platicando acerca de la epidemia de soledad con nuestro queridísimo Jorge Bernal Robledo, maestro en educación, siempre en educación familiar.
0: En educación familiar, sí.
1: Por ahí andamos.
0: No, está bien. Hostia, yo creo que si la gente nos sigue cotidianamente, ya sabe. Pues a lo mejor ya saben, se acuerda.
1: Se acuerda.
0: Y si no, pues nos tomamos un cafecito y lo platicamos.
1: Oye, Jorge, por aquí preguntan, buenas tardes, ¿es lo mismo soledad que solitud?
0: Hombre, gracias a la persona, gracias por ese mensaje y no, pues nos hizo trabajar así express. No es lo mismo. No es lo mismo. Soledad es una, ahorita lo vamos a decir, es una, bueno, ya lo dijimos un poquito, soledad es una situación subjetiva donde no existen las conexiones que uno quisiera tener. Y solitud es un aislamiento o un retiro voluntario. Esa es la diferencia. El otro es involuntario, lo estás padeciendo. La soledad
1: lo se sentimos.
0: Padece. La soledad se siente. Y en cambio la solitud, de acuerdo a la Real Academia de la Lengua, es un retiro a un espacio porque yo así lo decido. Yo lo busco y yo lo propicio. Y ese me sirve un poquito para recargar fuerzas, un poquito para reencontrarme conmigo mismo. Entonces, no es lo mismo solitud, y gracias a la persona que nos hizo la pregunta, solitud y soledad no es lo mismo.
1: Interesante parte.
0: Sí, además es muy interesante porque creo que estaría bien que hiciéramos algunos ejercicios de solitud.
1: Claro.
0: Que es este aislamiento buscado conscientemente para que podamos de alguna manera. Las personas, ahorita recordé el programa que tuvimos de las personas altamente sensibles. Necesitan solitud, necesitan, ese es el término que a lo mejor nos faltaba incluir. Necesitan estos momentos donde están aislados. Su etimología es un poquito de desértico, de soledad, pero ya en la actualidad se está aplicando más a este espacio buscado a propósito para poder recargar energía. Y las personas altamente sensibles, yo creo que hacen este ejercicio muy seguido, ¿no? Dependiendo cómo se necesiten recargar.
1: ¿Tendrá algo que ver esta parte que también mencionábamos acerca de la percepción, de la sensibilidad?
0: Yo creo que sí. Sería cuestión de analizarlo un poquito más o de indagar un poquito más, pero sí, yo creo que sí tiene mucho que ver porque sabemos que no somos, o más bien, somos integrales, cuerpo y quienes creen en el espíritu y en el alma y todo esto, pero somos seres integrales. Entonces, ¿cómo nos autopercibimos en el buen sentido de la palabra? Uh-huh. No entrando a otros detalles, pero sí, esa cuestión de me percibo en ese momento estresado, no sé si es a lo que te refieras, o un poquito recargado,
1: claro,
0: o un poquito rebasado de cosas, entonces
1: de estímulos,
0: sí, muchos estímulos, y entonces me cansan, incluso hay quienes dicen ya se me cansó la lengua de hablar. A mí no me pasan, yo creo que tengo
1: <A mí tampoco. risa>
0: yo creo que tengo esa fortuna o esa desgracia para muchos. Pero hay gente que dice, es que ya me cansé de hablar, necesito un poquito de silencio. Entonces aquí vendría bien, me percibo así, rebasado, sobreestimulado, necesito la solitud. Y de nuevo, gracias a la persona que nos escribió. Y gracias a las personas que nos están saludando a través de Facebook. Está Silvia Márquez Rocha, Elizabeth Araceli de Alba Carrillo, Angélica Tilano, Rosabelia Jaime Ramírez y Gabriela Bernal Robledo, que nos dice... Nos manda saludos a ti y a mí.
1: Un saludo.
0: Gracias por estar acá con nosotros.
1: Oye, y sobre todo esto, retomando este punto de estos rangos de edades, de 13 a 29, sí, años, Jorge, esta etapa de vida en donde justamente estamos en esta búsqueda de identidad.
0: Así es.
1: Un poquito estas dificultades parecieran las habilidades sociales, pudieran ser algunos elementos que, como tú mencionabas, la familia, la escuela y también la sociedad, por ahí estamos... pasando inadvertidos o no reforzando.
0: Y sobre todo, fíjate que yo creo que aquí nos haría falta un poquito, y a manera de invitación, no de tarea
1: crítica, ¿no?,
0: ni de crítica, pero sí revisarnos primero un poquito cómo está nuestra cuestión de la comunicación. No solamente hacer preguntas superficiales y decir, ¿cómo te va? Bien, pues qué bueno. Sino, a ver, ¿cómo te sientes? ¿Cómo te estás sintiendo el día de hoy? ¿Qué te ha hecho sentir bien? ¿O qué te ha hecho...? Porque no todo es malo. También hay que ver eso, ¿no? A veces llega una persona con mucha euforia porque algo bonito le pasó y lo pasamos por alto también. Entonces ahí viene esta percepción a la que hacemos referencia. Sí, no, pues no les interesa. O sea, tuve un logro, hice algo muy bueno, algo que para mí era significativo, y pues nomás me dijeron, ay, felicidades, pero muy superficialmente, ¿no? Entonces yo creo que por lo bueno... por lo no tan bueno, hay que ir profundizando un poquito más en estas conversaciones que tenemos cotidianamente.
1: Pues nuevamente nos vamos a una pausa, Jorge.
0: Tan rápido.
1: Epidemia de soledad. Seguimos aquí en Para Vivir Mejor.
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28: En Radio Bay son las 6:34.
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1: Seguimos hablando de esta epidemia de soledad con Jorge Bernal Robledo. Y bueno, hablábamos de un elemento importantísimo y que curiosamente, o bueno, la ironía de la vida es que estamos tan comunicados, pero vemos que a veces esta cuestión de estas habilidades en comunicación, Jorge, se nos olvida.
0: Fíjate que sí. De hecho, ahorita acabo de recordar al filósofo coreano, a ver si pronuncio bien su nombre porque está medio en chino, aunque es coreano, Byung-Chul Han. Es filósofo coreano y habla precisamente de esto, de la sociedad líquida, de la sociedad cansada, de la sociedad hiperconectada pero sola. Y entonces obviamente aquí nos está haciendo falta este tipo de comunicación significativa, este tipo de comunicación donde podamos expresar lo que realmente sentimos y no solamente una conversación cotidiana o algo superficial, porque sí se nos ha ido dando. Otra autora española, aunque nació en Londres, pero es española de nacimiento, de por padres, y luego adquirió la segunda nacionalidad, que se llama Elsa Punset. Habla de esta sobrecarga social, pero que, fíjate, ella dice que hace 6 generaciones nos fuimos migrando hacia las grandes ciudades, fuimos dejando el campo y fuimos dejando la comunicación significativa. No por el hecho de irnos a las ciudades, sino por el hecho de que tenemos más cosas que hacer. Brincamos de una cosa a otra, brincamos de un trabajo a otro, brincamos de una casa a otra. Entonces, obviamente esos momentos donde hablábamos o donde la gente hablaba de lo que realmente estaba sintiendo, de lo que realmente quería, de lo que realmente le daba al otro, se está perdiendo. Dice que 2 o 3 generaciones más y quién sabe qué vaya a pasar con nosotros como sociedad, porque nos estamos robotizando y entonces contestamos con algoritmos muy, muy funcionales. O sea, esto me funciona, esto uso, pero ya la cuestión emocional no. Y entonces de lo que tú dices de la comunicación, se está haciendo una comunicación, no sé si valga el término, una comunicación funcional, no emotiva, no emocional, sino funcional. ¿Cómo me funciona? Para que sea más eficiente. ¿Cómo?
1: Pues ahí caemos en la robotización.
0: Exactamente, entonces por eso es que ya hablamos menos de lo que sentimos y más de lo que hacemos, aunque no sea lo que estemos sintiendo. ¿Cuántas personas hay que trabajan en algo que no les gusta, pero tienen que seguirlo haciendo porque no se animan a dar el brinco a otra cosa que sí les guste? Por el miedo, por no sé, por muchas cosas, cuestiones económicas, de antigüedad y cosas por el estilo, ¿no? Que son muy comprensibles también, ¿no? Entonces sí es bien importante que vayamos haciendo el esfuerzo. Y digo haciendo el esfuerzo y me uno a esto, de que todos vayamos haciendo un esfuerzo de comunicarnos más emotivamente, más emocionalmente. No es necesario que tengamos discursos profundos todos los días y a toda hora. Podemos seguir con esto, pero en momentos específicos, en momentos claves, podemos preguntarle a nuestra pareja, a nuestros hijos, no solamente cómo te fue, sino cómo te sentiste, qué te hizo sentir bien en el trabajo, qué te molestó en el trabajo. Y entonces ya cambia el discurso, cambia la conversación y ya se vuelve más emotivo, no tan funcional.
1: Como aprender también estas habilidades de elaborar inclusive preguntas más abiertas y así no tan cerradas.
0: Sí, porque nada más nos contestan con monosílabos. Sí, no, bien mal y ya, ¿no? Ya comiste, sí. Oye, ¿te gustó lo que comiste? ¿Qué te pareció? Cosas por el estilo, o sea, no tienen que ser, dice este filósofo, no tienen que ser conversaciones profundas, de mucho contenido, simplemente que vayamos despertando esa emoción para que podamos ir comunicándonos de manera más cercana y no tan funcional.
1: Y que esto nuevamente nos permite hacernos presentes.
0: Claro. Esa es la palabra, la presencia. Aunque, te voy a decir, no es lo mismo presencia, compañía y conexión.
1: Totalmente.
0: Sí, y la presencia sí es importante, pero fíjate que nada más responde al, aquí estás, aquí estoy. Sí, o sea, estoy presente. Aunque esté parado a un lado de ti, estoy presente. Y luego sigue en este segundo nivel la compañía. Aquí ya comemos juntos. Vamos al súper juntos, llevamos a los niños a la escuela juntos, vamos de día de campo juntos, pero ¿qué tanto hay de conexión? Uh-huh. Porque solemos estar ahí y hacemos algo juntos, pero a lo mejor estamos en una compañía profundamente sola. Estamos sentados a la mesa, estamos sentados en el sillón viendo la tele, pero estamos solos. No hay conexión.
1: Oye,
0: es lo que nos falta.
1: Me lleva a recordar una película también ya viejita, Durmiendo con el Enemigo, literalmente.
0: Así
1: donde
0: es.
1: No hay conexión, o sea, tenemos esta compañía, ahí está el bultito a nuestro lado.
0: Así es.
1: Pero no sé qué necesita, cómo se siente.
0: Así es.
1: No hay,
0: sí,
1: conexión.
0: No recuerdo, perdona a quienes lo siguen, no sé si fue Gabriel García Márquez o Mario Benedetti quien dijo, qué triste es vivir acompañado y en profunda soledad.
1: Wow.
0: Imagínate, ¿no? Y la conexión, que es la más importante, creo, que es la tarea a lograr, es algo mío alcanza algo tuyo y algo tuyo se vive en mí. O sea, ya no es solamente la presencia, que es importante porque es el primer paso, la compañía, que también es muy, muy importante, pero hay que lograr la conexión. Porque si vamos en este sentido, en este paso, vamos a decirle, por ejemplo, a mi pareja, oye, hoy te noto cansada. En vez de decirle, ¿por qué no descansas? ¿Por qué no decirle, ¿me quieres contar qué te pasó?
1: Uh-huh.
0: Y ahí ya estamos abriendo esa puerta a que me cuente, a que me diga, a que saque lo que le está pasando, ¿no? Y no solamente, oye, te veo cansada, te hago un tecito y te acuestas a descansar. Bueno, sí, está bien, es la presencia, la compañía, yo te acompaño con tu té, pero cuéntame qué te pasó. Esa es la conexión.
1: Fíjate que estos niveles que estás marcando, la presencia, la compañía y la conexión, también pudieran ser, Jorge, como esta necesidad para favorecer estas redes de apoyo también, dependiendo de lo que vayamos necesitando.
0: Así es.
1: Tal vez en algún momento necesito únicamente sentir que alguien está aquí para
0: sí,
1: mí.
0: Sí, sí, sí. A lo mejor un abrazo silencioso.
1: Ándale, como que vamos incrementando
0: así
1: según
0: es.
1: La necesidad.
0: Y fíjate que es bonito porque si vamos caminando en este sentido, presencia, compañía, conexión, vamos a lograr la pertenencia.
1: Uh-huh.
0: ¿Sí? Me perteneces, te pertenezco. No en el sentido egoísta, decir tú haces lo que yo hago, digo lo que yo digo o yo hago lo que tú me mandas, no. Decir somos una, y no necesariamente tiene que ser de manera de pareja, ¿sí? Con mi papá, con mi mamá, con mis hermanos.
1: Es que con la gente que está a nuestro
0: claro,
1: alrededor logramos sí, esta empatía, este respeto.
0: Así es, exactamente. Entonces, sí que no se diga pues solamente con tu pareja, no. Yo le puedo pertenecer a mis hermanos en el sentido de que estoy, me hago presente, les hago compañía cuando se necesite y también logramos esa conexión porque te conozco y me conoces profundamente y entonces obviamente nos pertenecemos con compañeros de trabajo, con mi pareja, con mis hijos, con mis hijas, con mis padres, ¿no? Con todo el mundo. Esto no es amor sentimental, que también es bonito, pero es más bien de persona a persona.
1: Uh-huh.
0: Entonces, obviamente, pues esto es bien importante, ¿no?
1: Claro.
0: Entonces, pues a ver, ¿a cuánta gente le perteneces después de estar presente, de acompañarlo y de tener esa conexión?
1: O también, ¿cómo
0: emotiva?
1: Estamos ahí estancados en la vida. Si nomás hacemos presencia o hacemos esta compañía,
0: así
1: o
0: es.
1: Realmente favorecemos estos vínculos donde existe esta conexión.
0: Así es, definitivamente. Fíjate, una pregunta para quienes nos ven y escuchan. ¿Cuándo fue la última vez que alguien te preguntó qué estás sintiendo realmente y se quedó para escucharte. O sea, no solamente es preguntar, es quedarte a escuchar al otro. O cuántas veces tú fuiste y preguntaste a alguien cómo te sientes y te interesaba la respuesta. O sea, no solamente es preguntarle, sino me interesa realmente porque aquí estoy y quiero hacer esa conexión íntima contigo, ¿no? Porque te repetimos, presencia es te veo, compañía es estoy contigo, conexión es te encuentro y me encuentres. Y entonces nos pertenecemos.
1: Así es.
0: ¿Cómo ves?
1: Y sobre todo esta parte, como tú bien mencionabas, la necesidad de escucha, que efectivamente cuántas veces estamos con esta intención de expresarnos y es como de, ah, bueno, qué bueno que estás bien.
0: Sí.
1: Y te quedas con la necesidad de expresar.
0: ¿Para qué me preguntaste si no me vas a escuchar?
1: O viceversa.
0: O viceversa, sí. A veces hay saludos muy comunes que, hola, ¿cómo estás? Y el otro, bien, pero te quería platicar algo.
1: Claro.
0: Sí. ¿Cómo estás? Entonces, ¿para qué me preguntas cómo estoy?
1: Claro. ¿No?
0: Entonces, pues yo creo que sí es bien importante que, si estoy dispuesto a escuchar, hago la pregunta.
1: Si no, pues nosotros nos vamos a corte. Quédese con nosotros, seguimos hablando epidemia de soledad en esta tarde aquí en Para Vivir Mejor.
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28: En Radio BI son las 6:47.
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1: Seguimos platicando con Jorge Bernal. Bueno, estábamos hablando que parte importante de trabajar con esta epidemia de soledad, Jorge, pues es aprender también a escuchar.
0: Así es.
1: Pero también escucharnos, eso es importante.
0: Sí, sí. Y fíjate
1: para
0: que
1: crear ser estos momentos de solitud.
0: Sí, yo creo que sí es bien importante y gracias por el término a quienes nos lo proporcionó. Quiero mandar rápido un saludo a la maestra Mari Carmen Santa Cruz que nos está siguiendo en Facebook, a Coco Martínez, a Gloria Martínez que nos sigue. Dice, yo amo mi soledad, será cuestión de ver si es soledad o solitud.
1: Claro.
0: Hay que analizarlo y también a Pati Díaz que nos está siguiendo en el programa.
1: Un saludo.
0: Un saludo. Y esto que estamos diciendo de solitud y todo eso, fíjate que Elsa Punset, y me gusta mucho porque es un especialista en inteligencia emocional, en crecimiento personal y en bienestar humano. Ella es filósofa, en licenciatura en filosofía, también tiene una maestría en humanidades y es maestra en educación. y tiene varios libros que están muy interesantes. Habla de la mochila que cargamos, habla de la vida en la naturaleza y todo esto. Y entonces ella propone, en una de sus últimas intervenciones, habla de una triple desconexión. ¿Y por qué hablo de esto? Porque ella dice, y yo lo tomo directamente con ella, que estamos triplemente desconectados o tenemos una triple desconexión. Y esto me llamó mucho la atención y creo que fue lo que me llevó al tema. Porque la soledad a veces no solamente es aislarme de las personas o estar alejado de las personas o no lograr la conexión con las personas, sino que a veces tiene mucho más que ver con el tipo de conexión que estoy perdiendo. Y Elsa Ponset nos habla de esta triple desconexión. La primera, y creo que es la más importante, o para mí me pareció, uh-huh, es la desconexión conmigo mismo. Muchas veces hemos perdido esa capacidad de escucharnos, de escuchar nuestro cuerpo, de ver qué me está pasando, porque estamos sumergidos en esta vorágine de trabajo, de atender necesidades físicas, a lo mejor alimenticias, a lo mejor de llevar a los hijos a la escuela, de todo esto, y entonces no escuchamos estas señales de nuestro cuerpo. Y a eso habla de que a veces no le damos ese espacio o no buscamos ese espacio para reflexionar y para recuperarnos en doble sentido, lo creo yo en este caso, recuperarnos en el sentido físico, emocional, de decir cómo me estoy sintiendo, qué me duele, qué siento. Yo no sé, yo creo que todos los seres humanos, y en este caso hablo por mí, hay momentos en que sí te dan, se te hace un nudo en la garganta y se te aflojan los hombros y dices, ¿pero por qué? ¿Qué está pasando? Y en cualquier momento de tu vida. Y entonces sí hay que hacer esto y recuperarse, yo digo en este doble sentido, recuperarse físicamente, emocionalmente, pero recuperarte a ti mismo. O sea, saber quién eres. Porque luego a veces saber quién soy o cómo estoy es muy importante. Porque a veces, si hacemos una lista de qué tengo que hacer, qué tareas me faltan, qué pendientes tengo, qué hice en el trabajo, pero no, por ahí no va, porque eso es hacia afuera, pero hay que ver hacia adentro, ¿sí? Hay que ver qué está pasando dentro de mí. Entonces, en ese sentido es recuperarme a mí mismo y empezar a tener esta conexión conmigo mismo. La segunda es la desconexión con los demás. Porque muchas veces nada más estamos en el nivel de presencia, muchas veces estamos en ese nivel de nada más estar aquí, uh-huh, pero quién sabe dónde anda mi cabeza en otro lado, o quién sabe dónde anda la cabeza del otro, que también es importante, ¿no? También porque tenemos compañía sin intimidad, ¿sí? A veces compartimos todo, pero no compartimos la intimidad humana. No hablo de la intimidad sexual ni física, uh-huh, no, hablo de la intimidad humana. O sea, ¿qué tanto me acerco con el otro para ver cómo está su interior? ¿Sí? Y también la comunicación sin encuentro. Nos comunicamos, hablamos todos los días, no dejamos de hablar, pero no nos encontramos. Estamos totalmente perdidos, ¿no? Entonces, podemos compartir todo sin estar conectados. Podemos compartir mesa, alimento, televisión, cama, y no estamos conectados. Entonces, obviamente, aquí es, no hay que ver qué conexiones tenemos, sino qué tipo de conexiones tengo. Uh-huh. O sea, no cuántas conexiones tengo, sino qué tipo de conexión tengo. Y Elsa Ponset habla de una tercera desconexión que a mí en lo particular me parece bellísima, que es la desconexión con la naturaleza. Y es cuando menciona esto de hace 6 generaciones nos venimos a las grandes ciudades y dejamos al campo solo. Y obviamente nuestra condición en la ciudad nos ha hecho olvidar nuestra naturaleza, porque al final de cuentas, si hacemos un análisis, somos naturaleza.
1: Claro.
0: ¿Cuántas veces al día volteas al cielo? ¿Cuántas veces al día agradeces el sol? ¿Cuántas veces al día, ahora que ha estado lloviendo, sales y te mojas y dices, este soy yo, soy la naturaleza? Tienes plantas en tu casa, una macetita, un jardincito, todo. ¿Por qué? Pues porque eso te acerca a la naturaleza. Y finalmente, ¿cuántas veces volteas a la tierra a ver los árboles o los pájaros cantando? Porque todo eso es naturaleza y yo soy parte de la naturaleza.
1: Claro.
0: ¿A cuántos se nos ha olvidado los ciclos de la luz y la oscuridad. Uh-huh. Y eso nos regula, ¿sí? Si estamos en total oscuridad, vamos a regular muchas cosas. Y nos da miedo a veces encontrarnos con nosotros mismos. Entonces imagínate, ¿no? Esta triple desconexión creo que es muy, muy importante que la analicemos y veamos, ¿no? ¿Qué tanto me he desconectado de mí mismo, de los demás y de mi naturaleza? Porque obviamente somos parte de la naturaleza y somos la naturaleza misma.
1: Oye, y pudiéramos también aplicar y aterrizar estos puntos para poderlo trabajar en esta parte de desconexión con nosotros, pues hay mucho trabajo que hacer. Empezando, como luego vemos o hemos aprendido desde la respiración, las meditaciones, sí. Esta desconexión con los demás, bueno, pues ley universal, como es adentro, es afuera, así como es arriba, es abajo. Entonces, pues también trabajar, si nosotros trabajamos en nosotros mismos, por supuesto que las relaciones o la manera de vincularnos con los demás van a estar favorecidas. Es. Y esta conexión con la naturaleza, qué importante es también.
0: Definitivamente.
1: Esta parte del cuidado y sentirnos parte integral de ella.
0: Sí, porque somos naturaleza, finalmente, somos parte de la naturaleza. Yo los invito a que un día, si ven por ahí un jardincito bonito, verde, limpio, pues se descalcen y vayan y caminen un poquito descalzos en el pasto. Es totalmente una experiencia maravillosa. Y me van a decir que estoy loco, pero también de repente ir y abrazar un árbol o hablarle a una planta, no es cosa de locos, es reconectar con la naturaleza. Y obviamente, bueno, pues reconectar, tú bien lo dices, con nosotros mismos, y que no nos dé miedo reconectar con los demás. Hablar de nuestros sentimientos nos va a aliviar y va a aliviar al otro también. Entonces, pues no es una tarea, digo, no es un regaño, más bien es un punto de reflexión, sí, para que pues vayamos viviendo mejor.
1: Sobre todo dando como algunos tips que son como muy concretos, muy claros.
0: Así es.
1: Y que bueno, pues existen los profesionales y por ahí vamos atorándonos en este caminar.
0: Claro.
1: Pues ya sabemos hacia dónde dirigirnos.
0: A dónde caminar y con quién poder platicar y conversar.
1: Jorge Bernal, ¿dónde podemos localizarte?
0: Pues yo estoy vía WhatsApp en el 449-119-5270, vía WhatsApp, llamadas es peligroso contestarlas, pero vía WhatsApp con mucho gusto, ahí estamos a sus órdenes.
1: Pues muchísimas gracias, como siempre es un tema muy interesante.
0: Un gusto estar platicando contigo y con nuestros televidentes y radioescuchas.
1: Pues nosotros hemos llegado al final del programa. Recuerden que para vivir mejor hay que saber vivir. Soy Ana Luisa Medina y nos sintonizamos el día de mañana. Pase una excelente tarde.
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3: El aroma personal. ¿Sabías que nuestro aroma personal es tan único como nuestras huellas digitales? Sí. Esta afirmación sugiere que el aroma de cada persona es tan distintivo y único como sus huellas dactilares. Tanto las huellas digitales como los olores corporales son características únicas de cada individuo. Las huellas dactilares se utilizan comúnmente para la identificación personal. Esto es debido a su singularidad. Cada persona tiene patrones únicos en sus dedos, ya que no se repiten en ninguna otra persona, lo que las hace una forma confiable de identificación. Comparar el aroma con las huellas digitales destaca la singularidad de los olores corporales. Se cree que factores como la genética, la dieta, la salud y el entorno contribuyen al olor característico de cada persona. Incluso los gemelos idénticos, que comparten la mayoría de sus genes, pueden tener olores corporales distintos. Esto debido a los factores ambientales y alimenticios. Es interesante esta comparación, ya que al igual que nuestras huellas digitales, nuestro aroma es único e identificable.
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0: Muy buenas noches, Aguascalientes, 23 de septiembre y estas son las noticias. Sabían que iban con grupo delictivo, dice Fiscalía, sobre rescate de jóvenes de reclutamiento criminal. Ofertas laborales como medida preventiva ante posible reclutamiento criminal, indica Leonardo Montañez. Reportan más de 7,000 hogares con desplazamiento por violencia únicamente en Aguascalientes. Más de 200 menores de edad detenidos consumen sustancias o no estudian, informan juzgados cívicos. IEE da vista al Congreso del Estado por incumplimientos de gobernadora en tiempos legales para difusión de su tercer informe de gobierno. Reglamento de la UAA es de hace 50 años. Rector adelanta actualización ante conflicto por vestimenta. Reasigna movilidad autobuses a otras rutas. Usuarios piden mayor servicio. Reparación de socavón en Ojo de Agua podría iniciar en un mes. Advierten otros dos puntos de riesgo. Descarta IEE sancionar a regidora Marta Márquez, acusada de violencia política de género. Torre Cadaques, el nuevo edificio más alto de Aguascalientes. Y Monte de Piedad cumplirá un año en huelga. Aún no hay fecha para reabrir sucursales. En información policiaca, capturan al líder de una célula criminal que operaba tanto en Aguascalientes como en Zacatecas. En noticias nacionales e internacionales, detienen al presidente municipal de Juchitán, Oaxaca, y lo acusan de extorsión. El presidente iraní acusa a Estados Unidos de terrorismo ante la ONU y China y Estados Unidos extienden su acuerdo comercial hasta enero.
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0: Muy buenas noches, Aguascalientes. Con el gusto de saludarle, le estaré acompañando durante la siguiente hora informativa para que sepa lo más relevante ocurrido hasta este momento en el ámbito local, nacional e internacional. 449-910-3508, nuestro teléfono de contacto en Radio BI. Ya estoy recibiendo sus mensajes, sus reportes, también canalizarlo con las autoridades correspondientes, siempre y cuando, por favor, nos haga llegar la mayor cantidad de detalles posibles y reiterarle también su opinión es lo más importante para BI Noticias. Entonces, más adelante le estaré dando lectura a algunos de sus mensajes. Iniciamos de lleno con información en el ámbito local, actualizaciones, al menos la postura de la autoridad ante este caso que ya le dimos a conocer el día de ayer respecto a un presunto asunto de reclutamiento hacia células criminales, donde ya estaba llegando a Aguascalientes, donde había una posible víctima, un joven de nuestra entidad. Y lo que está refiriendo la Fiscalía General del Estado es que no es reclutamiento forzado, porque estos jóvenes, al menos cuatro que fueron identificados también de otras entidades, dice, sí sabían a dónde iban y sí sabían que se iban con un grupo delictivo. Escuche.
2: Sabían que iban con grupo delictivo, dice Fiscalía sobre rescate de jóvenes de reclutamiento criminal, luego de la intervención policial que derivó en el rescate de un grupo de jóvenes originarios de Aguascalientes y Zacatecas, posibles víctimas de reclutamiento por parte de grupos criminales. El fiscal general del Estado, Manuel Alonso García, informa que de acuerdo con las declaraciones de los jóvenes, estos tenían conocimiento de que serían reclutados para trabajar para grupos criminales.
3: En la central camionera se encuentra un joven que estaba merodeando en la central. Se entrevista y él refiere que va a tomar un autobús donde al parecer va hacia Tamaulipas. Ya con la entrevista se puede identificar que bueno, él refiere que se vaya a trabajar. Primero había referido que se iba a trabajar al campo, pero después él reconoce que precisamente va a trabajar con un grupo delictivo. De ahí nos refiere que el autobús que va a tomar, él sabe que vienen otros jóvenes que al parecer van al mismo esquema, y es cuando se

0: Zacatecas.
1: El fiscal descarta casos de reclutamiento forzado de jóvenes en Aguascalientes, dado que asegura el Estado cuenta con oportunidades para este sector de la población, además de que se han impulsado programas en materia deportiva y cultural para alejar a las juventudes de las actividades criminales. Asimismo, informa, se han realizado ciberpatrullajes para detectar anuncios falsos de ofertas de trabajo, posiblemente vinculados con el crimen organizado.
0: De hecho, la persona de Aguascalientes, él hace 9 meses había sido deportado de Estados Unidos, y bueno, pues yo creo que era la opción que él buscaba o encontraba solamente, pero yo creo que hay muchísimas opciones para los jóvenes, para las personas. Yo creo que nuestro país y principalmente el Estado hoy brinda muchas opciones y oportunidades laborales y de capacitación. Entonces creo que es un llamado a las familias, a los jóvenes, que precisamente pues no atiendan a este tipo de cosas, no se dejen llevar por esta intención, que al final siempre va a terminar mal.
1: Sostiene que las ofertas de trabajo circulan a través de redes sociales y se informan sobre las actividades a realizar con sueldos que alcanzan hasta los 7,000 pesos semanales.
0: En Facebook, principalmente en Facebook, en redes sociales, por lugar ellos empiezan a lo mejor, primero les ofrecen, no les dicen específicamente qué, les refieren una oferta de trabajo, ya cuando se enlazan y se comunican con ellos a través de Facebook o de alguna otra red social, es cuando ya les dan mayores especificaciones y ellos aceptan ese tipo de opciones de trabajo,
2: ¿no? ¿Les han comentado cuánto les están ofreciendo?
0: Varía mucho, ¿no? Pero en promedio a lo mejor les ofrecen de 5,000, 7,000 pesos a la semana en promedio, ¿no?
1: Yalma Arronte, BI Noticias.
3: Y muy de la mano está la situación de la precariedad laboral, es decir, ¿qué tanto puede alcanzar a comprar, a subsistir una persona con el dinero que genera a través de su trabajo? Respecto a esto, pues también han surgido ofertas laborales en todo el país, algunas de ellas de grupos criminales a base de engaños a través de redes sociales. Se han identificado también en Aguascalientes, lo ha informado el C5 del Estado. Y como medida preventiva para evitar la repetición de los hechos, como lo podría ser lo que vivimos hace algunos días, lo que sugiere el alcalde Leonardo Montañez y lo que refiere que ya se está implementando es una bolsa de trabajo, ofertas laborales, como una medida para que la juventud, sobre todo, no caiga en estas falsas ofertas de trabajo de reclutamiento criminal. Tras el aseguramiento de 4 personas que presuntamente serían reclutadas por células criminales en Nuevo Laredo, autoridades de Aguascalientes piden a la ciudadanía corroborar la veracidad de ofertas laborales. Leonardo Montañez Castro, edil del municipio capital, reitera la existencia de ferias de empleo para poder acercar oportunidades seguras a la ciudadanía. Pide tener paciencia en la respuesta ante las postulaciones.
4: Hay una bolsa de trabajo todos los jueves en el gobierno del estado, en el municipio también, y tarde que temprano no van a encontrar esa oportunidad que están esperando. A veces quisiéramos encontrarlo a la primera, pero sobre todo yo creo que aquí es eso. Afortunadamente Aguascalientes es un lugar donde, como lo hemos comentado, incluso hay gente que se viene a Aguascalientes por esas oportunidades que se brindan.
3: De acuerdo con testimonios de los mismos jóvenes identificados la noche de este 21 de septiembre, se les había prometido alrededor de 15,000 pesos semanales de acceder a la fuente de empleo del grupo criminal. Sobre ello, Montañez Castro comenta la importancia de rectificar la consolidación de presuntas empresas y, ante cualquier duda, preguntar a las autoridades.
4: Que haya información de que a quienes les ofrecen este tipo, de expectativas, pues la verdad es que tienen que cerciorarse que efectivamente sean reales y que no los estén engañando. Entonces, creo que sí ha habido una gran publicidad en torno a esto. Y bueno, pues aquí, gracias a nuestra policía estatal, que a través de un criterio bien utilizado, pues pudo prevenir algo posiblemente que sea un hecho que no llegó a materializarse.
3: El alcalde de Aguascalientes agrega que la existencia de comités vecinales aporta a la difusión de información preventiva, donde las ofertas laborales demasiado atractivas las califica como espejismos. Jessica de Loera, BI Noticias. Hablando de temas de seguridad, también de grupos de la delincuencia organizada, hay zonas y estados con mayor incidencia, pero también hay lugares en Aguascalientes que, derivado del tema de violencia, ha tenido que orillar a ciudadanos a reubicarse, ya sea en otros municipios o incluso en otras entidades. Acorde con el último informe del INEGI, fueron alrededor de 7,000 hogares afectados.
5: El Instituto Nacional de Estadística y Geografía, INEGI, informa que entre octubre de 2020 y octubre de 2025, 510,000 hogares mexicanos tenían al menos una persona que se vio obligada a cambiar de residencia dentro del país debido a la violencia o inseguridad delictiva. La coordinadora del INEGI en el estado de Aguascalientes, Ana Belén Jolampayán, explica que en conjunto estos hogares estaban conformados por alrededor de 1.6 millones de personas, de acuerdo con la encuesta Intercensal 2025.
6: Cuando vemos la distribución del desplazamiento forzado por entidad federativa, identificamos que en el estado de Aguascalientes corresponde a 1.6% del total de los hogares, y la principal causa fueron por temas de inseguridad delictiva o violencia.
5: De acuerdo con Jolampayán, 152,000 hogares reportaron que al menos uno de sus integrantes tuvo que desplazarse por desastres naturales o de origen humano. Estos hogares estaban integrados por aproximadamente 486,000 personas. No obstante, el INEGI precisa que las cifras de quienes habitan en los hogares donde se registró al menos un caso de desplazamiento no representan necesariamente el número de personas que cambiaron directamente de residencia.
6: Entonces, a nivel nacional, identificamos que al menos un integrante experimentó desplazamiento forzado interno en 7.1 mil hogares, conformado por 24.900 personas, por temas de inseguridad delictiva o violencia. Y con relación a las catástrofes naturales o de origen humano, identificamos 738 hogares en el estado de Aguascalientes, conformados por 2.500 personas.
5: Según las cifras, las mayores proporciones de población que experimentó desplazamiento forzado por violencia, inseguridad o desastres se registraron en Guerrero, con 3.4%, Morelos y Baja California Sur con 2.4% cada uno, seguido de Colima con 2.3% y Zacatecas y Querétaro con 2.2%. En contraste, las menores proporciones se observaron en Coahuila, Campeche, Oaxaca y Nuevo León. Día Álvarez, BEI Noticias.
3: Muy ligado también está el tema de faltas administrativas, de la prevención del delito y de lo que están haciendo los menores de edad aquí en Aguascalientes. Acorde con autoridades del municipio capital, en juzgados cívicos se tiene el reporte que alrededor o por lo menos 200 menores de edad que han sido detenidos o consumen sustancias ilícitas o no están estudiando.
1: Más de 200 menores detenidos consumen sustancias o no estudian, informa Juzgados Cívicos. En lo que va de este 2026, cerca de 1.400 menores de edad han sido detenidos por la Comisión de Faltas Administrativas e ingresados a los Juzgados Cívicos Especializados para Adolescentes. De estos, poco más de 200 fueron canalizados ya sea al Centro de Integración Juvenil por el consumo de sustancias o al Instituto para la Educación de las Personas Jóvenes y Adultas, tras detectarse que los adolescentes detenidos no se encontraban estudiando, informa el titular de Justicia Cívica, Moisés de Luna Martínez.
7: De ahorita llevamos, es que en la parte de los centros de integración juvenil por consumo es la mayor parte, y comentarles que la casa de seguimiento ya se encuentra de manera constante y de manera permanente el centro de integración juvenil, precisamente porque me da una incidencia. El centro de integración juvenil llevamos hasta el día de hoy 187 y al INEPRA llevamos 42. Entonces, de los 1.500 que les comento, esa es la incidencia que tenemos para el tema de centro de integración juvenil, y como les comenté yo, son 5 que son dados de alta en el tema del consumo, el tema experimental.
1: Los padres de familia justifican que sus hijos no se encuentran estudiando por voluntad propia. No obstante, De Luna Martínez puntualiza que independientemente de las decisiones de los menores, es obligación de los padres de familia garantizar su acceso a la educación.
8: ¿Qué les dicen los papás?
7: Los papás justifican mucho la parte de decir que el muchacho ya no quiso y que ya no sabe qué hacer con el muchacho. Eso es la parte de la justificación que los papás comentan. Dicen, el joven ya no quiso, y lo volvemos a comentar. Es una responsabilidad del papá, y se lo dice el juez en audiencia, que la responsabilidad, hasta que no cumpla 18 años, la responsabilidad de tomar esas decisiones es del papá y no del menor.
8: ¿Y son jóvenes desde qué edades?
7: 12 a 16,
8: 17 años. Deberían estar en secundaria, años, ¿no?
7: Así es. Ya tengo 5 que terminaron secundaria en INEPRA.
1: Yalma Arronte, BI Noticias.
3: 7:15, hacemos una pausa comercial. No se despegue, volvemos con más de la información.
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9: En Radio BI son las 7 con 16 minutos.
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9: Temperatura, 22 grados. 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
3: 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Este 23 de septiembre inició la gira o la presentación más bien del informe de gobierno, el número cuarto de la gobernadora de Aguascalientes, Teresa Jiménez Esquivel. Va a durar 13 días, va a extenderse hasta el próximo 5 de octubre. No va a ser como otros informes que son presenciales, que son por municipios, sino que están innovando en presentaciones. Habrá un conversatorio con influencers, espectaculares en 3D, series infantiles y material que incluso va a llegar a su casa, dirigido a niños y niñas que estarán desplegándose en los siguientes días. Respecto a esto, en el Instituto Estatal Electoral se está presentando y se está dirigiendo ya al Congreso del Estado de Aguascalientes el tema de incumplimiento por parte de la mandataria estatal en los tiempos legales para la difusión, pero de su tercer informe.
19: Rechaza el Instituto Electoral del Estado algunos de los señalamientos formulados en contra de la gobernadora Tere Jiménez, pero avala otras por la propaganda gubernamental de su tercer informe de gobierno. La querella fue interpuesta por el mismo ciudadano que solicitó la destitución de todos los consejeros y consejeras del Instituto Estatal Electoral, Carlos Humberto Ramos Contreras. Los señalamientos formulados fueron derivados del tercer informe de gobierno de la mandataria estatal: uso indebido de recursos públicos, promoción personalizada, difusión indebida de propaganda gubernamental vinculada con su tercer informe de gobierno, actos anticipados de pre-campaña y campaña, violación al principio de imparcialidad y equidad en la contienda, así como utilización de imágenes de menores de edad en la propaganda mediante el uso de bardas y lonas instaladas en diversas ubicaciones en la entidad, además de publicaciones en redes sociales. Se trata del expediente IEE-PSO-009-2026, el cual fue resuelto por unanimidad y se determinó que se acreditó la existencia de la infracción en la violación de los plazos legales para la difusión de su tercer informe de actividades, por lo cual se ordenó dar vista al Congreso del Estado para determinar lo que a su derecho corresponda. Ahora bien, en cuanto al uso indebido de recursos públicos, promoción personalizada, actos anticipados de pre-campaña y campaña, violación al principio de imparcialidad y equidad en la contienda, estos fueron declarados como inexistentes. Y finalmente, en el caso de la utilización de menores de edad en la propaganda, se determinó descartar que el material haya sido empleado con fines electorales, por lo que se determinó dar vista a la Procuraduría de Protección de Derechos de Niñas, Niños y Adolescentes en el estado de Aguascalientes para que determine lo conducente. Luigi Rivera Ramírez, BEI Noticias.
3: Cambiamos de información, nos enfocamos a la Universidad Autónoma de Aguascalientes. Hace algunas semanas le dimos continuidad a estos reportes por presuntos llamados de atención que se hicieron por parte de autoridades educativas contra estudiantes, y esto relacionado al código de vestimenta. Ya hay una postura oficial, al menos por parte del rector de esta máxima casa de estudios, y dice, es que mucho tiene que ver que este reglamento se hizo en los años 80 y desde entonces no se ha actualizado. Entonces, en algunas semanas se estará haciendo estas modificaciones. Luego de reportes por inconformidad ante el código de vestimenta del bachillerato de la Universidad Autónoma de Aguascalientes, Bachúa, la máxima autoridad de la Casa de Estudios adelanta que habrá mesas de diálogo con todas las partes implicadas para actualizar el esquema normativo. Juan Carlos Arredondo Hernández, rector de la UAA, enfatiza que la universidad no estipula o restringe el uso de prendas, a diferencia de lo que ocurría hace 50 años cuando se creó el código interno.
4: No hay dentro de nuestra institución un señalamiento de cómo te tienes que vestir, si puedes utilizar un shorts o una minifalda, que era lo que un poco se establecía, ni si puedes utilizar tirantes en tu blusa o si utilizar la ropa escotada o no escotada. El tema es que en los años en que se generó nuestro reglamento, que son los años 80, es un reglamento que tenía una visión de cómo son las cosas. Esa visión ha cambiado.
3: Arredondo Hernández especifica que la actualización de códigos escolares en sus diferentes niveles contará con la participación del alumnado a través de los consejeros universitarios o de la Federación de Estudiantes, la cual ya ha fijado postura al respecto. El rector asegura que los bachilleratos de la UAA cuentan con libertad total para sus alumnos. Sin embargo, reconoce que al ser un centro de estudio deben de prevalecer medidas disciplinarias y reglas internas.
4: Si hay un espacio a nivel de preparatoria de libertades, desde hace muchísimos años es la prepa. Simplemente no hay alguien en la puerta que te impida salir o entrar. Tú tienes la libertad de hacerlo. Creo que no está por ahí. Sin embargo, no podemos dejar de escuchar las voces que estén en contra de algún tipo de actitud que pueda llegar a tener, pues algún miembro de la comunidad que les llamara la atención o les dije algo. De parte de la autoridad no la hay y vamos a mejorar ese reglamento como ya lo prometió el decano de Bachúa.
3: Después de una manifestación simbólica realizada en los baños de Bachúa, plantel central, la Secretaría de Educación Pública en Aguascalientes reiteró la existencia de criterios de libertad de expresión y autonomía en los centros de estudio, los cuales se establecieron por la Suprema Corte de Justicia de la Nación e impide la restricción de ciertas prendas en planteles educativos mexicanos. Jessica de Loera, BEI Noticias. La Agencia de Movilidad de Aguascalientes está reasignando autobuses a otras rutas y esto también va de la mano con los usuarios que están pidiendo un mayor servicio.
20: Luego de que la Agencia de Movilidad retomara la operación de la Ruta 50, parte de los autobuses que anteriormente estaban asignados al concesionario fueron redistribuidos hacia otras rutas donde se identificaron necesidades de servicio. Señala su titular Ricardo Serrano Rangel. Explica que a partir de los recorridos realizados y de los comentarios de los usuarios, se han identificado solicitudes para incrementar el servicio en otras rutas.
21: Al retomar la 50 como agencia, lo que hicimos es que esos 30 y tantos buses que tenía el concesionario los reajustamos en otras rutas donde había necesidad. Los buses que ya tenemos nosotros en la 50, en la 18, en la 45, esos buses que estaban antes del concesionario se los pusimos en las nuevas como la 53, en la 35, en la 37, en la 9, en la 7. Y entonces la gente, conforme vamos avanzando, va diciendo, oiga, ¿cuándo le ponen a la 29? ¿Cuándo le ponen a la 25?
20: De acuerdo con Serrano Rangel, se han identificado solicitudes para incrementar el servicio en rutas como la 29 y la 25, así como en algunas zonas específicas. Entre ellas menciona Vista Bella, Marbella, donde usuarios han planteado la necesidad de contar con un autobús de menor tamaño para atender particularmente la ruta 47.
21: Había quien descarga nada más con un pequeño bus que salga de Vista Bella, ¿no? En la ruta 47. Ah, bueno, pues hay que ir haciendo las gestiones. O, si requerimos estos buses en tal o cual colonia. Me parece que eso es muy positivo, que la gente nos vaya también diciendo y que vaya viendo, pues, el cambio, ¿verdad?
20: El funcionario recuerda que en la ruta 50 se evaluó la ocupación de las unidades durante las horas de mayor demanda, los tiempos de espera y la información que reciben los usuarios mediante la aplicación móvil. Día Álvarez, BI Noticias.
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9: En Radio Bay son las 7:27.
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3: Este socavón que surgió en Infonavit Ojo de Agua el pasado 2024 todavía no ha sido reparado, le hemos dado continuidad y lo que están señalando las autoridades a nivel estatal es que podría ser en el mes de octubre cuando se inicien todos estos trabajos. Además, están advirtiendo que se han encontrado por lo menos otros 2 puntos de riesgo. Escuche.
28: A más de 2 años del surgimiento del socavón en Infonavit Ojo de Agua en la ciudad de Aguascalientes, el cual cobró la vida de Óscar de León García, policía municipal que cayó en la oquedad, autoridades adelantan que el trabajo de reparación podría iniciar durante octubre 2026. Noel Mata Atilano, director del Instituto del Agua del Estado, explica que la remodelación de la infraestructura podría tomar alrededor de 1/2 año y con una inversión de 70 millones de pesos aproximadamente.
29: Alrededor de 70 millones de pesos.
1: ¿Cuánto tiempo estaría en intervención?
5: Exacto, la obra. Son aproximadamente 6 meses. Es una obra no sencilla, es compleja en su proceso de trabajo, porque tendremos que estar trabajando con el escurrimiento ahí. No podemos desviar el escurrimiento. Tenemos que hacerlo con mucho cuidado y sobre todo pedir a los vecinos que tengan esa paciencia durante estos meses que vamos a estar conviviendo con ellos, entrando, saliendo máquinas.
28: El funcionario menciona que el tubo de la zona tenía por lo menos 30 años y que se había corroído debido a la humedad. La licitación del proyecto, previamente dado a conocer por BI Noticias, está en su etapa de fallo, después de lo cual podrán iniciar los trabajos de reparación. Mata Atilano menciona que también hay 2 zonas de riesgo en el lugar ya identificadas por la autoridad, las cuales estarán interviniendo para evitar posibles percances.
5: Tenemos una revisión. Los 2 puntos más riesgosos son donde efectivamente ya se afloraron los colapsos, pero también hay 2 cruces de vialidades para entrar a fraccionamientos en la zona. Estos 2 cruces se van a resolver, se van a arreglar en esta zona del Infonavit Ojo de Agua. Okay. Estas 2 calles van a quedar reparadas y la gente que cruce por estas vialidades ya va a hacerlo de manera segura.
28: En búsqueda de prevenir la repetición de hechos, INAGUA informa que se trabaja con el Gobierno de México para la obtención de recursos públicos que permitan la reparación de infraestructura en la entidad. Adelanta que son proyectos donde el 50% del presupuesto es federal y 50% estatal. Jessica de Loera, BI Noticias.
3: Nos encaminamos al ámbito nacional, pero sigue también siendo competencia local. Se está cumpliendo 1 año de esta huelga, de este paro de labores que se está dando en el Monte de Piedad, y todavía no hay fecha ni siquiera estimada para que se puedan reabrir sucursales.
6: En una semana se cumplirá 1 año desde que inició la huelga en el Nacional Monte de Piedad, conflicto laboral que mantiene cerradas más de 300 sucursales en el país y que hasta el momento continúa sin una fecha definida para su conclusión. La huelga inició el 1 de octubre de 2025 por un conflicto entre el sindicato y la administración del Monte de Piedad en torno a las condiciones laborales. El sindicato acusó a la institución de incumplir acuerdos y derechos de los trabajadores, inconformidad que hasta el día de hoy no ha logrado resolverse. Así lo explica Guillermo Antonio Durán Ramón, dirigente sindical en Aguascalientes.
7: Aún todavía no siguen las mesas de diálogo, pero aún, así como llegar a un acuerdo concreto, no se ha llegado a nada todavía. El sindicato, el Comité Ejecutivo Nacional de México, está haciendo su trabajo. ¿Para qué? Pues para llegar a una mejor negociación. Y como siempre he dicho y hemos dicho, el sindicato siempre ha tenido la disposición de estar en pláticas. Ahora sí que aquí los que ponen más trabas son los de la institución.
6: Durante estos 12 meses, la Secretaría del Trabajo y Previsión Social ha participado en las negociaciones. En mayo, la dependencia informó que había celebrado más de 30 mesas trilaterales, además de reuniones adicionales, sin que las partes lograran concretar un acuerdo debido a la distancia entre sus posturas. La STPS propuso entonces elaborar un dictamen con una ruta de solución que respetara la legislación laboral y el contrato colectivo, para posteriormente someterlo a consideración de los trabajadores mediante una votación. La institución manifestó su respaldo a esta propuesta. Sin embargo, el conflicto continúa. Uno de los últimos elementos que se sumaron a la disputa fue la decisión de la Suprema Corte de Justicia de la Nación de atraer el recurso relacionado con un amparo concedido al Monte de Piedad, mediante el cual una autoridad judicial había declarado inexistente la huelga. El sindicato apeló esa determinación y el caso permanece pendiente de resolución. Mientras tanto, las más de 300 sucursales de la institución permanecen cerradas y muchos clientes continúan sin poder recuperar sus prendas. El propio Monte de Piedad ha informado que estas permanecen bajo resguardo y que cuentan con cobertura de seguro. Hasta el momento, no existe una fecha estimada para la entrega de las prendas ni para la reapertura de las sucursales.
7: Fecha, no te puedo dar una fecha exacta. ¿Por qué? Por lo mismo, hasta que nosotros no tengamos una información que venga de allá de México, del Comité Ejecutivo Nacional, es hasta entonces, mientras no podemos dar una fecha estimada.
6: El pasado 13 de septiembre, el sindicato independiente, encabezado por Gerardo Díaz, pidió poner fin a la huelga y reanudar las actividades, argumentando que la prolongación del paro pone en riesgo las fuentes de empleo y la viabilidad de la institución. Sin embargo, el sindicato mayoritario, encabezado por Arturo Sayún González, no se sumó a esta petición. En cuanto a las negociaciones, los líderes sindicales de Aguascalientes han recibido reportes de que las reuniones entre las partes se han vuelto frecuentes, aunque esto no se ha traducido en un acuerdo para poner fin al conflicto.
7: Pues nos comentan que sí, las negociaciones van ya un poco mejor porque ya han tenido un poco de más mesas de diálogo más seguidas. Entonces va poco a poco, pero aún, como te comento, no hay ninguna solución todavía.
6: Eric Cortés, BI Noticias.
3: Pasamos con temas completamente del índole nacional e internacional. Detienen al presidente de Juchitán, Oaxaca, y lo están acusando de extorsión. Esto se da también contra delitos, por temas de delitos contra la salud. Autoridades federales y locales detuvieron a Miguel N., presidente municipal de Juchitán de Zaragoza, Oaxaca, y a Carlos Alberto N., alias El Parca, que es información confirmada por el secretario de Seguridad y Protección Ciudadana, Omar García Harfuch. El edil está vinculado a una red criminal dedicada a la extorsión y al cobro de piso a comerciantes y empresarios de la región, así como venta de drogas, tráfico de personas y asesinatos, utilizando la estructura institucional a favor del crimen organizado para delinquir. La cuenta oficial del Servicio Meteorológico Nacional, perteneciente a la Comisión Nacional del Agua, informó hace un par de minutos que el huracán Polo se intensificó nuevamente a categoría 5 en la escala Saffir-Simpson. Ante el paso del poderoso huracán, se prevén lluvias torrenciales principalmente en Michoacán y Guerrero. Polo se localiza a 235 kilómetros al sur-sureste de Zihuatanejo, Guerrero, y a 425 kilómetros al sur-sureste de Manzanillo, con vientos máximos sostenidos de hasta 260 kilómetros por hora. La visita de Estado de Xi Jinping a Estados Unidos comenzó con un primer encuentro y un acuerdo entre Washington y Pekín. Ambos gobiernos extenderán por 2 meses más la tregua comercial que mantenían desde el año pasado, por lo que va a permanecer vigente hasta el 10 de enero de 2027. El secretario de Tesoro estadounidense, Scott Bessent, confirmó la prórroga este miércoles después de reunirse con el viceprimer ministro chino, Xi Jinping. Sin embargo, el funcionario estadounidense reconoció que todavía no está claro si ambas potencias lograrán alcanzar un acuerdo comercial más amplio antes de esa fecha. Recordarle que Xi Jinping arribó este miércoles al territorio estadounidense. Y el presidente de Irán, Masoud Pezeshkian, acusó este miércoles a Estados Unidos e Israel de cometer actos terroristas en la guerra contra su país. Ello en un discurso ante la Asamblea General de las Naciones Unidas, en el que presentó a la República Islámica como una víctima de las agresiones exteriores. El único representante de la delegación estadounidense abandonó la sala durante la locución. Pezeshkian recordó que Estados Unidos e Israel asesinaron al líder supremo de Irán, Ali Jamenei, en el primer día de guerra, el 28 de febrero, y mostró una imagen del religioso al comienzo de su discurso. Le reitero que el detalle de estas noticias y, por supuesto, más información que debe de conocer está disponible en el portal de noticias más leído de todo Aguascalientes. Claro que me refiero a beinoticias.com. Oiga, y antes de irnos a la pausa comercial y también para volver con temas completamente de Aguascalientes respecto a denuncias que se presentan en el ámbito electoral ante el Instituto Estatal Electoral de nuestra entidad, se está descartando una que va dirigida contra la regidora capitalina Marta Márquez, esto por violencia política de género.
19: El Instituto Estatal Electoral descarta sancionar a la regidora de Morena, Marta Márquez, acusada por varios ediles del Cabildo de la Capital, del PAN, PRI y PRD, de violencia política de género. En este caso se trata del expediente IEE diagonal PSO diagonal 008 diagonal 2026, en donde se encuentra la petición de proceso sancionador ordinario presentado por la síndica procuradora Yadira Azucena Salas Aguilar, así como las regidoras Marta Elisa González Estrada, Lelia Tilano Tapia y Cindy Rubalcaba de Loera, en contra de Marta Márquez Alvarado, a quien acusaron de la posible comisión de conductas consistentes en violencia política en razón de género por la probable obstrucción en el ejercicio del cargo. Estos hechos se registraron durante las sesiones del Cabildo del pasado 30 de abril y del 6 de mayo de este año, en donde se registraron diversos desencuentros entre varios regidores y regidoras, así como mismos funcionarios del ayuntamiento. Finalmente, en el proyecto que fue aprobado por unanimidad por el Consejo General del IE, se determinó rechazar la solicitud bajo el argumento de que estas manifestaciones y desencuentros fueron realizadas dentro del contexto del debate político, por lo que esto no afectó el ejercicio del cargo de las regidoras denunciantes, por lo que se declaró la inexistencia de la infracción señalada. Luigi Rivera Ramírez, BI Noticias.
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9: En Radio BI son las 7:40.
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3: Lo más importante en las últimas horas. Adelante, Lorena, muy buenas noches.
15: ¿Qué tal, Jessica? Muy buenas noches y buenas noches también para todo el auditorio en información policiaca. Capturan al Guatemala en Cocío. Lo relacionan con el ataque a la comandancia de Ojo Caliente, Zacatecas. Un importante operativo que realizaron en el municipio de Cocío y que terminó con la captura de Edgar, alias el Guatemala, originario precisamente de Guatemala y señalado por las autoridades como integrante de un grupo delictivo con presencia tanto aquí en Aguascalientes como en Zacatecas. Y posiblemente uno de los que participó en el ataque explosivo. Esto es la comandancia de allá de Ojo Caliente, Zacatecas. La detención se realizó en la comunidad Coplamán después de trabajos de investigación que permitieron ubicar al sospechoso en un operativo que participaron pues elementos de la Fiscalía, la Guardia Nacional, el Ejército Mexicano, elementos de la Policía Estatal, y ya de acuerdo con la Fiscalía, Edgar iba circulando en una motocicleta, intentó escapar incluso, pero el despliegue realizado en la zona permitieron pues cerrarle el paso y asegurarlo. Entre sus pertenencias fue localizada una bolsa que contenía 79 envoltorios de cristal y también fueron asegurados varios cartuchos calibre 22, una pistola tipo pluma de fabricación casera y además de la motocicleta con las placas de Zacatecas también. La captura cobra mayor relevancia por la información que vincula al Guatemala con actividades de un grupo criminal que tendría presencia en ambos lados, en la frontera entre Aguascalientes y Zacatecas, que es lo que está difícil, y medios locales pues han señalado incluso como uno de los principales integrantes de esta estructura. Además, existen señalamientos que buscan establecer su posible relación con los hechos violentos que ocurrieron recientemente el pasado 30 de agosto contra la comandancia de la Policía Municipal de Ojo Caliente, en donde un vehículo cargado con explosivos fue detonado enfrente de las instalaciones. Pues Edgar quedó a disposición de las autoridades correspondientes junto con lo asegurado y la investigación pues continúa para establecer qué papel habría desempeñado dentro de este grupo al que pertenece, pero que sabemos que es un objetivo prioritario de generador de violencia para las autoridades. Jessica, auditorio, este es el reporte. Lorena Treviño, de I Noticias.
3: Muchas gracias, Lorena. Te escuchamos mañana en punto de las 6 de la mañana. 7:44 en temas locales y cambiamos completamente de información. Se está gestando un proyecto en el norte de la ciudad de Aguascalientes, una nueva torre, se llama Torre Cadaques y promete ser la más alta de todo el estado con 110 metros de altura.
0: El nuevo edificio más alto de Aguascalientes. Al norte de la ciudad se gesta un nuevo desarrollo inmobiliario que contempla la construcción del nuevo edificio más alto de Aguascalientes, superando a la recién inaugurada Torre Masaryk de 100 metros de altura. El secretario de Desarrollo Urbano, Óscar Tristán Rodríguez Godoy, informa que el proyecto de nombre Torre Cadaqués contempla la construcción de una torre que alcanzaría los 110 metros de altura.
2: El que les decía de la Torre Cadaqués, que lleva tres torres, una central que tiene una altura de 110 metros, o sea, es más alta todavía que Masaryk.
4: Sería el edificio más
2: pero,
4: alto.
2: Pero sí, pero su crecimiento ha ido lento, pero seguro, ¿verdad? Tiene licencia de construcción y bueno, pues es un proyecto al norte de la ciudad.
16: ¿Exactamente dónde se encontrará?
2: Ahí en la avenida es Arroyo La Hacienda, es o paseo de la Soledad, casi esquina con Avenida Zaragoza.
0: Luego de que la Coordinación Estatal de Protección Civil sugirió la instalación de sistemas contra incendios especializados para edificios de altura considerable, Rodríguez Godoy informa que desde la dependencia se analizará incluir este tipo de requisitos dentro del reglamento de construcción para futuras edificaciones.
2: Sí, eso le corresponde marcarlo a las áreas de protección civil y nosotros incluirlo. El Código Municipal tiene un libro sexto que viene la parte del reglamento de construcciones y ahí lo podemos contemplar. Por ejemplo, también estamos previendo el que haya un perito en instalaciones de gas, ¿verdad? Porque luego las instalaciones de gas se hacen de manera precaria y han sucedido incidentes.
0: Actualmente hay 15 proyectos en espera de su autorización de desarrollos verticales ubicados al norte, poniente y sur de la ciudad, cuyas alturas no superan los 20 metros.
2: Sí, es frecuente, pero como les decía yo, son edificios de una altura de 15, 20 metros, 3, 4 niveles. No, o sea, que yo les dijera, hay uno que va a ser muy alto.
0: Yalma Arronte, BI Noticias.
3: Están advirtiendo a empresas en Aguascalientes sobre nuevas obligaciones contra el lavado de dinero.
17: Advierten a empresas de Aguascalientes sobre nuevas obligaciones en prevención de lavado de dinero. El integrante de la Comisión de Prevención de Lavado de Dinero del Colegio de Contadores Públicos de Aguascalientes, Sergio Enrique León López, advierte a las empresas sobre la importancia de mantenerse actualizadas ante los cambios en materia de prevención de lavado de dinero, particularmente aquellas que realizan operaciones entre compañías de un mismo grupo empresarial.
18: Hay un tema en materia de prevención de lavado de dinero sobre el otorgamiento de préstamos o créditos con o sin garantía diferentes a los que otorga el sistema financiero, en donde nos dice la autoridad que a partir del 2021 todos los préstamos que se realicen entre empresas del mismo grupo empresarial o el manejo de la tesorería centralizada va a ser un punto de cumplimiento con la ley de lavado de dinero. Y muchas empresas no lo saben.
17: De acuerdo con León López, a través de los estudios de precios de transferencia que se reportan al Servicio de Administración Tributaria, SAT, las operaciones realizadas entre empresas relacionadas, incluidos préstamos e intereses cobrados, información que puede permitir identificar obligaciones en materia de prevención de lavado de dinero.
18: Lamentablemente, esta ley no le hacemos caso y viene muy, muy fuerte, ¿no? Acaba de haber modificaciones en julio del año pasado la ley, ahora en marzo hubo modificaciones al reglamento y hace unos días modificaciones a las reglas de carácter general. Nada más con una probadita, hay por ahí un punto en donde nos dice que si hacemos actividades vulnerables vamos a tener que implementar un procedimiento para la selección y contratación de personal en materia de prevención de lavado de dinero. Lamentablemente en las escuelas pues no hay nada de eso.
17: El contador señala que hacia 2028 podrían establecerse mayores requerimientos para las empresas, entre ellos contar con un dictamen en esta materia y con un responsable que acredite conocimientos especializados. Sin embargo, identifica como uno de los principales retos la falta de personal capacitado en prevención de lavado de dinero, tanto en el ámbito profesional como académico. Día Álvarez, BI Noticias.
3: Agradezco su participación en nuestro centro de WhatsApp 449-910-3508. Le doy lectura a algunos de sus mensajes, reiterarle que aquellos que no escuche al aire de todas maneras son canalizados con las autoridades correspondientes. Nos comparte un radioescucha un supuesto accidente en la colonia Insurgentes, esto entre Avenida Convención, nos dice, y Cesario Castro Sur, ya se canaliza también con las autoridades, le damos seguimiento en caso de que sea algo de mayor riesgo. También usted podrá escuchar detalles con Patrulla 790 el día de mañana. Otra persona nos dice, buenas noches, para reportar en la comunidad de Lucero de la Cruz, los contenedores están llenísimos de basura y los camiones no pasan tan seguido. Personas de fuera tiran su basura en estos contenedores y se llevan muy rápido, se llena muy rápido de basura externa y los camiones no pasan. Por favor, ayúdenos a canalizar. Y otro reporte dice, buenas noches, por favor, pasar el reporte con Mía, que no tenemos agua en Loma Bonita. Ya le estoy solicitando también su dirección exacta, pero se canaliza de todas maneras con el modelo integral de aguas de Aguascalientes. Zona 7:50.
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2: En Radio Bay son las 7:51 minutos.
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6: Y siguen los escándalos en el tema nacional, uno con Luis Miguel y otras las actualizaciones de Jessy. Yo y Rey Macías tienen todos los detalles. Muy buenas noches.
7: Hola, hola, Jessy. Así es como comentas, información destacada en varios rubros. Obviamente hay pues dos artistas en polémica, o en este caso podrían ser tres, porque Jessy y Joy son dos, pero bueno, arrancamos con Luis Miguel. Y es que hace unos días salió una famosa campaña de una refresquera, la más importante del mundo, quien está celebrando 100 años, y justamente está en esta campaña protagonizando los diferentes videos, las imágenes, el cantante Luis Miguel. Ahora salió una demanda a través de diferentes medios que se está compartiendo el documento, ya que hay señalamientos realizados por organizaciones ante el poder del consumidor contra esta campaña, la cual está protagonizando el cantante, ya que se menciona que está incurriendo en irregularidades y que también incumple con la legislación sanitaria vigente. Además, también la postura de la empresa, pues justamente lo que destacaba es de que ellos no tienen ningún tipo de riesgo ante esta ley. Todo empezó porque mencionaban que no es posible que una figura tan importante esté promoviendo el consumo de un producto que tiene varias etiquetas, ya ven esto de pues del exceso de azúcar y demás. Entonces, como que todo eso decían que pues no es posible que una figura esté promoviendo el consumo de ello. A través de ya una contestación en la vía legal, justamente la empresa refresquera mencionó que ellos en efecto están cumpliendo con todo tipo de reglas ante la publicidad que emiten por este producto, y además también lo que mencionan es que justamente al momento de presentar las imágenes, los videos, aparece el pues la leyenda de que esto es un producto que se tiene que consumir bajo la supervisión de un adulto, si es para los niños, o bien que también tiene diferentes sellos, solamente que aparecen letras chiquitas tanto en los videos de televisión como en las campañas de redes sociales, en lo cual pues la empresa se está respaldando de dicho problema legal. Y también hablando de temas legales y temas de familia, fíjense que el que está en la polémica es Jesse de Jesse y Joy, y es que les hemos contado en estos días que él decidió salirse de esta agrupación por un tema personal. Él quería estar un poco más tranquilo, priorizando su salud mental, y ahora lo que se mencionó el día de hoy fue que Jesse está arrancando su proyecto como solista. Lo que él mencionó en un comunicado, porque la gente, claro que nos brincó bastante saber que ya no es parte de Jesse Joy y ahora tiene un proyecto en solitario, él lo que mencionó es que su descanso es de Jesse Joy, más no de la música. Lo que él menciona es que justo quiere seguir haciendo música, pero ya no al ritmo de Jesse Joy, que es muy cansado por las giras y demás. Entonces, él dice que seguirá haciendo música a su estilo y a su ritmo, dejando de lado un tiempo el concepto de Jesse y Joy. Esto en espectáculos, Jesse Ray Macías, Bay Noticias.
6: Muchas gracias, Ray, que tengas muy buenas noches. 7:55 y concluimos con lo más importante de los deportes. Hay nuevo número 10 en la selección mexicana. Antonio León, dinos de quién se trata.
7: ¿Qué tal, Jess? Muy buenas noches, Aguascalientes. Vámonos con la información deportiva. Ya que nos encontramos a 3 días de que sea el esperado debut de Rafael Márquez como director técnico de la Selección Mexicana de Fútbol, y ante ello toma relevancia una decisión que se ha tenido por parte del cuerpo técnico del Kaiser, y es que para los primeros 4 partidos de Rafa Márquez se le ha otorgado el dorsal número 10 de Creativo a una de las joyas juveniles de nuestro país. Para los partidos ante Colombia, Perú, Estados Unidos y Chile, el futbolista de 17 años de edad, Gilberto Mora, portará con orgullo ese número 10, lo que reafirma por parte de Rafa Márquez que el juvenil futbolista de Xolos ve mucho talento en él, obviamente, para comandar a la selección mexicana y darle esa seguridad que requiere para que de a poco comience también a ser un referente en la selección, el referente que todos esperamos porque sabemos del gran talento que tiene, insisto, apenas a sus 17 años de edad. Y por cierto, ese dorsal número 10 le pertenece a Alexis Vega. Sin embargo, el futbolista de Toluca, bueno, no fue convocado por parte de Rafa Márquez en su lista de debut como técnico, por lo que al menos por estos primeros 4 partidos, Gilberto Mora va a llevar ese número 10. Y comentarte que, bueno, el primer partido de Rafa Márquez va a ser el próximo sábado en contra de Colombia a las 19 horas para que no se lo vayan a perder. Y esto no quiere decir que no habrá fútbol mexicano, ¿eh? Va a haber Liga MX, pero también va a haber actividad, obviamente, de la Selección Mexicana de Fútbol, insisto, en el debut de Rafa Márquez como director técnico. Y es la información deportiva. Muy buenas noches, Aguascalientes.
6: Muchas gracias, Tony. Muy buenas noches para ti también. Nos tenemos que despedir. Antes agradezco, como siempre, al equipo de televisión y de radio por su trabajo en este espacio y a usted por el favor de su atención. Que tenga una excelente noche. Muy buenas noches, Aguascalientes.
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2: En Radio BI son las 7:59.
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6: Buenas noches. Estas son las noticias más importantes de hoy. Trasladan a alcalde de Juchitán a Ciudad de México. Resguarda Marina Islas de Revillagigedo ante Polo. Extienden China y Estados Unidos tregua comercial hasta enero. Busca Junta de Paz reconstrucción de Gaza por $2,450 millones. El alcalde de Juchitán, Oaxaca, Miguel Sánchez, fue trasladado en calidad de detenido a la Ciudad de México para enfrentar su proceso por acusaciones de liderar una red

0: de extorsiones ligada a un cártel originario de Jalisco en el Istmo de Tehuantepec. El fiscal oaxaqueño Bernardo Rodríguez informó sobre la movilización de policías federales y de la Secretaría de Marina para resguardar el traslado del político morenista. Esto a través de un video compartido en redes sociales. Ante el avance del huracán Polo por el Pacífico mexicano, la Secretaría de Marina blindó sus instalaciones en las Islas Socorro y Clarión, en el archipiélago de Revillagigedo, donde retiró antenas, puso embarcaciones en seco y aseguró infraestructura ante los posibles efectos del ciclón. La Armada dejó además preparada una brigada de respuesta a emergencias integrada por 6 elementos navales para intervenir en caso de afectaciones provocadas por el huracán.
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0: El secretario del Tesoro de Estados Unidos, Scott Bessent, anunció que Estados Unidos y China acordaron extender la tregua comercial 2 meses mientras el presidente Xi Jinping llegaba a Washington para su primera visita de Estado en 11 años. Xi y su esposa Peng Liyuan, una famosa soprano, llegaron a la base conjunta Andrews fuera de Washington poco antes de las 18 horas tiempo local. El presidente Trump saludó de mano a la pareja, convirtiéndose en el primer mandatario estadounidense en alrededor de 6 décadas que recibe un homólogo en el aeropuerto Andrews, excluyendo a las visitas del Papa. La Junta de Paz, respaldada por Estados Unidos, propone un plan de 6 meses por $2,450 millones para comenzar la reconstrucción de gobernanza en Gaza, mientras el plan de alto al fuego del presidente estadounidense Donald Trump lucha por mantenerse a flote. En una reunión de la Junta Directiva del Grupo en Nueva York, al margen de la Asamblea General de la ONU, este miércoles, los gobernadores presentaron un plan maestro de 66 proyectos para poner en marcha el proceso al tiempo que reconocieron enormes obstáculos por superar. Hasta aquí la información. Gracias. Más noticias en breve. Jessica de Loera, BI Noticias.
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4: El nuevo 10 del Tri. Este fin de semana arranca la gestión de Rafael Márquez como nuevo timonel de la selección mexicana de fútbol y ante ello, en sus primeros 4 duelos de preparación, ya tiene listo al jugador que portará el 10 con el tricolor. Se trata del juvenil futbolista de Xolos de Tijuana, Gilberto Mora, quien será el motor de la selección y se prospecta como un referente del equipo a futuro. Miércoles de Grandes Ligas. El mejor béisbol del mundo vive su recta final de temporada regular y la gran cartelera del día en la MLB concluye con 2 partidos que arrancan en estos momentos. Desde Los Ángeles, los Dodgers reciben a los Padres de San Diego y a la par en Seattle, los Marineros harán lo propio ante los Houston Astros. Antonio León, BI Noticias.
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0: 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Saludo a quien se encuentra en este momento en la señal de BEI Televisión. Canal 102 llega cable, 75 en Easy. Y sabe, esta misma transmisión completamente en vivo en las redes sociales de BEI Noticias. Nos encuentra en Facebook, en YouTube y en X. Saludo a quien está en radio por streaming, quien en este momento también está en nuestra app BEI Noticias. Y por supuesto, en beinoticias.com. Medios de contacto, las redes sociales, y está disponible el WhatsApp 449-910-3508. Hoy es miércoles, hoy es 23 de septiembre del año 2026. Bienvenidos a una emisión más de Panorama Global.
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Buenas noches. Nueva York concentra otra vez el poder mundial. Ya hablábamos de esto el viernes pasado aquí en el programa. Y pues ya arrancó el debate general de la 81ª periodo de sesiones de la Asamblea General de las Naciones Unidas, con un lema que suena a diagnóstico y a súplica: restaurar la confianza, gestionar la transformación, una ONU que sirva a todos. El secretario general, Antonio Guterres, abrió con su último discurso ante este foro. El presidente de la Asamblea, Khalilur Rahman de Bangladesh, fijó el tono. Afuera, ya no preguntan si la ONU existe, preguntan si funciona. El debate empezó ayer martes 22 y sigue hoy miércoles 23. Brasil habló primero, como cada año desde 1955. Estados Unidos segundo. En dos días han subido al estrado decenas de jefes de Estado y de gobierno. No todos pesan igual. Algunos discursos son de trámite, otros reordenan la conversación global. El martes desfilaron Luis Ignacio Lula da Silva, ya le decía, Donald Trump, el rey Abdalá II de Jordania, también Erdogan de Turquía, el emir también de Qatar, Keiko Fujimori del Perú, José Antonio Kast de Chile, Emmanuel Macron de Francia en su última intervención como presidente, Alexander Stubb, así como la primera ministra japonesa Sanae Taikichi y el primer ministro británico Andy Burnham. Hoy miércoles el mapa se inclinó hacia el Oriente Medio, Europa del Este y América Latina. Estuvo Javier Milei de Argentina, Volodymyr Zelensky de Ucrania, Daniel Noboa, José Raúl Mulino, William Ruto, Pedro Sánchez de Francia, Delcy Rodríguez, lo que hablábamos el viernes aquí en Panorama Global, como presidenta en funciones de Venezuela. Faltan ya, y se nota, por ejemplo, Xi Jinping, que no estará, Vladimir Putin y varios líderes europeos de primer nivel. China no está en Nueva York para hablar, pero Xi ya aterrizó el día de hoy en Washington. Hablemos ahora de los discursos. Empecemos por los dos que hablan con el calendario electoral encima. Lula da Silva, el presidente brasileño y candidato a la reelección, subió al atril a las 12 del primer turno, el 4 de octubre. No nombró a Trump ni a Flavio Bolsonaro, no hacía falta. Dijo que Brasil no cabe en el patio de nadie. Habló de tentaciones hegemónicas en América Latina, de aranceles como chantaje, de Venezuela y Cuba y de no tercerizar las fronteras. Y cerró en clave la campaña. El 4 de octubre los brasileños no solo eligen presidente, eligen entre democracia y negacionismo. Advirtió que algunos abusan de la libertad de expresión para asociarse a intereses extranjeros. Un mensaje doble por parte de Lula: soberanía hacia afuera, contención hacia adentro. En la ONU, Lula hizo política local con un acento internacional. Por su parte, el presidente Trump, el discurso más seguido, 37 minutos. El eje fue Irán. Dijo que tiene una gran decisión en pacto que permitirá reconstruir el país, o en su caso, aniquilar a la República Islámica y empujarla al infierno. Aseguró que el acuerdo, si llega, llegará después de las elecciones intermedias de noviembre. Y añadió que él no está participando en estas elecciones, así que el calendario electoral no entra en su cálculo. Mientras amenazaban los pasillos, las delegaciones de Washington y Teherán se reunían tres horas. La diplomacia y la amenaza en la misma jornada. Trump reivindicó haber terminado varias guerras, habló de Groenlandia, de Venezuela, de Cuba y de la carrera de la inteligencia artificial, y dedicó un tramo largo a nuestro país. Ahí está el segundo eje que nos toca de cerca. Trump dijo que México es el epicentro de la violencia de los cárteles. Comparó más bien a los narcotraficantes mexicanos con ISIS del hemisferio occidental. Dijo que

0: usan el asesinato, la violación, la tortura y la extorsión como instrumentos de terror y que deben ser asesinados, exiliados o detenidos como combatientes enemigos. Calificó de inaceptable compartir 3.200 kilómetros de frontera con un territorio que, según él, controlan los grupos criminales. Y en el mismo aliento presumió muy buena relación con el gobierno de Claudia Sheinbaum y grandes avances. La fórmula de Trump es conocida: elogio bilateral, amenaza estructural. El narco mexicano dejó de ser, en su relato, un problema de frontera. Lo presentó como amenaza a la civilización ante todos los líderes mundiales. Sobre Irán, el contexto es de guerra abierta desde febrero. El estrecho de Hormuz sigue restringido. Trump dijo que la armada estadounidense ha escoltado más de 1.000 millones de barriles y que hoy pasa más petróleo que en cualquier momento desde que empezó el conflicto. Por su parte, la delegación de Irán hoy respondió: Irán se defiende, no es terrorista. Estados Unidos e Israel atacaron. Hormuz no se usará como agresión. Teherán pone condiciones para reabrir el estrecho: fin del bloqueo naval, liberación de activos, cese en todos los frentes, amenaza en el atril, negociación en el pasillo, energía global en el medio. También abrió el secretario general de la ONU, Antonio Guterres, su último discurso como secretario general. Cuatro desafíos: guerra, desigualdad, clima e inteligencia artificial. El poder, dijo, se redistribuye entre estados, corporaciones y máquinas, mientras las instituciones siguen ancladas en otro siglo. Pidió regular la IA, reformar el Consejo de Seguridad y no rendirse. Macron, presidente de Francia, en su despedida: o se defiende una sociedad internacional civilizada o se acepta el retorno de la ley de la selva. Gaza como espectáculo que avergüenza. Ucrania, moratoria sobre infraestructuras energéticas y sobre el Mar Negro para liberar el grano. Clima, inteligencia artificial, multilateralismo contra el abuso del poder. No nombró Trump. El contraste sobró. Milei, el presidente de Argentina, dijo que el ataque más frontal a la propia ONU. Dice que la ONU es una organización inútil que alimenta una casta de parásitos disfrazados de burócratas. Malvinas como causa nacional y prueba de que las resoluciones no pesan. Una crítica a la pandemia. Rechazó a regular la inteligencia artificial desde el Estado, llamando al Reino Unido a negociar. Occidente, Israel, desregularización. En 2025, el año pasado, el eje moral de la Asamblea fue Palestina, reconocimiento de los dos estados, Gaza. Ese tema no desapareció. Siguen los labios de Lula, de Macron, de Abdalá, de Erdogan, de Guterres. Pero ya no es el centro único. Este año se repiten una otra vez cuatro temas. El primero, la guerra de Irán y Hormuz. Una amenaza nuclear, bloqueo, petróleo, aniquilación versus un pacto. Es el conflicto que más altera precios, rutas y alianzas. Número dos, la inteligencia artificial. ¿Quién la regula? ¿Quién la suelta? ¿Quién gana la carrera? Guterres pide marco multilateral. Trump, supremacía estadounidense. Milei, desregularización. Macron, no ceder el poder a decisión a dos potencias o a un puñado de corporaciones. Número tres, la reforma o la crisis de la ONU. Consejo de Seguridad paralizado, credibilidad baja. Milei lo declara inútil. Guterres y Macron piden no abandonarla. Lula denuncia inmovilismo. Y número cuatro, soberanía frente a hegemonía. Lula y el patio de nadie, Trump y el hemisferio, México y los cárteles convertidos en expediente de seguridad nacional. Groenlandia, Venezuela, aranceles. Xi Jinping, como le decía, no comparece ante la asamblea. Eligió Washington. Hoy aterrizó en la base Andrews. Trump lo recibió al pie del avión, gesto que no ha reservado a otros. Mañana jueves, una ceremonia de Estado, reunión bilateral y cena. Primera visita de Estado de Xi a la Casa Blanca en más de una década. En la mesa, la tregua arancelaria que vence en noviembre. Tierras raras y soya, semiconductores, inteligencia artificial, Taiwán e Irán. Pekín habla de estabilidad estratégica constructiva. Washington quiere minerales, compras agrícolas y que China no desordene el tablero mientras Trump decide qué hacer con Teherán. La asamblea debate en Nueva York. El poder de verdad esta semana se mide también a 250 kilómetros en la Casa Blanca. Dos discursos electorales, Lula en octubre, Trump en noviembre, y una cumbre entre las dos mayores economías. La ONU habla, el orden otra vez se negocia en otra sala. Al regresar del corte me acompaña el analista político internacional Luis Maldonado Manzanilla. Voy a una pausa, son las 8 de la noche con 15 minutos.
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6: En Radio BI son las 8:17.
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0: Estamos de vuelta en Panorama Global. Hablamos de la ONU, los discursos, la presencia de Xi Jinping en Estados Unidos, pero no en Nueva York. Luis Maldonado Manzanilla, bienvenido, buenas noches.
1: ¿Qué tal, Chema? Qué gusto verte.
0: Gracias, Luis, bienvenido. Y pues bueno, te estrenas ya todos los miércoles, estarás aquí con nosotros en Panorama Global, ya un día fijo a la semana. Así que, pues bienvenido.
1: Muchas gracias, aquí estaremos con gusto.
0: Luis, a ver, el multilateralismo ha dejado de funcionar. Hablábamos fuera del aire que la ONU se convirtió como una suerte del foro de Davos. Es decir, no hay nada vinculante, la gente va a hablar y pues dependiendo de quién agarra la zanahoria cuando pues pones algo sobre la mesa. Pero fuera de eso, esta Asamblea de las Naciones Unidas realmente no tiene un peso estratégico para nadie.
1: Ni esta Asamblea, ni en general el trabajo que se desarrolla en las Naciones Unidas. Yo recuerdo que Porfirio Muñoz Ledo, que fue representante de México ante el Consejo de Seguridad de la ONU, que es un cargo que es rotatorio, me contó que alguna vez François Mitterrand le dijo: ¿cómo estás, Porfirio? ¿Cómo vas en la pecera? Refiriéndose a las Naciones Unidas. Y le decía yo: ¿y por qué te decía pecera? Y decía: porque se mira todo lo que ocurre ahí dentro y aparenta tener una importancia específica que fuera de la pecera no tiene. Es decir, hay gestos grandilocuentes adentro, discursos, posturas, declaraciones, pero su repercusión a nivel internacional es muy baja. Y creo que eso se ha acentuado con los años y cada vez es menos vinculatorio lo que se decide en las Naciones Unidas. El sistema mismo con el que fue creado, la mecánica con la que opera, es absolutamente inútil para estos tiempos.
0: Es decir, ¿qué tendría que pasar en el mundo para que la ONU tenga otra vez relevancia?
1: Pues reconformarse, pero una reconformación requeriría, por necesidad, que hubiera actores con peso específico que tuvieran que ponerse de acuerdo a efecto de la viabilidad de la supervivencia misma de los estados. Y hoy en día, pues es cierto que ya no es un mundo unipolar ni bipolar, pero creo que los actores que ocupan las terceras y cuartas posiciones no tienen todavía el peso específico para obligar a esa reconformación de las Naciones Unidas como organismo.
0: Ahora, haces la analogía de esta pecera, pero estamos hablando que las Naciones Unidas tuvieron algo de utilidad durante la Guerra Fría, pero ¿qué pasa después de la Guerra Fría?
1: Mira, el mecanismo de que los representantes del Consejo de Seguridad, los permanentes, tengan derecho a veto, hace que todas las determinaciones que toma la Asamblea General sean prácticamente inútiles, porque como hay dos o tres bandos claros, pues cuando no le conviene a uno, lo veta y en la siguiente vez sucede lo contrario, ¿no? Entonces, por ejemplo, ya estando aquí contigo, discutimos alguna vez la posible conformación del Estado palestino. Creo que de los 153 miembros, más del 80% votó en favor de que se constituyera. Sin embargo, los Estados Unidos votó y vetó la resolución en el Consejo de Seguridad y no se logró materializar. Y eso sucede todo el tiempo. Es decir, los principales actores en la ONU tienen ya un sistema de vetos que inmoviliza totalmente cualquier iniciativa que se haga en la Asamblea.
0: Entonces, las decisiones de la Asamblea tienen que pasar por el Consejo de Seguridad.
1: Sí, que las veta en uno o en otro sentido y que las hace inoperantes siempre.
0: Entonces, pues, pero eso ha sido desde un principio.
1: Desde un principio, pero se ha acentuado ahora y hace inoperante al sistema mismo, ¿no? O sea, de esencia, la ONU no puede funcionar en un mundo multipolar.
0: Ahora estamos hablando de que pues, los temas que se están hablando en la ONU, inteligencia artificial, el tema de Irán. El tema de Irán llama la atención, ya lleva 7 meses la guerra y el discurso de Trump el día de ayer, muy al estilo Trump, o negociamos o los destruyo. ¿Qué tanto puede creer en este momento esta narrativa de Trump de verdaderamente acabar con el Estado Islámico iraní?
1: Pues los hechos afirman lo contrario, porque Trump al principio de este conflicto prometió que iban a ser algunos pocos días y que el poderío militar de los Estados Unidos era tal respecto de Irán que no iban a tener otro remedio que negociar y que obedecer lo que decían. Y no ha sido así. realmente Irán ha tenido una estrategia interesante de atacar mucho más el bolsillo de las clases medias norteamericanas a través de la subida del precio del petróleo, de crear inestabilidad en el mercado, de atacar a las bases de países o amigos o aliados de los Estados Unidos en la región. En fin, creo que ha sido un oponente digno y un verdadero dolor de cabeza para Trump, que no alcanza a imponer sus políticas en esta guerra. Al contrario, y que lo ponen en riesgo porque las elecciones intermedias, pues seguramente va a ser una consideración que hagan los votantes.
0: Ahora, el tema de Ucrania, también el día de hoy subió al estrado Volodymyr Zelensky, que lleva 4 años en guerra y no se ve para cuándo.
1: Sí, y esto está afectando directamente a una Europa que ha sido ya amenazada por Vladimir Putin, que dice: Ucrania no tiene la capacidad per se para estar lanzando drones, para sus sistemas antiaéreos, para estar lanzando misiles. Esto viene de Europa, básicamente de Alemania, Francia e Inglaterra, que son los que están apoyando a Zelensky. Entonces, Putin ha lanzado ya amenazas muy severas en contra de los miembros de la Unión Europea, especialmente de aquellos que conformaban lo que antes se conocía como la Cortina de Hierro, es decir, los países vecinos de la antigua URSS. Y esto, pues, pone en jaque a la seguridad de una Europa que ya no cuenta con la protección directa de los Estados Unidos, lo cual es un elemento nuevo que viene a ser todavía más compleja la geopolítica de la región.
0: A ver, entonces, bajo esta lógica, si Ucrania se queda sin el apoyo de Europa, pues la guerra se acaba.
1: Sí, pero Europa no puede permitirse, digamos, la debilidad de claudicar frente a la Unión Soviética, carece del apoyo de los Estados Unidos. La NATO ya no es un pacto que, o OTAN, como decimos aquí, no es un referente ya útil para crear un contrapeso efectivo contra la Unión Soviética. En fin, estamos en un mundo que se está recomponiendo en sus fuerzas reales, en sus poderes activos, sin ningún tipo de regulación y sin ningún tipo de contrapeso efectivo.
0: Ahora, Xi Jinping desaire a la ONU, pero visita a Trump en la Casa Blanca.
1: Sí, y va a ser una de las visitas sin duda más importantes, porque en la medida en que Trump pueda lograr acuerdos de orden comercial que más o menos equilibren los intereses de ambos partidos, tendrá un éxito en materia geopolítica. Yo creo que la moneda de cambio va a ser la renovación de algunas prácticas comerciales a cambio de que China no apoye a la Unión Soviética y a Irán dentro de la región que les corresponde.
0: Definitivamente son las dos potencias, tanto económicas como militares, al menos en este momento. Si no podemos hablar de un mundo bipolar, como fue durante la Guerra Fría, entre la Unión Soviética y los Estados Unidos, pues ahora China y Estados Unidos, pues son los dos grandes competidores. Llama la atención, y las imágenes lo demuestran, el hecho de que Trump haya ido a recibir, como en su calidad de jefe de Estado, a otro jefe de Estado al aeropuerto. Trump está acostumbrado a que lleguen a su Casa Blanca y ahí los recibe. No, ahora fue directamente por Xi. O sea que el interés de la Casa Blanca de Trump respecto a China, más bien es como primordial, o sea, es lo número uno, lo más importante.
1: Sí, para Trump lo ha sido siempre, porque sabe de la importancia de controlar el comercio y porque ve que Canadá ya se unió a la Unión Europea en calidad de socio comercial, que va a haber menos dependencia de los Estados Unidos, que Europa misma se ha ido desvinculando de los Estados Unidos, no por gusto, sino por las exigencias que ha hecho Trump en materia de gastos bélicos, del Producto Interno Bruto asociado a este tipo de cuestiones. Y entonces se vuelve un mundo no solo bipolar, sino multipolar, aunque con estratificaciones diferentes. Hay dos países importantes, como le dices tú, los Estados Unidos y China, que tienen los temas primordiales, pero abajo hay una escalera donde hay diversos actores que tienen grados de influencia y posibilidad de incidir en este tipo de temas. Y eso hace más interesante y más compleja toda la cuestión geopolítica en el mundo.
0: Ahora, la semana pasada leía que dentro pues, de los grupos de poder políticos y empresariales, particularmente en Washington, estaban haciendo todo lo posible. Era como el boleto más buscado para la cena de Estado que hay mañana en la Casa Blanca. Es decir, el poder político y económico de Estados Unidos estaban haciendo hasta lo imposible por ser invitados el día de mañana a la Casa Blanca.
1: Sí, sin duda va a ser un acontecimiento histórico. Lo ha sido otras veces, desde que Nixon visitó a Mao Zedong, hubo después visitas posteriores a Chou Enlai, a los distintos líderes de la República Popular China. Ha habido la conciencia norteamericana muy clara de que el mayor peligro y la mayor oportunidad para el proyecto estadounidense sigue siendo China.
0: Ahora hablas de Nixon. Nixon fue el que abrió la puerta a China.
1: Así es.
0: Si no hubiera pasado eso...
1: Bueno, probablemente estaríamos en una situación similar... pero con menos capacidad de entendimiento de los fenómenos que marcan la relación chino-estadounidense. A mí me parece que, por ejemplo, la visita de Nixon y las pláticas que tuvo con Mao Zedong, que fueron, digamos, muy dirigidas por el doctor Henry Kissinger, posteriormente el nombramiento de George Bush padre como embajador o encargado de negocios en la República Popular China, todo este acervo de experiencias ha influido de manera muy clara en Washington para tener un respeto y una consideración a China, que es algo especial, digamos, dentro de sus políticas.
0: Mañana podemos esperar algún discurso específico de Trump, o será más bien una diplomacia de todos somos amigos, y lo que se dice tras bambalinas será a través de comunicados de prensa.
1: Bueno, la verdad es que el discurso oficial chino, a través de los voceros del Ministerio de Relaciones Exteriores de China, ha sido bastante brusco, bastante defensivo y bastante amenazante también, diciendo cualquiera que atente contra China tendrá una represalia de idéntica fuerza, etcétera. Entonces, creo que China va con una actitud muy belicosa. Creo que no están siendo lo prudentes que debieran o lo que estábamos acostumbrados a ver. Y no me extrañaría ver declaraciones fuertes del lado del líder de China.
0: ¿Crees que Taiwán esté sobre la mesa?
1: Por supuesto que lo está. De hecho, hay una situación militar, digamos, el cerco militar alrededor de Taiwán se ha incrementado de una manera, pues, muy notable, y esto va a estar sobre la mesa, desde luego.
0: Luis, muchas gracias. Nos vemos aquí el próximo miércoles.
1: Claro que sí, ha sido un gusto verles.
0: Luis Maldonado Manzanilla, analista político internacional, aquí en Panorama Global. Voy a una pausa, son las 8:32.
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2: En Radio BI son las 8:34. 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

0: Estamos ya de vuelta en Panorama Global. Se han hecho ya públicos los resultados de la encuesta intercensal 2025 del INEGI. Me acompaña aquí en el estudio la licenciada Ana Belén Holland Payán. Ella es coordinadora estatal del INEGI en Aguascalientes. Ana Belén, buenas noches.
1: Buenas noches. Un gusto poder estar contigo el día de hoy.
0: Muchísimas gracias por... Y evidentemente, pues ahorita actualmente el INEGI pues está en todos los medios de comunicación. Sobre todo por este resultado. Y creo que la pregunta más básica es... Si el INEGI hace censos por mandato constitucional cada 10 años, ¿cuál es la razón de hacer la encuesta intercensal cada 5?
1: Claro, y qué oportuna tu pregunta, y me encanta abrir esta participación con lo que me consultas. Mira, es importante entender que la dinámica que estamos viviendo hoy en día, tanto en el crecimiento de la población como en el de las viviendas, pues cada vez es más cambiante. Entonces veníamos realizando los censos cada 10 años, los años terminados en cero, y realizábamos actividades de conteos entre medio de los censos, en los años terminados en 5. Okay. Sin embargo, esta es la segunda edición donde hacemos una encuesta intercensal. La primera la realizamos en el 2015 y en esta ocasión pues lo estamos haciendo en el 2025. ¿Y de qué nos sirve? Pues actualizar en un periodo menor a 10 años la dinámica de la población, de cuántos somos y de cómo vivimos.
0: ¿Cuántos somos y cómo vivimos? Sí, le dices, cuando es año en cero, pues es el Censo Nacional de Población y Vivienda.
1: Así es.
0: Y que evidentemente no solo es contar cuántos mexicanos somos, sino también pues todos los rubros. ¿Para qué sirve que el gobierno tenga estos datos? ¿Por qué es importante que el INEGI tenga estos datos evidentemente sensibles? Se trata de la toma de decisiones para que sean mejores las políticas públicas. Realmente, ¿cuál es la finalidad? Primero, no de la existencia del INEGI, sino el punto, ¿por qué tenemos censos?
1: Tenemos censos y tenemos encuestas porque siempre es importante analizar, evaluar y tomar decisiones con información estadística y geográfica precisa. Realizamos nosotros diferentes proyectos estadísticos a lo largo del año, en diferentes momentos, diferentes periodos, pero siempre es importante conocer la dinámica de la población, cómo nos organizamos, cómo tomamos decisiones, y evidentemente para un tema de la administración pública, pues siempre es importante tomar decisiones con información precisa.
0: Ahora, hablando específicamente de esta encuesta intercensal del 2025, ¿cuáles son los principales datos que el INEGI quiere dar a conocer? Sobre todo, supongo que es cuántos mexicanos somos al día de hoy, ¿no?
1: Claro, mira, en esta ocasión, con gusto te comparto la información que identificamos para Aguascalientes. En el estado, creo que la noticia que más ha generado impacto es que ya somos 1,500,000 de habitantes. Somos un total de 1,539,174 personas en el estado de Aguascalientes. Y esta información se deriva de las viviendas particulares habitadas, ¿ok? De una muestra estadística bastante representativa y que nos da cuenta de la población y de su dinámica, con datos muy, muy particulares y importantes que valdría la pena observar y analizar.
0: Claro, porque no solo es cuántos somos, sino... yo recuerdo la primera vez, yo era muy niño y me acuerdo que llegó personal de INEGI en el 2000. Y yo acompañé a mi mamá y recuerdo que preguntaban tema religión, cuántas habitaciones, cuántas camas, electrodomésticos. Claro. Es decir, se da una radiografía por vivienda. Exacto. Y eso permite decir pues el nivel socioeconómico, escolaridad, religión, claro, etcétera, ¿no?
1: Exacto, sí, mira, en la encuesta intercensal tenemos la posibilidad de captar información de la población de viviendas, pero también tenemos algunas temáticas que hacen referencia a los hogares, entendiendo que una vivienda, identificamos el inmueble, el espacio físico donde puede residir uno o más hogares, y esta distinción de los hogares lo hacemos en función del ingreso y de la composición y la dinámica para ejercerlo. Entonces, como te comentaba, además de identificar que somos más de 1,500,000 de habitantes en Aguascalientes, también para mí es importante precisar que esto lo hacemos en las viviendas particulares habitadas y a su vez también estamos considerando la población en viviendas colectivas. ¿De acuerdo? Nosotros cuando presentábamos la información el día de ayer, que fue nuestras ruedas de prensa, nos resultó interesante también explicar o compartirles la información que identificamos a nivel municipal. Por ejemplo, identificamos que Aguascalientes Capital ocupa el primer lugar aún con el número de población con un 66.83% de su concentración.
0: El municipio más densamente poblado del estado.
1: Exactamente. En segunda posición identificamos a Jesús María con un 9.60% de la densidad de la población y en tercer lugar identificamos a San Francisco de los Romos. En contraste con los municipios que menor población tienen, está El Llano con 1.41, Cocío 1.14, San José de Gracia con el 0.71% de la población total del estado.
0: Ahora, el día de ayer y hoy también, que estaba en los medios nacionales, se habla del tema de la pirámide poblacional, sobre todo los rangos etarios, y llama la atención que, si no mal recuerdo, para el 2030 ya habrá más personas de 65 hacia arriba que jóvenes. En Aguascalientes, ¿cómo estamos en esta idea?
1: Evidentemente sí notamos nosotros que hay un envejecimiento de la población y esto te lo puedo precisar con relación a la edad mediana. En el 2020 la edad mediana en el estado de Aguascalientes era de 27 años y tuvimos un incremento a 30 años, que quiere decir que la mitad de la población de Aguascalientes tiene 30 años o más o 30 años o menos. Sin embargo, cuando identificábamos la composición de la población, en principio identificamos que el 52% ya son mujeres, 48% son hombres, y que la pirámide poblacional ya empieza a tener su contracción en su base, que son en los menores de 0 a 4 y de 5 a 8 años de edad. Y también empezamos a ver ya que se empieza a acrecentar la pirámide en la parte superior, principalmente cuando identificamos a la población de 50 años o más. Entonces, evidentemente las proyecciones pues ya las hará en esta ocasión pues CONAPO. A nosotros nos corresponde brindar la radiografía de lo que está sucediendo en su momento, que en esta ocasión nuestro periodo de referencia es el 15 de octubre del 2025. Y sí, evidentemente estamos empezando ya a notar que nuestra pirámide de población ya empieza a acrecentarse en la parte superior.
0: Y esto quiere decir evidentemente que están naciendo menos gente, es decir, la tasa de natalidad ha ido disminuyendo.
1: Así es.
0: ¿Ha identificado el INEGI cuáles son los factores que hace que haya menos mexicanos?
1: Mira, sí es importante que todos como sociedad, que somos responsables, proveedores de la información, pero también responsables de su uso, sí consultemos la información que tenemos publicada en nuestros tabulados, en nuestra página de internet. Sin embargo, nosotros, por ejemplo, dentro de los estimadores que publicamos para la encuesta intercensal 2025, estamos nosotros ofreciendo información sobre el promedio de hijas e hijos nacidos vivos de las mujeres de 12 años o más en un comparativo con 2020 y su grado escolar. Identificamos que vamos decreciendo. En el 2020, el promedio de hijas e hijos nacidos vivos por las mujeres era de 2.1 y ahora identificamos que son de dos hijos por.
0: En Aguascalientes.
1: A nivel nacional, este indicador se posiciona con 1.9. Sin embargo, también cuando nosotros analizamos cuál es el promedio de hijas e hijos según la escolaridad, identificamos que cuando la madre no tiene estudios que reportó sin escolaridad, el promedio de hijas e hijos es de 5.4. Se mantiene esta tendencia con la del 2020. Sin embargo, cuando ya vemos que cursó una primaria, este promedio es de 3.5, secundaria de 2.1, tenemos un ligero incremento de 2, pasamos a 2.1. Y cuando la madre estudia o estudió media, superior o superior, el número de hijos e hijas nacidos vivos es de 1.3 en promedio.
0: Definitivamente hay un indicador que siempre me ha llamado del INEGI, que es el grado de escolaridad.
1: Claro.
0: Definitivamente, obviamente no solo es el grado de escolaridad, sino también se mide el nivel de analfabetismo. Así en Aguascalientes, es. ¿Cómo estamos con el tema del máximo grado de estudios estudiado, etcétera?
1: Es interesante para el estado de Aguascalientes y afortunado también, porque nosotros identificamos que con respecto al 2020 tuvimos un incremento aproximadamente de un grado escolar. Para el 2025, el promedio de la población de 15 años o más contaba con secundaria terminada y 2 grados de educación media superior. Es decir, pasamos de 10.6 y 10.5 hombres y mujeres en el promedio de su grado escolar, pasamos a 11. Exactamente.
0: Por segundo igual, de prepa.
1: Exactamente.
0: O sea, es el grado de escolaridad general en Aguascalientes.
1: Así es, tanto para hombres como para mujeres.
0: Y si nos comparamos con un estado como Oaxaca, pues sí estamos muy, muy, muy por encima.
1: Así es, y es importante identificarlo, ¿no? Y sin embargo, hay un dato que sí valdría la pena y me gustaría compartírtelo, y tiene que ver con la población que asiste a la escuela.
0: Okay.
1: Por grupos de edad, nosotros estamos presentando información sobre población de 3 a 5 años, en donde el 69% asiste a la escuela. Del grupo de edad de 6 a 14 años, el 96.8% asiste a la escuela, muy cercano a nuestro 100%. Sin embargo, del grupo de edad de 15 a 24 años, el 47.1% asiste a la escuela.
0: Es decir, la gente se queda con secundaria realmente. En prepa van bajando y ya cuando llega a la universidad
1: así
0: va
1: es.
0: Descendiendo. Quería preguntarte, la audiencia de Panorama Global, ¿dónde puede tener acceso a toda esta información del INEGI, que finalmente es información pública?
1: Claro, la información está disponible en nuestro portal www.org.mx. Ahí podrán encontrar los tabulados para su descarga, así como otros productos de consulta, de análisis, de investigación y sistemas para hacer la consulta interactiva de esos indicadores. Puede ser combinación de ciertos indicadores. Te dan
0: información. Sí, porque una cosa es ver una cantidad de números y otra cosa es que la información sea amigable para que la pueda entender cualquier
1: así
0: persona.
1: Así es, así es.
0: ¿Me repites cuál es el sitio web?
1: www.inegi.org.mx.
0: Ana Belén Holland Payán, muchas gracias por venir a Panorama Global.
1: Encantada de estar contigo el día de hoy.
0: Muchas gracias. Ella es la coordinadora estatal del INEGI en Aguascalientes. Voy a una pausa, ya regreso con usted.
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2: En Radio BI son las 8:47.
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0: Estamos de vuelta en Panorama Global. Estrenamos sección con Juan Antonio de Labra. Antes era los lunes, ahora los miércoles, no solo de Toro. Juan Antonio, buenas noches.
1: Buenas noches, Chema, qué gusto saludarte. Pues mira, hablar de la corrida de la insurgencia como algo importante en Aguascalientes, que ha ido en aumento conforme han pasado los años. Tuve oportunidad de estar ahí, transmitimos de hecho la corrida a través de esta estación de la BI, y es el tercer año consecutivo que lo hacemos, en virtud de que se ha convertido en una corrida temática muy significativa, te diría que una de las más importantes de América y con un sello muy propio, muy especial, esta corrida que se inventó en San Miguel de Allende. El artífice de haberla creado fue Luis Alberto Villarreal, que luego la importó a Aguascalientes, y cada vez se van añadiendo mayores detalles y una producción mucho más amplia, en este caso con el Instituto de Cultura del Estado, que dirige Alejandro Vázquez Zúñiga, muy involucrados pues en lo que es esta festividad y esta corrida en la Plaza San Marcos, que tiene un sabor especial, y habiendo ya otras corridas temáticas a lo largo de los años, Chema, como la Magallánica en Sanlúcar de Barrameda, como la Picasiana en Málaga, la tierra de Pablo Picasso. En fin, yo creo que esta corrida en México pues es la mejor, indiscutiblemente, desde que se empezaron a hacer corridas, quizá conjuntamente con la de Huamantla, que es la corrida de las luces, que es un clásico también del calendario, en la noche que se festeja la víspera del Día de la Virgen de la Asunción, patrona de Huamantla, Tlaxcala. La corrida de las luces en la Plaza La Taurina también tiene gran significación, con un talante religioso, a diferencia de este que tiene un talante de fiestas patrias, con la vestimenta clásica y característica de hace 200 años o poco más, de la época del general Allende. Así que esta corrida me parece muy significativa hoy día, y qué bueno que se haga y con lujo de detalle.
0: Juan, en este mismo contexto quería preguntarte, ¿son comunes? Ya mencionaste algunas, pero ¿son comunes o son muy específicas en ciertas regiones este tipo de corridas de toros temáticas?
1: Han ido en aumento conforme han transcurrido los años. Te diría que la de Huamantla en América tiene mayor longevidad y han ido aumentando en distintos lugares, aunque de pronto se inventan por cualquier cosa una corrida de tal o de cual o X, pero más por el nombre y por tratar de llamar la atención que por hacer realmente una producción artística elaborada y costosa, porque el otro día en la Plaza San Marcos pues estaba la Orquesta Sinfónica de Aguascalientes con el maestro Revueltas, había un piano tocando en vivo un movimiento del concierto número 5 de Beethoven a lo largo de una de las faenas, y aunque al final solo dos toros tuvieron brillantez, que fueron el que abrió plaza de la ganadería de Joselito Adame, la ganadería nueva La Asunción, que era lo de San Fermín de los hermanos Armilla, y el último toro que perteneció a la ganadería de Isaac García, que se anuncia como Santa Inés. Los otros toros no tuvieron juego, no dieron buen juego, pero al margen de eso, los toreros, en este caso Román, que pudo haber cortado dos orejas, pinchó, y lo mismo el payo que abrió plaza, no así tuvo suerte porque le tocó el peor lote a Juan Pablo Sánchez, que inclusive resultó volteado en un par de ocasiones sin mayor consecuencias. Pero esta corrida, creo que la producción de la misma y tener a los cantantes, a una soprano, a un tenor, en fin, yo creo que eso también le da mucha vista y creo que la gente la disfruta, y no hay que olvidar que pues era también a beneficio del DIF estatal, ¿no?
0: Ahora, Juan, hablando precisamente del tema de la insurgencia, hace 200 años mencionabas al general Allende, pero entiendo que el padre de la patria, Miguel Hidalgo, inclusive José María Morelos, eran taurinos.
1: Totalmente, Miguel Hidalgo tenía una ganadería, no te podría decir que de ganado de lidia como lo conocemos hoy día, porque todavía las ganaderías no se habían formado con esta sangre que venía de España y que llegó de lo mismo, del uro y del desarrollo del toro a lo largo de los siglos, ¿no? Sino que eran ganaderías con ganado que braveaba, como se dice coloquialmente en el campo, pero sí la tenía en Michoacán, y abastecía para los festejos taurinos con ganado de esa hacienda, por una parte. Por otra, el general Ignacio Allende pues era muy aficionado a la charrería, a colear, a montar, a torear a caballo, y pues también tenía una gran destreza como jinete, se le reconoce como tal, y por su parte Morelos también gustaba de andar a caballo y de andar en las lides taurinas. Así que bueno, en ese sentido hay que decir que aunque vino la independencia de España en aquellos años tan conflictivos para España, cuando la salida del rey Fernando VII exiliado a Francia y cuando Napoleón pone a su hermano José de rey de España, pues viene todo este debacle, ¿no?, en las colonias americanas y las distintas independencias. Y bueno, en ese momento hay que decir que los toros se hacían con una forma de sentir muy a la mexicana. Era una tradición que venía de España desde 1521, que llegaron los españoles, pero ya, digámoslo así, en términos también muy coloquiales, tropicalizada y que gustaba. Así que no desapareció, por lo mismo que sigue vigente en nuestros días. Y qué bueno que se hagan este tipo de eventos, porque eso refleja la cultura que permea siempre alrededor de la fiesta de los toros, ¿no?
0: Ahora, en algún momento aquí en el programa también mencionaste que quien dio el primer festejo de toros fue Hernán Cortés. Si pasamos esos 300 años de colonia más los 200 años ya del México independiente, precisamente de la insurgencia, es decir, que la tradición de la fiesta brava en nuestro país lleva 500 años.
1: Sí, no como la conocemos actualmente, de eso quizás son precisamente poco más de 200 años, y en España 300 ya de la lidia organizada como la tenemos hoy día, pero de que se corrían toros y se utilizaban para lancearlos a caballo, y era la condición ecuestre de su día la fiesta de los toros, que luego se vuelve el toreo a pie, pues sí, desde luego que es muy añejo esto.
0: Me llevé una grata sorpresa el saber que los padres de la patria tenían este gusto particular por una tradición ciertamente heredada por los españoles, pero me llama la atención lo que bien dices, es tropicalizada, es decir, fue la interpretación que se le dio en los 300 años de la Nueva España a una tradición que venía de España, es decir, digamos, los toros a la mexicana.
1: Totalmente, y el mayor exponente de ello fue Ponciano Díaz, el gran torero charro, torero con bigotes, que nació en Atenco y que tuvo una fama inmensa y fue un ídolo en el último tercio del siglo XIX, prácticamente hasta su muerte en 1899. Fue el primer torero mexicano que tomó la alternativa en Madrid, en un cartel de polendas en la antigua plaza de la carretera de Aragón, con Salvador Sánchez Frascuelo como padrino y Guerrita como testigo. Eso fue en 1889, así que ahí es cuando la tauromaquia mexicana inclusive banderilló montando a pelo un caballo en Madrid a dos manos, puso un par de banderías a dos manos, que ese es un par inventado por Ignacio Gadea, un torero mexicano de mediados del siglo XIX, y pues eso en su día llamó muchísimo, muchísimo la atención allá. Y digamos que después de Ponciano, pues ya la tauromaquia se españoliza por completo en México y se deja de lado esta actividad ecuestre taurina para centrarla directamente en la tauromaquia, la española, por llamarlo de esa manera.
0: Juan Antonio de Labra, muchas gracias y nos escuchamos aquí en Panorama Global el próximo miércoles.
1: Con mucho gusto, y ya no hablaremos de toros, te lo prometo.
0: Muchas gracias, te mando un abrazo, buenas noches.
1: Un abrazo.
0: Juan Antonio de Labra, ahora todos los miércoles en su sección No Solo de Toros aquí en Panorama Global. Y a nombre de todo el gran equipo que hacemos este programa, yo soy Chema León Lara, me despido y le agradezco su sintonía. Le espero el viernes pasadita de las 8 de la noche aquí por la multiplataforma de Bay Noticias. Que tenga una excelente noche de miércoles, buenas noches, sean felices.
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5: Las moscas. A pesar de su tamaño diminuto, son criaturas asombrosamente fascinantes, con una serie de habilidades únicas. Las moscas pueden percibir movimientos rápidos y cambios en la luz con una precisión sorprendente, lo que les permite reaccionar rápidamente para evitar peligros o cazar presas. Su capacidad de vuelo ágil y maniobrable les permite realizar movimientos increíblemente rápidos y precisos en el aire. Las moscas son reconocidas por su asombrosa capacidad de reproducción, con algunas especies capaces de poner cientos de huevos en una sola vez. Aunque a menudo las moscas son vistas como una molestia debido a su presencia en entornos urbanos y su papel en la transmisión de enfermedades, también desempeñan un papel importante en el ecosistema. Como descomponedores, ayudando a descomponer materia orgánica y mantener el equilibrio en los ecosistemas naturales.
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0: Hola, ¿qué tal, amigas, amigos? Bienvenidos aquí entre nos. Soy Mari Carmen, acompáñame en esta bonita mañana de miércoles, donde hablaremos de ciertas adherencias. Tú puedes decir, ¿adherencias? ¿De qué me estás hablando? Bueno, pues hay personas que tienen adherencias en todo su sistema digestivo. Esto puede provocar infecciones, puede generar un malestar, nos damos cuenta. ¿Cuáles son los síntomas? El tema va a estar muy interesante con nuestra gastroenteróloga, la doctora Georgina Méndez. Además, bueno, pues hablaremos de mujeres que luego pudiera parecer que no conocemos su nombre, pero sí conocemos sus hazañas. Y hay mucho que reflexionar sobre ellas, sobre todo porque esa hazaña está escrita en uno de los libros más famosos de la humanidad. ¿Quieres saber qué es? Bueno, pues quédate aquí entre nos que hablaremos. Aguas para las que se van a casar, que si ya les dijeron que si algo viejo, que si algo prestado, que si algo nuevo y que si algo azul, ¿quieres conocer la tradición? Hoy la vamos a descubrir y a lo mejor pues algo azul, claro. Comenzamos aquí entre nos.
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0: Yo volé deseando que tengas una bonita mañana, permíteme acompañarte. Yo soy Mari Carmen, estoy muy contenta de estar en este miércoles con un tema muy interesante. Abrimos este programa, esta conversación con la doctora Georgina Méndez acerca, bueno, antes que nada, yo creo que nuestra salud intestinal, ella lo ha dicho rezo y quedito, que hay un eje que se llama corazón, intestino y cerebro. Pero ¿qué sucede cuando una de esas, bueno, de esas partes, de ese conjunto, pues no funciona bien? Y las adherencias pudieran ser las culpables de nuestro sistema digestivo, doctora.
1: Hola, Mari Carmen.
0: ¿Cómo estás? Bienvenida.
1: Bien, gracias, bien contenta de estar nuevamente aquí
0: contigo. Yo también. Y con este tema que vamos, pudiera ser algo nuevo, adherencias.
1: Fíjate que este es un tema que poco se conoce porque afortunadamente no tiene una repercusión de manera muy general e importante, pero cuando nos ocasiona complicaciones sí son, pueden ser severas. Y las adherencias, Mari Carmen, intestinales son precisamente eso. Son como unas cicatrices o bandas fibrosas que se forman a nivel de la cavidad abdominal. Y esto generalmente es secundario a aquellas personas que hemos tenido alguna cirugía de abdomen, que nos hayan tenido que operar por cualquier situación. Y pues obviamente el organismo eso lo identifica como una agresión y de tal manera responde, hace una respuesta inflamatoria y es como parte de la curación, ¿no? Es una como parte de la cicatrización. Entonces estas adherencias son eso, como cicatrices, pero que se forman a nivel dentro de la cavidad abdominal. ¿Y qué es lo, cuál es el problema? El problema es que nos pueden causar que ciertos segmentos de intestino puedan llegar a fusionarse o pegarse, ya sea intestino con intestino, intestino con pared abdominal, intestino con otro órgano como la vesícula, como el hígado. Y eso en lo que repercute es que evidentemente pues cambia la forma en la que está acomodado nuestro sistema digestivo y nos puede provocar un dolor, dolor crónico. Eso es lo más, digamos, leve que podemos tener. Afortunadamente, no todos los pacientes desarrollan molestias después de las de formar
0: una adherencia. Pero ¿sabes qué? Híjole, no sé si esté bien o mal decirlo, pero qué sorprendente o maravilloso, o más bien sorprendente, es el cuerpo humano que hasta mal funcionando funciona.
1: Así es. Entonces, ¿qué es
0: o lo mal que acomodado funciona?
1: Es correcto. El problema radica cuando alguna de esas adherencias hace que ese segmento de intestino pierda su configuración normal. Supongamos que es como una manguera. Y si se dobla o doblamos esa manguera y generamos esa adhesión, pues entonces el paso del contenido intestinal puede obstruirse. Y es así, corresponde a una complicación severa y a una urgencia. Ahora, ¿qué pasa? No todo mundo cicatrizamos igual. Es igual que

0: cirugías de urgencia o a veces no solamente la cirugía. Hay infecciones como hay personas que forman abscesos dentro de su cavidad abdominal, que tienen una peritonitis, que tienen enfermedad diverticular, y entonces no todos vamos a cirugía con ellos, pero esa respuesta inflamatoria sí puede generar ese tipo de adherencias. Y sí, hay personas que, por ejemplo, a nivel ginecológico, ese tipo de adherencias puede incluso llegar a causar algún tipo de infertilidad. Y en otras personas, dolores crónicos, ¿no? El riesgo más importante es cuando ocurre la obstrucción intestinal. Ese es el riesgo más importante, pero afortunadamente la mayoría de las personas puede vivir sin ningún síntoma de este tipo de adherencias.
1: Hablaste de obstrucción intestinal. ¿Qué pasa? ¿Se tuerce el intestino? O crece la adherencia?
0: Se tuerce. Generalmente, como hay segmentos fusionados entre uno y otro, pues la libre movilidad de ese intestino ya no está de manera como lo teníamos antes del procedimiento quirúrgico, y puede haber una torcedura de ese intestino. Empieza con una obstrucción intestinal, el paciente comienza con dolor abdominal intenso, distensión importante, incapacidad para tolerar alimentos, náusea, vómito, para evacuar y para canalizar gases. Eso ya se considera una urgencia y hay que acudir a revisión. Entonces, eso es muy importante. La otra parte es que si hay una adherencia que está ciñendo un segmento de intestino, ese segmento de intestino puede llegar a perder flujo sanguíneo y entonces ya mucha más complicación, ¿no? Ese segmento de intestino incluso puede llegar a perderse y la cirugía se convierte en algo mucho más complicado.
1: Nos preguntan, doctora, ¿la obstrucción intestinal puede ser porque no masticas bien, porque te puedes pasar alguna semilla de alguna fruta o tus alimentos no son, vuelvo a decir, masticados correctamente y eso hace que pasen a los intestinos y no se digieran y obstruyan el intestino?
0: Sí,
1: nos
0: hay
1: dice
0: situaciones,
1: esta persona.
0: Es un proceso diferente a las adherencias, pero sí hay obstrucciones intestinales por ingesta de cuerpos extraños, desde luego que sí, de algunos tipo de semillas, sobre todo este tipo de semillas que de repente se hinchan con el agua, como la linaza. Y si hay pacientes que no tienen un adecuado funcionamiento a nivel gastrointestinal y tienen por ahí un intestino que se mueve lentamente y luego consumimos, como por ejemplo, semillas como las tunas, pues sí, ese tipo de semillas se hinchan y en ocasiones pueden ocasionar obstrucciones por cuerpos extraños.
1: Entonces, ¿hay que masticarlas o hay que molerlas?
0: Sí, o consumir de manera moderada y sobre todo tratar de que nuestro intestino esté funcionando de manera correcta con una buena alimentación y una buena hidratación siempre.
1: ¿Se puede confundir el dolor de una infección con una adherencia, con una obstrucción intestinal?
0: Se puede confundir, sí. La obstrucción intestinal, lo característico va a ser que el paciente va a tener náusea y vómito, no va a estar tolerando nada de alimentos porque evidentemente hay una obstrucción. Es como una manguera y sobre todo no va a haber posibilidad de evacuar ni de canalizar gases. Esos son los puntos claves y ante eso hay que acudir a revisión de manera importante.
1: ¿Dónde te encontramos a ti?
0: Claro que sí, con mucho gusto, en el 449-392-0721, en el consultorio 212 de la Torre C, Maxur.
1: Muchísimas gracias, doctora.
0: Un placer.
1: Vámonos a una pausa comercial, regresamos aquí entre nos.
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2: En Radio BI son las 9:12. 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

0: La enfermedad periodontal es la enfermedad de las encías y es posible que usted la padezca. La forma más común es la gingivitis y está presente en 8 de cada 10 personas adultas. Esta es una inflamación crónica de las encías que sangran al cepillarse y puede ser tratada de forma sencilla con una buena higiene dental. Haga un cepillado suave de sus dientes 3 veces al día. El cepillado fuerte puede despegar la encía del diente, retener alimento, inflamar la encía y esto origina la pérdida de las piezas dentales. También use el hilo dental para mayor limpieza interdental. Algunas enfermedades como la diabetes aceleran este proceso de pérdida de los dientes. Conserve su sonrisa visitando a su dentista. Soy su amigo el Dr. Carlos Huerta y ya sabe que a buenos cuidados, buena salud.
1: 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Temperatura 19 grados.
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2: Estamos en una nueva etapa de la humanidad, donde la ciencia, la tecnología y los fenómenos cuánticos comienzan a transformar nuestra sociedad.
0: Y pues esto se va a revisar, se va a platicar, se va a tomar conciencia en la charla del ICON, que ya saben, como cada miércoles vienen a invitarnos para agendar el sábado en punto de las 11 de la mañana ahí en la Universidad Autónoma de Aguascalientes. Y el próximo sábado le toca compartir al doctor José Luis López González, que él es candidato del Sistema Nacional de Investigadores e investigadoras con especialidad en vibraciones mecánicas, simulaciones multifísicas y tecnologías cuánticas. Él realizó sus estudios de licenciatura en física en la Facultad de Ciencias de la Universidad Nacional Autónoma de México, hizo su maestría en física en la Universidad de Syracuse, en el estado de Nueva York, participando como estudiante de laboratorio de graduado en el proyecto que construyó el primer sensor que detectó las ondas gravitacionales predichas por Einstein, generadas por el choque de dos agujeros negros, un proyecto que mereció el premio Nobel en el 2017. Doctor, ¿cómo estás? Bienvenido.
3: Muy bien, Mari Carmen, muchas gracias por la invitación.
0: No, hombre, yo encantado, encantadas todas y todos de que nos visites el día de hoy y que, bueno, pues nos compartas todo lo que sabes. Leemos tu currículum y decimos, wow. Y bueno, les voy a platicar, justo se sienta y Ani, nuestra querida productora, le dice, doctor, ¿puede contar? Porque le colocan el programa, el micrófono. Y él empieza, en lugar de decir 1, 2, 3, él dice 3.1416. Claro, pues adoras los números, la física.
3: Claro.
0: ¿Y la física cuántica llegó para quedarse?
3: Sí.
0: ¿Es fácil de enamorarse?
3: Pues fíjate que lo normal es que cualquier niño de 3 años, 6 años, los jóvenes ahora de 10, 15 años, te hablen de cuántica. Porque ellos, ya para ellos son temas tan normales que ven en internet, que escuchan en las películas. Entonces ya ellos ya te hablan de saltos cuánticos, ya te hablan de incertidumbre, ya te hablan de probabilidades de viaje en el tiempo, probabilidades de que haya otros universos, etcétera. O sea, toda una serie de pláticas que ya la juventud lo toma como normal, como si todo mundo supiese lo que es la cuántica, lo que es la física, lo que es la relatividad. Y pues bueno, la cuestión es de que se necesita un mayor conocimiento para de veras crear una sociedad de conocimiento, una sociedad global, integrada, avanzada. Y
0: eso, fíjate, nos toca a los adultos. Ahorita mencionas a los niños, pero pudiéramos decir, a ver, ¿qué es esto de la de esta energía cuántica? Decimos, bueno, pues tan sencillo como que antes todos estábamos o pedíamos turno para usar el teléfono en nuestra casa. Había una mesita especial para el teléfono.
3: Así es.
0: Y era con cable, y si tú podías tener un cable largo, pues te podías mover con el teléfono al escritorio o al sillón de la sala.
3: Sí.
0: Ahora cada quien trae su teléfono y eso, no hay cable.
3: Así es, y eso es debido a la cuántica. Los teléfonos, esa miniaturización de la electrónica, es debido a la mecánica cuántica. La invención del transistor, ¿vale?, es debido a la mecánica cuántica. El láser, el rayo láser, es debido a la mecánica cuántica. Y entonces todas nuestras comunicaciones están basadas por fibras ópticas. Dentro de la fibra óptica hay un rayo láser. Es debido a la mecánica cuántica.
0: Entonces, o sea, si la mecánica cuántica, ¿no existiría el láser?
3: no existiría el láser.
0: Entonces no habría usos en la medicina, en la estética, hasta en las aulas escolares.
3: Así es.
0: En un show, bueno, ustedes lo vieron, nos acompañaron en los 90 años la celebración en estos mappings que se hacen en los teatros o en...
3: Sí. En las discotecas, los láseres en las discotecas.
0: Dale, fíjate nomás.
3: La mecánica cuántica está permeando en toda nuestra tecnología. Y aún más ahora que nos aproximamos a otra revolución cuántica.
0: Ay, platícala.
3: La invasión de las tecnologías cuánticas. Las tecnologías cuánticas básicamente es cómputo cuántico, o sea, nuevas computadoras. Tu teléfono celular es una pequeña computadora. Pues ahora se están inventando nuevas computadoras que por el momento no caben ahí en el teléfono celular. Son computadoras que están en lugares muy especializados porque funcionan con enfriamiento muy alto. Son pequeños qubits. En lugar de bits, ya son qubits. Y esas cuestiones funcionan debido a la mecánica cuántica. Cuando una computadora cuántica, que ya hay varias en el mundo, por eso los gobiernos están invirtiendo miles de millones de dólares para estar a la cabeza de esa nueva tecnología.
0: De esa carrera.
3: Cuando el primer gobierno tenga una computadora cuántica que pueda hacer cálculos serios, van a bastar 3 segundos para que toda la codificación, o sea, todos los sistemas de comunicación que tenemos actualmente, los hackers puedan descifrarlos. Entonces, ya los gobiernos y las empresas se están preparando para esa era post-cuántica que puede llegar o en 2 años, o en 3 años, o en 5 años. Estamos ahorita en el boom de la inteligencia artificial, pero lo que sigue es el boom de las tecnologías cuánticas, de la era cuántica. No tan solo estoy hablando de computación cuántica, sino también de comunicación cuántica, de sensores cuánticos, de toda una serie de tecnologías.
0: ¿De aplicaciones?
3: Aplicaciones hay muchísimas que no se sabe todavía cuáles van a ser. O sea, es toda una nueva tecnología. Haz de cuenta cuando se inventó la máquina del vapor, la gente no sabía que la máquina del vapor iba a mover a todo el mundo, ¿vale? Y ahora ya no hay máquinas de vapor, ahora ya todo es eléctrico. Pues imagínate, estamos en esos mismos pasos, cuando apenas se iba a inventar la máquina de vapor.
0: Oye, pues esto va a estar muy interesante, tu charla. ¿Próximo sábado?
3: Próximo sábado a las 11 de la mañana, allí en la Universidad Autónoma de Aguascalientes, en la Infoteca. Es entrada libre y pues ojalá asista la gente.
0: Niños y grandes, chicos,
3: niños
0: todos.
3: Niños y grandes, todos. De hecho, ya me imagino, si van niños, pues ellos van a ser los primeros en tratar de decir, ¿es posible entonces, como en la película de no sé qué, hacer un viaje en el tiempo? Pues lamentablemente no, por ahora.
0: Por ahora, claro.
3: Pero quién sabe si en unos cuantos cientos de años, ¿verdad?
0: Ya nos veremos en otra época.
3: Así es. Así
0: Muchísimas
3: es,
0: gracias, doctor.
3: Muchas gracias a ti por la invitación.
0: Esta es tu casa. Hasta el sábado. Vámonos a una pausa.
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1: En Radio BI son las 9:22.
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11: ¿Qué son las libélulas? Son delicados maestros del vuelo. Son insectos fascinantes con una serie de características sorprendentes. Su habilidad para volar en todas las direcciones, incluyendo hacia atrás, las distingue como expertas en maniobras aéreas. Sus ojos grandes, que a veces ocupan la mayor parte de sus cabezas, les proporciona una visión panorámica extraordinaria. Curiosamente, las libélulas son depredadoras voraces en su fase adulta, cazando mosquitos y otros insectos en pleno vuelo. Además, su ciclo de vida es interesante. Comienzan como ninfas acuáticas, emergen como libélulas aladas y pasan la mayoría de su vida adulta en el aire. Estos insectos, con sus vivos colores, añaden una dimensión encantadora a los entornos acuáticos y terrestres en los que se encuentran.
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1: Llevar algo azul el día de tu boda es una tradición que proviene de una antigua rima inglesa que dice así: algo viejo, algo nuevo, algo prestado y algo azul.
0: Y antes de presentar a mi invitada, quiero mandarle saludos a Tete, que nos dice Mari Carmen. Felicidades al maestro que va a estar en la charla del ICON. Ahorita que estaba diciendo el 3.1416, pues bueno, ahorita que me voy al concurso a la Ciudad de México de una escultura, Tete fue la que les ha regalado esculturas a nuestros compañeros de Lavando Ajeno. Ella hace unos globos maravillosos, unas esculturas hermosas. Y si tú estuviste en la gala de los 90 años, había un pastel hecho de puros globos con una perfección matemática, pues ya sabemos por qué. Y nos dice Tete, en una videollamada la líder del equipo nos compartía que haremos la base de nuestra escultura con cortes de varilla aluminio, y la fórmula que debemos usar para sacar la escala de cada corte tiene que ser la medida más 3 centímetros más por 3.1416. Nunca pensé que la iba a utilizar. Y bueno, pues hablando de que nunca pensamos, pero siempre traemos una prenda maravillosa, sobre todo si tú te vas a casar, pues se tiene que usar una cinta métrica, una medición de verdad matemática, para que un cuerpo femenino, pues un cuerpo con estas armonías, de la cintura suba al busto, luego puedan hacer unas pincitas, o sea, un escote, o a lo mejor es cuello alto. La perfección matemática, claro, se da con ustedes ahí en Siete Ceremonial. Mi Judith, ¿cómo estás?
2: Así es, muy bien, gracias, Mari Carmen. ¿Y tú?
0: Yo muy bien, contenta de que hablemos de una de las tradiciones como más rígidas, de que si no llevas algo azul en tu boda, lo tienes que conseguir.
2: Claro.
0: Oye, y esto es, pues, de allá desde las Europas, ¿verdad?
2: Sí, pues de hecho viene desde, no sé, es una cultura que viene desde Israel, desde los romanos. Ándale. Entonces, pues ya en nuestra religión, bueno, en la religión católica, la adquirieron como algo muy, muy fuerte, muy arraigado. Entonces, sí, tienes sí o sí, si te casas a la iglesia, tienes que llevar algo azul.
0: Algo azul. ¿Y uh-huh. puede estar a la vista o puede estar escondido?
2: Sí, puede estar a la vista, puede estar, hay novias que no les gusta mucho el tono, entonces prefieren llevarlo escondido, pero sí, ahora la tendencia va en tocados, un poco de maquillaje, un poco de sombra azul, en el velo inclusive le pueden meter un poco de flores.
0: ¿Cómo crees? Uh-huh. O sea, esta es la tendencia ahora. Sí. Lo azulito, pero a la vista.
2: Lo azul, pero a la vista, en el calzado, la zapatilla, los pendientes, los aretes también.
0: Y esto ustedes, uh-huh. claro, ahí en Siete Ceremonial lo toman en cuenta y lo ofrecen.
2: Claro.
0: Una corona azul.
2: Una corona azul también puede ser.
0: Uh-huh. ¿Y es azul? ¿Qué puede ser? ¿Desde azul pitufo hasta azul?
2: Hasta azul cielo, hasta un azul rey, un azul turquesa, cualquier tipo de azul puede ir.
0: Ándale, fíjate, no pudiera pensar que... Sí, porque por lo general era en el liguero era el azul,
2: ajá,
0: ¿no?
2: Claro, esto siempre va, ¿no? En el liguero, porque igual, como te comento, hay novias que no les gusta llevar como el tono muy expuesto, entonces, y optan por llevarlo en el liguero.
0: Ah, ¿ramos azules?
2: Ramos con detalles azules también, van, ya sea alguna que otra florecita, inclusive los listones también van en tono azul.
0: ¿Y esto no genera una desarmonía, Judith?
2: Pues no, porque siempre buscamos como tú dices, hacer la armonía en el tono, en los, no sé, en el contraste. Por ejemplo, hay novias que llevan la paleta de colores, inclusive tratan de meter un poquito el azul en un tono más bajo o más alto, dependiendo de lo que requieren.
0: Oye, y bueno, por ejemplo, una novia que diga, oye, ¿sabes qué? Yo voy a llevar un tocado o quiero el cabello suelto, pero quiero llevar una corona. O quiero llevar un peinado como abultadito porque tengo mucho cabello o poco cabello. Uh-huh. La corona, la no sé qué, diadema, tiara, ¿ustedes sugieren qué? Y sobre todo en color azul.
2: Sí,
0: es dependiendo
2: así es,
0: por ejemplo, de la persona, de su ajuar, de su manera de peinar.
2: Sí, sobre todo la idea principal, lo que quiere la novia, lo que ella está buscando, en base a eso nosotros le ofrecemos y le sugerimos lo más adecuado. En este caso, por ejemplo, el azul puede ser en tiaras con tonos muy delicados para que no se vea tan grotesco, o en tocados, pero que sean solo detalles minimalistas de azul, para que siempre conservar la armonía y que se vea elegante.
0: Oye, y que sí estamos, y nos acompañan visualmente, estamos viendo tocados con, está como libre la cara de frente y el detalle es atrás, en el chongo, y son unas floresotas de diferentes azules.
2: Sí, así es, como tipo guirnalda, para que no se vea tan ostentoso en la parte de enfrente, entonces disimularlo en la parte de atrás.
0: Y vemos calzado un azul marino, preciosísimo, o sea, qué buena onda, pues para
2: sí,
0: las
2: la
0: que
2: verdad, se ve muy lindo.
0: Están próximas a casarse, que tomen en cuenta esta tendencia.
2: Así es, la verdad sí se ve muy bonita y siempre con dándole un toque de elegancia a su ajuar.
0: Y que bueno, fíjate, yo ayer como de investigadora, tiene que ver con la fidelidad, fíjate, el azul.
2: Es correcto, así es, igual como te decía, desde la antigüedad siempre lo afiliaron, ahora sí que a la fidelidad, ahora a la buena suerte también, a un matrimonio que sea fiel y duradero.
0: Ay, pues ánimas benditas, ¿verdad?
2: Sí.
0: ¿Dónde te encontramos para que se vistan así mis chavas ahora que se van a casar?
2: Estamos ubicados en calle Morelos 301, en zona centro.
0: ¿Teléfono?
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0: Muchísimas gracias.
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3: En Radio Bay son las 9:34. 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
5: Aproveche los momentos cuando sus hijos aprenden fácilmente. Hace pocos años, mi hijo adolescente y yo nos levantamos una mañana y antes de amanecer nos escondimos en un lugar del camino por donde habrían de cruzar muchos venados. A unas 20 yardas de nosotros estaba una máquina para alimentar animales que operaba controlada por un reloj, y a las 7 de la mañana automáticamente echó granos de maíz en un recipiente. Entonces, a través de la niebla, vimos aparecer a un hermoso venado. No teníamos ninguna intención de dispararle, por supuesto, pero era divertido observar a aquel hermoso animal de cerca. Entonces, el venado comió un rápido desayuno y se fue corriendo. Le dije al oído a Ryan, «Hay algo valioso que podemos aprender de lo que acabamos de ver. Cuando inesperadamente encuentres un recipiente lleno de maíz en medio del bosque, ten cuidado». La gente que lo puso allí probablemente está escondida en un lugar cercano, esperando para dispararte. Ahora bien, puede ser que Ryan no recuerde siempre ese consejo, pero una cosa es cierta. Ese intercambio y las otras ideas que compartimos ese día no habrían ocurrido en el hogar. Las oportunidades para ese tipo de comunicación tienen que crearse. Y a los padres les digo, esa meta es digna de cualquier esfuerzo para lograrla. Les habla el Dr. Dobson.
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0: Regresamos aquí entre nos y bueno, pues yo estoy muy contenta porque me acompañan un par de mujeres que admiro muchísimo. Liz, ¿cómo estás?
1: Muy bien, muy contenta nuevamente de verte aquí, que nos vuelvas a recibir.
0: Y bueno, esta preciosura de mujer que nunca te he dicho, cada vez que yo te veo me das mucha paz, ¿por qué?
1: ¿Yo?
0: Sí. ¡Ay, Lucy!
2: Y abrázala y se siente
0: sí, más. Sí, hay seres humanos que tú con solo verlos sí, te dan, te inspiran emociones y contigo cada vez que... Y sí es cierto, cada vez que la abrazas también mucha paz.
1: Sí.
0: Con Liz es así como el... ¡Ah! Somos iguales, yo
1: sí,
0: creo, ¿verdad?
1: Vibramos muy parecido.
0: Vibramos muy parecido, entonces somos como frijoles saltarines.
1: Justo.
0: Pero Lucy, ¿será que nos tranquiliza?
1: Sí, es el yin y el yang.
0: Ándale, el yin y el yang. Y bueno, pues estas mujeres a mí me encanta disfrutarlas cada vez que van con el señor Antonio Vázquez.
1: Sí, ya pronto, esperemos nos invite.
0: Sí, ¿verdad, Antonio? Invítalas. No, yo sé que las tienes agendadas, mi querido Toño. Y bueno, pues ustedes, aparte de venir a invitarnos a vivir experiencias de encuentro de mujeres con mujeres, que esto es maravilloso, nos hablan de mujeres que, fíjate, lo decía al principio del programa, hay mujeres en la Biblia, que yo creo que es uno de los libros más famosos y poco leídos.
1: Poco y leídos. Nombrados, muy nombrados.
0: Muy pero... nombrados, pero luego no lo leemos completamente, pues. Pero no se dan los nombres de muchas mujeres.
1: Uh-huh. Muchas mujeres siguen estando en la actualidad en el anonimato, pero son mujeres con muchísima sabiduría y que nos dejan un aprendizaje que al día de hoy, siempre lo hemos dicho, al día de hoy esa mujer tiene algo que enseñarte. Si lo aterrizamos a la mujer actual, al ser humano actual, hay algo que aprenderle.
0: ¿Y es el caso de esta mujer?
3: Sí. Buenos días.
0: Bonito día, Lucy. Después de que la sorprendimos, ¿verdad?
3: Después de que me sorprendiste con tu comentario. Gracias, definitivamente. Sí, es esta mujer que tiene 10 monedas y se le pierde una.
0: No se sabe su nombre.
3: Ay, no, pero somos, a la actualidad sí somos nosotros. ¿Dónde dejé las llaves? ¿Dónde quedó esto? Es parte de... Pero se pone a barrer su casa, enciende su lámpara y empieza a barrer hasta que la encuentra. Tengo que encontrarla, tengo que encontrarla. Y cuando la encuentra, pues es la alegría, la emoción, la encontré. El compartirte mi alegría de que encontré lo que había perdido. Ven, amiga.
0: Sí, le llama a sus amigas, ¿verdad?
3: A sus vecinas, a sus compañeras. Te comparto mi alegría de haber encontrado esa moneda perdida.
0: Este relato se encuentra en la Biblia.
1: Sí, es una parábola.
0: Una parábola. ¿Qué es una parábola?
3: Bueno, yo diría que es el cuentito, uh-huh. Un cuentito, bueno, un pasaje que nos hace reflexionar más sencillamente en lo que Dios nos quiere transmitir.
0: ¿Y esto está en el Antiguo, en el Nuevo Testamento? No. ¿Quién lo escribe?
3: En esta ocasión es el Nuevo Testamento, uh-huh. Y está en el texto de Lucas.
0: En el texto de Lucas. Lucas lo escribe, uh-huh. Y esta anécdota, ¿él la platica? ¿La platica Jesús?
3: La platica Jesús, estaba Jesús, y es una comparación, bueno, en este relato Jesús toma a la mujer para hacer este. Si se fijan, la mayoría de los relatos en las parábolas de Jesús, siempre el hombre es el, por decirlo así, el protagonista. Uh-huh. Y en esta ocasión es la mujer.
1: Eso nos llamó muchísimo la atención cuando la platicábamos, cuando empezamos... Lucy y yo, para pues sí, para aterrizar lo que queríamos aquí comentar. Las dos dijimos, o sea, qué bonito que Jesús utiliza la figura femenina y no solamente como una figura X, sino él hace referencia al amor de Dios, a Dios mismo, Dios, uh-huh. Padre, con una figura materna, una figura de una mujer que busca esa moneda. Entonces, eso nos llamó la atención y se nos hizo algo precioso. O sea, vean la importancia, la comparación que hace Jesús con una figura femenina.
0: Es que yo siempre he creído que Jesús es el hombre que viene a dignificar a la mujer.
3: Claro, sí. Que sí.
0: Uh-huh. Al hablarle a la samaritana,
1: Sí, a la samaritana.
0: Al pedirle agua, al de alguna manera yo creo cuando llega esta mujer que es o estuvo a punto de ser apedreada, donde me imagino que él en un acto de valentía y de esta seguridad, me imagino que se puso frente a ella para defenderla, porque seguramente había estado tirada en el piso, ¿no? Uh-huh. Y donde él tal vez levantó la mano y dijo, pues el que esté libre de pecado que tire la primera piedra, ¿no? Él dignificando a todas y cada una de las mujeres.
1: Sí, porque bueno, esta parábola viene también como de otras hermanitas, podríamos decir, que también de la oveja perdida, del hijo pródigo. Entonces, aquí viene, y aquí es una figura femenina. Entonces, también lo que dices, o sea, él siempre ha tratado de decir, mujer, vales, créetela. Uh-huh. Te amo, Dios te ama, y vienes a un plan perfecto de amor.
0: Que fíjense, si ella, cuánta reflexión, podemos reflexionar en decir, cuántas de nosotras las mujeres vemos, no sé, puede ser que algo se te está perdiendo y dices, no lo tomas en cuenta porque estás tan ensimismada en tu vida.
2: En tu vida, sí.
0: O cuántas personas se están perdiendo en una depresión, se están perdiendo en trabajar tanto, tanto, tanto que se están olvidando de convivir, no sé, por ejemplo, que diga, algo está pasando, alguien se está perdiendo de mi círculo cercano, sí, en lo que quieras, en el alcohol, en las drogas, y ella entonces se da cuenta y empieza a barrer, entonces empiezas a decir, oye, algo está pasando, sí, algo está pasando con mis amigas, algo está pasando con mi círculo cercano social, en mi trabajo. La mujer tiene esta sensibilidad de darse cuenta que alguien ya no está funcionando bien, sí, que alguien se está perdiendo.
3: Sí, sí, es esa parte donde nos, digamos, ponemos etiquetas o agarramos detallitos de todo mundo y vamos olvidando que nuestro corazón es de carne y hueso, uh-huh, y que tenemos que barrerlo, quitarle todas esas depresiones, todos esos resentimientos, todos esos recelos, todo aquello que me está haciendo que mi corazón no se sienta vivo. Y a raíz es quitarte vendas para poder barrer, para poder sacar y ver lo que tengo.
0: Vámonos a una pausa.
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4: En Radio BI son las 9:46. 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

0: Una persona puede sentirse extraviada, olvidada o cubierta por el polvo de la vida, pero su valor permanece intacto ante Dios.
1: Un saludo para toda la gente que nos acompaña a través de Facebook, a Sergio Castillo Ávila, Connie Fuentes, a Sofía Candelas, les mandamos un gran abrazo, a nuestro querido Luis Gucho Gaitán, hoy no se ha hecho presente, pero le mandamos un abrazo. Estamos conversando con Lisa Arriaga y con Lucy Martínez acerca de estas mujeres en la Biblia, y el día de hoy le toca a la mujer que busca el dracma. Y la parábola, el cuento es que una mujer se da cuenta que no tiene sus monedas completas.
2: Sí, le faltaba una.
1: Le faltaba una, y en lugar de decir, ay, ahorita sale, se pone a barrer.
2: A buscar.
1: La busca hasta el cansancio.
3: Sí, hasta encontrarla. Ajá. Comentábamos en aquel entonces, bueno, eran casas que no tenían piso, muy austeras, cuartos cerrados sin luz, que prendían su velita y empezaban a buscarla. Y es buscar en un piso donde no hay firme, pues es tierra, y tú sabes que se te van las cosas entre la tierra y ahí están. Así es el amor de Dios en venir a buscar a nosotros para llevarnos a su reino.
2: Y aparte
3: no le basta tener ya tengo mucho, no. Voy por el pecador. Uh-huh. Voy por la pecadora.
1: Por la perdida.
3: Por la perdida.
2: Por mi monedita.
3: Por la que necesita. Por esa monedita que equivale el tesoro para él, voy por ella.
1: Y que fíjense, esta cuestión de decir está perdida, vamos, no lo tomemos en un sentido hasta sexual.
2: No.
1: O sea, ¿cuántas veces nos hemos sentido perdidos y te das cuenta que siempre ha estado él ahí?
2: Hasta en tus pensamientos, o sea, deja de lo sexual.
1: Estás ausente, ¿no?
2: Sí, o sea, que vives el día a día por vivir. O sea, también habla de que en ocasiones nos atiborramos de cosas, nos llenamos de cosas, porque sabemos que nos falta una monedita en nuestro interior, nos falta la paz, nos falta voltearnos a ver. Entonces, ¿qué hacemos? Le meto ruido, le meto muchas actividades, que eso me va a distraer de saber que tengo una moneda perdida. Y esa moneda perdida soy yo, es Dios, es mi familia. Entonces, ¿qué? Agarramos, sabe cuántos trabajos, tengo la agenda súper llenísima y todo, porque no me doy un momento para estar bien conmigo, para estar un momentito con Dios. Entonces, esa reflexión nos viene a dar esta mujer.
1: Cierto.
3: Sí. Para barrer ese corazón.
2: Sí, o sea, también...
3: Sacar tus resentimientos, o sea, acercarte a la confesión para poder barrer todo lo que tienes y poder encontrar lo valioso que tienes ahí en tu corazón.
1: Pero a ver, ¿cuántas personas tenemos la valentía de barrer? De barrer tu vida y de decir, a ver... Esto de verdad ya no funciona. Esto lo he estado guardando con un resentimiento y tampoco me funciona. Estas relaciones ahí están abandonadas, olvidadas, ¿no? Y el barrer implica un compromiso de confrontación, podemos decirlo así.
2: De sacar todo aquello que no funciona, no te suma. Y hacer también, o sea, encontrar esa moneda, y también veámoslo desde la abundancia, de que vengan cosas nuevas.
1: Sí.
2: Muchísimas bendiciones. A mí mi suegro me decía una frase que tiene muchísima razón. Decía, es que Dios te vacía las manos en ocasiones para llenártelas de bendiciones. Pero cuando las tenemos así vacías, qué difícil es entender me las va a llenar más y de cosas más hermosas. Es también el dejar ir, o sea, esta mujer nos dice, busca lo verdaderamente importante, y también nos dice, deja ir aquello que no te funciona, barre, saca la basura, no te atiborres, no metas tanto ruido, pon atención a lo que realmente importa.
1: Y sí o no, a veces decimos, ay, la casa está limpia, ¿no? Mm. Y te pones a barrer y sale una de tierra.
2: Cuando saca la de Navidad.
1: Deja de eso. O cualquier día que dices, ay, bueno, no barrí un día. Y de repente vas juntando
3: la pelucita,
1: el cabellito, los pelitos de los perros, la polución, y dices, pero si se veía limpio.
3: Se veía.
2: Así estamos también
3: así
2: en el
3: estamos
2: espíritu,
3: nosotros.
1: Ajá, sí, sí, exactamente.
3: Por eso es el trabajarlo día a día y estar en lucha. Si dentro de eso de que no nos es fácil confrontarnos y poder barrer, es el miedo al cambio y seguir en esa en ese confort en el que quiero seguir, o sea, me siento mal, pero si yo sé que cambio, pues no, mejor me quiero quedar aquí. Y no, es de valientes.
2: Sé que...
1: Y nada que es tu cruz, ¿eh?
3: No, es de valientes porque tienes que cambiar, tienes que hacer un cambio para ti y ya lo dijo Liz, vendrán cosas mejores.
1: Hay que mandarle un saludo a Mari Carmen Cortés, nuestra tocallita, una mujer con una gran resiliencia y siempre trae una sonrisa ella, fíjate.
2: O sea, también imagina todo el trabajo interior, todas las veces que ha barrido, como esta mujer, todas las veces que ha barrido y sigue encontrando sus moneditas. O sea, está consciente de lo que tiene, de lo que te necesita trabajar, es lo que dices, o sea, ella tiene la resiliencia.
1: Ay, sí, es que esto... De verdad, podemos pensar que luego hablar de espiritualidad es bien aburrido. No, hombre, no, implica un gran compromiso. Sí.
2: Y te da en la llaga.
1: Ay, sí.
2: En la herida.
1: En la herida.
2: Sí, y pues también, Mari Carmen, no sé si nos permitas echarnos el comercial.
1: Aviéntenselo, muchachas.
2: Pues venimos a invitarlas a que barran, a que encuentren sus moneditas, como esta mujer. Próximamente vamos a tener nuevamente encuentro, ya el último del año vamos a cerrar. Y pues bueno, ahorita Lucy nos va a decir los días y todo. Les traemos una promoción. Vamos a dar dos medias becas. Al 50% para las personas que se quieran, mujeres que se quieran inscribir, tiene que inscribirse el día de hoy y pagar obviamente la otra parte, el otro 50% para asegurar el lugar. Y la vamos a estar dando estas bequitas, pues obviamente para todas las personas que nos escuchan y todas aquellas mujercitas que quieran encontrar su dracma perdido. Lucy, danos qué días.
3: Será 22, 23 y 24 de octubre. En el Colegio Guadalupe Victoria, entramos el viernes a las 4 de la tarde, el costo es de $700, es simbólico.
1: Pagarían 350.
2: 350. Y ya incluye alimentación, hospedaje, material y encontrar la moneda perdida.
1: ¿Teléfono?
3: 449-197-5269.
2: Sí.
3: Y sobre todo, algo muy importante, dar a conocer la alegría de que encontré
1: este drago.
2: Ve con tus amigas y
3: encontré la moneda que te había perdido. Eso es lo mejor de todo.
1: Muchísimas gracias, muchachas.
2: No, gracias por invitarnos.
1: Mi querida Liz, esta es tu casa. Vámonos, gracias. Se quedan disfrutando una barra de programación excelente y excelente el trabajo que hacen nuestro super equipo de producción todos los días aquí entre nos.
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5: ¿Alguna vez ha tenido dolor abdominal con episodios de diarrea o estreñimiento, gases, inflamación y mucosidad en heces? Es posible que usted tenga un síndrome de colon irritable. Este es un problema común que afecta una de cada cinco personas. El estrés y los malos hábitos alimenticios pueden provocarlo. Usted puede prevenirlo evitando el consumo de alimentos grasos, productos lácteos, chocolate, alcohol, refrescos y leguminosas. También debe tomar suficientes líquidos, comer frutas y verduras, hacer ejercicio y acudir a terapias para liberar el estrés. Es necesario visitar a su médico para que descarte otras enfermedades intestinales. 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
4: 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En Radio BI son las 9:57. 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
6: ¿Qué es la nomofobia? La nomofobia. Palabra proveniente del inglés no mobile phone phobia, que significa el miedo irracional a estar sin el teléfono móvil. Con el creciente uso de smartphones en la última década, estos dispositivos se han vuelto esenciales en todos los aspectos de la vida, generando ansiedad en el 44% de las personas, ya sea por perder su teléfono o quedarse sin batería. Datos preocupantes indican que las personas revisan sus teléfonos unas 150 veces al día. El 71% duerme cerca de él. Y el 20% preferiría pasar una semana sin zapatos que sin su teléfono. Aunque la nomofobia no está reconocida oficialmente como una enfermedad, cada vez hay más estudios del impacto que muestran la dependencia hacia estos dispositivos. Y como consecuencia, afecta nuestra vida diaria. Si sospechas que puedes padecer esta adicción y quieres hacer algo al respecto, puedes comenzar deshabilitando las notificaciones y así llevar una vida más normal, sin tanto celular.
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7: Computadoras, pantallas, cambios de luz, ¿qué necesitan nuestros ojos para ver bien y sentirse cómodos? El día de hoy vamos a platicar con el licenciado Arturo Ortiz Ginas, licenciado en optometría. Vamos a hablar acerca de los anteojos y los lentes de contacto. Y también vamos a estar platicando de algo muy lindo. ¿Cómo es que podemos transformar esas recetas en algo maravilloso? Vamos a conocer esta receta familiar y un recuerdo de la abuela. Vamos a hablar de emprendimiento. Y el día de hoy te vas a inspirar, te lo aseguro. Después vamos a estar platicando, que seguramente has escuchado hablar del kefir, del yogur y otros fermentados, pero ¿qué hacen realmente en nuestra microbiota? El día de hoy la licenciada Marisabel Martínez Martínez, especialista en nutrición clínica y salud gastrointestinal, nos lo va a explicar. Y con Liliana Rodríguez el día de hoy, nuestra terapeuta de pareja, vamos a hacer una reflexión muy importante. ¿Quererte más puede ayudarte a tener una mejor relación? Hablemos cuando querer fortalecernos mejora nuestra relación de pareja. La luna también, la herramienta de vida, vista, instinto, relaciones y además cosas deliciosas. Hoy en Hogar y Salud, quédate.
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7: Así es, soy Marta Velasco. Muchísimas gracias por acompañarnos en esta bella mañana. ¿Y qué nos dice la luna el día de hoy? Pues hoy la luna nos invita a levantar un poquito la mirada y recordar que también formamos parte de algo grande. La luna el día de hoy permanece, a ver, déjame decirte, en Acuario hasta las 9 de la noche con 24 minutos. Y después va a cambiar a Piscis. Entonces seguimos en esta fase creciente y la recomendación del día de hoy es fluye sin rigidez. Hasta las 9:24 de la noche, estamos en Acuario, como te lo dije, y es buen momento para depilarse, hacerse peeling, decoloración del cabello y limpieza facial. Después de esa hora, ya mañana, no te va a convenir teñir tu cabello y tampoco hacer unos cortes, ya te explicaré mañana. Y si no, tú pídeme el calendario lunar y ya tú vas a poder tomar las decisiones por anticipado, porque ya vas a tener ahí todos los datos. Con Acuario no conviene trasplantar ni deshiervar. Ya mañana va a ser un mejor día para regar y abonar con métodos naturales. La reflexión que quiero dejarte el día de hoy es: ser flexible no significa no tener dirección, significa saber adaptarnos cuando la vida nos muestra un camino diferente. Así de fácil. Y a cualquier edad, no se trata nada más de, ay, es que ya no estoy en tiempo. Siempre vamos a estar en tiempo. Recuerda que el que tiene vida, aspira. ese cambio, a esa evolución, a ese movimiento. Licenciado Arturo Ortiz Ginas, bienvenido a Hogar.
8: Muchísimas gracias, Martita. Muy buenos días.
7: ¿Cómo estás?
8: Muy bien, pues vamos a seguir tocando este tema tan importante, que es la combinación de los lentes de contacto blandos con los anteojos, ¿verdad? Un tema pues muy interesante y muy importante de que nuestro auditorio conozca cuáles son las ventajas que nos permiten los lentes de contacto. Uh-huh. Y bueno, haciendo un poquito de historia, el lente de contacto blando es el que más se ha desarrollado a través de las últimas dos décadas. Tenemos un lente blando o hidrofílico que pues es de un alto contenido en agua, permite prácticamente que esté flotando en una película lagrimal. Haz de cuenta que es como una gota de agua que tenemos como si fuera una gota lubricante en nuestro ojo. Es totalmente inocuo. El material está previsto para que durante muchas horas se prolongue la humectabilidad y de esta manera pues no vaya a alterar la función lagrimal, el hecho de que tengamos un cuadro de ojo seco en el paciente. Uh-huh. Con la presencia de este lente. Estos lentes son de alta gama. Realmente vamos a ver parte de la actividad de las personas en la actualidad. Nuestros ojos viven una carga sin precedentes, Martita. Desde el momento en que despertamos, el sistema visual entra en una jornada continua que combina pantallas, iluminación diferente, uh-huh, enfoques prolongados y múltiples distancias de trabajo, sobre todo la distancia de cerca. Se transita del celular en la cama a la computadora, de ahí nos trasladamos al aula o a la oficina, a reuniones virtuales, también en la conducción, implica pues muchos estímulos dinámicos, al uso constante del teléfono, el movimiento, incluso en los espacios de descanso o actividad física, la exigencia persiste.
7: ¿Y
8: es
7: la
8: decir,
7: exposición al sol?
8: Exactamente. ¿También? Además de las personas que están expuestas al sol. De hecho, este tipo de personas, ¿verdad?, por llamarlo así, pues se pasan entre 16 y 18 horas continuas, casi en la mayoría de los casos. Entonces eso implica pues una exigencia visual mayor, ¿verdad?, que la que teníamos antes. Ahora bien, hablamos en el pasado programa de los lentes de contacto multifocales que nos sirven, uh-huh, prácticamente para todos. Estos lentes están elaborados con un material de alta gama que se llama Confilcom y bueno, viene en un diámetro de 14.5 milímetros, lo que permite una zona óptica muy amplia y eso pues se va a traducir en la visión tanto lejana como cercana. Además, tiene un rango de corrección de 0.50 de miopía hasta menos 10 de optrías.
7: No, muy amplio.
8: Muy amplio, combinado con un astigmatismo hasta de menos 6 de optrías. Que esto es una muy buena noticia, porque generalmente los astigmatismos que son cubiertos por este tipo de lente de contacto blanco

0: decir, con esto cubrimos todos los casos de presbicia en las personas que son presbitas jóvenes y los que no lo son. Entonces, pues es una invitación a que utilicemos estos lentes de contacto, no para dejar el lente de armazón. De hecho, podríamos ser pacientes duales. Claro, si es domingo y la carga ocupacional baja muchísimo, bueno, en ese momento me voy a poner mis lentes de armazón. Pero si ya entramos en el inicio de semana intenso, ahí podemos utilizar el lente de contacto que va a cubrir todas las necesidades visuales.
1: Y además ya hemos hablado de la facilidad de uso, desde los pequeños hasta los adultos mayores, o sea, es fácil utilizarlos. A veces les tenemos medio miedito, sin embargo, ya es, pues con la práctica va quedando muy bien y ya es muy fácil tanto ponerlos como retirarlos.
0: Como quitarlos, sí. De hecho, cuando los ponemos en el dedo índice, son tan delgados y tan dinámicos que los acercamos al globo ocular abriendo un poquito nuestros párpados y el mismo lente se adhiera de una forma muy, muy suave sin que nosotros notemos así la presencia inmediata de un cuerpo extraño.
1: Y además ya hablamos de esta facilidad de tener estos, incluso, o sea, si tú tienes vista, no ves de lejos, no ves de cerca, se pueden utilizar estos lentes que hablábamos la ocasión
0: anterior. Para todo, de una forma integral.
1: Y si te gustan de color también, y si todo, así ya está la facilidad y además ya más accesibles, porque antes eran carísimos.
0: Así es, y además también un aspecto muy importante es que con el lente de contacto ya podemos usar cualquier tipo de lente de sol, Martita.
1: Ándale, además.
0: Podemos hacer esa combinación que pues nunca la hacemos. Las personas que utilizan lentes de
1: con graduación. Los tenemos que graduar.
0: Se tienen que abstener.
1: ¿Tú me has hecho favor de graduarme mis lentes de sol y así yo puedo vivir un poco mejor y andar
0: Así es.
1: Con mi lente oscuro, pero se tienen que graduar.
0: Así es. Así es que hay que actualizarse. Nosotros estamos en la mejor disposición de orientar al paciente, de motivarlo para que los use. Incluso antes de tomar la decisión, hacemos la prueba con un lente de contacto, lo probamos en el paciente y en ese momento queda encantado porque dice, no siento nada, no sentí nada, yo los quiero, ¿verdad?
1: Es que a veces como que creemos que sí podemos sentir una pequeña molestia. Porque
0: ninguna.
1: Como si nos molesta una pestañita, a veces que entra ahí un
0: en la primera algo en la sí. primera vez, la primera impresión dura más o menos la situación de cuerpo extraño 10 minutos. Posterior, uno dice, ya se me perdieron, ya se salieron.
1: Hay una pregunta que dice aquí, ¿se le puedes preguntar por favor su opinión al especialista sobre los lentes intraoculares? Muchas gracias.
0: Bueno, los lentes intraoculares pues están diseñados para las personas que son operadas para catarata o para otro tipo de cirugía refractiva.
1: Eso ya es con una cirugía.
0: Así es. Son lentes que están relacionados con la cirugía tanto refractiva como de catarata.
1: Y una solución para personas que están padeciendo.
0: Son excelentes también de alta gama, es la mejor alternativa para una persona que tenga tanto problemas de miopías muy altas que no puedan solucionarse con un sistema LASIK, se introduce un lente de contacto con la graduación que necesita y tan.
1: Gracias. ¿Dónde te encontramos?
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1: Muchas gracias, licenciado Arturo Ortiz Ginas. 449-171-0166 y 67, los números de teléfono donde lo puedes encontrar. Vamos a una pausa y regresamos.
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3: 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En Radio BI son las 10 con 12 minutos. 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

0: ¿Alguna vez ha tenido dolor abdominal con episodios de diarrea o estreñimiento, gases, inflamación y mucosidad en heces? Es posible que usted tenga un síndrome de colon irritable. Este es un problema común que afecta a una de cada 5 personas. El estrés y los malos hábitos alimenticios pueden provocarlo. Usted puede prevenirlo evitando el consumo de alimentos grasos, productos lácteos, chocolate, alcohol, refrescos y leguminosas. También debe tomar suficientes líquidos, comer frutas y verduras, hacer ejercicio y acudir a terapias para liberar el estrés. 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
1: 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Temperatura 18 grados. 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
2: A mí me encanta poder platicar con personas que de sus sueños han logrado no solamente lograr sus sueños, sino ayudar a muchas personas más. Y además, me encantan las historias que nos inspiran, las historias que nos apoyan a salir adelante, porque entre todos podemos salir. Y Despegamos Juntas es una plataforma precisamente que impulsa a las mujeres a apoyarse, a creer en ellas. Y el día de hoy agradezco a Angélica María Izar Domínguez que esté con nosotros, porque tienes una historia maravillosa y deliciosa, además. Bienvenida.
3: Muchas gracias, Martita, por tu invitación. Y pues aquí estamos hablando un poco de cómo inició a Buenere.
2: Sí.
3: Este,
2: que ahorita nos vas a decir de qué se trata.
3: Sí.
2: Porque, bueno, a ver, tu historia es, ¿qué estudiaste?
3: Pues prácticamente yo estudié hasta la preparatoria.
2: Ajá.
3: Y estudié, bueno, la fabricación para hacer cerámica.
2: Mm.
3: Poco tiempo, no mucho, pero estuve dando clases y todo suma.
2: Ajá.
3: Y tuve una pastelería 15 años.
2: ¿Una pastelería?
3: Sí, que cerré hace 2 años.
2: Wow. Y entonces sí, transformaste lo dulce del pastel a otra
3: sí,
2: cosa.
3: Me dediqué, tengo otros dos emprendimientos.
2: Ajá.
3: Que no les he dado el mismo impulso, pero nos dedicamos a fabricar shampoo para la caída del cabello.
2: Oh.
3: Y suplementos alimenticios.
2: Ándale, ¿no? Qué rico.
3: Y ahora
2: qué rico,
3: este
2: porque
3: nuevo.
2: Me gusta, esos temas a mí me gustan. Ya ahorita platicamos de ello. Pero no me vienes a platicar de ese
3: no.
2: emprendimiento. Me vienes a platicar de otro que ha tenido un impulso muy grande y que ha crecido mucho. Y platícame la historia de eso. ¿De dónde surgió? ¿De dónde vienen esas doraditas tan deliciosas que preparas?
3: Sí, mira, todo inició en abril. Vino una tía
2: ¿En abril de este año?
3: Sí, en abril de este año. Tenemos 5 meses.
2: 5 meses.
3: Iniciamos en abril, el 15 de abril, y todo inició porque una tía de Estados Unidos fue a Querétaro.
2: Ajá.
3: Y llegó y dejó un paquete en la casa, pero eran como unas tortillitas súper delgaditas, casi obleas. Las dejó ahí, ella se fue al siguiente día a los Estados Unidos y pasó una semana y las vimos y las probamos. Dice mi mamá, yo me acuerdo que mi mamá hacía unas. Me comenta mi mamá, oye, ayúdame a sacar unas cosas del baúl que tengo ahí adentro. Es un baúl negro viejo.
2: Uh-huh. Wow.
3: Sacamos y empezamos a ver un librito de mi abuelita.
2: Uy.
3: Este.
2: Me estoy imaginando la película. Qué maravilla.
3: Sí, y entonces me dice, ay, mira, aquí está la receta de las enchiladas con nata. Me dice, mira, hija.
2: ¿Enchiladas?
3: Enchiladas con nata. Entonces, había muchas recetas con nata.
2: Oh.
3: Y de
2: tu
3: repente
2: abuelita le
3: vimos,
2: encantaba la nata. Ya
3: sí, hacía muchas cosas. Ajá. Con nata. Yo a ella no tuve la fortuna de conocerla.
2: Mm.
3: Ella murió relativamente joven y mi mamá estaba muy joven cuando ella falleció. No la conocí, pero gracias, abuelita. Y venían las tortillitas de nata. Entonces le dije, mamá, vamos a hacerlas. Cuando vi la receta, un puño de tal, otro puño. Dije, ¿cómo
2: puño?
3: Voy a sacar? Sí, puño, pizca. O
2: ay,
3: sea,
2: mamá, te mando saludos, igual es mi mamá.
3: Sí.
2: Ella no tapas al receta.
3: Y dije, ¿cómo lo hago?
2: Así
3: pues yo
2: cocinan.
3: Ya con 15 años de experiencia. Ajá. En los pasteles, le dije, mamá, vamos a sacarla.
2: A ver, vamos a probar.
3: Hicimos una prueba, no nos salieron, otra prueba, no nos salieron, ya la tercera no salieron. Y dije, ay, pues saben buenas. Pero yo no lo hacía por negocio, ¿sabes? Lo hice por probarlas.
2: Pues también
3: por
2: sacar la receta de tu abuelita y tu mamá, que nos está visitando precisamente aquí en el estudio.
3: Hasta
2: me dan ganas de venir a que nos platique también.
3: Y la agarré y le dije a mi mamá, le dije, ay, pues vamos a hacer poquitas. Y ese día fui a casa de una sobrina y sus hijas me dijeron.
2: ¿Y se las diste a probar?
3: Se las di a probar. Porque tú sabes que los jóvenes o los niños nunca dicen, siempre van a decir la verdad, ellos no te dicen mentiras. Sí. Y sus hijas me dijeron, ¿por qué no las vendes, tía? Y yo, ay, ¿cómo creen? Ya me quiero zafar de estar en la cocina, o sea, de...
2: Por eso cerré la pastelería.
3: Sí, y empecé el 18 de abril, las empezamos a distribuir.
2: O sea, ¿los chavos te ayudaron con la idea de distribución y todo
3: mis
2: eso?
3: Mis dos sobrinas me ayudaron, me dijeron, aviéntate, pues me aviento.
2: Y te hicieron etiqueta seguramente y
3: yo
2: cosas de
3: yo hice
2: esas.
3: Todo en ese momento y le dije a mi mamá, pues vamos a hacerlo. Ese era un momento vulnerable para la familia. Ajá. Estábamos pasando, mi papá le detectaron cáncer y estábamos empezando las fases de las radiaciones. Oh. Entonces todo fue un boomerang. Yo digo, esto fue así como un flash.
2: Caramba. ¿No?
3: Y empezamos, fui a un desayuno con mis mentoras y de ahí dije, ¿por qué no? Quítate el miedo. Y pues ahí empecé.
2: Y ahora eres una de las estrellas. Habemos tantas que hemos estado ahí por tanto tiempo, de muchas maneras, y de repente llega Angélica y destaca. Y ya con un sueño, pero además con una receta familiar.
3: Increíble.
2: Qué bonito, es que están deliciosas.
3: Increíble. O sea, ni yo me la creo, de verdad. Yo veo a gente que me dice, es que ¿cómo le hiciste? Quitándote el miedo.
2: Está tu abuelita, metió la mano ahí. Sí. Literal.
3: Y si te digo con cuánto empecé de inversión, te va a dar risa.
2: ¿Con cuánto empezaste? Dime.
3: Con $1,000.
2: Ándale. Para que vean que los sueños sí se pueden cumplir. Sí, nada sí más es cuestión de encontrar ese punto. Que te va a catapultar, porque aquí se conjuntaron muchas cosas. Un saludo a tu tía,
3: sí,
2: que fue la que hizo que tu mamá recordara la receta. Dos, que tu mamá tenía guardado eso, porque cuántas veces tiramos cosas y no teníamos esas recetas.
3: Exactamente.
2: Y tres, tus sobrinas. O sea, aquí se conjuntan todas estas generaciones. Mira todo lo que sucedió para que esto se esté logrando y que puedas además llevar esta delicia a todo Aguascalientes, y yo sé que vas a llegar a más lugares.
3: Sí, ya tenemos 61 puntos de venta.
2: 61, no.
3: En 4 meses. Ay. Ya se va a empezar a vender en Querétaro, Estado de México y San Miguel de Allende.
2: Eres inspiración. Muchísimas gracias por venir a platicarnos.
3: No, gracias.
2: Dinos
3: a ustedes por invitarnos.
2: Tu teléfono, tus redes, ¿dónde las pueden probar?
3: Para que nos pueden encontrar conozcan. En Instagram, @abue.nere. Y
2: Abue Nere.
3: Abue
2: Así
3: Nere.
2: Se llama tu abuelita.
3: Así, mi abuelita le pusimos Nere por la mamá de mi papá, que era una mujer incansable, luchadora, que nunca se dejó vencer por nada.
2: O sea, es una combinación ahí de las dos.
3: Son mis dos abuelas. Son mis dos abuelas. Y Nere es por Nereida, pero todo el mundo le decíamos Nere.
2: Muy
3: Entonces,
2: bien.
3: Entonces, ahí estamos.
2: Abue Nere.
3: Abue Nere. ¿Teléfono? 449-528-0001.
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3: Exactamente, contáctenos.
2: Muchas gracias.
3: No, gracias a ti, Martita, por la invitación.
2: Gracias por traerme unas doraditas. Muchas gracias. Vámonos a una pausa y regresamos.
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1: 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En Radio BI son las 10 con 22 minutos. Radio BI presenta Expandiendo el Conocimiento. ¿Cuál es la importancia de reír? Reír es como una especie de supermedicina gratis
6: que te deja sintiéndote genial. ¿Sabes por qué? Porque cuando te ríes, desencadenas la liberación de endorfinas que actúan como analgésicos naturales, alivian el estrés y reducen la presión arterial. La risa también es buena para tu cuerpo, ya que fortalece tus músculos abdominales y hasta mejora tu sistema inmunológico, haciendo que estés más resistente contra los resfriados y enfermedades. Pero espera, hay más. La risa también es un as bajo la manga para tu mente, ya que te hace sentir menos ansioso, más feliz y hasta mejora tus relaciones con los demás, creando una especie de conexión mágica entre la gente. En resumen, la risa es una herramienta poderosa para mejorar tanto la salud física como mental y contribuye significativamente a una vida más equilibrada y satisfactoria.
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0: Seguimos contigo aquí en Hogar y Salud. Y el día de hoy quiero compartirte esta bonita herramienta, esta herramienta del día, que se llama así: no confundas un error con tu identidad. ¿Por qué? Porque sabes que hay una diferencia enorme, enorme entre decir cometí un error y decir soy un desastre. Entre hoy no cumplí lo que me propuse y yo nunca termino nada. Cuando convertimos una conducta en una etiqueta, dejamos de hablar de algo que podemos corregir y comenzamos a definirnos por ello. Así que hoy quiero proponerte que escuches cómo te hablas cuando algo sale mal. Si olvidaste algo, pues olvidaste algo. No eres irresponsable para siempre, simplemente sucedió. Si tomaste una mala decisión, pues tomaste una mala decisión solamente. Eso no resume quién eres. Pregúntate, ¿estoy describiendo lo que ocurrió o estoy convirtiéndolo en una definición para mí? Después cambia la frase. En lugar de soy un fracaso, puedes decir, esto no salió como esperaba. ¿Qué puedo hacer diferente? Un error puede convertirse en información. Una etiqueta, en cambio, puede convertirse en una prisión. Hoy corrige lo que tengas que corregir. Aprende lo que puedas aprender. Pero no conviertas un capítulo en el título de toda tu historia. Así que si algo sucedió, simplemente ve el aprendizaje, pero no te etiquetes con ello. No eres esa persona siempre. Simplemente sucedió. Y con esto, con esta reflexión, quiero que nos quedemos. Y si tú quieres esta herramienta, con todo gusto te la comparto. Si en algún momento te llegó a pasar que dices, ay, no, es que de veras, es que así soy, no. Tú no eres así. Pasó. Y entonces hay que simplemente observarlo y corregirlo. Si tú lo quieres, te lo mando. 449-910-3508. Con todo gusto puedo compartirte esta herramienta y las que llevamos en la semana, por supuesto, para poder seguir compartiendo todos estos temas que nos ayudan a crecer, evolucionar y siempre a ser mejores. 449-910-3508. Vamos a una pausa, regresamos porque vamos a saber un poquito más acerca del tema de la microbiota, qué es lo que le hace bien a nuestro estómago. Ya está Marisabel con nosotros, ella es nuestra especialista en este tema. Regresamos.
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2: En Radio BI son las 10 con 29 minutos.
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13: Como el conflicto existe en cada relación romántica, aprender a pelear limpio simplemente pudiera ser la lección más importante que cualquier pareja podría poner en práctica. Existe una verdadera diferencia entre el combate que es saludable y el que no lo es, dependiendo de la forma en que se manejan los desacuerdos. En un matrimonio inestable, el propósito de la hostilidad suele ser herir y frecuentemente se dirige en contra de la persona del esposo o la esposa con comentarios como: «Tú nunca haces nada bien. No sé por qué me casé contigo. Es increíble que seas tan tonta. Y cada día que pasa te pareces más a tu madre». Palabras como estas atacan el corazón de la autoestima del cónyuge. Por otra parte, el conflicto saludable permanece enfocado en el problema alrededor del cual comenzó el desacuerdo. Por ejemplo, «Me molesta cuando no me dices que vas a llegar tarde para la cena». «Me sentí avergonzada anoche cuando me hiciste parecer una tonta en la fiesta». ¿Se da cuenta de la diferencia? Aunque el tema podría tener la misma intensidad emocional, la atención se concentra en el problema específico que existe en la relación y no en lo que usted ve como una falla básica en la personalidad de su cónyuge. Cuando las parejas aprenden a hacer esta importante distinción, tienen la libertad de disentir y salir de los conflictos con su dignidad aún intacta. Les habla el Dr. Dobson.
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0: 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Vamos a los temas. Hay que cuidar nuestro estómago. Definitivamente, a veces, híjole, con la alimentación y con todo lo que hacemos y no hacemos, pues nos sentimos muy mal. Y hay algo que dicen, a ver, hoy vamos a platicar a ver si es cierto, que favorece mucho a que estemos un poco mejor o mucho mejor. Los alimentos fermentados. María Isabel, bienvenida.
14: Hola Marta, buenos días, ¿cómo estás?
0: Muy contenta de que estés con nosotros. Y estos temas me gustan porque ¿cómo hay problemas digestivos?
14: Sí, la verdad que sí. Y luego también, pues bueno, mucha información que ya no sabemos que sí, que no, que hago, que me contaron, que si mi amiga se lo está tomando, que si yo también lo quiero. Entonces nos llega información de todos lados y luego pues nos podemos hacer un poquito bolas en qué tenemos que estar haciendo. Hoy quiero hablar de esta parte de los fermentados. ¿Por qué? Porque ya los podemos encontrar muy fácil, hasta en el súper. ¿Qué son los fermentados? Son estas partes de los alimentos que les agregan ciertos microorganismos, perdón, bacterias, y los cuales nos dan cierto microorganismo para beneficio de nuestro intestino. ¿Qué son estos microorganismos? Pues son los probióticos. ¿Qué son los probióticos? Primero quiero explicarles un poquito. Son bacterias. Cuando decimos que son bacterias, luego nos asustamos un poquito de que no, ¿cómo que unas bacterias?
0: ¿Cómo que voy a comer bacterias?
14: Sí, ¿cómo que voy a comer bacterias? No quiero bacterias en mi cuerpo. Pero, pues también claro que hay bacterias que nos benefician. ¿En qué? En que tengamos una biodiversidad enorme en nuestro intestino. Entre más, yo les digo bichitos, porque no me gusta decir la palabra bacterias, porque luego sí nos podemos exaltar un poquito, pero entre más bichitos tengamos, son bichitos buenos, tengamos en nuestro intestino, va a ser mucho mejor ambiente, vamos a estar mucho más sanos, mucha mejor absorción de alimentos, Y los fermentados traen justamente estos probióticos, estos bichitos, que muchas veces también podemos confundir que los fermentados son probióticos. Y no, los fermentados traen probióticos. Entonces ahí es una parte diferente. Ajá, los fermentados justo traen probióticos. ¿Dónde podemos encontrar estos fermentados? Lo más fácil y lo que todos conocemos es el yogurt. Uh-huh. Pero también tiene que ver mucho qué tipo de yogurt. Un yogurt griego que hasta cuando lo pruebas sabe un poquito más ácido, es más espeso, a un yogurt sabor fresa durazno, que sabe delicioso, muy dulce, pues claramente aquí no va a haber todo este aporte de, uh-huh, de estos bichitos buenos. Entre más acidito sepa nuestro yogurt y más espeso esté, que hasta lo puedes abrir y dices, oye, esto está muy espeso, parece un jocoque, uh-huh, va a traer mucha mayor cantidad de probióticos. Igualmente, y lo que ahorita está muy, muy de moda, es el kéfir.
0: El kéfir. Uh-huh.
14: Justo, justo. Creo que ahorita todos hemos escuchado los beneficios.
0: Muchos.
14: Sí, del kéfir. La verdad es que sí trae muchísimos. Solo que ahí también es importante el tipo de que lo tengamos que escoger. También ya es muy fácil que lo podamos encontrar en el súper, porque antes era un poquito, uh-huh, difícil conseguirlo, solo como en tiendas un poquito más naturistas, o que si tu amiga tenía y nos compartió un poquito. Y ahorita es muy sencillo poderlo conseguir en el supermercado. Solo lo que yo les recomiendo es que no traiga sabor, que sea natural. Yo sé que con sabor es mucho más fácil de tomarlo, pero sí les recomiendo que a la hora de tomar kéfir vayan haciéndolo gradual, poco a poquito. ¿Por qué? Porque podemos tener a una persona que se toma un vasito en la mañana y le cae súper bien, no se inflama, pero si yo nunca he tomado esta cantidad de kéfir,
0: quiero tomar
14: exacto,
0: un vaso.
14: Y me quiero tomar un vaso, al revés, nos puede causar un poquito de distensión abdominal, hasta inclusive gases, que nos pueda caer un poquito pesado. Entonces, lo que yo sí les recomiendo es que empecemos gradual, poco a poquito. ¿Qué nos va a traer el beneficio? Tanto el yogurt como el kéfir, también no sé si has escuchado del kimchi, del chucrut, uh-huh, que son todos alimentos, uh-huh, alimentos que están un poquito más fermentados, son esto, la parte...
0: El chucrut es con col.
14: Ajá, uh-huh, ajá. Nos va a traer justo toda esta parte de probióticos bastante buenos para mejorar toda la biodiversidad, que estemos sí, pues más llenos de energía, con más fuerza, mejor salud en general. También es muy importante no siempre estarnos casando de, bueno, solo voy a probar uno, el kéfir y listo, sino sí estarle dando una buena variedad. ¿Para qué? Para que justo haya esta buena diversidad. Aparte, a mí lo que se me hace más práctico, yo les digo que empezar, ¿por qué? Por el yogurt. ¿Por qué? Porque pues es un sabor un poquito más ligero que el kéfir. El kéfir, cuando lo hemos probado, sí sabe muy ácido.
0: Sí, tiene un saborcito especial. Yo me lo preparo con alguna fruta o a veces le pongo hasta una cucharada de cúrcuma.
14: Sí. ¡Oh!
0: ¡Qué cosa más deliciosa! Le quita lo ácido y obviamente con la cúrcuma es antiinflamatorio.
14: Inclusive también yo les digo que muchas veces lo podemos estar poniendo primero en los licuados.
0: Ajá.
14: En la mañana, ándale, tu licuado de fruta, que le pongas tu chorrito de leche si todavía no quieres ponerle mucho kéfir, un shotcito de kéfir y ya le pones algunos granos, uh-huh, como semillas de girasol, semillas, uh-huh, de calabaza, nueces,
0: estás
14: fresas.
0: Aportando. Uh-huh.
14: Exacto, y ya estamos teniendo ahí algo muy, muy grande y muy rico en ya antioxidantes. Igual también si quieren la cúrcuma, que la cúrcuma es excelente, sí, antiinflamatorio. Entonces nos puede estar ayudando bastante. El kéfir, lo que sí trae una de sus propiedades es que es mucho más diverso en cuanto a microorganismos que el yogurt. Solo que el yogurt, pues bueno, también nos aporta un poquito más de calcio, vitaminas y minerales, pero pues bueno, es mucho más fácil de digerir el yogurt. Estos fermentos nos ayudan a que mejore mucho la digestión, menor molestia. ¿Por qué? Porque muchas veces nos pasa que ya todo el día nos sentimos inflamados. Sí, que dices, es que me levanto y ya me siento con muchísima distensión, traigo muchos gases, siento que tomo agua y ya me estoy inflamando. ¿Y es por qué? Porque justo no estamos dando esta diversidad a todos nuestros, pues sí, bichitos buenos que tenemos ahí en nuestro intestino.
0: Y ahorita me hablas de fermentos lácteos, pero hay estos otros fermentos, como ahorita lo decías, el chucrut, pero también estas bebidas.
14: Sí, la
0: como
14: kombucha.
0: El kombucha,
14: sí,
0: que me encanta. Y sí, sí saben raro, o sea, no, sí, es, no es que estamos acostumbrados a esos sabores, porque es fermentado pareciera como echado a perder y no lo es. O sea, hay, cada cosa tiene su proceso, pero la kombucha también es un regalo maravilloso.
14: Sí, para... y es excelente, a muchas personas justo les gusta mucho, a que sabe. Estos sí son un poquito más difíciles a veces de encontrar, no los venden tanto en los supers, pero en la mayoría de las tiendas naturistas lo venden. Y sí es igual empezarse a adecuar al sabor. ¿Por qué? Porque muchas veces sí lo pueden probar y dicen, esto está echado a perder, me vendieron algo que...
0: ajá, que está pasado.
14: Que está pasado, pero no, sí tienen cierto sabor en específico. Igualmente sabe muy rico y lo puedes acompañar con tus alimentos. Por ejemplo, en la hora de la comida, en lugar de estarte tomando tu refresco, o a media mañana que dices, tengo sed, te lo puedes estar tomando justo, tu kombucha, y es, bueno, a mí me gusta mucho el sabor. Y la verdad es que igual, también trae fermentos que traen miles de millones de probióticos y nos ayudan muchísimo a nuestra salud gastrointestinal. Y esto lo podemos estar complementando claramente con una alimentación equilibrada. ¿Por qué? Porque, pues bueno, de nada sirve si no estoy descansando bien, uh-huh, si como alimentos ultraprocesados todo el día, pero estoy muy feliz tomándome mi kombucha. Entonces, es un conjunto de
0: algo
14: todo.
0: Ayudará, pero definitivamente, sobre todo cuando es el tema de la baja de peso,
14: sí,
0: a veces andamos queriendo hacer un montón de cosas y necesitamos simplemente darle las herramientas al cuerpo para que trabaje con lo que sabe hacer.
14: Exactamente. Y muchas veces, y sí se ha visto demostrado, que cuando no tenemos cierta biodiversidad en nuestra microbiota, nos cuesta un poquito más la baja de grasa corporal y de peso. Entonces, sí es bien importante porque muchas veces decimos, es que puedo hacer todo bien, que bueno, aquí claramente ya es un tema diferente porque también pueden entrar hormonas, edad.
0: Sí, bueno, para eso es la consulta y ya podrías tú ya especificar ahí. Porque hay un montón. ¿Sabes que el tepache también es un fermento y que también ayuda mucho? Digo, también no se trata de pero, o sea, todo eso que ayudaba tanto al intestino, pues cuando antes no había medicamentos, con eso era con lo que se ayudaban.
14: Sí, con todos estos que les llamaban antes remedios, que no son remedios, pues sí son alimentos. Pero todo esto nos puede beneficiar muchísimo. Yo también siempre les digo que a mí lo que me gusta es regresar a la alimentación de antes. Hay que pensar qué es lo que comía mi abuelita, qué es lo que comía mi abuelito. Eran alimentos mucho más naturales que los que estamos comiendo ahorita. Ahorita se nos hace mucho más fácil lo empaquetado por el estilo de vida que tenemos. Pero sí podemos estar teniendo estas herramientas. ¿Para qué? Para poder empezar y mejorar poco a poco toda nuestra salud gastrointestinal. Y como bien decimos, pues si corazón contento, panza contenta y viceversa, entonces...
0: Sí, porque bueno, también ya se ha demostrado que el sistema nervioso tiene esa conexión directa, ya lo hemos hablado, y entonces usted tiene su pancita contenta, usted va a estar contento porque su sistema nervioso va a estar regulado.
14: Exactamente.
0: Muchas gracias, María Isabel Martínez Martínez, nuestra especialista en microbiota. ¿Dónde te encontramos si es que tenemos estos problemas digestivos y queremos resolverlos, pues así, con alimentos?
14: Claro que sí, me pueden encontrar en San Julián 707 en Los Bosques, y cualquier duda o pregunta me pueden escribir al WhatsApp 449-919-5962.
0: Muchas gracias. Por aquí nos dicen, buen día, licuado de kefir, avena, papaya, vainilla, qué rico. Saludos, Martita, mi invitada, señora Flores, muchas gracias por estar con nosotros. Sí, hay que apuntar esas recetas, Martita. Dice, tu invitada Marisabel, ¿me podría regalar o vender búlgaros para hacer mi propio kefir? Los necesito mucho. ¿Tienes?
14: No tengo.
0: No, pues si alguien tiene que nos diga, ya ahorita hacemos el intercambio y sirve
14: claro
0: de que me regala también o me vende unos a mí. Porque
14: y a mí
0: necesito,
14: también de pasada.
0: Necesito porque con el cambio de casa que tuve, algo les pasó. Bueno, ya mejor ni quiero decir. Muchas gracias, amo tu programa desde hace años, te escucho. Muchas gracias. Sí, ahorita hacemos un llamado también a aquellas personas que tengan, pues sí, fermentos. Y Lucy tiene, creo que voy a platicar con ella. Muchas gracias. ¿Teléfono nuevamente?
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0: Ahí es donde pueden encontrar a Marisabel Martínez Martínez. Gracias.
14: Gracias.
0: Vamos a una pausa y regresamos.
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2: 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En Radio BI son las 10:44. 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
0: Seguimos contigo aquí en Hogar y Salud y vamos a tocar este tema tan interesante. Cuando quererme fortalece mi relación de pareja. Estaremos platicando con Liliana Rodríguez, terapeuta de pareja, psicóloga. Bienvenida.
16: Gracias, Martita. ¿Cómo estás hoy?
0: Muy bien.
16: Me da muchísimo gusto.
0: Y este tema de verdad es interesantísimo, buenísimo. Ayuda mucho a la relación de pareja, pero sobre todo al tema de la autoestima.
16: Claro. Así es, Martita. Bueno, reflexionando estos días sobre el tema para platicar el día de hoy. Bueno, en varias sesiones anteriores aquí en tu programa hemos hablado de pues dificultades en la relación, cómo son las dinámicas en las relaciones, la situación de la dependencia emocional, estrategias para la separación, o sea, un sinfín de temas que hemos traído, pero creo que también es importantísimo el tema que tenemos el día de hoy, que es trabajar mi amor propio, trabajar mi autoestima saludable para desde ahí poder estar mejor en una relación de pareja y contribuir a ella. De hecho, diría que es un factor trascendentísimo porque, bueno, aquí me viene a la mente un ejemplo, una persona, un varón de 25 años hace un tiempo que vi. ¿Qué pasaba con esta persona? Estaba en una relación de noviazgo con una chica. Pero en la situación no ocurría de esta manera. Él frecuentemente exigía muestras de cariño, de atención, de afecto por parte de la pareja. Pero en realidad, al indagar cómo eran las cosas, cómo acontecía la situación con esta persona, con estas dos personas, finalmente la pareja que él tenía era una persona presente, era una persona que lo había involucrado en su vida, era una persona que lo invitaba a las reuniones familiares, que le daba atención, es que le enviaba detalles, que le daba, que estaba ahí. O sea, estábamos hablando de una chica presente en la dinámica.
0: ¿Y qué pasó entonces?
16: Exactamente, voy a esto, que finalmente cuando tenemos vacíos, cuando tenemos una carencia de nosotros hacia nosotros mismos, entonces nos encontramos de esta manera demandando de esta forma hacia la pareja. ¿Y qué llega a pasar con una pareja si continúa? En algunas ocasiones puede incluso llegar al quiebre porque es una demanda altísima hacia la otra persona, cuando la otra persona está dando y aportando, por lo menos en este caso, desde quién es ella, ¿no? Entonces, desde ahí estamos poniendo un ejemplo de por qué es tan importante trabajar mi amor propio, mi autoestima, mi presencia conmigo, mi compañía conmigo, mi escucha hacia mis propias inquietudes y metas y cómo a mí me gustaría mi vida también en individual. Porque finalmente las parejas es un yo, es un tú y también es un nosotros. Entonces, definitivamente cuando trabajamos en querernos, en valorarnos a nosotros mismos, en seguridad de nosotros mismos, estamos desde una posición completamente distinta, más sana en una relación de pareja. Entonces, de ahí tomar este tema que me parece importantísimo. Así es. Entonces, ¿qué pasaba con este chico? Que finalmente las demandas que le hacía la pareja, a pesar de que la pareja estaba presente con él, finalmente no tenían que ver con esa persona. Esa persona estaba aportando lo que ella tenía. Uh-huh. Es una carencia de él para con él y finalmente es un abandono. Estamos hablando de una persona que estaba en una relación de pareja, pero desde lo que es el abandono. Entonces, de ahí, claro, aunque él valoraba la relación, pero finalmente esto puede llegar a ser cansado.
0: Muy cansado. Para la otra persona.
16: Sí, claro, para la otra persona. Y también para él, porque finalmente había constante sentimiento de inseguridad, a veces de infidelidad, de celos, una constante exigencia, una constante demanda hacia la otra persona. Entonces, precisamente por eso es importantísimo trabajar con nosotros mismos, trabajar en esos a veces pensamientos negativos de inseguridad, esos pensamientos de celos. Esa es recordar cómo sería para mí una vida satisfactoria y empezar a construirla, porque no llega de ahorita para mañana, o no llega por el simple hecho de que yo la piense o la quiera. ¿Cuál es la vida que tú deseas en tu parte individual, ¿no? Así es.
0: Fíjate, todo lo que es importante analizar, porque a veces sí nos estamos relacionando desde esas heridas. ¿Y por qué la otra persona, ahorita podría yo pensar, siendo que ella estaba tan involucrada, qué otra herida tenía ella que estaba relacionada con él?
16: Claro.
0: Porque él, o a lo mejor ella estaba haciendo lo correcto, sin embargo, una relación así es cansada, es pesada, y si estaba con tantas exigencias, había algo ahí que había que trabajar entre los dos.
16: Claro, exactamente.
0: De cada uno.
16: De cada uno y entre los dos. Ajá. Exactamente, así es. Sí, necesitamos revisar cuáles eran las, en su caso, las heridas, y en algún momento traer a las personas, si así lo desean, por supuesto, a terapia de pareja. Entonces, ¿Por qué otros factores es importante fortalecer mi autoestima saludable para poder estar mejor en la relación de pareja? Finalmente, si por ejemplo yo me comprometo con un proyecto de vida individual, voy a destinar tiempo, atención, y eso me va a generar satisfacción, ¿sí? Por ejemplo, en la parte de la dependencia emocional, caigo en la dependencia, sí, porque ya traigo vacíos y heridas desde la niñez, y además porque hay una falta de un compromiso hacia mi propia persona, hacia mi autocuidado, hacia escucharme, hacia indagarme, hacia cuestionarme, confrontarme, qué es lo que me falta hacer a mí por mí, no qué le falta al otro de hacer por mí, porque finalmente el otro vendrá cuando tenga que suceder para aportar lo que tenga, lo que sepa, sí, y lo que haya aprendido, ¿verdad? Entonces, esta parte del compromiso hacia nosotros mismos que a veces estamos demandando de los demás.
0: Lograr este equilibrio a veces nos cuesta trabajo porque, pues sí, como a veces estamos poniendo demasiada atención a la pareja o demasiada atención a otras cosas.
16: A otras cosas.
0: Y este es el punto donde siempre decimos, hay que lograr un equilibrio.
16: Así es.
0: Así como hay que lograr un equilibrio cuerpo, mente y alma, así también hay que lograr un equilibrio contigo, con las relaciones que tienes con los demás, con tus proyectos, con la vida misma, para poder no estar jalando la energía de un solo lugar.
16: Claro, exactamente. Y además, ¿cómo se ve una persona con una autoestima saludable en una relación de pareja? Pues tiene un adecuado o suficiente nivel de seguridad en sí misma. Por lo tanto, por ejemplo, agentes externos, no sé, o una persona que pueda llegar a interaccionar con la pareja, no te va a mover, ¿sí? Entonces no te va a mover porque sabes y estás segura de que tu pareja está ahí y es porque te elige, no por otra cosa. Entonces no te dejas llevar por ciertas situaciones del entorno, ¿sí? Entonces también comunicas desde una parte responsable lo que necesitas y lo que quieres, porque ya aprendiste que de la misma forma que es importante lo que el otro quiere y necesita o espera de ti, también tú eres igual de importante. Entonces desde ahí estamos entrando desde otro lugar, desde otra posición a una relación de pareja. También una persona que ha trabajado en su autoestima no se va a quedar demasiado o no se va a permitir a sí misma quedarse demasiado en lugares donde no le aprecien, no le valoren. Entonces, no, a veces en las sesiones de terapia es ¿por qué me hizo tantas cosas? Pues en ocasiones también es indagar en mí, es qué me pasó a mí, qué me ocurrió a mí, cuánto,
0: qué me, ¿por qué me quedé tanto tiempo?
16: ¿Por qué permití?
0: Exactamente.
16: ¿Qué me ocurrió a mí? Que yo me quedé 5 años, 10 años, 15 años.
0: Ay, sí.
16: Sí. Entonces, por eso el trabajo interior ¿verdad? En el que estamos haciendo énfasis el día de hoy.
0: Yo creo que tenemos como la ilusión de que las cosas cambien, ¿no, Lili?
16: Sí, en ocasiones se mantiene la esperanza, uh-huh. aunque también hay que a veces apoyar en aterrizar a la realidad. A veces me toca mucho verlo con esta mencionada esperanza. ¿Qué dices? A veces yo sí les pregunto, ¿quién está manteniendo la esperanza? ¿Quién mantiene la esperanza?
0: Pues el que...
16: ¿Y dónde está la esperanza? No, pues en, mi mente, no, sí, en mi mente, sí. En mi cabeza. ¿Y qué sostiene esa mencionada esperanza? Uh-huh. ¿Sí? A veces hay que
0: sí, es que
16: hacer algunos ejercicios donde yo contacte con la realidad que me es incómoda, con la realidad de que a lo mejor esta persona ya no me ama. Tal vez en un tiempo me amó, ya no me ama.
0: Y es que ¿sí? Vamos a ese punto, Lili. Las cosas cambian. Sí. Yo siempre hablo del tema de los ciclos de las parejas.
16: Así es.
0: Porque queremos forzosamente volver a vivir esa emoción. Y es que ya no eres como antes. Y siempre es correlacionada al inicio de las relaciones. ¿Por qué? Porque ahí había toda la oxitocina, adrenalina. O sea, ya hablamos del cóctel del enamoramiento.
16: Exacto.
0: Entonces, no va a regresar. Porque ya después entramos en una rutina. Y es ahí donde tiene que entrar... la inteligencia, la madurez, del sostenimiento de la pareja.
16: Y o la renovación de actividades, claro. La renovación de acuerdos, la renovación de ritmos, sí, la renovación un poquito tal vez del entorno. Hace un tiempo también hablaba con un hombre de 54 años de edad que finalmente ya después de varios años estaba insatisfecho. Al revisar otra vez es esto mismo, varios años quedándome, a pesar de que ya ni me decía, ni me siento validado, ni respetado, no me siento, ya tenía años que ya estaba insatisfecho. Entonces, desde ahí, ¿verdad? ¿Cómo es que llego a esto, a permitirme estar tanto tiempo en esta situación? Pues a veces hay que indagar.
0: Me dicen aquí, ¿en esa esperanza de cambio se esconde un afán de control?
16: Pues puede ser, sí, también un afán de control. El control es miedo. También tenemos que revisar que yo para qué quiero controlar, porque en realidad lo que yo tengo es miedo y no hay certeza. A ver, en las relaciones no hay certeza. O sea, simplemente en algún momento, en algún tiempo, dos personas, si quieren ser una pareja, deciden caminar un camino, uh-huh. ¿sí? Y en el camino pueden suceder distintas cosas. A ver, la certeza es el día de hoy, pues te elijo y sigo caminando contigo. Sí, aunque vienen distintas cosas y eso no quita que en algún momento tú seas libre como yo de decir ya finalizó.
0: ¿Dónde te encontramos, Lili?
16: Sí, gracias. Me pueden encontrar en el 449-103-1090. Con todo gusto estamos ahí para atenderles.
0: Terapia de pareja, 449-103-1090. Si tú estás identificando insatisfacción en tu relación de pareja, si estás viviendo celos, si estás viviendo por tu parte o parte de la otra persona, simplemente el hecho de no estar tranquilo en una relación de pareja, hay que acomodarlo, hay que ver de dónde viene. Gracias.
16: Así es, muchísimas gracias.
0: 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Nos despedimos, gracias por el favor de tu atención. Aquí te espero el día de mañana. Con más información para tu hogar y tu salud, soy Marta Velasco.
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17: El mareo o vértigo es cuando siente que usted o la habitación gira a su alrededor. Una baja repentina de la presión arterial, exceso de calor o la falta de líquidos pueden hacer que sienta mareos. Algunas personas lo sienten si se levantan demasiado rápido. En personas de más de 50 años, puede ser indicativo de falta de circulación al cerebro, necesitando tratamiento. Las enfermedades del oído, la ansiedad y algunos medicamentos son también causa frecuente de vértigo. Lo importante es encontrar la causa, ya que el vértigo es solo el síntoma de alguna enfermedad que debe ser tratada por su médico. Soy su amigo el doctor Carlos Huerta, y ya sabe que a buenos cuidados, buena salud.
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18: Los perros, nuestros fieles compañeros caninos. Son mucho más que simples mascotas. Son seres llenos de fascinantes características. Desde su increíble capacidad para leer nuestras emociones hasta su impresionante sentido del olfato, que les permite detectar olores imperceptibles para los humanos. Los perros han sido parte de la historia de la humanidad durante miles de años, desempeñando roles que van desde guardianes y cazadores hasta compañeros terapéuticos. Su diversidad de razas exhibe una sorprendente gama de habilidades y personalidades. La lealtad y devoción incondicional que muestran hacia sus dueños han convertido a los perros en verdaderos miembros de la familia en muchos hogares, proporcionando compañía, amor y un vínculo profundo que trasciende las barreras del lenguaje y la cultura.
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19: Revista del Consumidor Radio. Ya sea en la oficina, en la universidad o cuando no quieres cocinar, las sopas instantáneas siempre te sacan de un apuro. Pero, ¿alguna vez has leído las letras chiquitas de su etiqueta? Antes de abrir tu próximo paquete, tienes que conocer los resultados de nuestro estudio de calidad.
20: Un bordado tradicional es historia, trabajo y memoria colectiva. Pero hoy en día se enfrenta a la producción industrial y a la falta de información en el mercado. ¿Es posible usar la tecnología a favor de las artesanas y los artesanos? Si quieres saber cómo la inteligencia artificial puede ayudar a la defensa de un bordado tradicional, quédate en Revista del Consumidor Radio.
21: Revista del Consumidor.
20: ¿Llegas con cansancio y tienes poco tiempo para cocinar? ¿Se te antojó una sopa calientita, lista en unos minutos?
19: Las sopas instantáneas pueden parecer una solución práctica, rápida y económica. Por eso hay quienes las tienen en sus despensas.
20: Pero, ¿qué estamos llevando a nuestra mesa cuando elegimos una?
19: Para saberlo, en el laboratorio de Profeco se analizaron 33 sopas instantáneas y se revisó desde su información comercial hasta su aporte nutrimental. ¿Qué revisamos?
20: Primero, revisamos que la información comercial esté completa.
19: Verificamos que las sopas incluyeran los requisitos de etiquetado como denominación, responsable del producto, contenido neto, lista de ingredientes, alérgenos, instrucciones de uso, lote y fecha de caducidad o consumo preferente.
20: También revisamos que, si es el caso, los productos exhiban los sellos de advertencia de exceso de algún componente crítico para la salud.
19: Por cada 100 gramos de producto se determinó la cantidad de proteína, grasa, carbohidratos, agua y aporte energético.
20: Una prueba fundamental: determinar el contenido de sodio. Esto, debido a que su ingesta debe ser controlada para prevenir riesgos en la salud cardiovascular.
19: ¿Qué encontramos?
20: Todas las sopas analizadas tienen al menos dos sellos negros de advertencia. Uno por exceso de grasas saturadas y otro por exceso de sodio.
19: ¡Ojo con esto!
20: Un vaso estándar de sopa instantánea de entre 64 y 68 gramos, ya preparado, contiene por lo general más del límite de sodio recomendado por la Organización Mundial de la Salud.
19: Además, su aporte energético, que está relacionado con la cantidad de grasa, es de alrededor de 300 kilocalorías.
20: Más de los resultados. Ramen Express by Chef Wu, sopa de ramen vegetariana, declara 85 gramos de contenido neto, pero no llegó ni a los 80.
19: Seis productos no presentan completa su información comercial.
20: Algunos tienen mayor cantidad de grasa de la indicada en su etiqueta. Dos son de la marca Mama, uno de Maruchan, pasta rápida yakisoba, y otro de Nissin Pasta UFO Fuego.
19: También encontramos un producto que declara cero azúcares añadidos, pero en su lista de ingredientes dice dextrosa, ramen express by Chef Wu, fideos instantáneos calientes y picantes.
20: Ahora seguro te preguntarás, ¿qué hago si me gusta consumir estas sopas?
19: Sabemos que una sopa instantánea puede sacarnos de un apuro y disfrutarla de vez en cuando no significa que estemos haciendo algo mal.
20: La clave está en no convertirla en nuestra comida de todos los días.
4: Tenemos que entender que son productos que tienen un alto valor energético. Por eso son productos que tenemos que consumir con ciertas precauciones. Por ejemplo, no son productos que se recomienden de forma cotidiana, por ejemplo, para personas con sobrepeso, con obesidad, con hipertensión.
19: Y antes de comprar, revisa los sellos, los ingredientes. Considera su información nutrimental y comercial.
4: Bueno, es muy importante que consideremos que cuando vamos a comprar un producto, chequemos la fecha de caducidad o el consumo preferente, que el empaque sea el adecuado, bueno, que no tenga rupturas y demás, que esté en buen estado.
20: Si tienes un poco más de tiempo, una sopa casera es una buena alternativa para ahorrar y mejorar su valor nutrimental, por ejemplo, con vegetales, queso o pollo.
19: Y antes de terminar, vamos a derribar un mito. ¿Las sopas instantáneas son de plástico?
4: Se ha pensado durante muchos años que son productos que son de plástico o que es un producto que se queda pegado alrededor del intestino por varios días. Esto no es cierto. Finalmente son productos que están compuestos principalmente por carbohidratos, pero también tienen un porcentaje de proteínas y de grasa. Nuestro organismo es tan sabio que tiene las sustancias necesarias como enzimas o ácidos gástricos para poder digerir completamente la muestra y se va a procesar como cualquier otro alimento.
19: Porque cuando conoces lo que consumes, puedes tomar mejores decisiones.
21: Revista del consumidor.
20: ¿La inteligencia artificial será capaz de salvaguardar la identidad comunitaria?
19: Un bordado tradicional no es solamente una combinación de hilos, figuras y colores.
20: Cada pieza es un conjunto de conocimientos transmitidos de generación en generación. Historias familiares, símbolos comunitarios y maneras particulares de comprender el mundo.
19: Sin embargo, en la actualidad es muy común encontrar en tiendas físicas y redes sociales productos que copian estos diseños tradicionales. Muchos de ellos son fabricados mediante procesos industriales y se comercializan sin reconocer su lugar de procedencia.
20: Con esto, no solo se copia una imagen, sino que se invisibiliza a las personas y comunidades que han conservado ese conocimiento.
19: Esta práctica también afecta a las personas consumidoras, ya que podríamos llegar a pagar un precio mayor bajo la falsa creencia de que adquirimos una pieza hecha a mano o de que nuestro dinero beneficiará directamente a una comunidad.
20: Al final, la decisión de compra se realiza sin la información suficiente. Por esta razón, es indispensable promover mecanismos que nos permitan conocer el origen real de los productos.
19: Antes de comprar, hay que preguntarnos, ¿quién elaboró la pieza y dónde fue producida? ¿Su fabricación fue artesanal, industrial o mixta?
20: ¿Qué técnicas y materiales se utilizaron?
19: Y también, ¿existe autorización para usar el diseño? ¿Y quién recibe los beneficios de su comercialización?
20: Aquí es donde puede intervenir la inteligencia artificial. Esta tecnología puede analizar imágenes para localizar características visuales que se repiten en diferentes productos.
19: En el caso de los bordados, un sistema entrenado podría estudiar la forma y distribución de las figuras, la posición de los colores, la simetría de las puntadas, midiendo el grado de semejanza entre una pieza artesanal original y el diseño de una prenda nueva.
20: Pero ten cuidado. Los proyectos de inteligencia artificial necesitan datos y en este caso no estamos hablando de simples archivos digitales. Hablamos de trabajo, de identidad, de conocimiento y de toda una memoria colectiva. Por eso, antes de registrar cualquier imagen, debe existir una explicación transparente para las comunidades sobre la finalidad del proyecto, cómo funciona la tecnología, sus beneficios, riesgos y qué medidas de seguridad se aplicarán para evitar filtraciones.
19: También tienen

0: valorar y respetar el trabajo de las personas artesanas.
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5: En Radio BI son las 11 con 10 minutos.
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4: Temperatura. 18 grados.
9: 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Comenzamos.
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9: Hola, hola, ¿qué tal? Muy buenas tardes, soy Ana Luisa Medina, feliz de poder compartir esta mitad de semana con todos ustedes y por supuesto invitarlos a que nos acompañen en esta tarde. Estaremos abordando, híjole, yo creo que de un tema que en muchos momentos tal vez lo hemos experimentado y me refiero a este tema que tiene que ver con ese sentimiento de soledad. Distinguiremos también esa diferencia cuando nosotros elegimos, ¿por qué no decirlo?, también resguardarnos para poder meditar, para poder reflexionar, para poder inclusive acomodarnos internamente. Pero ¿qué pasa cuando tenemos esta capacidad de estar en familia, de estar rodeados o tener estas redes de apoyo de las que tanto hemos hablado y sentirnos todavía solos? Así que, pues quédese, acompáñenos. El día de hoy tendremos ahí algunos tips que por supuesto sé que nos van a ayudar a vivir mejor. Y bueno, es miércoles de nuestro queridísimo Jorge Bernal. ¿Cómo estás?
10: Ana Luisa, buenas tardes. Pues yo contento de estar aquí con ustedes, con todos nuestros radioescuchas y quienes nos siguen a través de las plataformas. Y obviamente, pues con este tema de interés, yo creo que de interés general. Yo por ahí estuve preguntando, haciendo algunas indagaciones en ese sentido, y yo creo que el habernos sentido solos en algún momento es común, aunque sí va un poquito gradual, va aumentando y a veces es un poquito complicado salir de esto, y también hay marcadas diferencias entre algunas etapas de la vida. Entonces vamos a hablar de esto, ¿no? Vamos a hablar de esta epidemia, porque de hecho

0: Ya se está considerando, de acuerdo a la Organización Mundial de la Salud, se está considerando una epidemia de soledad. Lo que nos está ocurriendo en estas grandes urbes, en estas grandes ciudades, Aguascalientes acaba de rebasar 1.5 millones de habitantes, imagínate. Wow. Lo acaban de publicar hoy en la mañana o ayer, donde ya rebasamos 1.5 millones de seres humanos conviviendo y compartiendo en esta pequeña ciudad, bueno, en el estado, pero sabemos que la gran mayoría se concentra en la ciudad de Aguascalientes y en los municipios circunvecinos, pero obviamente ya hablar de 1.5 millones de personas
1: ya es una gran cantidad,
0: y además cómo está nuestra convivencia, cómo está nuestra conexión con el otro, cómo está nuestra relación personal, porque obviamente vivimos el día a día rodeados de muchas cosas. Tú bien lo decías hace un momentito, estamos hiperconectados. Uh-huh. Yo le pido a cualquiera de nuestros radioescuchas o televidentes que revise su celular, cuántos contactos tiene, o cuántos seguidores en sus redes sociales, o cuántas personas sigue él en sus redes sociales, o cuántos mensajes recibe al día, que son extraordinariamente muchos. Si hacemos una cuenta, a lo mejor tenemos, lo hemos visto en otros programas donde vemos la interacción con nuestra pantalla pequeñita, ¿cuántas veces revisamos el celular al día? ¿Cuántas veces lo hacemos de manera consciente? Porque a veces nomás volteamos a ver el celular, lo vemos y lo retiramos, y a veces te das cuenta que ni siquiera lo viste bien, nomás viste a ver si tienes algún mensaje o a ver si te llega algo que te interese en ese momento. Pero yo creo que en promedio, me voy a atrever a decir, en promedio tenemos aproximadamente unos 500, más o menos 500 contactos o seguidores en las redes sociales, o que seguimos en las redes sociales. Y creo que por ahí vamos, ¿no? La estadística nos habla de que más o menos cada usuario tiene alrededor de 500 contactos o seguidores o seguidos en las redes sociales. Esto es por una parte, estamos hiperconectados. También, si nos hacemos conscientes, ¿cuántas personas saludamos al día en nuestro quehacer cotidiano? Vamos a la tienda, vamos a la farmacia, salimos a caminar, vamos a cualquier otra actividad. ¿Cuántas personas saludamos al día y lo hacemos ya casi de manera automática?
1: Sí,
0: llegamos. ¿Cuántas veces, yo le pregunto a las personas que nos ven y escuchan, cuántas veces te paras con el de la tienda a preguntarle cómo está su familia? Si lo conoces de nombre, si sabes cómo se llama, nomás llegas, compras y te sales. Y el de la tienda igual, te atiende y ya eres un cliente más. Se ha perdido un poquito ese contacto humano con las personas que antes vivíamos en más comunidad. Digo antes porque, por ejemplo, yo me acuerdo cuando acompañaba a mi mamá hacer algunas compras, llegábamos con Alberto, el del puente, y era Alberto, o sea, no era el tendero, no era Alberto, y don Alberto saludaba a mi mamá por su nombre.
1: Wow.
0: Entonces, imagínate, era un contacto realmente humano. Y además las personas que coincidíamos en la tienda, también se saludaban de nombre. Ahora ya eso no pasa, ¿no? Ahora ya entras, tomas lo que tienes que tomar, porque además tienes mucha prisa. Y hay que ir más acelerados, hay que ir más rápido. Y entonces, obviamente, si te encuentras con algún vecino, nomás, hola, hola, buenas tardes. Y
1: adiós.
0: Se acabó. Tan, tan. Pero los que todavía tienen, digo todavía porque yo ya no, pero los que tienen 8 o 10 horas de trabajo, los que van a su oficina, a su taller, a su laboratorio, a lo que sea, que pasan en este espacio 10 u 8 horas, 12 horas, a veces 9, rodeado de personas con las que comparten algunas cosas laborales. Pero ¿cuántas veces no conocemos más allá a estas personas? ¿Cuántas veces se nos pasa desapercibido a lo mejor que su mamá, que su hermana, que su hermano, que su hijo están enfermos, o que tienen alguna dificultad económica, o que, no sé, que están pasando por alguna problemática o por algo muy bueno, ¿no? También que no nos damos por enterados y nomás decimos hola, buenos días, bueno, y seguimos con nuestra jornada laboral y terminamos, ¿no? Y luego llegas a la casa después del trabajo, después de lo que hayas hecho, y las preguntas típicas. ¿Cómo te fue? ¿Cuál es la respuesta?
1: Bien. Bien.
0: ¿Qué hiciste hoy? Lo de siempre. ¿Ya comiste? Sí. ¿Y ya conversamos? O sea, esa es la conversación que casi todos tenemos o tuvimos en algún momento. Y entonces pensamos que sí, aparentemente nos comunicamos, pero realmente no lo estábamos haciendo o no lo estamos haciendo. Entonces, ahí caemos en este bucle de empezar a no conectar con el otro, empezar a compartir espacio, a tener presencia, pero nada más. Y entonces sí se van ahora sí que lastimando o se van haciendo chatas las relaciones. Digo chatas en el sentido de que todas igual. Todo es todos los días de la, y los fines de semana también puede pasar esto. ¿Qué vamos a hacer hoy? ¿A dónde vamos a ir? ¿Qué vamos a hacer? Y se hace una rutina muy despersonalizada en este sentido, ¿no? Incluso hay quienes tenemos, porque me incluyo, tenemos algunas rutinas de fin de semana. De hacer cosas fijas o de hacer cosas, por ejemplo, hay quienes acostumbran a salir a comer a la calle. Yo no estoy en contra ni a favor de eso, simplemente es una costumbre. Pero ¿cuánto de esto lo acerca al otro? O sea, sales de la rutina del trabajo y te vas a un espacio diferente al de tu casa, pero ¿cuánto usas ese espacio para realmente conectar con el otro?
1: Muy buena interrogante.
0: Imagínate, ¿no? Entonces, obviamente, a veces conocemos perfectamente bien la rutina y las cosas que hace mi pareja, mis hijos, mis hermanos, mis papás. Conocemos su rutina, pero no sabemos cómo están. ¿Cómo está su mundo interior? ¿Cómo está su persona interior? ¿Vive feliz? ¿Vive con preocupación? ¿Vive solo?
1: Sobre todo esta parte que ya lo hemos enfatizado, la parte emocional, que juega un ingrediente súper importante en la salud emocional, en la salud mental, y que de alguna manera, Jorge, pues seguimos todavía en septiembre y esta epidemia de soledad, pues también forma parte de las alertas rojas que nosotros necesitamos atender, sobre todo en esta situación en donde pareciera que estamos acompañados y a la vez no.
0: Sí, es que te digo, la cantidad de personas con las que interactúas, porque no es convivir, es interactúas, claro, nada más, ahora es extraordinariamente alta. O sea, puedes estar trabajando con 20 personas en tu oficina, pero una relación personal a lo mejor con una o dos personas, y eso a veces cuando el trabajo te lo permite, ¿no? No más. Entonces sí es bien importante que caigamos en cuenta de eso y que nos demos cuenta de que sí necesitamos ir estableciendo contacto personal con los otros.
1: Fíjate, esto ahorita estaba reflexionando un poquito acerca lo que mencionábamos de los nombres. A veces ni siquiera sabemos el nombre de nuestros compañeros, sobre todo en el trabajo. Tal vez los conocemos por apodo, por el apellido, pero fíjate, desde ahí esta parte donde tú decías algo que nos representa como seres humanos es esta identidad y es nuestro nombre. Entonces, obviamente, conforme se ha ido expandiendo también pues el estado, no solamente Aguascalientes en general, creo que en todos lados, pues se ha ido perdiendo también esta costumbre de interactuar.
0: Así es. Sí, definitivamente. Fíjate, ahorita que es esto de los nombres, recordé una película muy, muy viejita cuando Mel Gibson era todavía muy joven. Hizo una película muy interesante que se llama Lo que ellas quieren. La recuerdo muy, muy bien porque, la trama no la recuerdo exactamente, pero hay una persona en particular que pasa desapercibida casi para todo el mundo. Casi nadie la conoce, casi nadie está al pendiente de ella, y él sufre un accidente y parece ser que escucha lo que las personas piensan, y sobre todo las mujeres. Creo que le pasa nada más con las puras mujeres. Un poquito comedia, es un poquito chusca, pero también tiene esta parte donde él se da cuenta que esa persona no llega o no va a trabajar, y entonces la busca porque recuerda que escuchó sus pensamientos y dijo: si yo estuviera o no estuviera, no pasa nada. Si yo vengo o no vengo, nadie lo va a notar. Y entonces él se da la tarea y va a su casa y la busca. Y no se ve claramente, pero sí estaba esta persona como con signos de depresión, de soledad. Entonces imagínate, no necesitamos adivinar qué está pensando la otra persona. Hay que preguntarle.
1: Así es, hacernos presentes.
0: Hay que hacernos presentes.
1: Y visibles. Pues nos vamos a nuestra primera pausa. Epidemia de soledad, el tema de esta tarde, aquí en Para Vivir Mejor.
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7: En Radio BI son las 11 con 24 minutos.
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9: Una de las emociones más poderosas del ser humano es el miedo.
10: El miedo.
9: Ya que se presenta con más fuerza que otras. El miedo te genera respuestas físicas. Se acelera tu ritmo cardíaco. Empiezas a sudar. De repente, se te dilatan las pupilas. Y comienzas a liberar hormonas como cortisol y adrenalina. Esta emoción poderosa puede hacer que nuestros sentidos se agudicen demasiado, hasta el punto de llegar a distorsionarse. El miedo, cuando alguien lo experimenta, puede llegar a ver la amenaza como más grande, más intensa. Pero, ¿sabías que hay personas que no son capaces de sentir miedo? La explicación científica está todavía siendo investigada por la neuropsicología, pero se sabe que hay personas que nunca lo han experimentado. Esto no se trata de un don o una cualidad positiva especial, sino de un déficit en la interpretación de las situaciones que viven. Sea cual sea la situación, para ellos no se siente peligrosa. Es normal sentir miedo, pero no dejes que se apodere de ti. Entenderlo es el primer paso para superarlo.
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1: Seguimos platicando con Jorge Bernal Robledo acerca de esta epidemia de soledad. Y bueno, algo que decíamos tan importante, Jorge, relacionado con esta parte de la identidad, de la necesidad de este reconocimiento, de este acompañamiento. Y bien se mencionaba en esta película de lo que ellas quieren, no necesitamos, bueno, obviamente suponer, sino esta parte de hacernos presentes en la vida de los demás. Y a veces, como una pequeña acción como la que se muestra en esta película, y que si la trasladamos a la realidad, bueno, finalmente, pues ahí está presente.
0: Así es.
1: La diferencia.
0: Sí. La diferencia la hace el que quiere hacer la diferencia, no el que se va con el arroyo de la costumbre y el decir, bueno, pues así. Fíjate que a mí me pasó algo muy, ahorita lo recuerdo, cuando yo recién entré a trabajar ahí a la universidad, que fue el trabajo donde duré más, bueno, creo que fue mi único trabajo formal. Cuando yo, el primer día que yo entré a trabajar ahí a la universidad, la que era jefa de departamento en ese momento, le pidió a otro compañero, con nombres y Sarita Gómez, era mi jefa en ese momento, en el 88, y le pidió a mi compañero Felipe que me presentara, así lo presenta en cada oficina donde vayamos a tener relación de trabajo. Y entonces mi compañero Felipe fue y me presentó a cada una de las oficinas. Obviamente estoy hablando de que la universidad era un puño, era una familia, era muy poquita gente. Pero fuimos a cada uno de los centros académicos y fuimos a cada una de las direcciones administrativas y me presentó por nombre y apellido. Eso ya ahorita, obviamente por el tamaño de la institución, no sería posible quizás, ¿no? Pero sí a lo mejor en tu área de trabajo, ¿no? Y yo creo que en todas las partes donde hay relación humana deberíamos de empezar por eso, de presentarnos por nombre, qué hacemos, cuáles son tus características, todo esto. Porque fíjate que a colación de esto, la Organización Mundial de la Salud hace una distinción o una diferenciación en cuanto a aislamiento social, que es un objetivo, que es una situación muy objetiva donde se habla de tener pocas relaciones o roles de interacción. O sea, es un aislamiento social. Es un fenómeno objetivo y bien estudiado. Y la soledad es muy subjetiva, por lo que implica el mismo nombre. Entonces, obviamente, aquí es la soledad es la diferencia de las conexiones que me gustaría tener y las que tengo. Parece matemático, pero es también muy emocional y muy humano. O sea, a mí me gustaría tener más relaciones significativas, pero no las puedo tener por características de personalidad, por claro, cuestiones sociales, culturales, incluso a lo mejor, no me gusta meter mucho este tema, pero a lo mejor hasta las cuestiones económicas. Uh-huh. Las personas, y esto sí está bien documentado, las personas con menores ingresos o con menor nivel cultural y académico suelen tener mayor sensación de soledad, sobre todo en sus etapas de adolescencia, niñez tardía o adolescencia y juventud temprana. Entonces, ¿qué está pasando aquí? Algo estamos haciendo o algo tiene que hacer la sociedad para integrarnos todos. Porque obviamente el hecho de cursar una carrera universitaria te da otros elementos que quizá las personas que por cualquier razón, no nos vamos a meter en en esta camisa de 11 varas hoy, pero por cualquier razón no tienen la oportunidad o deciden no tenerla o no hacerlo, sí tienen poquito menos elementos que una persona con una formación académica, vamos, hasta la licenciatura, por ejemplo, ¿no? Entonces, y la Organización Mundial de la Salud lo establece. Entonces, te digo, no son cosas o datos que yo me estoy inventando. A mí me gusta, para poder traer aquí a la mesa esto, pues investigar, ¿no? Y, por ejemplo, la Comisión sobre Conexión Social de la Organización Mundial de la Salud lleva un registro de 2014 a 2023, según algunas estimaciones, fíjate, una de cada 6 personas en el mundo se siente sola. Una de cada 6 personas en el mundo. ¿De cuánto estamos hablando? La ONU.
1: ¿Cuántas personas habitamos este
0: mundo? La ONU, hasta el 2024 dice que somos 8.2 mil millones de personas en el planeta. 8.2 mil millones de personas. Si hacemos la conversión, entonces estamos hablando de que aproximadamente, si es uno de cada 6, entonces estamos hablando de 1,000 millones de personas que se sienten solas en el planeta. Tenemos que voltear a verlas.
1: Claro.
0: O tenemos que pedir ayuda si nos sentimos solos, porque también es bien importante esto. O sea, la ONU y la OMS nos están diciendo, ojo, algo tenemos que hacer con estas personas. Entonces, ¿dónde estamos? ¿Quiénes somos?
1: Oye, y eso que es lo que se puede tener hasta claro, cierto punto registrado
0: ¿sí?
1: con algunos parámetros, uh-huh, me imagino.
0: Sí. Por ejemplo, fíjate, no es exclusivo de personas mayores, porque muchas veces hablamos de que las personas mayores, uh-huh, de que las personas que están ya en el sexto piso, que ya cruzaron este umbral, son las que se sienten más solas. No. Estos datos nos dicen, o la ONU nos habla de que la Organización Mundial de la Salud nos dice de que jóvenes de 13 a 29 años son los que más reportan sentirse solos en algún momento de su vida. Y hay que tener mucho cuidado porque ¿en dónde están parados esos jóvenes? Tienen varios puntos de referencia, o debería de haber varios puntos de referencia. Sí. Yo hablo de 2 o de 3, por ejemplo, la familia. ¿Sí? ¿Qué está pasando con la comunicación de estos jóvenes que se sienten solos? que expresan esa soledad a estos estudios. La familia, la escuela también, ¿sí? Porque estamos hablando de niños que están en secundaria a los 13 años. Entonces, obviamente, ahí hay elementos que están a su derredor y a veces hablan con sus propios compañeros y no lo expresan con los adultos, con los maestros o con algún prefecto. Y entonces, obviamente, ahí. Y también tercero, como sociedad, ¿qué estamos haciendo? ¿Sí? No digo el Estado tiene la responsabilidad, de todos, porque todos formamos parte de este conglomerado, de este entramado de personas que nos tenemos que cuidar unos a otros, ¿no? Entonces, obviamente, pues, ojo con lo que está pasando con estos jóvenes y estas personas mayores también.
1: Y que estamos hablando de estos números en el aquí y ahora.
0: Claro.
1: Pues vamos a una pausa, Jorge. Yo creo que retomamos con este punto que se me hace interesante poder analizarlo a profundidad.
0: Claro que
1: sí. Pues seguimos hablando epidemia de soledad, el tema de esta tarde, aquí en Para Vivir Mejor.
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7: 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En Radio BI son las 11:34. 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
10: Si últimamente su matrimonio parece haber perdido el fuego romántico, quizás es hora de hacer algunos cambios. A través de los años he visto cómo muchos hombres y mujeres felizmente casados han llegado a sentirse aburridos y descontentos el uno con el otro simplemente porque se olvidaron de tomar tiempo para divertirse juntos. Ustedes pueden evitar que eso suceda haciendo un esfuerzo por reponer cuatro ingredientes simples en sus vidas. En primer lugar, salgan juntos esta semana y dejen a los niños en casa. Ahora bien, no estoy hablando necesariamente de una noche de paseo en la que tengan que gastar mucho dinero. Lo más importante es simplemente que se vayan lejos por un poco de tiempo para volver a conocerse el uno al otro. En segundo lugar, tomen tiempo para sorpresas, como una nota metida en el portafolio o una llamada telefónica para decir, estoy pensando en ti. En tercer lugar, reserven algo de su tiempo y de su energía para tener relaciones sexuales significativas. El agotamiento y los compromisos excesivos son los destructores de la actividad sexual significativa, incluso entre el hombre y la mujer que se aman y se preocupan el uno por el otro. Y finalmente, traten de recordar que los matrimonios más exitosos son aquellos en los que el esposo y la esposa se respetan mutuamente y se expresan ese respeto en cada momento que están juntos. Les habla el Dr. Dobson.
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1: Seguimos hablando de esta epidemia de soledad con Jorge Bernal Robledo. Y bueno, hablábamos de un elemento importantísimo y que curiosamente, o bueno, la ironía de la vida es que estamos tan comunicados, pero vemos que a veces esta cuestión de estas habilidades en comunicación, Jorge, se nos olvida.
0: Fíjate que sí. De hecho, ahorita acabo de recordar al filósofo coreano, a ver si pronuncio bien su nombre porque está medio en chino, creo que es coreano, Byung-Chul Han. Es filósofo coreano y habla precisamente de esto, de la sociedad líquida, de la sociedad cansada, de la sociedad hiperconectada pero sola. Y entonces obviamente aquí nos está haciendo falta este tipo de comunicación significativa, este tipo de comunicación donde podamos expresar lo que realmente sentimos y no solamente una conversación cotidiana o algo superficial, porque sí se nos ha ido dando. Otra autora española, aunque nació en Londres, pero es española de nacimiento, de por padres y luego adquirió la segunda nacionalidad, que se llama Elsa Punset, habla de esta sobrecarga social, pero que, fíjate, ella dice que hace 6 generaciones nos fuimos migrando hacia las grandes ciudades, fuimos dejando el campo y fuimos dejando la comunicación significativa. no por el hecho de irnos a las ciudades, sino por el hecho de que tenemos más cosas que hacer. Brincamos de una cosa a otra, uh-huh. brincamos de un trabajo a otro, brincamos de una casa a otra. Entonces, obviamente esos momentos donde hablábamos o donde la gente hablaba de lo que realmente estaba sintiendo, de lo que realmente quería, de lo que realmente le daba al otro, se está perdiendo. Dice que dos o tres generaciones más y quién sabe qué vaya a pasar con nosotros como sociedad, porque nos estamos robotizando. Y entonces contestamos con algoritmos muy, muy funcionales. O sea, esto me funciona, esto uso. Pero ya la cuestión emocional no. Y entonces, de lo que tú dices de la comunicación, se está haciendo una comunicación, no sé si valga el término, una comunicación funcional, no emotiva, no emocional, sino funcional. ¿Cómo me funciona? Para que sea más eficiente. ¿Cómo?
1: Pues ahí caemos en la robotización.
0: Exactamente. Entonces, wow. Por eso es que ya hablamos menos de lo que sentimos y más de lo que hacemos, aunque no sea lo que estemos sintiendo. ¿Cuántas personas hay que trabajan en algo que no les gusta, pero tienen que seguirlo haciendo porque no se animan a dar el brinco a otra cosa que sí les guste? Por el miedo, por no sé, por muchas cosas, cuestiones económicas de antigüedad y cosas por el estilo, ¿no? Que son muy comprensibles también, ¿no? Entonces sí es bien importante que vayamos haciendo el esfuerzo, y digo haciendo el esfuerzo y me uno a esto, de que todos vayamos haciendo un esfuerzo de comunicarnos más emotivamente, más emocionalmente. No es necesario que tengamos discursos profundos todos los días y a toda hora. Podemos seguir con esto, pero en momentos específicos, en momentos claves, podemos preguntarle a nuestra pareja, a nuestros hijos, no solamente cómo te fue, sino cómo te sentiste, qué te hizo sentir bien en el trabajo, qué te molestó en el trabajo. Y entonces ya cambia el discurso, cambia la conversación y ya se vuelve más emotivo, no tan funcional.
1: Como aprender también estas habilidades de elaborar inclusive preguntas más abiertas y así no tan cerradas.
0: Sí, porque nada más nos contestan con monosílabos.
1: Sí, no.
0: Sí, no, bien mal. Mal. Y ya, ¿no? Ya comiste, sí. Oye, ¿te gustó lo que comiste? ¿Qué te pareció? Cosas por el estilo. O sea, no tienen que ser, dice este filósofo, no tienen que ser conversaciones profundas, de mucho contenido. Simplemente que vayamos despertando esa emoción para que podamos ir comunicándonos de manera más cercana y no tan funcional.
1: Y que esto nuevamente nos permite hacernos presentes.
0: Claro. Esa es la palabra, la presencia. Aunque te voy a decir, no es lo mismo presencia, compañía y conexión.
1: Totalmente.
0: Sí, y la presencia sí es importante, pero fíjate que nada más responde al aquí estás, aquí estoy. Sí, o sea, estoy presente. Aunque esté parado a un lado de ti, estoy presente. Y luego sigue en este segundo nivel la compañía. Aquí ya comemos juntos. Vamos al súper juntos, llevamos a los niños a la escuela juntos, vamos de día de campo juntos, pero ¿qué tanto hay de conexión? Uh-huh. Porque solemos estar ahí y hacemos algo juntos, pero a lo mejor estamos en una compañía profundamente sola. Estamos sentados a la mesa, estamos sentados en el sillón viendo la tele, pero estamos solos. No hay conexión.
1: Y oye, es lo que nos falta. Me lleva a recordar una película también ya viejita, Durmiendo con el Enemigo, literalmente.
0: Así
1: donde
0: es.
1: No hay conexión, o sea, tenemos esta compañía, ahí está el bultito a nuestro lado.
0: Así es.
1: Pero no sé qué necesita, cómo se siente.
0: Así es.
1: No hay
0: conexión. No recuerdo, perdona a quienes lo siguen, no sé si fue Gabriel García Márquez o Mario Benedetti quien dijo, qué triste es vivir acompañado y en profunda soledad.
1: Wow.
0: Imagínate, ¿no? Y la conexión, que es la más importante, creo, que es la tarea a lograr, es algo mío alcanza algo tuyo y algo tuyo se vive en mí. O sea, ya no es solamente la presencia, que es importante porque es el primer paso, la compañía, que también es muy, muy importante, pero hay que lograr la conexión. Porque si vamos en este sentido, en este paso, vamos a decirle, por ejemplo, a mi pareja, oye, hoy te noto cansada. En vez de decirle, ¿por qué no descansas? ¿Por qué no decirle, ¿me quieres contar qué te pasó?
1: Uh-huh.
0: Y ahí ya estamos abriendo esa puerta a que me cuente, a que me diga, a que saque lo que le está pasando, ¿no? Y no solamente, oye, te veo cansada, te hago un tecito y te acuestas a descansar. Bueno, sí, está bien, es la presencia, la compañía, yo te acompaño con tu té, pero cuéntame qué te pasó. Esa es la conexión.
1: Fíjate que estos niveles que estás marcando, la presencia, la compañía y la conexión, también pudieran ser, Jorge, como esta necesidad para favorecer estas redes de apoyo también, dependiendo de lo que vayamos necesitando.
0: Así es.
1: Tal vez en algún momento necesito únicamente sentir que alguien está aquí para
0: sí,
1: mí.
0: Sí, sí, sí. A lo mejor un abrazo silencioso.
1: Ándale, como que vamos incrementando así según es la necesidad.
0: Y fíjate que es bonito porque si vamos caminando en este sentido, presencia, compañía, conexión, vamos a lograr la pertenencia.
1: Uh-huh.
0: ¿Sí? Me perteneces, te pertenezco. No en el sentido egoísta, decir tú haces lo que yo hago, digo lo que yo digo o yo hago lo que tú me mandas, no. Decir somos una, y no necesariamente tiene que ser de manera de pareja, ¿sí? Con mi papá, con mi mamá, con mis hermanos.
1: Es que con la gente que está a nuestro
0: claro,
1: alrededor logramos
0: sí,
1: esta empatía, este respeto.
0: Así es, exactamente. Entonces, sí que no se diga pues solamente con tu pareja, no. Yo le puedo pertenecer a mis hermanos en el sentido de que estoy, me hago presente, les hago compañía cuando se necesite y también logramos esa conexión porque te conozco y me conoces profundamente y entonces obviamente nos pertenecemos con compañeros de trabajo, con mi pareja, con mis hijos, con mis hijas, con mis padres, ¿no? Con todo el mundo. Esto no es amor sentimental, que también es bonito, pero es más bien de persona a persona.
1: Uh-huh.
0: Entonces, obviamente, pues esto es bien importante, ¿no?
1: Claro.
0: Entonces, pues a ver, ¿a cuánta gente le perteneces después de estar presente, de acompañarlo y de tener esa conexión?
1: O también, ¿cómo estamos ahí estancados en la vida? Si nomás hacemos presencia o hacemos esta compañía,
0: así
1: o
0: es,
1: realmente favorecemos estos vínculos donde existe esta conexión.
0: Así es, definitivamente. Fíjate, una pregunta para quienes nos ven y escuchan. ¿Cuándo fue la última vez que alguien te preguntó qué estás sintiendo realmente? Y se quedó para escucharte. O sea, no solamente es preguntar, es quedarte a escuchar al otro. O cuántas veces tú fuiste y preguntaste a alguien cómo te sientes y te interesaba la respuesta. O sea, no solamente es preguntarle, sino me interesa realmente porque aquí estoy y quiero hacer esa conexión íntima contigo, ¿no? Porque te repetimos, presencia es te veo, compañía es estoy contigo. Conexiones, te encuentro y me encuentres. Y entonces nos pertenecemos.
1: Así es.
0: ¿Cómo ves?
1: Y sobre todo esta parte, como tú bien mencionabas, la necesidad de escucha, que efectivamente cuántas veces estamos con esta intención de expresarnos y es como de, ah, bueno, qué bueno que estás bien.
0: Sí.
1: Y te quedas con la necesidad de expresar.
0: ¿Para qué me preguntaste si no me vas a escuchar?
1: O viceversa.
0: O viceversa, sí. A veces hay saludos muy comunes que, hola, ¿cómo estás? Y el otro, bien, pero te quería platicar algo.
1: Claro.
0: Sí. ¿Cómo estás? Entonces, ¿para qué me preguntas cómo estoy?
1: Claro. ¿No?
0: Entonces, pues yo creo que sí es bien importante que si estoy dispuesto a escuchar, hago la pregunta.
1: Si no, pues nosotros nos vamos a corte. Quédese con nosotros, seguimos hablando epidemia de soledad en esta tarde aquí en Para Vivir Mejor.
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11: 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En Radio BI son las 11 con 46 minutos. 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
13: La bronquitis crónica es la forma más común de las enfermedades pulmonares crónicas. El fumar o inhalar humos es la causa de esta enfermedad. Así que el fumador crónico o el que ya padece bronquitis crónica despierta con accesos de tos y arrojando flemas que se produjeron durante la noche. 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Si hay fiebre, moco verde o amarillento, necesita antibióticos. 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Soy su amigo el doctor Carlos Huerta y ya sabe que a buenos cuidados, buena salud.
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1: Seguimos platicando con Jorge Bernal. Bueno, estábamos hablando que parte importante de trabajar con esta epidemia de soledad, Jorge, pues es aprender también a escuchar.
0: Así es.
1: Pero también escucharnos, eso es importante.
0: Sí, sí. Y fíjate
1: para
0: que
1: crear ser estos momentos de solitud.
0: Sí, yo creo que sí es bien importante y gracias por el término a quienes nos lo proporcionó. Quiero mandar rápido un saludo a la maestra Mari Carmen Santa Cruz que nos está siguiendo en Facebook, a Coco Martínez, a Gloria Martínez que nos sigue. Dice, yo amo mi soledad, será cuestión de ver si es soledad o solitud.
1: Claro.
0: Hay que analizarlo. Y también a Pati Díaz que nos está siguiendo en el programa.
1: Un saludo.
0: Un saludo. Y esto que estamos diciendo de solitud y todo eso, fíjate que Elsa Punset, y me gusta mucho porque es un especialista en inteligencia emocional, en crecimiento personal y en bienestar humano. Ella es filósofa, en licenciatura en filosofía, también tiene una maestría en humanidades y es maestra en educación. Y tiene varios libros que están muy interesantes. Habla de la mochila que cargamos, habla de la vida en la naturaleza y todo esto. Y entonces ella propone, en una de sus últimas intervenciones, habla de una triple desconexión. ¿Y por qué hablo de esto? Porque ella dice, y yo lo tomo directamente con ella, que estamos triplemente desconectados o tenemos una triple desconexión. Y esto me llamó mucho la atención y creo que fue lo que me llevó al tema. Porque la soledad a veces no solamente es aislarme de las personas o estar alejado de las personas o no lograr la conexión con las personas, sino que a veces tiene mucho más que ver con el tipo de conexión que estoy perdiendo. Y Elsa Punset nos habla de esta triple desconexión. La primera, y creo que es la más importante, o para mí me pareció, uh-huh, es la desconexión conmigo mismo. Muchas veces hemos perdido esa capacidad de escucharnos, de escuchar nuestro cuerpo, de ver qué me está pasando, porque estamos sumergidos en esta vorágine de trabajo, de atender necesidades físicas, a lo mejor alimenticias, a lo mejor de llevar a los hijos a la escuela, de todo esto, y entonces no escuchamos estas señales de nuestro cuerpo. Y a eso habla de que a veces no le damos ese espacio o no buscamos ese espacio para reflexionar y para recuperarnos en doble sentido, lo creo yo en este caso, recuperarnos en el sentido físico, emocional, de decir cómo me estoy sintiendo, qué me duele, qué siento. Yo no sé, yo creo que todos los seres humanos, y en este caso hablo por mí, hay momentos en que sí se te hace un nudo en la garganta y se te aflojan los hombros y dices, ¿pero por qué? ¿Qué está pasando? Y en cualquier momento de tu vida. Y entonces sí hay que hacer esto y recuperarse, yo digo en este doble sentido, recuperarse físicamente, emocionalmente, pero recuperarte a ti mismo. O sea, saber quién eres. Porque luego a veces saber quién soy o cómo estoy es muy importante. Porque a veces, si hacemos una lista de qué tengo que hacer, qué tareas me faltan, qué pendientes tengo, qué hice en el trabajo, pero no, por ahí no va, porque eso es hacia afuera, pero hay que ver hacia adentro, ¿sí? Hay que ver qué está pasando dentro de mí. Entonces, en ese sentido es recuperarme a mí mismo y empezar a tener esta conexión conmigo mismo. La segunda es la desconexión con los demás. Porque muchas veces nada más estamos en el nivel de presencia, muchas veces estamos en ese nivel de nada más estar aquí, uh-huh, pero quién sabe dónde anda mi cabeza en otro lado, o quién sabe dónde anda la cabeza del otro, que también es importante, ¿no? También porque tenemos compañía sin intimidad, ¿sí? A veces compartimos todo, pero no compartimos la intimidad humana. No hablo de la intimidad sexual ni física, uh-huh, no, hablo de la intimidad humana. O sea, ¿qué tanto me acerco con el otro para ver cómo está su interior? ¿Sí? Y también la comunicación sin encuentro. Nos comunicamos, hablamos todos los días, no dejamos de hablar, pero no nos encontramos. Estamos totalmente perdidos, ¿no? Entonces, podemos compartir todo sin estar conectados. Podemos compartir mesa, alimento, televisión, cama, y no estamos conectados. Y entonces, obviamente, aquí es, no hay que ver qué conexiones tenemos, sino qué tipo de conexiones tengo. Uh-huh. O sea, no cuántas conexiones tengo, sino qué tipo de conexión tengo. Y Elsa Ponset habla de una tercera desconexión que a mí en lo particular me parece bellísima, que es la desconexión con la naturaleza. Y es cuando menciona esto de hace 6 generaciones nos venimos a las grandes ciudades y dejamos al campo solo. Y obviamente nuestra condición en la ciudad nos ha hecho olvidar nuestra naturaleza, porque al final de cuentas, si hacemos un análisis, somos naturaleza.
1: Claro.
0: ¿Cuántas veces al día volteas al cielo? ¿Cuántas veces al día agradeces el sol? ¿Cuántas veces al día, ahora que ha estado lloviendo, sales y te mojas y dices, este soy yo, soy la naturaleza? Tienes plantas en tu casa, una macetita, un jardincito, todo. ¿Por qué? Pues porque eso te acerca a la naturaleza. Y finalmente, ¿cuántas veces volteas a la tierra a ver los árboles o los pájaros cantando? Porque todo eso es naturaleza y yo soy parte de la naturaleza.
1: Claro.
0: ¿A cuántos se nos ha olvidado los ciclos de la luz y la oscuridad?
1: Uh-huh.
0: Y eso nos regula, ¿sí? Si estamos en total oscuridad, vamos a regular muchas cosas y nos da miedo a veces encontrarnos con nosotros mismos. Entonces imagínate, ¿no? Esta triple desconexión creo que es muy, muy importante que la analicemos y veamos, ¿no? ¿Qué tanto me he desconectado de mí mismo, de los demás y de mi naturaleza? Porque obviamente somos parte de la naturaleza y somos la naturaleza misma.
1: Oye, y pudiéramos también aplicar y aterrizar estos puntos para poderlo trabajar en esta parte de desconexión con nosotros, pues hay mucho trabajo que hacer. Empezando, como luego vemos o hemos aprendido desde la respiración, las meditaciones,
0: sí.
1: Esta desconexión con los demás, bueno, pues ley universal, como es adentro, es afuera,
0: así
1: como es.
0: Es
1: arriba, es abajo. Entonces, pues también trabajar, si nosotros trabajamos en nosotros mismos, por supuesto que las relaciones o la manera de vincularnos con los demás van a estar favorecidas.
0: Es.
1: Y esta conexión con la naturaleza, qué importante es también.
0: Definitivamente.
1: Esta parte del cuidado y sentirnos parte integral de ella.
0: Sí, porque somos naturaleza, finalmente, somos parte de la naturaleza. Yo los invito a que un día, si ven por ahí un jardincito bonito, verde, limpio, pues se descalcen y vayan y caminen un poquito descalzos en el pasto. Es totalmente una experiencia maravillosa. Y me van a decir que estoy loco, pero también de repente ir y abrazar un árbol o hablarle a una planta, no es cosa de locos, es reconectar con la naturaleza. Y obviamente, bueno, pues reconectar, tú bien lo dices, con nosotros mismos, y que no nos dé miedo reconectar con los demás. Hablar de nuestros sentimientos nos va a aliviar y va a aliviar al otro también. Entonces, pues no es una tarea, no es un regaño, más bien es un punto de reflexión,
1: sí,
0: para que pues vayamos viviendo mejor.
1: Sobre todo dando como algunos tips que son como muy concretos, muy claros.
0: Así es.
1: Y que bueno, pues existen los profesionales y por ahí vamos atorándonos en este caminar.
0: Claro.
1: Pues ya sabemos hacia dónde dirigirnos.
0: A dónde caminar y con quién poder platicar y conversar.
1: Jorge Bernal, ¿dónde podemos localizarte?
0: Pues yo estoy vía WhatsApp en el 449-119-5270, vía WhatsApp. Llamadas es peligroso contestarlas, pero vía WhatsApp con mucho gusto, ahí estamos a sus órdenes.
1: Pues muchísimas gracias, como siempre es un tema muy interesante.
0: Un gusto estar platicando contigo y con nuestros televidentes y radioescuchas.
1: Pues nosotros hemos llegado al final del programa. Recuerden que para vivir mejor hay que saber vivir. Soy Ana Luisa Medina y nos sintonizamos el día de mañana. Pase una excelente tarde.
11: 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En Radio BI son las 11:57. 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
13: ¿Sabía que cada persona tiene en promedio 5 millones de cabellos? El cabello crece en todas las superficies del cuerpo, menos en los labios, palmas, manos y plantas de los pies. Un cabello necesita aproximadamente 4 meses para crecer 2,5 centímetros, y después de 6 años se cae y nace uno nuevo. El cabello nos ayuda a mantener la temperatura corporal, protege nuestra nariz, orejas y ojos de partículas en el aire. Los problemas más comunes con el pelo y cuero cabelludo son la pérdida del cabello, infecciones y descamación. Aunque también pueden manifestarse alteraciones del cabello con problemas nerviosos. 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

0: Muy pero muy buenas tardes, sean ustedes bienvenidos a este su espacio deportivo en la cancha en este miércoles 23 de septiembre del 2026. Esta es la información deportiva oficial. Javier Aguirre regresa a la Liga Española y será nuevo director técnico del Valencia. En tanto que en la Gran Carpa, las Rayas de Tampa Bay derrotan a los Yankees y conquistan el este de la Americana. Y en temas del deporte nacional, Gilberto Mora, el nuevo cerebro, el 10 de la selección mexicana para la próxima fecha FIFA. Esto y mucho más aquí en la cancha. Bienvenidos.
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0: ¿Qué tal? ¿Cómo están? Muy pero muy buenas tardes. Sean ustedes bienvenidos a este su espacio deportivo en la cancha en este ombligo de semana con bastante información deportiva. Digo, no tanta. Hay alguna escasez, obviamente, por temas de ligas y demás. Y obviamente al ser fecha FIFA, pues conocemos que este fin de semana habrá participación de selecciones. Pero de todas formas, aquí le platicamos de todo. Ya lo sabe, obviamente tenemos de todos los deportes. Y bueno, algunos de ellos con mayor relevancia, como lo es el tema de las grandes ligas, que ya está en el cierre de temporada regular. Hay partidos completamente en vivo, partidos determinantes para definir quiénes son los que, avanzan a postemporada, sobre todo el tema de los comodines. Y pues bueno, ya se aprieta bastante la situación y ya es definitivo el tema. O sea, quienes vayan perdiendo se van despidiendo porque algunos ya están compitiendo por esos últimos boletos. Más adelante les tendremos el detalle. Obviamente, insisto, completamente en vivo la actividad. De hecho, ya arrancó temprano a las 11 de la mañana en Detroit esta gran cartelera de miércoles. Y bueno, ya le tendré todo el detalle al respecto de el rey de los deportes. Hay actividad de mexicanos en el extranjero, concretamente directores mexicanos, ¿no? Que van a, obviamente, a regresar a una de las mejores ligas del mundo. No es que podamos hablar que tenemos muchos timoneles dirigiendo en el mundo, es la verdad, es bastante complicado, pero uno de los mejores de la historia de nuestro país va a regresar a la Liga Española y lo va a hacer con un equipo, me parece importante, aunque hoy en día no la pasa nada, pero nada bien. También hay información de la selección mexicana al respecto de quién va a ser el nuevo 10, al menos por esta nueva fecha FIFA que se avecina este fin de semana arrancando en contra de Colombia. Y pues todo apunta que va a ser, obviamente, no todo apunta, así va a ser tal cual, la joya mexicana Gilberto Mora. Ya le tendremos el detalle porque me parece que es importante para Rafael Márquez iniciar su ciclo, tomando en cuenta y dándole relevancia a uno de los mejores futbolistas que tenemos hoy en día en nuestra selección mexicana. Por favor, únase a la conversación en el 449-910-3508. Mándeme su WhatsApp y por favor escúcheme a través del 88.7 FM y me puede ver en los canales 102 y 900 del sistema Llegacable, además del canal 75 de Easy. Mi Jorge Moctezuma, ¿cómo estás? Ya es ombligo de semana. Y pues la Gran Carpa sigue teniendo mayor relevancia en los deportes. Bienvenido.
2: ¿Cómo estás, mi querido Tony? Aprovecho a la gente que está comiendo allá en casita. Oye, sorprendido con Çalhanoğlu ahí tirando rostro, ¿no?
0: ¿Sí lo viste?
2: Bastante bien, ¿eh? Bien.
0: ¿A uno cómo se le vería esa playera?
2: Pero fíjate que, con todo respeto, no se me hace muy agraciado Çalhanoğlu, ¿no?
0: No.
2: La verdad.
0: No, pero el porte lo tienen.
2: Turco.
0: Sí, ¿no? Digo, hay que sentirse guapo, si no, pues...
2: ¿cómo? Aparte, pues, por algo fueron tendencia mucho tiempo las novelas turcas, ¿no?
0: Sí,
2: son... Digo, está nuestro compañero Alfred, ¿no?
0: Ahí está Alfred, sí. Que,
2: ¿sí, no?
0: Que la mañana cuando vi esta pasarela en Italia le dije, amigo, mira, o sea, aparte es bonito el jersey del Inter Milán.
2: Ah, sí, es, me parece de lo más elegante.
0: Claro.
2: Lo que es el Inter y el Milán de per se, me parece muy, muy elegante.
0: Porque imagínate el de Bravos de Juárez en un desfile de esos.
2: Pocos uniformes, ¿no? Han sido catalogados como los más bonitos del mundo. Uno de ellos,
0: claro,
2: el de la Universidad Nacional Autónoma de México.
0: Así es, Jorge.
2: Cuando todo lo especial de la palomita, uh-huh, hace como 10 años que tenía como el mosaico de lo que era la UNAM atrás.
0: Ah, muy, muy bonito, hermano.
2: Era muy bonito.
0: De una piscina, ¿no? De la alberca de...
2: El azul, ¿no?
0: Exactamente.
2: O luego el que era como... color arena, que era por el tartán del Olímpico Universitario.
0: ¿Recordarás el del 2011? Si te acuerdas.
2: Sí, era el Puma grande. Sí, claro. Sí,
0: ¿cómo
2: sí,
0: olvidarlo?
2: Sí, sí.
0: Fue la última vez que fueron campeones nuestros Pumas.
2: De hecho, era con la marca que ya regresó, ¿no?
0: Sí.
2: A ver si vaticina algo positivo para el conjunto de la...
0: Javier Cortés.
2: Oye, casi lloramos, ¿no? Hablando de Pumas, hay que estar felices.
0: Es que sí, ¿no? Bueno, el tema es que el jersey del Inter Milán está muy bonito.
2: Muy bonito.
0: Ahí se vieron muy bien.
2: Un abrazo a Çalhanoğlu.
0: Sí, dos cracks además, ¿no?
2: Sí.
0: En la pasarela. Muy bien por parte del Inter de Milán. Y pues bueno, sí, retomando el tema, te preguntaba mi Jorge, pues el tema de la gran carpa y las grandes ligas sigue tomando bastante relevancia. Más adelante les platicamos porque ya se están definiendo, obviamente, sobre todo el tema de los comodines. Ayer algunas ya divisiones también ganadas, como obviamente en la americana fue el este.
2: Sí,
0: el este de la americana. Este. Y pues bueno, ya le tendremos más y más información al respecto de el rey de los deportes. Pero antes, obviamente, con la nota del día, mi Jorge. La nota más importante. ¿Por qué lo decimos así? Y algunos van a decir, bueno, es que cuando no le va bien al Vasco, pues nada más se la pasan tirándole. Y ahora que pues lo acaban de contratar en España de nuevo, pues ahora sí es el mejor de todos los tiempos y demás. No. Simplemente las cosas como son, ¿no? O sea, en lo personal, no me gustó que regresara a la selección mexicana, amigo. Pero en cuanto a nivel de clubes y lo que ha hecho en España, creo que es el tipo idóneo para salvar un equipo como el Valencia. Y enhorabuena, Vasco Aguirre, porque, a ver, ¿de cuántos técnicos nos podemos jactar, Jorge, que tengan 7 etapas en una de las mejores ligas del mundo?
2: Sí, no, realmente, aparte, saben perfectamente, ¿no?, para qué lo contratan. Lo hemos comentado aquí desde que era un rumor que ya sonaba bastante. Saben perfectamente cuál es la misión, saben para qué está Javier Aguirre, si bien muy complicado, que digo, no sabemos lo que pueda pasar en un futuro, ¿no? Pero muy complicado que equipos que compiten por ser campeones de Europa, campeones de liga incluso, se fijen en un perfil como el de Javier Aguirre. Hay técnicos para todo y claramente Javier Aguirre es uno de esos técnicos bomberos, ¿no? Que incluso con la selección ya fue tres veces bombero, ¿no? Lo comentábamos, es un técnico especialista en salvarse de descender, y que es lo que ahorita urge, ¿no? Hay SOS en Valencia, porque será muy triste ver un equipo tan histórico como el conjunto del Murciélago descender, ¿no? Perder la categoría. Por eso mismo platicábamos de cuál era como la postura de Valencia, de la firma del contrato de Javier Aguirre, que si se queda en primera división en la liga el Valencia,
0: otra temporada,
2: prácticamente es automático, a menos de que no quiera Javier Aguirre.
0: Sí, estos contratos con a base de objetivos, ¿no? Y el objetivo principal, y el cual por el que llega obviamente el Vasco, es precisamente ese, salvar al equipo del Valencia del descenso, que yo con el equipo que tiene, amigo, con ese estadio Mestalla que es espectacular, yo creo que sí lo puede conseguir, porque además es un tipo bastante capaz para esto, para lo que mencionas, para salvar equipos del descenso y ya posteriormente ponerlos a competir. Les mencionaba que es su séptimo equipo en la Liga Española, amigo. Y bueno, ya obviamente pues es un conocedor también de la liga, un tipo que no es una prueba, ¿no? No vas a probar con alguien, es alguien con bastante experiencia y también obviamente con tema de experiencia internacional a nivel selección, como lo es con la selección mexicana, también anduvo con Egipto, estuvo con Japón, me parece también. Entonces, pues, un tipo ya, un trotamundos que obviamente regresa a una de las mejores ligas del mundo. Mira, acá en España ya estuvo con el Osasuna, con el Atlético de Madrid, con el Zaragoza, el Español, el Leganés y el Mallorca. Este último, y el Osasuna, me parece que fue de lo mejor que tuvo en la Liga Española. En el Atlético,

0: europeos, sobre todo en España, que sabemos que ahorita el Barcelona está volando. Sí. Pero, por ejemplo, el portero Dmytrevski, que bueno, sabemos que es de los porteros, georgiano, me parece, de los porteros que garantía, ¿no? En la Liga Española, sobre todo, creo que incluso lo dirigió en Mallorca, voy a confirmar ese dato. Pero si vamos, no voy a decir toda porque qué flojera, ¿no?
1: Sí.
0: Pero, por ejemplo, está José Luis Gallá, que Gallá era el capitán del Valencia. Muchos años lo buscó el Barcelona.
1: Okay.
0: Y el Barcelona, el Valencia simplemente no lo vendió. Fue como el icono de ese, se va a quedar en mi club y se va a retirar aquí. Uh-huh. Es un lateral derecho que vuela, que me parece también muy, muy bueno. Y, por ejemplo, en el medio campo tiene a Harvey Elliott de tus Reds.
1: Mi hermano, ahí anda.
0: Exactamente, okay. Ahí anda. Y también hay otro joven, que es Pepe Lu, que también fue muy, muy peleado, ¿no? En recientes mercados por equipos importantes, que también se quedó en el conjunto del Valencia.
1: Okay.
0: Y en la parte de arriba, pues está Danjuma, que es incluso ha sido seleccionado de Países Bajos, que pues es realmente un gran delantero. Y uno de los íconos también del Valencia, como Hugo Duro. Hugo Duro también ha sido peleado por muchos equipos, no tan relevantes como los demás, como Pepe Luis, como José Luis Gallá, pero Hugo Duro es ese, para que la gente más o menos contextualizarlo, ¿no? Como un Memote Martínez.
1: Ah, muy bien, es hermano, va bien por aire.
0: 9, cumplidor, exactamente, en temas aéreos es importante tanto de ofensiva como defensivamente.
1: Que siempre ocupa el Vasco de este material.
0: Exactamente, sí. Exactamente. Entonces, por ahí creo que tiene elementos para mínimo de aquí a que se abra el mercado en diciembre, poder competir y mínimo ir poco a poco, ¿no? En el camino hacia no descender.
1: Sí, exactamente, que obviamente acá pues sí existe el descenso en la Liga Española y si no te va bien, pues chao, te vas, ¿no? Y para regresar a la Liga Española, a la primera división, Jorge, está bien, bien difícil porque es muy competitiva también la segunda división. Hoy en día el Valencia es lugar 19, señores. 19, tiene únicamente 4 puntos y pues la verdad que está complicada la situación, hermano. Únicamente un triunfo y un empate hasta el momento. Pero ahí te va, del lugar 19 que están ellos al 14 es diferencia de 3 puntos. Entonces, con una o dos victorias que tenga mi hermano en las próximas fechas, el Vasco puede aspirar a salvar a este equipo. Se dice fácil, está complicado porque es una liga competitiva, sobre todo en ese tema, ¿no, Jorge? No voy a nombrar a los de arriba porque están jugando. Obviamente es muy dispareja esta liga en cuestiones de los equipos de mucha nómina a los de no, a los que no tienen tanto varo. Pero en cuestión de competitividad de aquellos que van a descender, es una pelea difícil y complicada, ¿eh?
0: Sí, simplemente, ahí vemos, por ejemplo, ahorita instalado en el tercer lugar al Betis, ¿no?
1: Sí.
0: Incluso arriba que el Real Madrid, o sea, sí. Un temporada del Betis, que es uno de los equipos que sabemos que sí pelea como puestos de Conference League y Europa League. El Sevilla también, ¿no? Que es otro de esos. Pero fíjate, tenemos el ejemplo del Alavés, ¿no? Que va a sexto lugar. Y pues es de los equipos que yo te podría apostar que tiene más presupuesto el Valencia que el Alavés.
1: Oh, fácil.
0: Y Deportivo y La Coruña, ¿no? También, ¿no?
1: Sí. No, el Valencia no hace mucho era un equipo importante en España.
0: Sí, claro.
1: Digo,
0: claro.
1: Que ya incluso también se fue el director deportivo, ¿no? Fue un cambio radical en el club porque pues la están pasando mal. Pero era un equipo que te gusta. Hace unos 15 años... competía en Champions, amigo.
0: Sí, no, era muy difícil ganar en Mestalla.
1: Sí, muy.
0: Era muy complicado y bueno, pues hasta ahí jugó Andrés Guardado, ¿no?
1: La mística de este estadio, ¿cómo crees que le venga al Vasco?
0: Yo creo que aparte de ver las reacciones en redes de los seguidores del Valencia, que realmente están encantados, ¿no? Con el fichaje de Javier Aguirre, creo que se puede ganar muy fácil la afición. ¿Por qué? Javier Aguirre es tribunero, hay que mencionarlo. Sí, y no tiene nada de malo.
1: No.
0: Pero es un técnico tribunero. Sabe perfectamente cómo ganarse a la afición desde la primera rueda de prensa. Te lo puedo apostar que cuando lo presenten, se va a ganar ya a los periodistas y se los gana y precisamente son los que luego evita que lo aprieten, ¿no?
1: Sí, ¿cómo
0: entonces
1: no?
0: Maneja muy bien la presión tanto mediática como con la afición.
1: La chascarrilla, ¿no?
0: Que exactamente.
1: Manejas, es muy buena.
0: Que por cierto, ya hoy por la mañana viajó.
1: Sí, se le vio en el aeropuerto y demás, dio declaraciones. Ya nada más únicamente falta que sea presentado, pero qué bombazo, independientemente si le gusta o no en lo personal a mí con la selección, insisto, ya no me parecía que haya pasado su etapa, Bueno, de todas formas, el Mundial que hace fue bueno, ¿no? Fue uno de los mejores para México en la historia. Y creo que eso también es un motor importante para que en Valencia le echen el ojo, amigo, y lo tengan contemplado para regresar a la Liga Española. Porque sí, aquí seguimos todavía con, bueno, es que no pasamos del mismo lugar y demás. Pero, a ver, eliminaste un Ecuador que fue una de las mejores selecciones históricas de Ecuador, ¿no? Hasta ahorita les platicamos quién lo buscó en el siguiente bloque. Pero obviamente sí fue determinante para que lo llevaran allá.
0: He rechazado 4 ofertas y estoy en el colofón de mi carrera. Eso fue lo que dijo a los medios que se dieron cita para despedirlo en la Ciudad de México. Y pues sí, uno de esos, más adelante comentamos quién fue, porque hay creo que hay mucha sorpresa, ¿no? En ese sentido. Y también le preguntaron de qué posibilidad había de fichar mexicanos. Sí. Y él fue claro, contundente, también insisto, muy inteligente Javier Aguirre. Dice que ahorita pues ya está cerrado el mercado, que es lo que platicábamos ayer, pero ya cuando se abra el mercado, que conozca a los jugadores y que se abran las posibilidades, se va a sentar con el director deportivo y va a analizar las opciones. Yo creo, yo te podría apostar que sí va a ir por uno.
1: Sí,
0: y lo dijimos ayer, Eric Lira.
1: Uy, hermano, hombre.
0: Porque es donde flaquea ahorita es del medio de la contención.
1: Sí, no, y además a un equipo que batalla para el tema de defensivo, pues...
0: Y un estilo pues de juego de España.
1: Sí, cómo no.
0: Que se la
1: y si te va bien en el Valencia, uf, qué te cuento, ¿no? O sea, en España esto sucede así. Es una liga en la cual, obviamente, muy, muy de liga, ¿no? También temas, insisto, los que están arriba no los cuento, pero si te va bien en un equipo de media tabla para abajo, te va a contratar uno de media tabla para arriba.
0: Sí, exactamente.
1: Y eso me parece que sería bueno. Y sí, insisto, ¿no? Hoy en día platíqueme cuántos directores técnicos mexicanos tenemos en el extranjero. Por eso la relevancia y qué bueno que el Vasco Aguirre, porque yo sinceramente pensé que ya se iba a retirar, Jorge.
0: Parecía, ¿no? Después de decir adiós a la selección. Pero, pues mira, qué bueno que tenemos todavía Vasco mínimo para un año.
1: Así es, mínimo, mínimo. Y van a ver qué otro. Yo tengo el presentimiento y confianza, hay que confiar también en el Vasco Aguirre que va a salvar a este equipo, porque insisto, es un equipo de tradición y un equipo importante en la Liga Española. 2:23 de la tarde, regresamos con más información al respecto de quién se quería robar al Vasco Aguirre. Ahorita le platicamos.
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4: ¿Qué es el calentamiento global? Una investigación reciente ha revelado datos sorprendentes que subrayan la urgencia de abordar este desafío climático. Pero, ¿a qué se debe esta problemática? Aquí, una breve explicación. A medida que los gases de efecto invernadero cubren la Tierra, atrapan el calor del sol, lo que conduce al calentamiento global y al cambio climático. Se ha registrado que en los últimos 140 años, la temperatura global ha aumentado aproximadamente 1 grado Celsius. Un cambio que puede parecer pequeño, pero que tiene impactos significativos en nuestro planeta. Este aumento de temperatura ha desencadenado eventos climáticos extremos, como olas de calor nunca antes registradas, sequías prolongadas y huracanes más devastadores. Además, se ha observado que la concentración de dióxido de carbono en la atmósfera es la más alta que en los últimos 40 años. Estos datos destacan la necesidad urgente de tomar medidas decisivas. Algunas de ellas, y las más recomendables, son: reducir las emisiones de gases de efecto invernadero, comenzar una reforestación mundial en forma masiva, así como crear una conciencia general de esta problemática que nos amenaza día con día.
2: 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En Radio BI son las 12 con 19 minutos.
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8: Una vacuna contiene gérmenes debilitados o muertos que no son suficientemente potentes para provocar la enfermedad. El sistema inmunológico de un niño reacciona a una vacuna exactamente como lo haría ante una infección, produciendo anticuerpos y células que lo combaten. Las vacunas indicadas en la infancia y que se deben aplicar desde el nacimiento hasta los 9 años previenen las siguientes enfermedades: tuberculosis, hepatitis B, difteria, tosferina, tétano, poliomielitis, neumonía, influenza, sarampión, rubeola, parotiditis, infecciones por hemófilos y rotavirus. El aplicar estas vacunas a tiempo le permitirá saber a usted y a su médico que su hijo o hija están listos para una infancia saludable. Soy su amigo el doctor Carlos Huerta y ya sabe que a buenos cuidados, buena salud.
2: 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Temperatura 18 grados. 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
1: 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Dos con 27 de la tarde, estamos de regreso. Y antes de continuar, obviamente con el tema que le platicábamos de quién se quería robar al Vasco, mi hermano, porque sí, llama la atención bastante, ¿no? ¿Quién quería llevárselo a otra selección? Saludar a mi buen Iker, que es su cumpleaños. Te mandamos un abrazo, Iker. Es un fan de En la Cancha que siempre nos está escuchando. Y pues mira, acá la estás pasando bien, mi hermano, enterándote de los deportes como es habitual, como te gusta. Felicidades. Si bien recuerdo, eres aficionado de la Fiera de León, pues andas contento con tu fiera,
0: man. Anda bien. Sí. Feliz cumpleaños, mi querido Iker. Pásala muy bonito. Y si hay, pues, ¿qué?
1: Alguito, ¿no? ¿No? Ahí nos invitas una rebanada, mi hermano, de pastel.
0: 449. No.
1: Felicidades, Iker, que cumplas.
0: Feliz cumpleaños, campeón. Cumplas
1: muchísimos más, Iker. Y en compañía de nosotros, por favor. Acá siempre te esperamos con tus mensajes. Y ahora sí, mi Jorge, ahorita tenemos más mensajes que daremos lectura. Sobre todo nos preguntan también por la selección mexicana femenil que va a venir acá al estado de Victoria. Ahorita platicamos con ustedes. Pero retomando el tema del Vasco Aguirre, qué extraño, amigo, ¿no? Estaban muy molestos en Ecuador por lo que pasó con la selección mexicana en el Mundial desde antes de iniciar el partido aquel, recordarás, en el cual les ganamos, ¿no? Y los dejamos fuera.
0: Los exhibimos.
1: Sí, los exhibimos y la verdad fue creo que fue el mejor partido de México en el Mundial.
0: Sí, sin dudas.
1: ¿No? Fue un partido redondo, defensivamente, ofensivamente. Pero uno decía, bueno, estaban muy molestos porque incluso se inventaron cosas de que habían pasado antes del partido y demás. Cosas que no voy a repetir porque no valen la pena. Pero me extraña bastante, Jorge, que ahora que ya se da a conocer que el Valencia contrató a Javier Aguirre, allá en España, esto fue en España, ¿eh? Es un medio español precisamente de Valencia, el cual difunde o da a conocer que buscaba Ecuador, la selección de Ecuador, a Javier Aguirre. No entiendo nada, amigo.
0: No, fíjate que es algo interesante, ¿no? Cuando sale la información del diario Marca, me parece que pues, es de los más confiables, ¿no? Que hay en no solo en España, sino en todo el mundo. Es analizar, digo, después de que los ecuatorianos no digerían y siguen sin digerir la exhibición que les pegó la selección mexicana aquella noche en el Coloso de Santa Úrsula, es interesante pensar que pues, si no puedes con el enemigo te unes a él, ¿no? En sí. Este caso querían que el enemigo se uniera. Yo creo que al ver, a ver, y lejos de todo, me parece que Ecuador tenía un buen técnico como Becasese.
1: Yo no sé, lo dejaron ir, amigo.
0: Sí, no, pero creo que precisamente radicó en el tema de ese baile que le pegó la selección mexicana a Ecuador, pero antes de eso, en la Conmebol, fue una eliminatoria histórica para el conjunto ecuatoriano, ¿no?
1: Sí.
0: Tiene muy buenos elementos Ecuador, o sea, es...
1: Dejaste fuera Alemania.
0: Yo creo que sí es de las... Ah, exactamente. Creo que es de las mejores selecciones de Ecuador en toda la historia. Si no es que la mejor, mínimo, sí. hombre por hombre. Y, pues, bueno, eso te habla del trabajo de Javier Aguirre, ¿no? Y te habla precisamente de que el planteamiento inteligente que llevó para ese partido, pues, llamó la atención de la Federación de Ecuador, ¿no? Entonces, pues, es interesante porque la opción A era Javier Aguirre. Y se fueron por la opción B, que fue el Muñeco Gallardo.
1: Exactamente, que bueno, también, ¿por quién acaban de ir, no? O sea, un tipo que a nivel de clubes en el continente es histórico, amigo, ¿no? Por lo que logró justamente con el equipo millonario. Sí, yo creo que también esto, digamos, retumba en España, amigo, y también acelera al Valencia para poder contratar a Javier Aguirre. Entonces, creo que fue bueno. Y también nos habla de que, pues, sí nos echan ojo, ¿no? Porque luego ya ven que nos critican mucho en el sur que nuestra liga y que nuestros entrenadores y que nuestros futbolistas. Seamos sinceros, mi Jorge. Yo he escuchado a algunos que sí tienen los pies en la tierra, argentinos incluso, que sí lo han dicho. O sea, después de Brasil y Argentina, el fútbol mexicano es de lo mejor que tenemos en el continente. Y también, obviamente, en cuestión de técnicos, Javier Aguirre es de los mejores que hay en el continente.
0: Sí, no, sin lugar a dudas, ¿no? O sea... Y también de los históricos. Y precisamente sabe lo que platicamos hace algunos instantes. Sabe también, no se espanta, ¿no?, por dirigir figuras. Creo que el banquillo de la selección es de los más calientes que hay en todo el mundo. Y supo lidiar con eso. No se metió en polémicas con algún aficionado. Como recordarás en esa polémica de la conferencia de prensa que tenía la gorra abajo, ¿no? En, en Sudáfrica,
1: sí.
0: Antes del partido contra Argentina, que fue ya eliminatorio, donde te exhibe también Argentina, que fue como cuestionado de... Pues ya iba perdiendo, ¿no? Desde ahí México, ¿no? Con esa conferencia tan triste de Javier Aguirre. Pero lejos de ahí, mínimo de este proceso último del Vasco con la selección mexicana, pues me... Poco que criticar, ¿no? O sea, tampoco fue su culpa que ya cambiara el formato del Mundial. Sí. En números fue histórico, fue el mejor Mundial de México en la historia.
1: Correcto.
0: Se quedó en el mismo, pero bueno, eso ya es otra cosa. También hay el... Creo que lo más cuestionable, no estés de acuerdo conmigo, en el partido contra Inglaterra es sacar a Quiñones.
1: Sacar a Quiñones y dejar al Piojo durante los 90 minutos.
0: Y dejar al Piojo los 90 minutos, pero... Sí.
1: Y jugar con Jorge Sánchez todo el Mundial, que es menos uno.
0: Porque el primer tiempo, el primer tiempo contra Inglaterra fue muy bueno.
1: Sí, sí, eso que te fue mal, ¿no? En el primer tiempo te fue muy mal. Pero bueno, yo insisto, a nivel de selección creo que ya el Vasco ya había dado todo lo que tenía que haber dado, pero a nivel de clubes me parece que es un técnico que aún puede dar bastante, sobre todo, insisto, a un equipo como el Valencia, que está peleando temas de descenso, y enhorabuena, ¿no? Que se opta también por un club y no por irte a una selección que si te ibas a Ecuador, mi hermano, pues ya me imagino el bronconón con la prensa, con la afición y demás, por irte a otra selección cuando decías, ya me retiro, ¿no? Como tal, de selecciones. Pero bueno, acá el detalle, Ecuador buscó al Vasco Aguirre. Otro que también apunta a seguir, y si no sigue, sí estarían muy, muy locos en Argentina, es Scaloni, amigo, después de lo que hizo con Argentina. Oye, estaba checando el dato, va para 10 años, amigo, con la selección albiceleste. 10 años en albiceleste. Oye, uno de los banquillos más calientes, más complicados, pero este hombre con los éxitos... obviamente respalda todo lo que viene y obviamente un futuro con la selección argentina.
0: Todo comenzó, ¿no?, con la final que le gana a Brasil de la Copa América, ¿no?
1: Sí, cómo no.
0: Esta Copa América que recordaremos que es donde se hace más conocido mundialmente el Dibu Martínez, que me parece un portero limitadísimo, pero bueno, es ataja penales.
1: Muy bueno para los penales.
0: Que precisamente es como contra Colombia, ¿no?, me parece. Sí. Contra Miguel Borja, por cierto, el sí, flamante ganó, delantero del América.
1: Ganó dos América, dos Copas América, una a Brasil y otra a Colombia.
0: Entonces, me parece que desde ahí no fue como la confianza plena, ¿no? Porque pues realmente es arranca con un trofeo importante para, no solo para él, sino para Messi, ¿no? Que sabíamos que a final de cuentas también se buscaba eso. Y pues
1: los Lioneles.
0: Bien lo comentas, era más bien. No, no quiero aventurarme a decir llegar al precio, pero más bien era por términos de recordar que cuando pierde la final del pasado mundial, en la conferencia se parte, se pone sí. a llorar. Uh-huh. Y yo creo que él sabía que era el fin de un ciclo, él lo veía así. Fíjate, yo creo, hablo desde la suposición, ¿no? Sí. No estoy informando nada. Yo creo, desde mi perspectiva, si hubiera sido campeón del mundo, ya se hubiera ido.
1: Sí, para no...
0: ¿Dejarlo lo más alto?
1: Claro, claro.
0: Nos vemos.
1: Sí, o sea, cerrar un ciclo de éxito, no, hubiera sido... Sí, así, amigo.
0: Muchos a lo que le faltó a Federer, ya, ¿no? Por cierto.
1: Muchos ya lo consideran como el mejor técnico en la historia del albiceleste.
0: Creo que fácil, ¿no?
1: Pues que, a ver, hablando de números, cuestión de campeonatos, bien lo dices, o sea, son 5 finales y únicamente una pérdida, que fue la pasada Copa del Mundo. ¿Y cómo la pierde? Sí, pues la verdad fue el peor partido de Argentina que yo he visto en mucho tiempo contra un equipo que es un motor impresionante como lo es España, ¿no? Que te exhibe España, porque pues hoy en día España es eso, no es un equipo como tal, que como equipo nadie funciona mejor que la selección española, y tanto así que dejó fuera a Francia, ¿no? Que para todos, Francia desde que inició el Mundial lo veíamos campeón. Entonces... A ver, si de 5 finales pierdes una, pues lo más coherente es que continúes con la selección.
0: Aparte, digo, siendo realistas, esa final en tiempo extra estuvieron a 2 centímetros de esa desviada de Cubarsí de que fuera gol, de mandarlo al penales, y ahí sí, quién sabe qué hubiera pasado.
1: Sí, también.
0: Entonces, lejos con lo que tuviste, porque también sabemos que se van haciendo viejos los carros, ¿no? Sí, en el tema de Argentina también se notaba claramente, ¿no? La edad de gran parte de los seleccionados.
1: En la contra que no pudo alcanzar Messi, que lo hice después. Exactamente. Sí. Me faltaron piernas para sí. alcanzar ese balón. Si no, antes, bueno, la pulga, recordarán cómo era un velocista.
0: Entonces, pues también él con lo que tuvo, porque creo que antes de la pasada Copa del Mundo nadie hubiera apostado que Argentina llegaba a la final.
1: No.
0: Viendo cómo venía Países Bajos, ¿no? Que venía invicto con 30 partidos al hilo invicto, viendo cómo incluso... En términos de cómo llegaba Japón, sí. Claramente Francia, ¿no? Que creo era el que todos pensábamos que iba a ganar. Inglaterra también era un cuestionante. Lo elimina Inglaterra en uno de los partidos más bravos en la historia para Argentina, ¿no? Sí. Sabemos todo el tinte social, político que tiene ese partido. La guerra de las Malvinas.
1: Funden, amigo. Ahí se funden, ¿eh? Ajá. Para mí en ese partido es cuando se funden y ya posteriormente contra España no dan el ancho. Pero sí, tienen que renovarle a este hombre, lo ha hecho excepcional, le podrá o no gustar a Argentina, pero lo que ha hecho Scaloni con la selección albiceleste ha sido brillante.
0: Y no se mete en polémicas.
1: No, incluso recordarás que alguna vez le preguntaron por el fútbol mexicano y él se expresó de muy buena forma y él lo dijo, oye, allá van muchos colegas de aquí, allá van a hacer carrera y luego se van a Europa, o sea, hay que tener un poquito de consideración. Entonces es un tipo muy elocuente que habla en cancha y eso siempre va a ser respetable, sobre todo porque hay muchos otros que no lo hacen. Entonces, bien, bien por Scaloni. Y bueno, hablando también de técnicos que van a continuar y que también es muy sensato, pues en el Arsenal hay buenas noticias, amigo, porque su técnico, Mikel Arteta, va a continuar con los Gunners y también va para los 10 años, ¿eh? Quieren que dure 10 años porque al parecer el contrato va a ser hasta el 2029.
0: Uno de los equipos que mejor han jugado en todo el mundo en los últimos 3 años, fácil.
1: Sin duda.
0: Se le pidió la Premier League, ahí está. Uy, vigentes campeones de la Premier League, ¿no?
1: Y llegaste a la final de Champions.
0: Y llegaste, ajá. Digo, realmente creo que también es una decisión muy sensata. Otro técnico que no se mete en polémicas, claro. Que habla en la cancha, bien lo comentas. Y pues... Da gusto, ¿no? Ver esos procesos tan largos en el fútbol que hoy en día es muy poco común llegar a atestiguarlos.
1: Sí, 10 años, amigo. Digo, el plan es que dure 10 años. Él ingresó al Arsenal 2019, entonces se planea que dure hasta el 2029. Y a como está jugando el Arsenal, pues fírmala, ¿no?
0: Sí. Ahora bien, creo que el tema pendiente ahí precisamente es la Champions League.
1: Sí.
0: Veo muy complicado realmente, si te soy sincero, hablando de, regresando con Javier Aguirre y España, con Barcelona, me parece que es el torneo del Barcelona, ahora sí.
1: Sí.
0: Pero, lejos de todo, es al equipo que le han cuidado no regalarle una esquina. Es el equipo que mejor trabajo táctico tiene.
1: Sí, no, muy bien. Entonces, paraditos, amigo, y van muy bien hacia la frente, también tienen velocistas impresionantes a la contra. Es un equipo que él ha armado y que lo tiene compitiendo y que, a ver, ¿Hace cuánto tiempo no ganaba una Premier League el Arsenal? Desde Thierry Henry.
0: Desde Thierry. ¿Y qué nombre?
1: Sí, no, no. ¿Y yo, de quién ocupaba, no? Para que se cargara. Ahora no hay un referente así en este equipo. Gyökeres no lo es, ¿no?
0: No, llegó como gran figura y se ha apagado muy, muy cañón en el Arsenal.
1: Le dieron
0: Arsenal.
1: Puerta a Gabriel Jesús por lo mismo y uh-huh. demás. Entonces, este equipo la verdad que ha funcionado, pero mucho tiene que ver prácticamente todo lo que ha hecho este técnico, que la verdad llegó para quedarse, insistimos. Esto ya es lo de Scaloni, aún no está tan concreto. Esto ya es prácticamente un hecho que se va a extender su contrato. Y pues enhorabuena para el Arsenal, porque puede seguir compitiendo en la Premier.
0: Y con un portero tan limitado como David Raya. Saludos.
1: Correcto, el español es el que está en la portería, por cierto, de los Gunners. 2:40 de la tarde, regresamos con la gran carpa. ¿Qué pasa en las grandes ligas? Ahorita le platicamos.
2: 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Los océanos. ¿Los conocemos tan bien como creemos? Más del 97% del agua de todo nuestro planeta se encuentra en el océano. Los océanos albergan una enorme diversidad de vida, desde microorganismos hasta grandes mamíferos como las ballenas. Pero una terrible amenaza los acecha. Ese hermoso paisaje azul que abraza a la Tierra está siendo contaminado por plásticos, productos químicos y otros desechos humanos. Otro factor que afecta a los océanos es el calentamiento global, ya que está provocando el aumento del nivel del mar, cambios en su temperatura y salinidad, lo que afecta a los ecosistemas marinos. La preservación de los océanos es crucial para el bienestar del planeta y de las futuras generaciones. Uno de los datos sobre el mar más desconocidos es que menos del 10% del océano ha sido explorado. Así que se podría decir que conocemos más sobre lo que ocurre en el espacio exterior que lo que acontece en las profundidades del fondo marino. 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
2: 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En Radio BI son las 12:38. 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
9: ¿Alguna vez ha tenido dolor abdominal con episodios de diarrea o estreñimiento, gases, inflamación y mucosidad en heces? Es posible que usted tenga un síndrome de colon irritable. Este es un problema común que afecta a una de cada cinco personas.
8: El estrés y los malos hábitos alimenticios pueden provocarlo. Usted puede prevenirlo evitando el consumo de alimentos grasos, productos lácteos, chocolate, alcohol, refrescos y leguminosas. También debe tomar suficientes líquidos, comer frutas y verduras, hacer ejercicio y acudir a terapias para liberar el estrés. Es necesario visitar a su médico para que descarte otras enfermedades intestinales. Por lo pronto, controle su estrés y cuide su alimentación.
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1: 2:42 de la tarde, estamos de regreso y tenemos más información, pero vámonos al rey de los deportes porque se vive lo mejor, obviamente, de la MLB, mi estimado Jorge. Ya estamos a nada de que finalice la temporada regular y ayer se aseguró, digamos, una división por parte de un equipo que lo consigue por quinta ocasión en su historia. Y de esos esas cinco ocasiones previas, Jorge, dos llegaron a la Serie Mundial y las dos las perdieron. Pero bueno, es un buen augurio, ¿no? Por parte del equipo de los Bravos. ¿Qué pasó? Digo, con Tampa Bay, perdón. Que ayer derrotan a los Yankees. Doble cartera ayer la que tuvieron. Ganan el primero los Yankees 2-0. Y posteriormente, pues, apaleada por parte de las Rayas, mi hermano. Y con esto están conquistando el este de la Americana. ¿Qué va a pasar con las Rayas? Porque es un buen equipo.
0: La exhibición ayer de Rasmussen, desde la lomita, me parece interesante. Yo ayer vaticinaba que este partido iba a ser más duro de pichó que el de la mañana del día de ayer. Pero, pues, ahí tus Yankees, ¿no? Bastante.
1: Escucharon, mi hermano.
0: Sí. Pero creo que cumplió Drew Rasmussen, que me parece que, me atrevo a decir que es el pitcher más en forma en lo que actualmente en las grandes ligas. Más que un Yamamoto, más que un Tarik Skubal, más que un Jared Cole, incluso de los Yankees, que hoy abre. Me parece que es el pitcher. Es interesante analizar el poderío ofensivo y defensivo de las Rayas de Tampa Bay. También tenemos ahí un Jonathan Aranda que sigue sí, brillando,
1: muy bien.
0: Pero pues no nada más es él, ¿no? O sea, realmente también lo que platicábamos, lo interesante de saber moverle a Loren al bat. Y ayer los Yankees, pues creo que también dijeron, vamos a vernos cuates, ya te ganamos el primero, el segundo.
1: Y es a cuatro, ¿no?
0: Sí.
1: Es a cuatro. Hoy sí, es el tercero y pues los Yankees ya también. Al quedar, es lo que decíamos ayer, si las Rayas ganaban uno de los dos partidos, ya iban a ser obviamente campeones de su división en el este de la Americana y así lo consiguen. Ayer 6-1 el segundo resultado. En la tercera alta iniciaron ahí con un roletazo de out, mi hermano, para abrir la pizarra. Posteriormente en la séptima, ahí pegan fuerte, ¿no? Una carrera de tres carreras en esa entrada. Hit de Taylor Walls y Yandy Díaz, que ayer tuvo un buen partido Yandy Díaz, por cierto, 4-0 en la séptima baja, lo único que pudo hacer los Yankees, ¿no? Ahí con George Lombard, que te he dicho que me ha gustado bastante este muchacho, 4-1, un hit, por cierto, en la novena alta, dos carreras más para las Rayas, con Yandy Díaz otra vez ahí a la carga con un hit, y pues bueno, 6-1 se acabó esto. 5 títulos divisionales por parte de Tampa Bay en su historia: 2008, 2010, 2020, 2021 y 2026. Este actual, y te comentaba, nunca han ganado un campeonato de grandes ligas, amigo. Se perdieron dos series mundiales contra los Phillies en 2008 y ante los Dodgers en el 2020. Recordarás que fue el resurgir de los Dodgers en ese 2020, y te platicaba esto porque al tener un título divisional, pues de 5-2 se fueron hasta obviamente la última instancia a la Serie Mundial, y a ver qué pasa con esas Rayas.
0: Hablabas de Yandy Díaz, que es el primero al bat que ayer tuvo 4 remolcadas, bien lo comentabas, y que marcó un récord personal, ¿no? ¿Mm? ¿Y en qué momento viene a marcarlo? Claramente se ocupa, ¿no?, de cómo llegas a la postemporada, es muy importante. Y con Yandy Díaz encendido y tomando en cuenta que el siguiente al bat es Jonathan Aranda, es muy interesante también lo que pueden hacer ahí, ¿no?
1: Y que bien platicabas el otro día, muy muy acertado, amigo. Ahí, obviamente, quienes llegan al turno de bat y si tienen gente en las bases, es mucho más trascendental, y me parece que el mexicano es especialista también en ese tema. Entonces, pues ahí están, ¿no?, las Rayas. Hoy no se vaya a perder, a las 5 de la tarde, es el tercero de la serie. Va a estar bueno porque va a ser Gerrit Cole, amigo.
0: Gerrit Cole, que
1: mandan lo mejor los Yankees.
0: Me voy a aventurar a decir algo. Gerrit Cole en 5 años va a acabar pichando en los Diablos Rojos del México.
1: Imagínate.
0: Ya tuvimos un Trevor Bauer, todo puede pasar.
1: Sí.
0: No, tiene todo el perfil,
1: ¿no?
0: ¿No
1: se puede en otro? ¿No se puede en los Rileros?
0: En los Toros de Tijuana.
1: En los Toros. Oye, los Toros que ya replicaron, le salió muy bien, ¿no? Vigentes campeones. La verdad que sí ha funcionado mucho. También me están platicando que en el fútbol americano de México están llegando varios ex de NFL. También están aplicándola ahí. Qué bueno, ¿no? Digo, estamos cercanos. Vénganse para acá.
0: Con que no sea la Liga MX y la MLS, ¿no?
1: No, bueno. Ahí sí.
0: No, de aquí se van a retirar allá, ¿no?
1: Ya es como estaban vendiendo los jugadores allá en la MLS y aquí los compraban y no han dado una, ¿eh? Contados son, amigo.
0: Sí.
1: A ver, ¿recordarás a alguno que digas, ay, aquí la pegó mucho?
0: No, pues, o sea, llegó con un cartelazo Hugo Kuipers.
1: Uh-huh. Y hasta ahorita bueno. No. Rossi también inició bien con...
0: Diego Rossi, ¿sabes quién? Voy a decir uno. Uh-huh. Brian Rodríguez.
1: Oh, Rayito, cierto, amigo, cierto. No, de Rayito no podemos... No, ni Rayito parece que viene de Europa, amigos.
0: Y ojalá Rayito tener pronto a Boanga, ¿no?
1: Pues ya lo han intentado, amigo. No sé por qué no desprenden dinero tan buen. Ya rebasó a Carlos Vela en Los Ángeles.
0: Entonces,
1: es un muy buen futbolista.
0: Sí.
1: Bueno, a ver si se animan, porque ya ven que otros sí se los traen y no más no dan una. Oye, ya también los que dieron campanada son los Astros, amigo, que derrotaron a Seattle en su casa. Una lágrima en la temporada para Seattle, ¿eh? Los sí. Marineros, una auténtica lágrima. Ayer los blanquean, amigo. Y otra vez esta división de los Astros pareja, porque otra vez retoman el primer lugar, ¿no? Ahí sí. Los Texans ayer perdieron, amigo, y pues estaba bien brava, ¿no? Platícanos cómo van esos Astros. Mira, ahí les va. Tienen incluso el mismo porcentaje de victorias y derrotas, amigo. Entonces, esta división, que es la oeste de la americana, está bien brava. Mira, Astros primer lugar con 78 victorias y 79 descalabros, y los Rangers tienen el mismo número. O sea, estos dos se van a dar un tiro, mi hermano, para ganar esa división, que va a estar muy bueno, ¿eh?
0: Va a ser, bien lo comentas, ¿no? Y también ayer destacar lo de Isaac Paredes, que se voló la barda.
1: Sí, 23 jonrones.
0: 23 jonrones. Pero yo quiero destacar aún más a Jordan Álvarez.
1: Ok.
0: Que ya rompió también marca, más de 100 carreras impulsadas.
1: 41 jonrones.
0: Y fíjate, es apenas el quinto jugador en todos los tiempos en registrar eso con los Astros, claramente.
1: Y si ven lo que ganan, les va a dar coraje, ¿eh?
0: Sí.
1: No, tienen que renovarlo, amigo. El próximo año acaba su contrato, te platicaba el otro día.
0: Sí. Fíjate, hace rato que estaba viendo el de Tigers contra Nationals. Uh-huh. Hay un caso, ¿no? Bien comentas, Jordan Álvarez. Hay otro que me interesa mucho, que es Wood, el primero que abre el orden al bat de los Nationals, que me parece tremendo también.
1: Sí.
0: Un CJ Abrams también, que es el cuarto al bat, sí.
1: Okay.
0: Entonces, hay muchas opciones interesantes que... Los equipos precisamente que no tienen tan buen picheo y que no pueden ir por un pitcher de élite, sí, deberían de fijarse,
1: ¿no?,
0: en ellos, ¿no?
1: Sí, no, cómo no, la verdad que estos... Oye, y lo de Houston Astros es relevante porque sí, la división no es la más complicada de las grandes ligas, pero como iniciaron los Astros, amigo, como están ahorita, o sea, tienen ahorita incluso récord negativo, ¿no? Pero ahí están en la pelea. Y yo veo a los Astros liderando la división, ¿eh?
0: Sí, yo también creo que eso va a pasar, por eso el partido de hoy es importantísimo,
1: sí,
0: ¿no? Importantísimo.
1: No. Sí.
0: Y pensar, hace rato platicábamos de los pitchers abridores,
1: está difícil, ¿no? Mandan
0: está complicado.
1: Seattle, ¿no?
0: George Kirby, ¿no?
1: Kirby, exactamente.
0: ¿Va en Seattle?
1: A las 8, por si gustan verlo.
0: Y puede Seattle. Verlo a través de, no voy a decirle, no te preocupes, no voy a decir okay. El canal, pero de Mickey Mouse, ¿no?
1: Ah, bueno, ahí va a estar.
0: Ajá.
1: Sí, ¿no? Es que ya saben, aquí no podemos ver grandes ligas en ningún lado, hasta la que... Que son series, no, pues hasta la.
0: En los comodines me parece que hay uno nada más en tela abierta, creo, según yo me acuerdo.
1: Y solamente que sea de mucha. Uh-huh. Podrían ser.
0: Porque, por ejemplo, o sea, si no me pasa en tela abierta Yankee Red Sox.
1: Sí, no, por favor.
0: Ahí está el dinero.
1: Todo parece indicar. Que, no, pues ya fírmala, ¿no?
0: Sí, ya. Ese ya está prácticamente.
1: Uf, mi hermano. Ese agarrón va a estar buenísimo, no me lo puedo perder. Usted tampoco, ya ayer lo platicamos. La rivalidad más añeja, amigo. En la historia de las grandes ligas, y tú lo ponías incluso a la par de en cualquier deporte.
0: En cualquier deporte, me parece que es la más añeja y la más vigente.
1: Exactamente.
0: Incluso.
1: No, y. A ver, las Medias Rojas en la temporada iban fatal hasta que se enfrentaron a los Yankees. Es mi temor, ¿eh? Porque recordaba.
0: Barrida,
1: que
0: fue barrida.
1: Incluso, sí, tenían años que no le ganaban a los Yankees en su casa. Estoy hablando de Boston y derrotan a los Yankees y desde ahí. Sí. Están ahorita metidos en tema de...
0: Es cómo. Correcto.
1: Va a estar bueno el agarrón. 2:51. Última pausa. Regresamos con... ¿Qué pasa con el 10 de la selección mexicana? Ya le platicaré porque es un juvenil y es nuestra joya actualmente. Volvemos.
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10: ¿Qué es el enamoramiento? Put your head on my shoulder. Una investigación sobre el enamoramiento ha revelado fascinantes aspectos sobre este complejo fenómeno emocional. Estudios neurocientíficos han demostrado que cuando una persona se enamora, su cerebro experimenta cambios significativos, como la liberación de neurotransmisores, como la dopamina, la oxitocina y la serotonina, que generan sensaciones de euforia, felicidad y apego. Curiosamente, el enamoramiento también puede afectar el juicio y la percepción, llevando a las personas a idealizar a sus parejas y a percibir rasgos positivos de manera exagerada. Se ha observado que el enamoramiento puede tener efectos beneficiosos para la salud, como la reducción del estrés y el fortalecimiento del sistema inmunológico. El enamoramiento puede durar entre 18 meses y 3 años en promedio, ya que con el tiempo, la intensidad emocional tiende a disminuir, dando paso a un amor más estable. Estos datos revelan la complejidad y la fascinación detrás de uno de los estados emocionales más poderosos que experimenta el ser humano.
2: 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En Radio BI son las 12:51 minutos.
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8: La neumonía es una infección de uno o ambos pulmones. Los gérmenes como bacterias, virus u hongos pueden causarla. También se puede desarrollar al inhalar líquidos o químicos. Las personas con mayor riesgo son las mayores de 65 años o menores de 2 años. Los síntomas pueden variar, pero si usted tiene fiebre elevada, tos, escalofríos, dolor de pecho y falta de respiración, es necesario que vea a su médico a la brevedad para recibir un tratamiento adecuado. Es posible que necesite hospitalización, pues la neumonía es una enfermedad grave. Para prevenirla es recomendable que se lave las manos con frecuencia, deje de fumar y aplíquese la vacuna contra la neumonía. Soy su amigo el doctor Carlos Huerta y ya sabe que a buenos cuidados, buena salud.
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1: 2:55 de la tarde, ya se nos acaba el tiempo, mi Jorchi. Nada más acá hay dos mensajitos. Uno dice: de acuerdo con el comentario del portero de Argentina, limitadísimo como portero, pero excedido en autoestima y mega corrientísimo. Bueno, sí, la verdad, el tema de extracancha con el Dibu sí deja bastante que desear, amigo.
0: Sí, no, o sea, digo, es la clase no se compra, ¿no? Con todo el dinero que tengas. Recordar cuando le dan el guante de oro en el Mundial de Qatar, lo que hace con el guante, ¿no? O sea,
1: tristísimo, amigo.
0: Creo que eso. Podrás tener mucho dinero, pero la clase no se
1: define a una persona, ¿no? Sobre todo en esos momentos cuando estás arriba, también tienes que tener esa empatía con el adversario y demás.
0: Fíjate que yo por eso soy tan admirador de Lionel Andrés Messi, porque yo lo he dicho y digo con todo respeto, se me hace el menos argentino de los argentinos. Nada más de los que juegan fútbol, ¿no? De sí, la selección, no. Sí. Que en su gran mayoría son pedantes, ¿no? Se me hace así. Scaloni, por ejemplo, también es un técnico y fue un jugador con mucha clase.
1: Sí, cómo no.
0: Pablo Aimar también tuvo mucha clase. O sea, te puedo decir Mascherano, o sea, uh-huh. Te puedo decir muchos que realmente han tenido clase, ¿no?
1: Que te quites el sombrero, ¿no?
0: Pero hay jugadores como el Dibu Martínez, que nadie sabe cómo se llama incluso, ¿no? Como el Dibu Martínez, que llegó al Chelsea, que por ya tuvo un problema con Jordan Henderson. De
1: ya
0: que,
1: tan rápido.
0: Que le dijo como, oye, compadre, ¿veniste a atajar? Y hasta dice el Dibu, sí, yo sé.
1: Oye, yo nada más rápidamente, Gilberto Mora, el nuevo 10, amigo.
0: El nuevo 10.
1: Así es.
0: Nuevo 10 para la fecha FIFA, que esperemos que ya se quede así como el nuevo 10, porque no va Alexis Vega.
1: Exactamente.
0: No quisimos aguar la fiesta tan temprano, pero no va Alexis Vega, entonces
1: tiene que quedarse
0: veremos
1: con Toluca,
0: posiblemente. Amigo.
1: Tiene que quedarse con Toluca. Recuerden que el sábado en contra de Colombia, el primer partido de Rafa Márquez. Nos preguntan por la selección femenil, amigo, del partido acá en el Victoria. Me parece que ya están en venta los boletos, los puede conseguir en el estadio. Y pues bueno, para que disfruten de este partido.
0: Curioso, porque también recordar que hay fecha en Querétaro de la femenil contra Jamaica.
1: Okay.
0: Y acaba de poner hace 20 minutos a selección al 2x1 sus boletos.
1: Ah.
0: Yo creo que no ha habido respuesta, pero yo creo que en Aguascalientes sí la va a haber. Entonces
1: pues
0: vaya
1: pues un poquito, ¿no? Exactamente. Mi Jorge, gracias.
0: No, de qué, mi Tony. Un gusto haber estado aquí.
1: Muchas gracias, hermano.
0: No, de qué, ya te la sabes. Mañana pasó Necaxa, no se lo pierdan, yo no voy a estar. Pero si quiere que se mande mensajito.
1: Sí, no, siempre estás en nuestros corazones, Jorge Moctezuma. Nos vemos mañana, Pasión Necaxa, que tengan excelente día.
2: 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Las abejas. Las abejas son insectos voladores conocidos por su importancia en la polinización de las plantas y la producción de miel. Ellas son pieza clave en el complejo engranaje de la naturaleza. Su función principal en la polinización es esencial para la reproducción de muchas plantas, incluyendo aquellas que producen frutas, verduras y semillas. Se estima que alrededor del 75% de los cultivos alimentarios del mundo dependen en cierta medida de la polinización de las abejas. Además de su contribución a la seguridad alimentaria, las abejas también son indispensables para mantener la biodiversidad y el equilibrio de los ecosistemas naturales, ya que su incansable labor de recolección de néctar y polen no solo sostiene la vida de numerosas especies de plantas, sino que también proporciona alimento para otros animales, como pájaros e insectos. Sin embargo, las poblaciones de abejas están disminuyendo alarmantemente debido a amenazas como el uso indiscriminado de pesticidas, la pérdida de hábitat y el cambio climático. Por lo tanto, proteger a las abejas y su hábitat es fundamental, no solo para nuestra seguridad alimentaria, sino también para preservar la biodiversidad y el equilibrio de nuestros ecosistemas en nuestro planeta. 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
13: En Radio BI son las 12:58 minutos. 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
8: La tuberculosis es una infección originada por una bacteria que suele atacar los pulmones, pero también puede infectar otros órganos del cuerpo como el cerebro, huesos y vías urinarias, entre otras. El germen se disemina a través del aire cuando una persona enferma tose, estornuda o habla. Si usted tiene tos que dure más de 3 semanas, perdió peso sin motivo, escupe sangre, siente debilidad, fatiga, fiebre, escalofríos y sudores nocturnos, debería consultar a su médico para descartar esta enfermedad. Si no se trata adecuadamente, puede ser mortal. No olvide proteger a sus hijos de esta infección vacunándolos desde el nacimiento. Soy su amigo el doctor Carlos Huerta. Ya sabe que a buenos cuidados, buena salud.
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0: Muy buenas noches, Aguascalientes, 23 de septiembre y estas son las noticias. Sabían que iban con grupo delictivo, dice Fiscalía, sobre rescate de jóvenes de reclutamiento criminal. Ofertas laborales como medida preventiva ante posible reclutamiento criminal, indica Leonardo Montañez. Reportan más de 7,000 hogares con desplazamiento por violencia únicamente en Aguascalientes. Más de 200 menores de edad detenidos consumen sustancias o no estudian, informan juzgados cívicos. IEE da vista al Congreso del Estado por incumplimientos de gobernadora en tiempos legales para difusión de su tercer informe de gobierno. Reglamento de la UAA es de hace 50 años. Rector adelanta actualización ante conflicto por vestimenta. Reasigna movilidad autobuses a otras rutas. Usuarios piden mayor servicio. Reparación de socavón en ojo de agua podría iniciar en un mes. Advierten otros dos puntos de riesgo. Descarta IEE sancionar a regidora Marta Márquez, acusada de violencia política de género. Torre Cadaques, el nuevo edificio más alto de Aguascalientes. Y Monte de Piedad cumplirá un año en huelga. Aún no hay fecha para reabrir sucursales. En información policíaca, capturan al líder de una célula criminal que operaba tanto en Aguascalientes como en Zacatecas. En noticias nacionales e internacionales, detienen al presidente municipal de Juchitán, Oaxaca, y lo acusan de extorsión. El presidente iraní acusa a Estados Unidos de terrorismo ante la ONU y China y Estados Unidos extienden su acuerdo comercial hasta enero.
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0: Muy buenas noches, Aguascalientes. Con el gusto de saludarle, le estaré acompañando durante la siguiente hora informativa para que sepa lo más relevante ocurrido hasta este momento en el ámbito local, nacional e internacional. 449-910-3508, nuestro teléfono de contacto en Radio BI. Ya estoy recibiendo sus mensajes, sus reportes, también canalizarlo con las autoridades correspondientes, siempre y cuando, por favor, nos haga llegar la mayor cantidad de detalles posibles y reiterarlo. También su opinión es lo más importante para BI Noticias. Entonces, más adelante le estaré dando lectura a algunos de sus mensajes. Iniciamos de lleno con información en el ámbito local, actualizaciones, al menos la postura de la autoridad ante este caso que ya le dimos a conocer el día de ayer respecto a un presunto asunto de reclutamiento hacia células criminales, donde ya estaba llegando a Aguascalientes, donde había una posible víctima, un joven de nuestra entidad. Y lo que está refiriendo la Fiscalía General del Estado es que no es reclutamiento forzado, porque estos jóvenes, al menos cuatro que fueron identificados también de otras entidades, dice, sí sabían a dónde iban y sí sabían que se iban con un grupo delictivo. Escuche.
2: Sabían que iban con grupo delictivo, dice Fiscalía sobre rescate de jóvenes de reclutamiento criminal, luego de la intervención policial que derivó en el rescate de un grupo de jóvenes originarios de Aguascalientes y Zacatecas, posibles víctimas de reclutamiento por parte de grupos criminales. El fiscal general del Estado, Manuel Alonso García, informa que de acuerdo con las declaraciones de los jóvenes, estos tenían conocimiento de que serían reclutados para trabajar para grupos criminales.
3: En la central camionera se encuentra un joven que estaba merodeando en la central. Se entrevista y él refiere que va a tomar un...

0: un autobús donde al parecer va hacia Tamaulipas. Ya con la entrevista se puede identificar que bueno, él refiere que se vaya a trabajar. Primero había referido que se iba a trabajar al campo, pero después él reconoce que precisamente va a trabajar con un grupo delictivo. De ahí nos refiere que el autobús que va a tomar, él sabe que vienen otros jóvenes que al parecer van al mismo esquema, y es cuando se aborda el autobús y se solicita precisamente entrevista a los pasajeros. Ahí se identifican otros tres jóvenes de Zacatecas que se supone que también iban a trabajar con un grupo delictivo. Ya a estas personas se les tomó su entrevista, iban por su voluntad, ¿no? Ya los familiares se hicieron cargo de ellos.
1: Actualmente se investiga al operador del camión que iba a trasladarlos a Nuevo Laredo, Tamaulipas.
0: Y bueno, se está investigando si el propio chofer tiene alguna vinculación en relación a este tema, o simple y sencillamente, bueno, pues él es ajeno a esa situación. Entonces, en coordinación también con Zacatecas, estamos trabajando en relación precisamente a los tres jóvenes que dan de Zacatecas.
1: El fiscal descarta casos de reclutamiento forzado de jóvenes en Aguascalientes, dado que asegura el Estado cuenta con oportunidades para este sector de la población, además de que se han impulsado programas en materia deportiva y cultural para alejar a las juventudes de las actividades criminales. Asimismo, informa, se han realizado ciberpatrullajes para detectar anuncios falsos de ofertas de trabajo, posiblemente vinculados con el crimen organizado.
0: De hecho, la persona de Aguascalientes, él hace 9 meses había sido deportado de Estados Unidos, y bueno, pues yo creo que era la opción que él buscaba o encontraba solamente, pero yo creo que hay muchísimas opciones para los jóvenes, para las personas. Yo creo que nuestro país y principalmente el Estado hoy brinda muchas opciones y oportunidades laborales y de capacitación. Entonces creo que es un llamado a las familias, a los jóvenes, que precisamente pues no atiendan a este tipo de cosas, no se dejen llevar por esta intención, que al final siempre va a terminar mal.
1: Sostiene que las ofertas de trabajo circulan a través de redes sociales y se informan sobre las actividades a realizar, con sueldos que alcanzan hasta los 7,000 pesos semanales.
0: En Facebook, principalmente en Facebook, en redes sociales, por lugar ellos empiezan a lo mejor, primero les ofrecen, no les dicen específicamente qué, les refieren una oferta de trabajo. Ya cuando se enlazan y se comunican con ellos a través de Facebook o de alguna otra red social, es cuando ya les dan mayores especificaciones y ellos aceptan ese tipo de opciones de trabajo, ¿no?
2: ¿Les han comentado cuánto les están ofreciendo?
0: Varía mucho, ¿no? Pero en promedio a lo mejor les ofrecen de 5,000, 7,000 pesos a la semana en promedio, ¿no?
1: Yalma Arronte, BI Noticias.
3: Y muy de la mano está la situación de la precariedad laboral, es decir, ¿qué tanto puede alcanzar a comprar, a subsistir una persona con el dinero que genera a través de su trabajo? Respecto a esto, pues también han surgido ofertas laborales en todo el país, algunas de ellas de grupos criminales a base de engaños a través de redes sociales. Se han identificado también en Aguascalientes, lo ha informado el C5 del Estado. Y como medida preventiva para evitar la repetición de los hechos, como lo podría ser lo que vivimos hace algunos días, lo que sugiere el alcalde Leonardo Montañez y lo que refiere que ya se está implementando es una bolsa de trabajo, ofertas laborales, como una medida para que la juventud, sobre todo, no caiga en estas falsas ofertas de trabajo de reclutamiento criminal. Tras el aseguramiento de 4 personas que presuntamente serían reclutadas por células criminales en Nuevo Laredo, autoridades de Aguascalientes piden a la ciudadanía corroborar la veracidad de ofertas laborales. Leonardo Montañez Castro, edil del municipio capital, reitera la existencia de ferias de empleo para poder acercar oportunidades seguras a la ciudadanía. Pide tener paciencia en la respuesta ante las postulaciones.
4: Hay una bolsa de trabajo todos los jueves en el gobierno del estado, en el municipio también, y tarde que temprano no van a encontrar esa oportunidad que están esperando. A veces quisiéramos encontrarlo a la primera, pero sobre todo yo creo que aquí es eso. Afortunadamente Aguascalientes es un lugar donde, como lo hemos comentado, incluso hay gente que se viene a Aguascalientes por esas oportunidades que se brindan.
3: De acuerdo con testimonios de los mismos jóvenes identificados la noche de este 21 de septiembre, se les había prometido alrededor de 15,000 pesos semanales de acceder a la fuente de empleo del grupo criminal. Sobre ello, Montañez Castro comenta la importancia de rectificar

0: demasiado atractivas las califica como espejismos. Jessica de Loera, BI Noticias.
1: Hablando de temas de seguridad, también de grupos de la delincuencia organizada, hay zonas y estados con mayor incidencia, pero también hay lugares en Aguascalientes que, derivado del tema de violencia, ha tenido que orillar a ciudadanos a reubicarse, ya sea en otros municipios o incluso en otras entidades. Acorde con el último informe del INEGI, fueron alrededor de 7,000 hogares afectados.
2: El Instituto Nacional de Estadística y Geografía, INEGI, informa que entre octubre de 2020 y octubre de 2025, 510,000 hogares mexicanos tenían al menos una persona que se vio obligada a cambiar de residencia dentro del país debido a la violencia o inseguridad delictiva. La coordinadora del INEGI en el estado de Aguascalientes, Ana Belén Jolampayán, explica que en conjunto estos hogares estaban conformados por alrededor de 1.6 millones de personas, de acuerdo con la encuesta Intercensal 2025.
3: Cuando vemos la distribución del desplazamiento forzado por entidad federativa, identificamos que en el estado de Aguascalientes corresponde a 1.6% del total de los hogares, y la principal causa fueron por temas de inseguridad delictiva o violencia.
2: De acuerdo con Jolampayán, 152,000 hogares reportaron que al menos uno de sus integrantes tuvo que desplazarse por desastres naturales o de origen humano. Estos hogares estaban integrados por aproximadamente 486,000 personas. No obstante, el INEGI precisa que las cifras de quienes habitan en los hogares donde se registró al menos un caso de desplazamiento no representan necesariamente el número de personas que cambiaron directamente de residencia.
3: Entonces, a nivel nacional, identificamos que al menos un integrante experimentó desplazamiento forzado interno en 7.1 mil hogares, conformado por 24.900 personas, por temas de inseguridad delictiva o violencia. Y con relación a las catástrofes naturales o de origen humano, identificamos 738 hogares en el estado de Aguascalientes, conformados por 2.500 personas.
2: Según las cifras, las mayores proporciones de población que experimentó desplazamiento forzado por violencia, inseguridad o desastres se registraron en Guerrero, con 3.4%, Morelos y Baja California Sur con 2.4% cada uno, seguido de Colima con 2.3% y Zacatecas y Querétaro con 2.2%. En contraste, las menores proporciones se observaron en Coahuila, Campeche, Oaxaca y Nuevo León. Día Álvarez, BI Noticias.
1: Muy ligado también está el tema de faltas administrativas, de la prevención del delito y de lo que están haciendo los menores de edad aquí en Aguascalientes. Acorde con autoridades del municipio capital, en juzgados cívicos se tiene el reporte que alrededor o por lo menos 200 menores de edad que han sido detenidos o consumen sustancias ilícitas o no están estudiando.
4: Más de 200 menores detenidos consumen sustancias o no estudian, informa Juzgados Cívicos. En lo que va de este 2026, cerca de 1.400 menores de edad han sido detenidos por la Comisión de Faltas Administrativas e ingresados a los Juzgados Cívicos Especializados para Adolescentes. De estos, poco más de 200 fueron canalizados ya sea al Centro de Integración Juvenil por el consumo de sustancias o al Instituto para la Educación de las Personas Jóvenes y Adultas, tras detectarse que los adolescentes detenidos no se encontraban estudiando, informa el titular de Justicia Cívica, Moisés de Luna Martínez.
5: De ahorita llevamos, es que en la parte de los centros de integración juvenil por consumo es la mayor parte, y comentarles que la casa de seguimiento ya se encuentra de manera constante y de manera permanente centros de integración juvenil, precisamente porque me da una incidencia. Centros de integración juvenil llevamos hasta el día de hoy 187 y al INEPRA llevamos 42. Entonces, de los 1.500 que les comento, esa es la incidencia que tenemos para el tema de centro de integración juvenil, y como les comenté yo, son 5 que son dados de alta en el tema del consumo, el tema experimental.
4: Los padres de familia justifican que sus hijos no se encuentran estudiando por voluntad propia. No obstante, De Luna Martínez puntualiza que independientemente de las decisiones de los menores, es obligación de los padres de familia garantizar su acceso a la educación.
6: ¿Qué les dicen los papás?
5: Los papás justifican mucho la parte de decir que el muchacho ya no quiso y que ya no sabe qué hacer con el muchacho. Eso es la parte de la justificación que los papás comentan. Dicen, el joven ya no quiso, y lo volvemos a comentar. Es una responsabilidad del papá, y se lo dice el juez en audiencia, que la responsabilidad, hasta que no cumpla 18 años, la responsabilidad de tomar esas decisiones es del papá y no del menor.
6: ¿Y son jóvenes desde qué edades?
5: 12 a 16, 17 años.
6: Deberían estar en secundaria, años, ¿no?
5: Así es. Ya tengo 5 que terminaron secundaria en INEPRA.
4: Yalma Arronte, BI Noticias.
1: 7:15, hacemos una pausa comercial. No se despegue, volvemos con más de la información.
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9: El aroma personal. ¿Sabías que nuestro aroma personal es tan único como nuestras huellas digitales? Sí. Esta afirmación sugiere que el aroma de cada persona es tan distintivo y único como sus huellas dactilares. Tanto las huellas digitales como los olores corporales son características únicas de cada individuo. Las huellas dactilares se utilizan comúnmente para la identificación personal. Esto es debido a su singularidad. Cada persona tiene patrones únicos en sus dedos, ya que no se repiten en ninguna otra persona, lo que las hace una forma confiable de identificación. Comparar el aroma con las huellas digitales destaca la singularidad de los olores corporales. Se cree que factores como la genética, la dieta, la salud y el entorno contribuyen al olor característico de cada persona. Incluso los gemelos idénticos, que comparten la mayoría de sus genes, pueden tener olores corporales distintos. Esto debido a los factores ambientales y alimenticios. Es interesante esta comparación, ya que al igual que nuestras huellas digitales, nuestro aroma es único e identificable.
7: 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En Radio BI son la 1:17. 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
10: Las alergias son una reacción exagerada de nuestro sistema inmunitario hacia algo que no afecta a la mayoría de las personas. Las sustancias más comunes que originan alergia son el polen, pastos, polvo, algunos alimentos, medicamentos, hongos, picaduras de insectos y caspa de animales. Las alergias pueden provocar una serie de síntomas desde leves hasta graves, como escurrimiento nasal, estornudos, picazón, ronchas, inflamación de labios y falta de respiración. Los alergólogos realizan pruebas en piel y sangre para encontrar la causa de la alergia. Los tratamientos incluyen medicamentos, vacunas y el evitar las sustancias que la originan. Soy su amigo el doctor Carlos Huerta y ya sabe que a buenos cuidados, buena salud.
7: 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Temperatura 17 grados. 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
11: 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Este 23 de septiembre inició la gira o la presentación más bien del informe de gobierno, el número 4
1: de la gobernadora de Aguascalientes, Teresa Jiménez Esquivel, va a durar 13 días, va a extenderse hasta el próximo 5 de octubre. No va a ser como otros informes que son presenciales, que son por municipios, sino que están innovando en presentaciones. Habrá un conversatorio con influencers, espectaculares en 3D, series infantiles y material que incluso va a llegar a su casa, dirigido a niños y niñas que estarán desplegándose en los siguientes días. Respecto a esto, en el Instituto Estatal Electoral se está presentando y se está dirigiendo ya al Congreso del Estado de Aguascalientes el tema de incumplimiento por parte de la mandataria estatal en los tiempos legales para la difusión, pero de su tercer informe.
12: Rechaza el Instituto Electoral del Estado algunos de los señalamientos formulados en contra de la gobernadora Tere Jiménez, pero avala otras por la propaganda gubernamental de su tercer informe de gobierno. La querella fue interpuesta por el mismo ciudadano que solicitó la destitución de todos los consejeros y consejeras del Instituto Estatal Electoral, Carlos Humberto Ramos Contreras. Los señalamientos formulados fueron derivados del tercer informe de gobierno de la mandataria estatal: uso indebido de recursos públicos, promoción personalizada, difusión indebida de propaganda gubernamental vinculada con su tercer informe de gobierno, actos anticipados de pre-campaña y campaña, violación al principio de imparcialidad y equidad en la contienda, así como utilización de imágenes de menores de edad en la propaganda mediante el uso de bardas y lonas instaladas en diversas ubicaciones en la entidad, además de publicaciones en redes sociales. Se trata del expediente IEE-PSO-009-2026, el cual fue resuelto por unanimidad y se determinó que se acreditó la existencia de la infracción en la violación de los plazos legales para la difusión de su tercer informe de actividades, por lo cual se ordenó dar vista al Congreso del Estado para determinar lo que a su derecho corresponda. Ahora bien, en cuanto al uso indebido de recursos públicos, promoción personalizada, actos anticipados de pre-campaña y campaña, violación al principio de imparcialidad y equidad en la contienda, estos fueron declarados como inexistentes. Y finalmente, en el caso de la utilización de menores de edad en la propaganda, se determinó descartar que el material haya sido empleado con fines electorales, por lo que se determinó dar vista a la Procuraduría de Protección de Derechos de Niñas, Niños y Adolescentes en el Estado de Aguascalientes para que determine lo conducente. Luigi Rivera Ramírez, BEI Noticias.
1: Cambiamos de información, nos enfocamos a la Universidad Autónoma de Aguascalientes. Hace algunas semanas le dimos continuidad a estos reportes por presuntos llamados de atención que se hicieron por parte de autoridades educativas contra estudiantes, y esto relacionado al código de vestimenta. Ya hay una postura oficial, al menos por parte del rector de esta máxima casa de estudios, y dice: es que mucho tiene que ver que este reglamento se hizo en los años 80 y desde entonces no se ha actualizado. Entonces, en algunas semanas se estará haciendo estas modificaciones.
0: Luego de reportes por inconformidad ante el código de vestimenta del bachillerato de la Universidad Autónoma de Aguascalientes, Bachúa, la máxima autoridad de la Casa de Estudios adelanta que habrá mesas de diálogo con todas las partes implicadas para actualizar el esquema normativo. Juan Carlos Arredondo Hernández, rector de la UAA, enfatiza que la universidad no estipula o restringe el uso de prendas, a diferencia de lo que ocurría hace 50 años cuando se creó el código interno.
13: No hay dentro de nuestra institución un señalamiento de cómo te tienes que vestir, si puedes utilizar un shorts o una minifalda, que era lo que un poco se establecía, ni si puedes utilizar tirantes en tu blusa o si utilizar la ropa escotada o no escotada. El tema es que en los años en que se generó nuestro reglamento, que son los años 80, es un reglamento que tenía una visión de cómo son las cosas. Esa visión ha cambiado.
0: Arredondo Hernández especifica que la actualización de códigos escolares en sus diferentes niveles contará con la participación del alumnado a través de los consejeros universitarios o de la Federación de Estudiantes, la cual ya ha fijado postura al respecto. El rector asegura que los bachilleratos de la UAA cuentan con libertad total para sus alumnos. Sin embargo, reconoce que al ser un centro de estudio deben de prevalecer medidas disciplinarias y reglas internas.
13: Si hay un espacio a nivel de preparatoria de libertades, desde hace muchísimos años es la prepa. Simplemente no hay alguien en la puerta que te impida salir o entrar. Tú tienes la libertad de hacerlo. Creo que no está por ahí. Sin embargo, no podemos dejar de escuchar las voces que estén en contra de algún tipo de actitud que pueda llegar a tener, pues algún miembro de la comunidad que les llamara la atención o les dijera algo. De parte de la autoridad no la hay y vamos a mejorar ese reglamento como ya lo prometió el decano de Bachúa.
0: Después de una manifestación simbólica realizada en los baños de Bachúa, plantel central, la Secretaría de Educación Pública en Aguascalientes reiteró la existencia de criterios de libertad de expresión y autonomía en los centros de estudio, los cuales se establecieron por la Suprema Corte de Justicia de la Nación e impide la restricción de ciertas prendas en planteles educativos mexicanos. Jessica de Loera, BEI Noticias.
1: La Agencia de Movilidad de Aguascalientes está reasignando autobuses a otras rutas y esto también va de la mano con los usuarios que están pidiendo un mayor servicio.
2: Luego de que la Agencia de Movilidad retomara la operación de la Ruta 50, parte de los autobuses que anteriormente estaban asignados al concesionario fueron redistribuidos hacia otras rutas donde se identificaron necesidades de servicio. Señala su titular Ricardo Serrano Rangel. Explica que a partir de los recorridos realizados y de los comentarios de los usuarios, se han identificado solicitudes para incrementar el servicio en otras rutas.
14: Al retomar la 50 como agencia, lo que hicimos es que esos 30 y tantos buses que tenía el concesionario los reajustamos en otras rutas donde había necesidad. Los buses que ya tenemos nosotros en la 50, en la 18, en la 45, esos buses que estaban antes del concesionario se los pusimos en las nuevas como la 53, en la 35, en la 37, en la 9, en la 7. Y entonces la gente, conforme vamos avanzando, va diciendo, oiga, ¿cuándo le ponen a la 29? ¿Cuándo le ponen a la 25?
2: De acuerdo con Serrano Rangel, se han identificado solicitudes para incrementar el servicio en rutas como la 29 y la 25, así como en algunas zonas específicas. Entre ellas menciona Vista Bella, donde usuarios han planteado la necesidad de contar con un autobús de menor tamaño para atender particularmente la ruta 47.
14: Había quien decía, oiga, nada más con un pequeño bus que salga de Vista Bella, ¿no? La ruta 47. Ah, bueno, pues hay que ir haciendo las gestiones. Si requerimos estos buses en tal o cual colonia. Me parece que eso es muy positivo, que la gente nos vaya también diciendo y que vaya viendo pues el cambio, ¿verdad?
2: El funcionario recuerda que en la ruta 50 se evaluó la ocupación de las unidades durante las horas de mayor demanda, los tiempos de espera y la información que reciben los usuarios mediante la aplicación móvil. Día Álvarez, BEI Noticias.
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7: 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Noticias. En Radio BI son la 1:28.
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10: Los nutriólogos son especialistas en salud dedicados a orientar, educar, prevenir y tratar los problemas de nutrición, realizando un plan de alimentación de forma individual. La anorexia, bulimia, desnutrición, obesidad, diabetes, hipertensión, gota, insuficiencia renal, hiperlipidemia y la pancreatitis son solo algunas de las enfermedades que los nutriólogos nos ayudan a tratar. Es decir, que esta terapia nutricional no solo ayuda a alguien a bajar de peso o subir de peso, también con una dieta adecuada se puede disminuir niveles de colesterol, triglicéridos, ácido úrico, controlar la diabetes, la hipertensión y cuidar sus riñones. Visite a su nutriólogo o nutrióloga y manténgase sano. Soy su amigo el Dr. Carlos Huerta. Ya sabe que a buenos cuidados, buena salud.
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1: Este socavón que surgió en Infonavit Ojo de Agua el pasado 2024 todavía no ha sido reparado, le hemos dado continuidad y lo que están señalando las autoridades a nivel estatal es que podría ser en el mes de octubre cuando se inicien todos estos trabajos. Además, están advirtiendo que se han encontrado por lo menos otros dos puntos de riesgo. Escuche.
0: A más de dos años del surgimiento del socavón en Infonavit Ojo de Agua, en la ciudad de Aguascalientes, el cual cobró la vida de Óscar de León García, policía municipal que cayó en la Oquedad, autoridades adelantan que el trabajo de reparación podría iniciar durante octubre 2026. Noel Mata Atilano, director del Instituto del Agua del Estado, explica que la remodelación de la infraestructura podría tomar alrededor de medio año y con una inversión de 70 millones de pesos aproximadamente.
19: Alrededor de 70 millones de pesos.
20: ¿Cuánto tiempo estaría en intervención?
19: Son aproximadamente 6 meses. Es una obra no sencilla, es compleja en su proceso de trabajo, porque tendremos que estar trabajando con el escurrimiento ahí. No podemos desviar el escurrimiento. Tenemos que hacerlo con mucho cuidado y sobre todo pedir a los vecinos que tengan esa paciencia durante estos meses que vamos a estar conviviendo con ellos, entrando, saliendo máquinas.
0: El funcionario menciona que el tubo de la zona tenía por lo menos 30 años y que se había corroído debido a la humedad. La licitación del proyecto, previamente dado a conocer por BI Noticias, está en su etapa de fallo, después de lo cual podrán iniciar los trabajos de reparación. Mata Atilano menciona que también hay dos zonas de riesgo en el lugar ya identificadas por la autoridad, las cuales estarán interviniendo para evitar posibles percances.
19: Tenemos una revisión. Los dos puntos más riesgosos son donde efectivamente ya se afloraron los colapsos, pero también hay dos cruces de vialidades para entrar a fraccionamientos en la zona. Estos dos cruces se van a resolver, se van a arreglar en esta zona del Infonavit Ojo de Agua. Okay. Estas dos calles van a quedar reparadas y la gente que cruce por estas vialidades ya va a hacerlo de manera segura.
0: En búsqueda de prevenir la repetición de hechos, INAGUA informa que se trabaja con el Gobierno de México para la obtención de recursos públicos que permitan la reparación de infraestructura en la entidad. Adelanta que son proyectos donde el 50% del presupuesto es federal y 50% estatal. Jessica de Loera, BI Noticias.
1: Nos encaminamos al ámbito nacional, pero sigue también siendo competencia local. Se está cumpliendo un año de esta huelga, de este paro de labores que se está dando en el Monte de Piedad y todavía no hay fecha ni siquiera estimada para que se puedan reabrir sucursales.
21: En una semana se cumplirá un año desde que inició la huelga en el Nacional Monte de Piedad. Conflicto laboral que mantiene cerradas más de 300 sucursales en el país y que hasta el momento continúa sin una fecha definida para su conclusión. La huelga inició el 1 de octubre de 2025 por un conflicto entre el sindicato y la administración del Monte de Piedad en torno a las condiciones laborales. El sindicato acusó a la institución de incumplir acuerdos y derechos de los trabajadores, inconformidad que hasta el día de hoy no ha logrado resolverse. Así lo explica Guillermo Antonio Durán Ramón, dirigente sindical en Aguascalientes.
22: Aún todavía no siguen las mesas de diálogo, pero aún, así como llegar a un acuerdo concreto, no se ha llegado a nada todavía. El sindicato, el Comité Ejecutivo Nacional de México, está haciendo su trabajo. ¿Para qué? Pues para llegar a una mejor negociación. Y como siempre he dicho y hemos dicho, el sindicato siempre ha tenido la disposición de estar en pláticas. Ahora sí que aquí los que ponen más trabas son los de la institución.
21: Durante estos 12 meses, la Secretaría del Trabajo y Previsión Social ha participado en las negociaciones. En mayo, la dependencia informó que había celebrado más de 30 mesas trilaterales, además de reuniones adicionales, sin que las partes lograran concretar un acuerdo debido a la distancia entre sus posturas. La STPS propuso entonces elaborar un dictamen con una ruta de solución que respetara la legislación laboral y el contrato colectivo, para posteriormente someterlo a consideración de los trabajadores mediante una votación. La institución manifestó su respaldo a esta propuesta. Sin embargo, el conflicto continúa. Uno de los últimos elementos que se sumaron a la disputa fue la decisión de la Suprema Corte de Justicia de la Nación de atraer el recurso relacionado con un amparo concedido al Monte de Piedad, mediante el cual una autoridad judicial había declarado inexistente la huelga. El sindicato apeló esa determinación y el caso permanece pendiente de resolución. Mientras tanto, las más de 300 sucursales de la institución permanecen cerradas y muchos clientes continúan sin poder recuperar sus prendas. El propio Monte de Piedad ha informado que estas permanecen bajo resguardo y que cuentan con cobertura de seguro. Hasta el momento, no existe una fecha estimada para la entrega de las prendas ni para la reapertura de las sucursales.
22: Fecha, no te puedo dar una fecha exacta. ¿Por qué? Por lo mismo, hasta que nosotros no tengamos una información que venga de allá de México, del Comité Ejecutivo Nacional, es hasta entonces, mientras no podemos dar una fecha estimada.
21: El pasado 13 de septiembre, el sindicato independiente, encabezado por Gerardo Díaz, pidió poner fin a la huelga y reanudar las actividades, argumentando que la prolongación del paro pone en riesgo las fuentes de empleo y la viabilidad de la institución. Sin embargo, el sindicato mayoritario, encabezado por Arturo Sayún González, no se sumó a esta petición. En cuanto a las negociaciones, los líderes sindicales de Aguascalientes han recibido reportes de que las reuniones entre las partes se han vuelto frecuentes, aunque esto no se ha traducido en un acuerdo para poner fin al conflicto.
22: Pues nos comentan que sí, las negociaciones van ya un poco mejor porque ya han tenido un poco de más mesas de diálogo más seguidas, entonces va poco a poco, pero aún, como te comento, no hay ninguna solución todavía.
21: Eric Cortés, BI Noticias.
11: Pasamos con temas completamente del índole nacional e internacional. Detienen al presidente de Juchitán, Oaxaca, y lo están acusando de extorsión. Esto se da también contra delitos, por temas de delitos contra la salud. Autoridades federales y locales detuvieron a Miguel N., presidente municipal de Juchitán de Zaragoza, Oaxaca, y a Carlos Alberto N., alias El Parca, que es información confirmada por el secretario de Seguridad y Protección Ciudadana, Omar García Harfuch. El edil está vinculado a una red criminal dedicada a la extorsión y al cobro de piso a comerciantes y empresarios de la región, así como venta de drogas, tráfico de personas y asesinatos, utilizando la estructura institucional a favor del crimen organizado para delinquir. La cuenta oficial del Servicio Meteorológico Nacional, perteneciente a la Comisión Nacional del Agua, informó hace un par de minutos que el huracán Polo se intensificó nuevamente a categoría 5 en la escala Saffir-Simpson. Ante el paso del poderoso huracán, se prevén lluvias torrenciales principalmente en Michoacán y Guerrero. Polo se localiza a 235 kilómetros al sur-sureste de Zihuatanejo, Guerrero, y a 425 kilómetros al sur-sureste de Manzanillo, con vientos máximos sostenidos de hasta 260 kilómetros por hora. La visita de Estado de Xi Jinping a Estados Unidos comenzó con un primer encuentro y un acuerdo entre Washington y Pekín. Ambos gobiernos extenderán por 2 meses más la tregua comercial que mantenían desde el año pasado, por lo que va a permanecer vigente hasta el 10 de enero de 2027. El secretario de Tesoro estadounidense, Scott Bessett, confirmó la prórroga este miércoles después de reunirse con el viceprimer ministro chino, Xi Lingfeng. Sin embargo, el funcionario estadounidense reconoció que todavía no está claro si ambas potencias lograrán alcanzar un acuerdo comercial más amplio antes de esa fecha. Recordarle que Xi Jinping arribó este miércoles al territorio estadounidense. Y el presidente de Irán, Masoud Pezeshkian, acusó este miércoles a Estados Unidos e Israel de cometer actos terroristas en la guerra contra su país. Ello en un discurso ante la Asamblea General de las Naciones Unidas, en el que presentó a la República Islámica como una víctima de las agresiones exteriores. El único representante de la delegación estadounidense abandonó la sala durante la locución. Pezeshkian recordó que Estados Unidos e Israel asesinaron al líder supremo de Irán, Ali Khamenei, en el primer día día de guerra el 28 de febrero y mostró una imagen del religioso al comienzo de su discurso. Le reitero que el detalle de estas noticias y, por supuesto, más información que debe de conocer está disponible en el portal de noticias más leído de todo Aguascalientes. Claro que me refiero a beinoticias.com. Oiga, y antes de irnos a la pausa comercial y también para volver con temas completamente de Aguascalientes respecto a denuncias que se presentan en el ámbito electoral ante el Instituto Estatal Electoral de nuestra entidad, se está descartando una que va dirigida contra la regidora capitalina Marta Márquez, esto por violencia política de género.
12: El Instituto Estatal Electoral descarta sancionar a la regidora de Morena, Marta Márquez, acusada por varios ediles del Cabildo de la Capital, del PAN, PRI y PRD, de violencia política de género. En este caso se trata del expediente IEE diagonal PSO diagonal 008 diagonal 2026, en donde se encuentra la petición de proceso sancionador ordinario presentado por la síndica procuradora Yadira Azucena Salas Aguilar, así como las regidoras Marta Elisa González Estrada, Lelia Tilano Tapia y Cindy Rubalcaba de Loera, en contra de Marta Márquez Alvarado, a quien acusaron de la posible comisión de conductas consistentes en violencia política en razón de género por la probable obstrucción en el ejercicio del cargo. Estos hechos se registraron durante las sesiones del Cabildo del pasado 30 de abril y del 6 de mayo de este año, en donde se registraron diversos desencuentros entre varios regidores y regidoras, así como mismos funcionarios del ayuntamiento. Finalmente, en el proyecto que fue aprobado por unanimidad por el Consejo General del IE, se determinó rechazar la solicitud bajo el argumento de que estas manifestaciones y desencuentros fueron realizadas dentro del contexto del debate político, por lo que esto no afectó el ejercicio del cargo de las regidoras denunciantes, por lo que se declaró la inexistencia de la infracción señalada. Luigi Rivera Ramírez, BI Noticias.
7: 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En Radio BI son la 1:41. 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
10: La bronquitis aguda es la inflamación repentina de los bronquios. Estos son los tubos que llevan el aire hacia los pulmones. Puede presentarse con tos persistente, dolor de pecho, falta de aire y silbidos al respirar, además de fiebre y malestar general. El tratamiento es a base de reposo, evitando bebidas frías y cambios bruscos de temperatura. También se indican antibióticos, analgésicos y nebulizaciones, que es un vapor frío que lleva medicamentos directamente a las vías respiratorias para desinflamarlas, calmar la tos y abrir los bronquios. Evite complicaciones tratándose a tiempo. Y el primer síntoma, consulte a su médico. Soy su amigo el doctor Carlos Huerta. Ya sabe que a buenos cuidados, buena salud.
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11: Lo más importante en las últimas horas. Adelante, Lorena, muy buenas noches.
3: ¿Qué tal, Jessica? Muy buenas noches y buenas noches también para todo el auditorio en información policiaca. Capturan al Guatemala en Cocío. Lo relacionan con el ataque a la comandancia de Ojo Caliente, Zacatecas. Un importante operativo que realizaron en el municipio de Cocío y que terminó con la captura de Edgar, alias el Guatemala, originario precisamente de Guatemala y señalado por las autoridades como integrante de un grupo delictivo con presencia tanto aquí en Aguascalientes como en Zacatecas. Y posiblemente uno de los que participó en el ataque explosivo. Esto es la comandancia de allá de Ojo Caliente, Zacatecas. La detención se realizó en la comunidad Coplamán después de trabajos de investigación que permitieron ubicar al sospechoso en un operativo que participaron pues elementos de la Fiscalía, la Guardia Nacional, el Ejército Mexicano, elementos de la Policía Estatal, y ya de acuerdo con la Fiscalía, Edgar iba circulando en una motocicleta, intentó escapar incluso, pero el despliegue realizado en la zona permitieron pues cerrarle el paso y asegurarlo. Entre sus pertenencias fue localizada una bolsa que contenía 79 envoltorios de cristal y también fueron asegurados varios cartuchos calibre 22, una pistola tipo pluma de fabricación casera y además de la motocicleta con las placas de Zacatecas también. La captura cobra mayor relevancia por la información que vincula al Guatemala con actividades de un grupo criminal que tendría presencia en ambos lados, en la frontera entre Aguascalientes y Zacatecas, que es lo que está difícil, y medios locales pues han señalado incluso como uno de los principales integrantes de esta estructura. Además, existen señalamientos que buscan establecer su posible relación con los hechos violentos que ocurrieron recientemente el pasado 30 de agosto contra la comandancia de la Policía Municipal de Ojo Caliente, en donde un vehículo cargado con explosivos fue detonado enfrente de las instalaciones. Pues Edgar quedó a disposición de las autoridades correspondientes junto con lo asegurado, y la investigación pues continúa con, para establecer qué papel habría desempeñado dentro de este grupo al que pertenece, pero que sabemos que es un objetivo prioritario de generador de violencia para las autoridades. Jessica Auditorio, este es el reporte. Lorena Treviño, VI Noticias.
11: Muchas gracias, Lorena. Te escuchamos mañana en punto de las 6 de la mañana. 7:44 en temas locales, y cambiamos completamente de información. Se está gestando un proyecto en el norte de la ciudad de Aguascalientes, una nueva torre, se llama Torre Cadaques, y promete ser la más alta de todo el estado, con 110 metros de altura.
4: El nuevo edificio más alto de Aguascalientes. Al norte de la ciudad se gesta un nuevo desarrollo inmobiliario que contempla la construcción del nuevo edificio más alto de Aguascalientes, superando a la recién inaugurada Torre Masaryk de 100 metros de altura. El secretario de Desarrollo Urbano, Óscar Tristán Rodríguez Godoy, informa que el proyecto de nombre Torre Cadaqués contempla la construcción de una torre que alcanzaría los 110 metros de altura.
5: El que les decía de la Torre Cadaqués, que lleva tres torres, una central que tiene una altura de 110 metros, o sea, es más alta todavía que Masaryk.
6: Sería el edificio más alto.
5: Pero sí, pero su crecimiento ha ido lento, pero seguro, ¿verdad? Tiene licencia de construcción y bueno, pues es un proyecto de, al norte de la ciudad.
23: ¿Exactamente dónde se encontrará?
5: Ahí en la avenida es Arroyo La Hacienda, es o Paseo de la Soledad, casi esquina con Avenida Zaragoza.
4: Luego de que la Coordinación Estatal de Protección Civil sugirió la instalación de sistemas contra incendios especializados para edificios de altura considerable, Rodríguez Godoy informa que desde la dependencia se analizará incluir este tipo de requisitos dentro del reglamento de construcción para futuras edificaciones.
5: Sí, eso le corresponde marcarlo a las áreas de Protección Civil, y nosotros incluirlo. El Código Municipal tiene un libro sexto que viene la parte del reglamento de construcciones, y ahí lo podemos contemplar. Por ejemplo, también estamos previendo el que haya un perito en instalaciones de gas, ¿verdad? Porque luego las instalaciones de gas se hacen de manera precaria y han sucedido incidentes que...
4: Actualmente hay 15 proyectos en espera de su autorización de desarrollos verticales ubicados al norte, poniente y sur de la ciudad, cuyas alturas no superan los 20 metros.
5: Sí, es frecuente, pero como les decía yo, son edificios de una altura de 15, 20 metros, 3, 4 niveles. No, o sea, que yo les dijera, hay uno que va a ser muy alto.
4: Yalma Arronte, VI Noticias.
11: Están advirtiendo a empresas en Aguascalientes sobre nuevas obligaciones contra el lavado de dinero.
2: Advierten a empresas de Aguascalientes sobre nuevas obligaciones en prevención de lavado de dinero. El integrante de la Comisión de Prevención de Lavado de Dinero del Colegio de Contadores Públicos de Aguascalientes, Sergio Enrique León López, advierte a las empresas sobre la importancia de mantenerse actualizadas ante los cambios en materia de prevención de lavado de dinero, particularmente aquellas que realizan operaciones entre compañías de un mismo grupo empresarial.
24: Hay un tema en materia de prevención de lavado de dinero sobre el otorgamiento de préstamos o créditos con o sin garantía diferentes a los que otorga el sistema financiero, en donde nos dice la autoridad que a partir del 2021 todos los préstamos que se realicen entre empresas del mismo grupo empresarial o el manejo de la tesorería centralizada va a ser un punto de cumplimiento con la ley de lavado de dinero. y muchas empresas no lo saben.
2: De acuerdo con León López, a través de los estudios de precios de transferencia que se reportan al Servicio de Administración Tributaria SAT, las operaciones realizadas entre empresas relacionadas, incluidos préstamos e intereses cobrados, información que puede permitir identificar obligaciones en materia de prevención de lavado de dinero.
24: Lamentablemente, esta ley no le hacemos caso y viene muy, muy fuerte, ¿no? Acaba de haber modificaciones en julio del año pasado la ley, ahora en marzo hubo modificaciones al reglamento y hace unos días hubo modificaciones a las reglas de carácter general. Nada más como una probadita, hay por ahí un punto en donde nos dice que si hacemos actividades vulnerables vamos a tener que implementar un procedimiento para la selección y contratación de personal en materia de prevención de lavado de dinero. Lamentablemente en las escuelas pues no hay nada de eso.
2: El contador señala que hacia 2028 podrían establecerse mayores requerimientos para las empresas, entre ellos contar con un dictamen en esta materia y con un responsable que acredite conocimientos especializados. Sin embargo, identifica como uno de los principales retos la falta de personal capacitado en prevención de lavado de dinero, tanto en el ámbito profesional como académico. Día Álvarez, BI Noticias.
11: Agradezco su participación en nuestro centro de WhatsApp 449-910-3508. Le doy lectura a algunos de sus mensajes, reiterarle que aquellos que no escuche al aire de todas maneras son canalizados con las autoridades correspondientes. Nos comparte un radioescucha un supuesto accidente en la colonia Insurgentes, esto entre Avenida Convención, nos dice, y Cesario Castro Sur, ya se canaliza también con las autoridades, le damos seguimiento en caso de que sea algo de mayor riesgo, también usted podrá escuchar detalles con Patrulla 790 el día de mañana. Otra persona nos dice, buenas noches, para reportar en la comunidad de Lucero de la Cruz, los contenedores están llenísimos de basura y los camiones no pasan tan seguido. Personas de fuera tiran su basura en estos contenedores y se llevan muy rápido, se llena muy rápido de basura externa y los camiones no pasan. Por favor, ayúdenos a canalizar. Y otro reporte dice, buenas noches, por favor, pasar el reporte con Mía, que no tenemos agua en Loma Bonita. Ya le estoy solicitando también su dirección exacta, pero se canaliza de todas maneras con el modelo integral de aguas de Aguascalientes. Zona 7:50.
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7: 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En Radio BI, son la 1:51. 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
10: La onicomicosis es una infección en las uñas de pies o manos y es causada por un hongo. Se manifiesta con uñas gruesas de color oscuro o blanquecino, pérdida del brillo y que además de frágiles se hacen quebradizas o se despegan. Es común en personas diabéticas, también en quienes transpiran mucho o en aquellos que frecuentan lugares húmedos. Las cremas antihongos pueden controlar algunos casos, pero otros necesitarán tomar medicamento para eliminar este hongo. Sea paciente, ya que una uña del pie puede tardar hasta un año en volver a crecer. Visita a su médico para tratar este problema. Soy su amigo el doctor Carlos Huerta y ya sabe que a buenos cuidados, buena salud.
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11: Siguen los escándalos en el tema nacional, uno con Luis Miguel y otras las actualizaciones de Jessy. Yo y Rey Macías tienes todos los detalles. Muy buenas noches.
6: Hola, hola, Jessy. Así es como comentas, información destacada en varios rubros. Obviamente hay pues dos artistas en polémica, o en este caso podrían ser tres, porque Jessy y Joy son dos, pero bueno, arrancamos con Luis Miguel, y es que hace unos días salió una famosa campaña de una refresquera, la más importante del mundo, quien está celebrando 100 años, y justamente está en esta campaña protagonizando los diferentes videos, las imágenes, el cantante Luis Miguel. Ahora salió una demanda a través de diferentes medios que se está compartiendo el documento, ya que hay señalamientos realizados por organizaciones ante el Poder del Consumidor contra esta campaña, la cual está protagonizando el cantante, ya que se menciona que está incurriendo en irregularidades y que también incumple con la legislación sanitaria vigente. Además, también la postura de la empresa, pues justamente lo que destacaba es de que ellos no tienen ningún tipo de riesgo ante esta ley. Todo empezó porque mencionaban que no es posible que una figura tan importante esté promoviendo el consumo de un producto que tiene varias etiquetas, ya ven esto pues del exceso de azúcar y demás. Entonces, como que todo eso decían que pues no es posible que una figura esté promoviendo el consumo de ello. A través de ya una contestación en la vía legal, justamente la empresa refresquera mencionó que ellos en efecto están cumpliendo con todo tipo de reglas ante la publicidad que emiten por este producto, y además también lo que mencionan es que justamente al momento de presentar las imágenes, los videos, aparece la leyenda de que esto es un producto que se tiene que consumir bajo la supervisión de un adulto, si es para los niños, o bien que también tiene diferentes sellos, solamente que aparecen letras chiquitas tanto en los videos de televisión como en las campañas de redes sociales, en lo cual pues la empresa se está respaldando de dicho problema legal. Y también hablando de temas legales y temas de familia, fíjense que el que está en la polémica es Jesse de Jesse y Joy, y es que les hemos contado en estos días que él decidió salirse de esta agrupación por un tema personal. Él quería estar un poco más tranquilo, priorizando su salud mental, y ahora lo que se mencionó el día de hoy fue que Jesse está arrancando su proyecto como solista. Lo que él mencionó en un comunicado, porque la gente, claro que nos brincó bastante saber que ya no es parte de Jesse Joy y ahora tiene un proyecto en solitario, él lo que mencionó es que su descanso es de Jesse Joy, más no de la música. Lo que él menciona es que justo quiere seguir haciendo música, pero ya no al ritmo de Jesse Joy, que es muy cansado por las giras y demás. Entonces, él dice que seguirá haciendo música a su estilo y a su ritmo, dejando de lado un tiempo el concepto de Jesse y Joy. Esto en espectáculos, Jesse Ray Macías, Bay Noticias.
11: Muchas gracias, Ray, que tengas muy buenas noches. 7:55 y concluimos con lo más importante de los deportes. Hay nuevo número 10 en la selección mexicana. Antonio León, dinos de quién se trata.
6: ¿Qué tal, Jess? Muy buenas noches, Aguascalientes. Vámonos con información deportiva, ya que nos encontramos a 3 días de que sea el esperado debut de Rafael Márquez como director técnico de la selección mexicana de fútbol, y ante ello toma relevancia una decisión que se ha tenido por parte del cuerpo técnico del Kaiser, y es que para los primeros 4 partidos de Rafa Márquez se le ha otorgado el dorsal número 10 de Creativo a una de las joyas juveniles de nuestro país. Para los partidos ante Colombia, Perú, Estados Unidos y Chile, el futbolista de 17 años de edad, Gilberto Mora, portará con orgullo ese número 10, lo que reafirma por parte de Rafa Márquez que el juvenil futbolista de Xolos ven mucho talento en él, obviamente, para comandar a la selección mexicana y darle esa seguridad que requiere para que de a poco comience también a ser un referente en la selección, el referente que todos esperamos porque sabemos del gran talento que tiene, insisto, apenas a sus 17 años de edad. Y por cierto, ese dorsal número 10 le pertenece a Alexis Vega. Sin embargo, el futbolista de Toluca, bueno, no fue convocado por parte de Rafa Márquez en su lista de debut como técnico, por lo que al menos por estos primeros 4 partidos, Gilberto Mora va a llevar ese número 10. Y comentarte que, bueno, el primer partido de Rafa Márquez va a ser el próximo sábado en contra de Colombia a las 19 horas para que no se lo vayan a perder. Y esto no quiere decir que no habrá fútbol mexicano, ¿eh? Va a haber Liga MX, pero también va a haber actividad, obviamente, de la selección mexicana de fútbol, insisto, en el debut de Rafa Márquez como director técnico. Y esa es la información deportiva. Muy buenas noches, Aguascalientes.
11: Muchas gracias, Tony. Muy buenas noches para ti también. Nos tenemos que despedir. Antes agradezco, como siempre, al equipo de televisión y de radio por su trabajo en este espacio y a usted por el favor de su atención. Que tenga una excelente noche. Muy buenas noches, Aguascalientes.
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0: Capturan al líder de una célula criminal que operaba tanto en Aguascalientes como en Zacatecas. Asesinan a balazos a distribuidor de droga en Pabellón de Arteaga. Desaparece vendedor de autos. Salió a entregar un vehículo y ya no regresó. Cuchillo en mano, tres sujetos asaltaron a un hombre para despojarlo de su bicicleta y mochila. Pervertido se exhibió frente a dos menores de edad en una vecindad. Joven fue interceptada por degenerado y le hizo tocamientos. Capturan a tres implicados en una riña en el Fidel Velázquez, uno más detenido al interferir en el operativo. Y vinculan a proceso a vendedor de drogas que operaba en el Fidel Velázquez. Y de última hora, robo con violencia en una casa habitación en Potreros del Oeste. Estas y otras noticias más hoy en Patrulla 790.
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0: Señores, ¿qué tal? ¿Cómo les va? Muy buenas tardes. Bienvenidos a esta emisión de Patrulla 790. Como siempre, transmitiendo en vivo y en directo a través de Radio BI, la estación que da las noticias a partir de este momento y hasta las 5 de la tarde. Usted se va a enterar del acontecer policíaco más importante generado en Aguascalientes en las últimas 24 horas. Saludo y comparto micrófonos con la de última hora, Lorena Treviño. Lorena, ¿cómo estás? Muy buenas tardes.
2: Muy buenas tardes, Juan Luis. Pues tenemos muchísima información policíaca, así que lo invitamos a que se quede con nosotros, a que se comunique ya al 910-3508 y 910-3509.
0: En transmisión en vivo a través del Facebook de Patrulla 790, a través de nuestro canal de videos en YouTube, en la aplicación X y en www.beinoticias.com, el portal de noticias de esta empresa. Conéctate para que tengas en ese momento la imagen de la noticia. Estamos recabando la información, es noticia de última hora, lo mencionamos ahorita en nuestro avance, un robo con violencia en una casa de habitación en Potreros del Oeste. Denos oportunidad nada más de recabar la mayor cantidad de detalles posibles para poderle dar a conocer a usted una noticia pues de mediana completa, o ya tenemos algo, licenciada.
2: Pues fíjate que sí tenemos información, porque la gente está preguntándose justo en este momento de la movilización policíaca que hay ahorita ya en Potreros del Oeste, Juan Luis, específicamente en Andador Portales, esquina con Andador Canarios, en donde reportaron originalmente un robo con violencia. Llegan los elementos de la policía municipal allá a la zona, porque quienes reportaron no fueron los afectados, los que estaban reportando eran los vecinos que escuchaban un desmán dentro de un domicilio, ahí en este domicilio que te acabo de mencionar, Juan Luis, y cuando llegan, pues prácticamente se encuentran a todos adentro. Parece ser, mira, lo que nos están pasando justo en este instante es que durante todo el fin de semana y todavía el día de ayer, en esa casa estuvieron consumiendo bebidas embriagantes, Juan Luis, y los que le quisieron robar ahorita, pues forman parte del grupo de personas que se encontraba en ese lugar. Entonces, ahorita apenas justo está la policía municipal en el lugar. La importancia es que tienen dos personas detenidas, están los afectados ahí. Condiciones para poder declarar, pues está difícil, ¿verdad? Porque estamos a miércoles, imagínate, desde el fin de semana estar entrándole.
0: Intoxicados y en las, ya desde ajá, este momento.
2: Exactamente.
0: Entonces, no sé si apenas van a empezar o vienen apenas terminando, ¿no?
2: Exactamente. Entonces, pues ahorita la autoridad dice, a ver, es que como que no nos quedan ahorita claro muchas cosas. Si hay unos que están golpeados, que son los dueños de la casa, y ellos lo que están manifestando es que me quisieron robar, pero esos que están señalando son los que estuvieron pisteando con ellos, Juan Luis. Entonces, bueno, oye, nos esperamos.
0: Nada más, ya que veo que estás en comunicación directa con una autoridad, hay un radioescucha que está mandando en este momento un mensaje que dice: buenas tardes, Juan Luis, hay un operativo en la calle Rosalía Monroy de la López Portillo. La López Portillo no está tan lejos. Es el sector, vaya, es el sector. no es como nos vamos del sur hasta el norte, es el sector, ¿no? No son propiamente colonias vecinas, pero estamos hablando del mismo sector de nuestra ciudad. Rosalía Monroy en la López Portillo, a ver si ahorita nos pueden compartir, pertenece a la delegación.

0: Delegación Insurgentes, así como Potreros del Oeste, pertenecen a la Delegación Insurgentes. Le tendremos detalles si es que nos comparten ahorita qué es lo que está sucediendo ahí en la López Portillo. Pero vamos a lo que ya teníamos preparado para esta tarde para usted, y es que la Fiscalía Estatal está dando a conocer que lograron la captura de un líder de una célula criminal. Le llaman ellos generador de violencia.
1: Puro mugrero.
0: Pues sí, la verdad es que no. Normalmente tú cuando haces una llamada al 911 no hablas para decir, es que aquí afuera hay alguien que está generando violencia. No, no, los ciudadanos no usamos esos términos. No, nosotros decimos, un tipo que anda distribuyendo droga, un sicario, anda aquí secuestrando, hay un extorsionador. O sea, le vamos diciendo exactamente lo que hacen, pero no somos ciudadanos que... Normalmente decimos, oiga, es que venga porque aquí hay una persona que está generando violencia, ¿no? Se oye como que muy propio.
1: Pero yo muy decente.
0: Bueno, nos dicen que este sujeto que tiene usted en pantalla es el líder de una célula criminal. Se llama Edgar, le apodan el Mo, así como esta humedad que se genera.
1: Mojo.
0: El Mo. Sí, las madres de familia sabrán que, a qué me estoy refiriendo.
1: Ay, yo no.
0: El Mou, hay otro apodo que es el Mou, y el Guatemala.
1: Ay, este, no, el Guatemala.
0: Este ya. Último apodo, yo creo que es con el que le vamos a identificar, para no estar batallando con la torcedura de lengua. Este último apodo adquirido porque esa es su nacionalidad. Ay, que somos bien ingeniosos, ¿no? ¿De dónde eres de
1: la
0: Guatemala?
1: Monclo.
0: Ah, dile acá al Guatemala, dile aquí a la Monclo. O sea, de verdad, las neuronas no les dio para más. Hasta ahí les alcanzó. Bueno, pues este le
1: el
0: apodan
1: chilango.
0: El Guatemala. El chilango. Ay, esos chilangos. Bueno, este sujeto, Edgar, alias el Guatemala, está en este momento a disposición de las autoridades ministeriales debido a un trabajo de investigación que ya venía encabezando la Agencia Estatal de Investigación Criminal. Esto no es una obra de casualidad, no es íbamos pateando un bote, hay todo un trabajo, le llaman ellos de escritorio de gabinete, cruce de información con otras corporaciones, cámaras de seguridad y demás. Con esa labor también de campo lograron establecer la identidad de uno de estos líderes criminales y quien fue detenido en un operativo en la comunidad de Coplamar, que pertenece al municipio de Cocío. Le quiero ser honesto, nunca había escuchado mencionar esa comunidad. Coplamar. Nos dicen que pertenece al municipio de Cocío. En el operativo participaron elementos de la Agencia Estatal de Investigación Criminal, elementos de la Guardia Nacional, del Ejército Mexicano y de la Secretaría de Seguridad Pública Estatal de Aguascalientes, todos ellos en conjunto. Mire, no lo dude ni tantito que esto tiene que ver con lo que nos estaban preguntando hace unos días y que dicen, no, es un cateo. Bueno, pues iban a catear, pero realmente iban a buscar a esta persona. Durante el operativo, los agentes investigadores lograron ubicar a Edgar cuando se desplazaba a bordo de una motocicleta. Le marcaron el alto para llevar a cabo una revisión importante y en ese momento le encontraron entre sus pertenencias una bolsa de plástico tipo Ziploc que contenía 79 envoltorios de droga cristal. Además, en la misma revisión le fue asegurado un artefacto, le ponen aquí artesanal o entiéndalo, hecho a mano o casero, tipo pluma, una pistola tipo pluma, diversos cartuchos calibre 22, precisamente para esa pistola tipo pluma de fabricación casera, y la motocicleta con placas del estado de Jalisco, vehículo que, por cierto, quedó a disposición de la Fiscalía Estatal. Vale la pena mencionar que este sujeto, nos explican, tenía operaciones tanto en Aguascalientes como en Zacatecas. No nos dan a conocer mayores detalles. Por eso es que usan ese término un tanto engorroso de generador de violencia para como que abarcar muchas posibilidades, pero el comunicado no precisa qué es. Un sicario, jefe de sicarios, líder de plaza,

0: Estaban por allá por la López Portillo, pero no, esto es otro robo diferente. Esta persona que ves aquí no está facultada para poderse levantar, sin embargo, también están checando las autoridades, Juan Luis, que son otra corporación diferente, pero también lo están checando porque dicen, es que ¿sabes qué? O sea, obviamente no podemos dejar de atenderlo, dice, pero no coincide muchas cosas de lo que está diciendo. Dice, por ejemplo, lo que está manifestando es que trae una crisis nerviosa, dice, ¿sí la trae? O sea, sí trae una crisis nerviosa.
1: Ahí alcanzo a ver está, paramédicos de la Cruz
0: están
1: Roja,
0: los paramédicos incluso atendiéndola y todo, Juan Luis, pero él les estaba manifestando esta persona que él maneja todos los días un vehículo, un Suru modelo 85. Como tú verás, pues él es pues está impedido caminar porque está en una silla de ruedas, Juan Luis. Entonces él les dice, "No, tengo un Suru modelo 85, yo todos los días lo utilizo." Pero de repente ahorita hace una hora llegaron, me amarraron, me maniataron, me pusieron cinta en la cara, y se llevaron el coche, se llevaron el Suru que yo tenía aquí estacionado en la parte de afuera. Ellos vinieron únicamente por mi Suru y ahorita pues obviamente no es un reporte que no deben de dejar pasar, Juan Luis, pero por eso se encuentran también los elementos en ese punto. Son dos operativos completamente diferentes. En los dos reportaron robos, pero no sabemos si sí se consumaron en las dos partes. Yo creo que en unos cuantos minutos más le tendremos esa información, Juan Luis, pero ahorita te adelanto que es la primera versión que están dando ante las autoridades. Déjeme,
1: antes de que alguien se vaya, conocedor de geografía, se vaya a molestar, cuando me refiero a no está muy lejos, me refiero al mismo sector, ¿eh? O sea, no son colonias vecinas. Por ejemplo, Potreros del Oeste lo podría identificar usted en Tercer Anillo y Paseo de la Asunción. Y la López Portillos queda sobre Avenida de los Maestros o Agostaderito. Las dos pertenecen a la Delegación Insurgentes. No son colonias que estén pegadas una a la otra, nada más cercanas por el sector, pero si hay una distancia. De hecho, caminando se te va a hacer lejos.
0: Sí, Lorena,
1: tienes
0: lejos
1: que irte en un vehículo. Si vas de Potreros del Oeste a la López Portillo, si tienes que irte en vehículo, todo Tercer Anillo y después Avenida de los Maestros hasta llegar a esta colonia conocida también popularmente como La Barranca.
0: Y ya para concluir también con este tema, Juan Luis, o sea, sí llegaron y te digo que este señor, sí tiene una crisis nerviosa y por eso llegaron los paramédicos, porque tenía dificultades para respirar por todo lo que él estaba contando. Pero es como el quinto reporte que hace de eso en meses pasados. O sea, que dice que llegan.
1: Ajá,
0: entonces me dice ahorita un elemento que se encuentra ahí, me dice, no sabes qué, o sea, tiene un problema de salud mental porque pues ya no está coincidiendo. Ahora sí ya nos está quedando claro, ¿no?, que no está coincidiendo nada de lo que está diciendo.
1: Está alucinando el señor, sí, pero sí. No de mala voluntad, sino por un problema de salud mental, el señor como que siente o ve cosas que...
0: Pues, tan es así que sí estaba alterado. O sea, de verdad sí.
1: Él da por hecho que sí suceden las cosas, pero tantos reportes, mismo tenor, sí llama poderosamente la atención. Las 4 de la tarde con 16 minutos.
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4: El oído. El oído es un órgano increíble, lleno de curiosidades. Por ejemplo, su estructura interna es crucial para mantener el equilibrio, ya que sin él, caminar sería un verdadero desafío. El oído se encarga de mantener el equilibrio y la postura, así como coordinar los movimientos del cuerpo y la cabeza. Algo impresionante del oído es que tiene funciones diferentes, ya que el derecho se enfoca en escuchar voces y procesar información.
5: Porque tuvo una gran influencia primero en la evolución de su pensamiento.
4: Mientras que el izquierdo se especializa en analizar la música y el canto. Algo impresionante
6: es que a pesar de

0: que nuestro sistema auditivo parece descansar durante el sueño, en realidad sigue activo, reaccionando a ruidos más intensos como mecanismo de defensa. En conclusión, podemos decir que el oído realmente es una maravilla del cuerpo humano y debemos cuidarlos con medidas como el uso de protectores auditivos en lugares muy ruidosos, uso moderado de volumen en audífonos y parlantes, así como la limpieza adecuada que se merecen estos magníficos amigos.
1: 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En Radio BI son las 2 con 16 minutos. 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
2: La diabetes gestacional es la elevación de las cifras de glucosa en sangre que presenta una mujer durante su embarazo y que ésta, antes de su embarazo, se encontraba sana. En las gestantes que tienen más de 35 años, el riesgo se incrementa, afectando casi una tercera parte de ellas. Tienen mayor riesgo de desarrollar diabetes gestacional las mujeres obesas o aquellas embarazadas que no hacen ejercicio y que llevan una dieta alta en grasas o azúcares. También es frecuente en mujeres que aumentan más de 12 kilos durante su embarazo o que fuman. La diabetes gestacional puede provocar abortos, malformaciones fetales, bebés de más de 4 kilos e hipertensión materna, por lo que es necesario que toda mujer embarazada lleve un control médico periódico. Soy su amigo el doctor Carlos Huerta y ya sabe que a buenos cuidados, buena salud.
1: 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Temperatura, 17 grados. 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
3: 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Oye, ¿qué crees? Ya me están regañando.
4: ¿Por qué?
3: Bueno, no te quedas regañando, no. Me están aclarando un punto. Es integrante de un grupo delictivo, pero no se ha definido cuáles eran sus actividades dentro de dicho grupo. Por eso no lo pusimos, del generador de violencia.
4: De violencia.
3: Creo que fuimos mugrero, demasiado, que le dimos demasiada importancia al señalar que era un líder criminal. A lo mejor es un gato cualquiera.
4: Sí, el gato del patrón.
3: A lo mejor el comunicado tendría que haber dicho detenido con 79 envoltorios de droga, un arma de fuego y cartuchos, como muchas veces ha sucedido. Es que lo de generador de violencia, la verdad es que sí me generó muchas expectativas. Me generó muchas expectativas. Dice, ya acá, el señor Labra, ya ves cómo es.
4: Mi Labra, no te enojes,
3: casi,
4: no te esponjes.
3: Casi productor de Patrulla 790. Las 4 de la tarde con 19 minutos, cambiamos de información. Y es para platicarle a usted sobre esto sí, créame, no. Esto no se puede minimizar desde ningún ángulo, ¿eh? Lo que va a escuchar usted a continuación no tiene ni siquiera tema de interpretación. Es algo tan contundente como que vamos a hablar de un homicidio, de un asesinato. Un joven distribuidor de drogas, le quitaron la vida el día de ayer por la noche en el municipio de Pabellón de Arteaga. Todo parece indicar que integrantes del grupo contrario, Lorena.
4: Sí, o hasta de su mismo grupo.
3: O podrían ser a veces por traidores, por andar de chapulines, pero es una realidad. Un vendedor de drogas fue asesinado a balazos anoche allá en Pabellón de Arteaga.
4: El chamaquito, Juan Luis, así le decían a este sujeto, también le apodaban el zorro. Una persona que vaya que lo conocía la gente, Juan Luis, a pesar de su corta edad, porque no pasa ni siquiera de los 30 años, no pasa ni siquiera de los 25 años, Juan Luis, aún así había un montón de publicaciones, de páginas de allá de Pabellón, de algunas páginas de Rincón, en donde ponían la fotografía de Laura Occiso, Juan Luis, de cómo era en vida, obviamente, para que la gente lo pudiera identificar, y casi que con la leyenda de cuidado, si lo detectas, si lo ves, y todo hablando de delitos de alto impacto, porque este sujeto pues estaba relacionado en delitos de alto impacto como homicidios, levantones, una persona que tenía pues muchos antecedentes penales también, que por cierto no es de aquí de Aguascalientes, Juan Luis, pero no es de que, ay, entró a Aguascalientes nada más a matar o a que lo mataran, no, es una persona que ya tenía muchos años viviendo aquí en Aguascalientes, o sea, ya estaba aquí plantado, y ayer lo asesinaron de 3 balazos en la vía pública, justamente allá en el municipio de Pabellón de Arteaga. 2 sicarios fueron los que lograron su cometido y escaparon, otra vez regresaron las motocicletas asesinas, Juan Luis, llegaron en una motocicleta y se escaparon en una moto, adivina qué, no hay personas detenidas del asunto. En el operativo que realizaron las autoridades estatales y municipales de aquella zona, no lograron detenerlos y ahora le toca a la fiscalía iniciar con este trabajo de investigación. Su homicidio se consumó ayer como, ¿qué te digo? Como a las 10 de la noche más o menos fue cuando lo reportaron y sucedió en la calle Séptima y Avenida 16 de Septiembre, esto es en la Colonia Popular. Uy, una colonia que, como lo dice su nombre, muy popular, Juan Luis, pero por ejecuciones, ¿eh? O sea, hemos ido a la Colonia Popular muchas veces a ejecuciones. Y en este municipio, allá en Pabellón, pues resulta que lo que dicen los vecinos es que el chamaquito, o el zorro, fue identificado como César Martínez Pérez. Chavito, Juan Luis, tenía 24 años de edad, ya tenía tiempo, años viviendo aquí en Pabellón de Arteaga, y ya de acuerdo con las investigaciones iniciales que realizaron las autoridades cuando ellos llegaron allá al lugar de los hechos, dicen que este joven estaba en ese lugar, pero como que lo fueron, como luego se dice coloquialmente, Juan Luis, como que lo fueron a poner. Dice, porque sí había gente con él, estaba platicando con algunos otros muchachos, dice, de repente hubo un momento en el que se quedó solo. Estaba solo ahí en ese cruce y ahí es cuando aparecen en escena los 2 sujetos armados a bordo de una motocicleta y comenzaron a disparar en contra de esta persona. No le dieron oportunidad ni de correr, ni de ponerse a salvo, de si andaba armado poderse defender. Nada, Juan Luis, todo fue de manera directa en repetidas ocasiones hasta que finalmente él cayó desplomado. Utilizaron el factor sorpresa porque ni para dónde hacerse y después de esta agresión se dieron a la fuga a toda velocidad, dejaron a su víctima ahí tirado en la calle, en la cinta asfáltica, y los vecinos fueron los que comenzaron a hacer las llamadas a los servicios de emergencia, a las autoridades de allá de Pabellón, quienes cuando llegaron solamente confirmaron el ataque, mientras que los paramédicos confirmaron que esta persona ya no presentaba signos de vida. Imagínate, 3 heridas, Juan Luis, traía uno en la cabeza. Ya con eso te dice que no iban a darle un susto ni que iban a darle un estate quieto. O sea, fue uno en la cabeza.
5: Buscaban quitarle la vida, claro. Sí o sí.
4: Uno en el pecho, casi del lado del corazón, Juan Luis, y el otro del otro lado porque no sabían dónde estaba el corazón. Entonces, le dieron uno y uno, Juan Luis. Los elementos policiales acordonaron toda la zona, ya que además pues el cuerpo quedó en la vía pública, cerraron también ahí toda la calle, hicieron el operativo, todo, Juan Luis, pero pues finalmente no lograron dar con el paradero de los delincuentes.
5: El portal al que hacía referencia, mejor dicho, la página en Facebook a la que hacía referencia Lorena, se llama Ya Basta Pabellón, así se llama la página. Y el pasado 2 de mayo, o sea, estamos hablando de hace más de medio año, Lorena, publicaron ellos lo siguiente: César Martín Pérez, originario de Jalisco, alias El Zorro, es uno de los más activos miembros del cártel La Empresa.
4: Ah, esa no la había escuchado, tú sí.
5: Así dice, cártel La Empresa en Pabellón de Arteaga.
4: Ya tenemos nuevo
5: junto cartel. Con Alexis Tostado, Chabelo y Chucky, entre otros. No solo se dedican a vender sustancias ilícitas, sino que también extorsionan, actuando con impunidad en la zona. Compartimos esta información para alertar a la población y exhortar a las autoridades correspondientes a tomar medidas efectivas en contra de estos individuos. Ya basta de abusos y violencia. Pabellón de Arteaga necesita justicia. A continuación se proporciona un número de contacto para reportar directamente a estos delincuentes, 088 Guardia Nacional. Viene una fotografía en donde aparece el famoso zorro, este sujeto originario de Jalisco, que fue ejecutado el día de ayer por la noche. Pero vea, desde el pasado 2 de mayo, ya en Pabellón de Arteaga ya estaban alertando de las actividades ilícitas que desempeñaba este joven. Ya daban a conocer cuáles eran los delitos que cometía y en compañía de quiénes. Si alguien se hubiera puesto las pilas, este estaría tras las rejas, no en la tumba. Porque hoy, pues tenemos un homicidio más en nuestras estadísticas y la autoridad, la obligación de dar con el paradero de él o los responsables de haberle quitado la vida. Las 4 de la tarde con 26 minutos.
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1: 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En Radio BI son las 2 con 27 minutos. 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
2: ¿Usted o alguno de sus familiares va a ser sometido a una operación próximamente? 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
5: 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Las 4 de la tarde con 29 minutos. Un vendedor de autos desapareció desde el pasado, ¿qué dijimos? Desde
4: jueves.
5: El jueves de la semana pasada.
4: Ya va a ser una semana.
5: Jueves 17. Jueves 17 de septiembre. Imagínate que tu esposo, tu hermano o tu hijo, dedicado a la compra-venta de autos usados, no llegue a casa ese 17 de septiembre, todo el 18, 19, 20, 21. Oye, son muchos días de ausencia, Lorena, y evidentemente pues la familia está desesperada, imaginándose pues desde lo peor hasta ojalá y ande de borracho, ojalá y ande de mujeriego. Digo, Lorena, es que creo que es lo mejor que podría suceder ahorita, ¿no? Que nos digan, ah, se fue de aventura a la playa con el dinero que le dieron.
4: Preferimos burlarnos a lamentarnos, Juan Luis, y de verdad ojalá una de esas sea de esas historias. Pero ¿sabes qué es lo peor del caso? Que la familia luego fue a reportarlo, Juan Luis, porque él nos dice, digo, cuando uno le encanta, dice, bueno, pues ya a cada rato se desaparece o nomás agarra dinero y luego falta la casa. Pues como que esa gente ya se lo espera, ¿sabes, Juan Luis? Pero en este caso dicen que el señor no es así. O sea, que él no es de los que desaparece o que se pierde o lo que sea. Entonces, pues eso es lo que mantiene en este momento una familia pues preocupada. Esta persona que usted ve en este momento en pantalla se llama Rafael Jacobo Sánchez, de 44 años de edad, dedicado a la compra y venta de vehículos. Desapareció misteriosamente desde hace varios días, por lo que en este momento pues sus familiares y las autoridades ministeriales están en esa búsqueda. Ojo, Juan Luis, digo, eso es lo que dijo la familia, ¿verdad? Que no se salía y que estaban preocupados por tal y cual cosa, pero desconozco si está involucrado en algún otro hecho de distribución o todas estas cosas. Te digo lo que dijo la familia. Rafael está ausente desde el pasado jueves 17 de septiembre. Salió de su domicilio y lo que les dijo a la familia en ese momento es, ¿qué creen? Ya vendí el auto que tenía aquí afuera. Ahorita lo voy a entregar. Sale de su domicilio en el vehículo que iba a entregar y que supuestamente ya había vendido, Juan Luis. El problema es que ya no regresó. No se tienen ni siquiera noticias de él, ni siquiera han podido detectar tampoco el vehículo, que no ha sido localizado también por ninguna parte. La fiscalía, pues cuando reciben ellos la denuncia, les dicen, ¿saben que tienen que pasar 72 horas para que no pase este tipo de cosas de que, ay, es que andaba en tal parte? Y después dieron su boletín. De hecho, este boletín de ficha de búsqueda, Juan Luis, lo mandaron apenas el día de ayer por la tarde. Se emitió este documento correspondiente, se iniciaron las investigaciones correspondientes para su localización. Pero lo que dice la familia, Juan Luis, es que ese jueves se trasladó al fraccionamiento Haciendas de Aguascalientes, en el oriente de la ciudad, y lo que pretendía o lo que dijo él es que tenía que entregar un auto, un Nissan en color azul con placas de circulación del Estado de México, y que previamente había vendido y ya lo iba a entregar a su comprador. Pues a partir de este momento ya ni siquiera les contestaba el teléfono celular, ya no tuvieron ningún contacto con él, no volvieron a saber nada de él, por lo que por eso se llegaron a la fiscalía casi luego, Juan Luis, para reportar su desaparición. Proporcionaron pues todas las características, que es lo que usted está viendo en este momento en su pantalla. Lo que nos dicen, y que esto sí es importante, es que vestía una playera color azul, un short en color negro, traía unos guaraches, ni siquiera traía tenis, Juan Luis, o sea, traía guaraches con short, y llevaba una gorra en color azul marino. Dice, es que nada más iba eso, o sea, dijeras tú, ay, pues salió bien arregladito.
5: Así que regresaba
4: bien,
5: y se iba a acostar a ver Netflix otra
4: sí,
5: vez, ¿no?
4: Sí, Juan Luis, o sea, nada más iba a entregar el vehículo. Dice, hasta en la forma en la que salió de la casa, que en short, chanclas, la cachucha, dice, sabemos que pues no iba a ligar, no iba, ¿verdad? Viaje, o sea, sí. No se iba de viaje.
5: No se iba de viaje.
4: Y como seña particular, pues solamente dicen que trae un tatuaje como a la altura del pecho, así como unas manitas juntitas, como si estuvieran rezando. Y trae una cicatriz también como en la frente, como que trae una cicatriz en la frente, Juan Luis, pero pues ojalá que las autoridades o la familia lo localice rápido y que lo localicen con bien, porque ahorita ya tiene muy, pero muy preocupado una
5: y la familia no le está pasando, créame, nada, nada bien. Nos dice una persona, el vendedor de autos se dedica a otros negocios, es de Sinaloa, gracias, así. Fíjate, dice tal cual.
4: Lo que no sabemos, yo le estoy diciendo lo que dijo la familia, pero
5: pues bueno, no sé. Alguien que intenta aportar a la noticia. Buenas tardes. ¿Me podrían informar si la playera del maratón de aniversario 90 se entregarán en las oficinas a la gente del Puertecito de la Virgen que pertenece a San Francisco de los Romo? Por favor. A todos. O sea, no le van a preguntar de dónde vienes. Tú nada más tienes que llegar con tu número aquí en las oficinas, muestras tu número, tu identificación oficial y te entregan tu playera. No te van a preguntar si eres del Puertecito de la Virgen, si eres de San Juan de los Lagos o de dónde.
4: No, no venga, sí.
5: Tú nada más tienes que venir con tu número y te la van a entregar, no importa de dónde seas. Dice otra persona, perdón por mi comentario, es del joven asesinado en Pago. A ver, es un segundo comentario entonces. Dice, buenas tardes, ¿es posible que los acompañantes lo entregaran? Dice, es sobre el joven asesinado en Pabellón. Mire, no creo que en estos temas no se descarta ninguna línea de investigación.
4: Que lo pusieron, como se dice.
5: Buenas tardes, Jolis y Lorena, manden un saludo a mi esposo, a mi esposa Ana María Jiménez, que ya me da de comer, dice que hasta que no me da de comer, que hasta que se acabe el programa. Así debe ser, señor.
4: Así. La señora está, vara.
5: La señora está concentrada escuchando el programa. No se puede distraer dándole de comer a usted. Y si no le parece, ahí está.
4: Vaya al refri y hágase unas quesadillas, por mientras.
5: No se crea, no me haga caso, señor. Señora, ay, en un corte comercial de unos tacos, aunque sea. Juan Luis, saludos a mi amigazo Juanito, que nos escucha desde el Cerezo de la Salida Calvillo. Él es de Calvis. Que no se desespere, dice que unos 5 años más y salen.
4: ¡Ah, ya casi!
5: No sé si deberá ser un mensaje motivador, ¿no?
4: Ya casi.
5: Juanito, tú que estás ahí en el Cerezo, te mandan saludos. No dice quién, pero...
4: Chate una maruchan.
5: Que ya en 5 años, más o menos, ya sales. Ya sales, tranquilo. 5 años se pasan rapidísimo. 5 años se van de volada. 5 maratones más de Radio Grupo. Dice otra persona, felicidades al enorme Mateo. Muchas vueltas al hermano Sol. Nos dice este radio escucha. Lorena, Juan Luis, buenas tardes, bendiciones. Manden un saludo muy especial a Verónica, David y Jocelyn, que dieron los escuchan en Norias de Paso Hondo. Saludos para todos ellos, muchas gracias por escucharnos. Buenas tardes, Lorena, de Patrulla 790. Saludos desde Quebec, en Canadá. Muchas gracias, señor, por estar conectado con Aguascalientes a través de Patrulla 790. Buenas tardes, Lorena, ¿me puedes ayudar a reportar una fuga de aguas en el domicilio particular de la calle La Finca 301 en Rinconada, Jesús María? Tienen fuga de agua de su calentador solar y la casa está sola. Tienen más de un mes con una fuga de agua y no se aparece nadie en esa casa. Si lo pudieran reportar, se lo pasamos en este instante a las autoridades de Jesús María, porque acá es directamente el Ayuntamiento de Jesús María los que se encargan de atender este tipo de reportes. Denme un segundo, se lo estoy pasando ahorita porque luego se me vaya a pasar. Y cuidar el agua es una obligación de todos, de todos. Buenas tardes, saludos para mi papá Juanito Roque, que los escucha en El Malacate. Buenas tardes, Juan Luis, Lorena. Quiero reportar a este chofer de la empresa Hidroexpress por hacer esa maniobra justo cuando estaba en el cruce de vehículos en las vías del tren en Constitución a altura de Costco. Hizo un paradero de carros en las vías del tren y tardó de 10 a 15 minutos. Pudo haber ocasionado una tragedia. Esto sucedió el martes pasado a las 7:30 de la mañana, nos dice este radioescucha. Buenas tardes. En la calle La Salud y por la calle Acueducto había una fuga de aguas negras. Quitaron la fuga y dejaron un hoyo muy grande. Y ahorita está lleno y ya ni se puede pasar. Me gustaría que lo arreglen, por favor. Juan Luis, buenos días. ¿Qué está pasando en la calle Rosalía Monroy? Hay muchas patrullas a la altura de los números 200. Acá en la López Portillo, ¿qué está pasando ahorita, por favor? En unos segundos más ya le tengo la respuesta. Son las 4 de la tarde con 39 minutos.
1: 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En Radio BI son las 2:39. 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
2: La anemia es la disminución de la cantidad de glóbulos rojos y de la hemoglobina contenida en ellos. Estos glóbulos rojos son células de la sangre encargados de transportar el oxígeno a todas las células de nuestro cuerpo. Los síntomas de la anemia son debilidad, falta de aire, confusión, mareos, palidez, sensación de frío y depresión. Hay una gran cantidad de tipos de anemias. Las más frecuentes son aquellas por hemorragias, embarazo o por deficiencia de hierro. Una anemia sin tratamiento puede traer complicaciones muy serias, daños al corazón e inclusive la muerte. 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
5: Las 4 de la tarde con 41 minutos. Estoy verificando lo que me están preguntando de Pabellón de Arteaga.
4: Me contestaron de eso. Estaban. ¿De Arteaga o Pabellón de Hidalgo?
5: No, Pabellón de Arteaga. En el jardín de Pabellón de Arteaga estamos ahorita verificando. Déjeme checo ahorita. Sí, no, es que sí nos dicen que es en Pabellón de Arteaga. Es que tienes un reporte de Pabellón de Hidalgo. Bueno, mire, déjeme poner orden primero a mis tres neuronas que tengo nada más. Para quien nos estaba preguntando de la calle Rosalía Monroy en la López Portillo, no es un evento diferente al que le dimos a conocer. Un adulto mayor que asegura que lo habían secuestrado, ¿no?
4: Que lo habían maniatado y que se habían robado su vehículo Suru que tenía afuera estacionado y que estaba en una crisis nerviosa, pero ya está cayendo en varias contradicciones. Además, pues el señor no puede caminar, Juan Luis.
5: El número de patrullas que llegó es en proporción a lo delicado del reporte, pero también casi le puedo apostar que ya muchas de esas unidades ya se tienen que estar retirando, ¿no, Lorena? Ya cuando se dieron cuenta que el adulto mayor tiene a lo mejor problemas de salud mental, ya se están retirando y dicen, bueno, no, es que lo más seguro es que no sucedió nada de lo que nos está indicando esta persona, porque aseguran que no es la primera ocasión que hace un reporte idéntico. O sea, este hombre lo secuestran cada 6 días.
4: Que lleva 5 reportes.
5: Ya lleva 5 reportes, igual número de vehículos que le quitan entonces, ya es cuando caes en cuenta que sí, ahí hay un problema de otra naturaleza. No es precisamente de inseguridad. Eso es lo que está pasando en Rosalía Monroy. Ahora, en Pabellón de Hidalgo, eso pertenece al municipio de Rincón de Romos. ¿Qué está pasando en Pabellón de Hidalgo, licenciada?
4: Pues no pasó ahorita, o la movilización no es de ahorita, Juan Luis. Fue como a las, ¿qué te digo? Como a las 2 de la tarde más o menos que comenzaron a realizar. Sí hubo operativo, ¿eh? O sea, sí llegaron policías, porque lo que reportaban es que habían localizado. Primero, fíjate cómo va escalando la cosa. Primero reportaron que habían localizado el cuerpo sin vida de una persona. Cuando llegan, primero no encuentran la zona exacta de ahí de Pabellón de Hidalgo, en donde había sucedido las cosas, y luego les dicen a los elementos, ¿sabes qué? Ya dimos con el lugar. Llegan y se trataba no de un cuerpo, era una osamenta. Pero pues eran huesos también muy pequeños, pero de todas formas se tenía que llegar servicios periciales. Digo, ya ves que allá todos los entierran allá de aquel lado, entonces pues tenían que verificar bien, Juan Luis, si esto de verdad no se trataba de una persona. Ya nos acaban de avisar que era un perrito.
5: Ah, son huesos de animal. Okay,
4: no, yo no soy experta, no los podría confundir, pero pues dicen que son de un perrito.
5: Bueno, y quien nos comparte una publicación dice, buenas tardes, Alba, algo respecto a lo que mencionan que es en Pabellón, y nos mandan una fotografía de una página que no quiero ni siquiera mencionarla porque podríamos darle publicidad y no, ya me están diciendo que es una publicación falsa, Lorena.
4: Ah, sí, a mí también ya me están comentando que es falso.
5: Están mencionando, fíjate, que es falso, para que si usted seguía. Me refiero a la persona que me mandó la captura.
4: Ya me
5: si
4: imagino,
5: usted seguía esa página, yo le sugiero mejor bloqueala, porque te van a seguir llegando publicaciones de ese tipo.
4: Puras mentiras, y luego los borra.
5: Te van a seguir llegando publicaciones de ese tipo, pero me dicen que es falso lo que nos están informando de ahí del jardín de Pabellón de Arteaga, para que ni le busque, es una tontería, no pierda su tiempo en esas cosas. Las 4:44, antes de la pausa, le queremos informar a usted sobre un robo con violencia que sufrió una persona a manos de 3 sujetos que, cuchillo en mano, lo despojaron de su bicicleta y llevaba una mochila, Lorena. No especifica el informe. Quiero, por la edad, quiero suponer que no era precisamente libros,
4: sino
5: podría ser herramienta de trabajo, podría ser hasta su lonche, algo de ropa, qué sé yo, lo que llevaba la víctima. El afectado señala que el día de hoy él iba transitando a bordo de su bicicleta por calles del fraccionamiento Lomas del Gachupín, concretamente en la calle Palmira, cuando de pronto 3 sujetos le salen al paso. Uno de ellos llevaba un cuchillo. Mire, aunque no llevaran cuchillo, véale la cara a este. Yo con la pura cara me detengo, sí, y le entrego la bicicleta, aunque no me amague con un cuchillo. O sea, la pura cara La pura cara ya te da temor. Ahora imagínate los otros dos, porque eran tres los que lo interceptaron. Dice que sí lo amagaron con un cuchillo y él, por proteger su integridad, se baja de la bicicleta, la entrega, y uno de estos mugrosos, también la mochila, y el otro dijo, oh, ya tienes la bicicleta, valió. No jodas, también la mochila. Les entregó la mochila y se dieron a la fuga. Le decía en el programa de Buenas Tardes Aguascalientes, no sé si aplique o esté bien utilizado el término, para fortuna de la víctima. Dices, fortuna, te acaban de asaltar, ¿cómo que fortuna? Déjeme le digo por qué se me ocurrió esa palabra. Para fortuna de la víctima, así como se iban dando a la fuga los asaltantes, una patrulla iba pasando por el lugar. Dígame si no es suerte, porque a muchos de nosotros que nos ha pasado algo, quisieras que la patrulla estuviera ahí a un lado y tienes historias que, no, tardó como media hora, no, de plano ni llegó, nunca me contestaron en el número de emergencia. Aquí la patrulla iba pasando. La víctima le hace señas, le explica al uniformado, me acaban de asaltar, me quitaron mi bicicleta y mi mochila, se fueron en esa dirección, van los policías, localizan a los sospechosos, pero tristemente debemos informarle que dos de ellos lograron escapar, los que llevaban la mochila. A este pandroso costrudo que tiene en pantalla, escoria de nuestra sociedad, le encontraron en posesión de la bicicleta. La víctima lo identifica plenamente. Sí, esa fue la mier... Y todo lo que sigue después. Que me robó mi bicicleta. Esa es mi bicicleta. Lo detuvieron. Ese sujeto al que estamos haciendo referencia se llama Juan. Tiene 41 años de edad. Fue puesto a disposición de la fiscalía, en donde se integra una carpeta de investigación en su contra. Sabemos que ya estando en la fiscalía y después de cruzar un pasillo y tomarse un café, ya reveló quiénes son, de buena gana, por cierto, de buena gana. O sea, él mismo dijo, oiga, yo quiero cooperar con ustedes. no necesito café, yo quiero cooperar con ustedes. Les informó quiénes eran los otros dos que participaron del robo con violencia y seguramente la autoridad ya estará buscando obtener las órdenes de aprehensión en contra de aquellos mugrosos. Las 4:48.
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8: En Radio BI son las 2:48.
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10: La amibiasis es una infección que afecta el intestino grueso causada por un parásito llamado entamoeba histolítica. La mayoría de las personas afectadas solo acarrean el germen en su intestino sin desarrollar la infección. Las heces fecales contaminan las aguas negras y las cosechas que crecen al ras del suelo, como la fresa, la lechuga y la col. Los que desarrollan la infección presentan periodos de estreñimiento y diarrea, con dolor abdominal, abdomen inflamado y aumento de los gases intestinales. El tratamiento es a base de medicamentos tomados. Sin embargo, lo más importante es prevenir. Si usted prepara salsas o bebidas, utilice agua purificada, ya que el chile, la sal, el limón y la congelación no matan a la amiba. Mejor desinfecte las verduras y frutas con gotas de plata coloidal o cloro. Soy su amigo el doctor Carlos Huerta y ya sabe que a buenos cuidados, buena salud.
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3: Las 4 de la tarde con 51 minutos. 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Las 4:52 y pronto comenzará el frío. 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Las 4 de la tarde con 52 minutos, los últimos mensajes que alcanzamos a darle lectura esta tarde para reportar un perrito que al parecer está agonizando. Está en la calle Francisco B. Treviño, entre el número 122 y 124 en Villas de Nuestra Señora de la Asunción, sector Estación. Desde la mañana que salimos al trabajo, estaba en la banqueta y al regresar sigue ahí jadeando. Parece que no se puede levantar. Otra persona más nos dice, Lorena, Juan Luis, buenas tardes, saludos a Rodolfo el Reno, que siempre los escucha en su trabajo, en Muebles de Jesús, ya me imagino cómo tiene la nariz el pobre.
4: Yo también ya me lo imagino.
3: Saludos para él, buenas tardes, contenedores llenos de basura en Vistas de Oriente, primera etapa, no han pasado a recoger la basura, por favor, ayúdanos, dice este radio escucha. Aquí en el Rodolfo Landeros, es un segundo mensaje. Hoy se quitó la vida una señora, la habían amenazado con matarla, eso le dijeron el domingo pasado y hoy se desvivió. Aquí en el Rodolfo Landeros, en la calle Paula Yáñez, nos dice una radioescucha. Nos está dando usted algún antecedente, pero no teníamos información de una historia parecida. Juan Luis, siempre que he venido... Ay, no sé qué quiso escribir, señor. Déjeme mejor, lo reviso fuera del aire porque... No, que, y si, siento que he desarrollado cierta habilidad para enderezar palabras y mensajes, pero el de usted es todo un reto, señor. Sí, buenas tardes, saludos para el módulo 3, en especial para la borrega en el Cerezo de la Salle. Oye, andan muy...
4: Andan bien.
3: Mandando muchos saludos al Cerezo.
4: Los que los del Cerezo siempre están conectados. Bien arriba con Patrulla 790. Es conectados. La hora de comida, aprovecho, muchachos.
3: Que... Se les hace más leve la espera,
4: ajá,
3: ¿no?
4: Ajá, sí.
3: Escuchando Patrulla, ya me eché 20 años aquí adentro, ya no sé, ya me voy.
4: Ya me eché 85 como el de ayer.
3: Buenas tardes, muchachos. Igual mi esposa se ataranta oyéndolos y ni me pela, jaja, dice esta persona.
4: Como debe ser, oiga.
3: Buenas tardes, Juan Luis y Lorena. Ayer hubo un accidente en la carretera Rincón de Romos hacia Aguascalientes. ¿Saben si todo bien? Porque sí se vio muy aparatoso el accidente. El carro que recibió el choque, lo investigamos con mucho gusto, señor Juan Luis y Lorena. Saludos. Muchas gracias por lo que nos manda decir también. Y alguien adicional. Está un poco extenso su mensaje, señor. Déjeme ver dónde empieza. Buenas tardes, Lorena, Juan Luis, solicitarles su apoyo en Villanati. Otra vez usan el lote baldío para tirar escombro por medio de ustedes. Ya había realizado el reporte y sí habían recogido por parte del municipio de Jesús María, pero otra vez nos dejaron en el olvido. Esperemos que el presidente municipal recuerde que Villanati también le corresponde. Y me manda, pues sí, más textos, me manda... fotografías, incluso las placas del camión que va a tirar el escombro precisamente en ese terreno, con mucho gusto se lo hacemos llegar al Ayuntamiento de Jesús María. Es más, déjeme, si me da un segundo, se lo voy a compartir inmediatamente al Ayuntamiento de Jesús María, que están conectados en este momento a Patrulla 790, y ya lo tienen. Ya lo tienen en este momento. Nada más dame un segundo, Jackie, porque te voy a pasar el resto de la información. Es que está muy extenso el mensaje,
5: pero me dice que ya alguna vez lo mencionamos y que ya había habido una, digamos, solución momentánea, pero ya volvieron otra vez a dar lata con el tiradero de escombro en ese sitio. Las 4 de la tarde con 56 minutos, ya para concluir con nuestro espacio de información, un pervertido se exhibió frente a dos menores de edad. Esto en una vecindad que pertenece al fraccionamiento Gómez Portugal, o también conocido como el Cerrito de la Cruz. Resulta que en esa misma vecindad vive este sujeto y los menores que aparecen como afectados, que es un jovencito de 15 años y una niña de 11. ¿Qué cree? Cuando estos menores iban subiendo las escaleras, hay un momento que quedan de frente a una puerta. La puerta estaba abierta. Si sigues esa misma trayectoria en una línea visual, en línea recta, te vas a encontrar con una segunda puerta, que es la del baño, abierta, Lorena. Y este tipo haciendo... no se estaba vaciando precisamente, estaba haciendo porquerías.
4: ¡Qué asco!
5: Porque sabía que los menores iban a terminar de frente a él, porque iban subiendo las escaleras. O sea, no había forma de que voltearan en otra dirección. La mirada en línea recta les iba a tocar. El tipo se estaba exhibiendo. Los menores le platicaron a su mamá, ya se fue la encargada de llamar a la policía municipal, y llegaron inmediatamente por este marrano, identificado como Juan, de 43 años de edad, vecino de la calle Acuario en el Gómez Portugal. Fue detenido, hoy enfrenta una carpeta de investigación por el delito de abuso sexual. Con esto concluimos con nuestro espacio de información. Se queda usted en el Reporte Ciudadano con Jimena Ponce. Mañana en punto de las 6 de la mañana, si Dios nos presta vida, le informamos lo que se genere en materia policíaca a partir de este momento. Lorena Treviño, muy buenas tardes.
4: Muy buenas tardes, los esperamos mañana a las 6 de la mañana.
8: 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El corazón. El corazón humano es un órgano muscular ubicado en el centro del pecho, ligeramente inclinado hacia la izquierda. Su función principal es bombear la sangre a través del sistema circulatorio, suministrando oxígeno y nutrientes a todas las células del cuerpo. El corazón es esencial para la vida, y su funcionamiento adecuado es crucial para mantener la salud del organismo, ya que problemas cardíacos pueden tener consecuencias graves y en algunos casos requerir atención médica especializada. El corazón es el centro de la vida misma, ya que a lo largo de una vida promedio, el corazón humano late aproximadamente 2.5 mil millones de veces. Este número puede variar según la frecuencia cardíaca de cada persona. Otro dato del corazón humano es que puede bombear alrededor de 70 mililitros de sangre en cada latido. Esto se traduce en unos 5 litros por minuto en un adulto promedio en reposo. El corazón es el centro simbólico de las emociones en muchas culturas, ya que se relacionan los sentimientos con sus latidos. Así que a la próxima vez que te emociones o te enamores, recuerda que tu corazón es parte importantísima de este acontecimiento. 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En Radio BI son las 2 con 59 minutos. 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
11: Buenas noches. Estas son las noticias más importantes de hoy. Trasladan a alcalde de Juchitán a Ciudad de México. Resguarda Marina Islas de Revillagigedo ante Polo. Extienden China y Estados Unidos tregua comercial hasta enero. Busca Junta de Paz reconstrucción de Gaza por $2,450 millones. El alcalde de Juchitán, Oaxaca, Miguel Sánchez, fue trasladado en calidad de detenido a la Ciudad de México para enfrentar su proceso por acusaciones de liderar una red de extorsiones ligada a un cártel originario de Jalisco en el Istmo de Tehuantepec. El fiscal oaxaqueño Bernardo Rodríguez informó sobre la movilización de policías federales y de la Secretaría de Marina para resguardar el traslado del político morenista. Esto a través de un video compartido en redes sociales. Ante el avance del huracán Polo por el Pacífico mexicano, la Secretaría de Marina blindó sus instalaciones en las Islas Socorro y Clarión, en el archipiélago de Revillagigedo, donde retiró antenas, puso embarcaciones en seco y aseguró infraestructura ante los posibles efectos del ciclón. La Armada dejó además preparada una brigada de respuesta a emergencias integrada por 6 elementos navales para intervenir en caso de afectaciones provocadas por el huracán.
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11: El secretario del Tesoro de Estados Unidos, Scott Bessent, anunció que Estados Unidos y China acordaron extender la tregua comercial 2 meses mientras el presidente Xi Jinping llegaba a Washington para su primera visita de Estado en 11 años. Xi y su esposa Peng Liyuan, una famosa soprano, llegaron a la base conjunta a Andrews fuera de Washington poco antes de las 18 horas tiempo local. El presidente Trump saludó de mano a la pareja, convirtiéndose en el primer mandatario estadounidense en alrededor de 6 décadas que recibe un homólogo en el aeropuerto Andrews, excluyendo a las visitas del Papa. La Junta de Paz, respaldada por Estados Unidos, propone un plan de 6 meses por $2,450 millones para comenzar la reconstrucción de gobernanza en Gaza, mientras el plan de alto al fuego del presidente estadounidense Donald Trump lucha por mantenerse a flote. En una reunión de la Junta Directiva del Grupo en Nueva York, al margen de la Asamblea General de la ONU, este miércoles, los gobernadores presentaron un plan maestro de 66 proyectos para poner en marcha el proceso al tiempo que reconocieron enormes obstáculos por superar. Hasta aquí la información. Gracias. Más noticias en breve. Jessica de Loera, BEI Noticias.
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12: El nuevo 10 del Tri. Este fin de semana arranca la gestión de Rafael Márquez como nuevo timonel de la selección mexicana de fútbol y ante ello, en sus primeros 4 duelos de preparación, ya tiene listo al jugador que portará el 10 con el tricolor. Se trata del juvenil futbolista de Xolos de Tijuana, Gilberto Mora, quien será el motor de la selección y se prospecta como un referente del equipo a futuro. Miércoles de Grandes Ligas. El mejor béisbol del mundo vive su recta final de temporada regular y la gran cartelera del día en la MLB concluye con 2 partidos que arrancan en estos momentos. Desde Los Ángeles, los Dodgers reciben a los Padres de San Diego y a la par en Seattle, los Marineros harán lo propio ante los Houston Astros. Antonio León, BI Noticias.
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0: ¿Qué tal? Bienvenidos a Más Allá de la Noticia. El tema de hoy, el dudoso negocio del agua. ¿Cómo operan las pipas privadas? Recientemente en el Congreso del Estado se presentó una iniciativa para regular el costo de las pipas de agua que operan de manera privada, con el objetivo de evitar los precios abusivos o elevados. De acuerdo con el documento, este sector opera bajo la oferta y demanda de la ciudadanía. Es decir, que puede ajustar sus precios dependiendo de la cantidad de líquido y de la propia necesidad de las familias que por diferentes causas no tengan servicio de agua en sus hogares. Sin embargo, esta iniciativa abre nuevas dudas sobre qué tienen que ver con la procedencia de estas aguas, las personas que pueden estar detrás de este negocio y las posibles omisiones, o las leyes estatales y federales. Pero entonces, ¿estamos ante un problema de huachicol del agua? ¿De dónde proviene el agua del que se extrae para su venta en el sector privado? ¿Y quién mide la calidad del agua que se vende entre las colonias? Son los temas que ponemos sobre la mesa aquí en Más Allá de la Noticia.
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2: El Congreso de Aguascalientes recibió una iniciativa que busca reformar la Ley de Agua del Estado para establecer un tope de costos a los servicios de pipas por parte de operadores privados, a fin de evitar los cobros abusivos o elevados. De acuerdo con el proyecto presentado el 9 de septiembre, el objetivo es definir una tarifa máxima basada en la unidad de medida y actualización, indexada a criterios técnicos, costos operativos y condiciones del mercado. En el documento, se reconoce que al no existir un tope tarifario ni una autoridad que regule de manera estricta los precios de este servicio, el precio de una pipa de agua en Aguascalientes queda sujeto a la ley de oferta y la demanda, e incluso a la especulación. El servicio de agua es uno de los más sensibles para la población de Aguascalientes. Los acuíferos locales están bajo un estrés hídrico, es decir, que estamos extrayendo más agua de la que llega al subsuelo. Además, las olas de calor y las deficiencias en el servicio de alcantarillado en los municipios evitan que el líquido llegue a los hogares. De acuerdo con varios anuncios en redes sociales, las pipas privadas pueden cobrar desde los 500 a los 900 pesos en Aguascalientes, aunque otros reportes ciudadanos apuntan a costos que superan los 2.000 pesos por camión.
0: ¿Qué tal? Bienvenidos a esta mesa de opinión y de análisis. Con el gusto de siempre les saluda Rocío Gutiérrez, quien estará a lo largo de estos minutos en compañía de nuestros especialistas aquí presentes. Para abordar sobre esta investigación de mi compañera Daniela Lomelí, que además es productora de Más Allá de la Noticia, sobre la oferta y la demanda de las pipas, los costos por este servicio de agua que no se da y que muchas personas cada semana tienen que estar sacando de su bolsa para poder tener al menos un poco de agua en sus tinacos, en sus cisternas o a veces hasta en cubetas y tambos, lo que mejor se acomode, porque hay un desabasto de agua. Principalmente para eso se utilizan las pipas, porque podríamos abordar aquellos casos pues excepcionales, que si van a llenar una alberca, que si van a una vivienda o a una casa de campo en donde no hay esto, pero la realidad es que la mayoría de las personas lo utilizan porque lo necesitan todos los días, porque no llegó una pipa, en este caso de Mía, de Casa en su momento, de Veolia en su momento. ¿Y quiénes están regulando los precios de lo que nos cuestan las pipas? Algunas están carísimas, desde los 500, decíamos 900, y hay algunos otros que hasta 2.000 pesos han presentado en cuanto a estos precios, y todo vía telefónica. ¿De dónde están sacando el agua? ¿Hay huachicol de agua? ¿Quiénes son los dueños de esto? ¿Y por qué no se ha regulado así como lo hicieron, por ejemplo, hace un tiempo con las grúas en Aguascalientes? Justo para hablar del tema, quiero dar la bienvenida. Nos acompañan aquí en el estudio Octavio Cárdenas, quien es exdirector de la Conagua en Aguascalientes. Bienvenido siempre, Octavio.
3: Gracias, buenos días.
0: Gracias por acompañarnos. Nos acompaña también vía Zoom desde León, Guanajuato, Alex Caldera, quien es profesor investigador del Departamento de Gestión Pública y Desarrollo de la Universidad de Guanajuato, especialista en temas hídricos. Bienvenido siempre, Alex. Buenos días.
4: ¿Qué tal? Buen día. Un saludo a todo el auditorio y a ustedes ahí en el estudio.
0: Gracias por acompañarnos. A ver, si les parece, para entrar un poco en ese contexto, las pipas de agua, ¿cómo funcionan? Decíamos fuera del aire, y es verdad, yo nunca me había puesto a pensar hasta que me dijo Octavio, ¿has visto alguna vez una empresa, un establecimiento, un local físico en donde puedas pedir tu pipa y la realidad es que no siempre ha sido por teléfono.
3: Así es, el contacto siempre es a distancia, por teléfono o por una recomendación, y el acuerdo inicial siempre es por teléfono, por mensaje quizá, por WhatsApp, ¿no? Pero de ahí en fuera no, no hay una plena certeza de quién está detrás de esa distribución.
0: O sea, es como un sector informal. ¿Podría ser?
3: Medianamente, porque a lo mejor sí hay empresas
0: consolidadas
3: que están registradas ante Hacienda y que tienen una dirección fiscal, etcétera, etcétera, pero no requieren de un establecimiento físico, sino que su medio de contacto siempre es a distancia o de voz en voz.
0: Y no es como que sea una empresa que diga, mira, yo estoy con toda el control de calidad del agua, el agua que te vamos a llevar ha pasado por ciertos filtros, es agua de tal calidad. No sabes, o sea, a ti te llega y puede ser la pipa más nueva o la pipa más vieja.
3: Exactamente. Sí, es un caso comparable, por ejemplo, no tiene el mismo cuidado que lo que tienen las purificadoras de agua, ¿no?
0: Claro.
3: Que si es un lugar donde tú vas y llenas tu garrafón o una empresa está detrás de la distribución de esos garrafones.
0: Es decir, ¿no hay en estos momentos ninguna autoridad que regule a las pipas? ¿O sí, pero no todas están reguladas?
3: No integralmente.
0: Ok.
3: Se está regulado, pero por ciertos fragmentos. A la Conagua le corresponde cierta parte, al ICEA le debe de corresponder cierta parte que no sabemos si ejerce, y así. Entonces, lo que hace falta pues, es alinear esa regulación para que quede muy claro quién interviene en qué tramo de todo el proceso de regulación.
0: Porque incluso hasta para tener un padrón de todas estas empresas de pipas, pues, ¿dónde lo ves?
3: Exactamente, exactamente. Simplemente el tema de sanidad de agua, ¿no? Ajá. Con base en la ley de salud,

0: pipa de 500 pesos a una de 2,000 pesos.
1: Sí, bien lo pintaba el escenario Octavio, es decir, es un sector que pues escapa, ¿no?, a lo que convencionalmente nosotros entendemos por el acceso a través del servicio de agua potable, ¿no?, que nos ofrecen los gobiernos locales, que es su responsabilidad, recordemos, en el artículo 115. Entonces, el acceso a agua en pipa, que bueno, es para varios usos, ¿no?, y aquí se hacía referencia al uso doméstico, sobre todo cuando hay hogares que no tienen, ya sea por un asunto temporal o inclusive estructural, no tener acceso, o ciertos sectores económicos como hoteles, ¿no?, u otras establecimientos económicos que tienen al agua pues como uno de sus elementos pues de producción de su economía, pues del negocio, pues usan esta, pero efectivamente hasta ahora no está regulada de manera integral, ¿cierto? No quiere decir que totalmente no. Efectivamente, para poder que una empresa de pipas tenga el permiso, primero requiere que el agua de la cual pues es su fuente de abastecimiento sea legal, es decir, que tenga un permiso para dicho uso. Es decir, en este caso es una concesión que da la Conagua para uso pues comercial, ¿no? Que de alguna manera pudiera ser comercializada esa agua, ¿no? Lo cual tiene implicaciones inclusive de costo, porque ellos, a diferencia del agua, por ejemplo, de agua agrícola, pues igual que todos los demás otros usos, el uso agrícola es el único que tiene un subsidio de tarifa de energía eléctrica, por ejemplo. Y todos los demás usos, incluido el que los organismos operadores de agua tienen de sus pozos, pues, o de sus derechos, pues tiene un costo la tarifa eléctrica. Entonces, primero está eso, es decir, que muchas de estas empresas de pipas no sabemos si realmente el agua que nos están distribuyendo, primero, es legal. Muchas veces es a veces agua que tiene otro uso, por ejemplo, agrícola, ¿no? O es robado, ¿no? Es huachicol. Entonces, efectivamente es necesario esa parte. Yo nomás quisiera brevemente referir a que, bueno, la iniciativa que se presenta en el gobierno del estado es importante, ¿no? Porque por eso estamos aquí reunidos hoy, por la iniciativa que existe en el Congreso del Estado, lo cual es pertinente. Porque, bueno, nomás quiero mencionar que es una obligación, pues recordemos que a finales del año pasado se expidió una nueva Ley General de Aguas y hubo reformas a la Ley de Aguas Nacionales. Entonces se obliga a los gobiernos de los estados a regular. Simplemente diré, y eso si quieres adentramos a fondo más adelante, creo que se queda corta la iniciativa, ¿no? Entonces, pero bueno, por ahí empecemos.
0: A ver, hacemos entonces, si les parece, una breve pausa y regresamos, porque además aquí el tema es agua purificada, es agua agrícola, podría ser agua tratada. ¿Qué agua nos están llevando las pipas cuando no tenemos ni siquiera este control? Hacemos una pausa y ya volvemos.
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4: ¿Qué son las libélulas? Son delicados maestros del vuelo. Son insectos fascinantes con una serie de características sorprendentes. Su habilidad para volar en todas las direcciones, incluyendo hacia atrás, las distingue como expertas en maniobras aéreas. Sus ojos grandes, que a veces ocupan la mayor parte de sus cabezas, les proporciona una visión panorámica extraordinaria. Curiosamente, las libélulas son depredadoras voraces en su fase adulta, cazando mosquitos y otros insectos en pleno vuelo. Además, su ciclo de vida es interesante. Comienzan como ninfas acuáticas, emergen como libélulas aladas y pasan la mayoría de su vida adulta en el aire. Estos insectos, con sus vivos colores, añaden una dimensión encantadora a los entornos acuáticos y terrestres en los que se encuentran.
2: 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En Radio BI son las 3 con 17 minutos. Temperatura 16 grados. 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

0: Bien, continuamos con más de esta mesa de opinión y de análisis, el tema que estamos abordando, el dudoso negocio del agua. ¿Cómo operan las pipas privadas? Hoy nos acompañan en esta mesa Octavio Cárdenas, quien es exdirector de la Conagua en Aguascalientes, y Alex Caldera, profesor investigador del Departamento de Gestión Pública y Desarrollo de la Universidad de Guanajuato. Hay una iniciativa también que habla de esta creación de un registro público del agua. Sé que tú ya leíste el documento, Octavio, pero, a ver, decíamos hace unos momentos, ¿cuál es la diferencia entre el agua purificada, el agua de servicios, el agua agrícola, y cómo podemos saber que el agua que nos venden en una pipa es cualquiera de estas?
1: Es complicado, solo se puede validar con una certificación de un análisis químico en primera instancia.
0: ¿Y ese lo hace el análisis?
1: Para hacer un agua, digamos, purificada, requiere ciertos procesos de filtración adicionales a la extracción del pozo. El agua que se vende o sea, que se distribuye a través de las pipas generalmente es directa del pozo y a lo mucho deberá tener un proceso de cloración, a lo mucho. No creo que tenga un proceso de purificación, quizá porque no es necesario. En un sentido estricto está hecha solo para contacto humano, no para ingesta.
0: Okay.
1: ¿No? Pero al final de la historia, el tema de los usos tiene más que ver con los costos, porque un pozo con uso agrícola no paga ningún derecho a la Conagua y tiene un subsidio de electricidad. Y un pozo con uso de servicios, que es el que formalmente permitiría la comercialización, sí paga derechos a la Conagua por metro cúbico y no tiene ese subsidio de electricidad. Entonces, el tema de, si lo queremos ver como una especie de huachicol, está ahí, ¿no? Que no pagan los impuestos que deben de pagar, ni el costo de los insumos energéticos.
0: O sea, por eso es tan rentable los pozos de uso agrícola.
1: Seguramente, seguramente por ahí está parte de ese negocio, ¿no?
0: Porque hubo momentos, y yo te lo decía fuera del aire, en donde incluso cotos o residenciales utilizaban estos pozos de uso agrícola sin pagar lo que tendrían que pagar.
1: ¿Sí?
0: Y entonces cuando cambian a ese pozo, pues ahí sí les eleva todo.
1: Sí, en el tema inmobiliario tiene su origen, porque los fraccionamientos generalmente antes de ser fraccionamientos fueron tierra de cultivo.
0: Claro.
1: Entonces cuando un desarrollador adquiere un terreno, generalmente lo busca con derechos de agua, es decir, con un pozo. ¿Por qué? Porque ese pozo o hace la asignación de agua dentro del condominio o ese pozo se lo otorga en operación al organismo operador municipal y con eso subsana el requisito para construir, ¿no? Ahí es una lógica. El problema está en que el constructor luego o no tramita el cambio de uso o simplemente desarrolla una explotación sin fin de ese pozo para muchas otras cosas.
0: Es que pensando en todo esto, dentro de la investigación de mi compañera Daniela, ella observaba primero que no hay un padrón donde podamos ver cuáles son las pipas o las empresas que pues están vendiendo agua a través de las pipas. Y se encuentra también que hay entre los permisos o del listado de concesiones son datos de la Conagua. En el listado de concesiones solo se encuentran dos permisos relacionados con la distribución de agua purificada. ¿Y cuántos no vemos también en eso? Y esta agua purificada, me decías, es la que sí se puede consumir.
1: Así es.
0: No, o sea, a diferencia del agua de servicios, que es la que sirve para lavar, para bañarnos, para hacer el quehacer, para lo que sea, para el baño.
1: Seguramente estos dos permisos hacen referencia a empresas que se dedican a la producción de hielo y agua embotellada.
0: Exactamente. Agua es una sola empresa. Es más, lo decimos, agua purificada San Marcos es la única que tiene los permisos.
1: Y esta empresa tiene la extracción del pozo y la usa para todo su esquema de producción. Hielo, agua de envase o agua en garrafón.
0: Pero que entonces, o sea, pensando en esto, Alex, ¿qué nos lleva a pensar? Sobre todo porque estamos viendo que ni el agua que consumimos, que es agua purificada, tiene los permisos. Vemos en cada esquina de cualquier fraccionamiento y ya tienen su purificadora, que tú llevas tu garrafón y tú mismo te despachas, pagas y te llevas tu agua si no hay permisos. Las pipas, que además son constantemente las que se piden porque hay un desabasto de agua y no llegan siempre las que tendrían que llegar gratis y las tienen que pagar. Es decir, tenemos pues agua, no sé, no diría desperdiciándose, pero sí por fuera de la legalidad.
2: Sí, y bueno, recordar, ya mencionaba yo hace en la anterior intervención, las reformas que mencioné, sobre todo la de la Ley General de Aguas, genera todo un catálogo de delitos muy fuertes ahora. O sea, yo creo que también es importante mencionar eso, es decir, aparte de lo que habría que resaltar de esas reformas, es que precisamente se trata de identificar esto, de lo que estamos hablando, sobre todo, por ejemplo, regresando al tema de las pipas particularmente, pues y verificar el origen, ¿no?, de dicha agua. Por ahí también mezclado con la Ley General de Aguas, obliga la llamada trazabilidad, ¿no?, y corresponsabilidad de los usuarios, bueno, de quien usa el agua, sobre todo de pipa, de identificar, verificar y exigir la guía y el comprobante del origen legal del agua que está comprando, porque si no también se convierte en corresponsable. O sea, si en una investigación, por ejemplo, ya en este caso penal, uh-huh, contra una empresa de pipas que se detecte está usando agua pues ilegal, si ya sea de otro uso o de pozo ilegal, el que la consume, particularmente estoy hablando de hoteles, o estoy hablando, por ejemplo, no sé, de empresas, no sé, de lavadora de carros que también compra pipas, no sé, o balnearios quizá, pues también se convierten en corresponsables del delito. Entonces, eso es a partir de la reforma de diciembre del año pasado. Obviamente hay mucho que avanzar, particularmente en el tema de regulación. Hay que decir que la Ley General de Aguas establece las competencias, porque estamos hablando del derecho humano al agua. Y entonces, tradicionalmente, a partir del artículo 115 constitucional, pues le toca al municipio, pero con el artículo 4 hace corresponsables a estados y federación en esto, pues, del derecho humano al agua, y particularmente la tarea de regulación se la deja al estado, o sea, al nivel estatal. Entonces yo creo que, y bueno, que es una de las fallas de la iniciativa que también se ha presentado, es que no le tocaría al municipio, le toca al Estado, en este caso el Instituto Estatal del Agua, el INAGUA, quien debería de generar todas las capacidades y todos los instrumentos regulativos en estas materias.
0: A ver, nos dicen que tenemos que hacer una breve pausa, pero están entrando en datos sumamente interesantes y veo también los comentarios que están haciéndonos llegar la ciudadanía. Creo que hay mucho de dónde analizar junto a los expertos. Permítame hacer una breve pausa y ya volvemos.
3: 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En Radio BI son las 3:25.
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0: Champion. Bien, continuamos con más de esta mesa de opinión y de análisis, el tema que estamos abordando, el dudoso negocio del agua. ¿Cómo operan las pipas privadas? Estamos el día de hoy hablando con Octavio Cárdenas, exdirector de la Conagua en Aguascalientes, vía Zoom desde León, Guanajuato, Alex Caldera, profesor investigador del Departamento de Gestión Pública y Desarrollo de la Universidad de Guanajuato. Yo les mencionaba hace un tiempo otra investigación que se hizo aquí también de BEI Noticias, en donde un fraccionamiento, los vecinos de un fraccionamiento se quejaban de que estaban pasando pipas constantemente sacando agua de un pozo que estaba detrás, que estaba, era además un pozo de uso agrícola, que por supuesto que la Conagua tiene bien definidos cuáles son esos pozos de uso agrícola, y entonces se llevaban las pipas. Cuando las siguieron, resulta que tenían una supuesta marca, y esa marca tenía un domicilio, si usted lo buscaba, y lo llevaba a un domicilio particular de un funcionario, por cierto, que lo habían movido del lugar en donde estaba porque estaba en las altas esferas, lo habían cambiado en esos tiempos, y estaba en nombre de la mamá que era una persona de la tercera edad, y luego después había otro domicilio, y ese otro domicilio te llevaba a una bodega en donde vendían croquetas, vendían pañales a granel y vendían otra cosa que nada tenía que ver con el agua. Cuando se cuestiona la Conagua en ese momento, la Conagua pues no responde, sancionan un momento ese pozo, pero no lo clausuraron ni mucho menos. Es decir, no se puede ver todo esto sin el contubernio de ciertas personas que pues están operando o que tendrían que ser las que revisan. Tú fuiste delegado de la Conagua, o sea, esto no es como que se le pueda pasar a la Conagua, ¿o sí?
1: Más o menos, porque depende de la capacidad institucional. Okay. O sea, yo te puedo decir que como delegado de la Conagua yo tenía dos verificadores para todo el estado. Y de esos dos verificadores, uno era físicamente apto para cualquier situación y otro no era físicamente apto para todas las situaciones. Pero hablo de que estos verificadores tenían la responsabilidad de ir a supervisar más de 5,000 concesiones en todo el estado, porque esos verificadores supervisaban desde un pozo hasta una descarga de agua, una zona federal.
0: O sea, ¿no era la prioridad entonces para el gobierno federal?
1: No es que fuera la prioridad, sino es que como autoridad está rebasado. Dos supervisores para 5,000 concesiones, pues realmente cuando le tocaba a alguien supervisión era una lotería.
0: No. Y ahora que hay una ley de aguas y está buscando tener mayor control, ¿hay más verificadores o no sabes?
1: No, seguramente no, seguramente siguen siendo los mismos, pero justo funciona lo que dice Alex. En la reforma de la ley de aguas nacionales se les transfieren ciertas atribuciones de supervisión a los estados. Y aquí es muy claro, la Conagua se queda con la supervisión del pozo como tal, del ejercicio de la actividad en el pozo, pero lo que sucede fuera del pozo, en la parte del transporte o traslado de agua, ya es responsabilidad del estado.
0: Es que yo cuestionaba esto porque fueron, o sea, han sido años, no es como que fue algo nuevo y la investigación de BEI Noticias sacó algo nuevo, sino que era diario y sacaban, o sea, una cantidad impresionante todo el día. Así era viaje de pipa, viaje de salida, viaje de pipa de ingreso, viaje de salida. Y así, o sea, los mismos habitantes se dieron cuenta, hacen esta denuncia y que no clausuren, ahí sí tenían la facultad de clausurar.
1: Ahí sí tenían la facultad de clausurar, porque tienen que hacer una supervisión. Y a partir de la supervisión se hace la presunción del delito y luego se hace una investigación y un proceso jurídico, ¿no? Al final de la historia, lo que sucede en el pozo sí es responsabilidad de la Conagua, ¿no? Y es también el origen de... Porque si se está viendo que se está extrayendo agua y se está utilizando en pipas y la concesión es totalmente agrícola, eso ya es...
0: Y tú decías que esto lo podríamos ver como un oligopolio.
1: Sí, exactamente. Supongamos que hay 15 personas o 15 personas o empresas que se dedican a la distribución de agua por pipa en el estado. Pues estas 15 personas controlan el mercado porque no hay nadie más, ¿no? Y se aprovechan de la inelasticidad que tiene la demanda del agua. ¿Qué se refiere esto de la inelasticidad? Se refiere a que no hay un sustituto claro del consumo del agua. Es decir, yo no puedo lavar mi ropa más que con agua o los trastes con agua o con otros procesos que son mucho más caros y que no son tan disponibles, ¿no? Como un lavado en seco. Es un proceso que en las casas no tenemos, ¿no? Entonces ese tipo de elementos forzan el precio. Es como los diabéticos. requieren insulina, y si la insulina cuesta 100 pesos o cuesta 10 mil pesos, ellos la siguen requiriendo y van a buscar la forma de obtenerla a 10 mil pesos o a 100 pesos, ¿no? En el agua es lo mismo. Esa es la inelasticidad de la demanda mezclado con los oligopolios.
0: O sea, por ejemplo, en los medicamentos pagamos muchísimo más porque hay una mayor necesidad, hay una enfermedad que a lo mejor es muy poca, pero acá en este caso es que hablamos de que se paga más cuando hay una crisis más fuerte de falta de agua.
1: Exactamente.
0: Entonces hay una corresponsabilidad.
1: Sí. Y justo ese es el juego que hace el mercado con los pocos proveedores de agua. Cuando las pipas gratuitas de Mía no alcanzan, pues obviamente es o me quedo sin agua un mes o gasto 1,500 pesos en una pipa.
0: Pues la gente negocio, cualquier gente, persona lo vería como, ¿qué negociazo?
1: Sí, la gente hace su redistribución de su gasto en decir, bueno, voy a limitarme estas cosas para pagar los 1,500. La gente que lo tiene, pues no le afecta pagar 1,500 o 2,000 pesos. Y la gente que simplemente no lo tiene, pues se está sujeta a que Mía le haga llegar una gratuita o a que el sistema funcione.
0: Porque se imagina que no tuviéramos falta de agua, ¿cuál sería el negocio de las pipas? Se imagina que cuando hay falta de agua se alcanzara con las pipas de Mía, ¿cuál sería el negocio para las empresas? Pero entonces podríamos verlo completamente ligado. Permítame hacer una breve pausa y ya volvemos.
2: 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En Radio BI son las 3:32. 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
3: Los padres deberían tener algunas metas firmes en sus mentes que les guíen en sus esfuerzos por criar a sus hijos. Frecuentemente, cuando vuelo de noche al Aeropuerto Internacional de Los Ángeles, miro hacia adelante para ver las luces verdes de la pista de aterrizaje que le dicen al capitán dónde puede aterrizar el avión. Él sabe que si aterriza entre esos límites marcados por las luces, no debería tener ningún problema. Del mismo modo, los padres necesitan algunas luces que les indiquen el camino, algunos principios que les ayuden a criar a sus hijos. A mi modo de ver, hay dos principios, dos metas que pueden servir como las luces de una pista de aterrizaje para orientar toda la relación entre padres e hijos. El primero es hacer que nuestros hijos e hijas estén conscientes de nuestro amor por ellos. Sin eso, se marchitarán como una planta sin agua. El segundo es igualmente importante, pero menos reconocido la mayoría de las veces. Es la necesidad de enseñarles a nuestros hijos a respetar nuestro liderazgo como padres. La relación que el hijo tiene con la amorosa autoridad de sus padres crea el ambiente para su actitud hacia todas las demás formas de autoridad con que se enfrentará en la vida. Con estas dos luces firmemente en su lugar, su hijo tiene una buena oportunidad de hacer un vuelo exitoso y un aterrizaje seguro más allá de la adolescencia. Les habla el Dr. Dobson.
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0: Bien, continuamos con más de esta mesa de opinión y de análisis. El tema que estamos abordando, el dudoso negocio del agua. ¿Cómo operan las pipas privadas? Hoy nos acompañan Octavio Cárdenas y Alex Caldera desde Guanajuato. Decíamos antes de irnos a la pausa, Alex, ¿qué negocio sería para las pipas realmente si tuviéramos un buen sistema de agua potable o al menos que se pudieran abastecer las cisternas, los tinacos, en estos tandeos que se hacen tal vez? ¿Qué servicio tendrían las pipas o qué negocio sería para las pipas si cuando hay falta de agua se alcanzara con el agua de la concesionaria o en este caso de Mía? Es decir, si hay un tema y de hecho hasta lo reconocen también cuando hay una falta de agua, cuando hace mucho calor, cuando y ahí se disparan los precios. ¿Por qué? Porque sí, ellos son los que ponen los precios, no es como que entren a la bolsa y es el precio que les tocó, ¿no?
1: Claro, sí, la lectura es adecuada, es decir, la existencia de ese mercado y sobre todo en ciertas situaciones especiales, pues son ineficiencias, podemos leerlo así, principalmente de los organismos operadores de agua en este caso, ¿no? Sobre todo, pues en términos temporales, aquellas colonias que se quedan sin agua, etcétera, pero recordemos que también la situación normal, regular, de varias zonas periurbanas, ¿no? En este caso de muchos fraccionamientos alrededor de la ciudad, sobre todo zonas rurales, que la única posibilidad de acceso al agua es a través de estas pipas, ¿no? En términos de la estadística del INEGI, normalmente se contabiliza entre un 12 y 3% de la población, en este caso en Aguascalientes, que no tiene agua entubada ni siquiera en su predio. Entonces sí es en términos numéricos pues importante, ¿no? Uh-huh. Además recordemos que el concepto de derecho humano al agua tiene un concepto añadido que es el de asequibilidad. Ese concepto significa que el porcentaje, o sea, que lo que pagamos por el agua sea pues equitativo, y en ese caso pues también ahí se está vulnerando muchas veces ese derecho humano al agua. La norma internacional o la convención internacional dice que una familia, un hogar, debe pagar no más del 3% de su ingreso en agua potable, en acceso a agua potable. Un reciente estudio que hicimos acá, bueno, que apoyamos al Observatorio Ciudadano de León, acá, por lo menos acá en esta ciudad, comprobamos que hay varias zonas, en este caso periurbanas, varias zonas, polígonos de pobreza, que están pagando a las familias hasta un 14-15% de su ingreso familiar, sobre todo explicado precisamente porque no tienen un acceso regular al agua del precio pues del propio organismo operador, sino lo que le cobra la pipa que le lleva el agua. Entonces eso significa que se está vulnerando el derecho humano al agua y que sobre todo los que menos tienen siempre son los que más pagan por el agua, ¿no? Entonces esa es una realidad que está incluso en nuestra ciudad como Aguascalientes, ¿no?
0: A ver, les voy a dar lectura a algunos de los mensajes, me detengo, ustedes responden, nos dice una persona, buenos días, Rocío y panelistas. Claro que en esto está involucrada gente de los gobiernos. Obvio, en Aguascalientes tenemos también un cártel de agua, nos dice otra persona. Hola, buenos días, Rocío, buen tema, el negocio de venta de agua en pipas no está legalmente regulado. No están legalmente establecidos, vigilados sobre el origen, calidad del agua, si pagan o no impuestos, permisos, eso se llama huachicol. Sí, ¿verdad?
2: Así es. Esos vacíos jurídicos, ajá, y esa separación del proceso regulatorio permite todo eso, ¿no? Porque cuando uno pide una pipa, no te entregan tu ticket como cuando pides gas, claro, estacionario, ¿no? O cuando vas a la gasolinera y te dan ciertos controles, ¿no? Otra, pues no sabemos el pozo del origen, no sabemos si ese pozo paga derechos o no paga derechos, y no te andan enseñando la certificación del ICEA respecto de la calidad química del agua.
0: Y que deberían, pero juegan con la necesidad. ¿Lo quiere o no lo quiere? Puedo irme ahorita ya.
2: Exactamente. Eso tiene que ver con la inelasticidad de la demanda.
0: Exacto. Qué terrible. Buenos días, Rocío. Ahora que tocan el tema de las pipas, me hace reflexionar que se supone que el gobierno debe garantizar el acceso al agua, y más cuando pagamos por ella, pero nos la tandean, y cuando ya de plano cae una gota de agua, terminas gastando miles de pesos en una pipa. Ay, se están moviendo que llegan muchos al mismo tiempo. A ver, permítanme. Hasta ganas de demandar por fuera, dice esta persona. Nos dice otra persona, hola, buenos días. Ojalá costara 2,000 pesos la pipa con agua. En Sendero de los Quetzales estuvimos sin agua una semana por falla de la bomba del pozo y decidimos comprar pipas para abastecer el coto. El costo por pipa de 20,000 litros fue las primeras en 8,000 pesos cada una y las últimas en 6,000.
2: Sí, sí.
0: ¡Qué cosa! O sea, de los 500 a los 8,000 pesos.
2: Es el tema.
0: Y quién sabe si a alguien le costó más.
2: Era o eso o nada de agua. Entonces, pues personalmente, cada quien fue decidiendo.
0: A ver, ¿y las pipas en promedio son de 20,000 litros o esta era una pipa más grande?
2: Varias, son varias capacidades.
0: ¿Pero esta es la más grande o no?
2: Yo creo que sí, de los tractocamiones, sí.
0: Dice una persona, y apenas estamos hablando de la distribución y costos, todavía faltaría hablar de la calidad. Te la venden como agua potable, pero no es para consumo. Entonces, si no es potable, tratada o agrícola, ¿qué nos están vendiendo? Y es que ese es el punto, Alex, no sabemos, no sabemos.
1: Sí, ¿no? Y el tema es ese, que bien lo planteaba también Octavio hace rato, o sea, esa parte de calidad le toca a la autoridad sanitaria. Ajá. En particular. Entonces, es una regulación fragmentada. En todo, o sea, a diferentes autoridades les toca diferentes cosas con diferentes capacidades, ¿no? Precisamente la principal crítica que hubo a la reforma a la Ley General de Aguas, no tanto es que no se necesitara sancionar todas estas prácticas, el tema es que la capacidad institucional es muy mínima, pues, de las autoridades, tanto la CONAGUA o las Secretarías de Salud, por ejemplo, ¿no? La PROFEPA, por el tema de las descargas, por ejemplo, ¿no? O sea, es muy poca, y sobre todo en un contexto donde todas esas instancias gubernamentales, sobre todo federales, bueno, también estatales, han sufrido un recorte presupuestal en los últimos años increíble. Obviamente es una decisión política seguir manteniendo muchos apoyos sociales, pero ha sido a costa, y eso es muy claro, del recorte en varios ámbitos de política pública, y uno de los principales ha sido el ambiental y el de infraestructura agua, ¿no? En este caso la CONAGUA en los últimos años ha bajado mucho su presupuesto, ¿no? Entonces eso se criticaba, le dando al Estado toda esa responsabilidad de vigilancia, de decisión, pero pues no tiene capacidad porque no se ha estado invirtiendo en capacidades institucionales, ¿no?
0: Dice otra persona, hola Rocío, sea como sea, se venden las pipas, el detalle está que de donde sale esa agua tratada, no tratar de hacer como sea que es agua de la concesionaria. Es agua que la concesionaria no le ha dado trato de recolección de agua y está violando un derecho humano al agua, como venden el agua de esa manera las pipas particulares. ¿Dónde está el negocio? Que se rindan cuentas. Otro más dice, ¿no les parece curioso, Rocío, que nos tengan tandeada el agua por ahorrar, pero lo que no nos dieron de agua en el servicio normal nos lo terminan vendiendo en pipas y aún más caro que si hubieran duplicado el costo del servicio del agua? Sale más barato que nos cobren más por el servicio que estar comprando pipas. 100%.
2: Esa es parte de la falla de mercado que tiene este tema en particular.
0: Buenos días. Habría también que revisar si están cargando en pozos municipales a cargo del organismo operador. No sé si MIA lo tenga en su ley de ingresos en Rincón de Romos. Sí está especificado en su ley de ingresos.
2: Yo creo que no. Yo creo que MIA bastante trabajo tiene y está súper rebasado en el esquema de sus pipas. Yo quisiera tener la certeza de que las pipas que cargan en pozos municipales son de MIA y terminan siendo gratuitas, pero la demanda es el triple,
0: sobrepasa.
2: O cuatro veces.
0: Uh-huh. Pedimos que se nos avise previamente cuando van a recortar el servicio de agua por mantenimiento para prevenirnos en el abastecimiento y nos envíen las pipas de MIA rápido. Lo que exigimos es que no nos falte el agua. Otra persona dice, antes había más cosas controladas, había bordos, la gente los regaba con bórdulas azufrelas, ¿así se dice?
2: No.
0: Ahora los riegos son puro vía goteo o pipote. Ahora los pozos son más profundos. Antes eran de 250 metros. Habrá unos de hasta 600 metros de profundidad. Los riegos que usaban nada más en las rancherías, ahora ya usan riegos, me imagino que es riegos, hasta de aguas negras como del cerezo del llano, que usan para riego de maíz para el ganado y el ganado que da leche y la leche a dónde va a dar, a los termos, y lleva puras químicas. Otro me dice, buenos días, Rocío, creo que el diputado que metió esta iniciativa metió también otra que justo habla del padrón del agua y propone regular y medir la extracción de los pozos y la que se almacena para saber cuánta se saca y cuánta llega a los usuarios. Y con ello también habla de la necesidad municipal de llevar el control, porque la ley de aguas solo contempla hasta nivel estatal y federal. Entonces también se está intentando regular esto que se señala.
2: La unidad regulatoria para la ley de aguas sigue siendo el pozo, independientemente de quién lo ejerza. El tema de o el complemento de la reforma a la ley de aguas del estado, ajá, tiene más que ver respecto al padrón, tiene más que ver con tener un sistema de información que permita la toma subsecuente de decisiones, nada más. No son atribuciones de regulación directa.
0: Okay. A ver, hacemos una breve pausa. Regreso contigo, Alex. Ya volvemos.
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3: 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En Radio BI son las 3:45. 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
5: ¿Qué es el enamoramiento? Put your head on my shoulder. Una investigación sobre el enamoramiento ha revelado fascinantes aspectos sobre este complejo fenómeno emocional. Estudios neurocientíficos han demostrado que cuando una persona se enamora, su cerebro experimenta cambios significativos, como la liberación de neurotransmisores, como la dopamina, la oxitocina y la serotonina, que generan sensaciones de euforia, felicidad y apego. Curiosamente, el enamoramiento también puede afectar el juicio y la percepción, llevando a las personas a idealizar a sus parejas y a percibir rasgos positivos de manera exagerada. Se ha observado que el enamoramiento puede tener efectos beneficiosos para la salud, como la reducción del estrés y el fortalecimiento del sistema inmunológico. El enamoramiento puede durar entre 18 meses y 3 años en promedio, ya que con el tiempo, la intensidad emocional tiende a disminuir, dando paso a un amor más estable. Estos datos revelan la complejidad y la fascinación detrás de uno de los estados emocionales más poderosos que experimenta el ser humano.
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0: Bien, continuamos con más de esta mesa de opinión y de análisis. Estamos ya prácticamente en la recta final sobre el dudoso negocio del agua, cómo operan las pipas privadas en Aguascalientes. Antes de irnos a la pausa, Alex, ibas a mencionar algo adelante.
1: No, es simplemente este tema del padrón, que como bien lo decía Octavio, es una buena intención, pero hay que revisar la propia Ley General de Aguas y no es una actividad concurrente. No tendría el Estado la posibilidad de obligar a los usuarios de agua a registrar, ¿no? Sería un asunto voluntario y más bien de capacidades que en este caso el Instituto del Agua debía desarrollar, pero más en términos de un sistema integral de información del agua, que sí se hace necesario, ¿no? Yo pues hace rato decía que las iniciativas, aquí lo voy a hablar en plural porque son dos separadas, son incompletas. Pues la verdad se quedan muy cortas con la necesidad de fortalecer las capacidades institucionales tanto del Estado como de los municipios en particular, ¿no? Siempre hemos insistido que el Estado debe tener una función importante en la regulación, en tener información, ¿no? Principalmente no solo de las concesiones, sino de todo lo relacionado con el agua en términos pues de indicadores pues físicos e inclusive hasta biológicos, y entonces requiere que se tenga un concentrado, un sistema integral de información pues que permita tomar decisiones en varios ámbitos. Entonces, la verdad, también reformar la ley de pedacito en pedacito sin una discusión más integral de una nueva ley de estatal del agua correspondiente al reto que nos ha puesto la reforma federal, tanto de la Ley General de Aguas como de la propia Ley de Aguas Nacionales, pues en realidad también nos habla muy pobre del desempeño de nuestros legisladores.
0: Exacto.
1: O sea, es necesario generar pues un debate y una propuesta integral que fortalezca del tamaño del reto que tiene el agua en Aguascalientes.
0: A ver, leo otros de los mensajes que nos siguen llegando. Nos dice una persona: hola, saludos. El negocio de las pipas es similar al de las grúas. ¿Quién gana? ¿Quién es el ladrón de cuello blanco? Rocío, buenos días. Es muy fácil acabar con esto, que el servicio lo dé el municipio como lo establece la ley. Los políticos están detrás del negocio del agua, considera otra persona. Hola, buenos días. ¿Y dónde...? Ay, me están llegando muchos. Yo he visto pipas en donde están surtiendo en hospitales, en restaurantes y en hoteles. Justo lo que mencionaba Alex hace unos momentos. O sea, decía, es que, a ver, si los, tal vez les sale más barato a ellos conseguirlo de pipas, pero hay algo que no se está pagando al municipio.
2: No sabemos. Yo no sé sabemos. Si pague
0: la descarga. Eso se tendría que pagar.
2: Sí, porque el municipio puede decir, ok, es tu potestad, ciudadano, decidir si yo te doy agua o la compras por otra vía, no hay problema. Pero la red de descarga es propiedad del municipio y ahí sí me debes un derecho. Ajá. Todos los ciudadanos, en nuestro recibo de agua, el costo que tiene nuestra agua también incluye el derecho de descarga, que implica el costo que es operar y mantener el drenaje e incluso el costo de la limpieza con base en la norma de esa agua.
0: Dice una persona: qué peligroso con lo que surten. Excelente programa. Esta es la placa de una pipa tirando agua y sacando humo. Efectivamente, son crímenes que cometen a diario. Si así tienen las pipas, ¿cómo estará el agua?
2: No tengo la certeza, justo.
0: Y no es como que le va a pegar de, ay, mira, es que son tus pipas. Es que, ¿de dónde son? Es que nadie sabe a la que le marcas hasta que te llega a tu casa. Y a lo mejor son las que siempre le marcabas y te quedaste con esa.
2: Sí. La que cuando le marcas sí te provee el servicio.
0: Dice una persona: buenos días, anteriormente no existía lo de las pipas con carácter urgente. Desde que entró Mía es un problema que no han podido ni conocen el sistema hídrico. No tienen conocimiento sobre el sistema ni sus empleados. Veolia contrató personal extranjero, por ello nunca existió el problema como el actual. Gracias.
2: Ahí es otro proceso.
0: Dice otra persona: hola, Rocío, muy buenos días. Habría también que revisar cuáles son estos pozos y qué está haciendo la Conagua. Entiendo que no hay mucho personal que pueda revisar, pero entonces, ¿nos sentamos, nos cruzamos de manos o qué tendrían que hacer?
2: Volvemos a lo mismo, son capacidades institucionales. Créanme que sí es complicado mantener en regulación todas las vicisitudes que tiene cargo la Conagua con dos personas. Es complicadísimo. En mi gestión como delegado, se batalla mucho, porque son dos personas para 5,000 concesiones. Y sí te la pasas atendiendo las denuncias ciudadanas o institucionales, pero también tienes que atender la agenda que desde Ciudad de México te marcan de revisiones, ¿no? Entonces, es un debate, pero al final de cuentas, creo que al tratar de integrar la regulación, como te decía hace rato, pues planteas que se extienda esa capacidad de supervisión, ¿no? Que un supervisor de reglamentos de municipio pueda encontrar una deficiencia en el permiso de la concesión de una pipa, que un inspector de PROESPA, que un inspector de LICEA vayan detectando también esa problemática y entre todos puedan incidir, no solo el inspector de la Conagua. Y como te decía, en el pozo sí tiene potestad la Conagua. Una vez que la pipa sale del pozo, no tiene potestad la Conagua.
0: A ver, nos quedan 2 minutos para las conclusiones. Si les parece, vamos 1 minuto y 1 minuto. Alex Caldera, adelante.
1: No, pues se está tocando un tema muy importante. Ahí está la respuesta de la gente, que es un tema sentido. Y pues bueno, es necesario efectivamente entrarle al tema. Nomás insistiría yo que pues lo hagamos de una forma integral. Es importante, yo creo que lo que se avanza con esta iniciativa, no la descarto, no digo que sea mala, nada más que se está desaprovechando una oportunidad pues para ir más allá, ¿no? Yo creo que también eso también es importante, que la ciudadanía le exija a los legisladores que se corresponsabilicen con un, con una reforma integral a la Ley Estatal del Agua.
2: Coincido con Alex, yo creo que el punto de partida debe ser una revisión a conciencia de la Ley de Agua y que se involucre también reforma a la Ley de Salud o a otro tipo de normativas que incidan en el tema.
0: Bien, yo de verdad les agradezco muchísimo y acá les vamos respondiendo también a todas las personas que nos envían sus mensajes, no los alcanzamos a leer todos, pero con muchísimo gusto, creo que esto vale para mucho más que una investigación y no vamos a quitar el dedo del renglón hasta que algo suceda, sobre todo porque esto, el agua no es de unos cuantos, el agua no es privada y se supone que para eso está también esta Ley Nacional de Aguas, el agua es del Estado y es de los ciudadanos, hay un derecho humano, no se está cumpliendo y hay quien está haciendo negocio a costa de esto. Octavio Cárdenas, bienvenido siempre. Alex Caldera, bienvenido siempre. Muchísimas gracias y gracias, por supuesto, a usted por su participación. Agradezco a toda la producción, tanto de radio como de televisión. Rocío Gutiérrez le desea muy buenos días. Hoy mejor que ayer, mañana mejor que hoy.
3: 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El estrés es una respuesta natural del cuerpo ante situaciones de amenaza. Pero cuando se experimenta con frecuencia, puede afectar la salud mental y física. Las principales causas del estrés incluyen el dinero, el trabajo y las relaciones personales. Y afecta principalmente a los adultos trabajadores, aunque también puede impactar a niños y animales. Pero, ¿cómo funciona el estrés? El estrés activa el sistema nervioso central, preparando al cuerpo para enfrentar el peligro, lo que puede generar síntomas emocionales como ansiedad o físicos, como dolores de cabeza. Para controlarlo, es fundamental llevar una dieta equilibrada, hacer ejercicio, beber suficiente agua y practicar técnicas de relajación. El estrés es algo que no necesita tu cuerpo ni tu mente. Así que ya lo sabes, a la próxima que sientas estrés, dale una buena dosis de relajación. 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
3: 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En Radio BI, son las 3 con 58 minutos.
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1: Muy buenas noches, bienvenidos a Panorama Global. Yo soy Chema León Lara y les saludo completamente en vivo a través de la multiplataforma de BI Noticias. Les saludo a usted que está en Radio BI 88.7 de FM. Saludo a quien se encuentra en este momento en la señal de BI Televisión. Canal 102 llega cable, 75 en Easy. Y sabe, esta misma transmisión completamente en vivo en las redes sociales de BI Noticias. Nos encuentra en Facebook, en YouTube y en X. Saludo a quien está en radio por streaming, quien en este momento también está en nuestra app BI Noticias. Y por supuesto, en bainoticias.com. Medios de contacto, las redes sociales y está disponible el WhatsApp 449-910-3508. Hoy es miércoles, hoy es 23 de septiembre del año 2026. Bienvenidos a una emisión más de Panorama Global.
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Buenas noches. Nueva York concentra otra vez el poder mundial. Ya hablábamos de esto el viernes pasado aquí en el programa. Y pues ya arrancó el debate general de la 81ª periodo de sesiones de la Asamblea General de las Naciones Unidas, con un lema que suena a diagnóstico y a súplica: restaurar la confianza, gestionar la transformación, una ONU que sirva a todos. El secretario general, Antonio Guterres, abrió con su último discurso ante este foro. El presidente de la Asamblea, Khalilur Rahman de Bangladesh, fijó el tono. Afuera, ya no preguntan si la ONU existe, preguntan si funciona. El debate empezó ayer martes 22 y sigue hoy miércoles 23. Brasil habló primero, como cada año desde 1955. Estados Unidos segundo. En dos días han subido al estrado decenas de jefes de Estado y de gobierno. No todos pesan igual. Algunos discursos son de trámite, otros reordenan la conversación global. El martes desfilaron Luis Ignacio Lula da Silva, ya le decía, Donald Trump, el rey Abdalá II de Jordania, también Erdogan de Turquía, el emir también de Qatar, Keiko Fujimori del Perú, José Antonio Kast de Chile, Emmanuel Macron de Francia en su última intervención como presidente, Alexander Stubb, así como la primera ministra japonesa Sanae Taikichi y el primer ministro británico Andy Burnham. Hoy miércoles el mapa se inclinó hacia el Oriente Medio, Europa del Este y América Latina. Estuvo Javier Milei de Argentina, Volodymyr Zelensky de Ucrania, Daniel Noboa, José Raúl Mulino, William Ruto, Pedro Sánchez de Francia, Delcy Rodríguez, lo que hablábamos el viernes aquí en Panorama Global, como presidenta en funciones de Venezuela. Faltan ya, y se nota, por ejemplo, Xi Jinping, que no estará, Vladimir Putin y varios líderes europeos de primer nivel. China no está en Nueva York para hablar, pero sí, ya aterrizó el día de hoy en Washington. Hablemos ahora de los discursos. Empecemos por los dos que hablan con el calendario electoral encima. Lula da Silva, el presidente brasileño y candidato a la reelección, subió al atril a las 12 del primer turno, el 4 de octubre. No nombró a Trump ni a Flavio Bolsonaro, no hacía falta. Dijo que Brasil no cabe en el patio de nadie. Habló de tentaciones hegemónicas en América Latina, de aranceles como chantaje, de Venezuela y Cuba y de no tercerizar las fronteras. Y cerró en clave la campaña. El 4 de octubre los brasileños no solo eligen presidente, eligen entre democracia y negacionismo. Advirtió que algunos abusan de la libertad de expresión para asociarse a intereses extranjeros. Un mensaje doble por parte de Lula: soberanía hacia afuera, contención hacia adentro. En la ONU, Lula hizo política local con un acento internacional. Por su parte, el presidente Trump, el discurso más seguido, 37 minutos. El eje fue Irán. Dijo que tiene una gran decisión en pacto que permitirá reconstruir el país, o en su caso, aniquilar a la República Islámica y empujarla al infierno. Aseguró que el acuerdo, si llega, llegará después de las elecciones intermedias de noviembre. Y añadió que él no está participando en estas elecciones, así que el calendario electoral no entra en su cálculo. Mientras amenazaban los pasillos, las delegaciones de Washington y Teherán se reunían tres horas. La diplomacia y la amenaza en la misma jornada. Trump reivindicó haber terminado varias guerras, habló de Groenlandia, de Venezuela, de Cuba y de la carrera de la inteligencia artificial, y dedicó un tramo largo a nuestro país. Ahí está el segundo eje que nos toca de cerca. Trump dijo que México es el epicentro de la violencia de los cárteles. Comparó a los narcotraficantes mexicanos con ISIS del hemisferio occidental. Dijo que usan el asesinato, la violación, la tortura y la extorsión como instrumentos de terror y que deben ser asesinados, exiliados o detenidos como combatientes enemigos. Calificó de inaceptable compartir 3.200 kilómetros de frontera con un territorio que, según él, controlan los grupos criminales. Y en el mismo aliento presumió muy buena relación con el gobierno de Claudia Sheinbaum y grandes avances. La fórmula de Trump es conocida: elogio bilateral, amenaza estructural. El narco mexicano dejó de ser, en su relato, un problema de frontera. Lo presentó como amenaza a la civilización ante todos los líderes mundiales. Sobre Irán, el contexto es de guerra abierta desde febrero. El estrecho de Hormuz sigue restringido. Trump dijo que la armada estadounidense ha escoltado más de 1.000 millones de barriles y que hoy pasa más

0: petróleo que en cualquier momento desde que empezó el conflicto. Por su parte, la delegación de Irán hoy respondió: Irán se defiende, no es terrorista. Estados Unidos e Israel atacaron. Hormuz no se usará como agresión. Teherán pone condiciones para reabrir el estrecho. Fin del bloqueo naval, liberación de activos, cese en todos los frentes. Amenaza en el atril, negociación en el pasillo, energía global en el medio. También habló el secretario general de la ONU, Antonio Guterres, su último discurso como secretario general. Cuatro desafíos: guerra, desigualdad, clima e inteligencia artificial. El poder, dijo, se redistribuye entre estados, corporaciones y máquinas, mientras las instituciones siguen ancladas en otro siglo. Pidió regular la IA, reformar el Consejo de Seguridad y no rendirse. Macron, presidente de Francia, en su despedida: o se defiende una sociedad internacional civilizada o se acepta el retorno de la ley de la selva. Gaza como espectáculo que avergüenza. Ucrania, moratoria sobre infraestructuras energéticas y sobre el Mar Negro para liberar el grano. Clima, inteligencia artificial, multilateralismo contra el abuso del poder. No nombró a Trump. El contraste sobró. Milei, el presidente de Argentina, dijo que el ataque más frontal a la propia ONU. Dice que la ONU es una organización inútil que alimenta una casta de parásitos disfrazados de burócratas. Malvinas como causa nacional y prueba de que las resoluciones no pesan. Una crítica a la pandemia. Rechazó a regular la inteligencia artificial desde el Estado, llamando al Reino Unido a negociar. Occidente, Israel, desregularización. En 2025, el año pasado, el eje moral de la Asamblea fue Palestina, reconocimiento de los dos estados, Gaza. Ese tema no desapareció. Sigue en los labios de Lula, de Macron, de Abdalá, de Erdogan, de Guterres. Pero ya no es el centro único. Este año se repiten una otra vez cuatro temas. El primero, la guerra de Irán y Hormuz. Una amenaza nuclear, bloqueo, petróleo, aniquilación versus un pacto. Es el conflicto que más altera precios, rutas y alianzas. Número dos, la inteligencia artificial. ¿Quién la regula? ¿Quién la suelta? ¿Quién gana la carrera? Guterres pide marco multilateral. Trump, supremacía estadounidense. Milei, desregulación. Macron, no ceder el poder a decisión a dos potencias o a un puñado de corporaciones. Número tres, la reforma o la crisis de la ONU. Consejo de Seguridad paralizado, credibilidad baja. Milei lo declara inútil. Guterres y Macron piden no abandonarla. Lula denuncia inmovilismo. Y número cuatro, soberanía frente a hegemonía. Lula y el patio de nadie, Trump y el hemisferio, México y los cárteles convertidos en expediente de seguridad nacional. Groenlandia, Venezuela, aranceles. Xi Jinping, como le decía, no comparece ante la asamblea. Eligió Washington. Hoy aterrizó en la base Andrews. Trump lo recibió al pie del avión, gesto que no ha reservado a otros. Mañana jueves, una ceremonia de Estado, reunión bilateral y cena. Primera visita de Estado de Xi a la Casa Blanca en más de una década. En la mesa, la tregua arancelaria que vence en noviembre. Tierras raras y soya, semiconductores, inteligencia artificial, Taiwán e Irán. Pekín habla de estabilidad estratégica constructiva. Washington quiere minerales, compras agrícolas y que China no desordene el tablero mientras Trump decide qué hacer con Teherán. La Asamblea debate en Nueva York. El poder de verdad esta semana se mide también a 250 kilómetros en la Casa Blanca. Dos discursos electorales, Lula en octubre, Trump en noviembre, y una cumbre entre las dos mayores economías. La ONU habla, el orden otra vez se negocia en otra sala. Al regresar del corte me acompaña el analista político internacional Luis Maldonado Manzanilla. Voy a una pausa, son las 8 de la noche con 15 minutos.
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5: La anemia es la disminución de la cantidad de glóbulos rojos y de

0: 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En Radio BI son las 4 con 12 minutos. 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
2: ¿Qué es el café? El café no solo es una bebida, es una pasión mundial con un aroma que despierta sentidos y una historia tan intensa como su sabor. Nacido en Etiopía y venerado en todo el planeta, hay muchos datos interesantes sobre el café. Uno de ellos es que fue acusado de ser la bebida del diablo. Así es, esta afirmación fue en el siglo XVII por parte de algunos sacerdotes italianos y trataron de prohibirlo por creer que estimulaba pensamientos negativos. Otro dato del café es que con el tiempo se convirtió en una de las bebidas más consumidas del mundo y es, después del petróleo, el segundo producto más comercializado a nivel global. Hoy, el café es mucho más que una rutina. Es cultura, compañía y combustible diario para tu día a día, ya que su sustancia activa como la cafeína puede mejorar tu concentración. Y si se consume con moderación, aporta antioxidantes que pueden ser beneficiosos para la salud. La pregunta del millón es, ¿te imaginas tu vida sin una taza de café? Nosotros tampoco.
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0: estamos de vuelta en Panorama Global. Hablamos de la ONU, los discursos, la presencia de Xi Jinping en Estados Unidos, pero no en Nueva York. Luis Maldonado Manzanilla, bienvenido, buenas noches.
1: ¿Qué tal, Chema? Qué gusto verte.
0: Gracias, Luis, bienvenido. Y pues bueno, te estrenas ya todos los miércoles, estarás aquí con nosotros en Panorama Global, ya un día fijo a la semana. Así que, pues bienvenido.
1: Muchas gracias, aquí estaremos con gusto.
0: Luis, a ver, el multilateralismo ha dejado de funcionar. Hablábamos fuera del aire que la ONU se convirtió como una suerte del foro de Davos. Es decir, no hay nada vinculante, la gente va a hablar y pues dependiendo de quién agarra la zanahoria cuando pues pones algo sobre la mesa. Pero fuera de eso, esta Asamblea de las Naciones Unidas realmente no tiene un peso estratégico para nadie.
1: Ni esta Asamblea, ni en general el trabajo que se desarrolla en las Naciones Unidas. Yo recuerdo que Porfirio Muñoz Ledo, que fue representante de México ante el Consejo de Seguridad de la ONU, que es un cargo que es rotatorio, me contó que alguna vez François Mitterrand le dijo: ¿cómo estás, Porfirio? ¿Cómo vas en la pecera? Refiriéndose a las Naciones Unidas. Y le decía yo: ¿y por qué te decía pecera? Y decía: porque se mira todo lo que ocurre ahí dentro y aparenta tener una importancia específica que fuera de la pecera no tiene. Es decir, hay gestos grandilocuentes adentro, discursos, posturas, declaraciones, pero su repercusión a nivel internacional es muy baja. Y creo que eso se ha acentuado con los años y cada vez es menos vinculatorio lo que se decide en las Naciones Unidas. El sistema mismo con el que fue creado, la mecánica con la que opera, es absolutamente inútil para estos tiempos.
0: Es decir, ¿qué tendría que pasar en el mundo para que la ONU tenga otra vez relevancia?
1: Pues reconformarse, pero una reconformación requeriría, por necesidad, que hubiera actores con peso específico que tuvieran que ponerse de acuerdo a efecto de la viabilidad de la supervivencia misma de los estados. Y hoy en día, pues es cierto que ya no es un mundo unipolar ni bipolar, pero creo que los actores que ocupan las terceras y cuartas posiciones no tienen todavía el peso específico para obligar a esa reconformación de las Naciones Unidas como organismo.
0: Ahora, haces la analogía de esta pecera, pero estamos hablando que las Naciones Unidas tuvieron algo de utilidad durante la Guerra Fría, pero ¿qué pasa después de la Guerra Fría?
1: Mira, el mecanismo de que los representantes del Consejo de Seguridad, los permanentes, tengan derecho a veto, hace que todas las determinaciones que toma la Asamblea General sean prácticamente inútiles, porque como hay dos o tres bandos claros, pues cuando no le conviene a uno, lo veta y en la siguiente vez sucede lo contrario, ¿no? Entonces, por ejemplo, ya estando aquí contigo, discutimos alguna vez la posible conformación del Estado palestino. Creo que de los 153 miembros, más del 80% votó en favor de que se constituyera. Sin embargo, los Estados Unidos votó y vetó la resolución en el Consejo de Seguridad y no se logró materializar. Y eso sucede todo el tiempo. Es decir, los principales actores en la ONU tienen ya un sistema de vetos que inmoviliza totalmente cualquier iniciativa que se haga en la Asamblea.
0: Entonces, las decisiones de la Asamblea tienen que pasar por el Consejo de Seguridad.
1: Sí, que las veta en uno o en otro sentido y que las hace inoperantes siempre.
0: Entonces, pues, pero eso ha sido desde un principio.
1: Desde un principio, pero se ha acentuado ahora y hace inoperante al sistema mismo, ¿no? O sea, de esencia, la ONU no puede funcionar en un mundo multipolar.
0: Ahora, estamos hablando de que pues, los temas que se están hablando en la ONU, inteligencia artificial, el tema de Irán. El tema de Irán llama la atención, ya lleva 7 meses la guerra y el discurso de Trump el día de ayer, muy al estilo Trump, o negociamos o los destruyo. ¿Qué tanto puede creer en este momento esta narrativa de Trump de verdaderamente acabar con el Estado Islámico iraní?
1: Pues los hechos afirman lo contrario, porque Trump al principio de este conflicto prometió que iban a ser algunos pocos días y que el poderío militar de los Estados Unidos era tal respecto de Irán que no iban a tener otro remedio que negociar y que obedecer lo que decían. Y no ha sido así. realmente Irán ha tenido una estrategia interesante de atacar mucho más el bolsillo de las clases medias norteamericanas a través de la subida del precio del petróleo, de crear inestabilidad en el mercado, de atacar a las bases de países o amigos o aliados de los Estados Unidos en la región. En fin, creo que ha sido un oponente digno y un verdadero dolor de cabeza para Trump, que no alcanza a imponer sus políticas en esta guerra. Al Ahora, contrario, y que lo ponen en riesgo porque las elecciones intermedias, pues seguramente va a ser una consideración que hagan los votantes.
0: Ahora, el tema de Ucrania, también el día de hoy subió al estrado Volodymyr Zelensky, que lleva 4 años en guerra y no se ve para cuándo.
1: Sí, y esto está afectando directamente a una Europa que ha sido ya amenazada por Vladimir Putin, que dice, Ucrania no tiene la capacidad per se para estar lanzando drones, para sus sistemas antiaéreos, para estar lanzando misiles. Esto viene de Europa, básicamente de Alemania, Francia e Inglaterra, que son los que están apoyando a Zelensky. Entonces, Putin ha lanzado ya amenazas muy severas en contra de los miembros de la Unión Europea, especialmente de aquellos que conformaban lo que antes se conocía como la cortina de hierro, es decir, los países vecinos de la antigua URSS. Y esto pues pone en jaque a la seguridad de una Europa que ya no cuenta con la protección directa de los Estados Unidos, lo cual es un elemento nuevo que viene a ser todavía más compleja la geopolítica de la región.
0: A ver, entonces, bajo esta lógica, si Ucrania se queda sin el apoyo de Europa, pues la guerra se acaba.
1: Sí, pero Europa no puede permitirse, digamos, la debilidad de claudicar frente a la Unión Soviética, carece del apoyo de los Estados Unidos. La NATO ya no es un pacto que, o OTAN, como decimos aquí, no es un referente ya útil para crear un contrapeso efectivo contra la Unión Soviética. En fin, estamos en un mundo que se está recomponiendo en sus fuerzas reales, en sus poderes activos, sin ningún tipo de regulación y sin ningún tipo de contrapeso efectivo.
0: Ahora, Xi Jinping desaire a la ONU, pero visita a Trump en la Casa Blanca.
1: Sí, y va a ser una de las visitas sin duda más importantes, porque en la medida en que Trump pueda lograr acuerdos de orden comercial que más o menos equilibren los intereses de ambos partidos, tendrá un éxito en materia geopolítica. Yo creo que la moneda de cambio va a ser la renovación de algunas prácticas comerciales a cambio de que China no apoye a la Unión Soviética y a Irán dentro de la región que les corresponde.
0: Definitivamente son las dos potencias, tanto económicas como militares, al menos en este momento. Si no podemos hablar de un mundo bipolar, como fue durante la Guerra Fría, entre la Unión Soviética y los Estados Unidos, pues ahora China y Estados Unidos pues son los dos grandes competidores. Llama la atención, y las imágenes lo demuestran, el hecho de que Trump haya ido a recibir, como en su calidad de jefe de Estado, a otro jefe de Estado al aeropuerto. Trump está acostumbrado a que lleguen a su Casa Blanca y ahí los recibe. No, ahora fue directamente por Xi. O sea que el interés de la Casa Blanca de Trump respecto a China, más bien es como primordial, o sea, es lo número uno, lo más importante.
1: Sí, para Trump lo ha sido siempre, porque sabe de la importancia de controlar el comercio y porque ve que Canadá ya se unió a la Unión Europea en calidad de socio comercial, que va a haber menos dependencia de los Estados Unidos, que Europa misma se ha ido desvinculando de los Estados Unidos, no por gusto, sino por las exigencias que ha hecho Trump en materia de gastos bélicos, del Producto Interno Bruto asociado a este tipo de cuestiones. Y entonces se vuelve un mundo no solo bipolar, sino multipolar, aunque con estratificaciones diferentes. Hay dos países importantes, como le dices tú, los Estados Unidos y China, que tienen los temas primordiales, pero abajo hay una escalera donde hay diversos actores que tienen grados de influencia y posibilidad de incidir en este tipo de temas. Y eso hace más interesante y más compleja toda la cuestión geopolítica en el mundo.
0: Ahora, la semana pasada leía que dentro pues, de los grupos de poder políticos y empresariales, particularmente en Washington, estaban haciendo todo lo posible. Era como el boleto más buscado para la cena de Estado que hay mañana en la Casa Blanca. Es decir, el poder político y económico de Estados Unidos estaban haciendo hasta lo imposible por ser invitados el día de mañana a la Casa Blanca.
1: Sí, sin duda va a ser un acontecimiento histórico. Lo ha sido otras veces, desde que Nixon visitó a Mao Zedong, hubo después visitas posteriores a Chou Enlai, a los distintos líderes de la República Popular China. Ha habido la conciencia norteamericana muy clara de que el mayor peligro y la mayor oportunidad para el proyecto estadounidense sigue siendo China.
0: Ahora hablas de Nixon. Nixon fue el que abrió la puerta a China.
1: Así es.
0: Si no hubiera pasado eso...
1: Bueno, probablemente estaríamos en una situación similar... pero con menos capacidad de entendimiento de los fenómenos que marcan la relación chino-estadounidense. A mí me parece que, por ejemplo, la visita de Nixon y las pláticas que tuvo con Mao Zedong, que fueron, digamos, muy dirigidas por el doctor Henry Kissinger, posteriormente el nombramiento de George Bush padre como embajador o encargado de negocios en la República Popular China, todo este acervo de experiencias ha influido de manera muy clara en Washington para tener un respeto y una consideración a China, que es algo especial, digamos, dentro de sus políticas.
0: Mañana podemos esperar algún discurso específico de Trump, o será más bien una diplomacia de todos somos amigos, y lo que se dice tras bambalinas será a través de comunicados de prensa.
1: Bueno, la verdad es que el discurso oficial chino, a través de los voceros del Ministerio de Relaciones Exteriores de China, ha sido bastante brusco, bastante defensivo y bastante amenazante también, diciendo cualquiera que atente contra China tendrá una represalia de idéntica fuerza, etcétera. Entonces, creo que China va con una actitud muy belicosa. Creo que no están siendo lo prudentes que debieran o lo que estábamos acostumbrados a ver. Y no me extrañaría ver declaraciones fuertes del lado del líder de China.
0: ¿Crees que Taiwán esté sobre la mesa?
1: Por supuesto que lo está. De hecho, hay una situación militar, digamos, el cerco militar alrededor de Taiwán se ha incrementado de una manera pues muy notable, y esto va a estar sobre la mesa, desde luego.
0: Luis, muchas gracias. Nos vemos aquí el próximo miércoles.
1: Claro que sí, es un gusto verles.
0: Luis Maldonado Manzanilla, analista político internacional aquí en Panorama Global. Voy a una pausa, son las 8:32.
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4: La diabetes gestacional es la elevación de las cifras de glucosa en sangre que presenta una mujer durante su embarazo y que ésta, antes de su embarazo, se encontraba sana. En las gestantes que tienen más de 35 años, el riesgo se incrementa, afectando casi una tercera parte de ellas. Tienen mayor riesgo de desarrollar diabetes gestacional las mujeres obesas o aquellas embarazadas que no hacen ejercicio y que llevan una dieta alta en grasas o azúcares. También es frecuente en mujeres que aumentan más de 12 kilos durante su embarazo o que fuman. La diabetes gestacional puede provocar abortos, malformaciones fetales, bebés de más de 4 kilos e hipertensión materna, por lo que es necesario que toda mujer embarazada lleve un control médico periódico. Soy su amigo el doctor Carlos Huerta. Ya sabe que a buenos cuidados, buena salud.
2: 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En Radio BI son las 4:30. 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
5: ¿Qué es el calentamiento global? Una investigación reciente ha revelado datos sorprendentes que subrayan la urgencia de abordar este desafío climático. Pero, ¿a qué se debe esta problemática? Aquí, una breve explicación. A medida que los gases de efecto invernadero cubren la Tierra, atrapan el calor del Sol, lo que conduce al calentamiento global y al cambio climático. Se ha registrado que en los últimos 140 años, la temperatura global ha aumentado aproximadamente 1 grado Celsius. Un cambio que puede parecer pequeño, pero que tiene impactos significativos en nuestro planeta. Este aumento de temperatura ha desencadenado eventos climáticos extremos, como olas de calor nunca antes registradas, sequías prolongadas y huracanes más devastadores. Además, se ha observado que la concentración de dióxido de carbono en la atmósfera es la más alta que en los últimos 40 años. Estos datos destacan la necesidad urgente de tomar medidas decisivas. Algunas de ellas, y las más recomendables, son: reducir las emisiones de gases de efecto invernadero, comenzar una reforestación mundial en forma masiva, así como crear una conciencia general de esta problemática que nos amenaza día con día.
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0: Estamos ya de vuelta en Panorama Global. Se han hecho ya públicos los resultados de la encuesta Intercensal 2025 del INEGI. Me acompaña aquí en el estudio la licenciada Ana Belén Holland Payán. Ella es coordinadora estatal del INEGI en Aguascalientes. Ana Belén, buenas noches.
1: Buenas noches. Un gusto poder estar contigo el día de hoy.
0: Muchísimas gracias por, y evidentemente, pues ahorita actualmente el INEGI pues está en todos los medios de comunicación, sobre todo por este resultado. Y creo que la pregunta más básica es, si el INEGI hace censos por mandato constitucional cada 10 años, ¿cuál es la razón de hacer la encuesta intercensal cada 5?
1: Claro, y qué oportuna tu pregunta, y me encanta abrir esta participación con lo que me consultas. Mira, es importante entender que la dinámica que estamos viviendo hoy en día, tanto en el crecimiento de la población como en el de las viviendas, pues cada vez es más cambiante. Entonces veníamos realizando los censos cada 10 años, los años terminados en cero, y realizábamos actividades de conteos entre medio de los censos, en los años terminados en 5. Okay. Sin embargo, esta es la segunda edición donde hacemos una encuesta intercensal. La primera la realizamos en el 2015 y en esta ocasión pues lo estamos haciendo en el 2025. ¿Y de qué nos sirve? Pues actualizar en un periodo menor a 10 años la dinámica de la población, de cuántos somos y de cómo vivimos.
0: ¿Cuántos somos y cómo vivimos? Sí, le dices, cuando es año en cero, pues es el Censo Nacional de Población y Vivienda.
1: Así es.
0: Y que evidentemente no solo es contar cuántos mexicanos somos, sino también pues todos los rubros. ¿Para qué sirve que el gobierno tenga estos datos? ¿Por qué es importante que el INEGI tenga estos datos evidentemente sensibles? Se trata de la toma de decisiones, para que sean mejores las políticas públicas. Realmente, ¿cuál es la finalidad? Primero, no de la existencia del INEGI, sino el punto, ¿por qué tenemos censos?
1: Tenemos censos y tenemos encuestas porque siempre es importante analizar, evaluar y tomar decisiones con información estadística y geográfica precisa. Realizamos nosotros diferentes proyectos estadísticos a lo largo del año, en diferentes momentos, diferentes periodos, pero siempre es importante conocer la dinámica de la población, cómo nos organizamos, cómo tomamos decisiones, y evidentemente para un tema de la administración pública, pues siempre es importante tomar decisiones con información precisa.
0: Ahora, hablando específicamente de esta encuesta intercensal del 2025, ¿cuáles son los principales datos que el INEGI quiere dar a conocer? Sobre todo, supongo que es cuántos mexicanos somos al día de hoy, ¿no?
1: Claro. Mira, en esta ocasión, con gusto te comparto la información que identificamos para Aguascalientes. En el estado, creo que la noticia que más ha generado impacto es que ya somos 1,500,000 de habitantes. Somos un total de 1,539,174 personas en el estado de Aguascalientes. Y esta información se deriva de las viviendas particulares habitadas, ¿ok? De una muestra estadística bastante representativa y que nos da cuenta de la población y de su dinámica, con datos muy, muy particulares y importantes que valdría la pena observar y analizar.
0: Claro, porque no solo es cuántos somos, sino yo recuerdo la primera vez, yo era muy niño y me acuerdo que llegó personal de INEGI en el 2000. Y yo acompañé a mi mamá y recuerdo que preguntaban tema religión, cuántas habitaciones, cuántas camas, electrodomésticos.
1: Claro.
0: Es decir, se da una radiografía por vivienda.
1: Exacto.
0: Y eso permite decir, pues, el nivel socioeconómico, escolaridad, religión,
1: claro,
0: etcétera, ¿no?
1: Exacto. Sí, mira, en la encuesta intercensal tenemos la posibilidad de captar información de la población de viviendas, pero también tenemos algunas temáticas que hacen referencia a los hogares. Entendiendo que una vivienda, identificamos el inmueble, el espacio físico donde puede residir uno o más hogares, y esta distinción de los hogares lo hacemos en función del ingreso y de la composición y la dinámica para ejercerlo. Entonces, como te comentaba, además de identificar que somos más de 1,500,000 de habitantes en Aguascalientes, también para mí es importante precisar que esto lo hacemos en las viviendas particulares habitadas y a su vez también estamos considerando la población en viviendas colectivas. ¿De acuerdo? Nosotros cuando presentábamos la información el día de ayer, que fue nuestras ruedas de prensa, nos resultó interesante también explicar o compartirles la información que identificamos a nivel municipal. Por ejemplo, identificamos que Aguascalientes Capital ocupa el primer lugar aún con el número de población, con un 66.83% de su concentración.
0: El municipio más densamente poblado del estado.
1: Exactamente. En segunda posición identificamos a Jesús María, con un 9.60% de la densidad de la población, y en tercer lugar identificamos a San Francisco de los Romos. En contraste con los municipios que menor población tienen, está El Llano con 1.41, Cocío 1.14, San José de Gracia con el 0.71% de la población total del estado.
0: Ahora, el día de ayer y hoy también, que estaba en los medios nacionales, se habla del tema de la pirámide poblacional, sobre todo los rangos etarios, y llama la atención que, si no mal recuerdo, para el 2030 ya habrá más personas de 65 hacia arriba que jóvenes. En Aguascalientes, ¿cómo estamos en esta idea?
1: Evidentemente sí notamos nosotros que hay un envejecimiento de la población, y esto te lo puedo precisar con relación a la edad mediana. En el 2020 la edad mediana en el estado de Aguascalientes era de 27 años y tuvimos un incremento a 30 años, que quiere decir que la mitad de la población de Aguascalientes tiene 30 años o más o 30 años o menos. Sin embargo, cuando identificábamos la composición de la población, en principio identificamos que el 52% ya son mujeres, 48% son hombres, y que la pirámide poblacional ya empieza a tener su contracción en su base, que son en los menores de 0 a 4 y de 5 a 8 años de edad. Y también empezamos a ver ya que se empieza a acrecentar la pirámide en la parte superior, principalmente cuando identificamos a la población de 50 años o más. Entonces, evidentemente las proyecciones pues ya las hará en esta ocasión pues CONAPO. Nosotros nos corresponde brindar la radiografía de lo que está sucediendo en su momento, que en esta ocasión nuestro periodo de referencia es el 15 de octubre del 2025. Y sí, evidentemente estamos empezando ya a notar que nuestra pirámide de población ya empieza a acrecentarse en la parte superior.
0: Y esto quiere decir, evidentemente, que están naciendo menos gente, es decir, la tasa de natalidad ha ido disminuyendo.
1: Así es.
0: ¿Ha identificado el INEGI cuáles son los factores que hace que haya menos mexicanos?
1: Mira, sí es importante que todos como sociedad, que somos responsables, proveedores de la información, pero también responsables de su uso, sí consultemos la información que tenemos publicada en nuestros tabulados, en nuestra página de internet. Sin embargo, nosotros, por ejemplo, dentro de los estimadores que publicamos para la encuesta intercensal 2025, estamos nosotros ofreciendo información sobre el promedio de hijas e hijos nacidos vivos de las mujeres de 12 años o más, en un comparativo con 2020 y su grado escolar. Identificamos que vamos decreciendo. En el 2020 el promedio de hijas e hijos nacidos vivos por las mujeres era de 2.1 y ahora identificamos que son de dos hijos por...
0: En Aguascalientes.
1: A nivel nacional este indicador se posiciona con 1.9. Sin embargo, también cuando nosotros analizamos cuál es el promedio de hijas e hijos según la escolaridad, identificamos que cuando la madre no tiene estudios que reportó sin escolaridad, el promedio de hijas e hijos es de 5.4. Se mantiene esta tendencia con la del 2020. Sin embargo, cuando ya vemos que cursó una primaria, este promedio es de 3.5, secundaria de 2.1, tenemos un ligero incremento de 2, pasamos a 2.1. Y cuando la madre estudia o estudió media superior, el número de hijos e hijas nacidos vivos es de 1.3 en promedio.
0: Definitivamente hay un indicador que siempre me ha llamado del INEGI, que es el grado de escolaridad.
1: Claro.
0: Definitivamente, obviamente no solo es el grado de escolaridad, sino también se mide el nivel de analfabetismo.
1: Así
0: es. Aguascalientes, ¿cómo estamos con el tema del máximo grado de estudios estudiado, etcétera?
1: Es interesante para el estado de Aguascalientes y afortunado también, porque nosotros identificamos que con respecto al 2020 tuvimos un incremento aproximadamente de un grado escolar. Para el 2025 el promedio de la población de 15 años o más contaba con secundaria terminada y 2 grados de educación media superior. Es decir, pasamos de 10.6 y 10.5 hombres y mujeres en el promedio de su grado escolar, pasamos a 11. Exactamente.
0: Segundo de prepa.
1: Exactamente.
0: O sea, es el grado de escolaridad general en Aguascalientes.
1: Así es, tanto para hombres como para mujeres.
0: Y si nos comparamos con un estado como Oaxaca, pues sí estamos muy, muy, muy por encima.
1: Así es, y es importante identificarlo, ¿no? Y sin embargo, hay un dato que sí valdría la pena y me gustaría compartírtelo, y tiene que ver con la población que asiste a la escuela.
0: Okay.
1: Por grupos de edad, nosotros estamos presentando información sobre población de 3 a 5 años, en donde el 69% asiste a la escuela. Del grupo de edad de 6 a 14 años, el 96.8% asiste a la escuela, muy cercano a nuestro 100%. Sin embargo, del grupo de edad de 15 a 24 años, el 47.1% asiste a la escuela.
0: Es decir, la gente se queda con secundaria realmente. En prepa van bajando y ya cuando llega a la universidad descendiendo. Quería preguntarte, la audiencia de Panorama Global, ¿dónde puede tener acceso a toda esta información del INEGI, que finalmente es información pública?
1: Claro, la información está disponible en nuestro portal www.org.mx. Ahí podrán encontrar los tabulados para su descarga, así como otros productos de consulta, de análisis, de investigación y sistemas para hacer la consulta interactiva de esos indicadores. Puede ser combinación de ciertos indicadores. Te dan
0: información. Sí, porque una cosa es ver una cantidad de números y otra cosa es que la información sea amigable para que la pueda entender cualquier persona.
1: Así es, así es.
0: ¿Me repites cuál es el sitio web?
1: www.inegi.org.mx.
0: Ana Belén Holland Payán, muchas gracias por venir a Panorama Global.
1: Encantada de estar contigo el día de hoy.
0: Muchas gracias. Ella es la coordinadora estatal del INEGI en Aguascalientes. Voy a una pausa, ya regreso con usted.
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6: La bronquitis crónica es la forma más común de las enfermedades pulmonares crónicas. El fumar o inhalar humos es la causa de esta enfermedad. Así que el fumador crónico o el que ya padece bronquitis crónica despierta con accesos de tos y arrojando flemas que se produjeron durante la noche. El tratamiento es a base de inhaladores para mantener los bronquios abiertos, medicamentos que disuelven el moco haciendo la tos más leve. 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
2: 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En Radio BI son las 4 con 47 minutos. 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

0: Estamos de vuelta en Panorama Global. Estrenamos sección con Juan Antonio de Labra. Antes era los lunes, ahora los miércoles, no solo de Toro. Juan Antonio, buenas noches.
1: Buenas noches, Chema, qué gusto saludarte. Pues mira, hablar de la corrida de la insurgencia como algo importante en Aguascalientes, que ha ido en aumento conforme han pasado los años. Tuve oportunidad de estar ahí, transmitimos de hecho la corrida a través de esta estación de la BI, y es el tercer año consecutivo que lo hacemos, en virtud de que se ha convertido en una corrida temática muy significativa, te diría que una de las más importantes de América y con un sello muy propio, muy especial, esta corrida que se inventó en San Miguel de Allende. El artífice de haberla creado fue Luis Alberto Villarreal, que luego la importó a Aguascalientes, y cada vez se van añadiendo mayores detalles y una producción mucho más amplia, en este caso con el Instituto de Cultura del Estado, que dirige Alejandro Vázquez Zúñiga, muy involucrados pues en lo que es esta festividad y esta corrida en la Plaza San Marcos, que tiene un sabor especial, y habiendo ya otras corridas temáticas a lo largo de los años, Chema, como la Magallánica en Sanlúcar de Barrameda, como la Picasiana en Málaga, la tierra de Pablo Picasso. En fin, yo creo que esta corrida en México pues es la mejor, indiscutiblemente, desde que se empezaron a hacer corridas, quizá conjuntamente con la de Huamantla, que es la corrida de las luces, que es un clásico también del calendario, en la noche que se festeja la víspera del Día de la Virgen de la Asunción, patrona de Huamantla, Tlaxcala. La corrida de las luces en la Plaza La Taurina también tiene gran significación, con un talante religioso, a diferencia de este que tiene un talante de fiestas patrias, con la vestimenta clásica y característica de hace 200 años o poco más, de la época del general Allende. Así que esta corrida me parece muy significativa hoy día, y qué bueno que se haga y con lujo de detalle.
0: Juan, en este mismo contexto quería preguntarte, ¿son comunes? Ya mencionaste algunas, pero ¿son comunes o son muy específicas en ciertas regiones este tipo de corridas de toros temáticas?
1: Han ido en aumento conforme han transcurrido los años. Te diría que la de Huamantla en América tiene mayor longevidad y han ido aumentando en distintos lugares, aunque de pronto se inventan por cualquier cosa una corrida de tal o de cual o X, pero más por el nombre y por tratar de llamar la atención que por hacer realmente una producción artística elaborada y costosa, porque el otro día en la Plaza San Marcos pues estaba la Orquesta Sinfónica de Aguascalientes con el maestro Revueltas, había un piano tocando en vivo un movimiento del concierto número 5 de Beethoven a lo largo de una de las faenas, y aunque al final solo dos toros tuvieron brillantez, que fueron el que abrió plaza de la ganadería de Joselito Adame, la ganadería nueva La Asunción, que era lo de San Fermín de los hermanos Armilla, y el último toro que perteneció a la ganadería de Isaac García, que se anuncia como Santa Inés, los otros toros no tuvieron juego, no dieron buen juego, pero al margen de eso los toreros, en este caso Román, que pudo haber cortado dos orejas, pinchó, y lo mismo el Payo, que abrió plaza, no así tuvo suerte porque le tocó el peor lote a Juan Pablo Sánchez, que inclusive resultó volteado en un par de ocasiones sin mayores consecuencias. Pero esta corrida, creo que la producción de la misma y tener a los cantantes, a una soprano, a un tenor, en fin, yo creo que eso también le da mucha vista y creo que la gente la disfruta, y no hay que olvidar que pues era también a beneficio del DIF estatal, ¿no?
0: Ahora, Juan, hablando precisamente del tema de la insurgencia, hace 200 años mencionabas al general Allende, pero entiendo que el padre de la patria, Miguel Hidalgo, inclusive José María Morelos, eran taurinos.
1: Totalmente, Miguel Hidalgo tenía una ganadería, no te podría decir que de ganado de lidia como lo conocemos hoy día, porque todavía las ganaderías no se habían formado con esta sangre que venía de España y que llegó de lo mismo, del Uro y del desarrollo del toro a lo largo de los siglos, ¿no? Sino que eran ganaderías con ganado que braveaba, como se dice coloquialmente en el campo, pero sí la tenía en Michoacán, y abastecía para los festejos taurinos con ganado de esa hacienda, por una parte. Por otra, el general Ignacio Allende pues era muy aficionado a la charrería, a colear, a montar, a torear a caballo, y pues también tenía una gran destreza como jinete, se le reconoce como tal, y por su parte Morelos también gustaba de andar a caballo y de andar en las lides taurinas. Así que bueno, en ese sentido hay que decir que aunque vino la independencia de España en aquellos años tan conflictivos para España, cuando la salida del rey Fernando VII exiliado a Francia y cuando Napoleón pone a su hermano José de rey de España, pues viene todo este debacle, ¿no?, en las colonias americanas y las distintas independencias. Y bueno, en ese momento hay que decir que los toros se hacían con una forma de sentir muy a la mexicana. Era una tradición que venía de España desde 1521, que llegaron los españoles, pero ya, digámoslo así, en términos también muy coloquiales, tropicalizada y que gustaba. Así que no desapareció, por lo mismo que sigue vigente en nuestros días. Y qué bueno que se hagan este tipo de eventos, porque eso refleja la cultura que permea siempre alrededor de la fiesta de los toros, ¿no?
0: Ahora, en algún momento aquí en el programa también mencionaste que quien dio el primer festejo de toros fue Hernán Cortés. Si pasamos esos 300 años de colonia más los 200 años ya del México independiente, precisamente de la insurgencia, es decir, que la tradición de la fiesta brava en nuestro país lleva 500 años.
1: Sí, no como la conocemos actualmente, de eso quizás son precisamente poco más de 200 años y en España 300 ya de la lidia organizada como la tenemos hoy día, pero de que se corrían toros y se utilizaban para lancearlos a caballo y era la condición ecuestre de su día la fiesta de los toros, que luego se vuelve el toreo a pie, pues sí, desde luego que es muy añejo esto.
0: Me llevé una grata sorpresa el saber que los padres de la patria tenían este gusto particular por una tradición ciertamente heredada por los españoles, pero me llama la atención lo que bien dices, es tropicalizada, es decir, fue la interpretación que se le dio en los 300 años de la Nueva España a una tradición que venía de España, es decir, digamos, los toros a la mexicana.
1: Totalmente, y el mayor exponente de ello fue Ponciano Díaz, el gran torero charro, torero con bigotes, que nació en Atenco y que tuvo una fama inmensa y fue un ídolo en el último tercio del siglo XIX, prácticamente hasta su muerte en 1899. Fue el primer torero mexicano que tomó la alternativa en Madrid, en un cartel de polendas en la antigua plaza de la carretera de Aragón, con Salvador Sánchez Frascuelo como padrino y Guerrita como testigo. Eso fue en 1889, así que ahí es cuando la tauromaquia mexicana inclusive banderilló montando a pelo un caballo en Madrid a dos manos, puso un par de banderillas a dos manos, que ese es un par inventado por Ignacio Gadea, un torero mexicano de mediados del siglo XIX, y pues eso en su día llamó muchísimo, muchísimo la atención allá. Y digamos que después de Ponciano, pues ya la tauromaquia se españoliza por completo en México y se deja de lado esta actividad ecuestre taurina para centrarla directamente en la tauromaquia, la española, por llamarlo de esa manera.
0: Juan Antonio de Labra, muchas gracias y nos escuchamos aquí en Panorama Global el próximo miércoles.
1: Con mucho gusto, y ya no hablaremos de toros, te lo prometo.
0: Muchas gracias, te mando un abrazo, buenas noches.
1: Un abrazo.
0: Juan Antonio de Labra, ahora todos los miércoles en su sección No Solo de Toros aquí en Panorama Global. Y a nombre de todo el gran equipo que hacemos este programa, yo soy Chema León Lara, me despido y le agradezco su sintonía. Le espero el viernes pasadita de las 8 de la noche aquí por la multiplataforma de Bay Noticias. Que tenga una excelente noche de miércoles. Buenas noches, sean felices.
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5: La parotiditis o paperas es una infección viral frecuente en niños y adolescentes que causa inflamación y dolor de las glándulas salivales. Son comunes los escalofríos, dolores de cabeza, falta de hambre, malestar, fiebre y dolor al masticar o al ingerir alimentos ácidos como el limón o vinagre. Dura en promedio 5 días y sin complicaciones la recuperación es total. Los hombres adolescentes deben guardar reposo hasta que no haya fiebre para evitar inflamación de los testículos. El tratamiento es solo para los síntomas. 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

0: Amigos, bienvenidos. Comenzamos nuestro miércoles de quedé y bueno, de último momento. Parece que el pleito entre Jesse y Joy sí está en grande, sí es en serio, porque Jesse acaba de anunciar su nuevo proyecto musical. No, y además la esposa está tirando ahí unas indirectas que parecen estar dirigidas a la mismísima Joy. ¿Qué está pasando? Ahorita les contamos.
1: También les contamos, amigos, con respecto a otros temas polémicos. Y fíjense que está en tendencia Mariana Treviño, esta conocida actriz. Está siendo señalada en redes sociales de poner unos catorrazos a una integrante del staff. De mentiras.
0: Ay, se nos puso loca, ¿verdad?
1: Se puso crazy.
0: Dios mío, ahorita les platicamos de eso. Y Laura Flores está muy molesta porque usuarios de redes criticaron el aspecto físico de su hijo, lo llamaron feo y pues bueno, ella se desahoga. ¿Qué fue lo que dijo? Quédense con nosotros. Esto es Lavando Ajeno, comenzamos.
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0: Gracias, amigos, por estar con nosotros. Recuerden que nos pueden escribir al WhatsApp 449-910-3508 y está nuestra transmisión de Facebook, donde siempre se pone muy interesante la conversación. Estamos como Lavando Ajeno. Denle like, sigan nuestras publicaciones porque ahí al momento pues se publican los chismecitos. Y bueno, les vamos a platicar el día de hoy de mucha cosa. También tenemos al mismísimo Pocholo en entrevista exclusiva. Viene además pues más de Alex Intec, que está desatado. Y que ahora hasta se quitó el peluquín sin ninguna pena ni nada.
1: Ay, no.
0: No, es que qué tiempos estamos viviendo, ¿verdad?
1: Qué padre, pues, qué padre estar aquí, en el aquí y el ahora y contar todo
0: siendo
1: eso.
0: Siendo testigos
1: y no protagonistas.
0: Ah, claro, sí.
1: Sí, así es, amigos. Bienvenidos a nuestro miércoles de quedé. Platíquenos cómo está su mitad de semana, cómo está el clima. ¿Ya quedaron en algo? ¿Están en el proceso de...? ¿Están también superando alguna situación? Es bienvenido todo, amigos, a través del Facebook de Lavando Ajeno y a través de nuestro WhatsApp, que siempre está activo para todos ustedes.
0: Ahí los vamos a estar leyendo, amigos. Y bueno, ayer terminamos el programa platicándoles de esta pues conferencia de prensa que ofreció Joy, de Jesse Joy. O sea, Joy es la mujer, y aquí les presentamos el video donde ella, llorando, pues dice que el proyecto va a continuar por el público y estaba pues muy conmovida, ¿verdad? Diciendo que seguirán siendo Jesse Joy sin su hermano Jesse, pero el micrófono va a estar ahí, la gente va a estar presente. También pues confesó que ella se enteró de la salida de Jesse del grupo media hora antes que nosotros como público, como medios, ¿verdad? Media hora antes del anuncio que hizo Jesse en sus redes sociales, su hermana Joy se enteró que él había decidido, por su bien y por estar con su familia, pues retirarse de ese proyecto. Yo les decía aquí que me daba la impresión que sí había un cierto distanciamiento, porque de hecho en la conferencia ella era como de... pues él ya les contó sus razones, ¿no? El proyecto va a seguir. Yo me enteré media hora antes y además anunciaron esta serie de conciertos navideños que se llama Con quién se queda el reno en lugar de Con quién se queda el perro. Uno en la Ciudad de México, y ya también sabemos que habrá uno en Guadalajara y otro en Monterrey. A partir de esos conciertos ya no va a estar Jesse, y él mismo lo había explicado, que él hasta el 5 de diciembre iba a cumplir con sus compromisos, ¿no? Que ya tenía con la agrupación.
1: Con contrato y todo.
0: Exacto.
1: Con quién se queda el Jesse, hubieran puesto el título de la gira.
0: Ándale, con quién se queda el Jesse. Además, sí aparece en el flyer,
1: ¿sí?
0: ¿No? Como que ya se habían tomado las fotos o no sabemos, ¿verdad? El caso es que, pues, por la tarde, la historia continuó.
1: Sí, amigos, continuó, porque además justo la duda estaba en por qué razón Jesse no estaba en la conferencia de prensa, ¿no? En este caso,
0: otro punto, era el que punto. La había dejado sola.
1: Ajá,
0: ¿verdad?
1: Que ya, aunque seguía o sigue siendo parte del proyecto Jesse Joy, a la conferencia no fue. Entonces, como que desde ahí estábamos con la duda de, están peleados, no quiere tener quizá este enfrentamiento con la prensa, porque recordemos que el motivo por el cual Jesse está tomando esta decisión de alejarse del proyecto es por un tema de salud mental, ¿no? Entonces, a lo mejor llegar a un enfrentamiento con los reporteros podría ser algo complicado para Jesse. Eso creíamos en su momento, así es que él compartió una publicación Primero fue en su cuenta de Instagram y la bajó. Y luego la compartió en la cuenta de Jessie Joy, como para que vean que el comunicado está en forma desde el amor y desde el proyecto que ellos han hecho juntos.
0: Todavía tiene acceso, quién sabe después.
1: Todavía no han cambiado las cuentas, pero seguramente después de la noticia que daremos más adelante, ya seguramente no tendrá acceso a esta cuenta de Instagram. Él escribía lo siguiente, hablando de Jessie, quien firmó este comunicado. Quiero aclarar algo con mucho cariño y con el respeto que siempre he tenido por nuestro público y por los medios de comunicación para evitar cualquier confusión. Como compartí desde el principio, estaré cumpliendo con todos mis compromisos confirmados de Jessie y Joy hasta el 5 de diciembre. Que recordemos que en un principio, cuando Jessie anunció su salida, dijo que en noviembre y como que al final se retrasó como un show más, ¿no? Uh-huh. Que era como a finales del mes de noviembre. Primero, dice, nuestro equipo estaba informado previamente que no participaría en la conferencia de prensa ni estaré en la presentación del 6 de diciembre en el Auditorio Nacional. Mi hermana ha tenido y tendrá siempre todo mi amor y mi apoyo en lo que decida hacer. Y las canciones de Jessie Joy siempre serán parte de mí y de todos nosotros. Y sé que siempre estarán ahí para apoyarla a ella y a mí en nuestros caminos. Ahí como que si le ponemos una lupa, tenía un adelanto de nuevos proyectos, ¿no? Créanme que si esta decisión no fuera necesaria, no me alejaría de algo tan hermoso, de todas nuestras canciones y de algo en lo que le he dedicado más de la mitad de mi vida para construir con mi amor, poniéndole siempre antes que mí este proyecto. Y la decisión la tomo con la urgencia de mi bienestar y con todo lo que el dolor de mi ser representa. Gracias por tanto amor y por acompañarme durante todos estos años. Los amo y les amo hasta el espacio sideral y el más allá. Es lo que le escribía Jessie. Entonces, digamos que aquí nos decía que avisado estaba el equipo y estaba Joy de que no estaría presente en la conferencia de prensa y que él apoya que Joy tenga su proyecto en solitario, ¿no? Digamos que esto nos da a entender con un poco más de contexto, más largo y más romántico el comunicado.
0: Sí, y algo interesante también es que él dice que es necesaria esta separación, uh-huh. ¿no? O sea, este alejamiento. Entonces, algo ahí pasó entre ellos. Lo que sí es que estamos viendo ahora una ruptura entre hermanos, también desde el amor, porque ya ves que ahí lo dice.
1: Sí, desde el amor, sí, porque siempre la va a apoyar y todo, y la quiere bastante a su hermana.
0: Sí, la quiere, nomás uh-huh. que no se apareció en la conferencia de prensa, y además no están haciendo, eso también me parece importante, no están haciendo el anuncio en conjunto, se nota que cada quien está por su lado, ¿no? Uh-huh. Tomando decisiones o haciendo actividades, pero bueno, si hasta Tania Rincón salió con el marido diciendo, ay, ya lo platicamos y nos vamos a separar, ¿verdad? O sea, mientras recogían cosas del departamento. No, Juan, él, es más, ella lo llevó a vivir a un departamento, no Ajá. sé si se acuerdan.
1: Sí, como que lo dejó así de, mira, tú acá, Ajá. yo acá, pero todo bien.
0: Sí.
1: Amigos,
0: nos por siempre. Nos lo avisaron juntos.
1: Ajá.
0: Que habían durado muchísimos años.

0: pues, de novios, todo lo que estuvieron casados, que tuvieron a los hijos, y luego, pues ya no funcionó, ya lo venimos a dejar aquí a su nueva casa, uh-huh. Y ahora ya cada quien está con su pareja. Pues bueno, algo sí está pasando ahí muy fuerte entre Jess y Joy, y también lo decimos porque fíjense que en medio de todo esto, la esposa de Jess, ¿por qué no? Pues también ahí metió su cuchara. Ella uh-huh. es una influencer que la pueden encontrar ahí en redes sociales como Moninis Kitchen, y que se dedica pues a la cocina, ¿verdad? Y fíjense, a ver cómo interpretan lo que escribió. Dice, el amor por la familia está por encima de todo. Eso a lo que llamas Dios, universo, vida o destino, es esa fuerza que, tarde o temprano, pone cada cosa en su lugar, y esta vez no será la excepción. Y amor no significa permitirlo todo. Ahí ya me parece el primer fregadazo. Ya. Uh-huh. Algo ahí pasó, ¿verdad? Dice, el amor sabe poner límites, y ese es el amor más puro, porque amar es respetar la libertad del otro sin abandonar la propia. Es dejar ser, dejar vivir, y cuando es necesario, saber hasta dónde se llega. Porque un límite puesto desde el amor no es rechazo, es una forma de respetar la verdad. Y hay otra historia donde publica esta frase. Y la verdad siempre sale a la luz y siempre, siempre triunfa. Hay ahí una verdad que no nos han dado a conocer, pero que se entiende como que en algún punto, pues Jesse tuvo que ponerle un límite a Joy uh-huh. en algo. Miren, puede ser desde lo creativo, en las cuestiones de, pues, del mismo proyecto, ¿no?
1: Oye, los dineros.
0: También eso. Uh-huh. Me estaba acordando del documental este de Disney Plus, donde hablan de una etapa donde también estaban así súper peleados.
1: Sí.
0: ¿No? Y que, pues, no se la llevaban para nada bien. Y ha de ser muy complicado, además, que sea tu familiar, ¿no? Pues sí pasa entre los mismos amigos, ¿no? O sea,
1: que no pase entre los hermanos, ¿no? Que se mezclen claro. temas personales y profesionales.
0: Lo hemos visto con Camila. Uh-huh. Los mismos Matiz ya están confesando de la etapa donde no se hablaba y se callan así súper mal.
1: Seguramente las Hash también, los Río Roma han pasado por temas complicados.
0: Sí, puede ser. Uh-huh. Bueno, ya están los casos de los OV7, los mismos Cabá, ¿no? O sea, Apio y María José, que pues se molestaron durante muchos años. Cosas así que pasan, ¿no? Pero me parece interesante esta publicación de la esposa, que luego no sé qué tan prudente sea, pero también como que quieren dar su opinión de lo que han sido testigos, ¿no? Sí. Y es como de, si este no se anima a hablar, pues yo voy a soltar una ahí de que... Y esto me parece también muy contundente, ¿no? La verdad siempre sale a la luz y siempre, siempre triunfa. Y es que también yo he leído algunos comentarios de que Joy esté llorando a cada rato, como que muchos no se la creen, ¿no? Como que ¿por qué tanto drama? ¿Qué hay detrás de eso? ¿Se uh-huh. quiere victimizar? ¿De qué nos quiere convencer? ¿No? Quiere que entonces a su proyecto le vaya bien. Algo pasó ahí entre ellos y pues los que lo seguimos desde hace 21 años, pues por supuesto lo lamentamos porque hemos vivido con ellos muchas cosas. Sus canciones han sido parte del soundtrack de nuestras vidas, claro. En el amor y en el desamor. Uh-huh. Los hemos disfrutado en vivo, en conciertos y pues se acabó, ¿verdad?
1: Sí, y además también llama la atención el punto en el que, ok, Jesse está en su papel de querer tomar un distanciamiento para su vida personal y profesional, pero también Joy está en el derecho de, bueno, yo afortunadamente no sé, estoy bien emocionalmente, estoy en un gran momento, ¿por qué tengo que parar, no? También a lo mejor ahí es el conflicto de, bueno, ojalá que te mejores, pero yo quiero seguir trabajando y por eso sigue ella sola, ¿no? Pero el título o el nombre no sé también qué tan, ahora sí, qué fondo existe de que ella pueda seguir usando el nombre de Jesse Joy.
0: Joy sin que esté él,
1: sin
0: ¿verdad?
1: Que esté él. Pero qué fuerte, y además porque... Pues bueno, la que canta es ella, sí, pero ya con tanta cosa de por medio como que ya no está tan padre. Ya como que el arranque de una etapa nueva con tantos problemas ya empieza como a malvibrarse, ya se metió la cuñada. Sí, es como cuando le pasó a Karim León lo de Las Vegas, o sea, él hizo un comunicado súper así escueto y la esposa subiendo capturas de pantalla de la hora en la que se tomó la foto en un avión, defendiendo al Karim, o sea, es como de, sí, chula, pero tú no eres el artista. Ajá. Y acá también la esposa, muy pochos y todo, pero igual de argüendera sí. que cualquiera así situación que pasa en nuestro país.
0: Opinando, y además, uh-huh. sí nos brinca algo, porque lo que entendíamos es que él se retiraba para estar con su familia.
1: Sí.
0: ¿Verdad?
1: Sí, porque era por urgente, o sea, sí. en calidad de urgencia, ya parar.
0: Pero de último momento, como diría Juan Luis Díaz, amigos, en las redes sociales oficiales de Jesse acaba de aparecer una imagen que dice Jesse en las supernovas. Antes de la primera señal, queremos darte la bienvenida y nos dice que hay un enlace, una página de este proyecto, que, pues, que se entiende que es un proyecto musical de Jesse.

0: el tema de su salud mental a la par de una gira tan, pues, tan exigente como lo puede llegar a ser Jesse Joy, dice, pues bueno, también quiero estar haciendo esto, ¿no?
1: Sí, pues pero... él tiene su proyecto, pero digamos que lo que está haciendo en este momento es anunciarlo de manera... oficial, sí. En medio de esta polémica, ¿no?
0: Todavía no sabemos con quién se queda el perro y ya el otro tiene nuevo proyecto.
1: Con Jesse en las Supernovas, cuando se supone que pues quería alejarse, ¿no? O retirarse por su propia salud mental. Pues como dice la esposa de Jesse, la verdad siempre sale a la luz. Ya veremos después qué fue lo que pasó realmente. ¿Qué opinan ustedes, amigos? Ahorita los leemos. Regresamos.
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2: 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En Radio BI son las 5 con 14 minutos. 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
4: Si buscas una señal para decir que sí, es esta.
1: Así es, amigos, las mejores recomendaciones aquí con nosotros en Lavando Ajeno. Y hoy andamos con
0: ¿tu bebé?
1: Nuestros bebés. Mira, ay, nomás que tiene el ojo muy claro, se me hace que me hicieron chanchullo.
0: A lo mejor la mamá era de ojo claro.
1: A ver, ¿tú?
0: El mío el también, pero ay, es que mira. Mi familia tiene ojo claro.
1: Muy o sea,
0: es
1: como su abuelito. Le dan mucho pues de
0: se parece
1: comer,
0: a su papá.
1: Ay. Sí, le han dado mucha comida.
0: Cada vez más cerca de parecerme a Gala Montes con este momento esquizofrénico, abrazado de un muñeco.
1: El mío se está durmiendo. Amigos, pónganle al Facebook. Pónganle al Facebook o a la tele para que nos vean de papás, porque estamos así a la ru con nuestros bebés.
0: Oye, pero imagínate que tu bebé aviente la guácara ahorita. ¿Dónde le consigues un mameluco?
1: No.
0: A pues buen precio.
1: Y además, con estos fríos, ajá, pues ya necesitamos comprarle su ropita.
0: Claro.
1: Por eso la señora Vero está aquí con nosotros para atender a nuestros bebés, ¿verdad, señora Vero?
5: Así es. Hola, ¿qué tal? Buenas tardes. Ay, pues feliz de estar aquí con ustedes. Y sobre todo aquí con esta sorpresa de sus bebés. Ay, qué barbaridad.
0: Es que fuimos a ir al cumpleaños de Mateo y como antojó. Que se nos antojó tener un bebé.
5: Y un bebé, y usted movió. Rápidamente se hicieron de su bebé y se lo trajeron.
0: Pero queremos que esté bien vestido y por eso usted claro. 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
1: 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Ya el se sienta solo. El mío todavía no, porque está como más chiquito.
5: Sí, es más chiquito.
0: No, el mío ya tiene... ¿A los cuántos meses se empiezan como a sentar así, señora Verusa?
5: Pues como seis meses.
0: El mío ya tiene 6.5.
5: Ah, sí,
1: ay, este con razón. Los 3.
5: Sí, sí, más o menos. Ha de andar.
1: No, es que ya ves que los papás y luego le preguntan a los hijos, pásame tu fecha de nacimiento,
0: es que eres padre ausente porque trabajas mucho. Sí, pero ahorita le vamos a mandar a la guardería con la señora Vero. No lo cuiden, lo que salimos del programa, señora Vero.
5: Ah, claro que sí, por supuesto. supuesto, a los dos.
0: Su madrina,
5: los
0: la señora
5: cuidar.
0: Vero.
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1: 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Gracias, señora
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0: Saluda.
1: Gracias por todas las recomendaciones. 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
0: A ver, así es.
1: Manda corte, bebé. Manda corte.
0: ¿Cómo va a hablar si tiene 3 meses?
1: Mira, va a ser la seña. Va a ser la seña para que Leo mande a corte.
0: A ver.
1: Señora corte, Vero, bebé. Muchísimas gracias.
5: Gracias.
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5: Gracias.
1: 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Corte y regresamos.
2: 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En Radio BI son las 5 con 24 minutos. 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
1: 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Saludos, amigos de WhatsApp. Aquí nos dice Jenny. A mí alguien, y pone un rayito emoji, ajá, me prometió la gorra porque me gustó, pero sigo esperando. Nana, no se crean, los quiero mucho. Linda tarde.
0: Más vale tarde que nunca, Jenny Perry. No, sí, ella, cuando preguntó el otro día si querían gorras, ella contestó. Nada más que le comentaba a Alfredo que no hemos armado los kits porque están en una caja todas las cosas mezcladas, regadas. Uh-huh. Hay que sacar las bolsitas, armar los kits y dejarlos ahí en la recepción. Pero claro que sí, Jenny. Mañana sin falta, carnal.
1: Jenny anotada ya.
0: Sí.
1: Hola, soy quien quiere la gorra de Mariano Ochoa y que Angelito estaba con el pendiente, dice Gloria Barrera. Gloria, anotada también, ¿eh? Y mira, qué padre que Angelito intercedió por ti. Nos dice María Hernández, Alfred Ray, a mí me gustaría mucho ganar la gorra de Mariano Ochoa. De hecho, yo quiero que gane la casa. Voto por ella. Creo que los dos finalistas serán Mariana y Yair.
0: ¡Qué aburrido! ¡Qué padre!
1: Yo voy contigo, María. Yo voy con ella de que ponle, no sé si ganen, pero de que estén en la final. Mariana y Yair.
0: ¿Y Karina?
1: Y Karina yo podría creo que ser.
0: Número uno, Yair. Número dos, Karina.
1: Gema
0: y número tres.
1: Está cayendo mal.
0: Pondría a Lese Pérez en el tercer lugar.
1: Ay, Dios mío, no.
0: Pero
1: no,
0: es
1: no,
0: que no, no.
1: Cruz, cruz, cruz. Y yo.
0: Pero yo hablo del apoyo que tiene.
1: No, sí, claro, sí puede ser.
0: Sí.
1: Qué susto, ¿verdad?
0: Mira, porque... por acá nos dice Rosy Hernández que qué hermosos papás.
1: Ay,
0: gracias.
1: Sí, sí sentimos. De verdad, ahorita nuestro instinto paterno, muy bonito, muy desarrollado.
0: Dice Angelito, no, pues va a ganar Mariana y los kits sin hacerse. Espérense, todavía no se acaba la casa. Mañana los armo temprano.
1: Angelito, cuánta presión, pero sí, tiene razón.
0: Dice también Mitzi, antes de cerrar, dice que entonces no es real que viene Luis Miguel a Villa Juárez.
1: No.
0: Y dice, la vena de Alfredo saltada.
1: No, ni a Jesús María.
0: Oye, Luis Miguel, para la inauguración de Villa Juárez.
1: De como municipio, claro.
0: ¿No va a haber un protocolo inaugural?
1: Sí, debería.
0: Pregunta honesta, si hay un municipio nuevo, ¿habrá una feria nueva en nuestro calendario de ferias?
1: Tienen que tener su feria patronal, ¿no?
0: ¿Y qué santo se celebra ya? Digo, para ir contemplando en qué mes, porque ya está muy atorado ciertos meses del año, andamos muy ocupados.
1: Ya tenemos nuestro calendario ubicado, ¿verdad? Ajá. Que este viernes inicia la de San Pancho, pero que si luego viene la de Pabellón y luego viene la de Calvillo. Villo, ¿no? En Cocío tienen feria, Rincón de Romo, San José de Gracia, por supuesto, que nos digan de Villa Juárez. Por cierto, de lo de Luis Miguel, pues ya ven que fue este anuncio esta semana de lo del Tour 2027. Hay posibilidades de que regrese a Aguascalientes, como pues ha pasado las dos veces anteriores, así que vamos a estar al pendiente de los anuncios, ¿verdad? Me refiero a posibilidades, nada así concreto, pero pues sí para irlo revisando. Oigan, y pues vámonos ahora con Laura Flores, que se quiso desahogar ahí en sus redes sociales luego de que subiera ella muy feliz una foto con su hijo Alejandro. Ya ven que ella tiene algunos hijos que ella parió, otros que no, pero que ella por su instinto materno que tiene así como nosotros, uh-huh, dijo, yo quiero muchos hijos. ¿Sí? Y si no los puedo tener, pues los voy a adoptar. Entonces tiene algunos hijos que adoptó, como es el caso de Alejandro. Y ella, muy orgullosa de su hijo, pues publicó una fotografía en la que resulta que la gente se le fue encima al muchacho, que porque no es tan agraciado, lo llamaron feo, y esto hizo pues que Laura Flores se atacara de una manera que además provocó que esa fotografía la bajara. Las que estamos presentando aquí son las que nos encontramos de archivo, ¿verdad?, con algunos de sus hijos. Pero ¿de qué manera reaccionó Laura? Pues bueno, ella, muy molesta, nos invita a reflexionar y pues a ver por qué en este mundo hay quien se siente capaz de criticar a los demás por su físico. Escuchamos a Laura Flores.
6: Seguramente quienes opinaron sobre el aspecto de mi hijo, ustedes dijeron que si estaba feo, que si estaba no sé qué, lo que hayan dicho. A lo mejor ustedes están muy bonitos, los que escribieron cosas peyorativas de mi hijo. A lo mejor ustedes están muy bonitos o muy bonitas, puede ser. Pero lo que no tienen bonito es el cerebro y el corazón, no tienen bonito. Porque atreverse a juzgar al hijo de alguien con esa autoridad, con esa libertad, me parece fuerte. Esa es una. Y otra es que también hay una carencia en la ética, en el respeto y en la educación, muy grandes. Uno hace posts y puedes decir lo que quieras, de que no te gusta o algo, pero ponerte a atacar a una persona por su aspecto físico, hay que tener mucho cuidado con esas cosas, ¿sabes? Porque el mundo no es de los bonitos, ¿ok? El mundo es de la gente que respeta, de la gente que tiene educación, de la gente que tiene escrúpulos, que tiene criterio, ¿ok? Eso de buscar a alguien por su aspecto me parece muy pocos recursos mentales y emocionales.
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2: 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En Radio BI son las 5:30. 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
1: Gracias a nuestro amigo Pichi, que nos dice: en Villa Juárez ordinariamente tienen feria en julio y en septiembre. O sea, en julio las fiestas patronales de la Virgen del Refugio y en septiembre lo de las fiestas patrias. Ay, muy bien, Pichi. Muchísimas gracias.
0: Gracias, Pichi.
1: Y bueno, hablando de enfiestados, ¿qué ha hecho Alex Sintek en estas últimas horas?
0: ¿Por qué asumes que está enfiestado? Mira, cada vez más cerca de él. Ya lo dijimos, ya lo vieron en bloques anteriores. No, pues ahora Alex Sintek sigue en redes sociales muy activo y está compartiendo varias cosas. Y ayer por la noche comenzó a viralizarse una fotografía donde aparecía Alex Sintek, pues con, mostrando su pelona, ¿no? Y con el peluquín en la mano. Entonces yo cuando la vi dije, ay, ¿será cierta? ¿No será cierta? Pero sí, ya después pasó el tiempo en redes sociales y en efecto la imagen él mismo la compartió ahí en su cuenta de Instagram, escribiendo: aquí está mi peluquín, ya déjenme en paz, solo quiero hacer mi... ¿qué? Mi rican roll.
1: Rock and roll.
0: Me imagino que es rock and roll. Ajá. Y yo su rican and roll. A lo mejor es un género nuevo. Ah, su rican roll en paz y ya, ok, gracias. A ver, no era un secreto que usara un peluquín feo, pero Yo pensaba que tenía pelo injertado, o sea, yo pensaba que era...
1: No, no, él usa de los que se pegan.
0: Como el de Don Arturo de Vecinos.
1: Sí.
0: Pero es que el de él sí parece a tiro.
1: Sí, como el de Adam.
0: Un perro muerto encima de la cabeza.
1: Sí, son de los que te, o sea, te rasuran bien, bien. Ajá. Y luego te ponen un pegamento y ya lo tienes ahí ciertos días, pero te lo tienes que estar quitando para limpiarlo y luego ya te vuelves a poner el pegamento que sí te dura varios
0: porque
1: días.
0: Porque sí tiene como su
1: pelo.
0: Su pelo de alrededor, sí. Pero arriba tiene su pelona.
1: Su pelona como rasurada. Para ajá. Que te pegue bien el peluquín.
0: Ay,
1: al rato
0: no.
1: Que me vean así, amigos, pues bueno, ya saben, porque me he informado.
0: ¿Sí te pondrías uno así de
1: no,
0: feo?
1: No, la verdad no, para verme así no.
0: Hay unos luego que venden así en las tiendas estas de internet.
1: ¿Chinas? Ah.
0: No, en las de internet, sí. Esas de que peluquín en 5 pesos, traído desde Tailandia.
1: Sí.
0: A lo mejor se te ve feo, pero por la anécdota.
1: ¿Qué opinan, amigos? Ay, un día le voy a probar, a ver cómo
0: o sea,
1: me
0: si un
1: veo.
0: Día llegas aquí, no? En vez de traer gorra, traes un peluquín, mira, yo no diría nada, yo sería como de...
1: Oye, yo muy serio, ¿qué? ¿Qué me ven? ¿Qué me ven de raro? ¿Qué?
0: Con su bebé en un lado
1: yo
0: y yo digo,
1: feliz
0: ya,
1: con mi perdimos. Bebé y con mi pelo, que ya me ando peinando así súper padre. No, amigos, pero sí, sí es Alex Sintek el que lo,
0: ay, no,
1: el
0: qué,
1: que lo publicó.
0: Qué
1: de
0: chistoso.
1: Hecho, en su cuenta de TikTok tiene la fotografía y también la... Y tiene la otra del peluquín en la mano como foto de perfil.
0: Ajá.
1: Oigan, vámonos ahora con... Ay, pues esta historia. Ya ven que aquí en miércoles de Quedé les platicamos de Pocholo, que él salió a decir, pobre de mi compadre Rafael Inclán, anda muy triste porque lo dejó la mujer y además tiene problemas económicos, que si se quiere ir a la casa del actor, no, no, no, yo le daría posada en mi casa, yo le quiero ayudar también económicamente. Y luego fueron con Rafael Inclán y le dijeron, ¿cómo ves que Pocholo te quiere ayudar? Y él, le agradezco mucho, pero no se tiene por qué andar metiendo en mi vida, ¿verdad?
0: ¿Quién lo invitó?
1: O sea, ¿quién lo invitó para andar revelando de mis cosas? Y en días pasados que pude platicar con Pocholo, pues le pregunté acerca de esta situación, porque Rafael Inclán ha sido su amigo de toda la vida y resulta que en las versiones de La Pícara Soñadora hacen el mismo personaje, el padrino de La Pícara.
0: Uh-huh.
1: ¿Verdad? Pocholo en la nueva y pues Rafael Inclán en la de hace 35 años. Vamos a escuchar a Pocholo. Que mencionabas a Rafael Inclán, ¿quedó todo bien con él luego de esto que mencionaste, que si tenía problemas económicos y que estaba pasando por una crisis y que salió a decir él casi casi que de no me andes ayudando, compadre, o algo así?
7: Sí, no, pues es parte de su situación de él, pero no, somos hermanos, tuvimos una entrevista también hace poco, hace como unos 20 días y nos hablamos casi diario, mano, casi diario, diario, diario. Y lo quiero mucho, es un hermano para mí de tantos años. Y pues ya sabes las redes cómo son, siempre distorsionan la información y todo y ya. Pero no, todo está bien, todo está excelente con él.
1: Digamos que ya platicaron y ya se resolvió.
7: Sí, no, te digo, nos vimos en una entrevista y quedamos ir a comer y estamos en contacto casi diario, de verdad.
1: Qué sí. Bueno, o sea, sí. Y... ¿quiénes son tus grandes amistades? O sea, que conservas así de muchísimos años.
7: Bueno, uno de ellos, pues es de la amistad pasa a la hermandad, Rafael Inclán, un poco el Flaco Ibáñez, Lalito el Mimo, que lo adoro a Lalito el Mimo. Pues también a Sergio Goyri, mi amigo Sergio Goyri. ¿Y quién más? Pues tengo otros que no son muy conocidos, pero son muy amigos míos, los quiero mucho. A Lidio Bryan, a Juan Frese, a las Chupitos, muchos, muchos amigos, muchos, muchos que tengo, que los aprecio mucho y nos hablamos, estamos en contacto, nos reunimos, ahora vamos a estar en la fiesta mexicana de Televisa, y pues ahí convivimos con todos.
1: Sí. Qué bueno, Pocholo. Pues qué gusto platicar contigo y te vemos todos los días ahí entonces en La Pícara Soñadora.
7: Sí, claro.
1: Sí. Ay, gracias a Pocholo. ¿Y qué ha pasado en los realities?
0: Pues mucha cosa, amigos, en las últimas horas. Ayer fue un martes, digamos que diferente dentro de los dos formatos. Hablando de La Granja, hubo una noche de chicas entre las diferentes granjeras ahí. Hubo plática con respecto a quién era el más guapo, el más feo, quién era el más sexy. Estuvo chistoso ahí el momento. Tukeni tuvo un duelo contra Carlos Trejo por la nominación y quedó nominada.
1: Quedó nominada Kenny. Apoyen a Kenny.
0: Sí, y hoy en la mañana Fer Losa traía las pompas de voten por Kenny. Se le puso ahí Natalia Alcocer un letrero ahí en las nachas. Y bueno, hoy veremos qué pasa en la asamblea. También hubo una tentación para Kevin. Él, con tal de comerse una torta y una bebida que le pusieron, le restaron 10,000 puntos o 10,000 pesos del presupuesto de esta semana a los granjeros.
1: A toda la granja.
0: Esto porque a fin de cuentas era algo que los tenía ahí con esta preocupación del dinero. Y también vimos cómo hubo una dinámica donde estuvo muy buena porque tenían que ponerle a una persona una banda de precaución si era una persona no confiable y no hablar con ella en 24 horas o una llave de confianza a quien sí les caía bien. Niurka, la más de precaución. La mayoría no quería estar con ella y ya veremos qué pasa hoy en esta asamblea. En la casa de los famosos hubo también un portal donde los habitantes tenían contacto con alguien de afuera, les daban tips con respecto a con quién tenían que juntarse, a quién tenían que nominar dentro de este proyecto y bueno, ya veremos qué pasa hoy, si ayudó o no eso de el apoyo de la
1: que
0: gente del exterior.
1: Que tenían como un chícharo, se oía una vocecilla como que les decían lo que tenían que decirle.
0: Sí, como que les daban un norte de los temas.
1: Les daban instrucciones, efectivamente. Pues díganos, amigos, si siguen viendo los realities, los queremos mucho. Mañana jueves de confesiones.
0: ¡Adiós!
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2: 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En Radio BI, son las 5 con 39 minutos. 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
11: Audiencia pública. El tremendo juez de la tremenda corte va a resolver un tremendo caso.
12: Buenas noches, secretario.
11: Buenas noches, señor juez.
12: Rápido, Gardenia, póngale un peso de multa ahí a Francisco Álvarez.
11: Álvarez de Lara, está muy bien.
12: Continúe, ¿qué decir?
11: Muy bien. Supongo que hoy se sentirá usted muy bien de salud, ¿verdad?
12: ¿Por qué supone usted eso?
11: ¿Por qué va a ser? Usted no me dijo ayer que el médico le había dado de alta.
12: Sí, pero se desmintió la noticia.
11: ¿Cómo que se desmintió la noticia?
12: Sí, yo creí que me había dado de alta porque el médico me dijo. Señor juez, hoy es el último día que tiene usted que venir por aquí.
11: Bueno, y eso no era que le daba de alta.
12: No, eso era que mudaba la consulta y que desde mañana tenía que ir a verlo a otro lado.
11: Vaya, por Dios. Entonces su hígado sigue lo mismo.
12: Poco más o menos igual. Pero en fin, ¿qué caso tenemos para hoy?
11: Pues parece que se trata de un robo.
12: ¿Qué fue lo que se robaron?
11: Una novela.
12: Llame entonces a los complicados en ese novelicidio.
11: Enseguida, señor juez. ¡Luz María Nananina!
13: ¡Aquí como todos los días!
11: Rudecindo Caldeiro y Escoviña.
13: ¡Presente!
11: José Candelario Tres Patines.
14: ¡A la reja!
12: Bueno, vamos a ver si hacemos justicia. A ver, ¿qué le pasa a ustedes hoy?
13: Que Tres Patines no robó 1,000 pesos, señor juez.
12: ¿1,000 pesos?
14: Sí, señor, 1,000 pesos.
12: No, nananina, yo no puedo creer eso.
13: Bueno, pues tiene usted que creerlo, doctor, porque es verdad.
15: Oh. No. ¿Qué? ¿Qué pasa? Momento, no me coaccione al juez. Déjelo que él haga lo que quiera, chico.
14: ¿Cómo que haga lo que quiera?
15: Sí, señora, si él no puede creer eso, pues déjenlo que no lo crea, que eso es lo que a mí me conviene.
12: ¿Ah, sí? A ver, Rudecindo, ¿cómo le robó Tres Patines esos 1,000 pesos?
13: Pues verá usted, mi querido doctor. Mm. Resulta ser que Nananina y yo tenemos ahora una estación de radio. Pero radio es una cosa del otro mundo, ni nada de eso, una MCQ, ni nada de eso, pero en fin, es una estación bastante buena y de mucho alcance. Porque cuando el viento viene del norte, se oye perfectamente bien hasta 3 cuadras más allá del paradero de la víbora.
12: ¿Y dónde tienen ustedes esa estación?
13: ¿En el paradero de la víbora?
12: Bueno, ¿y qué? ¿Transmiten ustedes buena música?
13: Bueno, algún bolerito que otro, ¿no? El cuarteto Barcalés y de cuando en cuando su poquitico de rock and roll para animar la cosa. Pero nuestra especialidad son las novelas.
12: Ah, vamos, se especializan, ¿verdad?, ustedes en novelas.
14: Sí, señor juez, porque usted sabe que las novelas gustan muchísimo.
15: No, y bien que sí. Ah, bien, sí, que sí. Mira, yo he oído muchas novelas por radio.
12: Yo he oído muchas novelas.
15: Tú eres también asiduo.
12: No, señor, que se dice así.
15: Sí, y no novelita de eso sin importancia ni nada de eso.
12: Novela de buenos autores.
15: Hombre, ¿verdad? Cómo no, chico. Mira, yo he oído novelas de Voltaire, de Sarmiento. Ajá. Y hasta de Biberón, chico.
12: ¿Cómo Biberón?
15: Cicerón.
12: Cicerón.
15: Sí.
12: De Voltaire, ¿no? Sí. ¿Dónde ha oído usted novelas de Voltaire?
15: En la novela del aire.
12: ¿Y de Sarmiento?
15: En la novela del viento.
12: ¿Y de Cicerón?
15: En la novela del ciclón.
12: Póngale 2 pesos de multa por el cicloncito ese, secretario. Póngale 1 peso por el E.
1: Bien.
12: Y siga arrudeciendo, ¿qué pasó en esa planta de radio?
13: Muchísimas gracias.
12: De nada.
13: Pues que Tres Patines, doctor, se nos apareció con una novela en 89 episodios, escrita por él. Uh-huh. Y de repente, como la novela estaba interesante, se la compramos.
12: Ah, se la compraron ustedes, ¿verdad?
14: Sí, señor, 1,000 pesos le pagamos por la novela.
12: ¿Y cómo fue que usted se metió a novelista, Tres Patines?
15: Bueno.
12: ¿De qué se ríe?
15: Nada, para ganar dinero, chico, porque resulta que mamita puso un negocio ahí que no nos salió bien, ¿oíste?
12: Se le salió mal. ¿Qué negocio era ese?
15: Un negocio de accesorias para automóviles.
12: ¿Cómo de accesorias para automóviles? Sería de accesorios para...
15: No, chico, no, accesorias. Lo que hacía mamita era alquilar accesorias para luego parquear automóviles en la misma accesoria, ¿oíste? Ajá. A 25 centavos la hora.
12: ¿Y no le dio resultado el negocio?
15: No, porque para aprovechar el espacio, ajá, mamita parqueaba un automóvil arriba del otro, ¿no?
12: Sí.
15: Y cuando el de abajo se iba primero, el de arriba se caía. Y fue corredor, la gente empezó a correr la voz de que en los parqueos de mamita se rompían los otros móviles. Y ya tú sabes, chico, el negocio quebró y nos quedamos sin 1 kilo.
12: Pero chico, cogió usted 1,000 pesos por esa novela,
15: sí,
12: ¿no?
15: Sí, claro. Sí. Gracias a la novela esa pudimos irnos defendiendo ahí.
12: ¿Y chico, cómo se llama esa novela?
15: Se llama El rey de los sirijanos o Historia de 2 hermanos.
12: Un momento. De 2 hermanos nada más, ¿verdad?
15: Sí, 2 nada más.
12: ¿Y varones, no es eso?
15: Sí, ¿tú lo conoces?
12: No, le pregunto.
15: Varones los 2, sí.
12: Ah, bueno, porque si no ya lo iba a condenar por plagio.
15: No, ¿qué plagio? ¿De qué, chico? Porque esa novela es la segunda parte de otra que escribí yo, que tuvo mucha acertación también,
12: ¿de chico? Veras? ¿Cómo se llamaba esa novela?
15: Matandile, dile 2 o El niño que se perdió.
12: No, yo no oí esa novela, era bonita.
15: Ah, no, preciosa.
12: Preciosa.
15: Chico. Preciosa, chico. Se sí. Salían los colores por la radio.
12: Sí.
15: Yo quisiera que tú hubieras visto y hubieras oído, oye, cómo hacía llorar la gente.
14: No, eso sí es verdad, señor juez. Hasta un sobrinito mío de 5 años que yo tengo lloraba cuando le poníamos las novelas esas.
12: Y con 5 años nada más entendía esa novela.
14: ¿Quién?
12: Su sobrino.
14: No diga bobería, chico. No la entendía ni yo como la iba a entender, era, hombre.
12: ¿Entonces por qué lloraba?
14: Porque quería que quitáramos la novela y le pusiéramos al boxeo, hijo. ¡Qué cosa va!
12: Vamos. Bueno, ¿y de qué trataba el argumento de esa novela?
15: Bueno, chico, el argumento de la novela trataba de una mujer que iba a ver a un médico famoso. Ajá. El doctor García.
12: García.
15: Sí, Toño García.
12: Toño García.
15: Pero para preguntarle si ella podía tener hijos. Entonces el doctor García le daba la triste noticia de que no, de que ella no podía tener hijos.
12: ¿Por qué?
15: Era soltera.
12: Bueno, pero eso podía arreglarlo casándose, ¿no?
15: Sí, no, porque el médico le dijo además que ella no podía ni pensar en casarse siquiera.
12: ¿Y eso por qué?
15: Porque estaba muy mala, chica.
12: Bueno, pero ¿mala de salud o de figura?
15: No, de salud, de salud.
12: Ajá.
15: Sí, tenía una enfermedad muy rara que no se tiene más que en la novela y en la película, ¿no?
12: ¿Qué enfermedad es esa?
15: Una enfermedad que consiste en que hay que cuidarse mucho, no sufrir emociones fuertes, porque se puede morir en cualquier momento, chica.
12: ¿Tan grave es?
15: No, gravísima. Con el personaje que padece esa enfermedad, hay que tener mucho cuidado en la novela. Porque eso sí, tú le disparas un tiro al lado y no le pasa nada. Se cae de un caballo al galope y no le pasa nada. Le aterriza un avión de pasajeros por encima y no le pasa nada.
12: ¿Y entonces cuándo se muere?
15: Cuando el autor de la novela le conviene, nada más.
12: Ah, pero ¿qué nombre le pone usted a esa enfermedad en la novela?
15: No se le pone ninguno, chico. Lo único que hace falta es que en el principio, en los primeros capítulos, sí, que empieza el prólogo de la novela,
12: sí,
15: saca un médico que se le da un papelito de un Vic, cinco bocadillos.
12: Sí.
15: Y entonces que le diga nada más: tiene usted que cuidarse mucho porque cualquier emoción puede serle fatal. Ahí está.
12: Uh-huh.
15: Tumbó su bolito, sí, el hombre y terminó.
12: Ajá.
15: Y con eso ya el oyente queda, óyeme, pendiente y se da cuenta perfecta de que el personaje ese no puede morir cuando a uno le dé la gana.
12: Ah, vamos. ¿Y qué hace la mujer esa cuando el doctor García le dice que no puede tener hijos?
15: Bueno, ella sale a la calle, desconcertada.
12: Ajá.
15: Sin saber cómo.
12: No, espérese. No me. Eso es la letra de un tango.
15: Sí,
12: una
15: pero
12: canción.
15: Fíjate que no tiene música.
12: Sí, sí, pero diga.
15: Entonces ve a una criandera dormida en un parque,
12: claro,
15: con un niño al lado, y le roba al niño.
12: ¡Me diga!
15: Sí.
12: Y huye con el niño.
15: ¿Tú viste la novela?
12: No, pero sí, está interesante.
15: Bueno, pero da la casualidad que el niño es hijo. ¡Oye eso!
12: Sí.
15: ¡Oye eso!
12: Sí.
15: Es hijo del médico, precisamente.
12: No.
15: Figúrate tú. El doctor García, al enterarse de que le han robado a su hijo,
12: sí,
15: sale a la calle desconcertado.
12: Noche, a sala.
15: Sí. Y como a las 5 cuadras, se encuentra con el niño.
12: ¿Con el niño que le han robado?
15: No, con el niño Valdés.
12: Ah. Bueno, ¿y qué?
15: Nada, que el doctor García, para saber si aquel niño es o no es su hijo, le pregunta: ¿tu apellido es García? Y él le contesta: no, mi apellido es Valdés.
12: Tres Patines, eso es un plagio.
15: No, ¿por qué, chico?
12: ¿Por qué va a ser? ¿Usted no sabe que hay una novela que se llama Mi apellido es Valdés?
15: ¿Y qué, chico? ¿No pueden haber dos novelas y magua con el mismo apellido, chico?
12: All right, vamos a no discutir eso. Pero dígame, ¿qué hace el médico después de todo?
15: Nace, va para su casa, vuelve para su casa, se pone a llorar, desconcertado. Hasta que un día la mujer,
12: sí,
15: aparece, ¿comprende? Aparece a ver al médico con el niño en brazos,
12: sí,
15: para demostrarle que ha podido tener un hijo.
12: Oiga, está interesante. Bueno,
15: no,
12: ¿y qué?
15: Bueno, ¿qué? Porque el médico entonces cree,
12: sí,
15: que se trata de un niño,
12: sí,
15: que se parece al suyo.
12: Uh-huh.
15: Y entonces, para poderlo tener siempre a su lado, se casa con ella.
12: ¡Hágame!
15: ¡Perararara!
12: No, ¿qué más? ¿Se acabó ahí o
15: no,
12: sí?
15: No, la fanfarria, no, que sigue la...
12: Ah, bueno, ¿y qué más? ¿Qué más?
15: Ahí viene la mención comercial.
12: ¡No me meta mención ahora y siga la novela!
15: Entonces llega la criandera.
12: Sí.
15: Reconoce al niño por un lunar que tiene en la espalda. ¿Oye eso?
12: Sí.
15: Entonces se lo quita la mujer y se lo devuelve al médico.
12: Ajá.
15: El médico entonces, agradecido por aquel gasto. Por aquel gasto.
12: ¿Gasto? Por, sí, aquel gesto.
15: Gesto.
12: Ajá.
15: ¿Tú viste la novela?
12: No, chico, señor.
15: Oye, que le devuelve a su hijo, entonces se casa con la criadera.
12: Espere un momento.
15: ¡Pérala!
12: ¡No, me métala! ¡Ahí no va! ¡Ay, no me meta mención!
15: Una fanfarria.
12: Venga acá, el médico no era casado.
15: Ahí era donde encomencipia lo bueno,
12: sí,
15: chico. Porque la señora del médico, al enterarse de que su marido se está casando con todo el mundo,
12: sí,
15: agarra una estaca, va para el consultorio y le suena una clase de estacazo que el médico tiene que salir para un hospital.
12: Bueno, ¿y qué pasa en el hospital? ¿Qué pasa allí?
15: Locura, una enfermera,
12: ajá,
15: rubia, bonita,
12: sí,
15: de ojos azules.
12: Sí.
15: Y el médico, agradecido por lo bien que ha sido curado por esa enfermera y atendido,
12: sí,
15: se casa con ella.
12: ¿Con la enfermera también?
13: Claro, raro, sí, doctor, si era el interés que tenía la novela.
12: ¿Cómo, hombre, el interés que tenía la novela?
13: Sí, hijo, sí, porque la gente no decía: vamos a oír la novela. La gente decía: vamos a ver con quién se casa hoy el médico ese.
12: Bueno, ¿eh? ¿Y cómo terminaba esa novela, Tres Patines?
15: Bueno, el final no me acuerdo bien.
12: ¿Cómo,
15: chico,
12: que no se acuerda? ¿Usted no la escribió?
15: Sí, yo la escribí, pero no me lo di para el chico, oye.
12: Bueno, ¿y qué? ¿Esta de ahora es por el estilo?
15: ¿Cuál? ¿El rey de los cirujanos?
12: Sí.
15: ¿O Historia de dos hermanos?
12: Sí, sí.
15: No, esta es mejor, chico.
12: Ajá.
15: Esta es mejor. Se trata de dos muchachos jóvenes que son hermanos 6 meses, ¿no?
12: ¿Que son qué?
15: Hermanos 6 meses.
12: ¿Y cómo se le arreglan a los 6 meses para dejar de ser hermanos?
15: No, chico, no. Yo te digo que son hermanos 6 meses, que están Eso que están pegados por la cintura, chico.
12: Eso se llaman hermanos siameses, tres patitos.
15: Eso es, eso mismo es. Bueno, pues resulta que los dos hermanos están aburridos ya de andar siempre juntos, sí, para todos lados. Ajá. Y entonces van a ver a un cirujano muy famoso, sí, que es el único cirujano en el mundo que lo puede separar.
12: Que lo puede separar.
15: Sí, pero el cirujano le pide, entonces, ensómbrate. Las novelas son así. Sí. 50 mil pesos por la operación.
12: No, sí. Pero ¿y ellos tienen los 50 mil pesos?
15: ¿Qué va, chico? Ellos se echan a llorar porque no tienen más que 75 centavos.
12: Sí.
15: Y entonces el médico le dice que por 75 centavos él no tira un chícharo. ¿Así, con esa frase?
12: Sí.
15: Sí. Pero en eso entra la hija del médico, que es un grito muy feo. Ve a los dos hermanos y se enamora de uno.
12: No me digas, se enamora de uno de los dos hermanos.
15: Sí, entonces viene una escena ahí patética porque sí, la hija se enrodilla ante su padre y le dice: ¡Papá, hazlo por mí! Porque amo a ese hombre y quiero ser el héroe de la tumba fría.
12: Ah, no me digas, sí. ¿Y qué?
15: El padre lo mira entonces y le pregunta: ¿A cuál amas tú?
12: No, no, no. ¿Eh? No, no, ese.
15: No, los dos tienen la voz de...
12: Ah, bueno, sí, continúe.
15: Entonces ella le declara: ¡Al del lado de acá! Y dice el médico: ¿Y por qué el del lado de acá? Porque es el que me queda más cerca. Entonces el padre lo opera gratis.
12: Y lo separa.
15: ¿Cómo no, chico? Pero cuando ya están separados, el de al lado de acá le pregunta a la joven: ¿De modo que mía o de la tumba fría? ¿No es eso? Sí, amor mío, tuya o de la tumba fría. Dice: bueno, pues vete llamando a la funeraria porque yo no me caso contigo.
12: No me digas, la rechaza.
15: La rechaza, sí. Sí. Pero ahí es donde viene la venganza del médico.
12: ¿Qué hace el médico?
15: Agarra a los dos hermanos.
12: Sí.
15: Los acuesta en la mesa de operaciones. Sí. Y los cose otra vez, desde las orejas hasta el tobillo. Y los vuelve a dejar así, chico, como estaba, chico.
12: Y por esa novela pagaron ustedes 1,000 pesos.
13: Sí, doctor, porque el argumento es nuevo, no se puede negar, ¿no? Pero lo malo es la carta que recibimos esta mañana.
12: A ver, ¿qué dice esa carta?
13: Óigala usted, doctor. Muy señores nuestros, sentimos informarles que la novela que está radiando le fue robada a nuestro estimado cliente, señor Polidoro Calderilla, por un tal Tres Patines, a quien se la dio para que este, que dijo saber mucho sobre ortografía, arreglara cualquier falta que tuviere, por cuyo motivo estamos entablando pleito contra ustedes por la suma de 14 mil pesos que reclama nuestro cliente, sus seguros servidores Pérez y Pérez, abogado.
12: ¿Es verdad lo que dice esa carta, Tres Patines?
15: Sí, pero ahí no hay delito ninguno.
12: ¿Cómo que no hay delito?
15: No, porque lo que pasó fue que el dueño de esa novela me la dio para que yo arreglara cualquier falta que tuviera.
12: Sí.
15: Y lo único que hice yo con esa novela fue arreglar una falta.
12: ¿Qué falta?
15: La falta de dinero que teníamos mamita y yo, chico.
12: ¿Ah, Mario, sí?
15: Claro que
12: fracasó. Escriba ahí, secretario.
1: Venga la sentencia.
12: Esa disculpa no cuela y es culpable el acusado de robarse una novela y estafar a un hombre honrado. Si hacen la reclamación, la tiene usted que pagar. Y de contra, por robar, 30 días de prisión.
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2: 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Póngase de pie y manténgase erguido. Ahora, estire su cuerpo entero. 1, 2, 3.
18: arriba y abajo. Estire su espalda. Ahora brazos y piernas. 1, 2, 3, 4. Brazos hacia los lados y doblando las rodillas. Una vez más. 3, 4, 5, 6. Ahora girando los brazos. Primero hacia un lado, ahora hacia el otro. Brazos estirados. Repita una vez más. 1, 2, 3, 4. Piernas extendidas, pecho estirado. Levante y baje despacio los brazos hacia los lados. Arriba, abajo. Su pecho estirado ampliamente. 1, 2, 3, 4, 5, 6. Ahora doble su brazo levantándolo. Primero el izquierdo y regresándolo hacia abajo. Ahora subiendo el derecho y regresándolo hacia abajo. 1, 2, 3, 4, 5, 6. Ahora nos doblamos hacia enfrente con rítmicos rebotes. 3 veces seguidas. Ahora manos en sus caderas y dóblese hacia atrás. Repita el movimiento doblando hacia adelante. 4, 5, 6. Abra sus brazos y retuerza su cuerpo. Izquierda, derecha. Izquierda, derecha. Diagonalmente hacia atrás. Una vez más. Ahora a la derecha, izquierda. 3, 4, 5, 6. Moviendo los pies y subiendo los brazos. Brazos hacia arriba, brazos hacia abajo. Con movimientos fuertes y cortos. Brazos arriba, brazos abajo. 1, 2, 3, 4, 5, 6. Ahora pies separados. Nos doblamos 2 veces sobre el pie izquierdo y arriba estirando. Repetimos el movimiento sobre el pie derecho, una vez más hacia arriba. Una vez más. 2, 3, 4, 5, 6. Ahora giramos nuestro cuerpo entero, estirando sus brazos y girando hasta completar un círculo entero. Repetimos el movimiento en sentido contrario. Estire muy bien los músculos y cadera. 4, 5, 6. Los pies juntos otra vez. Y ahora brinca. 1, 2, 3, 4. Abre, cierra, abre, cierra. 1, 2, 3, 4, 5, 6. Brazos y piernas. 1, 2, 3, 4. Brazos y rodillas, moviéndolos juntos. 1, 2, 3, 4, 5, 6. Y terminamos respirando profundamente. Despacito, inhalando. Despacito, exhalando. 5, 6. Una vez más. 1, 2, 3, 4, 5, 6, 7, 8.

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2: Capturan al líder de una célula criminal que operaba tanto en Aguascalientes como en Zacatecas. Capturan al que atacó un local en Jardines de la Concepción. Lo hizo por una deuda de dinero. Detienen a tres sujetos armados y con droga. Los hechos sucedieron en Pabellón. Cuchillo en mano, tres sujetos asaltaron a un hombre para despojarlo de su bicicleta y de una mochila. Pervertido se exhibe frente a dos menores de edad en una vecindad. Joven fue interceptado por un degenerado y le hizo tocamientos. Capturan a tres implicados en una riña en el Fidel Velázquez. Uno más fue detenido al interferir en el operativo. Vinculan a proceso a vendedor de droga que operaba en la López Portillo. Estas y otras noticias más hoy en Patrulla 790.
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3: Las 6 de la mañana con 4 minutos, 6 con 4, muy buenos días. Esto es Patrulla 790, mi nombre es Juan Luis Díaz, les saludo con mucho gusto como todas las mañanas en este inicio de actividades, en esta mañana de jueves, jueves 24 de septiembre del año 2026. El termómetro marca en este momento 16 grados centígrados de temperatura en el centro de Aguascalientes. Saludo y comparto micrófonos como todas las mañanas con Lorena Treviño. Lorena, ¿cómo estás? Muy buenos días.
2: Muy buenos días, Juan Luis. Pues tenemos muchísima información policiaca, así que lo invitamos a que se quede con nosotros, a que se comunique ya al 910-3508 y 910-3509. Las líneas ya están abiertas para usted.
3: Y tenemos transmisión en vivo a través de cuatro diferentes plataformas para que te conectes con nosotros y tengas la imagen de la noticia. La señal del canal 102 del sistema Gigacable o 75 del sistema Easy. Es a través del Facebook de Patrulla 790, en nuestro canal de videos en YouTube, en la aplicación X y en www.beinoticias.com. Las 6:05, vamos al detalle de la información policíaca. No lo cambiaste, licenciado, el que te mandé ayer.
2: Ay, no lo cambié.
3: A ver. Detuvieron a un sujeto que podría estar relacionado con los ataques a la comandancia de Ojo Caliente en Zacatecas. ¿Te acuerdas de esa escena? 30 de agosto de este año. Dejaron un vehículo con una cantidad importante de explosivos y lo hicieron detonar. Una historia que evidentemente sacudió a todo nuestro país, no nada más a Ojo Caliente, Zacatecas. Hoy, la Fiscalía Estatal está informando que lograron la captura de un sujeto al que le encontraron envoltorios de droga, le encontraron una pistola tipo pluma. Sí, yo sé que suena hasta absurdo, o sea, estamos hablando de un coche bomba y cuando lo detienen, le encuentran una pistola tipo pluma con cartuchos calibre 22. Como que suena hasta ridículamente absurdo.
2: Pero que andaba bajo perfil, ¿no?
3: Nos dicen que este estaría relacionado con los hechos. Y atención, cuando te hablan de que está vinculado a ello, no necesariamente quiere decir que él puso los explosivos, porque ese incluso creo que ya fue hasta detenido, sino que a lo mejor era halcón Lorena, era de los que avisaban a distancia. Traducción. Forma parte del grupo que orquestó esto. Falta conocer su grado de participación, pero hoy ya se encuentra tras las rejas. ¿En dónde lo detuvieron,
2: Isis? Lo detuvieron aquí en nuestra entidad, Juan Luis. ¿Y sabes qué? O sea, si es una persona altamente peligrosa, creo que lo de menos es la forma y con cuánto lo detuvieron y qué es lo que traía, Juan Luis, porque siento que esta investigación viene desde tiempo atrás. Viene de estar tratando de buscar en todo, en cámaras de videovigilancia, para poder acreditarle al juez en lo que en realidad está involucrado este sujeto. Que tú sabes que al principio, por lo menos que importa es por los delitos que lo pongan en un inicio, porque tienen tiempo para poder acreditarles todo lo que están involucrados estos sujetos. Este fue detenido, la detención operativo que llevaron a cabo las autoridades fue en el municipio de Cocío y terminó con la captura de este sujeto que usted está viendo en este momento en pantalla. Se llama Edgar, le apodan el Guatemala. Es originario precisamente

0: de allá de Guatemala, Juan Luis, está señalado por las autoridades como integrante de un grupo delictivo que no solamente tiene presencia ahí en Zacatecas, que era donde más se daba vuelo, sino que también aquí en Aguascalientes hacía lo suyo. Y posiblemente uno de los que participó en este ataque de explosivos a la comandancia de la policía de Ojo Caliente, Zacatecas. La detención se realizó específicamente, yo no había escuchado esa comunidad, Coplamar, casi no hablamos de ella, no sé si porque sea muy chiquito, nunca, ¿verdad? Después de trabajos de investigación, Juan Luis, que permitieron obviamente ubicar al sospechoso, hicieron un operativo espectacular. ¿Te acuerdas que hace una semana hablábamos de operativos allá en Cocío, que iba el ejército, que iba la fiscalía, que iba, seguramente iban por este sujeto? En el operativo participaron agentes investigadores, elementos de la Guardia Nacional, el Ejército Mexicano, elementos de la Policía Estatal también estuvieron involucrados en estos operativos, pero ya de acuerdo con eso, Edgar iba circulando en una motocicleta. Intentó escapar, Juan Luis, esas motocicletas que tanto nos dan dolores de cabeza, pues este hizo todo lo posible para poder pues escapar de la autoridad, pero el despliegue que ya tenían ellos preparados no le permitió ni siquiera que avanzara, le cerraron el paso, lo aseguraron. Y cuando le empiezan a hacer la revisión preventiva, que te digo, esto es lo menos que le pueden asegurar, pero sí le localizaron muchos envoltorios de droga, 79 envoltorios de cristal, también fueron asegurados varios cartuchos calibre 22, le localizaron también una pistola tipo pluma de fabricación casera y la motocicleta, que por cierto tiene placas de circulación de allá de Zacatecas. La captura obviamente cobró mayor relevancia por la información que vincula a este sujeto, el Guatemala. Es famoso, ¿eh? Ahí en Zacatecas, de hecho, muchas de las publicaciones y de las compartidas en el Facebook era de gente de allá de Zacatecas, Juan Luis, como que lo ubicaban más, como que este se venía a esconder aquí a Aguascalientes, pero donde hacía más sus marranadas era precisamente allá en Zacatecas. Está con una gran presencia en actividades de un grupo criminal que tendría presencia, pero en los dos estados, y lo identifican como una persona peligrosa. Además, existen señalamientos que buscan establecer su posible relación con lo que sucedió allá en Ojo Caliente, porque, como dices tú, no sabemos qué grado de participación, si fue el que dio la orden, si fue el que puso los explosivos, si fue el que hizo tal cosa, el que pidió que fueran tales personas, Juan Luis, porque tú sabes que como ya detuvieron a los que traían los explosivos, eso seguramente ya hablaron. Ya dijeron quiénes participaron también en este ataque, que evidentemente no fue una sola persona, y por esa razón Edgar quedó a disposición de las autoridades correspondientes junto con todo lo asegurado, que gracias a eso se va a poder seguir investigando en qué hechos violentos está relacionado este criminal.
1: Habrá que precisar, la Fiscalía Estatal hoy lo tiene detenido, o sea, formalmente lo tiene detenido por el tema de los envoltorios de droga, ¿eh? Ese es el motivo legal por el cual se encuentra tras las rejas. Y claro, la pistola tipo pluma, los cartuchos, de la moto no se dice que tenga reporte de robo. Normalmente lo mencionarían si es que presenta alguna irregularidad o alteraciones y demás. La importancia de esta captura para las autoridades es el hecho de que este sujeto esté vinculado a lo acontecido allá en el ataque a la comandancia de Ojo Caliente, Zacatecas, el pasado 30 de agosto. Eso es lo que verdaderamente les interesa. Saben que forma parte de un grupo criminal. Saben que ese grupo criminal tiene presencia tanto en Aguascalientes como en Zacatecas, que este sujeto brincaba de un estado a otro también. Hoy solamente resta conocer cuál es el grado de participación en estos eventos y si es que se lo pueden acreditar. Las 6:12. Pausa después del corte. Capturan al que vandalizó un local en Jardines de la Concepción. Lo hizo por una deuda de dinero.
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2: Temperatura, 16 grados. 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
3: Las 6 de la mañana con 14 minutos. Hace un par de días, no sé qué, no, ni tan un par de, fue el lunes. El lunes por la mañana. Vecinos del fraccionamiento Jardines de la Concepción fueron testigos de un importante operativo. Elementos de la Policía Municipal se dieron cita en un establecimiento que está ubicado precisamente en este fraccionamiento, Jardines de la Concepción. La escena, claro que causaba impacto, cierto nivel de alarma, porque se trata de la fachada de una boutique que se encuentra exactamente en el cruce que forman las calles Monte Everest y Cerro de la Bufa. Insisto, un establecimiento que se dedica a la venta de ropa. Los ventanales, que son de piso a techo, estaban dañados, Lorena, con orificios que simulaban disparos de arma de fuego. Lo primero que se advirtió ese lunes, cuando estuvieron ahí presentes las autoridades, es que no podría haber sido un arma de fuego porque no había casquillos percutidos en el lugar de los hechos, ni dentro del establecimiento ni fuera del mismo. Si hubiera sido una pistola tipo revólver, la cantidad de impactos que presentaban los ventanales no coincidía. O sea, imagínate a alguien abasteciendo por segunda ocasión el cilindro de una pistola tipo revólver para seguir haciendo disparos. No sonaba como que muy funcional. Después se habló de una pistola de aire comprimido, pistolas que sí accionan en varias ocasiones, que sí podría haber sido utilizada. Fue la última versión que se conoció. Por ahí surgió alguna autoridad, un funcionario habló de un bat de béisbol.
4: Ah, sí.
3: Pero no. yo te decía, Lorena, es que esos orificios no los puedes provocar con un bat de béisbol.
4: No, por supuesto. No, y espérate que el otro día cuando dijimos nosotros que era con un objeto, Juan Luis, un vecino se puso en contacto con nosotros y dijo, no, es que sí se escucharon disparos. O sea, yo sí creo esa versión de que pudo haber utilizado la llave L, como dicen las autoridades, pero si los vecinos aseguran y dicen que en sus cámaras aparece como una réplica de pistola, que nos explicaba la fiscalía, Juan Luis, que era como un bueno, la fiscalía, la otra, porque la de la versión, no, la de la versión que da la fiscalía ante los medios, dicen que no hubo arma de fuego, pero ellos en un momento dijeron que habían utilizado un arma de aire comprimido, y esas no necesariamente te vas a encontrar un casquillo allá adentro.
3: No va a existir.
4: Pero ya ves,
3: penosamente no tenemos el video. Ese mismo día lanzamos la convocatoria, le pedimos a los vecinos de la zona si nos podrían compartir el famoso video en donde se observa, pues se supone, un sujeto empuñando una pistola del tipo que sea. No lo hay, o no nos lo compartieron, no lo tenemos nosotros. Lo que sí tenemos el día de hoy son los peritajes que encabeza la Fiscalía Estatal. Esos peritajes establecen lo siguiente: que no hubo un arma de fuego de por medio, no hubo una pistola. Lo que hubo fue una llave tipo L. Es una llave que usted normalmente utilizaría para cambiar las llantas de su vehículo. Esa es la llave que le fue asegurada a este sujeto, o el instrumento que utilizó. Yo no sé si la cámara a la distancia, ese objeto lo interpretaron como si fuera un arma, una pistola, pero los golpes los da con ese instrumento. Totalmente diferente a un bat de béisbol, nada que ver, pero coincide, los orificios sí coinciden con este instrumento. O sea, un tipo totalmente fuera de sí, un tipo totalmente fuera de sus casillas, que agarra esta llave para cambiar neumáticos, pero es una llave tipo L, no es una llave de cruz, es en tipo L, y con esa, Lorena, me lo imagino dándole una y otra vez. Ahora, yo sé que si usted hace eso en el vidrio de su casa, pues se va a hacer pedacitos, Lorena. Sí. Van a caer astillas por todos lados. Recuerde, en este tipo de establecimientos no usan un cristal idéntico al que usted y yo tenemos en casa en nuestras ventanas, en donde un día su hijo le da un balonazo y ya no hay ventana. No, utilizan cristal templado, que tiene precisamente esa función. Es mucho más resistente, no se va a fragmentar como el de tu casa. Se va a formar, en algún momento podría llegarse a formar una especie como de telaraña, pero en este caso, Lorena, lo que sucedió fue que se marcaron los orificios en donde él provocó el daño con este instrumento. Ahora la pregunta, ¿cómo dieron con él? Primer dato, estaba identificado desde el lunes, porque cuando a la dueña del establecimiento le avisan, oye, acaban de disparar, acaban de balear tu negocio, ella llega, ve los orificios, supone que sí podrían ser balazos, ya después la autoridad y los peritos le explican, no fueron balazos, fueron daños con este instrumento. Le preguntan, Lorena, oiga, ¿tiene usted, no sé, alguien, algún conflicto con alguna persona, un cliente que se sintió mal atendido? Y no lo dudó, pero ni dos segundos.
4: Desde el principio.
3: Ella, ¿verdad?, dijo desde el lunes, Lorena, tengo una bronca con... Y dio los datos de una persona. Pero adicional a que ya estaba identificado, ¿cómo fue que lo localizaron?
4: Bueno, fíjate, te voy a decir una cosa y un dato que no venía en el informe, Juan Luis, porque la autoridad ahorita se ha encargado de vincularlo, de hacer todo el proceso para que este sujeto esté en prisión, pero quien en realidad se aventó el tiro, como luego se dice, Juan Luis, fueron los elementos de la Policía Municipal. Ellos hicieron este operativo, claro que todos estaban en el mismo canal, Juan Luis, porque la municipal detuvo a este sujeto y la estatal detuvo a una mujer que es cómplice, que también estuvo ahí, que también aparece en ese video, que ahorita te voy a dar a conocer también esto. ¿Tú crees que cuando estábamos dando nosotros la noticia decíamos, pero qué sería? ¿Un acto vandálico? ¿Sería al azar? ¿Un loco que iba pasando por ahí se le antojó pegarle a los cristales? Pues la fiscalía estableció como línea del caso que detrás de los daños, pues existían diferencias relacionadas con una deuda económica y que además... Previo a lo que sucedió, Juan Luis, con esa persona que ellos ubicaban, que era agresiva, ya los había amenazado. Ah, pero vas a ver, te voy a venir aquí a fregar tu negocio. Y para tratar de identificar a los responsables, comenzaron a revisar cámaras de videovigilancia del C5, Juan Luis, y las imágenes permitieron decirle al dueño, estos son, sí, son las personas que nosotros les mencionamos cuando nos tomaron la primera declaración. Le siguieron la ruta y le siguieron de los vehículos también relacionados en los hechos, y pues obviamente tanto la municipal como la estatal, Juan Luis, tenían conocimiento que tenían que buscar ese vehículo, que tenían que buscar esas personas, y cada quien hizo lo suyo. El señalado fue identificado como Diego, que finalmente fue detenido, fue puesto a disposición del Ministerio Público.
3: Él es el que golpeó los ventanales.
4: Él es el que golpeó los ventanales, pero quien también aparece que estaba en ese mismo lugar, Juan Luis, es otra mujer también. De hecho, escaparon en el mismo vehículo y esta mujer todavía no la vinculan a proceso, ¿eh? Sabemos que ya está detenida, incluso ya tenemos una fotografía de la mujer, Juan Luis, pero es cómplice de Diego. Se dieron a la fuga en un vehículo, en un neón en color negro, después de ocasionar los daños ahí en esta boutique. Utilizaron la llave. Dice la policía estatal que en el video también ella aparece con la llave L, como que dijeron, a ver, tú dale aquí y yo le doy acá. O sea, los dos tuvieron la culpa.
3: Al mismo tiempo.
4: Exactamente. Dice que...
3: O sea, la bronca directa era con este gordinflón.
4: Exactamente.
3: Con él era el problema. Pero
4: lleva
3: la otra
4: de argüendero, exactamente. Okay. Porque de hecho aparece que los dos escapan en ese vehículo neón que te estoy diciendo, y dice que ellos también se basaron en ayuda de las cámaras del C5. O sea, así como la municipal se basó en sus cámaras del C4, Juan Luis, que les permitieron ubicar rápido a este sujeto, la estatal se puso a trabajar con las del C5, y pues la fiscalía hacerlo lo que le tocaba, vincular a proceso a este sujeto. Todavía le falta uno más. Esta chavita se llama Marisol y tiene 27 años de edad, Juan Luis, ya está involucrada en esto, en los daños también ocasionados, y también ya fue puesto a disposición de la fiscalía.
3: ¿De qué tamaño estará la bronca como para que
4: pierdes
3: la cabeza y llegas a causar
4: esos destrozos? Y aparte que no veía las cámaras, también estos dos, o de verdad su intención era, vea, somos nosotros, para que veas que sí cumplimos.
3: A lo mejor también, ¿no? Hasta lo descarado probablemente. el llevar a cabo este acto vandálico, ya con esto, no es, es que no hay ningún tipo de arma, ni de fuego, ni de aire comprimido, lo que hay es una llave L con la que causaron estos destrozos, ya está detenido, quedará a disposición de un juez y solamente resta conocer, bueno, el juez que va a imponerle alguna medida cautelar, prisión preventiva, es que lo dejarías tú enfrentar el proceso en libertad. Yo sé que el delito, o sea, en el papel el delito tú lo escuchas y suena ridículo, daños. Pero cuando tienes todo el contexto, o sea, no son cualquier daño.
4: Está
3: loco. Ahí está medio loco este sujeto.
4: Pero sí los dejan por daños a las cosas, Juan Luis. Yo no he escuchado a algunos, ¿sí?
3: Es lo que estaba planteando ahorita. Tú lo dejarías en prisión preventiva por daños. Si lo haces nada más por cómo se lee en el papel el delito, la respuesta es no. Pero si conoces el contexto, ¿tú crees que él tenga la capacidad de aceptar las medidas cautelares de
4: no
3: te le acerques a la víctima, no tienes prohibido acercarte al negocio, tienes o sea, todas las prohibiciones que vienen en las medidas cautelares, ¿tú crees que las va a respetar después de todo lo que hizo?
4: No, más bien respetar hacerle daño a esa gente, Juan Luis, porque pues ya no va a ir él. Ya no va a ir él, va a decir, pues me van a captar, mandó a alguien, porque enojado se ve que está.
3: Está furioso.
4: Está furioso.
3: Haga de cuenta aquella película Día de Furia, más o menos así, en un rango pequeñito, pero sí está loco este sujeto. Las 6:25 a.m.
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2: En Radio BI son las 6:26.
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3: Las 6:27, 6:27. Continuamos con más información. Vamos ahora hasta el municipio de Pabellón de Arteaga, en donde el día de ayer, elementos de la Fiscalía Estatal llevaron a cabo la captura de tres sujetos que encontraron con armas y droga. Advierten que más adelante nos van a dar a conocer detalles puntuales de en qué asuntos estarían relacionados, por qué se tropezaron con ellos ahí en la calle, cómo fue que se los encontraron. Nos dicen, calma, ahorita nada más les podemos informar hasta esta parte. Certificarles algo que para ellos les parecía como que lo primero que queremos que quede claro, no hubo un solo disparo. Y es que originalmente hablaban, Lorena, de que había
4: un enfrentamiento incluso, entre
3: sujetos armados y agentes de la policía ministerial. Y dicen ellos, no hubo un solo disparo, Si hay detenidos, ¿y por qué razón, licenciada?
4: Sí hubo esa movilización muy grande, porque incluso, dicen ellos, no los culpamos porque nosotros llegamos también allá a Pabellón de Arteaga con la idea de que había un enfrentamiento incluso hasta de bandos, porque ese fue el primer reporte que se dio, Juan Luis. Sin embargo, lo descartan las autoridades y presta mucha atención de esta detención que llevaron a cabo las autoridades, Juan Luis, porque todo seguramente parece indicar que podríamos estar ante la presencia de personas peligrosas, pero eso más adelante se lo vamos a dar, porque fueron tres sujetos que los detuvieron con dos armas de fuego cortas durante este operativo que se registró en aquel municipio, que tú sabes que Pabellón siempre ha sido pues uno de los municipios más calientes de nuestra entidad. Trascendió que los policías se habían enfrentado a balazos con tres sospechosos, pero te digo que la misma fiscalía descarta esta información. Sí hablan de un operativo, sí hablan de que así se reportó originalmente, pero la triple captura tuvo lugar el día de ayer, minutos antes de las 10 de la noche, cuando los elementos de la Agencia Estatal de Investigación Criminal estaban realizando sus labores de investigación en aquel municipio. Y de repente detectaron una camioneta en donde en esta camioneta iban estos tres sujetos. No sé qué les pareció sospechosos. Tú sabes que siempre no dan paso sin guarache, ¿cómo se dice, Juan Luis? Más cuando es una autoridad como la fiscalía, no es de que anden, a ver, ¿traerá el cinturón de seguridad? Pues no es así, Juan Luis, pero ellos ya traían como que algo. Los agentes le marcaron el alto, solicitaron refuerzos, por lo que más policías investigadores llegaron de otras corporaciones, llegaron al lugar para brindarles el apoyo, y es por eso que se generó una fuerte movilización policiaca. Durante esta revisión, a los que fueron sometidos, a los que fueron haciendo la revisión preventiva, le aseguraron dos armas de fuego cortas. Los tres sujetos fueron llevados a las instalaciones de la Policía de Investigación Criminal junto con las armas, la camioneta en la que viajaban, que por cierto también estaban checando si esa camioneta aparece en alguna carpeta que tenga la fiscalía, y un agente del Ministerio Público pues inició una carpeta más para poder consignar a estos tres sujetos, que pues el tema de las drogas sí lo va, de la droga, de las armas de fuego, sí los va a tener retenido un tiempo importante, para que pues las autoridades tengan todo el tiempo suficiente para poder realizar todas las investigaciones a las que estos sujetos seguramente están involucrados. Son las 6:32 PM, la temperatura en este momento es de 15 grados, hacemos una muy breve pausa y ya volvemos con más información.
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2: En Radio BI son las 6:32 PM.
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3: Las 6:33 PM, 6:33. Gracias por seguir en sintonía de Patrulla 790. Nosotros continuamos con más información. Hablemos ahora de un robo con violencia. Un ciudadano fue objeto de un atraco luego de que tres sujetos con un cuchillo lo amagaron para despojarlo de su bicicleta y de una mochila. Dato importante: uno de los involucrados en el robo con violencia sí fue detenido, y la bicicleta recuperada. Pero hay dos más que se dieron a la fuga y que escaparon con la mochila, Lorena.
4: Que seguramente ya con la detención de este sujeto, Juan Luis, vamos a poder conocer quiénes eran los otros dos. Porque este, pues ya desde ayer en la noche estuvo platicando con las autoridades. Todo sucedió ahí en Lomas del Chapulín, por lo que la policía municipal fueron los encargados de lograr el aseguramiento de este implicado, en el cual traía con él la bicicleta que le habían robado al afectado, que esto creo es lo más importante porque era lo que utilizaba la víctima. También le localizaron una navaja que fue la que utilizaron también para poder amagar al afectado, y el incidente se generó cuando los elementos de la policía municipal se movilizaron entre las calles Palmira y Palmar, en la zona que te acabo de mencionar, en donde un hombre iba corriendo por las calles y cuando ve a los uniformados, nombre, Juan Luis, comienza a hacerle señas, empieza a gritarles. Pues obviamente los uniformados se detuvieron, este señor se identificó como José y ya les empieza a contar a los policías que había sido víctima de un violento asalto, que le habían sacado una navaja, que le habían quitado su bici, que le habían quitado sus pertenencias y que habían sido tres sujetos los que a bordo de una otra bicicleta, me parece, habían llegado. Pues obviamente las autoridades lo subieron a la patrulla, empezaron a hacer el operativo por ahí, por toda la zona, y finalmente sí lograron dar con el paradero, por lo menos de uno, ¿eh? Traía incluso la mochila, que traía la navaja, algunas pertenencias también del afectado, y dice que son personas, bueno, por lo menos este es una persona que tiene antecedentes penales por robo domiciliario. Es una persona que es ratera y que aún así está en libertad. Los uniformados rápidamente se aproximaron al lugar, se lograron asegurar a uno de los implicados, que fue identificado como Juan, de 41 años de edad. Tenía en su poder la bicicleta, tenía la navaja, por lo cual fue puesto a disposición de las autoridades correspondientes, y ya ellos pues se van a encargar de poder conocer cuál es la situación jurídica. Que créeme que no creo que este sujeto vaya a poder librarse fácilmente como lo ha hecho en otras ocasiones, porque ya no tiene muchos beneficios. Ya las autoridades saben perfectamente que es una persona que tiene pues problemas con la autoridad, que tiene problemas con este con el tema de los robos domiciliarios, pero afortunadamente ya está puesto a disposición. Son las 6:36 a.m. La gente se comunica con nosotros a través del 910-3508 y 910-3509. Dice: buenos días, Lorena y Juan Luis. Quisiera saber si ustedes pudieran levantar un reporte. Nos deja que en contra de la directora del CECITEA, que está en Juan Pablo II, y nos deja toda la información de cuál sería el reporte. Claro que sí lo podemos hacer. Se lo mandamos directamente a quien corresponda. Dice: una felicitación por el personal de limpieza de la clínica del Hospital del Issste. Los baños de urgencia de los hombres están impecables y no huelen mal. Lo que se les hace extraño a la gente, que huelan bien unos baños del seguro. Que en el Issste.
3: En el seguro.
4: Dice: buenos días. A Movilidad, la ruta 39 que sale a primera hora, es un camioncito y se llama... y se llena saliendo de la terminal, deja muchos estudiantes. Pedimos por favor que cambien a los choferes. Claro que sí, pasamos el reporte.
3: Fíjese que en el fraccionamiento Gómez Portugal, que todos conocemos como el Cerrito de la Cruz, hay una... miren, no sé si alcance como para vecindad. Es una casa en donde rentan algunos cuartos. Y sucedió un incidente muy lamentable con uno de los inquilinos. Dos menores de edad fueron víctimas de un delito que se llama abuso sexual. Antaño se le conocía como atentados al pudor. Resulta que estos niños viven ahí. De hecho, entiendo que la mamá de estos menores es la dueña de ese inmueble. Los menores llegaron a casa después de algunas actividades y al ir subiendo las escaleras, hay un momento en donde terminas ese tramo de escaleras y quedas exactamente de frente a una puerta. No hay forma en donde alguien pudiera sugerir: ay, es que ¿por qué no se voltean a otro lado? ¿Por qué tienen que mirar hacia adelante? Pues es que vas subiendo la escalera, tu mirada va apuntando hacia el frente, y terminando ese tramo de escalera, antes de que puedas dar vuelta en U, por decirlo de alguna manera, te queda de frente una puerta. Esa puerta de ese cuarto estaba abierta. Y si sigues en esa misma trayectoria, apenas a unos cuantos metros de distancia, está una segunda puerta que es la del baño. Y la puerta del baño estaba abierta. ¿Y qué cree? Dentro del baño estaba semidesnudo este sujeto que tiene en pantalla, que además pues estaba exhibiendo. Creo que todos entendemos, Lorena, cuando de pronto, por error de verdad, volteas y ves a alguien a través de la ventana o de una puerta. Incluso la misma persona, cuando se siente observada, tú ves la reacción de ¡ay! Y buscas cómo taparte, o el que la observó busca cómo voltearse en otra dirección. Lo que normalmente sucedería cuando se trata de un accidente.
4: Claro. Porque pero sí es, pasa, sí, sí pasa.
3: Sí, sí, llegas a. Pero este tipo, no, hasta le estaba dando hasta gusto que lo vieran.
4: Ay, marrano,
3: se
4: asqueroso.
3: Estaba contoneando porque lo estaban observando un menor que tiene 15 años de edad, jovencito, adolescente, y una niña que tiene 11 años, hermanita del primero. Parece que el tipo sabía que ellos iban a subir la escalera y llevó a cabo esta. Y si no iban a ser los niños, iba a ser cualquier otra inquilina que también usara la escalera, se iban a encontrar con la misma escena. La justificación de este tipo, porque hay gente que así lo quiere justificar, o sea, dentro de la marranés, la justificación es, yo estoy dentro de mi casa.
4: ¡Ay, maldito!
3: Yo estoy en mi baño. O sea, ¿por qué me estás viendo? Tú eres el que me está viendo. Pero creo que todos sí alcanzamos a definir cuando, repito, se trata de un accidente y cuando se trata de un acto de exhibicionismo. Y este fue el caso. Los menores advirtieron a su madre lo que había sucedido. La mamá solicitó la presencia de elementos de la policía municipal. Ella autorizó el acceso hasta esta vivienda para llevar a cabo la detención de este sujeto, quien fue trasladado ante la gente del Ministerio Público, fue puesto a disposición de la autoridad ministerial, en donde se integró una carpeta de investigación en su contra por el delito de abuso sexual. Así es como se clasifica el acto que le están adjudicando a Juan. Él tiene 43 años de edad. La historia se escribió en esta vivienda, que está ubicada en la calle Acuario, que pertenece al fraccionamiento Gómez Portugal, o también conocido como Cerrito de la Cruz. Las 6:41, antes de la pausa, también le informamos una historia relativamente, más bien, es una historia de un delito de tipo sexual. Sucedió en las inmediaciones de la central camionera de Aguascalientes. Una jovencita interceptó elementos de la policía preventiva municipal para notificarles que apenas unos segundos antes, un sujeto le dio alcance en la calle y le hizo tocamientos en diferentes partes del cuerpo, lo que constituye evidentemente un delito. El delito se llama abuso sexual también. El sujeto que tiene usted en este momento en pantalla fue puesto a disposición de las autoridades ministeriales, señalado como responsable de esta agresión de tipo sexual en contra de la joven. La historia, como le decía, se escribió en las inmediaciones de la central camionera en el fraccionamiento Las Américas. Elementos de la policía estatal que estaban cumpliendo con un patrullaje normal de vigilancia por la calle Quinta Avenida detectaron a la distancia una joven de 26 años de edad que les estaba haciendo señas. La joven les pidió en ese momento que detuvieran su marcha, ellos hicieron caso, y ya una vez que pudieron hablar, ella les explicó que apenas unos minutos antes un sujeto que vestía una sudadera en color verde la había interceptado en la calle y les explicó de una manera muy gráfica cómo la había tocado. Los policías, con la información que proporcionó la mujer, comenzaron a peinar la zona y fue en el cruce de Quinta Avenida y la calle República de Guatemala, en donde detectaron a una persona que coincidía con las características descritas por la víctima. El sujeto se llama Fernando, tiene 55 años de edad. Al ser sometido a una revisión preventiva, no le encontraron ningún objeto ilícito, pero sí fue plenamente identificado por la afectada. Adicional a ello, estaban checando el sitio en donde sucedió esa agresión, porque lo es una agresión, si existían cámaras, obviamente para poder documentar lo que sucedió y no quedarse nada más con el puro señalamiento. Ya con las evidencias en la mano, Fernando fue trasladado al Centro de Justicia para la Mujer porque la víctima, esta jovencita de 26 años, decidió que sí iba a interponer una denuncia formal en contra de este sujeto acusado por el delito de abuso sexual. Fernando, 55 años de edad, está detenido por lo que le hizo a esta mujer. Las 6 de la mañana con 44 minutos.
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2: En Radio BI son las 6:45.
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3: 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Las 6 de la mañana con 47 minutos a través de nuestro WhatsApp para hacerle un reporte de la estancia infantil. Ya lo dimos ayer, señor. Y ayer lo mandó dos veces. Y ya se lo pasamos a nuestros compañeros. Ya lo tenemos documentado varias veces su reporte, señor. Juan Luis, buenos días, favor, feliz de mi sobrino Aldo Álvarez por su cumpleaños. Te escucha antes de irse a la escuela. Aldo, fuerte abrazo para ti. Buenos días, ¿nos podrían dar información del accidente de la carretera Guadalajara-Tepic? Estamos parados en la carretera y ya no sabemos nada. Gracias. A ver si puedes checar en ahorita los portales de Guadalajara. Normalmente manejan esa información. Es en la autopista que va de Guadalajara a Tepic. Ya pasando Guadalajara como si fueras a Vallarta, antes de llegar a Tepic, están advirtiéndonos algunos radioescuchas que están detenidos en plena carretera. No saben exactamente qué tipo de accidente sucedió. Somos vecinos de la comunidad y queremos hacer pública una situación que llevamos años soportando. En un lote se están tirando ilegalmente escombros y basura. Hemos denunciado esta situación varias veces ante el municipio, pero nadie nos da una solución. Nos pasan de un departamento a otro y el problema continúa.
4: Oye, que por cierto, hace 11 minutos publicaron los medios de allá, Juan Luis, el cierre total de la autopista Guadalajara. Tepic.
3: ¿Qué dicen?
4: Nos dice, si tienen un viaje a carretera, tomar autopista Guadalajara-Tepic, es mejor que tomes una ruta alterna porque se encuentra cerrada la circulación, ya que hoy se reportó un cierre total en la autopista, especialmente a la altura de la zona conocida como Plan de Barrancas. En este momento no hay paso en ninguno de los dos sentidos, por lo que la circulación se encuentra paralizada. A ver, déjame ver. Dice que la emergencia se originó debido a un fuerte accidente en que dos tractocamiones se vieron involucrados y que incluso provocaron un incendio, Juan Luis, para que lo tome usted en cuenta. Sí, yo creo que, ¿qué te gusta? ¿Una hora más? En lo que quitan todo, digo, porque ya llegaron los elementos de emergencia allá a la zona. Y nos dicen que ese accidente, Juan Luis, provocó que uno de los tractocamiones se incendiara y que ese incendio provocó más incendio en el pasto seco que había fuera de la carretera. Entonces, por eso está como muy aparatoso la zona de allá. Se reporta incendio de los dos tractocamiones ya para este momento. Es en el tramo entre Magdalena e Ixtlán del Río, lo que mantiene completamente cerrada la circulación. Autoridades y cuerpos de emergencia ya están ahorita para este momento. Y te estoy hablando que son publicaciones también incluso.
3: Oye, ¿no te habla de algún vehículo que pertenezca al ejército?
4: Pues me dicen que dos tractocamiones, ¿eh? Eso es lo que están manejando, y para como se ven las imágenes que estoy viendo, debió haber sido un vehículo sumamente grande para que se extendiera de esa forma el incendio, ¿eh?
3: Mire, al parecer fue a las 11:15 de la noche cuando se dieron los primeros reportes, cerca de las 11 de la noche cuando se dieron los primeros reportes. Señalan autopista 15D Guadalajara-Tepic, kilómetro 72, Plan de Barranca, cerca del puente Salsipuedes. Creo que ese lo ubicamos, o sea, no mucho cuando vas pasando por ese tramo, que son varias curvas, y es un puente muy, muy característico por el nombre, ¿no? Así se llama, Salsipuedes, pasando la antigua caseta, ese accidente de dos tractocamiones. Pero hay una segunda publicación, un poco, pues ya un poco más temprano, en donde se dice que uno de los vehículos involucrados, dice, se atiende hecho de tránsito donde se involucran dos camionetas del ejército mexicano.
4: ¿Sería otro accidente, Juan Luis?
3: ¿Es que es en la misma autopista?
4: Porque, por eso te digo, sería otro accidente, porque en las imágenes que manejan casi todos los medios de allá se ven dos tractocamiones, o sea, incluso bueno,
3: Puede ser que más adelante tal vez hubo otro accidente, pero estuvieron involucrados vehículos. No, es que entonces es un desastre, porque es, aparte de los vehículos incendiados, adelante uno con camionetas del ejército mexicano, por eso es que está completamente cerrada la circulación. Y empezó desde las 11 de la noche. Bueno, el primer reporte es a las 11 de la noche, y en este momento, radio escuchas, que nos van siguiendo nuestra transmisión a través de internet, nos están informando que el tráfico está completamente detenido. Son las 6:51 y es hora en la que siguen todavía detenidos. Es decir, estamos hablando que llevan 8 horas cerrada la circulación en esta autopista.
4: La última publicación que yo tengo de medios de allá, Juan Luis, es hace 11 minutos. Está cerrado completamente y hablan de dos trailers.
3: Hace 11 minutos están informando en aquella zona. La última actualización es de hace 11 minutos, que sigue todavía cerrada la circulación. Esperemos si sea información de utilidad para usted. No sé si, no, sí, sí se puede. Por ejemplo, si el tramo sería Vallarta, tendrías que utilizar ya la nueva autopista.
4: Ya de llegar la fila.
3: Y no la antigua autopista Tepic, que te va a llevar a esa zona.
4: Que ya de llegar la fila hasta no sé dónde, Juan. Pues imagínate, 9 horas cerrado, pues ya está ahí todo colapsado.
3: Está complicado. Pero la otra es que si tú tienes forzosamente que utilizar esa carretera, o sea, no tienes otra vía alterna, pues lleva más de 8 horas cerrada la circulación, es una locura, ¿no? Pero ya sabes por qué. Sí hay un fuerte accidente. Y mire, por experiencia acá en Aguascalientes, cuando ha pasado eso, llegan a tardar hasta 15 horas en remover los vehículos. No tanto porque se incendiaron, por el tipo de material que transportan, limpiar y liberar la carretera es de lo más complicado. Luego, con el tráfico, dejar pasar a las grúas de alto tonelaje para retirarlos también hace más difícil la labor. Hola, buenos días, saludos. Así este amanecer, muchísimas felicidades por su programa. Nos manda un paquete de fotografías. Qué padre amanecer, señor. No nos dice desde dónde la captura, pero están muy padres sus fotos. Buenos días, deberían de darse una vuelta por todo Tercer Anillo, donde están construyendo las nuevas paradas de camión. Las laterales están hechas un asco, llenas de baches, escombro que dejaron tirado. Pero eso sí, se ven muy bonitas sus nuevas terminales y todos sus alrededores sobre Tercer Anillo y laterales con muchísimos baches. Imperfectos, es que le puso un H, señor. E imperfectos, ¿por qué no aprovechar que están construyendo y le den mantenimiento a las vialidades? Señor, acaba usted de hacer público lo que yo creo que todos pensamos. Si ya estás arreglando aquí, ¿por qué no lo extiendes? La respuesta es por el presupuesto. O sea, nada más está destinado a esa obra. Pero coincido con usted, la lateral, para que luzca todo alrededor, pues también dale su pasada de asfalto o de concreto hidráulico, que hubiera quedado todo perfecto, pero pues fueron nada más las puras paradas que están por ser inauguradas. Ya para concluir, fíjese que el día de ayer a través de redes sociales unas personas comenzaron a hacer circular un video en donde hablaban de un caso de abuso de autoridad, porque policías se llevaron detenidos a un total de 4 personas. Hoy la Secretaría de Seguridad Pública Municipal está informando el por qué los detuvieron. Nos dicen, no, o sea, no llegamos nada más porque sí. De hecho, nos atendimos un reporte. Era de una riña. Nos llevamos a 3 detenidos y el cuarto fue por andar de mitotero.
4: Así es, Juan Luis. Esto fue un operativo que llevaron a cabo ahí en el Fidel Velázquez y que terminó con 4 personas detenidas después de que el cuarto involucrado apareciera ahí, pues por metiche, por argüendero nada más, Juan Luis. Intentó evitar que se llevaran a uno como si de verdad pudiera. Y los hechos ocurrieron ahí sobre Andador de la Fuente, en donde los municipales llegaron, atendieron este reporte de una supuesta riña y alteración en la orden, porque se estaban peleando. Primero solamente eran palabras al principio, Juan Luis. Los uniformados encontraron a estos 3 hombres que sí estaban protagonizando la discusión, intervinieron para evitar que la situación escalara, y los involucrados fueron identificados como Eduardo, de 34 años de edad, Carlos, de 20 años de edad, Fernando, de 46 años de edad. Los 3 fueron asegurados y los policías comenzaron el procedimiento para traslados del Complejo de Seguridad Pública Municipal. Sin embargo, cuando parecía que la intervención era una intervención tranquila, Juan Luis, fue cuando llegó el cuarto personaje, Juan, de 31 años de edad, y él dice que quería hacerse cargo de uno de los detenidos. A ver, yo me hago cargo de ese pelón, échemelo para acá. Se intervino, obviamente.
3: Dame ese pelón para acá.
4: Y finalmente, pues, terminó detenido porque se puso agresivo con los policías, se puso al tú por tú también con ellos.
3: Originalmente nada más iban a llevar a 3.
4: A 3 nada más, a los que andaban ahí de liosos, pero llegó un cuarto lioso, Juan Luis, y finalmente también lo pusieron a disposición.
3: Mire, ya antes de despedirnos, nada más para mencionarle, lo de las camionetas del ejército es en el kilómetro 109 de la autopista Guadalajara-Tepic, kilómetro 109, y en el kilómetro 94, o sea, sí hay una distancia entre los, sí son 2 accidentes, en el kilómetro 94 es en donde sucedió lo de los camiones, no, perdón, 72, en el kilómetro 72 es en donde sucedió lo de los camiones que se están incendiando. ¿Cuántos son, Lorena? Se ven como 3, ¿no?
4: Dicen que son 2. Dicen que son 2 trailers. Deben de tener varias, ¿cómo se llaman?
3: Remolques.
4: Remolques,
3: a lo mejor,
4: para que se
3: porque
4: vean tan
3: se ve mucho más aparatoso que solamente 2. Camiones es en el kilómetro 72 de la autopista Guadalajara-Tepic, y lo de las unidades del ejército mexicano es en el kilómetro 109.
4: Uy, no.
3: Sí hay una diferencia. Sí son 2 accidentes. O sea, libras uno y después te vas a encontrar el otro. Por eso es que hay un gran caos vehicular en la autopista y algunos aguascalentenses que nos van sintonizando nos acaban de avisar. Las 6:58, se queda usted en Buenos Días Aguascalientes con Rocío Gutiérrez a las 4 de la tarde. Le esperamos con toda la información policíaca, lo que se genere a partir de este momento. Lorena Treviño, muy buenos días.
4: Muy buenos días, los esperamos a las 4 de la tarde.
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0: Muy buenos días, Aguascalientes. Estas son las noticias más importantes. Jóvenes sabían que iban con grupo delictivo, dice el fiscal sobre intento de reclutamiento criminal. Oferta laboral en Aguascalientes como medida preventiva ante posible reclutamiento criminal, indica Leo Montañez. Reportan más de 7,000 hogares con desplazamiento por violencia en Aguascalientes, de acuerdo al INEGI. Torre Cadaqués será el nuevo edificio más alto del estado. Reparación de socavón en Ojo de Agua podría iniciar en un mes, advierten otros dos puntos de riesgo. Además, advierten a empresa de Aguascalientes sobre nuevas obligaciones contra el lavado de dinero. Monte de Piedad cumplirá un año en huelga, aún no hay fecha para reabrir sucursales. Más de 200 menores detenidos consumen sustancias o no estudian, informa Juzgados Cívicos. Reglamento de la UA es de hace 50 años, rector adelanta actualización ante conflicto por vestimenta. Descarta el IE sancionar a la regidora Marta Márquez, acusada por varias ediles, hasta de Morena, esto por violencia política de género. Difícil vivir junto a un país con consumo de drogas, ironiza Sheinbaum ante declaraciones de Trump sobre México. México y Corea van contra narcotráfico y trata de personas. Avanza ley antimemes en el Senado. Y Estados Unidos y China extienden su tregua comercial hasta el mes de enero. En la policíaca, Juan Luis.
1: Detenido en Cocío podría estar relacionado con los ataques a la comandancia de Ojo Caliente, Zacatecas. Capturan al que vandalizó un local de Jardines de la Concepción. Lo hizo por una deuda de dinero. Detienen a tres sujetos armados y con droga en pabellón. Cuchillo en mano, tres sujetos asaltaron a un hombre para despojarlo de su bicicleta y también de una mochila.
0: Y en los deportes, Antonio León, buenos días.
2: La mexicana Rebeca Bernal anota doblete con el Manchester United femenil. Además, México presenta en la final del Campeonato Mundial de Triatlón desde España. Y hoy arranca la semana 3 de la NFL con el clásico partido de jueves.
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0: Quien les saluda con el gusto de siempre, iniciando con información importante sobre este reclutamiento criminal que se acaba de destapar hace apenas un par de días en Aguascalientes, después de que un camión de la línea Futura llegara a un lugar que no era la central camionera, por un joven que estaba esperando a que lo llevaran hasta el Nuevo Laredo para una oferta de trabajo en donde le iban a pagar 30,000 pesos al mes. Dijo que desconocía a qué trabajo lo iban a llevar, pero que le pareció una excelente oportunidad. Cuando se dan cuenta de que adentro de este camión hay más personas, más jóvenes de entre 20 y 25 años y que todos iban hacia exactamente lo mismo, descubren que se trataba pues de una red de reclutamiento. La fiscalía asegura que los jóvenes sí sabían a qué iban, que no era que les estaban mintiendo, que no era reclutamiento forzado, que ellos sabían a lo que iban y que habían aceptado ir a lo que iban. Eso es lo que dicen.
4: Sabían que iban con grupo delictivo, dice Fiscalía sobre rescate de jóvenes de reclutamiento criminal, luego de la intervención policial que derivó en el rescate de un grupo de jóvenes originarios de Aguascalientes y Zacatecas, posibles víctimas de reclutamiento por parte de grupos criminales. El fiscal general del estado, Manuel Alonso García, informa que de acuerdo con las declaraciones de los jóvenes, estos tenían conocimiento de que serían reclutados para trabajar para grupos criminales.
5: En la central camionera se encuentra un joven que estaba merodeando en la central. Se entrevista y él refiere que va a tomar un autobús donde al parecer va hacia Tamaulipas. Ya con la entrevista se puede identificar que bueno, él refiere que se vaya a trabajar. Primero había referido que se iba a trabajar al campo, pero después él reconoce que precisamente va a trabajar con un grupo delictivo. De ahí nos refiere que el autobús que va a tomar, él sabe que vienen otros jóvenes que al parecer van al mismo esquema, y es cuando se aborda el autobús y se solicita precisamente entrevista a los pasajeros. Ahí se identifican otros tres jóvenes de Zacatecas que se supone que también iban a trabajar con un grupo delictivo. Ya a estas personas se les tomó su entrevista, iban por su voluntad, ¿no? Ya los familiares se hicieron cargo de ellos.
4: Actualmente se investiga al operador del camión que iba a trasladarlos a Nuevo Laredo, Tamaulipas.
5: Y bueno, se está investigando si el propio chofer tiene alguna vinculación en relación a este tema o simple y sencillamente, bueno, pues él es ajeno a esa situación. Entonces, en coordinación también con Zacatecas, estamos trabajando en relación precisamente a los tres jóvenes que eran de Zacatecas.
4: El fiscal descarta casos de reclutamiento forzado de jóvenes en Aguascalientes, dado que asegura el Estado cuenta con oportunidades para este sector de la población, además de que se han impulsado programas en materia deportiva y cultural para alejar a las juventudes de las actividades criminales. Asimismo, informa, se han realizado ciberpatrullajes para detectar anuncios falsos de ofertas de trabajo, posiblemente vinculados con el crimen organizado.
5: De hecho, la persona de Aguascalientes, él hace 9 meses había sido deportado de Estados Unidos y bueno, pues yo creo que era la opción que él buscaba o encontraba solamente, pero yo creo que hay muchísimas opciones para los jóvenes, para las personas. Yo creo que nuestro país y principalmente el Estado hoy brinda muchas opciones y oportunidades laborales y de capacitación. Entonces creo que es un llamado a las familias, a los jóvenes que precisamente pues no atiendan a este tipo de cosas, no se dejen llevar por esta intención que al final siempre va a terminar mal.
4: Sostiene que las ofertas de trabajo circulan a través de redes sociales y se informan sobre las actividades a realizar con sueldos que alcanzan hasta los 7,000 pesos semanales.
5: En Facebook, principalmente en Facebook, en redes sociales, por lograr ellos empiezan a lo mejor, primero les ofrecen, no les dicen específicamente qué, les refieren una oferta de trabajo, ya cuando se enlazan y se comunican con ellos a través de Facebook o de alguna otra red social, es cuando ya les dan mayores especificaciones y ellos aceptan ese tipo de opciones de trabajo, ¿no?
6: ¿Les han comentado cuánto les están ofreciendo?
5: Varía mucho, ¿no? Pero en promedio a lo mejor les ofrecen de 5,000, 7,000 pesos a la semana en promedio, ¿no?
4: Yalma Arronte, BI Noticias.
0: 7:07. Bueno, pues el punto aquí es que de cualquier forma se está dando esto aquí en Aguascalientes y el punto es que realmente tenía que ver el operador. Sí estaba, me imagino, enterado de lo que iba a hacer, porque él sabe que no debería de levantar pasaje fuera de, o sea, no es un camión de estos que te llevan a la playa o... ¿cómo se llaman estos, Juan Luis, cuando...? Sí, como de una excursión. Ajá. Ni siquiera un yo voy, pues, o sea, no era un camión de estos, no tendría por qué estar aquí en Aguascalientes. Se va a investigar a él, pero ¿quién está de fondo? Porque él era el chofer. ¿El chofer de quiénes? ¿Hasta dónde se va a investigar? ¿O se va a quedar aquí nada más en esta investigación con las personas que estuvieron en Aguascalientes y lo demás que le toque a Nuevo Laredo? Teníamos este caso también de la joven que fue rescatada en Jalisco después también de un reclutamiento forzado. Ella había solicitado pues un empleo, había enviado una solicitud, se va también y resulta que era un reclutamiento forzado, tenía reporte de desaparición aquí en Aguascalientes y esto ocurre. Se convirtió en nota nacional. Si usted revisa, esta es una nota nacional en estos momentos. La oferta laboral, que es lo que señalan muchos, pues claro, o sea, te ofrecen 15,000 pesos quincenales, ¿aquí en dónde? Las ofertas laborales, ¿cuáles son los sueldos? Esto es algo también que está facilitándole al crimen organizado el poder pues reclutar a otros jóvenes, porque mira, allá afuera te van a pagar 1,500 pesos a la semana, yo te voy a pagar 7,000 a la semana, 30,000 al mes, casi 30,000 al mes. Entonces,

0: pues vente conmigo y fácil están cayendo. Y muchas personas que dicen, sí, es que aquí en Aguascalientes no hay estas ofertas, pero como me están diciendo que es pues en la frontera, entonces a lo mejor allá sí. O en Jalisco, allá es un estado más grande, entonces a lo mejor allá sí. Y esto es lo que está pasando. Justo sobre la oferta laboral es lo que habló Leo Montañez respecto a esa prevención o como una medida preventiva ante el posible reclutamiento criminal, que es el que hemos estado documentando.
1: Tras el aseguramiento de 4 personas que presuntamente serían reclutadas por células criminales en Nuevo Laredo, autoridades de Aguascalientes piden a la ciudadanía corroborar la veracidad de ofertas laborales. Leonardo Montañez Castro, edil del municipio capital, reitera la existencia de ferias de empleo para poder acercar oportunidades seguras a la ciudadanía. Pide tener paciencia en la respuesta ante las postulaciones.
2: Hay una bolsa de trabajo todos los jueves en el gobierno del estado, en el municipio también, y tarde que temprano no van a encontrar esa oportunidad que están esperando. A veces quisiéramos encontrarlo a la primera, pero sobre todo yo creo que aquí es eso. Afortunadamente Aguascalientes es un lugar donde, como lo hemos comentado, incluso hay gente que se viene a Aguascalientes por esas oportunidades que se brindan.
1: De acuerdo con testimonios de los mismos jóvenes identificados la noche de este 21 de septiembre, se les había prometido alrededor de 15,000 pesos semanales de acceder a la fuente de empleo del grupo criminal. Sobre ello, Montañez Castro comenta la importancia de rectificar la consolidación de presuntas empresas y, ante cualquier duda, preguntar a las autoridades.
2: Que haya información de que a quienes les ofrecen este tipo, digamos, de expectativas, pues la verdad es que tienen que cerciorarse que efectivamente sean reales y que no los estén engañando. Entonces, creo que sí ha habido una gran publicidad en torno a esto. Y bueno, pues aquí, gracias a nuestra policía estatal, que a través de un criterio bien utilizado, pues pudo prevenir algo posiblemente que sea un hecho que no llegó a materializarse.
1: El alcalde de Aguascalientes agrega que la existencia de comités vecinales aporta a la difusión de información preventiva, donde las ofertas laborales demasiado atractivas las califica como espejismos. Jessica de Loera, BEI Noticias.
0: 7:11. El INEGI, que acaba de presentar hace un par de días la encuesta intercensal de Aguascalientes, o para el caso de Aguascalientes, los datos que nos interesan, 1,500,000, más de 1,500,000 de habitantes. Pero también habla de este reporte del desplazamiento de los hogares. ¿Sabe usted la cantidad, y se cuentan ya por miles, de hogares que se han desplazado por violencia? Escuche esto.
3: El Instituto Nacional de Estadística y Geografía, INEGI, informa que entre octubre de 2020 y octubre de 2025, 510,000 hogares mexicanos tenían al menos una persona que se vio obligada a cambiar de residencia dentro del país debido a la violencia o inseguridad delictiva. La coordinadora del INEGI en el estado de Aguascalientes, Ana Belém Jolán Payán, explica que en conjunto estos hogares estaban conformados por alrededor de 1.6 millones de personas, de acuerdo con la encuesta intercensal 2025.
4: Cuando vemos la distribución del desplazamiento forzado por entidad federativa, identificamos que en el estado de Aguascalientes corresponde a 1.6% del total de los hogares, y la principal causa fueron por temas de inseguridad delictiva o violencia.
3: De acuerdo con Jolán Payán, 152,000 hogares reportaron que al menos uno de sus integrantes tuvo que desplazarse por desastres naturales o de origen humano. Estos hogares estaban integrados por aproximadamente 486,000 personas. No obstante, el INEGI precisa que las cifras de quienes habitan en los hogares donde se registró al menos un caso de desplazamiento no representan necesariamente el número de personas que cambiaron directamente de residencia.
4: Entonces, a nivel nacional, identificamos que al menos un integrante experimentó desplazamiento forzado interno en 7.1 mil hogares, conformado por 24,900 personas, por temas de inseguridad delictiva o violencia. Y con relación a las catástrofes naturales o de origen humano, identificamos 738 hogares en el estado de Aguascalientes, conformados por 2,500 personas.
3: Según las cifras, las mayores proporciones de población que experimentó desplazamiento forzado por violencia, inseguridad o desastres se registraron en Guerrero, con 3.4%, Morelos y Baja California Sur con 2.4% cada uno, seguido de Colima con 2.3% y Zacatecas y Querétaro con 2.2%. En contraste, las menores proporciones se observaron en Coahuila, Campeche, Oaxaca y Nuevo León. Día Álvarez, BEI Noticias.

0: Se van a provocar lluvias intensas en Jalisco, Colima, Michoacán y Guerrero, lluvias fuertes en Nayarit, Chihuahua, Puebla y Veracruz, chubascos con lluvia fuertes. Estas lluvias se van a registrar en Durango, Sinaloa, Tamaulipas y San Luis Potosí. Esto también derivado del desplazamiento de la onda tropical 41 hacia el sur del país. Intervalos de chubascos, esto en Sonora, Coahuila, Nuevo León, Zacatecas, Guanajuato, Querétaro, Estado de México y Ciudad de México, y lluvias aisladas se van a registrar en Aguascalientes. Asimismo, un nuevo frente se aproxima a la frontera norte del territorio nacional, provocando vientos elevados justamente en estas zonas del territorio. Asimismo, también persiste el ambiente caluroso, muy caluroso, sobre todo en las costas, esto del Océano Pacífico, en la península de Yucatán y, por supuesto, en el Golfo de México. Los vientos elevados alcanzarán ráfagas de hasta 80 kilómetros por hora, esto de 80 a 110 kilómetros por hora. Esto se va a registrar en las costas de Michoacán. Para Aguascalientes, el día de hoy se pronostica un cielo parcialmente cubierto. La máxima será de 28 grados con una mínima de 15. Habrá un 53% de humedad en el ambiente y en estos momentos la calidad del aire es aceptable. Las ráfagas de viento para Aguascalientes estarán en promedio entre los 15 a 30 kilómetros por hora y el indicador de rayos ultravioleta estará en la escala 10 de 11. Si bien no es en la escala extrema, aún así es un nivel elevado. Tome precauciones a partir del mediodía hasta las 2 de la tarde. Para mañana viernes y sábado, cielos parcialmente nublados con temperaturas muy similares a las del día de hoy. Máximas que van entre los 28 a 30 grados con mínimas de 15 grados. El tráfico, tome precauciones. Le comentamos como en cada mañana hay distintos puntos de tráfico importante. El primero de ellos al oriente de la ciudad, en Siglo XXI de sur a norte desde Prolongación Alameda hacia Avenida Rodolfo Landeros. Esto a la altura de la unidad de medicina familiar número 9 del IMSS. Otro punto importante es hacia el sur de la ciudad, en Salida México de norte a sur desde el cruce de José María Chávez y Tercer Anillo hacia la Central de Abastos. Tome precauciones, nos están reportando que el tren está detenido. Esto está afectando a la altura de la calle Aglaya, a la altura del fraccionamiento Los Arcos, asimismo Las Hadas, y en Avenida Aguascalientes a la altura del fraccionamiento Constitución. Así que tome precauciones para que no le sorprendan. Puede tomar otras vías alternas y, por supuesto, también respetar la señalética y, por supuesto, los límites de velocidad. Y para Guadalajara y Zacatecas, el día de hoy se les pronostica cielos parcialmente nublados a mayormente nublados a nublados. Para Guadalajara, una máxima de 28 con una mínima de 17, y Zacatecas una máxima de 23 con una mínima de 12. Hasta aquí el reporte del tráfico y el pronóstico del clima. Le recuerdo, este indicador va cambiando en el transcurso de las siguientes horas, así que le recomendamos que esté muy bien informado. Puede hacerlo a través del Sistema Meteorológico Nacional. Que tenga un excelente jueves. Día Álvarez, BEI Noticias.
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7: En Radio BI son las 7 con 20 minutos.
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1: Temperatura 17 grados. 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
2: 7:21, continuamos con más de la información y esta torre que acaban de inaugurar, que es la Torre Masaryk, un edificio que se suponía era el más alto ya en Aguascalientes, bueno, pues ahora tendrá competencia y le van a ganar por 10 metros, de acuerdo a los permisos que ya se tienen incluso en desarrollo urbano. Este va a medir 110 metros. Obviamente está en construcción, porque muchos decían, ¿de aquí a 6 años o de aquí a cuánto? ¿Usted vio en cuánto tiempo, en tiempo récord de verdad, lograron la Torre Masaryk? Es más, la estaban inaugurando cuando todavía faltaban ahí los detalles finales. Lo habían vendido cuando todavía les faltaban los permisos. Acá está la Torre Cadaqués, que será ahora el edificio más alto de Aguascalientes.
3: Torre Cadaqués, el nuevo edificio más alto de Aguascalientes. Al norte de la ciudad se gesta un nuevo desarrollo inmobiliario que contempla la construcción del nuevo edificio más alto de Aguascalientes, superando a la recién inaugurada Torre Masaryk de 100 metros de altura. El secretario de Desarrollo Urbano, Óscar Tristán Rodríguez Godoy, informa que el proyecto de nombre Torre Cadaqués contempla la construcción de una torre que alcanzaría los 110 metros de altura.
4: El que les decía de la Torre Cadaqués, que lleva 3 torres, una central que tiene una altura de 110 metros, o sea, es más alta todavía que Masaryk.
5: Sería el edificio más
4: pero,
5: alto.
4: Pero sí, pero su crecimiento ha ido lento, pero seguro, ¿verdad? Tiene licencia de construcción y bueno, pues es un proyecto al norte de la ciudad.
6: ¿Exactamente dónde se encontrará?
4: Ahí en la avenida Arroyo La Hacienda, es o paseo de la Soledad, casi esquina con Avenida Zaragoza.
3: Luego de que la Coordinación Estatal de Protección Civil sugirió la instalación de sistemas contra incendios especializados para edificios de altura considerable, Rodríguez Godoy informa que desde la dependencia se analizará incluir este tipo de requisitos dentro del reglamento de construcción para futuras edificaciones.
4: Sí, eso le corresponde marcarlo a las áreas de protección civil y nosotros incluirlo. El Código Municipal tiene un libro sexto que viene la parte del reglamento de construcciones y ahí lo podemos contemplar. Por ejemplo, también estamos previendo el que haya un perito en instalaciones de gas, ¿verdad? Porque luego las instalaciones de gas se hacen de manera precaria y han sucedido incidentes.
3: Actualmente hay 15 proyectos en espera de su autorización de desarrollos verticales ubicados al norte, poniente y sur de la ciudad, cuyas alturas no superan los 20 metros.
4: Sí, es frecuente, pero como les decía yo, son edificios de una altura de 15, 20 metros, 3, 4 niveles. No, o sea, que yo les dijera, hay uno que va a ser muy alto, no lo hay.
3: Yalma Arronte, BI Noticias.
2: 7:24, en más de la información, la reparación del socavón en Ojo de Agua, que por cierto usted recordará hace 2 años, pues terminó con la vida de un policía municipal. Bueno, pues a 2 años está ahora sí con una fecha a punto de iniciar la reparación, que ha sido el pan de todos los días, sobre todo de la gente de Ojo de Agua, que ha estado buscando una y otra vez que lo reparen porque era el único lugar que tenían los niños para jugar, porque es peligroso, porque ahora lo tienen que estar vigilando, porque salen animales, porque hay víboras, porque hay alacranes, hay de todo, ya hay fecha.
7: A más de 2 años del surgimiento del socavón en Infonavit Ojo de Agua, en la ciudad de Aguascalientes, el cual cobró la vida de Óscar de León García, policía municipal que cayó en la oquedad, autoridades adelantan que el trabajo de reparación podría iniciar durante octubre 2026. Noel Mata Atilano, director del Instituto del Agua del Estado, explica que la remodelación de la infraestructura podría tomar alrededor de 1/2 año y con una inversión de 70 millones de pesos aproximadamente.
8: Alrededor de 70 millones de pesos.
2: ¿Cuánto tiempo estaría en intervención? Exacto, la
5: obra. Son aproximadamente 6 meses. Es una obra no sencilla, es compleja en su proceso de trabajo, porque tendremos que estar trabajando con el escurrimiento ahí. No podemos desviar el escurrimiento. Tenemos que hacerlo con mucho cuidado y sobre todo pedir a los vecinos que tengan esa paciencia durante estos meses que vamos a estar conviviendo con ellos, entrando, saliendo máquinas.
7: El funcionario menciona que el tubo de la zona tenía por lo menos 30 años y que se había corroído debido a la humedad. La licitación del proyecto, previamente dado a conocer por BI Noticias, está en su etapa de fallo, después de lo cual podrán iniciar los trabajos de reparación. Mata Atilano menciona que también hay 2 zonas de riesgo en el lugar ya identificadas por la autoridad, las cuales estarán interviniendo para evitar posibles percances.
5: Tenemos una revisión. Los 2 puntos más riesgosos son donde efectivamente ya se afloraron los colapsos, pero también hay 2 cruces de vialidades para entrar a fraccionamientos en la zona. Estos 2 cruces se van a resolver, se van a arreglar en esta zona del Infonavit Ojo de Agua. Okay. Estas 2 calles van a quedar reparadas y la gente que cruce por estas vialidades ya va a hacerlo de manera segura.
7: En búsqueda de prevenir la repetición de hechos, INAGUA informa que se trabaja con el Gobierno de México para la obtención de recursos públicos que permitan la reparación de infraestructura en la entidad. Adelanta que son proyectos donde el 50% del presupuesto es federal y 50% estatal. Jessica de Loera, BI Noticias.
2: 7:27, permítame hacer una breve pausa y cuando regresemos hay una advertencia que le están haciendo a todas las empresas, desde las más pequeñas hasta las más grandes, sobre las obligaciones que hay en estos momentos contra el lavado de dinero.
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1: En Radio BI son las 7:29.
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2: 7:31 minutos, sobre eso que le mencionaba, las advertencias que tienen las empresas de Aguascalientes sobre las nuevas obligaciones, eso es lo que tiene que saber.
3: Advierten a empresas de Aguascalientes sobre nuevas obligaciones en prevención de lavado de dinero. El integrante de la Comisión de Prevención de Lavado de Dinero del Colegio de Contadores Públicos de Aguascalientes, Sergio Enrique León López, advierte a las empresas sobre la importancia de mantenerse actualizadas ante los cambios en materia de prevención de lavado de dinero, particularmente aquellas que realizan operaciones entre compañías de un mismo grupo empresarial.
4: Hay un tema en materia de prevención de lavado de dinero sobre el otorgamiento de préstamos o créditos con o sin garantía diferentes a los que otorga el sistema financiero, en donde nos dice la autoridad que a partir del 2021 todos los préstamos que se realicen entre empresas del mismo grupo empresarial o el manejo de la tesorería centralizada va a ser un punto de cumplimiento con la ley de lavado de dinero. Y muchas empresas no lo saben.
3: De acuerdo con León López, a través de los estudios de precios de transferencia que se reportan al Servicio de Administración Tributaria, SAT, las operaciones realizadas entre empresas relacionadas, incluidos préstamos e intereses cobrados, información que puede permitir identificar obligaciones en materia de prevención de lavado de dinero.
4: Lamentablemente, esta ley no le hacemos caso y viene muy, muy fuerte, ¿no? Acaba de haber modificaciones en julio del año pasado la ley, ahora en marzo hubo modificaciones al reglamento y hace unos días modificaciones a las reglas de carácter general. Nada más como una probadita, hay por ahí un punto en donde nos dice que si hacemos actividades vulnerables vamos a tener que implementar un procedimiento para la selección y contratación de personal en materia de prevención de lavado de dinero. Lamentablemente en las escuelas pues no hay nada de eso.
3: El contador señala que hacia 2028 podrían establecerse mayores requerimientos para las empresas, entre ellos contar con un dictamen en esta materia y con un responsable que acredite conocimientos especializados. Sin embargo, identifica como uno de los principales retos la falta de personal capacitado en prevención de lavado de dinero, tanto en el ámbito profesional como académico. Día Álvarez, BI Noticias.
2: 7:33 minutos en más de la información, y usted lo ha visto, muchas personas que nos han estado también cuestionando todos estos días, desde hace ya casi un año, qué va a pasar con sus garantías prendarias, qué va a pasar con sus pagos, cómo le pueden hacer para no atrasarse y que después no les cobren de más. El Monte de Piedad, Nacional Monte de Piedad, está en huelga, a punto de cumplir un año y no hay fecha todavía para reabrir las sucursales.
6: En una semana se cumplirá un año desde que inició la huelga en el Nacional Monte de Piedad, conflicto laboral que mantiene cerradas más de 300 sucursales en el país y que hasta el momento continúa sin una fecha definida para su conclusión. La huelga inició el 1 de octubre de 2025 por un conflicto entre el sindicato y la administración del Monte de Piedad en torno a las condiciones laborales. El sindicato acusó a la institución de incumplir acuerdos y derechos de los trabajadores, inconformidad que hasta el día de hoy no ha logrado resolverse. Así lo explica Guillermo Antonio Durán Ramón, dirigente sindical en Aguascalientes.
24: Aún todavía no siguen las mesas de diálogo, pero aún, así como llegar a un acuerdo concreto, no se ha llegado a nada todavía. El sindicato, el Comité Ejecutivo Nacional de México, está haciendo su trabajo. ¿Para qué? Pues para llegar a una mejor negociación. Y como siempre he dicho y hemos dicho, el sindicato siempre ha tenido la disposición de estar en pláticas. Ahora sí que aquí los que ponen más trabas son los de la institución.
6: Durante estos 12 meses, la Secretaría del Trabajo y Previsión Social ha participado en las negociaciones. En mayo, la dependencia informó que había celebrado más de 30 mesas trilaterales, además de reuniones adicionales, sin que las partes lograran concretar un acuerdo debido a la distancia entre sus posturas. La STPS propuso entonces elaborar un dictamen con una ruta de solución que respetara la legislación laboral y el contrato colectivo, para posteriormente someterlo a consideración de los trabajadores mediante una votación. La institución manifestó su respaldo a esta propuesta. Sin embargo, el conflicto continúa, Uno de los últimos elementos que se sumaron a la disputa fue la decisión de la Suprema Corte de Justicia de la Nación de atraer el recurso relacionado con un amparo concedido al Monte de Piedad, mediante el cual una autoridad judicial había declarado inexistente la huelga. El sindicato apeló esa determinación y el caso permanece pendiente de resolución. Mientras tanto, las más de 300 sucursales de la institución permanecen cerradas y muchos clientes continúan sin poder recuperar sus prendas. El propio Monte de Piedad ha informado que estas permanecen bajo resguardo y que cuentan con cobertura de seguro. Hasta el momento, no existe una fecha estimada para la entrega de las prendas ni para la reapertura de las sucursales.
24: Fecha, no te puedo dar una fecha exacta, ¿por qué? Por lo mismo, hasta que nosotros no tengamos una información que venga de allá de México, del Comité Ejecutivo Nacional, es hasta entonces, mientras no podemos dar una fecha estimada.
6: El pasado 13 de septiembre, el sindicato independiente, encabezado por Gerardo Díaz, pidió poner fin a la huelga y reanudar las actividades, argumentando que la prolongación del paro pone en riesgo las fuentes de empleo y la viabilidad de la institución. Sin embargo, el sindicato mayoritario, encabezado por Arturo Sayún González, no se sumó a esta petición. En cuanto a las negociaciones, los líderes sindicales de Aguascalientes han recibido reportes de que las reuniones entre las partes se han vuelto frecuentes, aunque esto no se ha traducido en un acuerdo para poner fin al conflicto.
24: Pues nos comentan que sí, las negociaciones van ya un poco mejor porque ya han tenido un poco de más mesas de diálogo más seguidas. Entonces va poco a poco, pero aún, como te comento, no hay ninguna solución todavía.
6: Eric Cortés, BI Noticias.
2: 7:37 minutos y antes de irnos a la pausa, mire, estoy revisando varios de los mensajes el día de hoy y hay bastantes. Todos tienen que ver exactamente con lo mismo. Dice, los niños y las madres trabajadoras de Aguascalientes en riesgo. ¿Sabías que 19 guarderías subrogadas del IMSS en Aguascalientes están en riesgo de cerrar definitivamente este 31 de diciembre? No estamos pidiendo un favor, exigimos un derecho. El servicio de guardería se paga mes con nuestras cuotas patronales. El IMSS tiene la obligación legal de garantizar espacios dignos y seguros. El IMSS pretende imponer una licitación con cuotas congeladas que no cubren los salarios de ley de las maestras ni los costos de alimentación de nuestros hijos. Al no ser económicamente viables, las estancias no podrán operar a partir de enero, dejando a miles de niños sin un espacio seguro y comprometiendo el empleo de las familias hidrocálidas. Hacemos un llamado urgente al delegado del IMSS en Aguascalientes y a las autoridades correspondientes para que se ajusten los presupuestos de la licitación de diciembre. No jueguen con la estabilidad de nuestras familias ni con el cuidado de la primera infancia. Ayúdanos a compartir. Hoy nos toca levantar la voz por nuestros hijos. Es lo que me están compartiendo, que me imagino que son muchos padres de familia y de estas mismas guarderías subrogadas que señalan que a partir del próximo año, con el presupuesto que les están dando, lo pretenden congelar y con eso pues no se cubre ni el salario de las maestras, ni tampoco los alimentos que les tienen que dar en las guarderías a los niños. Y si no son rentables, pues van a cerrar. Entonces, esto es lo que están exigiendo y entiendo que se han puesto de acuerdo muchos padres de familia que me están compartiendo muchísimo esta imagen. 7:38, hacemos una pausa y ya volvemos.
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1: En Radio BI son las 7:40 minutos.
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2: Y ya hay personas detenidas por este ataque con un arma de aire comprimido en una boutique al norte. Juan Luis, tienes esta información, te saludo con gusto, buenos días.
3: Antes de eso, Rocío, rápidamente, seguramente te van a preguntar, siglo XXI en la calle El Mocho, fraccionamiento Jocaliente 3, presencia de elementos de la Fiscalía del Estado con elementos del Ejército Mexicano, están llevando a cabo un cateo, nada más por obvias razones no nos dan a conocer cuál es el objetivo prioritario, pero se trata de un operativo programado, agendado, con toda la seguridad que un asunto de esta naturaleza merece. Repito, es Avenida Siglo XXI y la calle El Mocho, que pertenece al fraccionamiento Ojo Caliente 3. Hay un operativo encabezado por la Fiscalía y con apoyo de elementos del Ejército Mexicano. Y ahora, vamos con este otro asunto, Rocío. El día de ayer por la noche, la Fiscalía Estatal dio a conocer que ya lograron la captura del sujeto que ha sido señalado como el responsable del acto vandálico que quedó al descubierto el lunes por la mañana en Jardines de la Concepción, cuando a la propietaria de una boutique, una amiga le habla para decirle, oye, acaban de balear tu negocio. Y la verdad es que, sin ser peritos en la materia, tú ves la escena y claro que das por hecho que sí hubo disparos en contra del establecimiento. Los ventanales que van de piso a techo presentan varios orificios, 19 para ser precisos. Hoy la Fiscalía está dando a conocer, Rocío, no hay ni siquiera una pistola de aire comprimido que fuera utilizada para esto. Y aclaramos, tampoco fue un bat de béisbol, como alguien sugirió. Se trata de una llave tipo L, una llave que normalmente sería utilizada para cambiar las llantas de tu vehículo. Con ese instrumento, un sujeto que ha sido ya plenamente identificado como Diego, llegó y descargó toda su furia en cada uno de los cristales de la boutique. Ya coincide, Rocío, de alguna manera, la dimensión del orificio y los daños, el haberlo golpeado con este instrumento metálico, sí coincide, porque quien dijo que era con un bat de béisbol, la verdad es que no se le ve ni forma ni nada, pero con esta llave tipo L, ojalá y pudieran pasar la imagen en donde se aprecia el instrumento, fue el daño que provocó este sujeto. Se confirma, esta es la llave, se confirma, Rocío, que se trata de un conflicto económico que existe entre la propietaria de la boutique y este sujeto, que hoy nos están diciendo en algún momento trabajó para ella. O sea, era un ex empleado furioso. No sabemos en qué terminó la relación.
2: ¿Quién nos mandaron ese día un mensaje? Es por una deuda.
3: Decían de un problema económico. Pero seguramente no lo liquidó como debería, o no sabemos. La fiscalía nos dice que, bueno, desde el día uno, que fue el lunes, cuando la propietaria fue entrevistada, ella reveló el conflicto que tenía con un individuo y ya tenían por lo menos la identidad y hasta fotografías de él, porque claro que lo conocía. Le dieron seguimiento a las cámaras del C5, aquí sí las pudieron seguir el vehículo, que es un Dodge Neon en color negro, en donde fue detenido tanto Diego como una mujer que en ese momento le acompañaba y que se está analizando si tuvo o no grado de participación en esta historia. Fue presentado ante las autoridades ministeriales para deslindar responsabilidades por los hechos ocurridos precisamente en este establecimiento. Ya para concluir, Rocío, te informo, seguramente en la memoria conservarás
15: aquel hecho que fue noticia nacional. Me refiero al coche bomba que fue instalado frente a la comandancia de la Policía Municipal de Ojo Caliente en Zacatecas. Bueno, el día de ayer la Secretaría de Seguridad Ciudadana, la autoridad federal, informó en su plataforma que tenían la captura de un sujeto que habría o estaría involucrado en esos hechos. Fue la Fiscalía Estatal quien el día de ayer emitió el comunicado y da a conocer las imágenes que tienes en pantalla, que son precisamente de las instalaciones de nuestra Fiscalía Local, quienes informan la detención de Edgar, alias El Guatemala, porque además es originario de aquel país, quien fuera detenido en el municipio de Cocío, concretamente en la comunidad, una comunidad que se llama Coplamar. Señalan las autoridades que fue detectado a bordo de una motocicleta y que al ser sometido a una revisión le encontraron 79 envoltorios de droga cristal, varios cartuchos calibre 22 y una pistola tipo pluma de fabricación casera. El Guatemala fue puesto a disposición de la Fiscalía Estatal, se dio vista a las autoridades federales, por eso es que ellos en su plataforma consignan y señalan que este individuo estaría relacionado con el ataque ocurrido a la comandancia de Ojo Caliente, Zacatecas. No nos dicen en qué grado de participación, pero sí confirman que pertenece a una célula criminal con presencia tanto en Aguascalientes como en Zacatecas. Rocío, auditorio, es lo más importante en cuanto a información policíaca al momento.
2: Y te agradezco muchísimo, Juan Luis. Gracias y muy buenos días.
15: Muy buenos días.
2: 7:46 y en el Senado avanza la ley antimemes, así le han puesto. Morena y sus aliados aprobaron en comisiones una reforma a la Ley Federal de Protección a la Propiedad Industrial. 25 votos a favor, 11 en contra y 2 abstenciones. PAN y PRI, como usted sabe, votaron en contra, MC se abstuvo. El punto polémico es el uso de logos e imagen institucional de los gobiernos. La propuesta original planteaba de 3 a 7 años de cárcel y abrió la puerta al debate sobre memes y hasta las parodias, los cartones y todo lo que se hace de sátira. Durante la discusión, Javier Corral propuso un cambio en el artículo. La pena quedó de 1 a 5 años y ahora exige que el uso sea comercial y tenga la intención de cometer un ilícito haciendo pasar algo como oficial. Sin embargo, eso no impide a la autoridad a proceder de oficio, por lo que la criminalización sigue. El dictamen todavía necesita la aprobación, hay que mencionarlo, del Pleno del Senado. Pero así es como va. Toño Martín del Campo y algunos senadores del PAN ayer compartían sus posturas, sus posiciones y pedían a la gente pues opinar sobre el tema antes de tomar una decisión final. Por otro lado, en Estados Unidos, como usted sabe, recibió al mandatario de China y el día de ayer hicieron este anuncio. Estados Unidos y China extienden su tregua comercial hasta enero de 2027. Acordaron prolongar hasta el 10 de enero su tregua comercial, informó el secretario del Tesoro estadounidense Scott Bessent. El anuncio se dio este miércoles, coincidiendo con la llegada del presidente chino Xi Jinping a Washington para reunirse con Donald Trump. 7:48 y justo lo que mencionaba Juan Luis, nos están llegando mensajes que dice: ¿saben qué está pasando en Tercer Anillo y calle El Mocho en Ojo Caliente 3? Está el ejército, policía ministerial, parece que reventaron un domicilio y sí, lo que nos explicaba es que es un cateo. No se sabe, nos decía, quién es el objetivo prioritario, pero en cuanto tengamos esta información, por supuesto que se la damos a conocer. Nos dice una persona: hola Rocío, ¿qué opinión les merecen que realicen un programa para conversar con músicos, actrices, en lugar de platicar con personas que eligieron para el trabajo de gobierno, con las madres y padres que tienen a sus hijas e hijos desaparecidos? Otro más nos dice: hola Rocío, buenos días, ¿saben algo del cateo del ejército y la fiscalía en Avenida Siglo XXI y El Mocho en Avenida Ojo Caliente, en Ojo Caliente 3, perdón? Sí, ya lo mencionaban, es un cateo que están haciendo, que ya lo tenían de hecho pues en agenda, ya lo tenían preparado, no es algo de último momento, pero en cuanto tengamos más información sobre quiénes eran estas personas, si incautaron algo, decomisaron algo, se lo damos a conocer en cuanto tengamos esta información. Buenos días, Rocío. En el caso de los jóvenes del autobús, no se trata de un rescate, es más bien una detención preventiva. Pues mire, si es que realmente ellos sabían. Hola Rocío, buenos días. Nada más para reportar que en la colonia Emiliano Zapata no tenemos agua desde hace 2 semanas. Ayuda, por favor. Hola Rocío, yo soy Oscar Flores. Respecto a la al Futura de los jóvenes y la línea, ahí también tienen que checar qué hace un bus de Futura en ese caso. Justo es lo que están investigando. Tanto la central camionera el día de ayer lo mencionaba, que iba a investigar estos protocolos, incluso hasta de contratación. Y la fiscalía lo que señala es que están investigando al chofer de esta línea. Nos dice otra persona, hola Rocío. ¿Por qué están cerrando los CAPI, que son guarderías? Ya nos dieron una hoja a firmar que solo presentarán el servicio hasta el día 31 de diciembre. ¿Qué va a pasar con todos los niños y las empleadas que tenemos allá a nuestros hijos? Ojalá me puedan ayudar con una respuesta. Mire, sé que el día de hoy van a dar una rueda de prensa, por supuesto que iba a estar ahí presente. Veo que hay muchos padres de familia, hay muchos que están preocupados porque, claro, o sea, es la guardería en donde usted sabe que puede llegar a tal hora, que ya es su rutina, que está contento, tranquilo, porque dejar a un niño en una guardería no es como de, ay, sí, ahí lo están cuidando perfecto. O sea, para los padres representa el tener que ir, buscar, estar atentos, confiar. Es todo un tema, y quienes son papás y tienen bebés o tienen niños chiquitos de guardería lo saben. O sea, no es como que se queden siempre tranquilos porque los dejaron ahí. Y lo que nos están diciendo es que por dejarles congelado el presupuesto el siguiente año, pues ya no es viable, no alcanzan para los alimentos, para lo que les van a pagar a los maestros, y pues obviamente van a tener que cerrar. Eso es lo que están pidiendo, de hecho, al IMSS. Buenos días, los trabajos son muy mal pagados en Aguascalientes. Obviamente se van a ir con una mejor oferta, porque con 1,500 pesos a la semana, pues no se vive. Otro más nos dice, buenos días, en la colonia Solidaridad 4 ya tenemos 22 días sin agua. ¿Me podría ayudar a reportar? Con mucho gusto. Rocío, la cuadrilla 12 pendiente. Ya quedó el reporte de Convención y Pintores en Siglo XXI y estamos pendientes. Saludos, saludos para todos ustedes, que de verdad, la mejor cuadrilla de Aguascalientes. 7:51, ya volvemos.
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26: En Radio BI son las 7:53.
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2: Y te saludo con muchísimo gusto, Antonio León. Buenos días, adelante.
30: ¿Qué tal, Rocío? Muy buenos días, Aguascalientes. Vámonos con la información deportiva. Y es que hace unas semanas todo México se llenó de orgullo tras darse a conocer que tendríamos a la primera futbolista mexicana con participación en la Premier League femenil, con uno de los equipos grandes de Europa, por cierto. Y ayer, bueno, esta noticia vuelve a los primeros planos luego de que se estrenase como goleadora en los Red Devils. La futbolista mexicana Rebeca Bernal ayer tuvo su primera titularidad con el Manchester United femenil en la primera jornada de la Women's League Cup o la Copa de Inglaterra, colaborando con un doblete en el triunfo aplastante de 10-1 ante el Sheffield United en la actividad del Grupo A. La defensora y capitana de la selección mexicana de fútbol femenil se estrenó con la Red Devils, marcando primero el 2-0 al minuto 19 con un remate de cabeza tras un tiro de esquina, convirtiéndose así en la primera mexicana en anotar gol en el fútbol de Inglaterra. Y posteriormente, en la segunda parte, al 55, de nuevo la especialidad de la casa, centro desde la banda izquierda, Bernal remata de cabeza frente al arco y manda a guardar su doblete y el 7-0 en ese momento ante el Sheffield United. Y bueno, de esta forma Bernal demuestra el por qué fue fichada por un grande de Europa como el Manchester United a sus 29 años de edad, e incluso siendo defensa se ha estrenado con doblete, jugando incluso los 90 minutos del partido de Copa. Ahora se espera que la mexicana tenga minutos el próximo domingo ante el West Ham United en la actividad de la cuarta jornada, pero de la Premier League femenil, en donde van su equipo va en búsqueda de su primera victoria de la temporada tras un mal arranque con 2 derrotas y un empate. Rocío, de Información Deportiva, muy buenos días, Aguascalientes.
2: Muchísimas gracias, Antonio León. Muy buenos días para ti también. Nos tenemos que despedir. Se quedan ustedes en la segunda emisión de Buenos Días Aguascalientes con Yalma Ronte. Y más tarde a las 9 de la mañana, ya sabe, yo lo espero en Más Allá de la Noticia. Muy buenos días.
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5: Buenos días. Estas son las noticias más importantes de hoy. Huracán Polo se intensifica nuevamente a categoría 5. Pone en alerta a 5 estados. Unidad de Inteligencia Financiera bloquea cuentas de Miguel Sánchez, alcalde de Juchitán, Oaxaca, detenido por extorsión. Comisión del Senado avala reformas sobre doble nacionalidad, esturnada al Pleno para su discusión la próxima semana. Xi Jinping llega a Washington para reunirse con Trump. Es su primera visita de Estado a la Casa Blanca en más de una década. La Coordinación Nacional de Protección Civil informó que el huracán Polo se intensificó nuevamente a categoría 5 en la escala Saffir-Simpson. Se pronostican lluvias puntuales torrenciales de 150 a 250 milímetros en la zona este de Michoacán y en las costas oeste y este de Guerrero. Lluvias puntuales intensas de 75 a 150 milímetros en Colima y lluvias puntuales muy fuertes de 50 a 75 milímetros en el sur de Jalisco y el oeste de Oaxaca. El secretario de Seguridad y Protección Ciudadana, Omar García Harfuch, informó que el presidente municipal de Juchitán de Zaragoza, Oaxaca, Miguel Sánchez Altamirano, fue detenido al igual que Carlos Alberto N., alias La Parca, quienes cuentan con órdenes de aprehensión por delitos de extorsión agravada y delitos contra la seguridad del Estado. La detención deriva de la operación Enjambre, que ha dejado con esta nueva detención 112 funcionarios detenidos. La Unidad de Inteligencia Financiera realizó la inmovilización de recursos y bloqueo de cuentas de las personas relacionadas con la investigación.
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20: Cuarto informe de gobierno. Tere Jiménez.
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5: Las Comisiones Unidas de Puntos Constitucionales y Estudios Legislativos del Senado de la República aprobaron con el voto de Morena, Partido Verde Ecologista de México y Partido del Trabajo el dictamen de la minuta que establece que los aspirantes a la presidencia de México, alguna gubernatura o la jefatura de gobierno de la Ciudad de México deben renunciar a cualquier nacionalidad extranjera antes de registrarse como candidatos. El presidente de China, Xi Jinping, arribó este miércoles a Washington para su primera visita de Estado a la Casa Blanca en más de una década, donde se reunió con el mandatario estadounidense Donald Trump para intentar aliviar las recientes tensiones entre las dos potencias. El secretario del Tesoro de Estados Unidos dijo el miércoles que Washington y Beijing acordaron una prórroga hasta enero de su tregua comercial. Gracias, continuamos con más noticias en breve. Yalma Arronte, BI Noticias.
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11: se estrena en Europa. Ha comenzado la Women's League Cup de Inglaterra y la futbolista mexicana Rebeca Bernal tuvo una sorprendente participación en su primera titularidad con las Red Devils. Bernal marcó doblete con el Manchester United femenil, colaborando en la goleada de 10-1 ante el Sheffield United en la actividad del Grupo A. Inicia la semana 3. Hoy da comienzo la tercera semana en el emparrillado de la NFL con el clásico partido de jueves por la noche. A las 18:15 horas desde Lambeau Field, los empacadores de Green Bay reciben a los Atlanta Falcons, en donde el equipo de Wisconsin va por su segunda victoria de la temporada. Antonio León, BI Noticias.
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2: Muy buenos días, Aguascalientes. Estas son las noticias. De última hora están reportando la presencia de ministeriales y elementos del ejército como parte de un cateo en Ojo Caliente 3. Circulaban armados y con droga en Pabellón de Arteaga. Detuvieron a 3. Capturan a El Guatemala en Cocío y lo están relacionando con el ataque a la comandancia de Ojo Caliente, Zacatecas. En información local, reasigna movilidad a autobuses a otras rutas. Usuarios piden mayor servicio. Que el reglamento de la UAA es de hace 50 años. El rector adelanta una actualización ante conflicto por vestimenta. Más de 200 menores detenidos consumen sustancias o no estudian, informa Juzgados Cívicos. Sabían que iban con grupo delictivo, es lo que dice la fiscalía sobre el rescate de estos jóvenes de reclutamiento criminal aquí en Aguascalientes. Escuche esto, más de 7,000 familias en nuestro estado han sido desplazadas por la violencia en los últimos 5 años, lo revela el INEGI. Torre Cadaqués, el nuevo edificio más alto de Aguascalientes. Y Monte de Piedad cumplirá 1 año en huelga. Aún no hay fecha para reabrir sucursales. Eso y más información esta mañana en Buenos Días, Aguascalientes.
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2: Muy buenos días, Aguascalientes. Arrancamos rápidamente con información en desarrollo, información prácticamente de último minuto. Si usted va circulando por la zona oriente de la ciudad, seguramente en estos momentos usted podrá ser testigo de una importante presencia de agentes ministeriales del ejército. Juan Luis, ¿qué información tenemos hasta este momento? Tengo entendido, es información en desarrollo. Adelante con la información policíaca. Buenos días.
15: Sí, Yalma, ¿cómo estás? Buenos días, saludos para nuestras radioescuchas. Contactamos a la Fiscalía Estatal ante la serie de reportes en donde radioescuchas nos advertían de una importante movilización en la avenida Siglo XXI, en la calle El Mocho, del fraccionamiento Ojo Caliente 3. Nos advierten, sí, se trata de un cateo, es un trabajo programado, había una orden emitida por un juez, desde muy temprana hora llegaron, tal vez ahorita pues ya están en la última parte. Es muy vistoso en el sentido de que no solamente son agentes de la policía ministerial, sino que además hay presencia de elementos del ejército mexicano que están brindando la famosa protección perimetral. Pero también habrá que entender que por cuestiones de seguridad no se da a conocer en este momento el motivo del cateo, si es para cumplimentar una orden de aprehensión, algún, bodega de droga o algo por el estilo. No tenemos todavía la referencia, Yalma, pero pues sí, debe de ser un operativo tan importante, pides el apoyo del ejército, tiene que darte esa protección. Estamos solamente en espera de que se dé a conocer ya el resultado oficial de este cateo. En donde sí hubo resultados es el día de ayer por la noche en el municipio de Pabellón de Arteaga. 24 horas antes, Yalma, habíamos advertido que hubo un homicidio en contra de un joven de 24 años de edad, originario del estado de Jalisco, ya radicado en Aguascalientes de tiempo atrás, y dedicado a la venta y distribución de drogas, precisamente en Pabellón de Arteaga, concretamente en la Colonia Popular. Hubo este asesinato, este homicidio, y el día de ayer por la noche, agentes de la Policía Ministerial llevaron a cabo un trabajo de investigación en la zona en donde ocurrió precisamente este homicidio. En un reporte con carácter de extraoficial, se advertía que había una balacera en donde estaban involucrados elementos de la Policía Ministerial y sujetos armados. Sin embargo, prácticamente así como apareció en una plataforma esta alerta, inmediatamente la Fiscalía salió a advertir y dice, no hay balacera, no hay disparos. De hecho, en el operativo que sí existió, no hubo un solo disparo. Lo que sí hubo fue la detención de sujetos que fueron detectados con armas de fuego. Eso sí sucedió. Estamos hablando de un operativo que tuvo lugar muy cerca de la zona en donde ocurrió el asesinato de este joven identificado como César Alejandro Martín, de 23 años de edad, conocido como El Zorro. Bueno, pues la Fiscalía está confirmando que se llevó a cabo el aseguramiento de 3 armas cortas de la marca Glock, calibre 9 milímetros, además de algunas dosis de droga. Es lo que hasta este momento han hecho oficial. Advierte también la propia Fiscalía que no pueden aportar todavía mayores datos. Seguramente hay líneas de investigación importantes para esta historia, pero para que no se les vaya a caer la investigación, como ellos lo dicen, advierten solamente una camioneta asegurada, 3 sujetos a bordo y el aseguramiento de estas armas y el aseguramiento de envoltorios de droga. Todos ellos ya fueron puestos a disposición de las autoridades ministeriales porque se trata de una detención en flagrancia. Serán consignados al Cerezo a disposición de un juez y seguramente ya en ese tenor ya se entregarán mayores detalles de quiénes son estos sujetos, a qué grupo pertenecen, si tienen vínculo o no con lo que sucedió con este asesinato del distribuidor de drogas, o es un asunto totalmente diferente. Habrá que estar a la espera de esta situación, Yalma.
1: Estamos al pendiente, Juan Luis, muchas gracias, y también pendiente de las actualizaciones de este operativo que se estuvo viendo hace algunos minutos allá por el oriente de la ciudad. Buenos días.
15: En cuanto se genere información, lo vamos a conocer. Muy buenos días, Germán.
1: Gracias, muy buenos días. Incluso acá en televisión, tengo entendido, Juan, les compartieron algunas imágenes ya directamente por parte de las autoridades de este operativo que se estuvo llevando a cabo en las últimas horas. Ya lo escuchaba usted en la esquina de las calles, de la avenida Siglo XXI y El Mocho. Allá en Ojo Caliente 3, presencia de ministeriales, presencia de elementos del ejército. Lo único que confirman en este momento es que estuvieron llevando a cabo una orden de cateo. No se sabe si iban a detener a una persona, si cumplimentaron una orden de aprehensión. No se sabe si catearon, por ejemplo, alguna bodega que tuviera dentro de sí, pues algo que fuera objeto de investigación. Estaremos al pendiente y le pedimos que no se despegue en cuanto tengamos más información. Se la estaremos dando a conocer. Si usted es vecino de la zona y tiene mayores detalles al respecto, bueno, comparta con nosotros la información al 449-910-3508. El WhatsApp de Bay Noticias, que ya está abierto esta mañana. No se asuste entonces si vio usted la presencia de estas unidades. Responde justamente a esto. 8:13 a.m. Y rápidamente, hablando acerca de información policíaca, el día de ayer las autoridades aquí en Aguascalientes dieron a conocer que detuvieron en el municipio de Cosío a una persona que posiblemente podría estar implicada con el ataque registrado con estos artefactos explosivos en el vecino municipio de Ojo Caliente, Zacatecas. ¿Recordará usted este ataque con explosivos contra la comandancia municipal de Ojo Caliente, Zacatecas? Bueno, ayer las autoridades informaron que detuvieron a esta persona que va a ver usted en pantalla, Edgar N., alias El Guatemala. Es originario precisamente de Guatemala y ha sido señalado por las autoridades como integrante de un grupo delictivo que tiene presencia en municipios de Aguascalientes y Zacatecas y posiblemente uno de los que participó en este atentado. La detención se realizó en la comunidad de Coplamar después de varios trabajos de investigación que permitieron ubicar al sospechoso. ¿Qué es lo que se sabe? Él iba circulando en una motocicleta. Ve la presencia de las autoridades, intenta huir. afortunadamente las autoridades logran darle alcance. Lo detienen y le encuentran una bolsa transparente con 79 envoltorios de cristal. También le aseguraron varios cartuchos calibre .22 y una pistola tipo pluma de fabricación casera, y además una motocicleta con placas de Zacatecas. Ya esta persona está detenida y se está investigando si tuvo relación o no, participación o no, en este atentado con explosivos que se registró hace prácticamente un mes, poco menos de un mes, en el vecino estado de Zacatecas. 8 de la mañana con 14 minutos. Usuario del servicio de transporte público que nos está escuchando esta mañana a través de Bey Noticias. Le preguntamos, si usted le

0: deber de la ONU no es llevarnos al paraíso, sino a rescatarnos del infierno. Entonces, es una organización que ha enfrentado muchos retos desde Youthant funcionando como intermediario entre Kennedy y Khrushchev durante la crisis de los misiles en Cuba en los 60s, en la caída de la Unión Soviética, la ONU parecía que iba a tomar una posición más dinámica en los 90s, pero no lo pasó. Mucha resistencia de Estados Unidos como ver a la ONU como contrabalance. Y lo que varios de los candidatos que para las elecciones al secretario general de este año para reemplazar a Antonio Gutiérrez, el reto más grande para que ellos identifican es no que la ONU va a quebrar o va a desaparecer, sino va a perder relevancia y que va Rafael Grossi de Argentina, uno de los candidatos, decía que se preocupa de un lento muerto para la ONU. Entonces, parte de varios, antiglobalización es un reto. Otro reto para la ONU es el Consejo de Seguridad, los cinco miembros permanentes que tienen un veto sobre cualquier enmienda que quiera pasar la ONU. Entonces, cuando encontramos a Estados Unidos cuando la ONU quiere proclamar contra Israel, Estados Unidos ejerce su voto contra esta enmienda para denunciar a Israel. O en el caso de la URSS o luego Rusia, encontramos intentos de pasar enmienda, aplicar el veto para enmiendas contra la guerra en Ucrania, por ejemplo, ¿no? So, parte del reto para la ONU es su estructura. El Consejo de Seguridad estorba mucho de los intentos de hacer más dinámico las proclamaciones de la ONU. La otra cosa es burocrático. El nieto de Youthant, secretario general de la ONU, después de Hammarskjöld, después de su muerte en 61, comenta que hay muchos órganos dentro de la ONU que ya están fuera de su tiempo, que hay mucho, no corrupción, sino inercia burocrática, que necesita hacer más dinámica la organización de la ONU y reformar las estructuras que no están sirviendo el mundo como está hoy en día. Y una última cosa es, la tecnología ha cambiado. La ONU, que nació en 45, como comentaba nuestro compañero Juan Francisco, esto es un tiempo muy diferente que hoy en día, donde hay redes sociales y comunicaciones, y los líderes del mundo no necesariamente tienen que ir a la ONU para comunicar entre ellos. Pueden usar WhatsApp. Exactamente.
1: Bueno, excesos, ahora como se diga.
0: Exactamente. Y en la última Asamblea General esta semana, Xi Jinping asistió, se fue directamente a Washington para su encuentro con Trump en la Casa Blanca.
1: Y esto no se ve como de se están brincando a la ONU.
0: Correcto, sí, es visto como, you know, algo no como contrabalance a Estados Unidos, sino una organización perdiendo su relevancia en un mundo de nueva tecnología y fracturado en términos geopolíticos.
1: Y es que lo podríamos observar en estos momentos en donde hay conflictos que hemos hablado de ellos, cumpliendo años, uno 4 años, otro. Es decir, no está funcionando, o al menos no con lo que debería la ONU, o le han restado también ese poder que mencionan.
2: Tiene mucho que ver con la nueva oleada. Pues bien, ya lo mencionó Juan Francisco y también lo mencionó Michael. La verdad es que la ONU hoy se encuentra completamente desfasada, rebasada. Y ahora en esta 81 Asamblea hemos visto dos posturas. Unos que todavía tienen esperanza en el sistema de las Naciones Unidas. El principal promotor ha sido Emmanuel Macron, el próximo presidente saliente de Francia, porque ya también está en puerta una elección. Donde, por cierto, unos escépticos del sistema multilateral llevan la delantera en Francia, entonces seguramente también la ONU va a perder esa voz, que es Francia. Y del otro lado, pues obviamente está el lado populista o el lado que prefiere mucho más el tema de las negociaciones bilaterales, que es quien tiene la voz

0: Cantante, obviamente, es el presidente Donald Trump, que no se ha cansado de criticar el modelo de las Naciones Unidas, que, como bien menciona Michael, se ha burocratizado, ha dejado de ser eficiente y ha dejado de responder a las necesidades que hoy en día se tienen. Creo que es muy acertado el tema, lo que menciona respecto a que ya los jefes de Estado no necesitan un lugar común para poder dialogar, que naturalmente o tradicionalmente era la Organización de las Naciones Unidas. Hoy en día tienen comunicación constante. E incluso ya no necesitan este mecanismo para solucionar los conflictos, y es precisamente por todas estas deficiencias que tienen los organismos de toma de decisiones, la Asamblea General y principalmente el Consejo de Seguridad.
1: Ahora hacemos una breve pausa, regresamos con más. Veo que están llegando ya muchos mensajes, uno que dice que la ONU y la CNDH son exactamente lo mismo, son más para conocidos por defender a delincuentes, dice esta persona. Permítame hacer una breve pausa y ya volvemos.
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2: En Radio BI son las 9:24.
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0: Bien, continuamos con más de esta mesa de opinión y de análisis, el tema que estamos abordando, los desafíos de la ONU ante las fracturas del mundo. Nos acompañan aquí en el estudio Michael Best, Daniel Gutiérrez Medrano y vía Zoom desde Querétaro, Juan Francisco Montalvo. Y leía un mensaje antes de irnos a la pausa, incluso la propia percepción de la ciudadanía lo ven a la ONU como lo mismo que los defensores de los derechos humanos. Perdió esa relevancia, creo que todos coinciden aquí, pero ¿se ve al menos algún momento en el que esto pueda cambiar, en el que pueda regresar a tener ese poder que tuvo, en el que pudo o pudiera llegar a ser nuevamente ese mediador? Sobre todo porque está en medio de críticas fuertes, o sea, se le ha señalado temas de corrupción, temas de estar del lado de unos y no de otros, de buscar pues este movimiento que es antiglobalista y otros hablan de ser multilaterales por otro lado. Hay quienes están ya directamente dándole su postura, el caso de Argentina, que más adelante lo vamos a abordar con Javier Milei, pero es algo que no estábamos acostumbrados a ver en estas asambleas de la ONU.
1: No, se requiere mucha voluntad política para que pueda haber una reforma de la ONU. La reforma de la ONU se viene hablando desde 1960, 1970, y no ha caminado del todo. Y hoy creo que nos encontramos en un impasse precisamente porque se encuentran dos posturas muy arraigadas, que ya lo mencionábamos al inicio, y como ya lo mencionaba Juan Francisco, la ONU aglutina a diferentes países que ceden una mínima parte de su soberanía para poder tener este organismo, que como bien mencionan en el comentario, sí parece como la CNDH o esto que dicen que son llamadas a misa precisamente por todos los intereses que existen. Entonces, si en el Consejo de Seguridad hay un veto respecto a una resolución que afecta a alguno de los miembros directo o indirectamente, claramente van a utilizar ese derecho de veto. Las veces que hemos visto que el Consejo de Seguridad se pone de acuerdo es cuando o se trata de países de tercer mundo que nada tienen que ver con la élite que se sienta en el Consejo de Seguridad, o cuando hay de plano un tema tan dramático como el atentado terrorista del 11 de septiembre. Entonces, ¿qué es lo que sigue? Pues bueno, precisamente buscar la forma de que se vayan materializando estas reformas al sistema de las Naciones Unidas si queremos que funcione. Hay una propuesta que se hizo durante el gobierno de Peña en conjunto con Francia, que es la iniciativa franco-mexicana para limitar el derecho de veto. Incluso Emmanuel Macron en esta asamblea la mencionó y urgió a los miembros de la Asamblea General y del Consejo de Seguridad a aprobarla. Antes solamente había un miembro, que es Francia, a favor de esta enmienda. Ahora Gran Bretaña ya también se unió y están buscando que este derecho de veto limitado, no total, buscan limitarlo a cuando se trate de cuestiones de derecho de guerra, derecho humanitario, no se puede ejercer este derecho de veto. Lo cual es un privilegio que tienen estos miembros del Consejo de Seguridad, que por cierto ya también han quedado completamente desfasados estos 8 miembros. Entonces, mi consideración es, necesita haber voluntad política y dudo mucho que a corto plazo o a mediano plazo vaya a haber voluntad política para darle dientes a la ONU. Es una realidad.
0: ¿Ibas a decir algo, Juan Francisco? Adelante.
2: Sí, justo ahí me voy a montar un poquito en lo que han estado diciendo Daniel y Michael. O sea, el mundo en el que estamos es muy, muy diferente. O sea, por ejemplo, una cosa es nueva, es el peso de África. El peso de África que ha ido adquiriendo más importancia y que no se ve representado, por ejemplo, tanto en la ONU, India, Brasil. O sea, tenemos varios países que están creciendo, cada vez tienen más presencia, cada vez tienen más poder, o bloques que no están siendo representados. Y lo que en su momento fue algo muy bueno para la ONU, que es justo el espacio de la diplomacia, el espacio de la mediación, hoy en día pues ya no tiene mucho sentido. O sea, muchas de las críticas que se hacen al modelo de las Naciones Unidas es, y Dani lo comentaba un poquito, fuera del aire. O sea, se percibe como es un espacio donde se discute, se habla sobre unos canapés, en una cena, con un vaso de champaña, pero al final no se resuelve. Y los gobiernos aportan millones de dólares cada año para esas reuniones que al final no se ve que tengan una solución o que den soluciones claras, ¿no? O sea, se pueden sacar documentos y la ONU saca una gran cantidad de documentos, algunos útiles, pero muchos la verdad es que no, o sea, se terminan limitando a ser pruritos intelectuales.
3: So, creo que es importante que el título del líder de la ONU no es presidente, sino secretario general. Desde el inicio, el plan para la ONU fue facilitar la comunicación entre países. Y el veto en el Consejo de Seguridad ha sido un instrumento que han convertido a un arma para evitar la diplomacia más robusta, para dejar todo en conversaciones. Por ejemplo, Boutros Ghali, el secretario general en los 90s, el primer africano en ser secretario, fue muy considerado que iba a ser renombrado y continuar otros 5 años, y Estados Unidos usó su poder para que él no fue reelegido como secretario general y buscar a alguien dentro de la burocracia que irónicamente se convirtió en uno de los críticos más fuertes contra el poder americano en esos tiempos, Kofi Annan. Los países poderosos como Estados Unidos, Rusia y China buscan a mantener a segundo nivel la ONU en lugar de dejarlo ejercer como poder, como los países ejercen.
0: A ver, hago una breve pausa, regresamos con más, le damos obviamente esta apertura para que usted pueda enviarnos sus mensajes vía telefónica, WhatsApp y redes sociales.
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4: En Radio BI son las 9:33. 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
10: Hace 78 años esta casa declaró que todos los seres humanos nacen libres e iguales, en dignidad y derechos, palabras nobles cuyo espíritu comparto plenamente. Y para este fin se comprometió a hacer respetar el derecho internacional, a defender la soberanía de las naciones y ofrecer un foro donde los conflictos se resolvieran por la cooperación, en vez de resolverse instantáneamente por las armas. Ese era el propósito original, el contrato que todos firmamos. Pero hoy, lamentablemente, es momento de reconocer que ese pacto sagrado en los hechos se rompió. Esto es, se convirtió en una organización inútil que solo sirve para alimentar a una casta de parásitos fatalmente arrogantes, disfrazados de burócratas bien intencionados. A lo que les recuerdo lo que decía Mises: las buenas personas no piensan en controlar la vida de sus semejantes.
0: Escuchar a Milei hablar de esta manera, que bueno, entendemos que ahí hay también una complicidad y están los países muy unidos, y en este caso escuchamos un discurso larguísimo de Donald Trump hablando de por qué Estados Unidos es el mejor país en el mundo, por qué él es el pacificador de guerras que no han terminado, por cierto, hablando y criticando a otros que son lo peor, hablando de el propio de la inteligencia artificial y lo que tiene que ocurrir, que este será también otro de los temas, pero hay un bloque de países que ya están de ¿para qué vas a la asamblea si tu crítica es de esta forma, no?
3: Trump se repitió en ese discurso en la ONU. Fue un discurso que normalmente da en la campaña electoral que cree que todavía está haciendo. Entonces, hablar de todos los éxitos y por qué Estados Unidos es tan poderoso es fuera del estilo de los discursos que presidentes anteriores han dado en la Asamblea General. Y hasta hablar de qué tan grande es el hombre de paz, al mismo tiempo en el mismo discurso está hablando de aniquilar a Irán y hacerlo rápido, ¿no? Entonces, el discurso de Trump en la Asamblea General fue más para hablar directamente a sus fanáticos en Estados Unidos, en lugar de como presentar el país como miembro de la ONU en la Asamblea. Y cuando vemos ese tipo de discurso, me acuerdo de un discurso que hizo Benjamin Netanyahu hace años, que hablaba de Irán consiguiendo una arma nuclear. Eso fue durante la administración de Obama, y que llevó un cartel con una bomba y estaba llenando en rojo hacia la llegar a este arma. Y este tipo de discurso que vemos de la derecha y los grupos antiglobalistas, no me sorprende que Milei ya está copiando esto también, porque es el pareja junior de Trump en América Latina, y entiende que parte de su base de poder es tener el apoyo de Estados Unidos para evitar una crisis económica en su país, y vemos que también uno de los candidatos para el nuevo secretario general es Rafael Grossi, que es el jefe de la agencia nuclear, de energía nuclear, y es argentino, y es visto como uno de los candidatos a preferencia de Estados Unidos.
0: Justo frente a esto, lo decíamos, está ya terminando este periodo Antonio Guterres, y con todas estas críticas que hacen líderes nacionales, ¿Qué se espera para la siguiente persona? Decía en la cápsula, hay una prospecta que sería como la favorita, pero realmente, ¿quién le apostaría a lo que tiene en estos momentos la ONU, el peso que tiene la ONU, las críticas y sobre todo la voluntad de esas reformas que no les van a gustar a todos los líderes políticos?
1: Digo, la ONU sigue teniendo un peso específico, un peso grande en el concierto de las naciones, más allá de que nos encontremos en esta tensión política respecto a
0: los... ¿Tú lo ves como temporal? No, sí. Como una...
1: No, yo creo que tiene que haber una reforma sí o sí, pero la ONU sigue teniendo un peso específico, y vamos a ver cómo los países de tal o cual bloque van acomodando precisamente en las posiciones burocráticas, en las posiciones de toma de decisiones, a sus diferentes alfiles. No hay que olvidar que sigue siendo un juego de poder. Yo lo mencionaba, creo que fuera del aire, respecto a qué es lo que toman en consideración los diferentes países dependiendo de los perfiles que tienen cada uno de los candidatos a ser secretario general de la ONU. A mí me llama mucho la atención el currículum de Rebeca Greenspan de Costa Rica, que al día de hoy en las votaciones informales es quien más apoyo ha tenido de los miembros del Consejo de Seguridad, porque hay que recordar que el Consejo de Seguridad es, digámoslo así, quien propone un nombre, quien recomienda elegir a alguien a la Asamblea General, algo así como lo que sucede aquí cuando el Ejecutivo recomienda o más bien envía una terna a un Congreso del Estado. Pues lo mismo sucede allá con el Consejo de Seguridad, que da una recomendación a la Asamblea General para elegir un secretario general. Y el perfil de Rebeca Greenspan es, bueno, ya fue secretaria general de la Organización de las Naciones Unidas para el Comercio. Fuerte fue vicepresidenta de su país. También, como ya mencionó Michael, está el argentino Rafael Grossi, que también forma parte, pues, de la... de esta organización nuclear del mundo. Entonces, pues vamos viendo cómo los países que fueron parte del Consejo de Seguridad de la ONU toman en consideración estos perfiles. En 2017 se tomó en consideración el perfil de Antonio Guterres porque él había sido quien había enfrentado la principal crisis de refugiados y migratoria en el Mediterráneo. Uh-huh. Él estuvo a cargo de la ACNUR muchos años e implementó diferentes programas para poder terminar con esta crisis, que de alguna manera echó mano de los líderes de su tiempo, algunos que todavía continúan como Emmanuel Macron, pero pues muy de la mano de la Unión Europea y de Angela Merkel, lograron de alguna manera paliar en ese momento esta crisis, que era lo que apremiaba. Pero yo les mencionaba también que nos encontrábamos en el periodo en el que Rusia había invadido por primera vez Ucrania, quitándole Crimea. Entonces, de alguna manera también el propio Rusia eligió este perfil de Antonio Guterres, precisamente porque se salía, pues, del esquema en el que iba a afectar a sus intereses. Y hoy es muy importante ver a estos dos, que son obviamente dos latinoamericanos que probablemente vayan a estar siendo secretarios generales de la ONU, ya sea Rebeca o el propio Rafael de Argentina.
0: Nos dice varias personas a través de nuestro WhatsApp, dice: buenos días, Rocío y panelistas. ¿Por qué Estados Unidos se siente como jefe de todos los países? ¿Por qué dice que hay que mandar todo en todos los países a su antojo, que está bien y que está mal? Entonces, ¿por qué la gente siempre quiere hacerle caso, sabiendo que en su país también existe corrupción, igual como en otros estados? Otro me dice: el presidente Donald Trump tiene toda la razón, la frontera no tiene ningún control en seguridad. Por ejemplo, nuestros migrantes pasan horrores desde que salen de su tierra. Tienen que llevar clave en los autobuses para que no los agarren otros cárteles. Llegando a la frontera pagan cuotas altísimas para que los mismos cárteles los dejen atravesar a la frontera, y cuando bien les va, porque muchos no regresan. ¿Y quién hace eso? Los mismos cárteles a lo alto y ancho, dice, de nuestra frontera. No solo trafican droga, trafican seres humanos.
3: Creo que podemos pasar horas hablando sobre la pregunta de por qué Estados Unidos se siente como el jefe de todos los demás países. Pero, you know, después de la caída de la URSS, después de la fin de la Guerra Fría, después de 91, Estados Unidos quedó el único, como, superpoder, ¿no?, de los países después de la Segunda Guerra Mundial. Y esto es un sentimiento bilateral en Estados Unidos. Los dos partidos reproducen esta idea, porque famosamente Madeleine Albright, secretaria de Relaciones Exteriores de Bill Clinton en los 90s, hablaba de Estados Unidos como el país indispensable, que es el la policía de mundial, ¿no?
0: Dice otra persona: no se debe normalizar ni permitir el debilitamiento de la ONU. Aunque parezca que no hace nada, la realidad es que es el único y el último organismo internacional que se puede pronunciar al respecto. Imaginen a México sin la ONU Derechos Humanos, o Gaza sin la voz de la ONU. Los presidentes están aprovechando su escaño para quitarse de encima al único vigilante mundial. Y pensemos si es cierto, en la ONU Derechos Humanos, cuando habló de la desaparición forzada en nuestro país, y México tampoco lo aceptó. Tan es así que desde la pasada administración no han visto la relevancia, tal que no va directamente como presidente o presidenta, sino que están enviando a representantes. Juan Francisco.
2: Sí, como decía Daniel, hay que reconocer que la ONU todavía tiene un peso. Si no, la gente, o sea, por ejemplo, si no hubiera habido una convocatoria ahorita para la Asamblea General, o sea, y los presidentes hablan y sigue siendo un tema de conversación. Entonces sí tiene todavía un lugar y un peso. Lo único es reconocer ese lugar y ese peso. Sí es cierto que es un espacio donde se puede llamar la atención, donde se pueden llevar temas importantes y ponerlos, ¿no?, a la luz pública, pero No sé si llegaría tanto a decir que es un límite verdadero para los estados.
0: A ver, hago una breve pausa, si les parece, la última de esta hora, ya volvemos.
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4: En Radio BI son las 9:46.
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0: Bien, continuamos con más de esta mesa de opinión y de análisis, el tema que estamos abordando ya prácticamente en esta recta final, los desafíos de la ONU ante las fracturas del mundo. Nos dice otra persona a través de nuestro WhatsApp, cada quien tiene sus ideas, cada país trabaja según sus propios intereses, no es la ONU, son los países.
1: Claramente, eso es una realidad. Cada uno de los países trabaja o solo o en bloque. Y por eso es bien importante también observar cómo los países de América Latina están comunicándose entre ellos, están formando un bloque que, ojo, México está fuera de... Y lo utilizaron una iniciativa de Trump, que es este Shield of Americas, el escudo de las Américas, en el que diferentes jefes de Estado y países de América Latina ahora están en comunicación con un objetivo principal, que es exterminar a lo que ellos llaman pues terrorismo transnacional, que son el crimen organizado en la región, pero que ha servido de un mecanismo de concertación muy interesante, en el que está Keiko Fujimori de Perú, José Antonio Kast de Chile, Javier Milei de Argentina, Mulino de Panamá, etcétera, etcétera. Nasri Asfura de Honduras. Entonces vemos estos países de América Latina que van cobrando relevancia para Estados Unidos, que se están organizando y que, ojo, es bien importante ver cómo de alguna manera hubo cierta comunicación entre ellos para dar un mensaje en la Organización de las Naciones Unidas. Es algo sin precedentes. Eso para América Latina da un respiro como región, quizá ya no como organismo multilateral mundial, pero sí como región. Esto da pues mucha esperanza, a pesar de que Donald Trump sea quien haya hecho esa...
2: Trump está... Daniel, claro. Solo iba a decir que países trabajando solo, yo creo que cuando reflexionamos sobre este tiempo, ya en unos años, vamos a ver los límites de actuar solo, porque Estados Unidos, con el supuestamente ejército más poderoso en la historia del mundo, ya está viendo sus bases militares destruidas por Irán en el Medio Oriente, sus portaaviones en muy malas condiciones, y el país está, en términos económicos, experimentando inflación, crisis energética. Vamos a esperar que hubiéramos usado la ONU en esos tiempos para resolver conflictos, porque cuando los países buscan a mover solo, estamos ya viendo los límites a esto hoy en día.
0: Nos dice otra persona también a través de nuestro WhatsApp, la ONU solo está para para lavarle la cara al sionismo, dice. Otro me dice, con tanta crítica hacia México, ¿para qué estará preparando Estados Unidos a México? ¿Qué intereses tiene? Observemos ese actuar de Estados Unidos contra los países a los que quiere intervenir de tantos, el último ha sido Venezuela y seguirá México.
1: Eso da para, yo creo que...
0: Otro programa.
1: Pero sí es bien importante esta palabra que utilizó Donald Trump, que es epicentro
0: del crimen organizado, del crimen de los cárteles.
1: Organizado. Y el mensaje del escudo de las Américas con todos los países del lado de Donald Trump, excluyendo a México.
2: Bueno, creo que algo que ha ayudado a México es Sheinbaum ha logrado tener una buena relación con Trump, sorprendentemente, que dice que me encanta su voz cuando platicamos. Creo que está un poco enamorado con Sheinbaum, con sus llamadas.
0: Nos dice otra persona, hola Rocío, yo siento que el tema de la inteligencia artificial solamente fue un distractor para la ONU y todos los temas que se vienen como las guerras, pero se habló de la inteligencia artificial, incluso hubo algunas advertencias, y sí, justo tenemos eso, los directores de las principales empresas de inteligencia artificial instaron el día de ayer a las Naciones Unidas a establecer controles sobre las tecnologías en auge que están diseñando, dicen ellos, con el fin de salvar al mundo o al menos a su población. Si se gestiona mal, incluso creo que la IA podría suponer un riesgo para la humanidad en su conjunto, afirmó Darío Amodei, quien es director ejecutivo de Anthropic, que ese también será un tema de otra mesa. Nos quedan 3 minutos para conclusiones, y les parece, vamos 1 minuto cada uno. Adelante, Juan Francisco.
3: Sí, yo creo que a pesar de todo lo que dijimos, hay un espacio para la ONU si la ONU es capaz de reformarse, de darle voz y peso a los países que ahora lo están haciendo. Creo que un tema muy importante también es qué va a pasar con las empresas transnacionales. Muchas de ellas tienen poder que muchos países, más poder que muchos países, y tal vez amerita considerarlos en el plano internacional y no quitar el ojo de la inteligencia artificial.
0: Adelante.
2: Hay mucho para criticar la ONU y hay que reformar la organización, pero si se va, la vamos a extrañar también.
1: Yo también concuerdo con Michael, creo que no podemos dar el organismo por muerto, como decía Rafael Grossi, de ver una muerte lenta de la ONU. Yo no lo creo. Creo que los bloques de los países son quienes van a empujar las potencias medias. Ya lo había dicho el primer ministro de Canadá, que se venía un tiempo importante de potencias medias, y de alguna manera Estados Unidos también lo ha entendido y las ha tomado en la región. Entonces no podemos dar por muerto este gran espacio de concertación y diálogo entre los países.
0: A ver, nos dicen que todavía tenemos un minuto más. Le doy lectura a otro de los mensajes. Dice, hola Rocío, muy buenos días. Pero consideran que los que vienen ahora son los que van a dar el puyazo. A ver, se me perdió aquí. Dice, el puyazo hacia lo que tenemos en estos momentos con una ONU debilitada. ¿Hacia dónde entonces tendría que ir México, Estados Unidos y sobre todo los países que son de nuestro propio interés?
1: Yo creo que el diálogo. Y bueno, hay algo bien importante que no mencionamos y es la participación de Delcy Rodríguez en la Asamblea General de las Naciones
0: hablando
1: Unidas.
0: Hablando de democracia.
1: Hablando de democracia, de que iban a dejar atrás el chavismo, el apellido, que tenían que ahora todos son venezolanos y van a dar ese paso. Es bastante bizarro ver esa foto con Donald Trump sonriendo, estando en la misma ciudad en la que Nicolás Maduro está encerrado y que ella fue su vicepresidente.
2: Esto fue golpe de Estado. Trump no lo logró. Fue que quitaron al expresidente.
0: Yo de verdad les agradezco muchísimo, Michael Best, Daniel Gutiérrez Medrano y Juan Francisco Montalvo. Gracias, bienvenidos siempre. Y gracias, por supuesto, a usted por su participación. Agradezco a toda la producción de radio y televisión. Rocío Gutiérrez le desea muy buenos días. Hoy mejor que ayer, mañana mejor que hoy.
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15: Los perros, nuestros fieles compañeros caninos, son mucho más que simples mascotas. Son seres llenos de fascinantes características. Desde su increíble capacidad para leer nuestras emociones hasta su impresionante sentido del olfato, que les permite detectar olores imperceptibles para los humanos. Los perros han sido parte de la historia de la humanidad durante miles de años, desempeñando roles que van desde guardianes y cazadores hasta compañeros terapéuticos. Su diversidad de razas exhibe una sorprendente gama de habilidades y personalidades. La lealtad y devoción incondicional que muestran hacia sus dueños han convertido a los perros en verdaderos miembros de la familia en muchos hogares, proporcionando compañía, amor y un vínculo profundo que trasciende las barreras del lenguaje y la cultura.
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16: Buenos días. Estas son las noticias más importantes de hoy. Reporta INEGI más de 7.000 hogares con desplazamiento por violencia en Aguascalientes. 510.000 hogares en el país reportaron este mismo fenómeno, además de que son Guerrero, Morelos y Baja California Sur los que tienen las mayores proporciones de desplazamiento forzado por violencia. Darán descuento del 50% en urbanos a trabajadoras del hogar y personas con su primer empleo. Gobierno del Estado da a conocer que la tarjeta Yo Voy Primer Empleo se entregará en los jueves de Bolsa de Trabajo y ya se puede tramitar en las oficinas de la Agencia de Movilidad de lunes a viernes de 8 a 15 horas. Gracias. Continuamos con más noticias en breve. Yalma Arronte, BI Noticias.
14: En Radio BI son las 10 en punto.
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0: Hola, ¿qué tal, amigas, amigos? Bienvenidos aquí entre nos. Acompáñenme a disfrutar este jueves, porque hablaremos de algo que, bueno, pues es un hecho, podemos decirlo, histórico, y aquí tengo a dos historiadores, sobre el reconocimiento, el trabajo y la presencia de las mujeres en este bellísimo estado, pero hace muchísimos años. Hablaremos de sus fundadoras y de su... ¿Qué será? ¿Su dignificación? ¿Será la palabra correcta? Se los voy a preguntar a Vicente y a mi querida Marcela López. Además, bueno, pues para conocer más de la historia de este bello lugar y de todos los lugares del mundo, hay que leer. Y ya viene la Feria del Libro. Uy, va a estar muy, muy, muy, muy bella, muy padre, muy interesante. Además, bueno, pues Fabiola López nos dice, nos vestimos de militares. Sí, señor, las chaquetas con forma o estilo militar se reinventan, porque yo traigo una que tiene más de 20 años. No sé si Fabi me diga, te la quitas o me la llevo, ¿verdad? Va a estar muy interesante. Y hablaremos de la tendencia en accesorios. El tema a cargo de Ana Luisa. Ana Luisa Iglesias de Olivo. Y si tú tienes un cachorrito y tú dices, no lo quiero sacar a pasear. ¿Por qué? Porque lo acabo de desparasitar. Bueno, pues hablaremos de vacunas y desparasitación en los nuevos miembros de estas hermosas familias. Comenzamos aquí entre nos.
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0: ¿Qué volé? Deseando que tengas una bonita mañana. Permíteme acompañarte. Estoy compartiendo a través de Facebook a todas las personas que nos escuchan, que día a día se quedan con nosotros de 10 a 11 de la mañana. Muchísimas gracias por estar presentes. Y pues hablando de presencias, Marcela López, ¿cómo estás?
1: Muy bien, gracias, Mari Carmen. Buen día.
0: Bonito día. Y acompañada de mi querido Vicente, Vicente Esparza, ¿cómo estás?
2: Buenos días, de presencia femenina.
0: Bueno, ¿vienes de una madre?
2: Sí.
0: ¿Tienes una esposa? Sí, ¿tienes hijas?
2: Ahí viene una.
0: ¿Ahí viene una?
2: Sí.
0: ¿Cómo crees?
1: Ay, acaba. ¿Y tienes dos hombrecitos?
2: Sí.
1: Ay, felicidades.
0: ¿Cuánto
1: Vicente
0: tienen de embarazo?
2: 5 meses.
0: Pues ahí viene una, ¿no?
1: Qué maravilla, Vicente. Muchas felicidades.
0: Felicidades.
1: Pues fíjate que con el libro de las fundadoras llegó uno de los chiquillos.
2: Ajá.
1: Hace 3 años.
0: A ver, platiquen esto.
1: Pues es que empezamos la investigación sobre las mujeres fundadoras a petición del presidente municipal en el 2022. Y en el 2023 nos contó que estaban esperando un bebé, después como de el grande ya estaba grandecito, ¿verdad?
2: Sí.
1: Uh-huh. Y justamente nació, pues, ¿en qué mes nació tu chiquillo?
2: De hecho, mañana cumpleaños.
1: Mañana cumpleaños.
0: ¡Qué coincidencia!
1: Sí, justo antes de que se presentara el libro en el 2023. Entonces le decíamos a Vicente, mira nada más el regalazo que te trajo esta investigación. O al revés.
2: Así que tenía la torta de ahí.
0: De la torta bajo el brazo.
1: Sí, sí, estuvo padre. Ah, felicidades por la presencia femenina de tu chiquilla, sí.
0: Ay, qué bueno. Y fíjense que yo me iba a traer el libro.
1: Sí, porque Mari Carmen fue a la presentación.
0: Sí, sí. Yo fui a la presentación del libro, claro.
1: En diciembre del 2023, fíjate nada más. Ya van a ser 3 años.
2: Creo que fue el 3, si mal no recuerdo.
0: Uh-huh. Oigan, y hablando de presentaciones, bueno, pues resulta que esto, cuando hay la publicación de un documento, esto no se queda guardado en archivos, se queda en la inquietud de tal vez autoridades, de la misma sociedad, y ahora pues nos tienen una sorpresa, ¿verdad?
1: Sí, les tenemos, bueno, una noticia que para nosotros como historiadores e historiadoras es, yo creo que lo más grande que te puede pasar cuando te dedicas tanto tiempo a los archivos, a escribir, que algo de lo que tú hagas trascienda el espacio académico, por ejemplo, uh-huh, o trascienda el espacio de solo las escuelas o el buró de una familia, sino que llegue a los lugares de la ciudad y se muestre para todo mundo en una plaza, en un espacio político, en un espacio público, en donde sea. Es, yo creo que para mí es lo máximo que me ha pasado, sabiendo que esta investigación empezó sin que supiéramos si íbamos a encontrar a cuáles mujeres y tal. Uh-huh. Y que hoy en día la noticia que les tenemos es que el día 14 de septiembre del 2026, hace muy pocas semanas, nos invitaron a los autores y a los 5 investigadores de este libro, que es Vicente Esparza, el doctor Rodrigo de la O, las licenciadas Gaby Hernández y Viviana de Alba y yo, que estuviéramos presentes en la sesión de Cabildo, que son sesiones en las que se discuten las cosas que suceden en la ciudad por los regidores y las regidoras. Nos invitaron a que estuviéramos presentes porque iban a presentar 2 regidoras de 2 distintas facciones, iban a presentar la propuesta de que 10 nombres y apellidos de las mujeres que nosotros localizamos en nuestra investigación fueran colocados en la Plaza Fundadores, aquí en la calle Morelos y Juan de Montoro, junto a los nombres de Juan de Montoro, Jerónimo de la Cueva, uh-huh, Cristóbal Lozano, los que están allí. Colocar los nombres de 10 de estas mujeres y también en la sala de Cabildo, en la parte de atrás de donde ellos sesionan.
0: Y bueno, ¿cuáles son estas mujeres?
2: Pues
0: ¿y
2: tenemos,
0: qué hicieron?
1: Pues mira,
2: españolas, aquí, mulatas, indígenas.
0: Ajá.
2: ¿Verdad? O sea, es, era multiétnico. Aguascalientes después se fue poblando de muchas, no sé si que etnias, ¿no? Uh-huh. Y escogieron las autoridades, algunas de ellas, ¿no?
0: Es que mira, me
1: convocaron a mí, uh-huh, porque yo fui la, digamos, un poco la coordinadora del proyecto, porque fue a mí quien me invitó el presidente municipal y invité a mis colegas. Y entonces me empezaron a llamar diversas instancias de aquí de la ciudad para discutir eso, porque este libro les había movido, justamente como dijiste, les había inquietado. Y yo estuve asistiendo a varias de esas reuniones y al fin pude ver a las 2 regidoras que finalmente son las que lo presentaron. y me decían, por favor, pásenos los nombres de un grupo de mujeres que usted considere que vale la pena ponerles. Imagínense qué carga tan tremenda que a mí me pidieran eso. Entonces lo revisé con mis colegas, estuvimos sacando algunas de las mujeres, pensando en las que nosotros habíamos encontrado que habían hecho actividades, que habían participado en la villa, que habían estado en las primeras décadas de la villa. Entonces, pues presenté los primeros nombres y luego me fueron pidiendo que ampliara mi abanico de que también presentara mujeres indígenas, mujeres afrodescendientes, de las que estuvieron aquí viviendo. Y al final al final fueron como 25 mujeres las que presentamos, poniendo sus fechas y un poco la relación con las otras personas de la villa. Y eligieron ellas 5 mujeres españolas y 5 mujeres de indígenas y mulatas.
2: Pero la lista fue de 60, ¿no? Inicialmente.
1: La lista era larguísima, eran como 60 mujeres y luego fuimos un poco acotando que fueran de las primeras décadas, que... En fin, yo creo que fue un proceso también muy interesante tras bambalinas, ¿verdad? También una cosa que me pidieron mucho fue que yo les dijera un argumento mío como historiadora en el que ellas pudieran verdaderamente decir, por esto vale la pena ponerlas.
0: A ver, denme un ejemplo.
2: Pues tú tienes españolas, ¿no?
1: Bueno, te voy a...
0: Una española.
1: Tú dime los nombres, ahí los tienes, tú dime uno.
0: No, más bien, porque no vaya a ser que yo...
1: No, los tenemos las 10, las tenemos. Sí. Él tiene 5, yo tengo 5 acá.
0: Aquí está, pues la primera, Juana de la Cruz.
2: Juana de la Cruz, mira, aquí está.
0: Ella me...
2: dice su pequeña semblanza, ¿no? Que pudimos rescatar a través de...
0: documentos,
2: sí, del Family Search, de las actas de bautismo y de matrimonio y todo esto. Dice, fue una mujer indígena que se casó con José Luis, también indígena, con quien tuvo a su hija Ana María. Tras el fallecimiento de su esposo en 1651, trabajó en la hacienda de Nicolás de Altuna. Posteriormente contrajo matrimonio con Nicolás de la Cruz, de ahí recibe su apellido seguramente, con quien tuvo a su hijo Melchor de los Reyes, medio hermano de Ana María, de otra que localizamos. Juana falleció el 31 de mayo de 1639 y fue sepultada en el pueblo de San Marcos. O sea, que era habitante indígena del pueblo de San Marcos, que se había fundado alrededor de 1615, 1620, San Marcos, ¿no?
1: Y ahí, fíjate, ya ella ya va al muro de los fundadores.
0: Ella ya va. Ok.
1: ¿Cómo ves?
0: Leonor Lozano.
1: Leonor Lozano, bueno, creo que también la tienes tú.
0: Y seguramente, y perdón que interrumpa, sí, pues son nombres que tal vez... Es la primera vez que estamos escuchando.
1: Sí. Salvo las personas que ojalá hayan leído el libro. Uh-huh. Es la primera vez que muchas niñas van a ver esos nombres y quizá en ese momento van a sentir, también hubo mujeres, no solo Juan de Montoro. Sí.
2: Gente, bueno, este es muy bonito, la de Leonor Lozano, porque, bueno, aparte que es homónimo de una española. Ella era india chichimeca. Por lo regular, a los chichimecas los exterminaron.
0: Y los odiaban.
2: Los esclavizaban a los hombres y también a las mujeres. Y estas mujeres, o pocas mujeres chichimecas, lograron sobrevivir a esa esclavitud de que fueron sujetas y hicieron pueblo en la villa de Aguascalientes, se establecieron aquí y se casaron, obviamente con indígenas de la región, porque chichimecas, no había muy pocos, o con negros o mulatos se casaron. Dice, fue una mujer soltera de origen chichimeca que trabajó en la casa de una mujer española homónima, señora Leonor Lozano. Nació en uno de los predios de esta última y recibió el mismo nombre de ser bautizada. Fue criada y permaneció en esta casa hasta su fallecimiento en 1699.
0: ¿Cuándo va a ser la...?
1: Lo que nos han dicho es que para la fiesta, la gran fiesta de los 451 aniversario de la ciudad de Aguascalientes, es cuando el presidente municipal y el cabildo, pues ya sea que ya esté en el muro o en el cabildo.
0: Gracias.
1: Gracias. Gracias a ustedes.
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3: En Radio BI son las 10 con 14 minutos.
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2: Cuando llega un cachorro a casa, surgen muchas dudas. ¿Cuándo se vacuna o se desparasita? ¿Puede salir a pasear si todavía no termina sus vacunas?
0: Cuando llega un cachorrito, una cachorrita a nuestra casa, bueno, pues es la felicidad, la preocupación,

0: En casa sin salir al jardín de la casa, sí, pero a la calle no. Y su primer visita al veterinario, después de ese tiempo de adaptación, sería para evaluar su condición, conocer de dónde viene, una serie de cosas para poder ofrecerles un panorama de qué es lo que hay que hacer con él.
1: Pero a ver, ahí te va. ¿De dónde viene? Hay quienes, bueno, pues les regalaron el cachorrito, hay quienes lo adquirieron, lo compraron, hay quienes lo rescataron de la calle. No sé si sea correcto decir rescatar, porque a lo mejor estaba muy contento y muy feliz en la calle. Hay quienes lo adoptan de un refugio. Entonces, pues que ya no tienen sus propias defensas.
0: Sí, definitivamente, sobre todo un paciente o un perrito que rescataron de la calle o que viene de algún albergue donde fue rescatado, en fin. Definitivamente ese paciente, existe la ley del más fuerte, obviamente, si ya le dieron muchas cosas, ¿sí? Uh-huh, ¿sí? Y ya sobrepasó incluso la expectativa de vida en algunos casos en una camada que nace en la calle. Entonces el perrito que sale adelante, ese perrito o gatito va a tener mucho más defensas naturales. Sin embargo, eso no implica que no se pueda enfermar y que se tenga que prevenir algunas otras enfermedades o parasitosis.
1: Uh-huh. Entonces ese cachorrito se le puede decir cachorro a un felino, a un gatito.
0: Sí, sí, claro.
1: Ese cachorrito, pues sí lo podemos sacar a pasear, ¿no?
0: Sí,
1: ¿o para qué lo vacunamos?
0: Sí, lo pueden sacar a pasear y todo siempre y cuando esté con su programa de medicina preventiva completo. Básicamente es desparasitaciones. Si se puede hacer exámenes coprológicos para determinar qué tipo de parásitos son los que pudieran estar ahí, para poder hacer una desparasitación selectiva, una desparasitación general también se recomienda, y de ahí partir para hacer su programa de vacunación. En la actualidad existen un montón de vacunas. Algunas no sirven para nada, también eso hay que mencionarlo.
1: ¿Cómo cuáles?
0: La de Yardia, por ejemplo, es una vacuna que en muchos lugares la aplican por aplicarla, porque realmente no tiene ningún tipo de protección.
1: ¿Qué es la Yardia?
0: Yardia es un parásito, es un protozoario, es pariente de las amibas.
1: Ajá.
0: Y da muchos problemas digestivos diarreicos muy severos, que incluso a veces se confunden con el famoso parvovirus, que genera ahí mucha confusión. Pero bueno, existe una vacuna que es muy mala, no sirve, no la apliquen, no le hace que el laboratorio se enoje, no sirve.
1: Ajá, pues es que hay que está decir la verdad.
0: Exactamente, está comprobadísimo. En muchos lugares las aplica porque pues es parte del negocio, pero por ejemplo en nuestra clínica se ha prohibido aplicar.
1: ¿En cuánto anda saliendo una vacuna?
0: Depende de la clínica, pero 300 a 500 pesos.
1: Ay,
0: la aplicación.
1: No, pues esos nombres no sirven de algo.
0: Además, no sirve para nada. Mejor desparasítalo bien, ponle una o dos vacunas de buena calidad, a las adecuadas, por ejemplo, moquillo, parvovirus, para influenza, rabia, obviamente, uh-huh. En que la rabia puede ser por el medio del municipio, en los programas de vacunación del municipio y del estado, y están bastante bien.
1: Oye, y bueno, al momento de que se vacuna, ¿las vacunas son de inyección o son en jarabito? ¿Cómo son?
0: Hay de diversos tipos, hay inyectables, la gran mayoría, hay orales y hay nasales.
1: Ándale, nasales.
0: Sí, uh-huh. La de Bordetella o tos de perrera es una vacuna que se puede aplicar por vía nasal, oral o subcutánea, inyectada.
1: Y se vacuna, ahí tenemos que regresar a los 8 días, porque imagínate, le ponen un montón de vacunas, pobre cachorrito.
0: Sí, se ponen o se aplican diversas vacunas dependiendo la condición de cada paciente. Es muy importante que su médico evalúe a su paciente y les haga una propuesta de programa de medicina preventiva. Y pueden ser 2 vacunas o pueden ser 4, depende de la condición del paciente.
1: Nos pregunta una persona, ¿cómo sé que es de mala calidad?
0: Es muy buena pregunta en el sentido de que pues ustedes no conocen el tema, pero sí van a una clínica seria, bien establecida, hay marcas de vacunas, por ejemplo, voy a hacer un poco
1: de comerciales. No le hace.
0: Zoetis, por ejemplo, es muy buena marca, MSD también es muy buena marca, algunas otras que es Boehringer Ingelheim también es muy buena marca, hay algunas otras marcas que son maquilas de otros uh-huh. laboratorios, por ejemplo Chinoin, que incluso el laboratorio está
1: aquí en
0: Aguascalientes,
1: en pabellón
0: exactamente, ahí se maquilan muchas vacunas para perros y gatos y son de buena calidad. Entonces, hay vacunas más bien que no es que sean de mala calidad, es que no funcionan, no generan un beneficio de inmunoprotección a nuestro paciente.
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1: Muchísimas gracias, Samuel.
0: Para servirte.
1: Nuestro médico veterinario. Vámonos a una pausa, regresamos aquí entre nos.
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2: En Radio BI son las 10 con 24 minutos.
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1: Las ferias del libro tienen siglos de historia. La de Frankfurt se remonta al siglo XV, cuando la imprenta comenzó a transformar la circulación de los libros. Su etapa moderna arrancó en 1949.
0: Pues ya llega la Feria del Libro y el día de hoy nos acompaña una super experta, Sofía Ramírez. ¿Cómo estás?
2: Bien, Sofía. Muchas gracias. Gracias por la invitación. Todo bien, trabajando con muchas ganas para comenzar la Feria del Libro.
0: Que esto se planea siempre, sé que se termina un año, una edición, y se planea, se agenda para el año siguiente, ¿verdad?
2: Sí, casi inmediatamente. Incluso se empiezan allá a proyectar algunas cosas como participaciones de autores o de editoriales, que eso nos proponen incluso durante la feria de un año para poder volver el siguiente.
0: ¿Y este año cuándo empieza? ¿Dónde va a ser? ¿Qué hay que hacer? Lleven su cochinito,
2: sí,
0: su tarjeta
2: por favor
0: de débito y hasta sí, de crédito también.
2: También se vale. Sí, la Feria del Libro comienza el próximo sábado, 26 de septiembre, y termina el domingo 4 de octubre. Entonces son 9 días que estamos instalados en la Casa de la Cultura Víctor Sandoval, ahí en Venustiano Carranza 101, y el horario es de 10 de la mañana a 9 de la noche. Y en ese horario, pues además de la exposición y venta de libros de muchísimas editoriales independientes, grandes consorcios, libros de autor, en fin, van a encontrar un sinnúmero de cosas y sobre todo de libros. Además de esto, pues tenemos talleres para grupos escolares, talleres para la familia. Tenemos también pues diversas presentaciones de libros de muchísimos títulos de autores y por supuesto también nuestros eventos artísticos.
0: Oye, ¿se pueden agendar visitas de escuelas que digan, oye, vamos, estamos escuchando y queremos llevar un grupo de preescolar o un grupo de bachillerato? ¿Es con ustedes o puede ser la entrada libre?
2: Sí, para los grupos escolares sí es agendado, porque nosotros, bueno, pues tenemos nada más 4 talleres en diferentes espacios. Uno en la Casa de la Cultura, en la planta alta, en la Galería Benjamín Manso, otro en la Biblioteca Enrique Fernández Ledesma, otro en el Ciela Fraguas, ahí en Allende, y otro en Casa Terán. Para los horarios, en el turno matutino de grupos escolares, ya estamos llenos, porque nosotros en cuanto lanzamos como la invitación muy al... En cuanto regresan de vacaciones los chicos, es decir, por agosto, nosotros ya
0: se
2: llenan las agendas, pero lo que sí tenemos disponibilidad son los talleres que tenemos en turno vespertino. Tenemos 2 talleres, uno que se llama El Regalo de los 100 Años, que es un homenaje a Jaime Sabines. Ese es el de la planta alta de la Casa de la Cultura en la Galería Benjamín Manso, de martes a viernes por la tarde. Terminando a las 5:30. Y el de sábados y domingos, ese sí estamos abiertos de 12 a 6 de la tarde, ese taller, toda esa fracción de horario. Y el de la biblioteca Enrique Fernández Ledesma, es ahí en la que está la Casa de la Cultura, y también tenemos talleres vespertinos y en fin de semana con los mismos horarios para que entonces asistan. Sí, ya no pueden asistir con el grupo porque ya estamos agendados, pero por las tardes o en fin de semana estamos totalmente con el horario abierto.
0: Oye, ¿y las editoriales?
2: Pues mira, vienen muchísimas.
0: Son muchas novedades, sí, es que te encuentras cada novedad.
2: Sí, la verdad es que sí, porque además... pues nosotros estamos como en el preámbulo de lo que va a suceder ahora en diciembre en la FIL Guadalajara. Entendemos que, claro, muchas de las grandes novedades que van a estrenar en la FIL, pues no las van a poner ahorita, ¿no? Pero muchos sí, muchos se aventuran a traer sus nuevas ediciones, sus nuevas publicaciones, en fin, los nuevos proyectos con nosotros para después llevarlos a Guadalajara y otras ferias de libro en el país. Pero bueno, estamos hablando de que tenemos en exposición alrededor de 50 editoriales repartidas, un poco 48 editoriales repartidas a 62 stands, es decir, toda la Casa de la Cultura, o sea, lo que es la entrada, galería de la ciudad, primer patio, segundo patio, cuarto patio, tercer patio. Tenemos libros y todas las cosas que acompañan luego los libros, ¿no? Que también es cuestión de artes visuales. Hay muchas cosas para dibujar, para pintar, pero tenemos separadores, para leer mejor. Pero tenemos.
0: Oye, claro. Fíjate que yo ando buscando esto, que luego te lo encuentras en redes, que es como una plancha de cristal que tiene su luz propia y lo pones en la página del libro. Entonces ahí estás en la noche leyendo.
2: Sí, claro, que es como funciona como lupa, ¿no?
0: Ah, como una especie de lupa, pero no es lupa.
2: No es lupa, ajá.
0: Y entonces lo pones y te ilumina la página, porque a veces sí o no, estás de noche y ya te da flojera ir a apagar,
2: claro,
0: prender la luz.
2: Y aquí
0: ya
2: la tienes para ti, por supuesto.
0: La tienes ahí de mesita, sí, de al lado.
2: Sí, pues darse una vuelta, porque claro, como también además de libros hay muchos acompañamientos de libros, pues seguramente podrás encontrar otros productos, por supuesto.
0: Pues ya lo saben, la cita es este próximo sábado.
2: Sí, inauguramos a la 1:00 p.m, aunque estamos abiertos desde las 10, pero a la 1:00 p.m. arrancamos con un concierto didáctico con Axelófono. Con ese evento inauguramos a la 1:00 p.m. y ahí para adelante, presentaciones de libros, obras de teatro, conciertos, los talleres, muchísimas actividades.
0: En la Casa de la Cultura a partir de este sábado, toda la semana, hasta el próximo domingo.
2: Exacto.
0: Muchísimas gracias.
2: Gracias,
0: Sofía.
2: A ti, te agradezco mucho la invitación.
0: Ella es Sofía Ramírez, vámonos a una pausa, regresamos.
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8: En Radio BI son las 10:33.
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0: La bisutería se define por sus materiales y su intención de diseño. Puede ser vidrio, cuentas, resina, piedras, plástico o metales preciosos.
1: Mi querida Ana Luisa, ¿cómo estás?
2: Ay, pues muy contenta de estar aquí.
1: Toda llena de flores, la mujer. Sí. Hoy traes la tendencia puesta en tu cuello.
2: Por supuesto. Hoy fui y me eché un clavado al baúl de mis tesoros. Así Anda. Que listas todas y vamos a ver qué tenemos ahí guardado. ¿Y qué creen? Saqué este hermoso collar que parece en tercera dimensión de flores de acrílico en varios tonos, desde beige hasta diferentes tonos de café. Mis pulseras, por supuesto, también tienen unos 15 años, pulseras de acrílico.
1: Pues qué bien las cuidas.
2: Sí, sí, sí, cuido mucho mis accesorios. Déjenme decirles que en una bolsa por separado para que no se maltraten. Y duran toda la vida y sí, son mis tesoros, aunque sea acrílico, lo que sea. Cada pieza de joyería para mí es un tesoro.
1: Oye, pero no es nada más este collar de flores que parece como si fueran de carey.
2: Así es, este efecto carey.
1: Ese efecto carey. Son unas flores preciosísimas.
2: Ajá.
1: Y después te pusiste otro collar. ¿Por qué no nada más las flores como protagonista?
2: Esa es una de las novedades que viene con el acrílico, sino combinarlo con cadenas doradas, plateadas, para hacer más darle un toque más elegante a estos accesorios. Vienen combinados con cristales, con perlas, inclusive los vamos a ver desde el transparente hasta colores muy intensos y pues hacen unas piezas hermosísimas estos. Esta tendencia me recuerda mucho a las caricaturas de los, ¿cómo se llaman? Los picapiedras. ¿Recuerdan a Vilma que usaba unos collares de bolas enormes?
1: Ay,
2: como que
1: sí.
2: Se colgaran. Así viene la tendencia. Pulseras y collares en un extra grandes, tamaño extra grandes. Uh-huh. Ahorita lo vamos a ver en todos lados esta moda.
1: ¿Nada más es en collar?
2: No, en collar. Anillos, miren, pulsera. Yo traigo mis anillos también de acrílico, uno beige,
1: esos están
2: uno
1: de
2: negro.
1: Super moda, o sea, todos los colores.
2: Sí, aretes, formas geométricas y todo. Pero bueno, esa es una de las tendencias. Les voy a hablar de otra tendencia. Por un lado es el acrílico y también viene lo que vamos a ver, lo que es la todas las figuras marinas. Todas las figuras
1: Conchitas,
2: todo.
1: Bob Esponja y todos van a estar ahí en
2: pero
1: nuestro...
2: Pero también creyéramos que esta moda es para cuando tienes vacaciones y algo
1: o muy
2: más
1: de verano.
2: Relajado, muy de verano. No, no, no. Aquí viene un cambio porque vienen combinadas estas... Vienen primero en colores muy intensos, vienen desde acrílico, el metal, y vienen combinados con perlas, cristales, cadenas doradas, plateadas. Son accesorios más elegantes. Puedes encontrar desde el muy sencillo, pero la tendencia es colorida, elegante. Por ejemplo, vamos a ver mucho pescaditos, peces, figuras de peces,
1: bonitos.
2: Pero en piedra natural, figuras elegantes. Son cosas muy bonitas. Bueno, otra tendencia que vamos a tener es la cerámica, la talavera, conocida como la cerámica de Puebla.
1: Qué bonita.
2: Es hermosa, es un trabajo artesanal, pintada a mano, y hay de diferentes colores, pero la más conocida es la que vemos blanco con azul rey. Pues esta también viene en combinación con muchísimos materiales, desde metales dorados, plateados, dijes, de todo lo que se pueden imaginar. Y ahora la moda está haciendo una fusión de estas tres tendencias. Vamos a encontrar collares con cerámica, acrílico, perlas y todo lo que se imaginen. Está precioso. Son protagonistas de nuestro vestir.
1: ¿Dónde los encontramos?
2: Recuerden que búsquenos en Facebook como Plata Castel. Ahí van a ver todas estas hermosuras.
1: Y de verdad se ve súper bello.
2: Muy bonito.
1: Muy bonito, amiga.
2: Sí.
1: Felicidades.
2: Gracias.
1: Vámonos a escuchar a mi querido Carlos. Carlos, ¿qué nos tienes que decir?
0: El nombre de un diseñador de modas fue importante hasta el siglo XIX. Charles Frederick Ward ayudó a consolidar la figura de diseñador de moda que proponía diseños a sus clientas. A él se le llama el padre de la alta costura.
1: A ver, Fabi, a sus órdenes, jefe, ¿verdad? Dígame, mi capitana, jefe. Mi generala.
3: Llegamos con lo militar. Fíjate que vienen mira. Estas chaquetas ya las puedo, como tú la traes, me dijiste, ahorita estaba escuchando, 1, 2, 3, 4. Ahorita estaba escuchando que tienes 20 años con esta, está preciosa.
1: Sí, esta chaqueta forma parte de un conjunto de falda y
3: ¡ay, sí me acuerdo!
1: ¿Te acuerdas? Lo compré, en esta tienda que se llama Julio, cuando estaba en el Panteón.
3: ¡Claro!
1: Hace 20 años.
3: Por supuesto.
1: Fácil.
3: Pero qué bonita calidad de ropa
4: sí,
3: tenía.
4: Claro.
3: La marca Julio. Ya no existe, creo.
1: Sí, sí, sí existe. Ahí está en Italia.
3: ¿Sí? Ah, qué caray. Sí. Bueno, hay que darnos una vuelta. Yo creo que las tienen otra vez porque viene de tendencia todas estas formas militares que vienen de tendencia. ¿Qué formas tienen? Resulta que tienen que traer la botonadura, botones dorados, plateados, traen estos engarces que vienen simulando. La chaqueta se llama tipo napoleónica, pero en realidad esta chaqueta
1: napoleónica
3: sí la es como su su nombre comercial o coloquial, pero en realidad esto está inspirado en los uniformes de los militares húsares de húngaros. Estos son los uniformes húngaros que llevaban, fueron los primeros que sacaron este tipo de botonadura, que llevan estas chaquetas con mucha estructura y marcando que tienen que ser con estructura, con esta formalidad de verse grandes, autoridad, disciplina y ornamento, que es lo que hace como tienen los cuellos altos, traen las sombreras y hacen ver este poderío para marcar como mucho poder. Mucho poder. Quiero que dejar en claro que esta tendencia no está a favor de la guerra. Absolutamente no. Solamente le quieren dar estructura y sentido más como no ser tan aguados, pues. O sea.
1: Oye,
3: como...
1: pero ¿sabes qué? Yo me acuerdo habérselas visto a
3: esta, la modelo está.
1: No, ahí te va, a Freddie Mercury.
3: A Freddie Mercury, claro.
1: Oye, por cierto, va a haber un concierto de Queen.
3: Sí. Sí. Ay, qué maravilla.
1: Sí.
3: Yo creo que muchos van a ir con la. Sí, porque era un clásico verla. Sí. De hecho, no traía nada abajo. Bueno, sus pantaloncitos y traía la chaqueta.
1: Sí, sí, padrísimo.
3: Claro. Justo es este tipo de chaqueta. Ya lo pueden encontrar en todos lados.
1: ¿Hombres y mujeres o la ha adoptado ahorita? La figura femenina.
3: Pues los hombres no hacen mucho caso de estas cosas, pero sí tienen margen por tan solo en textura, porque tienen la tela es como gabardina y les da una estructura muy bonita. Si se lo ponen los caballeros también está genial, pero lo inclinaron más a las mujeres las botonaduras en curva y las formas de la chaqueta más afeminadas y este coso.
1: Hay diferentes, nos traes otro modelo.
3: Hasta chaleco. O sea,
1: sí, traes otro modelo muy...
3: Bomber.
1: Ándale, usted escríbalo, señora. O sea, sí, es madame. Muy amplio de los hombros.
3: Sí, porque también viene, ya ves que viene toda la tendencia en la ropa tipo japonés y toda esta onda con estructuras sueltas, se están fusionando las estructuras sueltas tipo japonés, todas estas formas como voluminosas y le están aplicando los botones. Mire, donde vea botones y vea estas cosas, usted
1: como
3: véngase
1: listones,
3: conmigo,
1: ¿verdad?
3: Porque prende cualquier cosa que usted se ponga abajo o nada como Freddie Mercury, le prende y levanta su outfit de una manera descomunal. Uh-huh. Así es la ropa militar.
1: Oye, pero hay para las que les encanta colgarse de todo o ponerse, que sea muy llamativa. Y hay...
3: ¿Como usted?
1: Pues sí, como yo.
3: ¿Como Fernando, yo?
1: Como usted, exactamente, como todas nosotras. Pero el asunto es que yo veo que traes la propuesta de chaquetitas, con nada más los puros botones... sencillitos, una hilera de botones y ya.
3: No, tienen que ser las formas de la del los amarres de donde vienen los botones, que eso hace las formas del tipo de este tipo de chaqueta, que viene la botonadura y vienen los lazos. Los inventaron ellos. O sea, viene de origen, por eso vienen estas formas para asegurarse que pues no se les iban a abrir los abrigos.
1: ¿Colores?
3: Eran soluciones. Todos los colores militares, arena, olivo, en café, el chocolate. Uy, en piel con este tono, este tipo de acabado. En negro. Todo lo que sea estructura.
1: Yo he visto chaquetas como, se le llama degradado.
3: Ay, me encantan.
1: El color degradado, o sea, empieza un verde olivo muy intenso. En la
3: iba
1: parte de arriba
3: iba
1: bajando el tono hasta la cintura.
3: Padrísimo. Sí, claro. El chiste es que los encuentren con este tipo de botonadura. Tipo de abotonadura y los enlaces, el cuello alto, los hombros y la estructura. Ya con eso están del otro lado.
1: Oye, pues y va a durar, bueno, o sea, ahí
3: viene
1: el
3: frío. Sí, esto viene para. Sí, no, y aparte nos cayó el otoño de sopetón. Entonces, es otoño, tengan su otoño. Sí. Entonces, de esta chaqueta la vamos a venir viendo hasta la primavera. Entonces, sí se pueden quedar con ella un buen rato. Si es una chaqueta de inversión, vean a Mari Carmen, tiene su la suya, le duró 20 años.
1: 20 años, y los que siguen, ¿verdad?
3: Ay, hablando de muchos años que ¿qué? Siguen, felicidades a la BI, por, allá Radio Grupo, por sus los 90 años. Sí. Con cariño.
1: Formas parte
3: yo
1: de
3: soy, esto, sí, yo soy, me siento
1: todas,
3: muy contenta.
1: Sí, todos formamos parte.
3: ¿Cuáles son? Sí.
1: Vámonos a una. ¿Dónde la encontramos,
3: ay,
1: doña?
3: Ay, nos llamamos López Diseñadora y estoy en Casa Rosa, en Madero 464. Ahí nos encontramos. Lo que yo hago es alta costura. Y nos vemos. Marchando.
1: Marchando. Vámonos.
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4: En Radio BI son las 10 con 46 minutos. 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

0: El microblading deposita pigmento en la piel mediante trazos finos que buscan parecerse al pelo de la ceja. Puede ayudar a dar apariencia de mayor densidad o definir una forma.
1: Y bueno, pues el día de hoy nos acompaña Ana Cabrera, nuestra especialista en estos menesteres. Ana, ¿cómo estás?
2: Muy bien, gracias. Buen día.
1: Bonito día. Yo creo que es de lo que más te llega, ¿no? Corregir cejas. Uh-huh. ¿Cuántas personas van y se hacen un...? Yo creo que ahí la gran diferencia cuando dices, vengo a tatuarme la ceja, a vengo a hacerme un microblading.
2: Bueno, de hecho ese es un gran problema. Acabas de tocar un punto muy importante que justo es de este tema. Más bien mucha gente llega con la ceja tatuada y me dice, quiero un microblading. ¿Sí? Eso es lo de siempre. O sea, es que yo quiero el pelo a pelo. A ver, señora, enséñeme sus cejas. Las traen negras. Imposible. Imposible.
1: ¿Entonces se va? ¿La señora se va?
2: No, no se va. Ese es el punto. ¿Por qué imposible? Cuando ya tenemos cejas tatuadas, que la verdad el 80% de las mujeres que quieren renovar sus cejas ya traen la ceja tatuada, y conforme pasa el tiempo, pues más vamos a encontrar estos casos, porque como está de moda, pues cada vez más mujeres se hacen este tratamiento, ¿no? Entonces, y fíjate que hay muchos micropigmentadores que no son tan expertos, y entonces no toman este tipo de casos porque son muy complicados. En mi caso, yo soy técnico láser, no soy la que tiene la máquina y la aprendí a usar en YouTube. O sea,
1: no, esa mujer tengo... sí se ha preparado.
2: Entonces, soy técnico láser, ya tengo muchísima experiencia tratando este tipo de cosas, y es que es indispensable, porque justamente lo que decimos, microblading sobre un tatuaje o sobre una ceja que ya sea micropigmentado 30 veces, que ya tiene cicatriz, que ya tiene una tinta muy desgastada, pues la verdad es que lo único que podemos hacer es una remoción. Pero aquí nos presentamos con otro tema, porque en la actualidad la gente cada vez quiere las cosas más inmediatas. O sea, desde la telefonía que estamos, que ya todo nos dan inmediatamente.
1: Vengo a hacer el microblading, ¿cuánto tiempo? Tárdame media hora y
2: no, peor y tantito. O sea, traigo las cejas hechas un desastre, porque mira, yo hago campañas donde me empiezan a escribir las clientas y me mandan sus cejas y, oye, señoras de más de 70 años con las cejas negras, una arriba, otra abajo, ay, no, chuecas, y me dicen, quiero que me las corrijas. Señora, necesitamos pasar por un proceso de remoción de láser. ¿Por qué? Porque la única manera de poder renovar las cejas muchas veces es retirando. Y a veces la gente no quiere, no tiene la paciencia. A veces ni siquiera es el presupuesto, ¿sabes? O sea, Es la paciencia de decir, tengo que ir 3, 4, 5, 6 veces, sí.
1: Para quitarte el tatuaje.
2: Para quitarte
1: el
2: poderte, que te veas bonita. Porque además algo que a mí me estresa mucho es que yo me pregunto, o sea, te levantas todos los días, ves tus cejas amorfas, negras, como no te gustan, y crees que no tiene solución. Y yo lo que les quiero decir primero es, sí tenemos solución, sí se puede corregir la ceja. Yo corrijo las cejas todos los días. De hecho, lo que me inspiró fue una vez que me llegó una señora como de 80 años, su hijo me la llevó. Yo en ese entonces no tenía estas herramientas para mejorar. Y me traen a la señora de 80 años con dos hilos negros, más negros que mis zapatos, o sea. Ajá. Y entonces me dio muchísima pena y tristeza, porque dije, no puedo hacer nada por ella.
1: Dos hilos, o sea, finita la
2: ceja.
1: Sí, cerra.
2: Dos rayitas, y además así, ya sabes, como arco, ¿no?
1: Sí, como
2: y
1: la mamá de Gordón Gelatino, doña Naborita.
2: Eso es terrible, porque también muchas veces me dicen, es que, pero ¿qué, cuánto me cuesta que nada más me pongas la tinta encima?
1: No.
2: No, es que no te la puedo poner, porque sobre eso yo te hago un microblading. Y cuando cicatrice, que esa es la parte que las clientas no saben y que uno como experto sí ve, a mí no me importa tanto cómo te quede hoy, me importa cómo te va a quedar en 30 días cuando te cicatrice. Y entonces resulta que en 30 días esas líneas que yo te hice se van a fusionar con la tinta que ya hay y vas a tener la tinta, o sea, y haz de cuenta que no te hice nada.
1: Y vas a quedar mal tú.
2: Claro, porque entonces no te explico. Ajá. Que la mayoría de las veces la gente que está frustrada por los trabajos que les hicieron, también me he encontrado que más del 50% están frustradas porque la gente con la que acuden no les explica lo que les va a pasar. Entonces llegan conmigo y me dicen, es que no me gustó la ceja, a ver qué te pasó. No, pues es que me la hicieron antier y la traigo oscura. Es normal.
1: Claro. Es o normal. Después pareciera que se me quitó el microblading. Es normal.
2: También mucha gente se frustra porque cuando cicatriza la micropigmentación se hacen algunos huequitos y entonces es que me la dejaste incompleta. No, señora, es que el tema es biológico. El sistema linfático va a tratar de deshacerse de la tinta. Es un periodo de transición en el que el cuerpo se está adaptando a la tinta al cuerpo, y a veces se van a hacer huequitos. Por eso siempre se recomienda o se sugiere hacer un retoque. Hay gente que no lo requiere. Entonces, ok, tampoco.
1: Y eso es por su tipo de piel.
2: Sí, porque su sistema lo agarró padrísimo. Ah. Entonces dices, ok, no lo necesito. Pero en el 80% de los casos, o 90, sí se requiere hacer una valoración después de 30, 45 días para reponer eso. Pero sí, en el caso de la corrección, reitero, sí se puede. Todas las que tengan las cejas chuecas, amorfas, una arriba otra abajo, muy oscuras, señoras, todo tiene solución. Sí se puede, pero hay que tener paciencia. Oye, porque no es magia.
1: Pero espérate, además haces tú un estudio de rostro.
2: Sí, claro.
1: O sea, hay quien te dice, oye, yo la quiero muy con no sé, que me juntes la ceja. O sea, hay personas que tienen que su ceja empieza
2: muy afuera.
1: Muy afuera, pues.
2: Sí, sí, sí.
1: O que no tienen el piquito de arriba de la colita de la ceja.
2: Claro, no, mira, la forma en la que se tiene que trabajar es un estudio del rostro. No es lo mismo hacer una ceja en un rostro redondo que alargado. El otro día me tocó una señora con su carita muy alargada y me manda la foto de las cejas que le hicieron, y las cejas hasta acá arriba, o sea, más alargada.
1: Más larga, entonces, le hicieron la mandíbula.
2: Se le ve la cara, sí. Claro. ¿No? Entonces, eso se llama visajismo, eso se llama diseño de ceja, porque también tienen que revisar que cuando vayan, pues quien las atienda no sea una persona que aprendió, yo le digo, a rayar, porque rayar cualquiera, ¿sí? Pero ya tener el criterio de belleza, tener el criterio para diseñar es muy distinto.
1: Oye, y hablando de diseños de cejas, hay, personas que se dedican al microblading que te dicen borrado o difuminado o relleno de ceja, entonces tú ves como si se hubiera aplicado sombra.
2: Ah, ese es el powder brows, que mucha gente le dice las cejas hombre, o sea, hay muchísimos nombres, pero
1: y es diferente al pelo a pelo.
2: Sí, claro, a mí me encanta más ese.
1: El pelo a pelo.
2: Microblading, sí. El microblading, y además les voy a decir una cosa, hay muchísima gente que hace microblading, muy poca gente que hace un buen powder brows.
1: A ver, otra vez, diferencia uno de otro.
2: Microblading es el pelo a pelo. Uh-huh. El powder brows es el sombreado, que anteriormente se podría decir que era tatuado, pero las técnicas de hoy son muy novedosas. Las técnicas de hoy realmente simulan un efecto polvo. Ajá, que se vea natural.
1: ¿Y a ti cuál te gusta más?
2: A mí me encanta el efecto polvo. ¿Por qué? Primero les voy a decir una cosa. Cuando no saben hacer bien un microblading, tiende a cicatrizar y se ven las rayitas. En cambio, en el powder no pasa eso.
1: Y se ve más volumen de ceja.
2: Es que hay que ver la piel también, hay que revisar eso.
1: Mejor vamos contigo. ¿Dónde, cuándo y qué hay que hacer?
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1: Muchísimas gracias.
2: No, de qué, a ti.
1: Vámonos, se quedan disfrutando una excelente barra de programación. Yo le agradezco al super equipo de producción, que por ustedes, chicas y chicos, diariamente tenemos la cita de 10 a 11 de la mañana. Vámonos.

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9: Buenos días. Estas son las noticias más importantes de hoy. Oferta laboral como medida preventiva ante posible reclutamiento criminal. Así lo señala el presidente municipal de Aguascalientes, Leonardo Montañez Castro, quien asevera es la mejor manera de evitar que los jóvenes caigan en estas redes de la delincuencia organizada. También pide ante estos ofrecimientos revisar que las empresas son reales. Reglamento de la UAA es de hace 50 años. El rector de la institución adelanta que habrá actualización ante conflicto por vestimenta en bachillerato y agrega que se darán mesas de diálogo, pues no se trata de afectar la libertad del alumnado. Gracias. Continuamos con más noticias en breve. Yalma Arronte, BI Noticias.
10: Así es, aquí estamos contigo esta bella mañana. ¿Ya has escuchado hablar de lo que es la hierba del sapo? ¿Qué es y para qué se utiliza? Vamos a comenzar platicando con nuestra querida Liz Juárez, que ya está con nosotros, para conocer más acerca de esta peculiar planta. Después vamos a hablar acerca de la coenzima Q10. Vamos a ver qué tiene que ver con nuestra energía. Linda Macías nos va a contar por qué se habla tanto de ella. ¿El azúcar es el único que provoca caries? Si no duele, ¿significa que nuestros dientes están bien? El día de hoy, la doctora Adriana Romero nos va a ayudar a revisar algunos mitos y realidades más comunes de la odontología. Y vamos a platicar también con Alonso Cosío. Con él vamos a hablar acerca de quiropráctica en el adulto mayor y del cuidado de la movilidad en esta etapa. Además, por supuesto, la luna, las herramientas de vida, plantas, energía, salud, salud dental, movilidad. Quédate con nosotros, comenzamos.
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10: Así es, soy Marta Velasco. Qué gusto compartir contigo esta bella mañana fresca, muy fresca. Dijo el otoño, ya llegué y ya llegó. Así se sintió lo fresco de esta mañana en este otoño que ya es parte de nuestra vida. Bueno, pues hoy la luna, ¿qué nos dice? Pues la luna es nuestra aliada y hoy vamos a bajar un poquito el ruido exterior para escuchar algo que muchas veces dejamos de lado, nuestra intuición. La luna permanece todo el día en el signo de Piscis y estamos en luna creciente. La recomendación, ya te lo dije, escucha tu intuición, permítete escucharte esos, mira esos mensajitos que tiene la vida y que te está diciendo, ve por acá, habla con tal persona, haz esto, haz esta llamada. De verdad, a veces los queremos como callar y no nos conviene porque hay que ir avanzando. Bueno, en cuanto a belleza y tu cabello, el día de hoy no te recomiendo tanto el tinte ni un corte, si es que quieres que tu cabello te crezca fuerte. Sí, obviamente, si quieres cortártelo, está bien. No es que se te vaya a caer por cortártelo, simplemente es que a veces buscamos que el corte nos favorezca más para que crezca fuerte, para que crezca más rápido, y hoy no es un día especial para ello. Pero sí para una limpieza facial y para masajito de pies y manos. En cuanto a jardinería, sí tenemos un día muy bueno. Es excelente para regar, para podar el césped y para abonar con métodos naturales. No te conviene trasplantar, ni cosechar, ni almacenar. Y recuerda que la intuición muchas veces habla bajito y para escucharla necesitamos dejar de pedir tantas respuestas afuera y hacer un poco de silencio interior. Te recuerdo que si no tienes tu calendario o tu guía lunar, que en este momento me agarran de buenas y se los regalo. 449-910-3508, con todo gusto te los puedo compartir a través de WhatsApp. Y bueno, ¿qué es la hierba del sapo? ¿Para qué sirve? ¿Cuáles son los beneficios que tiene en nuestra salud? Liz Juárez, bienvenida.
11: Hola, buen día. Muy buen día. Pues vamos a hablar de la herbolaria, pero de otra manera. Uh-huh. La hierba del sapo, afortunadamente, pues es una planta nativa de México y pues en especial es una planta muy abundante aquí en la ciudad de Aguascalientes. Tiene cualidades, y hay muchísima, ¿eh?
10: Si, a ver si ahorita me ponen una imagen para reconocerla.
11: Y es una planta muy bonita, es una florecita como pétalos en pico. Sí, es espinosa, pero suele darse en arbustos ahorita muchísima en el Cerro de Locote. Ahí hay mucha. Uh-huh. Y obviamente puede ser recolectada y tratada como debe ser para el consumo. La hierba del sapo, al igual que todas las plantas medicinales o todas las plantas con intención herbolaria para intención de salud, pues tienen una cantidad variada de elementos que nos beneficia. En ese sentido, pues bueno, de la tierra donde se encuentra ahorita y donde es nativo aquí de Aguascalientes, pues bueno, tiene unas cantidades muy grandes de fósforo, de potasio, de calcio, de magnesio, que obviamente si la tomamos sin ninguna pretensión de tomarla por algún tipo de situación médica, pues nos beneficia al consumir minerales de manera natural de la tierra. Además, pues bueno, vitamina D del sol, porque está directamente y agarra sus nutrientes del sol, pues que también hacen beneficio sobre este sentido. Esta planta, además de eso, tiene beneficios importantes por diferentes compuestos, en especial uno que quisiera extendernos un poquito más, que se llama falciferol. Este compuesto tiene facultades importantes ya estudiadas, aplicadas en este año precisamente para la medicina de los o el tratamiento de los lípidos. Cuando nosotros metabolizamos las grasas, que luego pensamos que las grasas, pues bueno, nada más tienen una función energética en nuestro cuerpo, uh-huh, porque obviamente al consumir grasa, pues se van resguardando en los tejidos, en las membranas de nuestro cuerpo, para darnos energía, para dar movilidad, para construir y dar función al metabolismo de las hormonas y en sí de todo el movimiento de nuestro cuerpo. Sí se alcanza a ver, ya la vi.
10: Sí, ya vi la hierba.
11: Está muy bonita.
10: Esa no es de sapo, no.
11: Es la primerita que salió, es muy bonita. Uh-huh. Te digo, sí es espinosa, pero no tiene olor, no tiene sabor, esa sí es. Uh-huh. Que no tiene sabor amargo, sí, como otro tipo de plantas que comúnmente que se utilizan para la buena distribución de lípidos, que también suelen ser amargas. También
10: ¿Y es silvestre?
11: Es silvestre.
10: Sí, la he visto.
11: Y es mucha, o sea, si vas tú al Cerro de Locote, es una exageración. Muchísima.
10: ¿Y entonces el beneficio para la salud, Liz?
11: En este caso, este compuesto no solo ayuda a distribuir o a mejorar la metabolización de las grasas, sino que también es antioxidante, también tiene beneficios sobre el cáncer, tiene beneficios de una mejor distribución de las grasas cuando se absorben en los intestinos y se distribuyen hacia el hígado.
10: ¿Es mucho?
11: Ahora quise enfocarlo para problemas de triglicéridos y colesterol, que es un problema muy común, ves a personas delgadas con triglicéridos y colesterol, a personas con obesidad y a personas obviamente que tienen resistencia a la insulina, obesidad, y pues obviamente también diabetes, porque es un problema del sistema metabólico, incluso personas que tienen problemas de tiroides.
10: Eso yo lo había escuchado, que tenía que ver mucho con el tema de diabetes, que ayudaba al control de azúcar.
11: Fíjate que ahí no está todavía comprobado, porque vamos a hablar sobre lo que es la ciencia y lo que sí se ha trabajado acerca de la herbolaria. En este caso sí se ha trabajado muchísimo acerca de este acetil, que es un acetil químicamente, que ayuda a metabolizar mejor las grasas. ¿Cómo lo hace? Cuando tú consumes una grasa, que es un triglicérido, y se añade a tus tejidos adiposos para dar energía, lo que hace esta planta que le da es una mejor dirección, le da un mejor uso, porque cuando tú la vas a usar, se oxida para producir energía. Entonces, si tú estás acompañando y tú tienes un problema de triglicéridos y colesterol, le da un, como que la conduce de mejor manera para que sea aprovechable. Y de esa manera no se estanca, que es lo que pasa cuando hay un problema de triglicérido. Como subimos bastante, pues no hay un buen aprovechamiento de la grasa y pues se sigue estancando en los órganos. En el caso del colesterol, que es un lípido también, que no es tan soluble, porque el triglicérido sí puede viajar por el torrente sanguíneo para dar energía y movilidad, pero el colesterol no, que es liposoluble. Por eso las personas que tienen colesterol tienen baja la vitamina D. Por eso la vitamina A también está en concentraciones muy bajas. Esto lo que hace es, yo creo que mucha gente ha escuchado el colesterol bueno y el colesterol malo, que es el LDL y el HDL. El colesterol el LDL, lo que hace es que lo hace que se oxide de mejor manera para que tú vayas teniendo una reducción de colesterol a largo plazo. Entonces, si yo en mi comida más pesada puedo agregar un tecito o comerlo, que ahorita la tecnología que se está utilizando en el primer mundo con la herbolaria, es consumir las plantas de manera viva, en una ensalada o en una condimentación de las comidas. Si aún se tiene aquí el temor o el tabú de eso, se puede seguir tomando en un té, que es la mejor extracción de los compuestos químicos y para que obtengan los beneficios a través de la planta, o bien se puede tomar en alguna cápsula, que sería como la comida más pesada, en la que tiene más grasa, para que de esa manera nuestro hígado pueda procesarlo de mejor manera, sí te den la energía que debe de ser y no te dé como el llamado mal del puerco, porque precisamente es eso, es que no hay una buena distribución y oxidación de las grasas en el cuerpo y no se metaboliza, y yo tengo problemas después con todas las funciones que hacen las vísceras, que ya es una producción mayor de insulina, que ya es pues desde diabetes, una regulación mala de la tiroides por las hormonas que no se producen de manera eficiente porque el colesterol no está bien oxidado y no está bien distribuido. Entonces, consumirlo de esa manera responsable y obviamente decir que ese tipo de suplementos pues deben de ser acompañados de un cambio para que sí sea efectivo y sea real. Y tú puedas decir, es que sí me ayuda, porque luego decimos, pues la herbolaria sí sirve, pero no, híjole, ¿cuánto tiempo tengo que tardar? Esto es un cambio estructural de vida en el que tú tienes que incluir también pues la caminata, porque estamos tomando un suplemento que me ayuda a oxidar mucho mejor las grasas, pues obviamente tengo que darle un poquito de movimiento a mi cuerpo para que pueda ser más aprovechable. Y lo notas porque lo sudas, lo orinas y lo defecas. Entonces, esta planta, si tienen la oportunidad de verla y de obtenerla, y si no, a través de la suplementación, ahorita se encuentra en alguna cápsula, ayuda muchísimo al proceso, y que digo, ya está estudiado, ya está sobre artículos del consumo de esta planta para ayudar al proceso de mejorar el metabolismo.
10: ¿Tú cómo lo estás procesando? ¿A ti cómo te gusta más?
11: Ah, pues mira, ¿cápsulas? La verdad, en cápsula, porque es algo fácil. es algo fácil, te digo. Sí se está utilizando ahorita en comida, pero yo creo que nos falta ahí, pues, un poquito más de información de cómo preparar alimentos con medicina viva. Pero yo creo que sí, por lo pronto ahorita, a través de una capsulita, te digo, la mejor manera de tomarla es en una comida pesada, en la que tú sientas que es más pesada durante tu día.

0: tratar obviamente de no cenar tan pesado para que le des una ayudita ahí al hígado a regenerar y a descansar. Y una cápsula de 500 miligramos, pues sería suficiente. Ya si hay problemas más complicados, pues puede tomarse hasta un gramo sin problema.
1: Pues gracias, Liz. Valiosísima información. Investigar acerca de la hierba del sapo. Si tú quieres conocer más acerca de ello, puedes mandarle un mensajito a Liz. Si a ti te interesaría, porque sientes así todo eso de pesadez, de los triglicéridos, estás sí. delgado y el colesterol. Y hay personas que generan el colesterol además. Lo que consumen. Y entonces la hierba del sapo puede ser una opción.
0: Muy, muy buena opción. Y además para personas que tienen daño hepático, también les funciona muy bien.
1: ¿Dónde te encontramos?
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1: Gracias, 449-165-5255, el número de teléfono donde puedes encontrar a Liz Juárez. Acompáñanos a una pausa y regresamos.
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3: En Radio BI son las 11 con 14 minutos.
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3: Temperatura 23 grados. 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
1: Continuamos contigo aquí en Hogar y Salud. Muchísimas gracias a las personas que están con nosotros a través de WhatsApp 449-910-3508. Gracias a quien nos acompaña a través del 88.7 de FM. Radio BI, la estación que da las noticias. Todavía con los festejos, por supuesto, porque ¿por qué no vamos a festejar? 90 años de estar llegando contigo, de compartir contigo temas siempre interesantes y personas que nos han acompañado y nos acompañan en todo horario, les enviamos un abrazo. Gracias porque ustedes también son parte de esta sintonía, de esta bonito compartir todos los días. Vamos a hablar acerca de la coenzima Q10, vitamina Q10, ya no sé ni qué es, Linda, bienvenida, porque tiene tantas funciones en el cuerpo que ahora sí que se puede considerar que es como todo.
11: Es bienvenida. Que es muy importante. Muy buenos días, tengan todos ustedes. Buenos días, Marta. Efectivamente, la coenzima Q10 nosotros la producimos en nuestro cuerpo. Es una proteína que está en todo el cuerpo, pero principalmente en el corazón, en el hígado, en los riñones, en el páncreas. Es tan importante que sin ella no tendríamos absolutamente nada de energía. ¿Tú has oído del ATP?
1: ATP.
11: Bueno, el ATP viene siendo en nuestro cuerpo viene siendo que se llama, es el adenosina.

0: pues, nutriente, lo agarra ella junto con las, en las mitocondrias, la coenzima Q10, y es lo que se convierte en ATP. Entonces, sí debes de tener una buena dieta, vamos a decir. Uh-huh. Debes de estar también más sano también, porque dice, bueno, por la edad ya va baja. Sí, pero también baja mucho, aunque seas muy joven, si tienes alguna enfermedad, como es la diabetes, como si tuvieras colesterol alto. Uh-huh. Entonces, que vas con el doctor y te dan las estatinas. Uh-huh. Son el, ¿cómo te diré? Espanta inmediatamente a tu coenzima Q10, la pone en deficiencia. También las, lo que es los medicamentos para la diabetes, lo que es los ansiolíticos. Entonces, todas las personas que están tomando medicamentos, yo les pido que la suplementen para sentirse bien, porque no les digo que dejen sus medicamentos, sino que hagan, pero de la que estoy hablando, para que su cuerpo la reconozca como tal, la bioidéntica. Porque pues ahí hay este coenzima Q10 que tú dices, oye, es una vitamina o esto, hay farmacológica. Yo la que les recomiendo con los ojos cerrados, uh-huh, viene siendo la bioidéntica, porque es la que te ayuda a muchísimas partes del cuerpo, lo que tú decías. Esta coenzima Q10 fue, vamos a decir, investigada o encontrada desde 1957. La Q que vemos es la parte química, es de las quinonas, por eso se le llama también ubiquinona. Y el 10 viene siendo la parte química de ella, lo que contiene. Lo demás, te voy a decir nada más todo lo que hace en el cuerpo.
1: A ver.
0: Es impresionante. Que llegue oxígeno a nuestras células, uh-huh, o sea que es la encargada. Luego también, bueno, dijimos que convierte los alimentos en energía en las células, en las mitocondrias. Es la principal. Sin ella no se puede hacer eso. Es un antioxidante endógeno. ¿Por qué endógeno? Porque nosotros lo producimos y te ayuda con todos los radicales libres. Luego, excelente para mejorar el sistema inmunitario y sobre todo el cardiovascular. En varios países se utiliza mucho la coenzima Q10 cuando tienes angina de pecho, cuando tienes algún problema de cardio, porque se ha demostrado que es un elemento que tú lo produces, el corazón lo reconoce y aparte te ayuda en la forma cardiovascular y en todo lo que es el tejido, el músculo del corazón. Por eso decían en Japón que la coenzima Q10 convierte a los corazones viejos en jóvenes, porque toda esa parte del músculo le ayuda.
1: La ayuda a fortalecer.
0: La ayuda a fortalecer.
1: Pues es que al final de cuentas...
0: Y le da más energía, la fortalece.
1: Todo lo que necesita el corazón, porque es un músculo que aparte tiene carga eléctrica, está moviéndose todo el tiempo, necesita mucha energía.
0: Energía, y la energía que se la da es la coenzima Q10.
1: Fíjate.
0: Y es la que no nos dicen, vamos a decir. Entonces yo por eso le estaba diciendo, le da ATP, cuando alguien, ajá, les diga, oye, tu ATP no lo estás produciendo. No, que chequen primeramente tu alimentación, su metabolismo, si es el adecuado, para que los nutrientes se conviertan en ATP, en las mitocondrias de las células. Y también si realmente están dando la coenzima Q10. Mm. Porque si tienes alguna mala alimentación o aparte alguna enfermedad, uh-huh, es cuando se pone en deficiencia la coenzima Q10. Mm. Luego todavía mejora la oxigenación cerebral. Te ayuda también muchísimo en el cerebro. Entonces, fíjate. Luego, ayuda a tratar la insuficiencia cardíaca congénita, la angina de pecho, que ya te había dicho, y disminuye tremendamente el estrés oxidativo. Uh-huh. Entonces, si tú tienes...
1: ¿Cuántos beneficios?
0: Los dos antioxidantes vienen en tu cuerpo. ¿Cuál es el otro?
1: Glutatión.
0: Y también está a nivel celular. Este está en las mitocondrias. Y el glutatión.
1: O sea,
0: está.
1: Con estos dos pilares garantizamos.
0: Haces una maravilla. Nosotros, uh-huh, tenemos el citoplasma.
1: Sentirnos bien.
0: Entonces, okay, ya teniendo esos dos antioxidantes, el otro te va a defender en el sistema inmunitario, te va a defender el hígado, te va a defender de cualquier enfermedad. El otro te va a defender lo que es la coenzima Q10, todo lo cardiovascular, uh-huh, toda tu oxigenación. Entonces, imagínate, tener buena oxigenación, un corazón sano, un hígado sano, harías súper bien. para una persona que me dicen hoy sirve para alguien que está malo del riñón, claro, porque como está tomando muchos medicamentos, necesita para restablecer el ATP en su organismo.
1: Y además recordemos que el cuerpo es una cadenita. Si claro. algo está bien, ayuda a que los demás estén bien también y puede restablecerse mucho. Si algo está mal, y pues ahí se van comunicando entre ellos.
0: Uy, y últimamente me dio mucho gusto las investigaciones. No tengo el artículo, pero salió un artículo en la Gaceta y en otros de Medical, y decía que cuando usamos una parte como esto que es bioidéntico, es muy diferente que el farmacológico. El farmacológico lo tienes que metabolizar y muchas veces lo que sobra de los medicamentos andan en todo el cuerpo, porque no quedan ahí, los tienes que volver a metabolizar y es un problema. En cambio, cuando es una parte bioidéntica, llega donde tiene que llegar. Por ejemplo, tanto glutatión como la coenzima Q10, que son transdermales y vienen liposomados, entran directamente al torrente sanguíneo, se van a las células y no pasan por todo lo que pasa a un farmacológico. Eso es lo que le estoy explicando a una persona que me decía que si era igual. No es lo mismo. Es muy diferente. Y si ahorita con todo lo que ha salido tenemos la oportunidad de usar cosas que son transdermales.
1: Pero la tecnología.
0: Aguas que sea liposomada para que entre realmente al torrente sanguíneo.
1: Oye, Linda, y yo escuché desde niña, recuerdo haber escuchado esta palabra coenzima Q10 para el tema de las cremas de belleza. También se ha utilizado
0: también
1: mucho, ¿no?
0: También se utiliza, y te voy a decir por qué se utiliza. Uh-huh. Ella ayuda mucho a nivel celular a lo que es la musculatura. Entonces te va a ayudar también en la piel, en todos lados, porque está a nivel celular. Uh-huh. Entonces, sí la usan mucho. Es más, el glutatión también lo utilizan en las cremas. Hay muchas hormonas que las están metiendo en las cremas. Uh-huh. Claro que esas quedan nada más, yo creo, que nada más en la primera, segunda capa. Uh-huh. Y acá, pues, entras hasta el torrente sanguíneo. Cuando la usas esta, que viene siendo ya para que vaya directamente a lo que necesitas, al corazón y a los otros órganos, porque están falta de. Entonces, alguien que tenga, que no tiene ganas, una fatiga tremenda, puede ser la coenzima Q10.
1: Muchas gracias, Linda. ¿Dónde te encontramos?
0: Mira, estamos en Plaza San Marcos, en el módulo 3, y mi teléfono es el 449-357-0912.
1: 449-357-0912, el número de teléfono donde puedes encontrar a Linda Macías y conocer un poquito más, informarte de lo que ella nos acaba de compartir y sobre todo, bueno, ver de dónde sustentas todo esto que estás diciendo, Linda, porque todo esto tiene sustento.
0: Mira, todo esto tiene sustento porque cuando empezó las hormonas bioidénticas, entró el doctor John R. Lee, sobre todo para la mujer. Han oído hablar sobre las hormonas, la progesterona y todo, y fueron más de 20 años de investigación. Entonces, en cada cosa que iban viendo del cuerpo, se necesita una investigación y se hacen que las personas la usen, vamos a decir, durante cierto tiempo.
1: 449-357-0912. Vamos a una pausa y regresamos.
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3: En Radio BI son las 11:27.
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1: 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Quiero compartirte la herramienta que tengo para ti el día de hoy, jueves. Esta herramienta se llama la pregunta del ¿qué más podría significar? ¿De qué se trata esto? Bueno, pues que alguien no te saluda e inmediatamente dices, ay, está enojado conmigo. No responde en tu mensaje, ay, me están ignorando. Tu jefe quiere hablar contigo y seguramente algo hice mal. Tenemos una enorme capacidad para interpretar lo que sucede y curiosamente, muchas veces elegimos la explicación que más nos preocupa. Hoy, antes de tu primera interpretación, pregúntate, ¿qué más podría significar? Tal vez no te saludó porque no te vio. Quizá no te respondió porque estaba ocupada o ocupado. Quizá esa conversación con tu jefe sea sobre cualquier otra cosa. No estamos diciendo que inventemos una explicación bonita. Estamos recordándote algo importante con esta herramienta. Todavía no tenemos la información y ya nos estamos preocupando, ya nos estamos angustiando. Así que haz un experimento el día de hoy. Cuando notes que tu cabeza ya construyó una historia completa con muy pocos datos, bueno, busca dos o tres explicaciones posibles. Y después, si realmente necesitas saberlo, pues simplemente pregunta. A veces sufrimos por algo que no está ocurriendo. Y lo sabemos, tenemos una interpretación y una manera de crear historias maravillosa. Bueno, pues entonces hay que saberlas enfocar. Y acuérdate que si por la historia que construimos nos podemos afectar, bueno, pues también nosotros somos capaces de generar esa otra historia donde podemos estar creando cosas bonitas. Y si no, pues simplemente espérate. Y no le tomes importancia. Si tu jefe te dice, oye, quiero hablar contigo, o tu mamá te habla, oye, quiero hablar contigo, es que ese famoso, quiero hablar contigo, híjole, ya genera angustia. Bueno, simplemente respira. Y si de veras no ha sucedido algo que pueda inquietar o generar un problema, pues no te preocupes. Hay muchas cosas por las cuales las personas quieren hablar contigo. 449-910-3508 es nuestro WhatsApp, está abierto para ti. Te puedo compartir esta herramienta para que la apliques en tu vida y si te quedó algo en ti para aplicarla, pues me encantará, porque esto es algo que yo he aplicado ya por un tiempo, porque yo misma me daba cuenta que si alguien me decía, quiero hablar contigo o simplemente pasaba algo, ay, me angustiaba y me preocupaba demasiado. Las cosas a veces no son como las estamos imaginando. 449-910-3508. Vamos a una pausa y regresamos.
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13: En Radio BI son las 11:33.
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1: Regresamos contigo a Hogar y Salud. Doctora Adriana Romero, bienvenida.
19: Gracias, amiga. Muchas felicidades por tu premio. Gracias. Que vas a recibir mañana. Bien merecido.
1: Muchas gracias.
19: Todo lo que se hace con amor tiene recompensas y tú ya lo estás recibiendo. Gracias a Dios.
1: Y voy a tomar un minuto para decir algo que de verdad no me lo esperaba. Gracias al Instituto Estatal Electoral por este galardón Construyendo Ciudadanía. A veces hacemos cosas y no nos damos cuenta que todo eso sumado se genera algo importante. Yo lo agradezco mucho la oportunidad de haber estado postulada y de obtener el galardón. Gracias.
19: No, a ti, amiga, felicidades y muchos logros más.
1: Muchas gracias. Oye, a ver, vamos al tema.
19: Vamos al tema,
1: porque, híjole, nuestra querida boca necesita siempre mucha atención y hay muchos mitos alrededor de ella.
19: Sí. Entonces, es muy importante que esos mitos se los quiten. Hablen con su dentista. Por ejemplo, ¿para qué uso hilo dental si ya me cepillé los dientes? Uh-huh. Si no veo que se me metió nada. Y luego regresan al dentista. Oiga, me hizo la limpieza y otra vez tengo sarro. Bueno, sorpresa. El hilo dental, se van a sorprender. Cuando te cepillas los dientes es un 60%. El otro 40% depende del hilo.
1: ¿Cómo crees?
19: Aunque sea úsenlo en las noches. Uh-huh. Empiecen cada tercer día si les da flojera y después ya se van haciendo el hábito de usarlo en la noche.
1: Y es que por más que nos digan que el cepillo no realmente alcanza. Entra, no alcanza.
19: No, ¿verdad? Alcanza. Y el cepillo interdental sí es muy útil cuando hay espacios, pero a veces los pacientes somos muy salvajes, no tenemos ese espacio. Sí, y te tratas de meter y entonces lastimas. De repente traes unos hoyos porque ya bajaron tus papilas porque las agrediste. El hilo también tiene su chiste, ¿verdad? Es bajarlo, porque muchas personas se quejan, es que yo no uso hilo porque me corta, porque me lastimo. Hay hilos especiales, hay hilos planos y hay una técnica, dile a tu dentista que te enseñe a usar el hilo para que no te lastimes, porque volvemos a lo mismo, somos un poquito salvajes, metemos el hilo y ¡paz!
1: Sí, claro,
19: aplastas
1: no,
19: la
1: con
19: papila.
1: Calma. No, y bueno, si lo vamos a hacer con el cepillo, también a veces puede ser muy agresivo. Si lo hacemos con el cepillito interdental, puede ser muy agresivo. Y si no lo hace, estamos agrediendo nuestra
19: así
1: boca también
19: es.
1: Porque estamos permitiendo que se acumule ahí demasiado
19: la placa,
1: demasiado todo.
19: Y luego que entre diente y diente pues hay
1: sí,
19: sarro o caries interdental.
1: No, y que se hacen esas caries que hablábamos la otra vez.
19: Sí. Uh-huh. Bueno, otro. no te hagas endodoncia porque te puede dar cáncer.
1: Chihuahua.
19: He visto mucho eso en internet. Uh-huh. O la hacerse endodoncias hace daño. Eso no es cierto. Es un mito. Para empezar, los cementos y las puntas de gutapercha, todos los materiales que utilizan los endodoncistas son completamente biocompatibles. Lo único que hace la endodoncia es prolongar la vida de tus dientes por más tiempo. ¿Por qué? Porque hablemos que cuando la cámara pulpar está infectada, pues ni modo que como antes se usaba, ¿no? Te extraían el diente. Antes, por ejemplo, para que lo sepan, en vez de puntas de gutapercha eran puntas de plata y se oxidaban. Entonces la endodoncia pues te duraba una nada. Ahora, con todos los materiales biocompatibles que estamos usando, y que están usando, por ejemplo, los endodoncistas, se han ido mejorando los cementos y créanme que son biocompatibles. Claro, también que la endodoncia te la haga un endodoncista, uh-huh, ¿verdad? Un experto. Ese es uno de esos mitos. Es mentira que el hacerte endodoncias te vaya a ocasionar problemas de salud, porque luego hablaremos de que hay dentistas que son totalmente clínicos, uh-huh, y totalmente pues naturistas, por así decirlo, ¿no? Uh-huh. Pero siempre recordemos que cuando se pone en peligro la vida por las bacterias, porque la boca es cosa seria y lo hemos platicado aquí, hay personas que han llegado a perder la vida por una infección maltratada. Sí. Sí. Desgraciadamente.
1: Yo tuve un compañero en la universidad que sí falleció por una infección de muela.
19: Exactamente. Entonces, uh-huh, sí debemos de tener mucho cuidado. Yo sé que estamos en una época donde está lo holístico, lo espiritual, donde cada diente está conectado con cada órgano, pero la realidad es también que por eso debemos de cuidarlos para no exponernos. Y si ya nos expusimos, pues hacer un tratamiento en el cual no vaya a traer repercusiones en nuestra vida, ¿sí? Bueno, ese es
1: siguiente otro mito.
19: Siguiente. Me sangran las encías. Ay, no, mejor no me cepillo. Uy, me va a sangrar más. Bueno, de eso se trata. Si te está sangrando la encía, primero es porque traes placa dentobacteriana que te va a inflamar la encía. Esa encía va a estar sumamente inflamada. Uh-huh. Entonces, si no haces que sangre, no se va a descongestionar. Uh-huh. Es lo contrario.
1: Entonces hay que masajear para que salga
19: masajear
1: eso.
19: Masajear con el cepillo y quitar toda esa plaquita alrededor. Uh-huh. Si aún persisten las molestias, necesitas ir con el doctor para que te haga una muy buena limpieza, o en alguno de los casos no es suficiente con la limpieza, ya estamos hablando de una gingivitis. Uh-huh. Y entonces ya tiene que entrar en acción un periodoncista. ¿Sí? Uh-huh. Hay que ver la razón por la cual está sangrando. No nada más es ay, no, mejor no me cepillo, porque eso lo va a empeorar, uh-huh, el problema que tú tengas.
1: Ok. Uh-huh.
19: Otro, las muelas del juicio. Ay, pues ¿para qué te las sacas? Están adentro, nunca te van a salir. Y sorpresa, ¿no? Cuando ya eres un adulto mayor, esa muela que nunca quisiste sacar, pues degeneró en otra cosa. Son de los cuando degeneran en otra cosa es de los tumores más agresivos, uh-huh, que hay. ¿Sí?
1: Se puede. Pues es que no se reabsorbe, no va a pasar. O sea, se va
19: no,
1: a quedar ahí.
19: Se va a quedar ahí.
1: Y a veces empuja.
19: Y a veces y empuja a veces y te va a terminar provocando maloclusiones.
1: O convertirse en un tumorcito.
19: Exactamente. Entonces, o tu tratamiento de ortodoncia no va a servir para nada, ¿no? Por lo mismo que estábamos platicando que te va a seguir empujando. Uh-huh. No va a salir solita, menos si está en mala posición y está atrapada por hueso. Cuando está en mala posición, no tiene una salida normal. Entonces, la única salida normal es que un cirujano maxilofacial te la quite. Sí, atiéndanse. Ay, no, pues yo no quiero que me quiten las muelas del juicio porque ya he perdido dientes, sí, pero si está en mala posición y te está ocasionando estragos, pues es mejor que te la retires. Y si te están dando la indicación de que te las quites, pregúntale al doctor, bueno, ¿por qué me está dando esta indicación? Porque es muy importante que estés informado. Muchas veces te puede decir el doctor, es que necesitamos quitar las muelas del juicio, pero no te dicen por qué. Uh-huh. Pero si te dicen por qué, sí, tómalo en cuenta, porque ellos son los expertos. La otra, con los niños. ¿Para qué le cepillas los dientes? Se le van a caer. Ay, no lo lleves con el doctor, hombre. Al rato lo muda. No. El tener sana la dentición de los dientes primarios o mal llamados dientes de leche es muy importante porque están guardando el espacio para los dientes permanentes. Uh-huh. Eso es de suma importancia. Si tú a los niños no les cuidas su dentición, van a tener muchos problemas. Van a ver a los niños con los dientes separados. ¡Ay, qué fea dentadura! Mm. ¡Felicidades! Van a tener buen espacio. Pero hay niños que desgraciadamente pues no tienen ese espacio. Están los dientes muy parejitos y muy juntitos. Uh-huh. Entonces yo les recomiendo...
1: Así los tenía mi hijo.
19: Me sí, que me decías. Desde pequeño, llevarlos a que le hagan ortopedia maxilar para uh-huh. que motiven y ayuden
1: a abrir el espacio. Muy bien. Oye, me dicen aquí, ¿por qué algunos dentistas no usan cosas esterilizadas?
19: A no sé a dónde vaya. Pero no, normalmente, perdón, pero
1: debe de.
19: Se tiene que sí. esterilizar.
1: Venga, dicen, ¿qué consiste la endodoncia? ¿Es sacar el nervio?
19: Sí, quitar, limpiar los conductos y la cámara pulpar. Es lo que le da vitalidad a tu diente. Al quitarlo, obviamente, el diente ya no tiene irrigación. Entonces, por eso a veces cambian los dientes con endodoncia de color, se ponen cafés, se oscurecen o grisáceos, porque ya se quedó estancada esa sangre.
1: Creo que nos quedamos con más mitos que pudiéramos hablar. Así lo hacemos es. En la siguiente ocasión, doctora. Claro, muchísimas sí. gracias. ¿Dónde te encontramos?
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1: Muchas gracias.
19: Gracias a ustedes, amiga. Y otra vez, felicidades. Gracias. Muy merecido.
1: 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Y no solamente a ella, muchos especialistas, porque vaya que la boca requiere estas especialidades. Y vas a encontrar a ellos para que te puedan ayudar en tus asuntos dentales. Gracias. Vamos a una pausa y regresamos.
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20: En Radio BI son las 11 con 47 minutos.
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1: Aquí seguimos con excelentes conversaciones en Hogar y Salud y vamos a platicar con Alonso Cosío, la quiropráctica en el adulto mayor.
6: En el adulto mayor. Bienvenido. Muy buenos días a todas y todos nuestros radioescuchas y televidentes con este gran tema, ya que es uno de los que más preguntan, por ejemplo. Claro.
1: Oye, vamos a mandar unos saludos, dijiste.
6: Por favor. ¿Sí? Un saludo hasta San Juan de los Lagos a mis queridos amigos María Guadalupe Franco, Raquel Franco y José Franco.
1: Saludos.
6: Gran chef. Un saludo para ellos. Vamos a.
1: Gracias por escucharnos.
6: A tocar este tema, que causa mucha problemática también, porque nos da miedo llegar a ser adultos mayores, uh-huh. ¿Verdad? Y muchos ya estamos próximos. ¿Qué debe de pasar o qué pasa conmigo? Bueno, la sarcopenia, la pérdida muscular, que esto empieza desde los 30 años en adelante. Uh-huh. Empezamos a perder gradualmente músculo, y el único método que tenemos para desarrollarlo es nutrición, ejercicio, y la quiropráctica es una excelente herramienta. Uh-huh. ¿Por qué motivo la quiropráctica? La pérdida muscular acelera el envejecimiento de la columna vertebral. Los discos sí. intervertebrales van perdiendo el líquido, se van deshidratando, se van cerrando, y cuando se cierran vienen pues, las hernias, los pinzamientos de lo que vienen siendo las raíces nerviosas, y aparece la ciática, lesiones de hombro, de brazos, dedos, cervicales, lumbares. Y de ahí pues viene degeneración también, obvio, en caderas, rodilla, etcétera. La quiropráctica lo que hace siempre, la manera de atender un quiropráctico, es observar las curvaturas naturales del cuerpo y lo que viene siendo la simetría. Que la columna no tenga lo que llamamos los quiroprácticos subluxaciones vertebrales, que no es otra cosa sino pequeños movimientos de una vértebra hacia un lado o hacia el otro, hacia afuera o hacia adentro. Cualquiera de estas movilizaciones que pueden aparentar, ya sea en un estudio como una radiografía simple, que todo está bien, bueno, para los quiroprácticos no. Y son esas consultas que suelen ser la que no me hallan, no me encuentran. Ya fui, ya me vieron y dicen que todo estoy bien. Voy al quiropráctico y con una sencilla maniobra desaparecen molestias, dolores que llevaban años. Y no es otra cosa sino el inicio de una futura lesión importante, pudiera ser importante, en la columna vertebral.
1: O sea, estaba desacomodado.
6: Nada más estaba desacomodado. Recordemos que los cuerpos de hoy difícilmente se podrán comparar con uno de hace 100 años, ¿verdad? Respecto a estar fortalecido, uh-huh. un músculo tonificado, a la elasticidad, al movimiento. Incluso, para llegar a ser un adulto mayor, tuviste que ser un niño sano, un joven sano uh-huh. y un adulto sano. Y eso en la antigüedad pues era muy complicado. Normalmente el que no venía sano se iba temprano. Ahora que todos tenemos, al parecer, una gran mayoría, la oportunidad de llegar a ser adultos mayores, bueno, vamos a prevenir. Una importante manera de prevenir, si hoy me escuchas y eres un adulto mayor y dices, ¿para qué ya? Bueno, pues debes de saber que el músculo nunca deja de desarrollarse. Si tú tienes 80 años, si tienes más de 70 años, más de 60 años, siempre es un momento para poder empezar a ejercitarse. Obviamente, con un apropiado acompañamiento profesional y los tiempos de carga y las cargas que hacemos, pues no van a ser las mismas. Otro punto importante también que se maneja mucho es la vitamina D. Y esa la adquirimos, la obtenemos simplemente salir a caminar 10, 11 de la mañana, arduamente disfrutando del panorama que tenga cerca de casa. Y el quiropráctico que va a velar por abrir los espacios de lo que son las vértebras a través de sencillas maniobras. Muchas de las preguntas son, Me puedo traer a mi papá a atenderlo y es una persona grande. Puedo traer a mi abuelo y es una persona de 80 años. ¿Se podrá? Claro que sí se puede.
1: Y es que sabes que a veces sentimos que están frágiles o que se pueden romper o que algo les va a pasar si les hacen un movimiento brusco, porque pues obviamente queremos tratarlos como a los bebés.
6: Y tienes toda la razón. Es que si el movimiento es brusco, puede ocurrir. Por eso hay que ir con el quiropráctico, que está capacitado a través de los años de su experiencia y su educación y formación a utilizar la fuerza medida con la velocidad adecuada, de acuerdo a la edad del paciente y a sus lesiones y condiciones. En una consulta quiropráctica, bueno, debemos de comprender que si estamos ya con un adulto mayor, no requiero como tal ya una densitometría ósea para saber qué tipo de fuerza voy a ocupar en él. No, de inicio, la resistencia que tiene ya el organismo es otra. Utilizo ya otro tipo de fuerza, de manipulación, de maniobra y de fuerza, que no deja de ser, por muy específica que sea, no deja de ser eficiente, ¿verdad? Es altamente eficiente y no debemos de dejar de atender al adulto mayor. Si tú me escuchas, debes de saber que tienes molestias por muchos años, tienes más de 60 años, puedes tener tu solución a la mano con una sencilla maniobra o, en el peor de los casos, un tratamiento de 10 sesiones, que es algo clínico, quiropráctico.
1: Aquí el punto es ir con un profesional, porque, o sea, todo puede suceder y es por eso que alguien, debe de hacerlo alguien que lo sepa y que sepa cómo y que sepa identificar a la persona, porque me imagino que obviamente tú tienes toda esta experiencia y no a todos se les trata igual.
6: Definitivamente.
1: Aunque parece que son las mismas maniobras.
6: Como podemos atender desde el niño de la casa hasta el adulto mayor, el quiropráctico evalúa la edad, la resistencia que tiene el paciente, la fuerza que tiene el paciente, las lesiones que haya tenido, puesto que si estamos ante un adulto mayor, que hoy es el tema, si tiene ya una prótesis de cadera, si tiene una prótesis de rodilla, si ya tiene intervenciones quirúrgicas en su columna vertebral, que no suele ser nada extraño, tenemos maniobras para ellas. Y estas maniobras son específicas, no hay manera de que lesiones, porque pues fueron estudiadas, diseñadas para sanar, no para lesionar. No es una maniobra de judo ni de taekwondo, ¿verdad? Es una maniobra quiropráctica.
1: Ándale.
6: Es una maniobra quiropráctica. Y como te he dicho, los quiroprácticos no somos más que estiradores profesionales. No acomodamos huesos, simplemente asistimos, apoyamos a la estructura que es nuestra columna vertebral, cadera y articulaciones, a que se armonicen y estén en su sitio, simplemente con pequeños apoyos, con pequeñas maniobras. Otro dato importante para el adulto mayor, hablando del músculo, es la nutrición. ¿Verdad? En muchos casos empezamos a hacer cambios drásticos en la nutrición y nos podemos hacer vegetarianos, veganos, para pretender estar más sanos. Y eso nos puede acelerar todavía la pérdida muscular. No dejen de atenderse con un profesional. Y bueno, yo los invito para este sábado. Me gustaría que fueran todos los adultos mayores que quisieran y conozcan de estas técnicas. Todo aquel que tiene la duda y nunca se ha atendido, se dé la oportunidad de atenderse. En mi domicilio, se los comparto, es Sierra Morena 324, Bosques del Prado Norte, recibo de 10 a 11 de la mañana. O para una cita, si alguien quiere buscarme, yo soy homeópata profesional y quiropráctico, podemos atenderlos, una buena asistencia médica homeopática y una buena consulta quiropráctica para su columna y articulaciones, en el 449-146-0423.
1: Muchísimas gracias.
6: Gracias, Marta.
1: Y así que adultos mayores y no tan mayores, porque también vaya que nos apoyas a lograr estar bien, porque ya hemos platicado mucho acerca de el peso de la vida, el peso que le cargamos, el sobrepeso que a veces traemos y todo lo que andamos literalmente cargando, emociones y bolsas y niños
6: el peso de la edad.
1: Y todo. Así que hay que darnos estos regalos. Muchas gracias, Alonso.
6: Gracias.
1: 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Aquí nos encuentras el día de mañana. Soy Marta Velasco. Te espero.
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17: ¿Qué son las libélulas? Son delicados maestros del vuelo. Son insectos fascinantes con una serie de características sorprendentes. Su habilidad para volar en todas las direcciones, incluyendo hacia atrás, las distingue como expertas en maniobras aéreas. Sus ojos grandes, que a veces ocupan la mayor parte de sus cabezas, les proporciona una visión panorámica extraordinaria. Curiosamente, las libélulas son depredadoras voraces en su fase adulta, cazando mosquitos y otros insectos en pleno vuelo. Además, su ciclo de vida es interesante. Comienzan como ninfas acuáticas, emergen como libélulas aladas y pasan la mayoría de su vida adulta en el aire. Estos insectos, con sus vivos colores, añaden una dimensión encantadora a los entornos acuáticos y terrestres en los que se encuentran.
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1: Buenas tardes. Estas son las noticias más importantes de hoy. Anuncian inicio de obras para reparar socavón. La reparación de hundimiento que se dio en Ojo de Agua podría iniciar en un mes y esta obra podría durar medio año. Además, advierten de otros dos puntos de riesgo. Reasigna movilidad, autobuses a otras rutas. Usuarios piden mayor servicio. Las unidades que antes operaban en la ruta 50 fueron destinadas a recorridos en la 53, 35, 37, 9 y 7. Logran aguascalentenses importantes medallas en Gimnasiada Nacional 2026. Gran participación por parte de la delegación de Aguascalientes en dicho evento nacional celebrado en Pachuca, Hidalgo. Los atletas locales destacan al obtener un total de 16 medallas entre las categorías infantiles, cadetes, juveniles y adultos. Gracias. Continuamos con más noticias en breve. Yalma Arronte, BI Noticias.
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0: Bienvenidos a este su programa, La Receta de la Casa. Yo soy la chef Alina y el día de hoy, como todos los días, queremos mandar un saludo muy especial a todas las personas que ya nos están escuchando a través de Radio BI por el 88.7 de FM. El día de hoy tenemos una receta deliciosa, pero antes de comenzar, queremos agradecer a nuestros patrocinadores, ya que sin ellos, La Receta de la Casa no sería posible.
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0: Recuerda que puedes hacernos llegar tus mensajes vía WhatsApp al 449-910-3508 y como todos los días, ya está aquí nuestro queridísimo Vela, listo para leer cada uno de tus mensajes.
3: Así es, Alina, ¿cómo estás el día de hoy?
0: Muy bien, ¿y tú?
3: Sí, fíjate que yo increíble.
0: Qué bueno.
3: Sí, fíjate, pese a que de repente pasan cositas en el día.
0: Claro.
3: Ciertos tropezones, uno sigue adelante.
0: No hay de otra, ¿no?
3: Eso es lo más importante, y no quedarse frustrado justamente en ese error, sino avanzar y avanzar y avanzar. Porque claro, fíjate, de tanto estar avanzando, uno de repente ve los problemas grandes.
0: Ajá.
3: Supongamos que tú tienes una bronca el lunes. Ya es jueves.
0: Ya pasó.
3: Ya pasó.
0: Ya pasó.
3: Ya pasó. Ya mañana es viernes, luego fin de semana y ya se olvidó todo.
0: Es correcto.
3: Entonces no hay que preocuparse.
0: Tienes toda la razón.
3: Y disfrutar de la receta del día de hoy.
0: Tienes toda la razón, gracias.
3: Claro, yo siempre la tengo, fíjate.
0: Muchas gracias.
3: Sí, sí, sí, un saludo.
0: Sí. Oye, pues el día de hoy vamos a preparar una receta rica, diferente.
3: Ajá.
0: Vamos a preparar un mole rosa.
3: ¿Mole rosa?
0: Mole rosa.
3: ¿Cómo crees?
0: Sí, ¿nunca lo has probado?
3: Una vez.
0: ¿Sí?
3: Es que no soy fan del color. Sí, okay. Es que ¿sabes qué? A mí me parece que el mole rosa es un poquito dulce.
0: Ajá.
3: ¿Verdad? Ajá.
0: Sí.
3: Y a mí me gustan más los molitos.
0: Más picositos.
3: Ajá, los que tienen sabor fuerte.
0: A ver, que te voy a decir una cosa. Podemos hacer este mole rosa más picoso.
3: ¿Ah, sí?
0: Es cuestión de agregarle más chile, nada más.
3: Ah, bueno.
0: Sí.
3: Ok.
0: Al igual que todos los moles, nosotros podemos jugar un poquito con el sabor, qué tan dulces los queremos, qué tan chocolatosos,
3: uh-huh,
0: o qué tan picantes los queremos. Y en este caso podemos hacerlo más picante, porque tienes toda la razón. La base del mole rosa es betabel.
3: Sí.
0: Es lo que le da el color. Entonces, el betabel tiene de hacer dulce, más por ejemplo en este caso el chocolate, pues uh-huh, sí estaríamos hablando de un mole bastante dulce,
3: sí,
0: pero ahí lo podemos equilibrar agregándole un poquito más de chile para bajar un poco este sabor tan dulce y que quede más dulce picosito.
3: Ajá,
0: ¿sí?
3: Sí, sí, sí.
0: Entonces ahí podemos jugar un poquito con las cantidades. Si usted al igual que Vela, le gusta que quede, por ejemplo, los moles más picosos, no tan dulces, le puede agregar más chile. Y si a usted le gustan los moles bien dulcecitos, este definitivamente el mole rosa le va a gustar. Pero recuerde que podemos ir adaptando el sabor como cada quien a nuestro gusto. Entonces, esa uh-huh, es la receta del día de hoy.
3: Super
0: es
3: bien.
0: Fácil de ¿sí? hacer, pero bueno, laboriosa en el sentido de que necesitamos cocer muy bien el betabel de entrada. Ajá. Necesitamos que quede muy bien cocido para poder hacer como un puré de betabel que va a ser la base de nuestro mole, y obviamente cocer ya sea pollo o carne dependiendo de lo que vayamos a utilizar para el mole. Tradicionalmente en muchos lugares, por ejemplo, el mole poblano se sirve con pollo.
3: Uh-huh.
0: Hay mucha gente que sirve el mole con carne de cerdo también. Usted puede escoger la que quiera. Tradicionalmente te digo, yo lo conozco más con pollo.
3: Ajá.
0: Pero el mole con cerdo me encanta.
3: Fíjate que yo, a diferencia tuya, yo ubico más el mole con cerdo.
0: ¿Sí?
3: Sí, o sea, menos el que es así como un poquito más cafecito.
0: Ajá.
3: Ese sí con pollo.
0: Porque el poblano, de hecho, hasta si tú lo buscas, va a venir como el plato del mole poblano, que es muy oscuro, con las piezas de pollo y ajonjolí, ¿no? Es como el típico.
3: Ahora también depende de cómo se sirva, porque uh-huh, sí tienes razón. Cuando sirves la pieza de pollo, uh-huh, va el mole encima.
0: Exactamente.
3: Pero cuando haces el mole como con guisado y los trocitos, ajá, de la carne, te encuentras muchas veces que va con cerdo.
0: Va con cerdo, exactamente. Ajá. Entonces, bueno, puede usted prepararlo con lo que usted quiera, con pollo o con cerdo. Nosotros el día de hoy nos vamos a ir por el cerdo.
3: Ajá.
0: Vamos a hacer un mole distinto, ya bastante diferente es el mole rosa como a los moles que estamos acostumbrados. Y
3: ¿sí?
0: entonces lo vamos a hacer igual con carne de cerdo. Y vamos a utilizar en la carne de cerdo, usted puede utilizar obviamente lo que usted quiera, lomo, pierna, uh-huh, carne para deshebrar, la que usted quiera. Pero hoy queremos que nos dé un sabor muy especial. especial el espinazo de cerdo.
3: Espinazo de cerdo.
0: Espinazo de cerdo. ¿Por qué hablo de un sabor muy especial? Porque recordemos que el espinazo tiene bastante hueso y tiene como esta parte del tuetanito dentro del hueso. Y ajá, eso le da muchísimo sabor. Entonces, es un corte que nos va a dar menos carne porque tiene bastante hueso, pero que nos va a dar muchísimo sabor. Entonces ese es el que vamos a utilizar nosotros el día de hoy. Y tenemos unas patitas también que nos van a ayudar a darle mucho sabor por uh-huh, la piel y como todo el colágeno que tiene. Entonces eso nos va a dar mucho sabor y es la carne que vamos a utilizar hoy. Obviamente que estamos utilizando de cerdo, por supuesto, es de las fraguas.
3: De las fraguas, sí, de nuestros consentidos.
0: Claro, por supuesto. ¿Qué otra?
3: No, pues no, no, ninguna. Aparte yo creo que es buena opción esta de cerdo porque, como te comentaba, no es de mis favoritos el mole rosa por lo dulce. Ajá. Pero también tiene que ver la carne, el pollo. Exacto. Ya ves que es muy suavecito.
0: Ajá. Exactamente.
3: Entonces ya la carne de cerdo ya lo va a hacer más recio.
0: Exactamente. Aquí vamos a tratar justo de jugar también un poquito con el sabor y al hacerlo con el espinazo y con las patitas le va a dar muchísimo sabor y, como dice Bella, va, creo yo, a elevar nuestro mole rosa. Que si usted prefiere hacerlo con pollo, adelante, sean piernas, muslos o sean también pechuga, que ajá, es el sabor todavía más suavecito.
3: Sí.
0: Entonces vamos a utilizar espinazo de cerdo y vamos a utilizar unas patitas que tenemos por acá. Betabel, vamos a utilizar también, es la base de nuestro mole, chocolate blanco, uh-huh, zanahoria y apio para cocer nuestra carne y que le dé sabor al caldito que va a ser también la base del mole. Cebolla, ajo, chile, chipotle, pero es chile chipotle seco. Clavo, comino, sal, ajonjolí, piñones.
3: ¡Ah, piñones!
0: Piñones. El piñón es un tesoro porque es carísimo.
3: Sí.
0: Entonces, es un tesoro. Tenemos bastante piñón el día de hoy y le va a dar un sabor muy especial también a nuestro mole.
3: Por eso me pediste la tarjeta.
0: Exactamente. Ah. Por eso te pedí que sacaras los billetes grandes para poder comprar piñones, almendra, cacahuates, canela y manteca de cerdo, por supuesto, para hacer este mole.
3: Ahora, recordar para la gente que de repente se le puede hacer costoso, es opcional.
0: Es opcional. A ver, ajá, si usted no encuentra los piñones o no los quiere comprar, no le ponga piñones, no pasa nada. Cámbielo por más almendra, por más nuez, por cacahuate no, porque el cacahuate sí tiene un sabor muy marcado. Pero si no lo encuentra o no los quiere comprar porque están caros, no se los ponga, no pasa nada.
3: Oye, yo tengo una duda con el chocolate blanco.
0: Ajá.
3: ¿Qué tipo de chocolate blanco es?
0: Este es chocolate blanco para repostería.
3: Ah, para repostería.
0: Para repostería.
3: O sea, sí, no es el de las tienditas y que chocolate blanco y así.
0: El problema del de las tienditas es que es raro encontrar solo el chocolate blanco, ¿no? Ya, ajá, ves que hay una barra de chocolate blanco muy famosa, pero trae como pedazos de galleta.
3: De chocolate, sí.
0: Entonces, pues ahí no funcionaría. ¿Puede utilizar usted, si, por ejemplo...
3: ¿Qué será?
0: Es que ¿qué chocolate blanco venden, por ejemplo, en las tiendas que sea puro chocolate blanco?
3: El del, el de Carlangas es blanco también.
0: ¿El del
3: venden?
0: Rey?
3: Ajá.
0: ¿Hay blanco?
3: ¿Venden uno blanco?
0: Sí le funciona.
3: ¿Sí?
0: Sí, sí le funciona.
3: ¿Ah, en serio?
0: Sí.
3: Ah, no necesariamente tiene que ser de repostería.
0: No, porque el punto es que derrita, entonces lo vamos a derretir en el mole, uh-huh, y el del Rey también va a derretir. Entonces
3: okay,
0: también podría ser. Es que no ubico, fíjate, que haya blanco.
3: Sí, sí, a mí sí.
0: Ah, pues
3: sí,
0: perfecto. Pero también le funciona. Pero si no, pues el de repostería le viene bien también, porque necesitamos 100 gramos en teoría de chocolate. Entonces, ¿qué? Siento yo que le va a salir a lo mejor un poco más caro comprar las barritas,
3: sí,
0: de estas del Rey que comprar el de repostería.
3: Sí, mejor el de repostería.
0: Sí, ajá, yo creo.
3: Va.
0: Entonces, vamos a comenzar el día de hoy con lo más tardado, que es, bueno, la carne, por supuesto, y el betabel también, uh-huh, pero vamos a comenzar con el betabel.
3: Ándale.
0: Entonces, para este betabel vamos a cortar, obviamente,
3: los extremos,
0: los tallitos, ajá, las puntas, ajá, y vamos a pelar.
3: Va, de hecho usted no lo ha notado, pero para la gente que nos sigue a través de la radio, le voy a comentar que ahorita la chef Alina está pelando el betabel con una filipina blanca.
0: Sí, la regué.
3: Ya se aventó ahí una cascarita de betabel y va a manchar su filipina. Vamos a ver qué tantas manchas tiene en la ropa el día de hoy.
0: Híjole, pues después de hacer el mole rosa, yo creo que varias, no,
3: ¿sí?,
0: lo pensé, no se me ocurrió, pero ándese, bueno, ni modo, lo bueno de la blanca es que se le puede poner cloro.
3: Ah.
0: Vamos entonces a terminar de cortar y de pelar nuestro betabel para ponerlo en agua hirviendo a cocer con un poco de sal. Vamos a una pausa y regresamos. Para el mole necesitamos 2 piezas de betabel cocido, media taza de ajonjolí tostado, media taza de almendras, media taza de cacahuates, 1/4 de taza de nueces, 1/4 de taza de piñones, 1 tortilla de maíz, 1/4 de pieza de cebolla y 3 dientes de ajo. Un un chile chipotle, canela, clavo, comino y pimienta negra al gusto, un litro de caldo de pollo, 2 cucharadas soperas de manteca de cerdo y 100 gramos de chocolate blanco. Pollo a la carne, 6 piezas de pollo o carne de cerdo, agua suficiente,

0: una zanahoria, un cuarto de pieza de cebolla, dos ajos, un apio y sal al gusto.
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1: En Radio BI son las 12 con 14 minutos.
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1: Temperatura 25 grados.
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0: 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Continuamos con la receta de la casa. Estamos preparando el día de hoy un mole rosa. Antes de irnos a la pausa estábamos pelando nuestro betabel y lo cortamos. Usted en casa lo puede poner, si prefiere, a cocer completo, lo puede poner en olla express. Nosotros hoy lo cortamos en cuadritos pequeños porque necesitamos que se cosa lo más rápido posible para poder hacer nuestro puré de betabel.
1: Ok, muy bien.
0: Que va a ser la base, como decíamos, del mole. Entonces, yo ya tengo aquí una olla hirviendo.
1: Ajá.
0: Y vamos a poner nuestro betabel.
1: Ándale, va. Y sin mancharte,
0: sin mancharme,
1: la filipina.
0: Sí, caray.
1: Blanca.
0: Debió
1: blanca.
0: De haber sido negra hoy la
1: pues
0: regué.
1: Sí. Híjole, Alina.
0: Pero bueno, ni modo. Te digo, la ventaja de que sea blanca blanca es que se puede desmanchar con. Uh-huh. Ya vemos, ¿sí? Ya veremos.
1: Con cloro,
0: sí, ya veremos. Sí. Vamos entonces a poner a cocer nuestro betabel. Le vamos a agregar uh-huh. una pizca de sal para que vaya tomando saborcito y lo vamos a tapar. Ajá. Uh-huh. Hasta okay. que esté bien cocido. Recordemos que necesitamos hacer un puré, entonces necesitamos que esté bien suavecito. Uh-huh. Y vamos a poner nuestra carne, pero antes vamos a pelar una zanahoria.
1: Ok.
0: Queremos que el caldito nos quede de buen sabor, entonces vamos a aprovechar para poner verduras en el agua, porque este caldo también va a ser la base del mole. Entonces queremos que nos quede de un sabor rico. La zanahoria le vamos a cortar las puntas y con que la cortemos en dos pedazos es más que suficiente, porque esa no se va a utilizar, entonces no es necesario picarla mucho más.
1: Va.
0: Y vamos a poner bastante

0: los palitos de apio que van completos.
1: Sí.
0: Bueno, si usted tiene el palito largo completo, pues a la mitad o en tres. Ajá. La zanahoria que pelamos y cortamos a la mitad. Y vamos a abrir nuestro espinazo de cerdo.
1: Ah, mira, muy bien.
0: Qué rico. Este ya lo pusimos a descongelar hace ratito.
1: Ajá.
0: Porque recuerde que los productos de las fraguas vienen siempre empaquetados al vacío y congelados. Entonces, retiramos.
1: Ajá. Oye, y aparte de que vienen bien empaquetados, el abre fácil sí es abre fácil.
0: Este sí, porque luego ya ves que dice abre fácil y ando batallando porque ni se abre tan fácil. Sí. Mira, está todavía poquitito congelada, pero no importa. Y quiero que te fijes cómo ese espinazo, y hablábamos hace rato justo de esta parte que tiene hueso, que se hace como una T, más o menos. Esta parte del centro del hueso que tiene como el tuétano en la parte de adentro, pero ¿cuánta carne tiene el espinazo? O sea, tiene bastante carne porque son piezas grandes. Entonces, toda esta carne es la que vamos a aprovechar junto con el sabor que nos aporta el hueso.
1: De esos huesitos que a uno le gusta roer,
0: sí,
1: ¿no?
0: Qué rico, ¿no?
1: Sí. Oye, fíjate que aquí por WhatsApp al 449-910-3508 mucha gente ya nos está pidiendo los ingredientes de este mole rosa. Se une a la conversación Vivi de la Rosa, que nos lo pide, dice presente, porque claro, aquí pasamos lista en la receta de la casa.
0: Claro.
1: Nada más me acuerdo que dijo que iba a ir al medio maratón y no fue.
0: ¡Sí!
1: Ya me echaron el chisme, no la vi por ahí.
0: Híjole,
1: ahí sí le puse falta. Y ahorita les mando los ingredientes, ¿eh?
0: Oye, Beli, le vamos a agregar las patitas también, ¿cómo ves?
1: Ah, de una vez así tal
0: también, cual. Todo al caldo.
1: Esas vienen ya cortaditas.
0: Vienen ya cortadas, sí.
1: Ah, perfecto.
0: Déjame enjuagarme las manitas.
1: Ándale, claro que sí. Sí, para que estés limpia, limpia, limpia.
0: Sí.
1: Oye, fíjate que una personita aquí nos dice: buen día, qué receta tan más rica y original. Por favor, les pido los ingredientes. Claro que sí, ya se lo mandamos. Y recuerde que pues sí, seguimos en septiembre, mes de México.
0: Exactamente.
1: Estamos haciendo recetas mexicanas.
0: Seguimos con las recetas mexicanas. Vamos a ponerle sal a nuestro caldo.
1: Ah, ok, muy bien.
0: Bastantita sal.
1: Ahí va, híjole. Pues sí, pero para que dé sabor, ¿no?
0: Exactamente.
1: Aparte, tu olla está bien grande, Alina.
0: Sí, pero no tiene tanta agua, ¿eh?
1: ¿No?
0: No, no tiene tanta agua. Y vamos a agregar unos ajos.
1: Ajá.
0: Estos también los podemos agregar con todo y la piel, no importa. Lo que queremos es que suelten sabor, pero también se van a colar.
1: Ajá. Oye, ¿y son de tus ajos mutantes?
0: Sí.
1: Ah,
0: son estos meros. Vamos a poner 4 dientes de ajo.
1: Ajá.
0: Y vamos a tapar nuestra olla para que empiece a hervir ya con la carne y se vaya haciendo nuestro caldito. Mientras tanto, vamos a una pausa y regresamos.
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9: En Radio BI son las 12:22.
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0: receta de la casa. Estamos preparando el día de hoy un mole rosa. Antes de irnos a la pausa, pusimos a cocer nuestro betabel y pusimos a cocer nuestra carne con zanahoria, apio, cebolla, ajo y obviamente sal. Tenemos las dos ollas, tanto la del betabel como la del caldo, bien tapadas, y vamos a empezar a freír.
1: ¿Qué será?
0: Todos los frutos secos.
1: Ok, muy bien. Ya tienes ahí otro sartencito.
0: Tengo otro sartén. Vamos a poner una cantidad generosa de manteca de cerdo.
1: De manteca de cerdo. ¿Ya lo platicaste con tu nutrióloga de cabecera, Lina?
0: No.
1: Porque ya ves que luego tú eres la del jugo verde.
0: Sí,
1: no sé qué.
0: Esto no se lo cuento a la nutrióloga.
1: No, en septiembre no hay que ir al nutriólogo porque pues recuerde que hay que...
0: No, ni en octubre, ni en diciembre. Ni en enero.
1: Después de los tamales.
0: Ya después de los tamales.
1: Exacto. No, se crea, no me haga caso, ¿eh? Recuerde que lo que digo es la mitad broma y la otra mitad no es en serio.
0: Sí. Vamos a poner a freír el cacahuate.
1: Ajá. En la mantequita.
0: En la manteca.
1: Ah, mira, ya estaba calientito hasta así el...
0: Estaba calientito el sartén.
1: Sí. Ya lo pusiste cuando está totalmente derretida esa manteca.
0: Derretida, ¿verdad? La manteca y a freír el cacahuate. Ok. Vamos a agregar el ajonjolí. Ajá. Mi ajonjolí que tengo aquí está crudo. Usted puede conseguir el ajonjolí ya tostado. ¿Cómo saber si está crudo o tostado? El crudo se ve muy blanco, muy palidito, y el tostado se ve más cafecito. Entonces, da igual si usted lo compra crudo, lo va a freír en la manteca. Si lo compra ya tostado, yo le recomiendo que también lo fríe en la manteca porque le va a dar un buen de sabor.
1: De hecho, ahorita crudo se ve como el amaranto.
0: Sí.
1: Así de ese color. El tostadito ya es el que puede encontrar, por ejemplo, en las orillas de las pizzas.
0: Ándale, exactamente.
1: Ahí va.
0: Fuego alto para que la manteca vaya haciendo lo suyo y esto se vaya friendo. Qué rico, ¿no?
1: Riquísimo. Nada más. O sea, me encanta esa mezcla, se ve bonito.
0: A mí también. Este cacahuate, por ejemplo, ya estaba tostado.
1: Ah, ok.
0: Pero puede ser que usted lo haga también con cacahuate tostado o con cacahuate crudo, con el que usted quiera.
1: Ok. Oye, fíjate que aquí mucha gente por WhatsApp, el 4499-1035-08, nos pide los ingredientes de este mole rosa. Incluidos aquí entre estos mensajitos, el de Angelita. Le mandamos un saludote que nos pide este mole rosa.
0: Con mucho gusto.
1: Sí. Y también fíjate que aquí otra personita dice: Bella Chef, serían tan amables de compartirme la rica receta de hoy. Me encantan los moles y rosa no lo he probado. Gracias. Por parte de María Luisa Salas, le mandamos un saludote y pruébelo.
0: Claro que sí.
1: Prepárelo. Y recuerden, lo prepara, nada de que se lo acaba.
0: Tómele foto
1: y nos lo manda para ver si quedó rosa rosa.
0: Exacto. Y tiene un rosa muy bonito por el betabel.
1: Sí, vamos a ver qué tan rosa queda, Lina, aquí. Sí, en la
0: bastante,
1: receta de la casa. Oye, y fíjate que aquí por Facebook le mandamos un saludito a toda la gente que nos ve a través de Bay Revista. María Guadalupe nos manda perrito saludando. Y ese otro perrito que está como batiendo.
0: Ajá.
1: Ahí, cocinando. Y Rebeca Rivera nos manda un pingüino que ya está sentado en la mesa.
0: Listo para comer.
1: Ya quiere comer.
0: Listo para comer.
1: Yo ese.
0: Así estás tú, ya es justo lo que estaba pensando.
1: Sí.
0: Oye, agregamos la almendra. Es almendra fileteada, ya sin cáscara.
1: Ajá. Híjole.
0: Agregamos la almendra y a freír también.
1: Parece palanqueta todo eso.
0: Ándale, sí.
1: Sí.
0: Justo. Oye, ¿qué tal las alegrías de ayer?
1: Oye, con mucha alegría, muy ricas.
0: Deliciosas.
1: Jimena, ¿te gustaron las alegrías? Sí, le gustaron mucho. Yo tuve la oportunidad de probar una el día de hoy.
0: Ajá.
1: Qué rica estaba, Lina.
0: Deliciosa,
1: sí. Sí, exceso de alegría.
0: Exceso de alegría. Así que prepárenlas en casa junto con este molito rosa.
1: Ajá.
0: Mira, seguimos friendo y vamos a agregar los piñones.
1: Piñones, el caro, dices.
0: El caro.
1: Ok, muy bien. ¿Cómo cuánto está, Lina, más o menos?
0: Normalmente como en mil y cacho.
1: ¿Qué?
0: El kilo.
1: Ah, el kilo, yo dije
0: o hasta
1: uno.
0: Hasta más.
1: Híjole.
0: Si es el rosa es todavía más caro y puede estar... Oye, no, yo creo que más.
1: ¿Por qué?
0: Hace mucho que no compro, pero yo creo que más.
1: Más caro,
0: sí,
1: que eso.
0: Más caro.
1: Ahorita
0: lo buscamos.
1: Si usted ha comprado piñón, porque yo sé que hay mucha gente aquí en la receta de la casa que lo consume cada semana, mándenos un mensaje por WhatsApp al 4499-3508 para ver qué tan caro está.
0: ¿Sabes qué? El rosa es el más caro. Este yo lo compré en el súper.
1: Ajá.
0: Y me costó como 200 pesos la bolsita.
1: Ah, caray. No, fíjate.
0: Sí, sí es
1: no puede
0: caro.
1: Puede ser. Ay. No, con eso yo ya como toda la semana.
0: Es caro, sí, es
1: sí.
0: caro. Por eso decíamos que si usted no lo quiere poner, puede no ponerlo, pero le da un sabor bien rico.
1: Te voy a decir como cuando decía mi mamá cuando me compraba monos. con mi dinero y luego, ah, pues luego vas a, te dé hambre, le quitas un cacho.
0: Ándale, ahí te comes el mono. Exacto.
1: De a poquito el piñón.
0: Exactamente. Uh-huh. Así tal cual. Oye, seguimos friendo.
1: ¿Cómo sabemos que ya está, Lina? Porque
0: cuando se vea bien tostadito.
1: Ah, ok.
0: Por lo pronto vamos a checar nuestro betabel.
1: ¿Cómo vas, oye, betabel? A ver.
0: Vamos a ver cómo va el betabel.
1: Va bien blanca tu Filipina, eso sí te
0: eso
1: digo.
0: Eso sí, todavía. No, va, hay que mancharla. Va casi invicta. Todavía le falta nuestro betabel.
1: ¿Cómo sabes?
0: Ah, porque mira, lo saqué un pedacito para cortarlo.
1: A ver, ¿me dejas verlo?
0: Claro.
1: Ajá, ahí está.
0: Y todavía con mi cuchillo súper filoso, cuesta trabajo.
1: Ah, sí, no está, todavía está durito.
0: Está durito todavía. Entonces vamos a regresarlo y vamos, ajá, a volver a taparlo. Tenemos a fuego alto, está hirviendo, hirviendo, hirviendo.
1: Cuidado, ¿eh?
0: Lo vamos a dejar un poquito más.
1: Ajá, ¿y sigues tostando?
0: Seguimos tostando y vamos a agregar aquí un par de clavos, uh-huh, a tostar también.
1: Sí.
0: ¿Te fijas cómo ya va agarrando color?
1: Ah, sí, sí, sí. Se está poniendo cafecito.
0: Cafecito. Doradito. Unos tres clavitos.
1: Ajá.
0: Y seguimos tostando. Voy a bajar un poquito el fuego.
1: Oye, también comentaros que ya se está acabando septiembre.
0: Ya casi.
1: Ya se van a terminar las recetas tradicionales de mi México. Pero iniciando octubre, de todas maneras, todavía tenemos una lista muy larga, 203 para ser exactas.
0: De las pendientes, ajá, seguimos.
1: Peticiones pendientes que nos han mandado aquí en la receta de la casa. No acabamos el año sin que las termines, ¿verdad, Alina?
0: No.
1: ¿No qué?
0: No acabamos el año sin terminar. Okay, o sea, sí ya las terminamos.
1: Vamos a detener el año si no las acaba.
0: Exactamente.
1: Sí, y también se viene mi época del año favorita, fíjate.
0: ¿El Halloween?
1: La Spooky Season.
0: Sí, qué padre.
1: Halloween, Día de Muertos.
0: Sí.
1: Sí, qué chido.
0: Qué padre. Oye, Bela, vamos a sacar ya todos los frutos secos. Ay, ajá, Dios mío. Porque ya están bien tostaditos y tampoco queremos que se quemen, solo que estén bien tostados y ya están. Entonces, vamos a sacarlos, vamos a llevarlos al vaso de la licuadora. Vamos a una pausa y regresamos.
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2: En Radio BI son las 12:32.
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0: Continuamos con la receta de la casa y nuestro mole rosa. Vamos a poner a licuar todas las semillas.
1: Ah, ok.
0: El betabel.
1: Ajá. ¡Híjole! Es que el betabel tenía agüita y ahorita que hizo contacto con las semillas.
0: Exacto, que están bien calientes, sí, y tienen la grasa.
1: Casi le salta en la cara a la chef.
0: No.
1: Híjole, no. Cuidado, Alina, cuidado. Que depende de tu rostro el cheque. Entonces hay que tener cuidado.
0: Todo el betabel.
1: Ajá. Ahí va. Oye, fíjate que aquí mucha gente interesada por el mole rosa nos pide los ingredientes por WhatsApp al 449-910-3508. Y aparte nos escriben, ahora sí más o menos, del precio del piñón. Ahí te va.
0: A ver.
1: Dice, el precio del piñón rosa en México varía entre 600 y 1,500 pesos por cada 100 gramos. O bien de 2,800 a 6,200 pesos por kilogramo, dependiendo del proveedor y la calidad de la semilla. Oye, pues un rango muy variable, ¿eh?
0: ¿Cuánto fue la última cantidad que dijiste?
1: Permíteme, que ya se me fue esta persona, ya la agarré. De 2,800 a 6,200 pesos por kilo.
0: Sí, yo creo que lo podemos encontrar en promedio entre unos 1,800 y hasta 5,000 y pico de pesos el kilo, sobre todo del rosa.
1: No, pues usted decide si ponerle a este mole rosa piñón o pagar la renta. Sí, sí, sí.
0: Y sí. Oye, vamos a poner... No, pero a ver, no necesitamos un kilo, ¿eh?
1: No, no, no.
0: O sea, con 100 gramos o 50 gramos es más que suficiente.
1: Yo digo porque la va a descompletar.
0: Ah, sí, eso sí. Vamos a ponerle los dos chiles.
1: Ajá.
0: Y vamos a llevar esto a licuar. Vamos a empezar bajito porque está súper caliente.
1: Cuidado, cuidado.
0: No me asusten. Oye, conforme ya va licuando, le vamos a ir subiendo. No me espantes. Necesitamos que quede súper bien licuado. Entonces, todo esto se tiene que ir, todo esto de semillitas y así, sí, se tiene que ir.
1: ¿Qué?

0: ¿Viste qué bonito quedó?
1: Oye, mucho licuar, pero vimos la gente que nos estuvo checando por YouTube y Facebook este proceso de licuado.
0: Ajá.
1: Desaparecieron totalmente los granitos, las semillas.
0: Es el punto. Por eso hay que darle el tiempo suficiente para que se licúe muy bien y que no nos quede nada de granitos.
1: Oye, también manejaste muy bien el hecho de que casi te explota la licuadora.
0: ¿Eh? Oye, imagínate en la cara, madre santa.
1: Sí, cuidado. Usted cuando licúe así cosas calientes, recuerde, quítale la tapita de arriba, póngale una telita.
0: Sí.
1: Y cuidado para que.
0: En teoría no se necesita quitar la tapa, pero por eso hay que empezar suavecito.
1: Sí.
0: Oye, vamos a poner un pedacito de manteca.
1: ¿En dónde?
0: En la misma olla. ¿Podemos reciclar la misma olla donde estábamos
1: poniendo lo del betabel?
0: Cociendo el betabel.
1: Ok.
0: Vamos a esperar a que se derrita muy bien.
1: Sí. Oye, fíjate que aquí una personita dice, buenas tardes, por favor, la receta. Nunca he probado el mole rosa. Supongo que quiso decir, y a mi nieto le encanta el mole para hacerlo. Muchas gracias. Claro que sí, ya se la mandamos.
0: Queda bastante rico. Y tiene un color hermoso. ¿Viste el color?
1: Sí, muy rosita.
0: Muy rosita.
1: Muy rosita. ¿Sabes qué parece? O sea, un rosita como de nieve.
0: De
1: nieve, de que te vas a probar una nieve.
0: Del helado, yo dije.
1: El heladito, una nieve. ¿Tú le dices helado?
0: Helado.
1: Es que nieve es como más de cariño, ¿no?
0: No sé.
1: Es como, por ejemplo, cuando inicias una relación muy bonita con tu pareja y le dices, no vamos por una nieve. Ay, sí, vamos por una nieve. Así no bonita. Ya cuando se caen mal y porque se casan, vamos por un helado.
0: Sí. Oye, vamos a vaciar el mole. ¡Ay, aquí es donde va a valer mi Filipina!
1: Sí, es cuando se convierte la Filipina de la chefalina de blanca a rosa totalmente. ¡Bien!
0: ¡Vela, qué está pasando!
1: No, pues el mole, te explico, para la gente también de radio, el mole hizo erupción.
0: ¡No!
1: Ahorita en contacto con la manteca y la olla caliente. Como justamente tenemos mucho líquido.
0: Oye,
1: en el mole, sobre todo agua, pues bueno, ahí se concentró y empezó a explotar. ¿A usted qué no le pase en casa?
0: Oye, me brincó por todos lados.
1: De hecho, o sea, lo hiciste a propósito, Alina.
0: No, ¿quién va a limpiar la estufa? Yo.
1: No nos mientas ni a mí ni a la gente. Yo sé que lo hiciste a propósito para que viéramos lo que puede pasar. Así que usted no le pase en casa, prevéngase. Fíjate que parece una de esas películas de terror donde la bruja está haciendo como una poción, un caldero, y está haciéndole así. Y aparte salen muchas burbujas.
0: Y sí.
1: Así parece, porque está espesito.
0: Ve nomás qué desastre hice.
1: Híjole. La gente de limpieza de por sí ya te ama.
0: Yo soy la que limpia la estufa.
1: Ajá. Sí, ya estamos viendo cómo pasas ahí ¿cómo se llama eso?
0: ¡Qué horror!
1: ¿La franela?
0: El trapito.
1: El trapito amarillito. Que se está convirtiendo
0: en rosa. Oye, y aparte me quemé varias veces, así que usted tenga cuidado.
1: No,
0: fuego muy bajito.
1: Pero eso no se ve.
0: ¿No?
1: No, lo que se ve son las manchas en tu Filipina.
0: Quedó muy manchada.
1: Sí, yo aquí estoy viendo tres manchas ya. Sí. Pero bueno, usted que no le pase.
0: Oye, vamos a poner agua de cocción del betabel en la licuadora para aguadar un poquito.
1: Ok, muy bien.
0: ¡Qué caos! Pero bueno, para que usted no le pase en casa.
1: Ya ves, es que es por eso. Nosotros ya lo teníamos planeado.
0: Sí.
1: Estaba en el guión.
0: Para que usted en casita no le pase lo mismo que a nosotros.
1: Veo que ahorita que agregaste agua se quitó poquito. Se hizo más líquida, pero no esa textura espesita que tiene, mira.
0: Exacto, esa no se quita.
1: Muy
0: bien. Vamos a poner el chocolate.
1: Esa no se quita como la mancha, ¿no? De tu Filipina.
0: Esas tampoco se van a quitar.
1: No, ya vi. Estás partiendo el chocolate blanco.
0: Es correcto.
1: Chocolate blanque.
0: Y lo vamos a agregar.
1: Va, muy bien. Yo le quiero mandar un saludito a toda la gente que sigue al pendiente aquí de la receta de la casa por WhatsApp al 449-910-3508, que nos pide los ingredientes y sobre todo que les gusta el programa. Muchos mensajes últimamente, aparte de que nos piden los ingredientes, les gusta el programa.
0: Ay, muchas gracias.
1: Muchas gracias. Les mando un abrazo.
0: Aunque nos pasen estas cosas.
1: No, pues por eso les gusta, para ver el desastre de la casa. De hecho, así ya se va a llamar el programa.
0: Ay, no.
1: Y ya lo secundario, la comida.
0: Casi no nos pasan estas cosas, pero de vez en cuando.
1: Pero ¿sabes qué? También es importante que la gente nos comente los accidentes que ha tenido en casa, porque sí suceden, o sea, suceden este tipo de incidentes.
0: Sí, claro.
1: Y qué bueno que son este tipo de incidentes y no unos más graves.
0: Ay, no, claro, de hecho... Sí. Esto lo que más pasa es que da mucho coraje tener que limpiar todo el cochinero que uno hace.
1: No, a la lavadora.
0: La lavadora y la tallada al rato que le voy a tener que dar a esta Filipina, pero que sean accidentes leves. Oye, quema y quema fuerte, ¿eh? O sea, tenga usted cuidado. Mira, me quedaron aquí.
1: Alina, ni se te ven las marcas esas que dices en la mano.
0: Yo sí las estoy viendo.
1: No, no se te ven.
0: Yo sí las veo.
1: No, hasta que se te hagan lunares nos los presumes. Ya que salgas al sol.
0: Oye, arden.
1: Sí, sí,
0: pues tenga usted cuidado en casa. Pues no se vaya a quemar, por favor.
1: Quemones también los que de repente nos damos después de probar este mole rosa, porque siempre pasa lo mismo aquí en la receta de la casa. Terminas un platillo, no nos esperamos a que se enfríe porque se nos antoja.
0: Sí, siempre.
1: Le tiramos la mordida y nos quemamos.
0: Sí.
1: Tenga cuidado.
0: Oye, Vela, déjame tomar una cuchara porque vamos a probar nuestro mole.
1: Ándale, claro que sí. Oye, fíjate en lo que la pruebas. ¿Qué te parece si leo un mensaje de Marta, la de los desayunos? Dice, qué rica receta, yo tampoco he probado este mole rosa, se me antoja. A mí me encantan los moles, gracias, les mando mi desayuno. Una fotito de bistec con nopales y papas en chile rojo. Mm. Bendiciones, que tengan un genial día. Se ve muy bien, de hecho, su desayuno se ve tan bien que podría manchar también la filipina de la chef Alina, porque es un rojito muy intenso.
0: Oye, ¿qué pasó? Está bien rico nuestro mole.
1: ¿Ya lo probaste? ¿Le soplaste antes de quemarte la boca?
0: Sí.
1: Perfecto.
0: Sí le soplé, está bien rico.
1: ¿A qué sabe?
0: Está picosito.
1: Ah, qué rico.
0: Está picosito. Vamos a ponerle un poquito más de chocolate.
1: ¿A qué sabe, Alina?
0: Híjole.
1: ¿Cuál es el sabor que predomina de este mole rosa?
0: Las semillas, o sea, los frutos secos.
1: Ajá.
0: El chile. ¿No sabe a betabel?
1: ¿No?
0: No.
1: Perfecto.
0: Está bien rico.
1: Oye, fíjate que antes de que se me olvide, ayer mandaron un mensaje ya cuando, más bien lo leí ya al terminar el programa, nos mandaban saludos desde Tepic, Nayarit.
0: ¡Ay, saludos!
1: Le mandamos un saludo hasta allá, que ve, disfruta y oye la receta de la casa.
0: Uh-huh.
1: También platíquenos qué come por allá, por Nayarit, algo típico y lo preparamos aquí en la receta, ¿no?
0: Sí, me parece.
1: ¿Sí? Ya te comprometí a esa preparación.
0: Está bien.
1: Muy bien.
0: Rico. Sigue. Oye, mariscos, puede ser.
1: Ah, sí, riquísimos.
0: A mí me encantan.
1: Oye, ¿y qué tanto tenemos que estar ahí batiendo? Veo que no sueltas la miserable.
0: No lo suelto, ¿sabes por qué? Porque tiende a pegarse.
1: Ah, ok.
0: Entonces, de hecho, lo estoy haciendo con la miserable y estoy moviendo constantemente para que no se me vaya a pegar y que no se vaya a empezar a quemar.
1: ¿Sí?
0: Y también que no empiece a burbujear como caldero de bruja otra vez.
1: Ah, sí, porque luego salen esas burbujas y uno se burla.
0: Exacto.
1: Porque tiene la maldad intrínseca.
0: Oye, y ahorita lo que queremos es que se derrita el chocolate. Entonces también por eso lo estamos moviendo.
1: Ok. Oye, y también, mira, ahorita ya la gente está votando, ahorita que comentaste lo de los mariscos. Que sí, una receta con mariscos estaría chido.
0: Aguachile, ¿no?
1: Justo era lo que te iba a decir. No sé si la gente quisiera participar de si ya le levantamos el veto a la chef Alina y vuelva a traer aguachile a la receta de
0: ya,
1: la casa.
0: Ya, por favor, extraño mucho los aguachiles.
1: Pero es que hoy es que te pasaste la otra vez con tu playlist de aguachiles.
0: Ayer comí aguachile.
1: Fíjate, ayer comiste aguachile.
0: Me encanta.
1: Mientras no sea en el programa, adelante.
0: No, pero que la gente diga si ya puedo volver a preparar aguachiles. Yo espero que sí, por favor.
1: Sí.
0: Dígame usted si se le antoja un aguachile para poderlo preparar. Un ceviche también puede ser.
1: Ajá.
0: Sí, que nos digan.
1: No, mira, ¿qué te parece si sí, o sea, lo dejamos a votación?
0: Ya levánteme el castigo.
1: Sí, porque ya cuánto pasó de que no preparas aguachiles, un mes.
0: No, no es cierto, mucho más.
1: Ah, bueno.
0: Mucho, mucho más.
1: Anda, no me peles los ojos.
0: Oye, Belén, nuestro mole está listo, ya se derritió el último pedacito de chocolate. Vamos ahorita en lo que estamos en una pausa a desmenuzar la carne y regresamos.
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11: En Radio BI son las 12:47.
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0: la receta de la casa y estamos listos para servir nuestro mole rosa.
1: Ajá. Y esa sonrisilla es porque ya quedó, ¿verdad?
0: Es porque ya quedó.
1: Qué rico. Oye, fíjate que una personita aquí nos dice, hola, yo no sé si me gusta, yo no sé qué me gusta más, si las recetas o la forma en que llevan el programa. Felicidades, que nos dure mucho, mucho, mucho más el programa. Oh. Esperemos, ¿eh? Muchísimas gracias. Yo también espero que lleve muchísimo así la forma en la que lo manejamos.
0: Muchas gracias.
1: Muchísimas, qué bonito. Un abrazo.
0: Sí, besito muchas en la frente. Gracias.
1: Oye, ¿ya quedó entonces?
0: Ya quedó.
1: A ver. ¿Qué vas a hacer?
0: Vamos a servir.
1: Vamos a servir.
0: Vamos a servir.
1: Bueno, vas, porque yo estoy hasta acá.
0: Sí, tú estás un poco lejos.
1: Ajá. Y de mientras yo le recuerdo a la gente que todavía no le he mandado los ingredientes a todos los que piden. Es que están llegando muchísimos. Mira, una personita nos comenta, ¿por qué tira eso tan caro? Me gusta. Ah, bueno, yo creo porque hicimos el comentario de lo de el piñón.
0: Ajá.
1: Que está algo carito. Y dice, me gusta el cotorreo que traen. Ah, lo que no es chido de cocinar es lavar todo el desastre. Efectivamente.
0: Es correcto, yo coincido.
1: Hoy la chef Alina no sale de la empresa sin que no haya quitado todas las manchas rojas que se quedan, perdón, rosas que se quedaron aquí en la cocina.
0: Ya sé, ni modo.
1: Muy bien, aquí la vamos a ver todavía.
0: Toca limpiar.
1: Bueno.
0: Oye, servimos un pedazo de carne. Al final ya no lo desmoron, ya no lo des... Menucé,
1: ajá.
0: Serví completo el espinazo porque estaba de muy buen tamaño. Entonces tenemos un pedazo grande de carne. Sí. Y vamos a terminar con ajonjolí.
1: Ay, mira nada más. O sea, tú lo serviste así como te sirven el pollito.
0: Exacto.
1: O el trozo de carne con el molito ahí bañado, ¿verdad?
0: Uh-huh.
1: Ok, ahí se ve la piececita. Pero ¿sabes qué? Se ve bien rico. Sobre todo ahorita que le pusiste el ajonjolí.
0: Es que tiene un color bien lindo, ¿no?
1: Sí, porque, o sea, ese rosita está bonito. Es como, no es cotidiano en la comida. Eso es lo que resalta justamente de este platillo. Pero sobre todo esa textura que estás dándole con lo que le estás agregando.
0: Le puse piñones.
1: Ah, ahorita le agregaste piñones. ¿Cuántos? Para ir calculando de a cuánto lo vamos a dar.
0: Échale, ¿no? Pues no, un buen. Caro, no, caro,
1: hombre,
0: caro.
1: Híjole.
0: Le pusimos unos cuantos piñones. Ya obviamente si usted lo quiere acompañar con arroz, por supuesto, que queda delicioso con un arrocito blanco. Decíamos hace rato con pollo, con carne. Si usted lo quiere hacer más rendidor, pues deshebradito y con carnita.
1: Oye, fíjate, mucha gente nos sigue pidiendo los ingredientes.
0: Pues vámonos a repasarlos. Córrele por una pluma, un lápiz o su celular para que pueda anotar los ingredientes de este mole rosa y lo pueda preparar en casa. Para el mole necesitamos 2 piezas de betabel cocido, media taza de ajonjolí tostado, media taza de almendras, media taza de cacahuates, 1/4 de taza de nueces, 1/4 de taza de piñones, 1 tortilla de maíz, 1/4 de pieza de cebolla y 3 dientes de ajo. Un chile chipotle, canela, clavo, comino y pimienta negra al gusto, 1 litro de caldo de pollo, 2 cucharadas soperas de manteca de cerdo y 100 gramos de chocolate blanco. Para el pollo o la carne, 6 piezas de pollo o carne de cerdo, agua suficiente, 1 zanahoria, 1/4 de pieza de cebolla, 2 ajos, 1 apio y sal al gusto. Cansado de notar los ingredientes de esta receta. Recuerde que si algún ingrediente se le pasó o usted quiere preparar esta receta con calma desde casa, este y todas las demás las encuentra en YouTube, donde estamos como Vey Noticias, y en Facebook e Instagram, que nos encuentra como Vey Revista.
1: Fíjate que aquí otra personita nos dice, hola, saludos desde mi trabajo en Chiapas. Los escucho desde mi Alexa en volumen bajo. Ah, para que no lo regañen, ¿verdad? Y dice, y les diré algo, son los mejores.
0: Ay, muchas gracias.
1: Gracias, gracias. Y ya le mandamos los ingredientes. Y no nos piropeen tanto que luego nos volamos, ¿verdad?
0: Sí, luego me chiveo.
1: No, luego se le sube aquí a la chef, como todas las manchas del mole rosa que ya traen su filipino.
0: Oye, pero mira, en la cámara no se notan.
1: No, la verdad es que no, son manchas muy pequeñas.
0: Se sigue viendo limpia.
1: Uno de acercarse le dice, ah, caray.
0: Sí.
1: Pero ¿sabes qué? Valió la pena, porque el platillo se ve muy rico.
0: Tiene un color hermoso. Yo lo que amo de este platillo es el color. Tiene un rosa, es como un rosa mexicano, ¿no?
1: Ajá,
0: como el clásico rosa mexicano. Tiene un color súper bonito.
1: Sí.
0: Me encanta.
1: Oye, sí, es que se ve muy bien.
0: Me gusta
1: mucho. Una personita dice, gracias, porque le mandamos los ingredientes. Y dice, chicos, yo soy nutrióloga y apruebo ese mole.
0: ¿Ah?
1: Todo con medida entra en una alimentación saludable. Les comparto mi desayuno, omelet con champiñones y espinacas.
0: ¡Qué rico!
1: Ay, mire, luego veo ahí que tiene como unos bolillitos partidos a la mitad como toast con aguacatito.
0: Oye, Vela, pues si ya está probado por una nutrióloga, ¿ya?
1: ¿Ya?
0: ¿Ya?
1: Quiere decir que sí puedo comer este mole.
0: Yo también. Ah, ¡qué rico!
1: Yo también, mira, nada más que conveniente, ¿verdad?
0: Oye, claro, qué rico.
1: No, sí, la verdad es que sí se ve muy
0: bien.
1: Oye,
0: esa foto que te mandó se ve bien rico. Desde aquí a lo lejos
1: ¿sí?
0: la estoy viendo y se ve bien.
1: Sí, mira, déjala, minimizo para que ya no la veas porque luego se la le echas mal de ojo.
0: Me antojo.
1: Pero la vamos a ver esta fotografía el lunes de fotografía para que esté al pendiente y también le dé envidia ese desayuno que mandó ese
0: mole. Se ve bien rico.
1: Se ve bien rico.
0: Qué malo que me lo quitaste. Yo sí, lo estaba la verdad, viendo.
1: Yo soy pésimo, soy malísimo.
0: Malísimo.
1: Sí, sí, sí.
0: Malísimo.
1: Mira nada más.
0: Oye, ¿con qué se te antoja más a ti? ¿Pollito o carne?
1: A mí ya así como lo tienes ahí, o sea, con esa carnita y cucharita, tenedor.
0: Y ya.
1: Así nada más.
0: Tortillita.
1: Nada de que, es que sabes que no las veo por aquí.
0: No.
1: Yo sí soy de esos de que yo llego y tengo hambre y yo me lo como. No, que espérate las tortillas. No.
0: Oye, ¿sabes qué? No. A mí sí me gusta esperarme a las tortillas porque aparte me encanta mezclar, por ejemplo, el arroz con el mole.
1: Ajá.
0: Y luego comer con la tortillita de maíz así calientita, me encanta.
1: Ok, muy bien.
0: Rico. Oye,
1: pues sí, sí.
0: Faltaría el arrocito, hoy quisimos darle el protagonismo al mole rosa únicamente, pero acompáñalo usted en casita con un molito blanco, con lo que usted prefiera, pollo o carne de cerdo. Recuerde que si es carne de cerdo, que sea de las fraguas, para que esté igual de rico que el que preparamos nosotros el día de hoy. Y pues hemos terminado con este mole rosa. Muchas gracias a usted por acompañarnos. Nos vemos mañana viernes de garnacha con otra receta deliciosa en La Receta de la Casa.
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12: ¿Qué es la nomofobia? La nomofobia. Palabra proveniente del inglés no mobile phone phobia, que significa el miedo irracional a estar sin el teléfono móvil. Con el creciente uso de smartphones en la última década, estos dispositivos se han vuelto esenciales en todos los aspectos de la vida, generando ansiedad en el 44% de las personas. Ya sea por perder su teléfono o quedarse sin batería.
13: Datos preocupantes indican que las personas revisan sus teléfonos unas 150 veces al día. El 71% duerme cerca de él. Y el 20% preferiría pasar una semana sin zapatos que sin su teléfono. Aunque la nomofobia no está reconocida oficialmente como una enfermedad, cada vez hay más estudios del impacto que muestran la dependencia hacia estos dispositivos. Y como consecuencia, afecta nuestra vida diaria. Si sospechas que puedes padecer esta adicción y quieres hacer algo al respecto, puedes comenzar deshabilitando las notificaciones y así llevar una vida más normal, sin tanto celular.
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0: Muy buenas tardes, Aguascalientes. Estas son las noticias más importantes. Por mes frustran hasta 3 posibles casos de trata de personas en la central de autobuses, señala la propia administración. Aprueban reformas para actuar y castigar el turismo sexual infantil en Aguascalientes. Van por nueva intervención en tramo de Ciudad Industrial. Etapas restantes dependen de presupuesto. Fraccionamientos, instalación de bombas para incrementar presión del agua, es lo que están detectando, por lo menos 3. No es correcto, dice Mía. Además, agua jugará a favor, es lo que dice Leo Montañez ante sus aspiraciones a la gubernatura. Suspenden 16 farmacias en Aguascalientes durante 2026. Aguascalientes alcanza 11.2 años de escolaridad y se ubica en tercer lugar nacional de acuerdo al INEGI. Aprueban la prohibición de cirugías estéticas para menores de edad. El PRI propone megacoalición con el PT y el Verde tras fricciones con Morena. Avala Congreso del Estado venta de más de 5 hectáreas del Instituto de Vivienda. Y en la policíaca ponen tras las rejas a estafador que simulaba transferencias para comprar vehículos. Lo buscaban en Zacatecas y fue detenido en Aguascalientes por personal de la Fiscalía. Confirma la Fiscalía la detención de una mujer implicada en los actos vandálicos contra una boutique en Jardines de la Concepción.
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0: Quien les saluda con el gusto de siempre, iniciando con información importante. De acuerdo a la propia central de autobuses aquí en Aguascalientes, han frustrado no solamente este caso que acabamos de documentar hace apenas unos días de estos jóvenes que iban a ser mandados a Nuevo Laredo, sino que ahora dan a conocer que van hasta 3 cada mes que ocurren justo en la central camionera.
2: Desde la central de autobuses de Aguascalientes, en conjunto con corporaciones de seguridad de los 3 niveles de gobierno, se ha podido impedir posibles casos de trata de personas que partirían desde líneas comerciales. Así lo refiere Carlos Cruz Reyes, administrador del recinto, quien señala que los operativos de seguridad aleatorios y la vigilancia permanente en el lugar permite identificar viajes irregulares que son reportados con las autoridades. Descarta intentos de reclutamiento criminal.
3: En meses pasados estábamos teniendo unos 2 o 3 por mes. Yo de los que de alguna manera te das cuenta y que de alguna son monitoreados. El que menores de edad intenten viajar, eso es constante. Tenemos 2, 3 gentes a lo mejor a veces por semana, tal vez jóvenes o adolescentes que no saben que sin una autorización de sus padres, de sus tutores para viajar, no se puede hacer esto.
2: Cruz Reyes señala que la central camionera está resguardada por corporaciones públicas también en la periferia, mientras que el personal privado se encuentra capacitado para identificar posibles conductas de riesgo para quien viaja y pasajeros en general.
3: En el momento en que las líneas nos hacen un reporte sobre alguna situación que se detecte por parte de las promotoras de venta de boletos, alguna situación de abuso, en ese momento se notifica de inmediatamente a la autoridad y es como se ha podido frustrar algunos de estos intentos, ya sea de llevarse personas, de trata de personas, o bien simplemente de viajes que no han sido autorizados tal vez por la familia y que haya gente que o menores de edad que quieran pues alejarse, ¿verdad?, de su vínculo familiar.
2: La administración de la terminal de autobuses garantiza seguridad a la ciudadanía para emprender sus viajes desde Aguascalientes. Agrega que ante cualquier situación irregular hay respuesta inmediata a los reportes por parte de corporaciones de seguridad. Jessica de Loera, BI Noticias.
0: Bueno, pues ahí lo tiene, hasta 3 por mes. Frustran hasta 3 posibles casos de trata de personas en la central cada mes. Entonces, sí hay. Y seguramente estos son los que se frustran, pero los que sí caen, pues tenemos también esos casos. Mientras tanto, acá se están aprobando ya reformas para actuar y castigar el turismo sexual infantil en Aguascalientes. ¿Se acuerda usted la tormenta del oeste? Este bar en la calle Laureles, que es una de las zonas principales de la Feria Nacional de San Marcos, y en donde encontraron pues que había pues un tema de trata de menores de edad, trata de mujeres, pero trata de niñas, de infantes, de adolescentes. y sale un caso y entonces comienzan a salir otros más, incluso el caso de una jovencita que había tenido una relación con la persona implicada en este tema de trata de personas y que lamentablemente se quitó la vida en su momento. ¿Se acuerda de todo este caso? Bueno, pues justo después de eso comenzaron los diputados a abordar el tema y hoy fue aprobado el castigar el turismo sexual infantil.
4: Para combatir el turismo sexual infantil en Aguascalientes, pues México es el segundo destino a nivel mundial para este tipo de actividades ilícitas. Se han aprobado varias reformas propuestas prácticamente por todos los representantes de todos los partidos políticos en el Congreso del Estado. Las reformas son variadas y van destinadas a los establecimientos turísticos como hoteles o las plataformas de hospedaje, pero también al caso de los documentos que deberán presentar los visitantes y turistas. Se debe recordar que desde el inicio de este año se fueron presentando las diferentes propuestas. Primero llegó al Congreso iniciativa para regular el actuar de los prestadores de servicios turísticos en el estado en el tema del turismo sexual infantil y posteriormente llegó más propuestas específicamente enfocadas al turista. En el caso de las reformas destinadas a los turistas, la reforma a la Ley del Turismo del Estado modifica el artículo 13, en donde se señalan las obligaciones de estos, así como el 16, en donde se incluyen las obligaciones también de los prestadores del servicio. En la primera parte, en lo que se refiere a las obligaciones del turista, se acrecenta la fracción séptima en cuanto a la identificación de los menores de edad que viajen con adultos. Sobre las obligaciones de los prestadores de servicios turísticos, en primer lugar, deberán capacitarse constantemente en la aplicación de protocolos de protección a menores de edad, previo a la prestación de servicio. Artículo 16 bis. Los prestadores de servicios turísticos que brinden el servicio de hospedaje a que se refiere la fracción primera del artículo sexto de esta ley, además de los deberes establecidos en el artículo anterior, deberán implementar medidas adicionales de seguridad útiles para la protección de personas menores de edad previa prestación del servicio, así como contar con capacitación constante en los protocolos de actuación para la protección de niñas, niños y adolescentes en el servicio de hospedaje. Y en este caso deberán hacer lo siguiente. Tercero, contar e implementar un protocolo de actuación para la protección de niñas, niños y adolescentes en el servicio de hospedaje que establezca medidas de prevención, detección, registro, resguardo y reporte ante situaciones de riesgo, así como mecanismos de coordinación y comunicación inmediata con las autoridades de seguridad pública competentes y, en su caso, con la Procuraduría de Protección de Derechos de Niñas, Niños y Adolescentes en el Estado y el Ministerio Público conforme a las disposiciones aplicables. Luis Rivera Ramírez, BEI Noticias.
0: Una de la tarde con 8 minutos, que sobre este caso que le decía Tormenta del Oeste, faltan todavía personas detenidas. Obvio que había más involucrados y lo que estaba buscando era que se diera hasta las últimas consecuencias. Si había personal de reglamento, si había personal involucrado, funcionarios involucrados que estaban permitiendo que esto ocurriera o que no se habían dado cuenta realmente de lo que estaba ocurriendo ahí adentro. Obviamente había más personas involucradas y no solamente uno que era el detenido. Obviamente había más víctimas. Entonces, sobre este caso seguimos todavía a la espera de tener pues una mayor investigación a profundidad y que nos dijeran se desmanteló toda una red de corrupción de menores y no solamente de corrupción de menores, sino de tráfico de menores. 1:08, vamos con más de la información. Van por una nueva intervención en este tramo de Ciudad Industrial, usted sabe que está pésimo. Julio Díaz Torre, yo creo que es de las peores vialidades que se tienen y hay un interés por parte de la ciudadanía, quienes transitan por ahí todos los días, y también por parte de Obras Públicas del municipio, quienes señalan que pues va a ser en etapas, pero que sí se va a trabajar ahí porque claro que se requiere.
5: Van por nueva intervención en tramo de Ciudad Industrial. Etapas restantes dependen de presupuesto. La Secretaría de Obras Públicas del municipio de Aguascalientes alista la licitación pública para una nueva intervención en Ciudad Industrial correspondiente a obras de pavimentación que se realizarán en el tramo de las calles Julio Díaz Torre, esquina con Carolina Villanueva. El titular de la dependencia, Miguel Ángel Huizar Botello, informa que para el proyecto se estima una inversión de 15 millones de pesos y se espera iniciar con los trabajos en las próximas 2 semanas.
6: Obras públicas tenemos ya la publicación de la convocatoria pública de la obra del pavimento de Ciudad Industrial, ahí Julio Díaz Torre, esquina con Carolina. Todo ese tramo se va a intervenir con concreto hidráulico, ya está la convocatoria, esperamos iniciar en 2 semanas y media, cuando mucho, y estamos en espera del proceso de licitación, ¿verdad?
7: ¿Han estado
8: Díaz Torre de dónde?
6: Julio Díaz Torre es un pedazo de donde nos quedamos, ahí donde está el Bienestar, hacia el crucero, que es uno de los cruceros más dañados, que es el de Carolina Villanueva. Todo el crucero lo vamos a intervenir con concreto hidráulico.
5: Reconoce el deterioro de las vialidades que comprenden Ciudad Industrial, que señala responden al paso del transporte pesado y las fugas de agua que se registran en este punto.
6: Sí, sí, es una vialidad pesada, ¿no? De hecho, esta esquina en particular es donde dan vuelta todo el transporte pesado que viene de la 45 Sur. Entonces, es un crucero precisamente que recibe mucho transporte pesado y por lo tanto pues el bronceo de los camiones al dar la vuelta pues ocasiona que constantemente esté en condiciones de baches grandes. También teníamos el problema por ahí de algunas fugas precisamente del pozo que comentábamos ahorita. Pero todo eso se va a solucionar ya interviniendo todo este crucero.
5: Una vez concluida esta nueva intervención, las cuatro etapas restantes para la rehabilitación total de Ciudad Industrial dependerán del presupuesto y las obras anuales a realizar desde el municipio de Aguascalientes.
6: Y esperemos el próximo año poder tener más recursos para poder ampliar la otra etapa que sigue, ¿verdad? Esto es muy importante porque la Federación y el Estado se manejan por periodos anuales, o sea, y por obras, obviamente las obras tienen que ser anuales también. Entonces esto nos complica también la situación de hacerla toda de un solo tramo, ¿verdad?
5: Yalma Arronte, BI Noticias.
0: 1:12, permítame hacer una breve pausa y regresamos con más.
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1: En Radio BI, son 1:13.
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1: Temperatura 26 grados. 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
0: Una de la tarde con 14 minutos. Uno de los problemas a veces ni siquiera es que no hay agua, sino que no hay presión del agua, no alcanza a subir a los tinacos, no alcanza a bajar a las llaves y usted se queda sin agua en su vivienda. Bueno, pues están detectando en 3 fraccionamientos que han instalado bombas para incrementar la presión del agua. Dice Mía que no es lo correcto, pero si lo pueden hacer los fraccionamientos, ¿por qué no lo hace Mía?
5: Detectan en 3 fraccionamientos instalación de bombas para incrementar presión del agua. No es correcto, dice Mía. El modelo integral de aguas de Aguascalientes Mía ha detectado en 3 fraccionamientos la instalación de bombas presurizadoras en el sistema de suministro de agua para incrementar la presión del líquido que se abastece a los hogares. Su director general, Jesús Vallín Contreras, advierte que estas prácticas no están autorizadas e invita a los usuarios que han incurrido en las mismas a regularizarse, pues no hay sanciones establecidas por este motivo.
10: No hay problema. No es correcto, entonces sí. Lo estamos invitando a regularizar, pero nosotros sobre todo reforzando el sistema para que no tengan necesidad de esos aparatos. Sí, en 2-3 fraccionamientos los hemos tenido, sobre todo cuando son altos, y entonces sí, les invitamos a que la quiten y nosotros suministramos para que no tengan necesidad de eso.
5: Vallín Contreras explica que la instalación de este tipo de equipo afecta la presión del agua que se abastece a los demás hogares, reduciendo el flujo de líquido.
10: Puede bajar la presión de los que están cercanos, pero va a depender mucho del nivel que tengamos desde la fuente de abastecimiento.
11: En este caso de detectarlo, nada más se les invita.
10: Sí, les invita, así es.
11: Se corrige también.
5: Yalma Arronte, BI Noticias.
0: De la tarde con 16 minutos. En la pasada administración, la meta era llegar a los 11 años de escolaridad. Bueno, en estos momentos, Aguascalientes ya supera esos 11 años de escolaridad, de acuerdo al reporte del INEGI.
20: Aguascalientes se ubicó como la tercera entidad del país con mayor grado promedio de escolaridad entre la población de 15 años y más, al registrar 11.2 años de estudio en 2025, de acuerdo con los resultados de la encuesta intercensal 2025 del Instituto Nacional de Estadística y Geografía. La coordinadora del INEGI en el estado de Aguascalientes, Ana Belén Jolán Payán, señala que la entidad se coloca únicamente por debajo de la Ciudad de México, que reportó un promedio de 12 años, y Nuevo León, con 11.3 años de escolaridad.
21: El grado promedio de escolaridad de la población de 15 años o más corresponde a 11 años, que es en promedio de la población de 15 años y más, contaba con secundaria terminada y 2 grados de educación media superior para el estado de Aguascalientes. Tuvimos un incremento en el grado promedio de escolaridad, pasamos de 10.6 a 11.2%. Esto quiere decir que para el estado de Aguascalientes, la población de 15 años o más contaba con secundaria terminada y 2 grados de educación media superior.
20: De acuerdo con Jolán Payán, el INEGI reportó que el 69% de los infantes de 3 a 5 años acudió a la escuela en 2025, mientras que la población de 6 a 14 años la proporción alcanzó el 96.8%. Sin embargo, subraya que entre los jóvenes de 15 a 24 años, el porcentaje disminuyó a 47.1%. Respecto al analfabetismo, informa que la tasa entre las personas de 15 años y más se redujo de 1.9% en 2020 a 1.5% en 2025. Para hombres y mujeres, el indicador se ubicó en el 1.5%.
21: Por lo tanto, nuestra tasa de analfabetismo de la población de 15 años o más, según el censo de 2020-2025, identificamos que hay una disminución en la tasa de analfabetismo de 1.9 en el 2020 a 1.5 en el 2025. Para el caso de hombres y mujeres, se mantiene la misma tasa de 1.5.
20: De acuerdo con el informe, a nivel nacional también se registraron avances en los indicadores educativos. El grado promedio de escolaridad de la población de 15 años y más pasó de 9.7 años en 2020 a 10.3 años en 2025. Asimismo, las

0: nacional, ya contrincante directamente de Toño Martín del Campo, que pues, ha levantado las manos, hace, esta ya sería su tercera aspiración a la gubernatura, pero dice que el agua le va a jugar a favor y no en contra. Escuche.
1: Pese a no tener una fecha estimada para la solicitud de licencia a su cargo ante las elecciones de 2027, el presidente municipal de Aguascalientes, Leonardo Montañez Castro, asegura que hay aspectos que le podrían favorecer en los comicios. Fue hace 3 años, durante su primera administración municipal, cuando el edil capitalino detuviera décadas de concesión en el servicio de agua y se conformara el modelo integral de aguas de Aguascalientes MIA, actual organismo operador. Montañez Castro reconoce retos en la materia.
2: ¿Considera que el tema de agua le podría jugar a favor o en contra en este próximo
3: proceso? A favor. Hemos trabajado mucho. Yo desde un principio dije que no iba a ser algo fácil, que era un reto muy grande, pero que no estábamos improvisando, y les he dicho que ha mejorado y que desde luego que a partir de enero va a tener una gran diferencia, porque hemos ido mejorando muchos de los procesos, porque nos hemos ido equipando.
1: El alcalde de Aguascalientes señala que en los próximos meses habrá una mejora visible en el servicio debido al equipo que se adquirió recientemente para MIA, lo cual incluye 50 nuevas bombas, en vísperas de comprar 50 adicionales. Agrega que su actual cargo público le permite tener cercanía a las necesidades ciudadanas, donde identifica retos para el municipio.
3: Y eso nos ayuda pues a tratar de mejorar, a ponernos las pilas y a no perder el enfoque. Claro que las tengo detectadas. Pues ahorita una de las principales tiene que ver con las calles. Tiene que ver donde hace falta muchas calles que están en mal estado, que hay que enfocarnos ahora en las calles, hay que enfocarnos en las vialidades, en la limpieza, en el bacheo, en la limpieza de los camellones. Entonces, tengo muy claro, eso es lo que te da el gobierno municipal.
1: De manera interna, el Partido Acción Nacional Aguascalientes, donde milita el alcalde, aún no determina la convocatoria para elegir a sus virtuales candidatos a la gubernatura 2027. El proceso electoral local iniciará el 9 de octubre de 2026, mientras que las votaciones se realizarán el 6 de junio del próximo año. Jessica de Loera, BI Noticias.
0: ¿Qué dice usted? ¿Va a jugar a favor o en contra el tema del agua? Que usted sabe, agua, transporte, seguridad, son de los 3 puntos o de las 3 banderas políticas que siempre se tocan en las elecciones, en las campañas. ¿Qué dice usted? ¿Le va a jugar a favor o en contra? 1:22, una pausa y volvemos con más.
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4: En Radio BI, son 1:23.
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2: Una de la tarde con 25 minutos fue aprobada ya también la prohibición de las cirugías estéticas para menores de edad. ¿Se acuerda usted de este caso en donde una mamá tenía pues a su pareja que era un supuesto cirujano que de ética no tenía absolutamente nada? De regalo de 15 años le regalan una operación del busto a su hija y queda ahí en el quirófano. Bueno, pues después de esto se tocó el tema acá en Aguascalientes. ¿Por qué se tendrían que hacer cirugías estéticas de este tipo las personas menores de edad? Esto es lo que se aprobó para Aguascalientes.
3: Es avalada por el Congreso del Estado una reforma a la Ley de Salud para prohibir definitivamente las cirugías estéticas no reconstructivas en menores de edad. La propuesta fue presentada por los diputados de la bancada del PAN, Salvador Maximiliano Ramírez, Yetzi Sánchez, Arlet Muñoz, Humberto Montero y Adán Valdivia, y reforma dicho marco legal a raíz de la muerte de la adolescente de 14 años, Paloma Nicole, en Durango. Se trata de la inclusión de un nuevo artículo para la prohibición de cirugías estéticas no reconstructivas en personas menores de 18 años, así como algunas excepciones y los requisitos de estas que se deberán cumplir para dichas restricciones. También sanciones y responsabilidades penales y civiles. En este sentido, la reforma queda de la siguiente manera. Artículo 226 ter. Queda prohibido la realización de procedimientos quirúrgicos de carácter estético o cosmético no reconstructivo a personas menores de 18 años de edad, aun con el consentimiento de sus padres, tutores o representantes legales. Se exceptúan de esta prohibición aquellos procedimientos que tengan una finalidad médica reconstructiva derivados de accidentes, enfermedades, malformaciones congénitas, secuelas físicas relevantes o alteraciones funcionales debidamente acreditadas mediante dictámenes médicos y psicológicos emitidos por profesionales certificados. Sobre los casos de excepciones y las obligaciones que se deberán cumplir, se señala: en los casos de excepción será obligatorio 1. Contar con el consentimiento informado y por escrito de ambos padres o tutores legales. En caso de que alguno de ellos no pueda otorgarlo, deberá resolverse conforme a lo previsto por la legislación civil aplicable o mediante autorización judicial. 2. Obtener el consentimiento informado del menor, considerando su grado de madurez y comprensión conforme a lo establecido por la Ley de los Derechos de la Niña, Niños y Adolescentes para el Estado de Aguascalientes. 3. Contar con dictamen médico emitido por especialista certificado que justifique la necesidad médica del procedimiento. 4. Acompañar dicho dictamen con una evaluación psicológica favorable que acredite que el procedimiento no genera un riesgo para la salud mental del menor. Y sobre las sanciones por incumplimiento de la ley queda establecido. Las clínicas, hospitales, consultorios o establecimientos que realicen este tipo de procedimientos en contravención a lo dispuesto en este artículo serán acreedores a las sanciones administrativas correspondientes, sin perjuicio de las responsabilidades civiles o penales que resulten aplicables. Luis Rivera Ramírez, BI Noticias.
2: Una con 28 minutos. Como usted sabe, ha habido entre los diferentes partidos políticos, sobre todo entre los que tienen una alianza en estos momentos a nivel federal, que es Morena, PT y Partido Verde, ha habido fricciones. No han estado de acuerdo, sobre todo el PT ha estado bastante molesto. Aquí en Aguascalientes la realidad es que no hay una gran representación de estos dos partidos, PT y Partido Verde, pero el PRI propone hacer una mega coalición con ellos dos, tras estas fricciones con Morena o el desencanto con Morena.
4: Ante las diferencias que recientemente han surgido entre Morena y sus aliados rumbo a las elecciones de 2027, el Partido Revolucionario Institucional en Aguascalientes propone hacer una mega coalición con otras fuerzas políticas. El presidente estatal, Kendor Macías, señaló que las actuales fricciones entre Morena, el Partido del Trabajo y el Partido Verde Ecologista de México obedecen a desacuerdos en el reparto de candidaturas.
5: Porque no les han cumplido. Esto es real. Y empiezan a apretar y están en su derecho. Y desde aquí también lo decimos, abiertos a una megacoalición.
4: A nivel nacional, el conflicto se ha intensificado principalmente con el PT. Su coordinador en la Cámara de Diputados, Reginaldo Sandoval, advirtió esta semana que la alianza podría fracturarse si no se toma en cuenta a los partidos aliados en la definición de candidaturas rumbo a 2027. Incluso sostuvo que el PT podría competir por separado y restarle votos a Morena en distintas entidades. El Verde también ha reclamado mayor participación en las decisiones, aunque ha mantenido su disposición a continuar aliado con Morena. Aunque han analizado la posibilidad de competir por separado en algunas entidades como Colima, Campeche, Querétaro, Chihuahua y San Luis Potosí. En Aguascalientes, Morena sostiene un acuerdo inicial con el PT y el Verde para competir juntos por la gubernatura, mientras que el ecologista informó que no irá en coalición por los ayuntamientos ni por las diputaciones locales. En este escenario, Kendor Macías afirmó que el PRI está dispuesto a explorar una alianza y llamó a que los partidos antepongan el interés público a sus intereses particulares.
5: Por encima de los intereses personales o los ideológicos de cada partido, primero está México. Y eso lo tenemos que entender todos los que estamos en este ambiente, en este medio.
4: Según su lectura, una mega alianza reduciría las posibilidades de que Morena alcance la victoria en las urnas, tanto en Aguascalientes como en otras regiones del país. Sin embargo, en la última elección de gubernatura, la coalición PAN-PRI-PRD obtuvo 255.592 votos, equivalentes al 53% de la votación, según cifras difundidas por el Instituto Estatal Electoral. Por su parte, la alianza entre PT y El Verde sumó apenas 7.480 votos, correspondientes al 1.5% de los sufragios. El PRI por sí solo consiguió 35.854, equivalentes al 7.7% de la votación. Eric Cortés, BI Noticias.
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2: Y te saludo con muchísimo gusto, Juan Luis. Muy buenas tardes, adelante.
6: ¿Qué tal, Rocío? ¿Cómo estás? Muy buenas tardes. Saludos para ti, para todos nuestros radioescuchas. La Fiscalía informa de una nueva captura, no, más bien no es nueva captura, un nuevo caso de estafa en donde una persona simula una transferencia para, entre comillas, comprar un vehículo. A diferencia de otras historias, hoy estamos hablando de un detenido que está en este momento en el Cerezo, está a disposición de un juez, ha sido vinculado a proceso y es la enésima historia que transmitimos de un modus operandi para que la gente se alerte, se mantenga al pendiente de esto. Se llama Donato, fue vinculado a proceso por el delito de fraude, el fraude o el detrimento patrimonial, como le dicen la autoridad, asciende a 105,000 pesos. Dicho sujeto se vio involucrado en una, entre comillas, operación de compra-venta de autos el pasado 21 de mayo de este año, cuando contactó a una víctima que a través de redes sociales estaba ofreciendo en venta un vehículo. Lo contactaron, le dijeron que estaban interesados en comprar el automóvil, pactaron una cita y al quedarse de ver Rocío, llegó precisamente Donato, indicándole al vendedor que pues, él iba a nombre de su señor padre para comprar el vehículo, que le habían encargado que él se verificara, revisara el automóvil y demás. Ya una vez que él estaba conforme con el automóvil, se pactó un precio, en este caso fueron de 105,000 pesos. Él simula que hace una llamada con su señor padre para que éste haga la transferencia y de pronto, en la aplicación del vendedor, le llega una notificación en donde, pues al parecer, ya tiene el dinero en su cuenta. Es solamente una instrucción de pago, no es el dinero ya disponible, pero pues él pensó que ya tenía el dinero reflejado en su cuenta. Le entregó el vehículo, las llaves, los papeles y el estafador se retiró con vehículo. Para cuando la víctima se dio cuenta que era una estafa, pues ya era demasiado tarde. El estafador ya se había apoderado del automóvil, ya no estaba ni siquiera cerca de su vista. Se presentó una denuncia formal ante las autoridades ministeriales, se integró una carpeta de investigación. Gracias a ese trabajo se logró mediante orden de aprehensión la detención de Donato, quien quedó a disposición de las autoridades ministeriales. Hay que mencionar, Rocío, que este mismo sujeto está involucrado en otro caso exactamente idéntico, es decir, ya por lo menos hoy en el Cerezo ya tiene dos procesos penales por un fraude similar en donde simulaba depósitos o transferencias para poder hacerse de algún vehículo. Así es que todavía contando, muy seguramente habrá muchos otros casos más en los que él mismo esté también involucrado. En otra información, Rocío, te comento también que la Fiscalía logró cumplimentar una orden de aprehensión de un sujeto que era buscado en el estado de Zacatecas. Lo buscan por el delito de allanamiento de morada, se escondía aquí en Aguascalientes, y ya en este instante ya se le ha visto a la autoridad de Zacatecas para que vengan por él. Se trata de Diego, quien pesaba en su contra una orden de aprehensión que fue girada desde el año pasado en aquella entidad, cuando se metió a un domicilio que no era de su propiedad, lo denunciaron. Sin embargo, en aquel momento también dicho sujeto no se quedó en Zacatecas, sino que se vino a radicar a Aguascalientes, por no decir a esconderse. Las autoridades ministeriales lograron cumplimentar la orden de aprehensión del sospechoso, quien para este momento ya se encuentra en aquella entidad en donde estaba siendo requerido. Y ya para concluir, Rocío, te informo que la Fiscalía Estatal está confirmando que hay una mujer involucrada en el acto de vandalismo que sucedió en una boutique ubicada en el fraccionamiento Jardines de la Concepción. Aunque el día de ayer por la noche la propia Fiscalía solamente hablaba de un detenido, la Policía Estatal advirtió que realmente eran dos. Y hoy la Fiscalía, bueno, pues ya está confirmando lo que la Policía Estatal advirtió. Se trata de Marisol, quien fue detenida junto con el mismo sujeto que fue presentado hoy por la mañana como responsable de los daños a los ventanales de esta boutique ubicada, como repito, en Jardines de la Concepción. Mediante las cámaras del C5 se logró acreditar que en el vehículo que escapaban no viajaba solamente el sospechoso, sino que además también le acompañaba Marisol. Se sabe que tiene cierto grado de participación, aunque no se ha revelado exactamente en qué consistió. Por lo pronto ya está a disposición de las autoridades y en espera solamente de su consignación ante un juez para resolver su situación jurídica. Rocío, auditorio, es lo más importante en cuanto a información policíaca al momento. Juan Luis Díaz, Bay Noticias.
2: Muchísimas gracias, Juan Luis. Te escuchamos con todos los detalles en punto de las 4 de la tarde en Patrulla 790.
6: Muy buenas tardes.
2: Gracias y buenas tardes. 1:36, una pausa y volvemos con más.
1: Nueve, 10:35, 08 y 09. 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
1: En Radio BI, son la 1:37.
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0: 1:39. Quiero saludar con muchísimo gusto aquí en el estudio de Buenas Tardes Aguascalientes a la coordinadora estatal del INEGI en Aguascalientes, la licenciada Ana Belén Holland Payán. Bienvenida siempre.
1: Muchas gracias, Rocío.
0: Gracias por acompañarnos. Apenas hace unos cuantos días acaban de presentar esta encuesta intercensal en donde hay datos interesantes para Aguascalientes, por ejemplo, que ya somos más de 1,500,000.
1: Así es, hace un par de días presentamos la información de la encuesta intercensal 2025. Uh-huh. Y como lo comentas, así, en el estado de Aguascalientes identificamos a 1,539,174 habitantes y un total de 499,177 viviendas.
0: Que esto, a diferencia de la anterior encuesta intercensal, ¿cuánto crecimos?
1: En términos absolutos, uh-huh, para el estado de Aguascalientes es aproximadamente 113,000 habitantes más que en el 2020, y esto refleja una tasa de crecimiento promedio anual del 1.6%. Estamos por arriba de la media nacional, que es de 1.0%, y es importante identificar que Aguascalientes pues continúa creciendo más rápido que el resto del país. Sin embargo, sí notamos que ya empieza a haber una desaceleración en las tasas de crecimiento para el estado.
0: O sea, ¿estamos teniendo menos hijos?
1: Exactamente. Nosotros lo que estamos observando es que, uh-huh, al igual que vemos el comportamiento de nuestra pirámide de población, en donde nuestra base, que son los uh-huh, de menor edad, se empieza a cortar, la parte superior de nuestra pirámide, 50 años o más, empezamos también que ya empieza a ser más amplia de las tendencias que nosotros veníamos observando. Y la fecundidad con relación a las madres de 12 años o más, identificamos que de 2.1 hijos e hijas nacidas vivos en promedio, pasamos a 2.0. A nivel nacional, esta tasa se mantiene en el 1.9 de hijos e hijas nacidas vivas en promedio.
0: O sea, ya estamos viendo estos efectos, porque recuerdo que hace mucho hablaban como de ese plan 2030 y de cómo iba a irse moviendo la pirámide poblacional. Ya estamos en esto. Hay cada vez más adultos y más adultos mayores y menos niños y menos bebés.
1: Así es. La tasa de fecundidad, nosotros, uh-huh, lo que observamos es que también está relacionada con el nivel de estudios de las madres. Entre mayor es el grado de estudio de las madres, menor es, uh-huh, el número promedio de hijos. Una mujer que tiene 12 años o más, pero que no ha estudiado, en promedio tiene 5.4 hijos nacidos. Y en contraste, quien está en un grado de superior o media superior, el promedio de hijos nacidos vivos desciende a 1.3. Entonces, evidentemente tenemos mujeres que estudian y que su decisión a lo mejor es de tener menos hijos.
0: ¡Qué cosa! O sea, y esto lo vamos a ver en algún momento, sobre todo porque los adultos mayores evidentemente están también durando más años. Tenemos una esperanza de vida más alta que antes.
1: Así es. A nivel nacional observábamos el comportamiento de la edad mediana de la población, y en el mismo efecto lo observamos para el estado de Aguascalientes. En el 2020 identificábamos que la edad promedio de un aguascalientense era 27 años. Ahora, para las cifras de la encuesta intercensal 2025, la edad mediana es de 30 años. O sea, la mitad de la población, claro, tiene 30 años o más o 30 años o menos.
0: Es la media.
1: La media.
0: Ok, nos decías también que encontraron que crecieron las viviendas en Aguascalientes. ¿Cómo estábamos antes y cómo estamos ahora?
1: Ok, en Aguascalientes identificamos 499,000 viviendas, poco más te comentaba, viviendas particulares, sí, habitadas, que es el objeto de estudio, claro, de la encuesta intercensal. Y esto nos representó una tasa de crecimiento del 2.7. Entonces, el ritmo de la tasa de crecimiento de población del 1.6 ya empieza a ser diferente a la tasa de crecimiento de viviendas, que es de 2.7 viviendas particulares habitadas en el estado.
0: ¿Quiere decir que estamos por encima de la media nacional?
1: Estamos cerca, es muy similar el dato a la media nacional.
0: Ah, okay.
1: Sin embargo, sí es importante observar en dónde está la concentración de las viviendas. A nivel municipal, uh-huh, Aguascalientes Capital es quien concentra el mayor número de viviendas en el estado, seguido por Jesús María, y en una tercera posición ya identificamos a San Francisco de los Romos.
0: No sale Villa Juárez.
1: Todavía no. Lo que pasa es que cuando nosotros, uh-huh, realizamos el levantamiento de la encuesta intercensal, nuestro periodo de referencia es octubre de 2025 y todavía no.
0: Pero,
1: no,
0: por ejemplo, estamos. La mayor cantidad de viviendas aquí en la capital está, me imagino, que en el oriente. o dónde?
1: No, nosotros, la información que te estoy proporcionando, como es una encuesta, okay, o sea, la traemos la referenciada a nivel de localidad. Uh-huh. ¿Qué quiere decir? O sea, Aguascalientes como la localidad, incluso, o sea, urbana y rural, uh-huh, lo podemos identificar. Sin embargo, no publicamos, vaya, la información en tabulados a nivel manzana o a nivel fraccionamiento. Eso tendremos que hacer otro tipo de consultas para poderlo identificar exactamente en qué parte.
0: ¿Qué otro dato interesante encontraron en esta encuesta?
1: Mira, la verdad es que esta encuesta trae mucha, mucha información que valdría la pena resaltar, sobre todo con relación a la migración. Traemos un dato interesante sobre el saldo neto migratorio que nos refleja que Aguascalientes, a pesar de que tenemos personas migrantes e inmigrantes, nuestro saldo neto migratorio sigue siendo positivo, del 1.7, seguimos siendo receptores de población, principalmente por cuestiones de trabajo, al igual que las personas que migran a otros países.
0: ¿Pero recibimos más de los que se van?
1: Estamos recibiendo, aún siguen siendo más los que se van, pero los que llegan, el flujo de los que llegan o los que retornan, nos permite mantener un saldo neto migratorio positivo. Puede ser al interior del país o puede ser incluso migrantes internacionales. Alrededor de del 25% de los que recibimos en el estado de Aguascalientes los recibimos por cuestiones de trabajo. Y creo que eso es un dato interesante que valdría la pena resaltar. También me gustaría compartirte algún dato con relación a otra temática que también incorporábamos en esta encuesta intercensal, que tiene que ver con la identificación del ingreso en los hogares proveniente de otras fuentes diferentes al trabajo. Entonces, para Aguascalientes...
0: O sea, fuera de la formalidad, si se recibe algún ingreso extra.
1: Diferente al trabajo, independientemente si es formal o informal. Uh-huh. Y en este caso observábamos que del 2020, el 20.5% de los hogares en Aguascalientes recibían un ingreso por parte de programas sociales. Esta cifra incrementa al 35.2%. Y en el caso de las pensiones, del 16.3% incrementó al 20.2% en el ingreso proveniente de otras fuentes diferentes al trabajo.
0: ¿Y en ingresos netos cómo estamos? ¿Mejor?
1: La información de los ingresos netos próximamente te la traigo cuando ya tengamos la información de la ENIG, la Encuesta Nacional de Ingreso Gasto, que estamos realizando su levantamiento en este momento en campo. Y ese sí nos da cuenta específicamente del ingreso total de los hogares, en qué lo gastamos y de dónde viene cada uno de los ingresos que se presentan.
0: Abordó también el tema del desplazamiento por violencia. ¿Esto entraría dentro de la migración o no? Estaba aparte.
1: Ok, mira, me parece muy interesante tu pregunta y creo que nos ha generado temas de análisis interesantes a todos los que hemos observado la cifra. Son dos temáticas diferentes. El tema del desplazamiento forzado es una incorporación que también traemos en la encuesta intercensal y corresponde a la respuesta de una sola pregunta que hacemos en el cuestionario, que tiene que ver si de octubre del 2020 a octubre del 2025 algún miembro del hogar se vio en la necesidad de desplazarse de manera forzada, ya sea por condiciones de inseguridad o por condiciones climatológicas. Pues, sin embargo, nosotros no hacemos la distinción de si esta persona estaba en Aguascalientes y se fue a otra entidad o a otro municipio, incluso pudo haberse desplazado de un fraccionamiento de una colonia a otra, de la casa de su tío a la casa de su hermana. No hacemos la distinción, vaya, entre cuál era el origen y cuál es el destino. Lo que sí valdría la pena observar es que cuando tocamos la vivienda y preguntamos en la vivienda nosotros registramos lo que nos declara el residente y si nos reporta que alguien sí se vio en la necesidad de desplazarse forzado, puede ser que estemos captando a alguien que venía de otro lugar y que viene a sentarse en el estado de Aguascalientes.
0: Okay. O sea, podría ser que sí se desplazó del lugar de origen, pero bueno, eso lo preguntan al inicio, ¿no?
1: No, porque esos son temas de migración y aquí lo que estamos preguntando y lo hacemos en función de la población, aquí lo que estamos haciendo es identificar nada más si específicamente por temas de inseguridad o por temas de clima, es que se vio en la necesidad de trasladarse.
0: ¿Y eso sí se distingue? ¿Le dicen sí por clima o sí por violencia?
1: Sí, sí traemos la distinción en el caso de... Sí,
0: porque
1: de
0: ya está como muy sí, separado de la respuesta, ¿no? Si es por clima o si es por inseguridad.
1: Exactamente, pero la realidad es que la intención era evaluar y analizar justamente el comportamiento de estos dos fenómenos. Sabemos que hay entidades en donde el impacto de las condiciones climatológicas ha sido un factor determinante para tenerte que mover de ciudad o de estado, y el tema de la inseguridad, pues yo creo que también era algo interesante observar. Bien.
0: Si hay alguien que quisiera revisar toda la encuesta, ¿dónde lo puede hacer?
1: Para poder consultar toda la información que les comparto y el resto de los tabulados, así como los sistemas interactivos que tenemos, documentos metodológicos, cuestionarios, lo pueden hacer en www.inegi.org.mx.
0: Perfecto, pues. Ana Belén Holland Payán, bienvenida siempre, muchísimas gracias. Y es la coordinadora estatal del INEGI en Aguascalientes, presentando esta encuesta intercensal que tiene datos del 2025. Cada 5 años se presentan, entonces muy interesante. Cada 5 años vamos sabiendo cuánto estamos creciendo o no, y hay mucho que analizar, por supuesto. Hacemos una pausa y ya volvemos.
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2: En Radio BI son 1:51.
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0: Y te saludo con muchísimo gusto, Alfred. ¿Cómo estás? Muy buenas tardes.
13: ¿Cómo están? Pues muy bien, bien buenas tardes.
0: No, viene ya Costello.
13: ¡Ay, el gran regreso!
0: Sí. ¿A dónde? Bravo, a ver, ven, Emiliano, para que nos cuentes el chismecito, ¿dónde te fuiste?
13: Que nos cuente todo el detalle de las
0: vacaciones.
13: Casi
0: llega en
13: vacaciones.
0: El 2027, pero llegó antes,
13: ya, ¿verdad? El siguiente año. No, mira, sí lo alcanzamos a tener este año, Emi. Es que
0: sí,
13: dijimos...
0: vienes bronceado, vienes, ¿qué onda?
13: Uf.
0: Enamorado.
13: Uf.
0: ¿Ya pediste matrimonio por allá?
14: No. ¿No? No. Fui a vacacionar, ¿no? No, otra cosa.
0: ¿Eh? Pon tú.
13: ¿Cómo te la pasaste? Mi cuéntanos.
14: Ay, súper bien. La verdad me está pesando muchísimo el regreso a la rutina.
13: ¿A
14: porque
13: ¿qué?
14: Sí. Pues que imagínense la rutina habitual de levantarse, desayunar. Mar todo el día con cheve, fiesta, dormir, desayunar. Cheve y mar,
0: jet lag,
14: sí, o sea.
0: El jet lag de Oaxaca. Además que
14: hermoso Puerto Escondido, sí. Todo está bien allá. Todo está bien allá.
0: Es que yo no conozco, sí. Y tengo unas ganas de ir.
14: Está muy bonito. Puerto Escondido 100% recomendado, ¿eh? Sí.
0: Sí, mis amigas se han ido ya algunas veces y aquí, pues todos, creo que tú conoces.
13: No, amigo, no conozco.
0: Amigo, tenemos que ir.
13: Sí. Mira, mi hermano. Tanta maravilla que hay en nuestro país, ¿verdad?
14: Sí.
0: Se trajo a sus amigos de Australia a que conocieran Oaxaca. Ni él lo conocía y él muy turista, muy guía turística.
13: Ajá. Pero... No vengan a un punto padrísimo de mi país.
0: No, pero mi hermano quedó más enamorado que cualquier cosa. Y ellos también, o sea, todas las casas que ven ahí, como la cultura.
14: Sí.
0: Es muy México, ¿no?
14: La comida buenísima, de todo. Las playas, porque Puerto Escondido no es como que sea como Vallarta, ¿no? Ajá. Que es la costa hotelera y ya. O sea, no, aquí vas caminando y conoces distintas playas y cada playa tiene lo que la caracteriza. Entonces, nada, buenísimo.
0: No, pues pobre, amigo. ¿Y luego por qué regresaste hoy? ¿Te hubieras quedado un fin de semana para descansar de las vacaciones?
13: Ay, mira.
14: No, es que también ya nos estábamos sobrepasando mis amigos y yo. Ya teníamos
0: la cartera,
14: que...
0: se le están haciendo.
14: Sí, sí.
13: El presupuesto se agotó.
14: Teníamos que regresar a hacer refil de dinero porque estuvo bueno.
0: Muy intenso.
14: Sí, sí, sí. Ay, el mezcal no es gratis, entonces,
0: ajá. Ay, además el mezcal de Oaxaca, claro.
14: Ese fue el miedo que vencí. Yo le tenía mucho miedo al mezcal y ya hasta el respeto le perdí. Sí, ya. Me encantó el mezcal.
13: ¿Te cayó bien?
14: Nos caímos súper bien, sí. O sea,
13: somos uno para el otro.
0: Alfred, nos estás contando.
13: Mucha recomendación.
0: Sí, oye, que nos dé una recomendación completa.
13: Sí, les iba a decir pues que ayer ya se reveló el cartel del Festival Cultural de Calaveras, ya lo habían anunciado a través de las redes sociales de la Secretaría de Turismo. Algunos creyeron que era el programa como tal, pero no, cartel es pues la imagen, ¿no? La que va pues a abanderar esta edición, la vemos ahí en tonos que sí, morados con azul, tipo así, neón. Y pues también se da a conocer que este festival se va a llevar a cabo del 30 de octubre al 8 de noviembre aquí en Aguascalientes. Recordemos que es la segunda festividad pues más importante del estado, que también atrae mucho turismo. Y pues el programa a detalle lo estaremos conociendo pues más adelante. Todavía falta, pero será aquí en el centro de la ciudad, es lo que
0: ¿pero hay artistas?
13: Podemos adelantar. La idea es que haya artistas. Déjame decirte de algo que... por parte del ICA, ajá.
14: Ojo.
13: Habrá propuestas locales, nacionales e internacionales en 12 distintos foros del centro histórico de la ciudad.
14: ¿12?
13: 12. Pues sí, 12 espacios que de repente, pues ya ves que hay muchos lugares que también pues reciben diferentes propuestas. Y pues les repito, del 30 de octubre al 8 de noviembre y próximamente los detalles. Y también para el festival del aniversario, ajá, se espera que la primera semana de octubre nos avisen cuáles van a ser las actividades.
0: Ah, pues estamos próximos a conocer ya todo esto. Yay. Gracias, Alfred. ¿Y qué vamos a tener hoy? ¿Pasión Ecaxa?
14: Hoy Pasión Ecaxa, exactamente. Todavía no me uniformo, pero yo ahorita me uniformo.
0: Sí, luego a veces me confundo, pero ya cuando te veo con el uniforme ya.
14: Sí, no, no.
0: Sé que es jueves de pasión.
14: Hoy es jueves de echar pasión, Ecaxa. Y va a ser de los más escuchados, muy seguramente, porque como ustedes bien lo saben, el 27 de septiembre, o sea, este domingo, vienen las Águilas del América a jugar aquí a Aguascalientes en el Estadio Victoria a las 9 de la noche. Y ya me entregaron los boletos, entonces vamos a tener 5 pases dobles en Pasión Ecaxa para que se lance.
0: Cuando viene el América.
14: América y Chivas.
13: Uh-huh. Y mucha visita, ¿no? De muchos aficionados.
0: Todos son de Ecaxa.
13: Ah.
0: algún día.
13: Emi, me refiero a que viene mucha gente de fuera para por el América, ¿no?
14: Sí. Es que aprovechan.
0: A la América y aparte Aguascalientes. Sí. ¿Qué le pides? Todo lo tienes ahí en un solo paquete.
14: Incluso hay gente que le va a la América, que viene de León, de San Luis, de Zacatecas, aprovechar justamente que juega acá.
13: Pero entonces, Rocío iba a estar con su playera al Necaxa.
14: Claro que sí.
0: Claro, precioso.
14: Sí, vamos. Así debe de ser.
0: Amigos, muchas gracias. Y nos despedimos. Mañana su día nos comenzamos a escuchar a partir de las 7 de la mañana. Tengan todos ustedes muy buenas tardes, Aguascalientes. 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
22: Ingresan a alcalde morenista de Juchitán al penal del altiplano. FGR sigue revisando permisos, afirma Sheinbaum sobre presunto huachicol en Guanajuato. Se acelera la inflación en México. Permite la Casa Blanca acceso a reporteros vetados tras orden judicial. Recibe Trump a Xi Jinping en la Casa Blanca. El presidente municipal de Juchitán, Oaxaca, Miguel Sánchez Altamirano, ha sido ingresado al penal de máxima seguridad del altiplano tras haber sido capturado por fuerzas federales y estatales. El político morenista fue acusado por la Fiscalía General del Estado de Oaxaca de estar presuntamente relacionado con la organización delictiva denominada Los Cromos, que opera en la región del Istmo de Tehuantepec. Tras su captura, fue llevado al aeropuerto de Ixtepec, trasladado a la Ciudad de México y posteriormente ingresado al altiplano. Según la Fiscalía Estatal, el alcalde, como actor político social, participó, fomentó y encubrió actividades delictivas en el Istmo debido a su presunta relación y a los nexos estratégicos que mantenía con Los Cromos. La presidenta Claudia Sheinbaum afirma que la Fiscalía General de la República aún revisa los permisos relacionados con los 59 millones de litros de combustible asegurados en Guanajuato, por lo que todavía no ha concluido si el hidrocarburo es ilegal. Esto a pesar de que ya se destituyó al delegado de la Fiscalía en Guanajuato, quien es señalado de armar las falsas acusaciones. La mandataria dijo haber consultado directamente a la fiscal general Ernestina Godoy sobre el estado de las investigaciones en torno al operativo realizado en una terminal de Grupo CIMSA en San José Iturbide. Cuestionada sobre si todavía no puede descartarse que se trate de huachicol, Sheinbaum condicionó una conclusión al término de las investigaciones de la FGR. La inflación en México mantiene su tendencia al alza. Durante la primera quincena de septiembre, el indicador general aceleró su paso hasta alcanzar un 3.42% frente al 3.26% registrado en agosto. Este incremento quincenal del 0.33% impacta directamente en el bolsillo de los consumidores, según el último reporte del INEGI. Durante este periodo, el índice de precios subyacente, que excluye bienes y servicios con alta volatilidad, aumentó un 0.17% a tasa quincenal. Al interior de este rubro, los precios de las mercancías subieron 0.13% y los de los servicios un 0.21%.
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22: Reporteros de CNN, MS Now y Político pudieron regresar a hacer sus trabajos en la Casa Blanca el jueves, horas después de que un juez le ordenó al gobierno del presidente Donald Trump levantar la prohibición que había dictado contra los comunicadores. El juez federal Timothy Kelly bloqueó temporalmente a primera hora del jueves la medida de Trump de prohibir el acceso de 3 medios de comunicación a los terrenos de la Casa Blanca y afirmó que deben recuperar su acceso. Inicialmente, los reporteros no tuvieron acceso y los medios de comunicación solicitaron en un escrito judicial una audiencia inmediata para abordar su continua prohibición de acceso a los terrenos de la Casa Blanca, pero después avisaron que sí pudieron regresar. Kelly, nominado por Trump en 2017 y que ordenó que se restablecieran las credenciales a un reportero de CNN en un caso similar en 2018, dijo también que el gobierno debe tener estándares claros sobre las conductas que provocarían la retirada de una acreditación de prensa. Calificó el criterio de cobertura objetable descrito en las cartas que la Casa Blanca envió a los medios como tan vago que apenas sirve de nada. El presidente estadounidense Donald Trump dio la bienvenida al líder chino Xi Jinping a la Casa Blanca este jueves con una ceremonia solemne antes de abrir una cumbre centrada en el comercio, la inteligencia artificial y la situación geopolítica. Entre los temas que Trump dijo que abordaría con Xi se encontraban cuestiones urgentes relacionadas con la seguridad, la tecnología y la superinteligencia, su nuevo intento de modernizar la imagen de la inteligencia artificial ante la creciente atención y alarma nacional sobre sus posibles peligros. Xi habló en conferencia de las relaciones entre estados, de dirigir el rumbo y de recuperar el término de estabilidad estratégica, una expresión extraída de la doctrina de las armas nucleares. Mencionó brevemente el respeto mutuo que él y Trump han desarrollado. El jueves por la noche, Trump ofrecerá una cena de Estado en honor de Xi. Sin embargo, las expectativas de avances en la resolución de las principales tensiones entre los dos países más poderosos del mundo son bajas. Estas incluyen una frágil tregua en la guerra comercial, el futuro de Taiwán, una arriesgada carrera por la inteligencia artificial y el apoyo de China a Irán y a la guerra de Rusia contra Ucrania. Virga Ramírez, BI Noticias.
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25: Arranca la semana 3 de la NFL. Hoy en punto de las 18 horas con 15 minutos se llevará a cabo el clásico partido de jueves por la noche, en el cual los empacadores de Green Bay, con récord de una victoria y una derrota, reciben en casa a los Falcons. El equipo de Atlanta aún no ha ganado un solo partido en lo que va de la temporada. Alaba no llega al América. Luego de una exitosa carrera en la Bundesliga con el Bayern Múnich, una aceptable etapa en el Real Madrid y tras algunos rumores que lo ponen en la Liga MX con el América, el futbolista de la selección de Austria, David Alaba, llegará a la Serie A para reforzar al Udinese. A mediados del mes de agosto, su nombre empezó a sonar para llegar a distintos equipos, siendo el que más fuerte sonó también para las Águilas del América. El futbolista, de hecho, fue ofrecido al equipo de Coapa, pero su llegada no se dio debido a distintos factores, entre ellos la edad del defensa. Emiliano Jiménez, BI Noticias.
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0: Muy buenas tardes, son las 2:09 p.m. Bienvenidos sean absolutamente todos a este espacio deportivo dedicado por completo al Club de Aguascalientes, a los Rayos de Necaxa. Esto es Pasión Necaxa y como todos los jueves le llevaremos todo lo más relevante, últimos resultados y previas, tanto de Centellas como de Necaxa, así como distintas cosas que ocurren alrededor del club que representa Aguascalientes en el máximo circuito del fútbol profesional de nuestro país. Soy Emiliano Jiménez, con muchísimo gusto les doy la bienvenida a este su espacio y además les recomiendo que desde ahorita tengan bien presente el 449-910-3508, el cual es el centro de mensajes, ya que el día de hoy, a través de este espacio, cortesía de BITV, de Radio BI, de Pasión Necaxa, por supuesto, estaremos regalando 5 pases dobles para uno de los partidos más esperados y con más convocatoria que tiene Necaxa año con año, ya que este próximo domingo 27 de septiembre, los Rayos de Necaxa reciben a las Águilas del América en el Estadio Victoria, y tenemos 5 pases dobles para que usted no se lo pierda. No solamente eso, no es tan fácil la dinámica. Recuerde que vamos a estar platicando Tony y yo a lo largo de este programa y sacaremos una pregunta concreta en la cual, si usted la responde de manera correcta, se estaría llevando uno de estos 5 pases dobles. Y que, por cierto, no estoy solo, al contrario, estoy muy bien acompañado. Se encuentra conmigo mi buen amigo Tony Antonio León. ¿Cómo estás, bienvenido, hermano?
1: Emiliano Jiménez, bienvenido, amigo. Ya te estamos buscando en el mar, no te hallábamos, pero bueno, ya está de vuelta aquí, obviamente, después de sus vacaciones. Y pues mira, llegas obviamente al mejor programa de Necaxa en Aguascalientes, sí, en el Bajío, sí, y en toda la República. Bienvenidos a Pasión Necaxa, mucho que platicar. Lo que ha pasado, lo que sucedió el fin de semana pasado, ¿no? Lamentable el tema del debut del portero Andrade, que la verdad le fue muy mal con el equipo de Necaxa, perdiendo 3-1 en contra de San Luis, un equipo que de Necaxa que inició ganando el partido, le dieron la vuelta y pues bueno, se fueron los 3 puntos allá en el Alfonso Lastras. Sí. Y ahora la cosa se pone más seria porque el próximo domingo, bien mencionas, vienen las Águilas del América, este equipo que, si bien no ha ganado en los últimos 2 partidos, estuvo muy cerca de, obviamente, empatarle a Cruz Azul, le empató a las Chivas con golazos. Y bueno, la situación se complica por el tema de la portería, que más adelante le vamos a platicar, a ver qué es lo que resuelve, ¿no? Juan Reynoso, porque sí, va a estar bravísimo ese duelo el próximo domingo. Y también, obviamente, lo que mencionas de los boletos tienen que ver al respecto de este partido para que, sí, usted pueda ir a disfrutar. Porque según tengo entendido, ya no hay boletos en ningún lado, amigo. O sea, sí, es tanta la convocatoria, es lo que genera el América al venir a Aguascalientes, que es un partido muy concurrido. Y pues aquí sí tenemos.
0: Sí, exactamente. Aquí tenemos 5 pases dobles.
1: Exactamente.
0: Sí. Y son los partidos, Tony, donde hay que tomarse el tiempo para llegar al estadio, donde hay que tener, obviamente, muchísimo cuidado con el tema del tráfico que se arma ahí por la zona. Y por supuesto, pues un lleno total que me parece que muy pocos equipos de la Liga MX pueden presumir, no solamente en Aguascalientes, me atrevo a decir en todas las plazas de México, ¿no? Yo creo que donde pisa un Chivas, un América, un Pumas, un Cruz Azul, son estadios que saben que van a tener una alta convocatoria, y le toca a Aguascalientes justamente ser además el foco de atención con unas Águilas del América que han sido algo complejo. Yo creo que lo que hicieron en el clásico me parece fenomenal, sobre todo con ese golazo de Borja, pero que pues aún así han sabido manejar de buena manera este torneo y van a venir acá a Aguascalientes a tratar de aprovecharse de un Necaxa que la está pasando mal y que aún con el cambio de técnico hubo un muy mal resultado. Y con eso justamente arrancamos, Tony, porque sí, antes de lo que viene para Necaxa, que contra el América sabemos que va a ser un partido muy complejo, el pasado sábado los Rayos de Necaxa enfrentaron al Atlético de San Luis. No me atrevo a decir que sea un partido en el cual, Tony, Necaxa llegaba completamente como víctima, porque San Luis también me parece no es un equipo de esos tan poderosos, ¿no? Como podemos ver a un Toluca, que por cierto ahí termina perdiendo contra Santos, etcétera, etcétera. Pero la verdad, sorprendió muchísimo cómo San Luis dominó a Necaxa, a pesar de que Juan Reynoso llegó de alguna manera u otra a tratar de cambiar el sentido. De momento no se está viendo la mano del profe Juan Reynoso, y no quiere decir que vaya a ser un mal augurio. Apenas su primer partido, Tony. Obviamente es algo complejo. Va a tener que trabajar, obviamente, con este Necaxa. Pero San Luis, supremamente mejor. Y prueba de ello el marcador de 3-1.
1: Sí, partido complicado por el tema que te menciono, ¿no? Fue un debut, obviamente, de Christopher Andrade en el arco. después de lo que pasó con Jiménez. Y sinceramente, pues bueno, sí, fue un partido muy bravo en el cual no le fue nada bien, ¿no? De hecho, el equipo de Necaxa inició mejor el partido, apenas al minuto 9 lograban abrir el marcador, una jugada a balón parado en la cual Javi Ruiz la pone en el área y Julián Carranza pues remata de cabeza para mandar a guardar el primer gol. Y con esto, pues uno decía, vaya, ¿no? Acaba de iniciar muy bien el proceso, obviamente, de Juan Reynoso con Necaxa. Pero antes de irnos al descanso, al 26 caería la igualada por parte del San Luis. Hay un centro desde la banda izquierda. No hay rechace por parte de Andrade, que ni siquiera hace el intento por salir. Bajan el esférico en el área para que Felipe Mora defina de cabeza y con esto se empataba el partido. Entonces, a la segunda parte uno decía, bueno, ojalá y Necaxa responda, ¿no? Y pueda llevarse el resultado, pero fue todo lo contrario. Apenas al 54, servicio desde la banda izquierda por parte, obviamente, de San Luis. Área de los Rayos, no corta Andrade, se levante las piernas, amigo, un desastre, la verdad. Hay un remate de Llorente y lamentablemente ese remate incluso le pega al portero y es autogol incluso del arquero de Necaxa. Insisto, no, la verdad, muy mala suerte la que tuvo ese día. Luego al 61 quizás podría llegar el empate, un servicio balón parado en el cual, pues bueno, ahí el Capi Alexis Peña no puede rematar de buena forma, darle dirección a su remate de cabeza y se perdió una grande para empatarlo. Y ya finalmente al 80, tiro de esquina, remate de cabeza, se estrellaba en el poste, le caía el rebote a Eduardo Águila y otra vez sí. El portero, amigo. Pues no, la verdad, incluso como amarrado en la portería.
0: Nervioso.
1: Sí. Bueno, así cuando tienes un debut así, ya me imagino por lo que pasó, no se le desea a nadie, la verdad, pero, amigo, en lo personal no creo que esté para un equipo de primera división. O sea, sinceramente no lo veo y no es nada personal con él. Digo, ojalá me calle la boca si es que va a estar el próximo domingo y no la calle a todos, pero, amigo, le costó bastante un partido en el cual iniciaste ganando y a pesar de que estabas de visita y lo que tú quieras, imagínate si tiene este tipo de errores contra el América, ¿qué es lo que va a pasar?
0: No, hermano, sobre todo porque, a ver, como tú lo comentas, hubo errores muy puntuales que parecía más, pues justamente esa falta de experiencia, el no salir por el balón. O sea, el tercer gol fue un cabezazo completamente solo en un terreno donde perfectamente pudo haber acortado ese balón o donde mínimo pudo haber achicado, hacer algo al respecto. La realidad es que nunca salió del propio arco que estaba defendiendo y eso es bastante complejo, Tony. Y sí, obviamente además, ¿sabes qué? También más complejo para él anímicamente y tal vez psicológicamente, porque el arco del Necaxa ahorita está hirviendo y está hirviendo por todas las situaciones que han estado pasando en las últimas semanas, tomando en cuenta que la gente pues se ha ido mucho contra Luis Jiménez, luego Luis Jiménez pues todos vimos que ahí saludó a la afición, ¿no? De alguna manera u otra, ya fue castigado, etcétera, etcétera. No hay un buen rendimiento en el arco por parte del equipo de Necaxa, así que híjole, yo creo que los porteros ahorita de Necaxa en verdad están en una situación bien compleja, me atrevo a decir incluso en lo extracancha por la presión que existe por parte de la afición, que a ver, aquí yo sigo pensando muchas cosas al respecto, Tony, pero antes de culpar al portero, creo que hay también otros personajes que están delante, tanto en el medio campo como en la defensa, como en la propia delantera, a los cuales no veo el mismo reclamo, Tony, y que desgraciadamente yo no veo que también estén haciendo bien su chamba.
1: Sí, no coincido, y de hecho en esa transmisión lo mencionábamos y decíamos, no, bueno, es que se la pasaron quejándose de Jiménez cuando Jiménez por partido sacaba 1-2, ahora sí. ¿Qué van a decir de este muchacho, no? Que no tuvo una sola, no recuerdo, salvo un disparo que por ahí controló bien, pero de ahí más, de la verdad que tuvo un partido para el olvido, ojalá y le dé vuelta a la página y obviamente se muestre mejor, insisto, si va a estar el domingo, porque todo parece indicar que va a estar el domingo otra vez, entonces, un mal partido, darle vuelta a la página, pero a ver, sí, el tema defensivo lo hemos mencionado acá, creo que es de lo que más ha adolecido Necaxa en la temporada, también en este partido así fue, pero bueno, tienes obviamente como último hombre a tu portero, ¿no? Es tu último hombre en defensa el que tiene que obviamente sacar las papas. Y si tu portero tampoco no anda bien, pues qué te cuento, ¿no? O sea, todo mal. E incluso en este partido, cada vez que llegaba el San Luis, después de que anotan el gol del empate, cada jugada del San Luis en el área de Necaxa era peligro. O sea, sabías que si había un remate, que si se animaba alguien a disparar de media o larga distancia, iba a ser casi que un sinónimo de gol. Entonces, esa seguridad tienes que tenerla con tu portero y en este caso no se da. Y por eso también le digo a la gente y a toda la afición, creo que sí se excedieron con Jiménez en reclamos y demás, amigo. Yo sé, insisto, no es válido y nunca vamos a estar a favor de que alguien vaya a insultar a la afición. Es reprobable, pero creo que sí, el hecho de presionar tanto a un portero juvenil como lo es Jiménez, que venía haciendo bien las cosas, no fue nada a favor y está pasando lo que está pasando justamente por eso.
0: Sí, la verdad es que sí. Y ahorita, ¿quién le iba a decir, no? Luego de una época donde, a ver, el arco de Necaxa nunca ha estado tan seguro que digamos. Creo que hay una racha importante donde Necaxa no ha encontrado esa seguridad por completo. Pero sí, yo creo que hay una crisis en el arco necaxista importante. Ahora, nos llegó un mensaje interesante, Tony, que nos dicen acá. Buenas tardes, muchachos. En lo personal no vi ningún cambio.

0: O sea, literalmente estamos a punto de disputar la jornada número 10. Quedarían solamente 7 jornadas para cerrar este torneo. Yo me atrevo a decir, Tony, que si bien le va por ahí de la jornada 14, Juan Reynoso estaría ya bien acomodado con el equipo, por lo menos con sus ideas bien entendidas. Pero es un suponer, ojalá y no. Pero si es de la 14 a la 17, pues Necaxa ya estaría bailando.
1: No, amigo, de hecho yo creo que también tenemos que hacernos a la idea que ya está complicado el tema del torneo. Obviamente si sumas 2-3 victorias, pues te metes todavía a la pelea, pero creo que aquí lo que más tenemos también que empezar a exigir es que se plasme ese buen fútbol que le conocíamos a Juan Reynoso. Esto fue a unos días de que tenía aquí en Aguascalientes, era imposible que en el partido de San Luis pues se pudiera mostrar, pero también no lo vas a poder mostrar si hay errores así, o sea, insisto, ¿no? Cuando
0: sí, error, de acuerdo.
1: Cuando hay errores de esta magnitud, te cambia todo y te echa a tirar todo el planteamiento que tengas en la semana y demás. Entonces, a ver qué pasa este fin de semana, va a ser bien interesante porque además, ojo, que si el América ya juega con titulares que le están rindiendo en los últimos partidos como revulsivos, pues va a ser un bronconón poder llevarte un buen resultado contra el América. Entonces, va a estar difícil, pero bueno, obviamente queremos ver ya la mano de Juan Reynoso. Yo quiero verla ya a partir de este domingo, ¿eh? No plasmado y no la idea en concreto, pero yo quiero ya ver un cambio en este equipo, porque obviamente es un rival en el cual, si te tienes por ahí una goleada fea en casa, pues ya lo que viene va a estar bien feo, ¿eh? Bien complicado.
0: Sí, más porque pues para Necaxa, mira, enfrente todavía va a tener un Atlas que está jugando bien, a la Chivas Rayadas del Guadalajara, a los Cholos de Tijuana, y a Santos, ¿no? Que muchos tienen la creencia de que con la sorpresa que dieron en la Bombonera este fin de semana ya van a despertar. Yo lo dudo, pero también hay golpes anímicos, eso es muy cierto, y puede ser que Santos con esto pueda haber despertado algo. Y bien lo decía Tony, justamente este domingo continúan los problemas para Necaxa, porque de no mejorar, complejo. Porque estas Águilas del América, Tony, son uno de los equipos que sí se están apartando de los demás como claros candidatos. 17 puntos hasta el momento, solamente una derrota que además fue en un clásico joven en el cual por poco le terminan remontando al Cruz Azul contra Chivas. Qué reacción y qué goles por parte de las Águilas del América, que rescatan ese empate, y lo demás son 5 victorias, 17 puntos, son tercer lugar de la tabla general, y un América, amigo, que tiene en esos momentos, me atrevo a decir, a nivel individual, a uno de los mejores jugadores como es el Rayito, y lo de Borja, hermano, que ya se conectó y demostró lo que puede hacer justamente en la delantera su crema. Y esto en contra de la defensa que hemos estado viendo del Necaxa, por supuesto, no, que es preocupante.
1: No. Sí, imagínate esa lateral derecha, la chamba que va a tener con Brian Rodríguez, ¿no? O sea, sí va a estar bien complicado. Ahora, en los últimos 5 partidos han sido buenos números, digo, son 3 empates y una victoria por bando, pero bueno, sí, yo, amigo, veo un partido quizás el más difícil que le resta a Necaxa junto con el partido de Chivas, porque el de Chivas además es allá en la Perla Tapatía. Entonces, bueno, ya esperemos el domingo, 21 horas de este partido, amigo. Y pues mencionabas que hay sorpresas.
0: Sí.
1: Yo no sé si quieras ya que de una vez truene esto y empiecen los mensajes al por mayor. Tú dime si la soltamos de una o regresando.
0: Yo digo que sí, porque a sabiendas que es el América, tú y yo vamos a necesitar tiempo para realmente pues, dar lugar al fair play y que gane quienes tengan que ganar. Entonces,
1: a parar la oreja.
0: De una vez, hermano, suéltame.
1: Ahí les va. ¿Cuándo fue la última ocasión? Ah, ya estaba parando. ¿Cuándo fue la última ocasión que Necaxa derrotó al América en el Victoria? No en la capital, en el Victoria. Hace rato ya, hermano.
0: Ajá.
1: Hace rato ya de eso. Me tienen que poner el marcador y la fecha. Si quiere ponerme el torneo bien, mal, no importa. Pero con que sea la fecha y el marcador, con eso. Ojo, repito, ¿cuándo fue la última vez que Necaxa venció al América en el Victoria?
0: Hermano, ¿me crees y te digo que apenas soltaste la pregunta ya tenemos como 50 mensajes?
1: Ya me estoy viendo muy...
0: Y siguen llegando de que a 1000 por segundo. Entonces, ok, ahí está la pregunta del buen Tony. Vamos a checar, obviamente.
1: ¿Tendré que ponerlas más difíciles ya o qué onda?
0: Sí, o mucha gente también a veces sabemos que por contestar rápido se equivoca. Sí. Entonces, ahí es donde tenemos que tomar el tiempo justamente para ver quién realmente gana. Vamos a checar los mensajes porque ya son muchísimos. Podría romper un récord de mensajes incluso en Pasión Necaxa, lo que estoy viendo,
1: América,
0: hermano.
1: ¿Cómo no?
0: Pero recuerden la respuesta correcta a lo que preguntó Tony y su nombre completo, porque muchas veces mandan su nombre, la respuesta correcta y no el nombre, o a veces viceversa. Sí. Ocupamos al 100% la dinámica para que lo podamos hacer válido como ganador. Entonces, hermano, el cierto de mensajes ya está abierto, evidentemente, y tenemos una chambota para determinar quiénes van a ganar, ¿eh?
1: Ojo, wow. Repito, última victoria aquí en Aguascalientes, ¿eh? No, ya en la capital, porque la más reciente fue allá.
0: Sí,
1: entonces,
0: exacto.
1: Es aquí en el Victoria, y pues bueno, a partir de ahora, mande su mensaje a ver quién le atina, y regresando al corte les decimos. O por ahí del tercer bloque.
0: Yo creo que por ahí del tercer bloque para leerlo bien, porque es abrumador la cantidad de mensajes y no queremos regarle y hacerlos más fair play. Son 5 pases dobles.
1: Así es.
0: Son 5 de estos 100. De estos 103 mensajes que van hasta el momento, van a ganar, pero
1: así nos escucharon, condenados, mandaron mensajes, hombre, todos los días, ¿eh? Qué bárbaros.
0: Muchas gracias, ¿eh?
1: Nos queremos mucho.
0: 2 de la tarde con 26 minutos, vámonos una pausa y ya volvemos.

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1: En Radio BI, son las 2 con 29 minutos.
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1: Temperatura 27 grados. 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

0: 2 de la tarde con 32 minutos. Estamos muy probablemente ante una de las participaciones más impresionantes que nos ha tocado ver para ganar unos boletos del Necaxa. Al grado todavía, Tony, al grado todavía de que siguen llegando mensajes. Pero hay una anticipación un poco mala para muchas personas. Y es que al no escuchar, con razón yo dije, ah, caray, qué rápido le respondieron a Tony. Al no permitir o al mandarlo poquito antes de que Tony acabara la pregunta, mandaron errónea su respuesta. Él preguntó por la última victoria en Aguascalientes.
1: Sí, ¿cómo no?
0: No la última victoria general, por así decirlo. Entonces, Tony, hay muchas personas que, por más que hayan sido primer, segundo, tercer lugar, incluso quinto y sexto,
1: hay que escuchar hasta el final. Yo sé que, bueno, obviamente quieren ser los más veloces, pero pues si no le atiendan a la... Es que también entiendan, tengo que hacerla un poco complicada porque... Y aún así creo que está sencilla, ¿eh? O sea, creo que ya va a tener que esmerarme un poco más con las preguntas, ¿eh? Voy a hacer las más complicadas a partir de hoy, ya lo dije.
0: Sí, porque, pero una participación récord. De hecho, todavía no tenemos ordenadores. Ahorita checamos un bloque, Tony y yo, donde solamente sacamos a una persona que tuvo la respuesta correcta. Y que fue justamente que sí, de la respuesta, aún no la vamos a decir, pero porque nos falta mucho y no queremos decir las preguntas y bla, bla, bla, o las respuestas. Solamente tenemos un ganador claro en estos momentos. Solamente hay un ganador claro. Tenemos que seguir checando el centro de mensajes con paciencia en los siguientes minutos para poder determinar quién se lleva. Es que son 5 pases dobles para ya casi
1: ya no hay,
0: mensajes,
1: ya no
0: hermano.
1: Hay, ya no hay vuelta en ningún lado, Muy. Obviamente cuando viene el América esto pasa, ¿no? Esto sucede.
0: Sí, y Chivas, Pumas, Cruz Azul, pero sí con el América hay una respuesta concreta. Que por cierto, hermano, fíjate, para seguir calentando más la dinámica y esto de los boletos. Una de las páginas pues más allegadas al Club América ha revelado una posible alineación debido a los entrenamientos que se han estado observando. Me llama la atención que no veo la presencia del Rayito en la titularidad. Lo que apuntan a que podría ser la alineación debido a los entrenamientos. Ojo, lo han visto en los entrenamientos, esto puede cambiar
1: sí.
0: Día a día, minuto a minuto, pero lo más probable es que vaya con Cota, Borja, Santiago Ramos, Juárez y Davo Espinosa en la defensa.
1: Okay.
0: Medio campo, Edwin Cerrillo, Rafael Veiga, Eric Sánchez. Y en la delantera, Carlos Álvarez de titular, el recién llegado. Alejandro Sendejas en el otro costado y Miguel Borja como 9.
1: Ok, entonces Álvarez por Rayito sería la modificación.
0: Sí.
1: Digo, obviamente esto es una especulación, vamos a ver qué pasa el próximo domingo. Pero por donde lo veas, el equipo de América va a estar bien competitivo y va a estar muy complicado el partido. Ojalá no esté Rayito. Porque si no, bueno, si le quieres ganar a la América, que sea con los mejores. Entonces, no, que esté todo el cuadro.
0: Y aún así lo pueden meter de revulsivo, hermano, y no sé qué es peor.
1: Sí, no.
0: No sé qué es peor.
1: Está complicado. Pero bueno, obviamente después de lo acontecido, tenemos declaraciones de Juan Reynoso, amigo.
0: Sí.
1: ¿Qué fue lo que dijo el profe en su primera derrota? Obviamente en el banquillo de Necaxa. Hay que escuchar al nuevo timonel de Necaxa.
2: Son esos partidos que... Una cosa es verlo de afuera como aficionado o analizarlo de afuera y otra cosa es vivir la semana y estar ya en la competencia. Con sensaciones por momentos buenas, regulares y las malas, está claro después de un poco analizar ahorita con el cuerpo técnico qué cosa hicimos bien, mal, qué cosa hizo muy bien y que nos complicó San Luis. No es un momento grato, no se pudo cambiar la inercia, que era un poco la idea, pero también no todo estuvo tan mal. Ahorita lo que menos podemos hacer es flagelarnos y seguir en la depresión que por resultados y en algunos momentos por rendimiento ha tenido el club. Ahorita es tratar de intentar de levantar el ánimo, revertir la situación, ya el día lunes que volvamos a entrenar, pensar en América, teniendo más en claro, ya conociéndolos una semana en el trabajo, hacia dónde orientar la metodología. La predisposición ha sido el máximo. Hoy no alcanzó, mérito también de San Luis, pero los chicos tienen hambre de revancha y tenemos que apuntalar esa situación anímica. Obviamente hoy veníamos más por un resultado positivo, pero la realidad marcó que no nos alcanzó. Por momentos... creo que neutralizamos y sorprendimos, pero bueno, hay detalles que seguro en el análisis, viendo el video, quedará más claro para ellos, sobre todo porque ellos están viviendo el juego y muchas veces hay cosas que nos pasan de noche estando dentro. Pero en general yo tengo ilusión de que esto ya se empiece a revertir a partir de la otra semana, siendo muy puntual en cosas que debemos mejorar. Creo que hoy el fútbol no es solo una, dos, tres situaciones, es una suma de cosas que a veces esa suma se puede volver resta de cosas. Creo que hoy hubo momentos puntuales donde nos faltó un poco de oficio, de lectura de los momentos del partido, lo teníamos controlado y no supimos sostener. Repito, con el video seguro nos quedará más claro para que la explicación y el entendimiento y sobre todo la interpretación sea distinta, pero sí me queda claro qué cosas no debemos repetir que se hicieron hoy para sorprender o atravesar un equipo como América que obviamente te va demoliendo a pocos y te va llevando al terreno que ellos quieren. Sí, no es tan fácil, ¿no? Uno quisiera tener la pretemporada, quisiera tomar las decisiones en la conformación del plantel, pero bueno, creo que con la predisposición de los chicos y siendo creativos, humildes y todos inteligentes, vamos a revertir la situación. En el fútbol mexicano siempre un punto de partida es hacer equipos dinámicos, y hoy por momentos pudimos sostener los esfuerzos, en otros no. Y esa es una tarea pendiente, la verdad se había trabajado muy bien, pero hoy vimos que nos costó después de cierto minuto y tuvimos que hacer cambios por ese tema. Y eso la verdad te complica porque no replanteas, sino sigues repitiendo lo mismo por la carencia esa de poder hacer las sustituciones. Pero bueno, para eso nos han traído, para revertir la situación y tratar de cambiar esto.
0: Allí estuvieron las declaraciones por parte de Juan Reynoso, nuevo estratega de los Rayos de Necaxa, y que no tuvo un buen debut, pero que, a ver, todo puede cambiar de partido a partido, y a pesar de lo que el papel indique que pueda pasar contra las Águilas del América, la verdad es que mientras el balón ruede, cualquier cosa podría pasar. Una cuestión muy importante y muy cierta: Rayito no va a estar disponible, hermano, porque está convocado con Uruguay para la fecha FIFA, al igual que muchos otros jugadores mexicanos que no van a estar esta jornada, y que por cierto, pues el sábado habrá partido de la selección mexicana en contra de Colombia.
1: Gracias, Forlán, por llevarte a Rayito, te queremos mucho. Qué bueno, la verdad, ¿no? Y sí, creo que coincido. A ver, obviamente, pues sí, no es favorito Necaxa para el próximo domingo, pero bien mencionas, mientras la pelota ruede, todo puede pasar. E imagínate si Necaxa llega a ganar este partido, pues bueno, ¿no? A empezar a creer obviamente en el proyecto de Juan Reynoso. Y también si no se da el resultado, insisto, va llegando el profe, hay que darle chance, hay que tener paciencia, porque, pues a ver, ahora sí va a ser otro torneo de transición.
0: Sí.
1: Otro torneo de proceso, de agarrar ahí más o menos, obviamente, un estilo de juego, una idea. Y pues no podemos pedir ya que de la noche a la mañana nos meta liguilla el profe.
0: Exacto. Y que cabe destacar, hermano, para todos aquellos que confían mucho en el Rayito, no quiere decir que sea mal jugador, pero Japón les acaba de ganar 3-1.
1: Sí, les ganó el primer partido de Diego Forlán, me parece, como técnico del equipo charrúa. Entonces, pues bueno.
0: Que Japón trae equipazo, ¿eh?
1: Sí.
0: Sí, la verdad.
1: Hay ahorita partidos obviamente amistosos, hay actividad en la Nations League también,
0: Ajá.
1: Entonces, pues hay actividad por todos lados y también hay Liga Mexicana el fin de semana. Entonces,
0: sí.
1: Va a rodar la pelota toda la semana.
0: Y justamente el Rayito, al igual que, bueno, muchos otros jugadores, por ejemplo, en el caso de Brian, que tal vez es de los jugadores que los aficionados de la América les hubiera gustado ver justamente, es imposible que tenga actividad porque hoy jugó y tal vez van a pasar muchos días porque él va a jugar hasta el lunes. América juega el domingo, Uruguay juega el lunes contra Corea del Sur, hermano. Entonces no va a poder.
1: También.
0: Ese también va a estar bien bravo.
1: Wow. Muy bien. Bueno, hasta ahí, obviamente, el tema de Juan Reynoso. Y pues vámonos a otro corte,
0: mi. Sí, mi hermano, porque regresando, son las 2 de la tarde con 41.
1: Regresando, ¿qué onda? ¿Quién ganó? Ya le decimos.
0: Sí, regresando del corte. Volvemos. Sí.

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6: En Radio BI son las 2:43.
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0: Damas y caballeros, 2:45 p.m. Ahora sí habemos ganadores.
1: Ya. Muy bien.
0: Ya hay ganadores.
1: La respuesta de una verdad hoy, amigo.
0: Dale.
1: Para sí. Obviamente, ojo, insisto, ¿no? El tema era, la pregunta era, ¿cuál fue la última victoria de Necaxa aquí en Aguascalientes en contra del América? Porque si usted me dice, no, pues la última victoria fue allá en el Azteca. Sí, o fue en el Ciudad de los Deportes, no recuerdo. En la capital fue un 3-2, creo. Fue un partido muy bueno.
0: Fue la vez del apagón.
1: Con el apagón.
0: ¿Te acuerdas?
1: Sí, qué cosa sucede, ¿no? pero bueno, eso no era, mi hermano. Fue en el 2018, 2-1 aquí en el Estadio Victoria, para que vea, hace ya casi 10 años.
0: Sí.
1: Hace bastante tiempo.
0: Y en verdad se lo decimos, de ahí parte la importancia de que se esperen un poquito a la dinámica que diga Tony, porque fácilmente los primeros 20 mensajes que recibimos estuvieron mal, hermano. Todos mandaron la última victoria de Necaxa en general y tú diste una muy en específico, evidentemente.
1: Sí, hacer lo más complicado, si no, ya les digo que ya como que me andan adivinando, ya voy a empezar a hacer otro tipo de preguntas, ya las caché. Pero insisto, repito, la respuesta a la pregunta de cuándo fue la última vez que Necaxa derrotó al América en el Estadio Victoria fue un 2-1 y fue el 22 de julio del 2018, es decir, apertura 2018. Hace ya casi 10 años, o sea que ojalá se pueda romper esa rachita sin poder derrotarle al América aquí en casa.
0: Y acá tengo los 5 pases dobles que ya tienen dueñas y dueños.
1: Échale, ¿quiénes son, amigo?
0: El primer ganador fue Israel Valadez.
1: Muy bien, Israel, felicidades.
0: Guadalupe Romero. Ajá. Pedro Alberto Ramírez Mena.
1: Felicidades, Pedro.
0: Alfredo Garay.
1: Ajá.
0: Y Enrique Millán.
1: Enrique Millán, otra vez, amigo. Por, ahí va. Y las moscas.
0: Israel Valadez, Guadalupe Romero, Pedro Alberto Ramírez Mena, Alfredo Garay y Enrique Millán fueron los ganadores, que fueron de los más rápidos.
1: Acertados,
0: exactamente. Porque hubo quienes sí. Les digo, hoy fue una participación récord porque siguen llegando mensajes de respuestas, hermano. Una participación récord y les agradecemos de corazón la participación, pero
1: gracias.
0: Habían 5 pases dobles que quisiéramos darle uno a cada uno de ustedes, pero en esta ocasión tocó justamente que ellos fueran los ganadores. Nos comentan acá, ¿a poco no gané? Todavía ni acababa de decir y contesté, hermano. La cantidad de mensajes que hay y que llegaban segundo a segundo era en verdad impresionante.
1: Así es.
0: Y pues sí, desgraciadamente, muchos que se adelantaron no la tuvieron bien. Estas fueron las 5 personas que se llevan sus boletos por haber contestado de buena manera. ¿Dónde pasan por sus boletos, mi hermano?
1: Morelos 222, zona centro, a partir de las 3:30 de la tarde de este día. El partido es el domingo, a las 9 de la noche. Entonces, para que tome ya consideración, porque obviamente es recomendable venir en el transcurso de las próximas 24 horas. El sábado es mediodía en recepción, amigos, se van temprano, y el domingo no hay nadie en recepción. Entonces, si usted quiere ir el domingo, si quiere venir por los boletos del domingo, pues no se los van a poder dar, ¿no? Entonces,
0: exacto,
1: tómenlo en consideración. Yo le aconsejo que el día de hoy, mañana, pasen por ellos en recepción con su credencial. Es importante eso porque pues obviamente es para identificar como ganador a estos 5 ganadores, amigos.
0: Exactamente, 5 pases dobles. Y también recuerde, bien importante lo que dice Tony, hoy van a estar a partir de las 3:30 ya los boletos ahí con nuestras compañeras de redacción para que puedan hacerlo, pues sí, lo más rápido posible, porque si hacen confianza el domingo, no hay nadie más que nosotros, y pues nosotros no tenemos acceso a recepción para darle sus boletos. Entonces, ahí le dejamos.
1: Que se quede ahí, no hagan eso, por favor. Para que pasen por ellos y pues ahí nos saludan el domingo y vamos a andar.
0: Sí.
1: Vamos a desvelarnos con ustedes porque a las 9, atípico, pero es el América.
0: Sí, cierto. Válido. Y la transmisión a través del Invasor 98.9.
1: ¿Cómo no?
0: No se la puede perder.
1: Hay ahí dudas por el tema de la hora nacional, amigo. No importa, ahí vamos a estar.
0: Aunque sea el primer tiempo, pero ahí vamos a estar presentes.
1: Ahí se lo llevamos completamente en vivo.
0: Mi hermano, ¿qué te parece? Y para cerrar con este bloque, vamos rápidamente con los últimos resultados que tuvimos en esta jornada número 9 del fútbol mexicano. Yo me quiero ahorrar la grura.
1: Qué vergüenza.
0: Lo único,
1: amigo,
0: que me arruinó mis vacaciones fue este maldito resultado. Y sinceramente no lo quiero decir porque me hundié en el viaje, hermano.
1: No te preocupes. El pasado viernes arrancó todo con el empate entre la franja del Puebla y los Potros de Hierro del Atlante. Luego, increíble, ¿no? Un equipo que no le ganaba a nadie ni las maquinitas, como los Bravos de Juárez, van y, bueno, derrotan en casa 2-0 a los Tigres. Y lo de los Tigres sí es ya algo incluso cómico, amigo. Esto no puede pasar con un equipo con tanta nómina y con tanto prestigio. Bueno, qué cosa. Sábado, Necaxa pierde en contra de San Luis en el Alfonso Lastras. Atlas y Pumas empatan un gol en el Jalisco. Monterrey, sí, que dio el resultado, me parece, el sábado, derrotando por la mínima a Cruz Azul en el Gigante de Acero. Y el clásico, que estuvo muy bueno.
0: Exactamente, un clásico fenomenal, hermano, con golazos, con emociones, con tensión. 2-2 acaba este resultado entre América y Chivas. Luego, la sorpresa de la jornada. Santos le pega 3-2 al Toluca. Empate de 2-2 entre Pachuca y Tijuana. Y el último resultado, Querétaro contra León, 1-1. Vámonos una pausa y volvemos con más aquí en Pasión Necaxa.

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1: En Radio BI, son las 2:53.
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0: 2:55 PM. Regresamos rápidamente para, pues básicamente, despedir este programa. Mi Tony, antes de despedirnos, pues rápidamente, vamos adelantando esto. Tu pronóstico para el domingo.
1: Oh, no, no, ya ni la haces. Va a ganar el América, amigo. Siento que va a ganar el América. Ojalá me equivoque, pero un 2-1.
0: Vienen muy bien. Sí, viene muy bien el América. Yo también
1: ojalá
0: creo que...
1: Ojalá me equivoque.
0: Sí, sí, sí. Ojalá que la boca se nos haga chicharrón.
1: Sí. Pero bueno, tampoco nos va a decir cosas que no.
0: No, sí. O sea, como va, hoy por hoy América claramente es favorito. Es favorito sobre los Rayos del Necaxa. Yo creo que aprovechándose justamente del Pachuca para la siguiente jornada es cuando podamos ver una victoria del Necaxa y probablemente de ahí podamos ver una racha positiva si se dan las cosas, pero contra el América yo lo veo complejo, que si le ganan al América pues rezamos sí, todos, ¿no? O sea, sería algo buenísimo. Pero mi Tony, también con esto nos despedimos. Gracias por haber estado con nosotros.
1: Hasta el próximo jueves. Pórtense bien y escúchenos el domingo, ¿eh?
0: Soy Emiliano Jiménez, le agradezco el favor de su atención, los invito a que se queden echando chisme con Alfredo Molina y Ray Macías en la banda ajeno. Muy buenas tardes para todos. Chao.
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15: Aprueban prohibición de cirugías estéticas para menores de edad. Fue avalada por el Congreso del Estado una reforma a la Ley de Salud para prohibir definitivamente las cirugías estéticas no reconstructivas en menores. La propuesta fue presentada por los diputados de la bancada del PAN, Max Ramírez, Yetzi Sánchez, Arlen Muñoz, Humberto Montero y Adán Valdivia. La reforma a dicho marco legal es a raíz de la muerte de la adolescente de 14 años Paloma Nicole en Durango. Van por nueva intervención en tramo de Ciudad Industrial. Etapas restantes dependen de presupuesto. Alistan ya la licitación para nueva intervención en Ciudad Industrial, estiman inversión de 15 millones. Las 4 etapas restantes para la rehabilitación total de Ciudad Industrial dependerán del presupuesto existente. Detienen a sujetos armados en Pabellón de Arteaga. Tres hombres fueron capturados por elementos de la Agencia de Investigación Criminal durante un operativo realizado en la colonia La Popular como parte de las investigaciones relacionadas con el homicidio de un joven ocurrido la noche del martes 22 de septiembre. Los sujetos fueron encontrados en posesión de tres armas cortas, marca Glock, calibre 9 milímetros, además de diversas dosis de droga sintética.
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16: Comenzamos nuestro lavando ajeno del día de hoy, amigos, ¿cómo están? A ver, ¿cómo que una ex participante de la casa anda diciendo que Mariano Ochoa la atarantaba?
17: ¿Cómo?
16: O sea, ¿por qué andan hablando así de Marianush? ¿Y por qué consideran que ella ataranta a la gente? A ver, ahorita les vamos a presentar las declaraciones.
17: También, amigos, en otros temas, y seguimos con la novela de Jesse y Joy, este integrante de la agrupación, hablando de Jesse, menciona que en efecto hay una pausa en la música, en especial en Jesse y Joy, porque él va a seguir haciendo música desde otra trinchera.
16: Ay, no, ya.
17: Todavía no sabemos con quién se queda el perro y el otro ya tiene otro proyecto independiente.
16: Oigan, hartos estamos de comunicados.
17: Sí, bueno, todos desde el amor días, nada, todos a los trancazos.
16: Todos los días sale uno, uh-huh, y aparte cada uno por su lado. Se nota que no hay unión, ¿verdad? Y además, amigos, en exclusiva, el señor César Bono, el mismísimo Frankie Rivers, estará con nosotros platicando. ¿Qué nos va a contar? Pues quédense con nosotros para descubrirlo. Comenzamos Lavando Ajeno.
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16: Así es, amigos, es nuestro jueves de confesiones. Recuerden que nos pueden escribir en el WhatsApp 449-910-3508 y estamos en la transmisión de Facebook. Nuestra cuenta es Lavando Ajeno, donde siempre se arma muy buena ahí la plática. Saludos a todos los que nos escuchan. Nos escriben de otros estados, de Estados Unidos, sí, ¿verdad? De otros países a donde llega nuestra señal. Muchísimas gracias. Todos esos mensajitos los guardamos en nuestro corazón. Saludos a Rosy, que nos escribe de San Luis Potosí. Y bueno, todos los que se sumen, qué padre que existe esa opción del Facebook, porque no importa en qué país estén, ustedes nos pueden seguir. Y además el programa se queda publicado por si lo quieren revivir, por si se lo perdieron, si lo quieren reiniciar. Ahí estamos también. Estamos en YouTube y los vamos a estar leyendo. Y pues qué rápido se nos está yendo la semana, ¿verdad?
17: La semana, el mes, el año, la vida, todo, amigos. Bienvenidos a nuestro jueves de confesiones. Confiénsense ya con nosotros, saquen chismes anónimos, en público, de ustedes, del marido, del jefe, del compañero. Todo, amigos, es bienvenido a través del WhatsApp, del Facebook. Estamos como todos los días chismeando en este jueves con harta confesión en exclusiva para ustedes, porque ya saben que aquí nos encanta traerles de todo, de todas las televisoras, de todos los artistas, del corriente, del no corriente. Bienvenido a todo tipo de chisme.
16: Ay,
17: aquí.
16: Sí, qué padre. Sí. ¿Verdad? Esta libertad. Uh-huh. Y ustedes también pues nos dan una guía sabiendo que es más o menos lo que les gusta, y además también los consideramos para regalitos, porque ahorita les decimos cómo se pueden ganar, sí, también más cositas, ¿verdad? Uh-huh. Pero bueno, amigos, vamos a empezar con esto. Ustedes han estado pues escuchando, la gobernadora del estado de Aguascalientes, Tere Jiménez, está pues rindiendo su cuarto informe de gobierno, y ahí en redes sociales anunció el llamado conversatorio con influencers de Aguascalientes, y entre ellos aparece nada más y nada menos que Ray Macías de Lavando Ajeno.
17: ¿Cómo?
16: Bienvenido, bravo.
17: Gracias.
16: Esta es una entrevista especial a Ray Macías.
17: Mi jueves de confesiones.
16: Jueves de confesiones.
17: ¿O sea, quieren chismecito?
16: Para que nos cuentes el chismecito, obviamente.
17: Sí, amigos, hace algunos días grabamos este conversatorio.
16: ¿Qué? ¿Es grabado? ¿Qué? Ay, no es cierto.
17: Sí, es grabado. La foto.
16: Sí, pues ahí están las fotos.
17: Aunque hubo,
16: ¿verdad?,
17: una foto con IA al principio, donde me pusieron 40 años más, la foto original sí fue tomada en un estudio de grabación. Grabamos en Radio y Televisión de Aguascalientes hace como 3 semanas más o menos. Fue,
16: sí, más o menos,
17: creo que
16: sí.
17: Hoy hace 3 semanas grabamos este conversatorio con la gobernadora. Me invitaron por parte del equipo de comunicación de gobierno del estado. Una charla muy padre, digo. No sé al final qué vaya a salir, porque la charla duró aproximadamente como hora y cachito. no sé al final por el tema de la transmisión de Rita o también por el tema de las redes, cuánto vaya a durar, pero estábamos varios... bueno, es que a mí no me gusta la palabra influencer porque yo considero que yo no soy un influencer, pero digamos que creadores de contenido se me hace más padre.
16: Ah, mira, sí.
17: Porque, por ejemplo, Yadira no es influencer, o sea, en el término influencer de redes, pues ella no es una influencer, no sube historias anunciando productos, ¿no? Ni yo tampoco.
16: Estamos hablando de Yadira Carrillo.
17: Yadira Carrillo, la actriz.
16: Originaria de Aguascalientes. Ajá,
17: está nuestro amigo Tete. Digamos que cada quien tenía como una encomienda en los temas que tocamos. Yo iba por la parte de los espectáculos, paréntesis, Feria de San Marcos, Yadira por temas como muy en general con respecto al estado, Andrea de la Serna, esa chica emprendedora de muy fresa, estaba nuestro amigo Tetes en la parte de la cultura, de la música, y estaba Jorge Alba por el tema como de lo viral de redes. Entonces, cada quien traíamos como una... pues no una encomienda, pero sí como lo que quieran con respecto a lo que ustedes le sepan. Evidentemente, yo sé que hay muchos temas que cuestionar a las autoridades, eso lo tengo más que claro, pero yo iba con lo que yo le sé, ¿no? Uh-huh. O sea, porque ya vi mucha gente que me anda tirando en las redes, que si varios términos que ya me pusieron, pero yo digo, yo iba con lo mío, hice lo que me correspondía, y hablé desde las dudas que yo tengo como una persona común y corriente en este tema de los espectáculos. Como spoiler, pregunté sobre el Foro de las Estrellas nuevo, como para cuándo va a estar, cómo se elige a los artistas, si la gobernadora ve novelas y ve a Yadira Carrillo, por ejemplo, y cosas como relacionadas al mundo de los espectáculos. Uh-huh. Es lo que yo pregunté. Que ya eso salga, ya no sé, al rato lo veremos a las 8 de la noche.
16: A las 8 en Radio y Televisión de Aguascalientes y en las redes sociales de la gobernadora, ajá, ¿verdad?
17: Sí.
16: Ahí descubriremos también de qué se trató. Y sí, amigos, o sea, luego sabemos que estas cosas generan, pues, muchos comentarios, incluso señalamientos que... pues no tienen nada que ver o que no sé de... o de cuál es su fuente, ¿verdad? Uh-huh. Como luego para hacer ese tipo de cuestionamientos, porque efectivamente yo he leído mucho, o sea, que si utiliza mucho la palabra palero, ajá, o chayotero.
17: Sí.
16: y pues bueno, aquí lo que estás comentando es que les dieron la libertad, sí, de ustedes preguntar lo que quisiéramos.
17: Sí. Y justo, o sea, vivo en Aguascalientes, tengo muchas dudas, tengo muchos temas, pero digamos que el enfoque de la charla, pues era que cada quien hablara de lo suyo, ¿no? Entiendo que hay temas muy delicados y muy importantes, pero también dije, bueno, ni yo me la voy a creer, ni la gente me va a creer yo sentado hablando de movilidad, ¿no? O sea, que digo, uso el camión y todo, pero dije, pues sí, yo voy por el tema de espectáculos, yo tengo dudas, como por ejemplo, eso del Foro de las Estrellas, sí, para cuándo va a estar, claro, cómo se elige a los artistas y todo ese show.
16: Sí, que son dudas auténticas, ajá, que aquí nos lo hemos cuestionado, sí, que... claro, si estás teniendo la oportunidad de, uh-huh, de preguntarle, pues bueno, hay que aprovechar.
17: De hecho, sí, hasta digo, no sé, les digo, la edición, no sé qué vaya a suceder, pero sí le dije si ella sabía que hay días en los que el Foro de las Estrellas no está lleno. Uh-huh. O sea, que ella sí es consciente de eso, si le avisan, si toma acciones sobre la situación. O sea, en realidad yo hablé como de lo mío y sí, amigos, ni chayotero, ni palero, ni nada, porque no me pagaron por ir, no gané
16: hay
17: nada.
16: Hay una foto donde trae una bolsita, rayito.
17: Pero no traigo los millones.
16: Esa bolsita que tenía, ¿sí la tiene Jimena?
17: Sí, sí, es una de una pantalla verde.
16: No,
17: este,
16: así como que les llevó un detalle a cada
17: nos dio
16: quien,
17: un detallito, ¿verdad? Era así como lo que te mandó a ti en tu cumpleaños.
16: ¿Qué? ¡Ay, sí es cierto!
17: Era como un portafolio y una, mira, botella de un vino
16: útil,
17: de Aguascalientes.
16: Útil, sí.
17: Sí, y de hecho, para que me sigan diciendo de cosas, me mandaron también unas cosas, de hecho, en Aguascalientes. Me mandó ahorita una canastita.
16: ¡Ay, qué bonito!
17: Con mucha también cosa de puro producto, sí, hecho en Aguascalientes. Sí, pero muy padre. La verdad es que estuvo padre el programa. Pero si no me estén funando de Oquis, porque yo, bueno, yo veo
16: no,
17: tanto
16: como si
17: comentario.
16: No nos,
17: sí.
16: ¿Cuándo hemos andado de paleros, no, chayoteros, no. ¿Cómo dicen? Lambiscones.
17: No.
16: O sea, aquí platicamos lo que es y cómo es.
17: Y ni llegó y le dije, mi hermosa. No, pues, o sea, ella sí nos dijo que le habláramos de Tere, no que le dijera de usted, o sea, oye, Tere, pero porque ella me lo dijo, pero no de hermosa, eres la más. No, pues platicamos y ya, ella muy alivianada.
16: Y su estilo. Y pues también,
17: sí,
16: se respeta, ¿verdad?
17: Y creo que ellos lo valoran más porque de repente yo sí echaba mis comentarios. Ay. De, no sé, si le dije de, ¿y ves la tele? O sea, ¿ves las novelas? ¿O qué haces en tu casa cuando estás ahí acostada? ¿Qué música escuchas? Digo, dudas que pues dije, si las puede contar aquí. Una vez ella contó en una entrevista que su marido le hacía las maletas para los viajes. Ella lo contó en una charla sin tema. Pero bueno, no, ya veremos al rato.
16: Hay que conocerla desde otro lado, sí, ¿no? En otra faceta.
17: A ver si sale todo relajada. Lo que pregunté y mañana traemos unos temas sobre la mesa. Bites, en sí, más allá de la noticia.
16: De lo que pasó, sí, efectivamente. Pero bueno, aprovechaste muy bien.
17: Claro.
16: Yadira, sí.
17: Porque aparte cuando me dijeron que iba a Yadira Carrillo, yo dije... ¿Cómo que ver Yadira Carrillo? Y justo me llevé todos mis tiliches para grabar, o sea, me llevé mi micrófono, me llevé todo como para hacer una entrevista y justo, digo, respetando que el programa saldría hasta el día de hoy, pues guardé esa entrevista con Yadira. Se alargó un poco el tema de la grabación porque la gobernadora tuvo más grabaciones, grabó sus promocionales y otros temas, entonces como que todo se fue retrasando y en el Inter fuimos como rompiendo el hielo. Pues en sí ya conocí a todos, menos a Yadira, incluso se lo comenté y te lo dije a ti cuando fui. Le dije, es que todo el mundo te veía que si en las gorditas, que si en la senaduría, que si en el Festival de la Chasca, y ni mi compañero ni yo te hemos visto nunca. Y ya platicamos con respecto a varios temas en esta charla, justo hablamos sobre sus próximos planes, qué planes tiene en cuestión de actuación, cómo le va viviendo acá en Aguascalientes, y digo, como tema así extra, porque aquí no lo contó, pues sí me contó que le hablaron de Netflix y de VIX, pero que le incluye mucho desnudo y que no quiso.
16: Para hacer otro tipo de proyectos.
17: Ajá. Entonces, en esta charla nos habla justamente de su paso en su regreso a Aguascalientes y qué viene para ella. Ella es Yadira Carrillo en esta charla en exclusiva con ella. Me tocó coincidir con Yadira Carrillo, ya platiqué con ella mucho antes de la grabación, pero me tocó ya conocerla más a detalle. Yadira,
18: ¿unos 4 horas, 5?
17: Un ratote, ya me supe mucha cosa, pero qué padre saber que andas por acá, por Aguascalientes, ya de regreso en tu ciudad. ¿Cómo te ha ido acá en tu regreso a tu estado?
18: Ay, pues es como regresar a la vida, cuando regresas al nido donde creciste, donde naciste, en donde está tu familia, la tiendita de la esquina, tus amigos, donde naciste, donde... compartiste con tanta gente por toda una vida, tantas experiencias. Regresar al nido te da un sentido de pertenencia que no tienes en ningún otro lado en el mundo jamás. Solo lo vas a tener y a sentir donde naciste, en tu nido, y eso es lo que siento aquí.
17: Además, te vimos hace unos meses en la televisión de regreso después de 18 años en Los Hilos del Pasado. La gente te vio de regreso en la televisión. ¿Cómo fue para ti regresar a la tele?
18: Increíble. Además, con un personaje padrísimo, un protagónico que me ofreció el señor José Alberto Castro, el Güero Castro. Muy agradecida con él y con su producción. Trabajamos tan a gusto y fue tan bonito el personaje de Carolina Guillén. Un personaje fuerte, rudo, que yo decía, bueno... La gente me va a odiar, o sea, no le voy a caer bien. Ese personaje no le va a caer bien a la gente. Pero hay muchas personas que viven lo que este personaje vivió y la quisieron mucho. Fue una novela exitosa. Tú sabes que es la meca de las telenovelas, ¿no? En la Ciudad de México, Televisa, se exportan a más de 95 países.
17: Claro.
18: Entonces te ven por todo el mundo y eso es... Ay, es tan gratificante para una actriz, para un actor. Vas a donde vayas, de vacación, de lo que sea, de trabajo, sales del país y te conocen en todos lados porque las novelas las traducen al idioma de cada país. Entonces, uh-huh, es una forma de expandir tu arte, tu trabajo y la gente te recibe con abrazos, con besos, con emoción, y qué bonito es para una persona sentir eso, y es algo que yo vivo siempre, por eso muy agradecida.
17: ¿Y qué viene para ti? Porque bueno, platicábamos hace un ratito que ya te han llegado propuestas, pero estás todavía como viendo qué es lo más ideal para tu carrera. Cuéntanos, porque digo, regresaste y te queremos seguir viendo en televisión o en plataformas.
18: Muchas gracias. No sé en este momento qué proyecto vamos a tomar, no lo sé, porque hay varias propuestas en la mesa, todas muy interesantes, pero sí hay que leer, entonces en este momento estoy en eso.
17: Muy bien.
18: Pero cuando tenga el proyecto en mano, con mucho gusto se los platico. Claro que te lo platico. Sí. ¿Eres de casa?
17: Ya, claro. Muchas gracias por el tiempo. Ya hace rato platicamos. Yo ya quería cachetada y todo, pero me tocó beso hace ratito.
18: ¿La hacemos? Yo. 1, 2, 3.
17: Yo, pero que llore con un ojo. Ya, mira, gracias.
18: Gracias.
17: Saludos, amigos.
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0: En Radio BI, son las 3 con 17 minutos.
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0: Temperatura 27 grados. 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
13: 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Ahí está la súper recomendación. Acá ya nos están haciendo una confesión. A ver, anónimo. Confieso que me iré a ver al novio a Durango, con posibilidad de ir hasta Mazatlán, pero a la familia le dije que iré a Zacatecas. O sea, como aquí más cerquita.
14: Ah, ya.
13: Pero se va a ir más lejos, siguiendo al novio.
14: Válgame.
13: A ver, ¿quién hizo eso en algún momento de su vida por seguir al amor?
14: Pues yo creo que muchos han ido hasta más lejos,
13: sí,
14: ¿no?
13: Sí, pero echando mentiras y toda la cosa, porque luego te regañan.
14: ¿Esas son mentiras piadosas? ¿Si son por amor o no? Ay, pues es que pasando por lugares tan inseguros.
13: No, ya sé.
14: Qué miedo mentir.
13: Ay, mejor si digan.
14: Sí, avisen.
13: Mejor si digan. Luego pasa cada cosa.
14: Sí.
13: Y luego no tienen la información necesaria cuando hay una emergencia. Ah, mira, nos preguntan que qué opinamos del

0: estos días que de repente la resolana gacho.
1: Mucho. Sí. Hola, amiguitos, ¿cómo están? Desde el amor a mi percepción, los hermanos Jesse y Joy se les olvidó que tienen a los mismos papás. Espero que sí lean mi mensaje, nos dice Paco Fashion. Sí, luego cuando se andan peleando, pues los papás también pues se ven muy, muy afectados, ¿verdad? Pero
0: su mamá aún vive, ¿verdad?
1: Tenía la tarea de verlo de su documental este, uh-huh, donde también hablaban de las diferencias, porque ahí se ve que pues han tenido sus momentos complicados, uh-huh, ¿verdad? Los hermanos. Y justo tenemos más.
0: Sí, amigos, en esa sección desde el amor. ¿Y cuántos capítulos faltarán de esta historia? Porque llevamos uno diario.
1: Ya estoy como la del meme.
0: ¿La de güey ya?
1: Es que todos los días, o sea, acabamos el programa y sale,
0: ya, sale algo nuevo. Sí. Sí, yo por eso ya me espero para las notas. Digo, ay, al rato sale algo de Jessy. Si ya no tengo nada de qué hacer en el portal, al rato sale Jessy a hacer una publicación. Pues bueno, ayer les comentamos aquí que poquito antes de que comenzara el programa, Jessy de Jessy Joy compartió un post anunciando que tenía un proyecto nuevo, un proyecto, era Jessy and the Supernovas.
1: En la Supernova, sí.
0: Que no es lo de las peleas del Supernova de Netflix, ni eso. Era un proyecto que ya tenía en lo individual. Él ya nos hizo el siguiente mensaje. Dice, voy a aclarar algo porque veo que están confundiendo dos cosas. Cuando hablé de hacer espacio para cuidar de mí, de mi salud física y mental y de mi familia, nunca dije que me alejaría de la música. Hablé de hacer una pausa de Jessy y Joy después de más de 20 años de poner este proyecto antes que a mí, a mi familia y a mi propia vida. Jessy and the Supernovas no nació después de esta decisión. Es un proyecto del cual ya había hablado desde hace varios meses y ya tenía incluso hasta un calendario. Mi hermana y mi equipo lo sabían. La música es lo que hago, pero también es parte de cómo vivo, de quién soy, de cómo proceso lo que siento y encuentro ahí paz. Si fuera carpintero, descansar de una forma de trabajar no significaría dejar de tocar la madera, ¿verdad? Este es un gran ejemplo. Crear no contradice mi decisión y precisamente después de tomar una decisión tan difícil es cuando más necesito de la luz de la música, que además eso siempre ha sido para mí, especialmente en momentos difíciles de cambio y de aprendizaje. Así que aunque me desgarre el alma mi descanso de Jessy y Joy, no de la música, ni tampoco me estoy yendo porque las cosas estén mal, tomaré esta dolorosa decisión en uno de los mejores momentos de nuestra carrera. No he dejado ni tirado ni abandonado el trabajo. Lo que cambió fue decidir justamente a mi familia, escuchar a mi cuerpo, a mi corazón y también a mí mismo, hacer espacio para mis sueños, mi paz, mi tiempo y mi familia. Es lo que pone ahí Jessy en un comunicado.
1: O sea, escuchar a su familia. Ajá. Y escucharse a él de que no es sano estar en Jessy Joy, ¿verdad? Así lo interpretamos.
0: Sí, pues
1: necesita,
0: yo creo que
1: alejarse, necesita tener como un descanso, un espacio de ese proyecto.
0: Y el ritmo, ¿no?
1: No de la música, uh-huh, ¿verdad?
0: Sí, porque el proyecto, estaba viendo que están ahorita como resurgiendo entrevistas de varios medios y vi una de abril de Ciudad de México donde hablaba del proyecto de Jessy, sí, and the Supernovas, alterno, que ya, uh-huh, lo tenía incluso en la rueda de prensa que hicieron, salía también Joy junto a él. Entonces, pues sí, es como que es una forma a lo mejor de distraerse, ¿no? Porque también, digo, no sé, pero si su salud mental, a lo mejor la gente quiere que se vaya a su casa, encerrar y estar tirado en la cama así todo el tiempo, a lo mejor también hacer música a un ritmo menos demandante que Jessy Joy lo mantiene un poco ocupado, uh-huh, a pensar cosas feas, ¿no?
1: Pues pero, yo creo que hay algo que no nos han contado. Hay algo que todavía falta ahí descifrar. Y ya ven que ayer les platicamos de la esposa de Jessy que salió a, digamos que sí, pues a meter un poco su cuchara o dar su opinión, publicando un mensaje ahí donde decía que la verdad siempre sale a la luz y que poner límites no es, también es parte del amor que hay entre las familias, uh-huh, ¿no? Entonces lo pudimos interpretar de diferentes maneras y sobre todo resaltó mucho eso, ¿no? De que la verdad siempre sale a la luz. Pues bueno, después de que se hizo mitote, aquí también en Lavando Ajeno, ella hizo otra publicación que dice lo siguiente: la verdad de la que hablaba ayer fue acerca de hacer ver que mi marido dejó plantada a la prensa. Eso no estuvo bien y no es verdad. Bueno, así lo puso, pero que eso no es verdad. Él anunció previamente que no asistiría. Mi marido ha dedicado su carrera entera a sus admiradores y seguidores y siempre ha sido un caballero con su hermana y con los medios de comunicación. Yo como esposa siempre voy a apoyar a mi amor y estar muy orgullosa de él en querer hacer cambios y perseguir retos personales. Y sí, los cambios dan miedo, Pero entonces hay que enseñar a las generaciones más jóvenes, primeramente hablando de mis hijas de 22 y 14 años, que siempre se puede volver a empezar, no importa la edad. Y yo también aprendo. Cuando sientas eso, persigue tus sueños, no los apagues y sigue desde un lugar de cariño y agradecimiento. Yo nada más lo que digo es que cómo toda esa publicación y esa frase para decir que mintieron con que dejó plantada a la hermana. Uh-huh. O sea, como que me parece algo todavía uh-huh. más profundo como para decir, no, yo me refería a que la verdad sale a la luz. O sea, que la verdad era que ya habían acordado que él no iba a estar en la conferencia de prensa. ¿Sí me explico?
0: Sí,
1: o sea,
0: sí está como raro.
1: Que, como que aquí lo quiso ver así como si fuera algo muy, muy leve.
0: Pero al poder ella seguir con el tema de las canciones, del nombre, ¿será ella la perrucha? O sea, de que al final de que es que la dueña de las canciones y del proyecto soy yo. Tú eras mi empleado.
1: Ay, ¿se imaginan?
0: Pues si ella puede hacer todo normal sin él.
1: Pues me imagino que
0: ella
1: hay
0: tendrá algo,
1: ajá, que tienen pues los dos acordado o no sé, ¿verdad? O
0: porque sea, familia tienen ambos, o sea, dijeras, uh-huh. ay, Joy no entiende el tener familia, no tiene, sí, tiene no, hijos, tiene esposa,
1: está casada, sí.
0: Entonces digamos que no es como que no se entiendan porque ambos ya son padres de familia, pero a lo mejor, ay, no sé qué será, yo no se me ocurre nada, pero siento que hace algo bien random, al rato alguien va a salir con la teoría, la Gigi o alguien así de que una cosa fumadísima
1: no,
0: que la gente va a decir.
1: La que salió en el TV Notas.
0: Ay, no la vi.
1: No, que además le hicieron toda una nota a que en ex alguien publicó que Jesse se metió con la esposa de Joy.
0: O sea, el hombre que es Jesse se metió con la esposa de su hermana.
1: Tuvo que ver es con Diana Atrim, que es la esposa de su hermana Joy.
0: Ay, no, ¿cómo se atreve?
1: Y le hicieron toda una nota citando a una persona que escribió eso en X y luego al final. Cabe aclarar que esta información no está confirmada, es solamente el comentario de un usuario random.
0: Ahí. Y que los hijos de la esposa con Joy son de Jesse, casi decían que él puso la semilla.
1: Sí, porque entonces, ¿cómo los tuvieron? Ajá,
0: ¿cómo,
1: decir,
0: ¿y cómo ¿verdad? Se parecen a la sí. familia de la una de las mamás?
1: No, yo eso no creo, pero si no nos explican, por eso surgen tantas versiones ahí tan, tan extrañas.
0: Oye, antes de irnos al corte, dice Mitzi, sí deberían de sacar sus publicaciones de los artistas de 8 a 2 para que sepamos todas las 3.
1: Ajá, ay, nos ayudaría
0: de acuerdo,
1: mucho. Sí,
0: de acuerdo.
1: Para tener aquí la información fresca. Vámonos al corte, regresamos.
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2: En Radio BI son las 3:30.
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1: Así es, amigos. A ver, nos dicen aquí, chicos, según yo, Jesse le donó a su hermana Joy para tener los hijos. Le hizo la donación necesaria, ajá, ¿verdad? Pero no, me suena como a esas teorías que se hacen ahí en redes sociales. La información que tenemos es que los hijos que tuvo Joy con su esposa Diana Atri fueron concebidos mediante un proceso de inseminación artificial en donde fue utilizado un donante anónimo de un banco de esperma. Mm. Los embarazos de los dos hijos que tienen, de Noah y Nour, fueron gestados por su esposa Diana Atri por un donador anónimo, ¿verdad?
0: Como el capítulo de la familia Peluche. O sea, que Excelsa no eligió que fuera Ludovico
1: pero pues era anónimo, pero le tocó ahí, ¿verdad?
0: Le tocó,
1: ¿verdad?
0: Que le dieron, sí, creo que 50 centavos, no sé cuánto le dieron a Ludovico.
1: Que era el de Ludovico.
0: Sí.
1: Amigos, y les tenemos una super recomendación porque justo en una semana vamos a tener en Aguascalientes al gran César Bono con el clásico Defendiendo al Cavernícola. Es esta obra que lleva muchísimos años allá en la Ciudad de México y que ahora tenemos la oportunidad de verla. Y lo mejor de todo es que las entradas están al 2x1, así que aprovechen, pueden ir ahí al Teatro Aguascalientes, pueden ir al sistema Show Ticket también y pueden adquirir sus entradas para ver al gran César Bono. Y aquí tenemos esta charla en exclusiva con él para que nos haga la invitación. Saludos, señor César. ¿Cómo está?
17: Saludos. Bien, bendito sea Dios. A punto de iniciar una función acá en la Ciudad de México.
1: Sí, gracias de verdad por este tiempo. Estamos muy contentos porque Defendiendo al Cavernícola llega a Aguascalientes, este gran clásico que pues no habíamos tenido la oportunidad de ver. Hemos escuchado que usted lo ha hecho de manera magnífica, pero cuéntenos por qué no nos podemos perder esta puesta en escena ahora que estamos a tan pocos días de verlo en Aguascalientes.
17: Pues mira, porque estamos a punto de festejar los 25 años de haber estrenado. Estrenamos el 11 de octubre del 2001, un mes después de la tragedia de las Torres de Nueva York, que fue el 19 de septiembre. El 11 de septiembre, y nosotros el 11 de octubre estrenamos del 2001.
1: Sí,
17: con la dirección de Héctor Bonilla y con la actuación de tu servidor.
1: Y además lo seguimos viendo, haciendo este gran clásico que no nos podemos perder. Y que, ¿cuál sería la invitación para el público, César, para que no falte a la función?
17: Pues mira que ese, como se anunció en el día de su estreno, es el manual perfecto para conocer a tu pareja. O sea, yo sé cuántas funciones llevamos, pero lo que no he contado son los codazos que se dan. Porque se la pasan dándose codazos las señoras y los señores, diciendo, ¿ves cómo eres? Pues ve cómo eres tú también.
1: Claro, y que además no envejece como tal, ¿verdad? O sea, lo que usted cuenta.
17: No, claro que no, es ahora sí que son las pequeñas y grandes diferencias desde la época de las cavernas, por eso el título de Defendiendo al Cavernícola. Y pues no hemos cambiado mucho desde allá para acá.
1: Así es. ¿Y el proyecto qué ha significado para su carrera, César?
17: Pues mira, ¿qué te diré? Un garbanzo de a libra, como le decimos la gente del teatro. O sea, jamás pensé hacer una obra 25 años seguidos y me llegó. Como dicen, a cada capillita le llega su fiestecita.
1: Sí, sin duda ha sido de los proyectos estelares en toda esta trayectoria. Y qué bueno poderlo ver en vivo, disfrutarlo en este majestuoso Teatro Aguascalientes. Así que, pues, la invitación es a que al público no se lo pierda. Ya lo queremos ver.
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2: En Radio BI, son las 3:39.
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1: Nos dicen, no, es que se están confundiendo con el mensaje que enviaron. El caso de Saskia Niño de Rivera, ahí sí, el hermano le donó esperma a la pareja de ella. Ah, mira, y quedó con genes de la familia, ¿verdad? Porque el embrión se formó mediante fecundación in vitro utilizando un óvulo de la esposa de Saskia, que se llama Mariel, y el esperma del hermano de Saskia. Ok, entonces el hijo de Saskia tiene los genes de su hermano, sí, pero concebido con la esposa de Saskia.
0: Que Saskia, para los que no la ubican, es la de la entrevista polémica con el recluso que dijo cosas de Carmelita Salinas.
1: Sí, pero ajá, que tiene ¿Penitencia se llama?
0: Sí.
1: Penitencia, su podcast, ¿verdad?
0: Saludos también por aquí en el Facebook a nuestra amiga Liz, que me mandó un mensaje muy bonito con lo del conversatorio. Gracias, Liz.
1: Ay, saludos, Liz. No lo mandó acá, es que también, bueno, ahorita leo uno que nos mandó nuestra amiga Betty también.
0: Es que dice, bueno, o sea, lo dice ella, pero porque me dio risa las palabras que utilizó. Dice, la gente habla desde su dolor, ardor, envidia y ponzoña.
1: Miren nada más.
0: Miren, si ni leo los comentarios de mis redes, por mi paz mental, ¿creen que voy a leer los comentarios de las redes de la gobernadora o de gobierno del estado para malvibrarme más? Uh-huh. Ahora sí voy a estar mañana. Bombín, bombín,
1: bombín, bombín.
0: No, mejor así, miren, todo tranqui.
1: Mira, nos dice Betty. Hola, chicos, Alfred y Ray. Ray, padrísima tu entrevista con Yadira Carrillo. Por eso se les quiere, porque son muy profesionales y no andan incomodando a los artistas. Ay, bueno, a veces...
0: En veces.
1: A veces es necesario, pero no, sí, somos muy respetuosos. Alfred, van a regalar accesos para la NASCAR. Además, dijiste que la próxima carrera sí ibas a ir para saludarnos ahí. Gracias.
0: ¿Sí dijiste?
1: Ya viene, no me acuerdo. Sí dije.
0: Y es el domingo, ¿no?
1: Ya viene, ¿verdad? Otra carrera. Ay, saludos a Pablo y a Beatriz. Pero bueno, vámonos con la casa porque mis favoritos andan muy triunfadores y soporten.
0: ¿Quiénes son tus favoritos?
1: Marianush y Jair de toda la vida.
0: ¿Jair ya es tu favorito?
1: Jair, mi favorito de toda la vida.
0: Yo pensé que ibas a decir el S. Pérez y Gema.
1: Ay, no, gracias. No, por mí, ya que se fueran. No, más que la gente está con lo de que no, que den contenido. Nada más que, ¿saben qué? Jair sí está de flojera. O sea, lo acepto. Que le estaba contando a Leo el otro día. El fin de semana, yo así de a ver qué pasa en la casa, horas echando la flojera. Y luego el otro día en la mañana, Jair, horas en el patio viendo hacia el piso y te le cambias a la otra cámara y están dormidos en el cuarto. Pero ya eran como las 11 de la mañana.
0: Bueno,
1: entonces,
0: ganotas.
1: Contenido no hay. No le digan a Jair mueble y así, si también los otros están echados todo el tiempo.
0: Sí, pero aparte quieren cotorrear a las 12 de la noche y a uno ya le da sueño. O sea, a duras penas acabo las galas del Canal 5. Ajá, con todo mi pesar.
1: Las 11:30, ¿verdad?
0: Sí. Pero bueno, amigos, justo ayer hubo dinámica. Hubo una, la Casa de las Drags, que hicieron su parodia. Tuvo sus momentos chistosones. Vimos a diferentes personajes ahí vestidos. Bueno, digamos Ernesto, que Ernesto, Jair, el S. Pérez, que decían que se parecía el S. Pérez a la bebecita con su super maquillaje, su peluca, y estaban ahí haciendo como un tipo de programa, pues entre de espectáculos, entretenimiento. Hubo como un momento ahí chistosón entre ellos. Y bueno, también hubo la nominación, que en esta ocasión los puntos eran positivos. Recordemos que les contamos aquí con respecto a lo que hubo con este portal donde los familiares les daban algunos tips para decirles a quién nominar. Entonces, como que ellos iban en el mood de nominar a alguien, pero lo que utilizaron fue una estrategia como de cambio en la casa para decirles a quien le des puntos son positivos, porque los que menos puntos tengan positivos se van a ir a la placa de los nominados. Uh-huh. No, nada más que ayer hubo una falla técnica en
1: ese
0: la gala.
1: Es el que dé, ¿verdad?
0: El que sí. Dé porque aparecía Aldo con 0 puntos, Aranza con 0 puntos y sin con 0 puntos.
1: ¿Quién puso eso? Que no, a lo mejor es nuevo y no le explicaron que esos ya no están.
0: Que ya no estaban ahí en el reality, pero bueno, lo importante es que tenían 0 puntos, no malo que le hubieran puesto puntos a Aldo en el doctor, o sea, y Aldo ya haciendo sus cosas de salud. Y bueno, al final los nominados por tener pues los menos votos positivos fue Gema, L.S. Pérez, Memo Schutz, Ernesto La Guardia y Brianda son los nominados. Alguien de ellos no pasará a la semana final de la casa y yo espero que sea Ernesto La Guardia. No, pues es que los
1: Memo,
0: otros...
1: Memo, ya hasta el hijo le dijo que ya, no está haciendo nada. Ya, papá, a ver, despierta, no estás haciendo nada.
0: No, es muy chorero también.
1: Memo ya se está pasando. Y Brianda, me parece que ha hecho una estrategia que no habíamos identificado.
0: Es chistosona, ¿verdad? Es lista.
1: Y está pasando así, se está colando a la final.
0: Sí, como
1: sin
0: la
1: hacer
0: humedad.
1: Ruido. Sí.
0: Brianda como la humedad en la casa, metiéndose hasta por donde no, y ni nos dimos cuenta de que está avanzando en el proyecto. Y Memo, sé que muchos y muchas tienen como su daddy issues con Memo, pero imagínense una relación con Memo Schutz, qué flojera, o sea, tibio, no acciona. Ayer así de que, Memo, tus puntos. Sí, jefa, primero quiero agradecerle a mi hijo por estar con nosotros ayer. Memo, tus puntos. Mi hijo, te amo mucho.
1: Le quería dar a Mariana, ¿no?
0: Ajá.
1: Hacia Mariana. No, Mariana no, Mariana ya está en la final.
0: Y en la ciudad, entonces, bueno, también Brian, Fue el nombre de la otra. Karina. Y yo esta, la muchacha. Como le dieron la indicación de que se fuera por ese Pérez y por Gema, la otra, le doy 3 puntos al ese Pérez y era de, los puntos son positivos, Karina. Ay. Pero bueno, no movió mucho la placa y al final ya los finalistas son Karina Torres y Yair. Se suman a la placa de finalistas junto a Mariana Ochoa. Ya veremos qué pasa en las siguientes horas porque...
1: Que todavía no sabemos si van a ser 5 o 6 en el último programa, ¿verdad?
0: No, porque ya es que eliminan a uno a la mitad de la semana.
1: Ahorita hay 8.
0: Ajá.
1: Entonces este domingo van a quedar 7.
0: Sí.
1: Y luego si eliminan uno el miércoles, entonces quedarían 6 para el domingo.
0: Para la gran final.
1: A menos que cambien algo, porque esta edición sí ha tenido varios cambios, así como de último momento.
0: Sí. Y bueno, también tuvimos presencia de Aguascalientes otra vez, porque Galilea Montijo dio su mención del Festival de Calaveras. Ahí estuvo presente Galilea hablando de este festival, que arranca el día 30 de octubre y termina el próximo 8 de noviembre.
1: Así es. Y en cuanto al programa, amigos, como pues el programa que queremos saber ya, qué artistas, qué actividades, lo que sabemos es que sí habrá pues figuras importantes nacionales e internacionales en diferentes espacios en el Centro Histórico de Aguascalientes. Centro Histórico es donde se va a realizar el Festival de Calaveras y me imagino que ya que termine toda la información que se está dando sobre el informe de la gobernadora, nos estarán avisando de que habrá en el Festival de Calaveras y del Festival de la Ciudad también ya he estado investigando, todo indica que es antes del 8 de octubre, ya vamos a saber qué es lo que habrá, ¿verdad?
0: Muy bien.
1: Los primeros días de octubre. Oigan, pero hablando de la casa, resulta que Jimena Herrera fue al podcast que tienen Joana Vega Biestro, Marta Guzmán y Dalila Polanco y pues le preguntaron por Mariana Ochoa de la vez que estuvieron en el exilio, cuando estuvieron juntas Jimena y Mariana, que aquí decíamos, ay, Mariana todo el rato está hablando de día y de noche, y a Jimena Herrera, que es como muy seria, hasta la ponía a hacer la coreografía de un pie tras otro pie, ¿se acuerdan? Pues Jimena Herrera se desahogó con ellas y aceptó que Mariana la atarantaba.
0: Pues es que claro, habla hasta por los codos la otra.
1: Ya me quiero dormir, y Mariana, es que yo en la onda vaselina...
0: No,
1: es
0: todo
1: que
0: un caso.
1: Es que yo 9-7, ay, mi Marianush, que ya está en la final, por cierto, les recordamos. Vamos a escuchar esto que mencionó Jimena Herrera y díganos ustedes qué opinan. A ver, ¿le dirá lo mismo cuando la vea ya fuera de la casa? Escuchemos.
3: Mariana. Es que dicen que se quería dormir.
4: La neta, voy a decir las cosas como son porque se notó.
5: O sea, yo hubiera sido esa, yo se hubiera atarantado.
4: Es que no, o sea, yo salí y era justo también, amiga, ya vamos a dormir, ¿va? Entonces ya estábamos así y yo, y Marianita empezaba, es que me acuerdo cuando yo estaba en la onda así. Órale, mamá.
3: Es que Mariana lo ha dicho, ella tiene mucho problema con el silencio.
4: Y muchísimo, y lo dijo. Ajá. Y yo así de...
5: Por eso no he hablado.
4: Al contrario, decía, ¿sabes qué? A mí me encanta el silencio. O sea, yo tengo mucho silencio en mi vida.
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20: En Radio BI, son las 3:50.
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1: A ver, nos dice Jenny, Rayito, ¿cómo que no lees los comentarios de tus redes? Y uno poniendo cosas lindas, jaja, los TQM.
0: No, bueno, o sea, pero cuando se pelean.
1: Hay unos que sí. Sí, en veces sí.
0: En cosas en como mías, no. Sí, pero de repente cuando es que una publicación de Ángel Aguilar o así, ¿crees que me voy a poner a ver cómo la gente se pelea? Uh-huh. No, en los míos sí los leo, pero no en los de Perruchar, no. Pero es por paz mental,
1: luego
0: amigos.
1: Luego se desestabiliza sí. La gente, ¿verdad? Dice Angelito, ¿y Ernesto no es tu favorito por ser ex de la Marianush? Pues no, porque como que me la despreció. O
0: la
1: sea,
0: pelució.
1: Como que no duraron mucho. Ella como que estaba muy ilusionada. Él estaba también en un gran momento. Y pues por eso no es mi favorito. Miren, si ya va a salir este domingo, pues bueno, ya hasta ahí su participación. Amigos, dijeron que iban a hacer los kits de Mariano Ochoa. Yo les he enviado un mensajito para pedirles uno. Mi favorita para ganar la casa es ella. Dice María Hernández Anaya, y ya la habíamos mencionado el día de ayer. Entonces,
0: sí.
1: Le podemos dar uno a María que incluye
0: su respectivo sombrero de Mariana, su termito y su gorra.
1: Ajá.
0: Todo eso incluye.
1: Y el otro es de Gloria Barrera, uh-huh. Que Angelito andaba preocupado por ella.
0: Y ya se lo podemos regalar.
1: Ya se lo podemos regalar. Uh-huh. Entonces, hazte presente. María Hernández, ya puedes pasar a recepción. Y Gloria Barrera.
0: Y Jenny Perry por su gorra también, que tanto me ha perruchado. Ya está en recepción
1: ya,
0: también.
1: Ya le tocó para andar iguales. Es igualita a la que me he puesto aquí.
0: Lamento informarles que me están avisando que sold out de los kits.
1: Ay, no. Ahora ya van a querer todos.
0: Se acabaron.
1: No.
0: Pero podría haber sorpresas más adelante en algún evento en particular que les guardamos especialmente para los que más nos quieren.
1: Así es.
0: Kit no, pero en individual sí podría haber algunos regalitos.
1: Para que sigan el programa, amigos. Y, ay, ¿qué otra cosa les iba a decir? No, pues bueno, vamos con lo de la granja.
0: Sí.
1: ¿Qué es lo que ha pasado en resumen? Y como ustedes se dan cuenta de todo, me voy a retirar porque tengo una entrevista. Porque si me hago así como que, a ver, Rayito, y despides, van a decir, ¿y ayer por qué te fuiste?
0: ¿Y por qué no hablabas? Sí, que vas a retirarte, Dios te ayude.
1: Y porque estabas mudo. Sí, a ver, Rayito, cuéntanos de la granja.
0: Muy bien, que te vaya bien. Pues así es, amigos, mientras Alfredo se va al exilio, yo les cuento con respecto a lo que ha pasado en la granja VIP 2026. Ayer hubo miércoles de asamblea y fíjense que hubo momentos tensos porque Niurka hizo llorar a Julio Camejo. Así es, le dijo sus verdades, le dijo que no era un buen jugador, que se portaba muy mal, que consideraba que estaba traicionando a este personaje y pues lo hizo llorar ahí como parte del reality porque evidentemente eran unas lágrimas de cocodrilo. También dentro de la placa de nominados quedó directamente en la placa a Zalia y Kevin, y es que ellos estaban jugando en la tarde a darse cachetada. Pero pues evidentemente el proyecto no avala ningún tipo de violencia física, aunque sea de juego, y eso los llevó directamente a la nominación. Mane fue la ganadora también del Huevo de Oro y eso le dio la oportunidad de mandar a alguien directamente a la placa, y fue a Carlos Trejo, quien no tendrá oportunidad de salvarse en los duelos, vaya, de salvación. Así es que él se queda hasta el próximo domingo en la placa. Así es que los nominados son Mane, Kenny, Carlos, Julio, Kevin y Azalia. Prácticamente el único que entró por votaciones fue Julio, porque Kenny ya estaba porque perdió un duelo. Mane la dejó nominada a María. Carlos porque lo metió Mane. y Kevin y Azalia, porque pues a fin de cuentas también ellos fueron regañados por la producción. Hace un rato platiqué con María Caruna con respecto a su paso por la granja VIP 2026 y esta famosa cantante nos revela que había muchos personajes muy malos en este reality. Esto fue lo que nos contó.
2: ¿Personalidad no es de realities después de haber vivido este?
15: Totalmente. A menos que en algún momento a la producción se le ocurriera contratar artistas de a de veras, con trayectoria, de una edad similar, que vengamos de la misma década, a lo mejor un reality de músicos y cantantes, por ejemplo.
2: ¿Cómo quién consideras que solo iba con ese chip de pelear y de hacer polémica?
15: Pues mira, es más que obvio, evidente, empezando por Manelik, la líder de... Ahora sí que de ellos. Y bueno, Azalia en un principio quiso ser amable conmigo, pero es tan influenciable por Manny que pues también se empezó a portar grosera, a hacerme caras, a no saludar, a criticar, a hablar mal atrás. Y Kuno, fíjate que tristemente él solo es muy amable, es educado, pero nada más está con ellas y entonces se pone igual. Entonces, así como que era el grupito feo que yo les huía.
0: Bueno, ella menciona que le gustaría un reality donde hay artistas de verdad, que puro influencer, luego no hay como buena relación entre figuras que tienen trayectoria así como ella. Y bueno, justamente aquí ella lo que destaca es que pues, tenía otra expectativa por entrar, quería jugar con los animalitos, tratarlos bien, pero al final no deja de ser un reality donde lo que se busca es que haya polémica y carnita. Y mañana les pasamos otra parte de la entrevista porque le pregunté con respecto a Alex Sintek y nos contó cosas muy interesantes sobre la relación que tiene con este cantante. Ya nos vamos, amigos, hasta mañana. Los queremos. Adiós.
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31: Aprueban reformas para actuar y castigar el turismo sexual infantil en Aguascalientes.
3: Para combatir esta práctica, pues México es el segundo destino a nivel mundial para este tipo de actividades ilícitas. Se aprobaron varias reformas propuestas prácticamente por todos los representantes de todos los partidos políticos en el Congreso del Estado. Las reformas son variadas y van destinadas a los establecimientos turísticos como hoteles o las plataformas de hospedaje, pero también al caso de los documentos que deberán presentar los visitantes y turistas. Detectan en 3 fraccionamientos instalación de bombas para incrementar presión del agua. No es correcto, afirma Mía. Estas prácticas no están autorizadas y se invita a los usuarios que han incurrido en las mismas a regularizarse, pues la instalación de este tipo de equipo afecta la presión del agua que abastece a los demás hogares.
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0: Capturan al que vandalizó una boutique en Jardines de la Concepción. También una mujer participó. Sí hubo robo con violencia en Potreros del Oeste y hay dos detenidos con machetes. Ponen tras las rejas a estafador que simulaba transferencias para comprar vehículos. Motociclista lesionado y hospitalizado luego de estrellarse tras de un taxi. Borracho conductor se estrelló contra otro vehículo tripulado, adivine por quién, por otro borracho. A palazos le quería cobrar dinero que le debía. Todo sucedió a la vista de los policías. Bajó 30 costales de polietileno de uno de los vagones del tren. Fue detenido por policías estatales. Estas y otras noticias más hoy en Patrulla 790.
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0: Señores, ¿qué tal? ¿Cómo les va? Muy buenas tardes. Bienvenidos a esta emisión más de Patrulla 790. Estamos, como siempre, transmitiendo en vivo y en directo a través de Radio B, la estación que dará noticias. A partir de este momento y hasta las 5 de la tarde, usted se va a enterar del acontecer policíaco más importante generado en Aguascalientes en las últimas 24 horas. Saludo y comparto micrófonos como todos los días con Lorena Treviño. Lorena, ¿cómo estás? Muy buenas tardes.
2: Muy buenas tardes, Juan Luis. Pues tenemos muchísima información policíaca, así que lo invitamos a que se quede con nosotros, a que se comunique al 910-3508 y 910-3509.
0: 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Las 4:03, vamos al detalle de la información policíaca. El pasado lunes por la mañana, vecinos del norte de nuestra ciudad, concretamente de Jardines de la Concepción y Los Bosques, se dieron cuenta de una intensa movilización policíaca. Las patrullas todas estaban alrededor de una boutique, un establecimiento especializado en la venta de ropa que está ubicado en la calle Cerro de la Bufa, y el cruce que forma con, ¿cómo se llama? San Juan de los Lagos,
2: la otra calle. San Juan de los Lagos, sí, que va a Bosques.
0: Es Monte Everest y Cerro de la Bufa. Monte Everest y Cerro de la Bufa en Jardines de la Concepción. Mire, para quienes somos ciudadanos de a pie, para quienes no tenemos una instrucción pericial en materia balística y demás, lo que veíamos en los cristales eran balazos. Usted me puede decir lo que quiera, pero yo le veía cara de balazos. Pequeños orificios que había en los cristales, cristal templado, por cierto, pero si los contabas eran como 19 impactos. La pregunta, ¿qué tipo de arma utilizaron para hacer estos disparos? ¿Por qué dispararon en contra del establecimiento? La primera gran sorpresa, no eran disparos. Se trataba, o mejor dicho, no eran disparos de arma de fuego. Se habló de la posibilidad de un arma de aire comprimido. Hoy la Fiscalía Estatal está dando a conocer a través de un comunicado que ya fue detenido el responsable de esos actos vandálicos. Confirman, no hubo un solo disparo, ni de arma de fuego, ni de aire comprimido, ni de resortera, nada que se le parezca. Se trata de una llave tipo L, que es la que normalmente utilizarías cuando se te poncha la llanta de tu vehículo. Yo sé que algunos dicen que es la llave de cruz. Bueno, pero hay ocasiones que no traes la de cruz y es una llave tipo L que ya viene de agencia, es la que viene de agencia.
2: Un fierro, pa, ¿no?
0: Sí, un fierro en forma de L. Bueno, ese fue el instrumento que utilizaron para ese acto vandálico. Y dato número 2, el responsable de esa agresión ya fue detenido y hoy agrega la fiscalía, hasta hay una mujer también involucrada en esta historia.
2: Fíjate, hoy se lo dimos a conocer de última hora en la mañana, Juan Luis, porque nos hablaban que a este sujeto al que estabas mencionando ahorita, que fue casi que el primero que detuvieron, lo detuvieron los elementos de la policía municipal. Ellos con las cámaras del C4 comenzaron a rastrear. Ellos ya tenían absolutamente todo. Es más, desde el día uno, Juan Luis, ellos conocían de quiénes habían participado en este ataque, cómo había sido el ataque, el vehículo que utilizaron, las personas, rostros, tenían absolutamente todo y casi que todos se pusieron a hacer lo suyo, Juan Luis, mientras que los elementos de la policía municipal detuvieron al presunto responsable, fue el primero que detuvieron. Horas después, la policía estatal detuvo a esta mujer que ahorita vas a ver en pantalla, y hoy en la mañana solamente la teníamos como detenido. Mientras tanto, Juan Luis, la fiscalía también hizo lo propio, porque estas dos personas no solamente fueron detenidos, sino ya para este momento se encuentran vinculados a proceso. En el tema de la muchacha, porque de él ya hablamos, Juan Luis, ella se llama Marisol y está señalada por la participación en los hechos relacionados con lo de la boutique ubicada al norte de la ciudad. Y como parte de las indagatorias, la fiscalía también llevó a cabo pues diversas acciones de investigación. También aquí aplicaron las cámaras del C5 y a partir del análisis, a partir del seguimiento también, fue posible establecer dónde se encontraba ubicada, a dónde había ingresado Juan Luis. Y derivado de estas acciones, pues Marisol fue detenida por elementos de la policía, dice la fiscalía de investigación, pero nosotros sabemos que fueron los elementos de la policía estatal los que llevaron a cabo el operativo, y será en las próximas horas, Juan Luis, que se determine pues qué es lo que va a suceder con ellos. Ella, lo que sí te puedo decir es que ya fue puesta a disposición del Ministerio Público. Mira, ahí está la fotografía de espalda y de frente. Será en las próximas horas cuando se determine su situación jurídica. Fíjate, estoy leyendo, Juan Luis, pero no nos dicen que está detenida, pero todavía no está vinculada a proceso. Bueno, la fiscalía también lo dice.
0: Creo que la policía estatal la presenta ante el Ministerio Público por cohecho.
2: Le ofreció a los policías dinero, Juan Luis, para no ser detenida. Pero tú sabes que ya lo traían de encargos. En cuanto salió esto a la luz pública, tú sabes que las autoridades ahí sí se ponen las pilas. Y rápido lo hicieron. La verdad es que los tenían ubicados en cuanto también las víctimas presentaron la denuncia. Fíjate que nos decían que eran unas personas que, dice, de verdad, no lo entendemos porque no tiene necesidad de eso. Dice, también cuenten la otra parte, la parte de que a los que les deben dinero son a ellos, pero ahora sí que entre son peras o son manzanas, no tienes tú por qué hacer una situación así, Juan Luis. Mira, yo podría entender si yo fuera la afectada, si yo fuera la que me debieran el dinero y estaría cobrando, quién sabe de qué es capaz uno, ¿verdad? No, a lo mejor de ir a quebrar los vidrios, pero en el tema de ellos decidieron hacerlos desesperados porque no les pagaban una deuda, fueron y les pues provocaron estos daños.
0: ¿Sabes qué nos platicaron en la mañana? O sea, si ya ese contexto del dinero, un pleito por el dinero, creo que desde el mismo lunes, martes ya sí, se
2: hablaban de una deuda.
0: Ya se había manejado, ¿verdad? Que había un conflicto por temas de dinero, pero no teníamos mayores detalles. Hoy en la mañana un amigo que conoce un poco de cerca el tema me decía, lo que pasa es que él trabajó para la de la boutique, fue su empleado. Entonces, parece que la bronca viene por una deuda, digamos, en un contexto laboral, exacto. No sé por qué no, por ejemplo, no procedió por una vía legal, entiéndase una demanda de tipo laboral, en donde el empleado tiene muchísima ventaja por encima del patrón. Esto lo saben perfectamente bien los patrones. No sé si sea ese el motivo, Lorena, o qué. O una especie de despido injustificado, o salieron mal. No sé, pero el tema es que él trabajó para la dueña de esa boutique y las cosas no salieron bien. Y había un dinero ahí bailando. Imagínate cómo estaría la bronca, Lorena, como para que fueras a descargar tu coraje,
2: andarían borrachos, Juan Luis, y dijeron, vamos a quebrarle los vidrios, porque no se ven, o sea, no se ven personas adultas, se ven como chavos. La muchacha Marisol, ¿qué te gusta que tenga? Unos 30 años y él unos 35.
0: Unos 35 él, ¿verdad? Sí, él de 30 a 35. Lo que más, a lo mejor se ve un poquito más grande por el tema de la barba, pero sí se ve joven. Y en el caso de la mujer, a ver si la puedes poner, Mariana. ¿Sí está Mariana o está George? ¿No sabes?
2: George. Mariana.
0: acá está. Ella da la impresión de que es un poquito más grande que él, ¿no? De edad.
2: Sí, se te hace.
0: ¿No sientes?
2: No, mira, se me hace más jovencita, 30, 35, no tiene igual. Una arruga.
0: ¿La ves también de 30, 35? Sí. Bueno, ok. Pero los dos son jóvenes, vaya, no son adultos mayores, vaya. Y tampoco son unos adolescentes. Y no sabemos, bueno, ¿qué les habrá pasado en ese momento? ¿Por qué se pusieron tan furiosos, tan de malas, como para ir a causar esos destrozos? Pero sí hay gente que saca de tus casillas, tu lado animal, pero no vas a romperle los vidrios de su negocio. Esto sí lo hicieron. Habrá que esperar a que ellos mismos digan qué fue lo que les pasó. A lo mejor ya cuando los escuchas dices, compadre, me hubieras hablado, yo pues también sí. Iba, ¿no? No sabemos qué pasó. Las 4:12, pausa después del corte. Le vamos a platicar a usted sobre, ¿se acuerda del famoso robo con violencia en Potreros del Oeste? Bueno, pues dice la policía estatal que sí hubo. Hay 2 detenidos con machetes. Volvemos.
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1: En Radio BI son las 4:13.
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1: Temperatura 27 grados. 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
0: 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O sea, nada más les queda mañana, ¿verdad, Lorena?
2: Sí, ya nada más mañana.
0: El sábado no. El
2: y
0: sábado
2: todavía no. Hay mucha gente, muchos medallas aquí que tenemos, ¿eh?
0: Faltan varias personas. Mire, yo no sé si se quedó con la idea de que no, a mí sí me dio mi medalla ese día. La que le dieron ese día, señor, era nada más para que la ensuciara. La que le van a entregar el día de hoy viene en una caja, es de metal, es edición coleccionable. La playera, le soy honesto, a mí me parece mucho mejor la playera que te van a dar en esta ocasión que la playera con la que competiste. A mí me gustó mucho más, cada quien, ¿verdad? Pero yo le sugeriría, venga hoy mismo, ¿para qué lo deja mañana? Mañana...
2: Consejo técnico.
0: En una de esas se te hace tarde y ya no alcanzas a recogerla. Ven por ella de una vez. Aquí está nuestra compañera recepcionista entregando las medallas y también la playera de ganador. Son las 4:16 p.m. Cambiemos de información y es para...

0: darle a conocer detalles de esta historia. Se escribió el día de ayer, de hecho fue noticia de última hora, ¿no, Lorena? Estábamos hablando que reportaban que en Potreros del Oeste había un robo con violencia y después nos dijeron, no, es que también allá en la López Portillo, ya aclaramos lo de la López Portillo, pero acá en Potreros del Oeste duró todo el programa y estaba el debate de si había sido de verdad un robo, si no era un conflicto entre borrachos porque habían estado tomando en las últimas horas, o qué pasó. Hoy la policía estatal informa que sí hubo robo con violencia. Hay dos detenidos y a cada uno le encontraron un arma prohibida, en este caso, un machete.
1: Dos machetes en total fueron los decomisados, Juan Luis, y además también de recuperar lo que estos sujetos habían sacado también de un domicilio que está ubicado ahí en Potreros del Oeste. Después de su captura, también fueron puestos a disposición. ¿Te acuerdas que también estuvieron reportando un tiempo algunos asaltos ahí en Potreros del Oeste y que lo hacían con machetes? Bueno, van a investigar a ver si estos sujetos no están involucrados en algunos otros hechos violentos, Juan Luis. Lo que sí es que estos ya fueron detenidos. Dicen los elementos de la policía estatal que ellos estaban haciendo su recorrido, estaban cerca, estaban en el operativo Pescador, y de repente Juan Luis, estando por allá por el sur, dice que comenzaron a reportar a través del 911 que en un domicilio que está ubicado en el andador Portales del fraccionamiento Potreros del Oeste, se había registrado un robo con violencia. Pues ahí van los elementos hasta el lugar, llegan de inmediato para tomar el reporte, para saber a quién podían ayudar, y fueron interceptados por tres personas. No, los señores estaban en crisis, Juan Luis, algunos gritando, algunos aventando piedras, y señalaron que varios sujetos se habían metido a su domicilio. Sí es cierto que ellos tenían fiesta, y no sé si estos llegaron a manera de venganza o qué, pero dice que se metieron a la casa y se apoderaron de la bocina que ellos tenían ahí prendida. Se llevaron también un teléfono celular, y que los dos sujetos que habían entrado a la casa, cada uno iba empuñando un machete, Juan Luis. Y en ese momento, pues, estaban dando la fuga por ahí por la calle Canario. Si has pasado por ahí por Potreros del Oeste, que te puedes, pues, meter en todos los andadores, luego estás en un andador y piensas que es el mismo que el que sigue, como que está muy revuelto ahí también, Juan Luis. Uh-huh. Pues estos anduvieron ahí escabulléndose para tratar de no ser detenidos, pero de todas formas lo hicieron. Los policías se bajaron todos, estaban en operativo, imagínate. Entonces, cuando les reportan estos, cayó todo el operativo estatales, municipales, y finalmente les bloquearon el paso. Juan, de 27 años, Rubén, de 24 años, uno de ellos tenía el machete en la mano, el otro ya lo había aventado por ahí por una calle, Juan Luis, pero de todas formas lo encontraron. Fueron reconocidos incluso por los afectados como los responsables de este robo con violencia que se registró en el domicilio, y finalmente Rubén y Juan no fueron trasladados junto con los dos machetes ante la fiscalía, Juan Luis, pero te digo que no solamente es este hecho violento que sí van a denunciar, sino que van a investigar en cuáles más están involucrados estos dos sujetos.
0: Entonces, ellos no estaban participando de la fiesta.
1: No estaban
0: en la convivencia.
1: Yo creo ya los tenían hasta la fregada con la bocina y dijeron, vamos con el machete a robarle la bocina, porque en realidad dice que lo único que se sacaron era como que la bocina que tenían allá dentro de la casa, Juan Luis.
0: Y sería más, como dices,
1: de venganza,
0: a manera de molestia. Que...
1: Ay, el celular se les pegó, ¿verdad?
0: Ah, no, bueno, no, sí, ahí se echa a perder todo, ¿no? Tienes razón. Aquí en la calle Hospitalidad hay un negocio que tiene una alarma. No sé, ¿te habrá pasado alguna vez? Nosotros que vamos llegando aquí de madrugada, la alarma suena y suena y suena. Sí. Y un día me dijo uno de los comerciantes de aquí de la calle Hospitalidad que estaba sonando desde las 9 de la noche del día anterior. Dice, te juro, dice, por nada salgo con un martillo a romperla. Dice, ¿por qué?
1: No podíamos
0: dormir con esa alarma encendida toda la noche. Dice, es que, ¿de qué ganas con tener una alarma si no vienes a revisar qué te robaron o qué pasó?
1: Sí,
0: ¿no?
1: Sé qué día dices, porque incluso yo pregunté, hija, ni pero ah, porque ya. Está. Dice, ya llegaron los policías, ya vieron que se activó, pues a lo mejor porque se cayó un trapeador o por lo que sea allá adentro. Dice, pero ya llegaron los policías, ya checaron, han venido incluso a cada ratito porque están aquí en el Parián y se dan vueltas como para ver si hay algún movimiento. Dice, no hay nada. O sea,
0: hace
1: no
0: como
1: nada.
0: Una semana, sí, semana y media. Ah, sí, sí, la escuchaste. Te iba a decir, a lo mejor estos estaban hartos de la bocina. Yo sé, es que vamos y nos la robamos, ya los dejamos sin bocina. Pero tienes razón, ya cuando me dices que se les pegó un celular.
1: Ya estando aquí, pues se les pegó.

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6: En Radio BI, son las 4 con 22 minutos.
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11: Las 4 de la tarde con 24 minutos. Gracias por seguir en sintonía de Patrulla 790. ¿Qué tendremos aquí en Aguascalientes, licenciada, que los estafadores? ¿O será así en todo el país? Lo que
12: estamos
11: pasa
12: mensos,
11: es que, lo que
12: caemos.
11: Pasa es que nada más nos enteramos de lo que nos pasa a nosotros, pero no indagamos en otros estados. Hoy la Fiscalía Estatal está dando a conocer que han logrado obtener de un juez el auto de vinculación a proceso en contra de un estafador, una persona que simuló una transferencia para, como le decíamos, entre comillas, comprar un vehículo. Tantas y tantas historias que se han platicado, que yo creo que quien vende un auto y tiene enfrente al comprador y le dice, te voy a hacer una transferencia. No,
12: claro, es que lo hace.
11: Ahí muere mejor, no me compres nada mejor. Es que sientes que viene el fraude en camino, ¿no, Lorena?
12: Claro, y por eso nosotros insistimos mucho, Juan Luis, de que entendemos a las personas que no les gusta la policía acá. Entendemos que hay gente que dice, no, yo no porque me duele la cabeza y no porque...
11: Por salud mental.
12: Y yo no me quiero enterar, está bien. Pero a esas personas, usted es el que le tiene que dar este tipo de mensajes. Nos decían, fíjate, en una ocasión los elementos de la policía cibernética, Juan Luis, no hace mucho, que... Como que estos delincuentes ya se agarraron al directorio y Calvillo, San José de Gracia, dice, es que es una exageración. Ustedes cuentan los que frustramos y que es la información que les damos, pero es una exageración la cantidad de casos diario. Ni siquiera te estoy hablando por semana, Juan Luis. O sea, diario, allá en Calvillo y en San José de Gracia, como que dicen, estos de aquí de Calvillo y San José, ¿a quién hay que mandarles ese mensaje, Juan Luis? Pero mira, la autoridad se cansa de publicarlo en redes sociales, de ir a las escuelas para que también llegar por el lado de los estudiantes y la gente sigue sin hacer caso. Yo sé que a veces es muy desesperante, por ejemplo, poner un carro en venta en redes sociales, Juan Luis, pero tenga precaución, tenga mucha precaución, háblele a la policía, no le van a cobrar nada a los de la policía cibernética o los municipales en acompañarlo a ir a hacer una transacción de esta naturaleza.
11: Fíjate, qué buen dato estás mencionando, habrá que cotejar, sí prestan ese servicio. Porque, por ejemplo, hubo una campaña, creo que ya no se le ha dado tanta difusión, pero ya la gente ya la conoce, de voy a hacer un retiro en el banco y la policía me puede acompañar para casi que escoltarme a mi casa para que no me vayan a asaltar. Y ya tiene mucho que no platicamos historias de cuentavientes que son asaltados.
12: Lo están utilizando.
11: Parece
12: también
11: que está funcionando. Pero este que acabas de mencionar suena hasta interesante, ¿no?
12: Interesante,
11: el de la cibernética a un lado de, a ver, haz la transacción, ahorita lo vamos a revisar primero.
12: Y fíjate que en los casos que han pedido apoyo, dice, llegamos al lugar en donde lo citan, los ven acompañados de la policía, ya no llegan.
11: No, ya no quiero comprar coche.
12: No
11: ya,
12: se gracias. Presentan, ¿por qué? Pues ven los policías, Juan Luis, y ya que se van a acercar, pues sí saben perfectamente que la cosa no es derecha. Bueno, pues en esta ocasión que vamos a platicar a continuación, Juan Luis, este sujeto se llama Donato. Está señalado, Donato ya había sido detenido, ¿no? O sea, ya estaba en el Cerezo, o pues, este es otro
11: síguele,
12: Donato.
11: Sí, no, síguele,
12: ah, bueno, te vas a pues está señalado por la participación en el delito de fraude, Juan Luis, en prejuicio de una persona que, pues, lo mismo de siempre, pero ¿sabes de cuánto es la cantidad en esta ocasión? 105,000 pesos. Ya de acuerdo con los datos que las autoridades se pusieron a hacer su carpeta de investigación, todo esto en concreto, sucedió el 21 de mayo, sucedió este mismo año, Este sujeto acudió a un domicilio que está ubicado allí en el fraccionamiento Trojes del Sur. Obviamente lo hacía con la intención de adquirir un vehículo que había visto en internet, que había visto en Marketplace, que había visto publicado en redes sociales, Juan Luis. Durante este encuentro, pues Donato manifestó, mira, todavía le hizo a la llorona de ándale, rebájamele tantito, como si de verdad él ya tuviera así con esa labia también, Juan Luis.
11: Pero era para como poder, para hacerlo más creíble, claro, ¿no?
12: Y así de que, oye, rebájame este detallito que tiene aquí, no, es que mira, tiene aquí, pues bájamele poquito el dinero. No, los envolvió, Juan Luis, de una manera que, hombre, ya hasta el descuento le habían hecho y todo, Juan Luis. Le realizaron, según él, iba a realizar la compra del automóvil que estaba incluso en representación su padre, Juan Luis, y posteriormente simuló, pues ahí viene la parte que nosotros conocemos. Ah, pues mire, aquí tengo el dinero, ¿ya lo vio? Mire, para que vea que no es broma, porque ahorita anda mucho fraude. ¿Ya vio que aquí lo tengo, el dinero en la cuenta? Sí, bueno, vamos a transferirlo.
11: Ahí le va.
12: Ahí le va. ¿Ya vio? ¿Ya le cayó? Sí, ya me cayó. Y suena el celular todo, Juan Luis.
11: La campanita esa que...
12: Y entonces se da cuenta y sí me cayó. Es que no es un fraude. Él tiene el dinero. A mí me está cayendo el dinero. Esto no es un fraude. Pero sí era, Juan Luis. Sí era un fraude. Tras la denuncia correspondiente, pues obviamente presentaron la denuncia correspondiente y todo, se obtuvo una orden de aprehensión en contra de este sujeto, Juan Luis. Los elementos fueron en contra de Donato, quien se encuentra llevando otro proceso, pues relacionado con el mismo hecho, Juan Luis. Como que nada más lo vieron detenido, porque aunque tenga esa bandita en los ojos, sí lo ubicas, ¿eh? Sí sabes de quién se trata, sí sabes que fue el que te estafó, exactamente. Claro. Y entonces, a partir de la primera detención, lo empezaron a denunciar porque no es la última ocasión que vamos a platicar de este sujeto. Estuvo operando mucho tiempo aquí en Aguascalientes. Lo ubica usted por el nombre, no es como un nombre muy coloquial, Juan Luis. Y ya hemos hablado como dos veces de este sujeto y por el mismo delito, por el delito de fraude. Y si usted fue víctima también de este sujeto, no crea que las cosas puedan quedarse impunes. Vaya y presente la denuncia para que también él no pueda conseguir su libertad.
11: Las 4:30 p.m. a través de nuestro WhatsApp. Le invitamos para que se comunique con nosotros, participe a través de esta aplicación de mensajería, 449-910-3508. Necesitamos también complemento de información. Si tú conociste alguna de las notas que estamos dando a conocer, tienes algún detalle adicional, compártelo con nosotros para que la nota esté mucho más completa. Y si tienes algún reporte de última hora, este es el momento de hacerlo llegar. Gracias a todos los que están conectados esta tarde con nosotros, haciéndonos llegar precisamente sus mensajes. Dice una persona, buenas tardes, ese Donato, por eso es así, se desquita con los demás de la chin que le pararon sus papás con ese nombrecito. Cualquiera, dice una persona. En relación a los defraudadores de ventas de carros, desde el momento en que ven que son chilangos, ¿para qué le siguen el juego? Opina este Radio Escucha. Lorena Jolís, buenas tardes. Saludos al Chucho del Bienestar que anda juntando latas y cartón en su triciclo nuevo.
12: Dice, ni te pongas a vender carros porque no te van a querer comprar. No te van a querer comprar el carro, ¿eh?
11: Vendía tamales, ya dijo el vendía señor. Tamales y me iba muy bien. Vendía tamales y me iba muy bien. Buenas tardes, Jolís. Ocupamos más patrullas en Orias de Ojo Caliente y unos topes en la escuela primaria. Hay muchísimos alumnos y el tránsito es abundante y sin algún tope. Hola, referente al video que subieron de la extorsión a una constructora, me han pedido cotización para el rumbo del poniente en un lugar algo despoblado para saber si son las mismas personas, tendrán información. ¿Publicaste algún video de una extorsión? Deme oportunidad de revisar. Debemos de decirle.
12: Ahorita lo checo, a ver.
11: Debemos decirle algo. La página de Patrulla 790, por increíble que parezca, nosotros no la administramos, o sea, no somos los dueños. Trabajamos en ella, subimos publicaciones, subimos reportes, noticias y demás, pero no somos las únicas personas que hacemos publicaciones. Es todo un equipo, entonces puede ser que haya un video, no nos hemos dado cuenta. Deme oportunidad de revisar y con mucho gusto le contesto. Juan Luis, en Andador Portales está lleno de rateros y asaltantes, paracaidistas y drogadictos. Anónimo, por favor, oriéntenos. En Barlovento, Rancho Santa Mónica, estamos invadidos por loteros que están obstruyendo nuestro estacionamiento de visita, que mide 4 kilómetros, con trailers, remolques, camionetas sin placas o placas extranjeras. Por favor, ayúdenos. Ni la administración ni el comité pueden hacer nada. Están amenazados y los han golpeado. Manden autoridades, por favor. Se lo reenvío en este momento a la Secretaría de Seguridad Pública Municipal para que se encarguen de verificar esta situación. Sé que es un espacio público, o sea que podrían estacionarse ahí sin problema, pero también veo que le están dando un uso para el que no está diseñado ese espacio. Claro que nos encargamos de pasárselo a las autoridades. Deme un segundo.
12: Y que, por cierto, ese video no lo subimos nosotros, Juan. Sí tendría que pedir derecho o preguntar en el medio que lo publicó.
11: Ah, no es de, ni siquiera de nuestra empresa.
12: No.
11: Sí, búsquele con quien lo publicó entonces. Las 4:33. Volvemos después de la pausa.
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6: En Radio BI, son las 4:35.
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11: Las 4:36, 4:36. Gracias por seguir en sintonía de Patrulla 790 y continuamos con más información para usted. Un motociclista resultó lesionado y terminó hospitalizado luego de estrellarse atrás de un taxi. Un muy fuerte accidente que tuvo como escenario las calles del fraccionamiento Villas de Nuestra Señora de la Asunción, sitio al que se trasladaron precisamente los uniformados para tomar conocimiento de este percance.
12: Iba completamente distraído, Juan Luis. La verdad es que la situación fue que no tomó distancia, la distancia correspondiente, y se embarró atrás del taxi. Sí resultó lesionado, como lo dices, sí resultó con lesiones importantes, y eso sucedió sobre Avenida José de Jesús González en el cruce con la calle Celia María Martínez. Pertenece al fraccionamiento Villa de Nuestra Señora de la Asunción y Villas de Nuestra Señora de la Asunción, y el percance, Juan Luis, fue a las 7 más o menos, sí, como a las 7 de la mañana, en Avenida José de Jesús González, por donde iba circulando justamente el motociclista. Iba de oriente a poniente y por el carril central. La motocicleta, una moto itálica tipo FT-150, modelo 2021, color gris, Juan Luis, placas de aquí de Aguascalientes, iba a una velocidad importante, iba a exceso de velocidad también, y justo cuando llega ya al cruce con la calle Celia María Martínez, el tripulante de la motocicleta no guardó la distancia, no se pudo ni siquiera frenar porque llevaba una velocidad importante, Juan Luis, por lo que se impacta en la parte de atrás del taxi, que aquí yo sé que siempre le echan la culpa o a los motociclistas o a los taxistas. Aquí no tuvo nada que ver el taxista, Juan Luis. O sea, solamente iba circulando por ahí, por la zona.
11: En condiciones normales el taxi. De hecho, él es el afectado.
12: Sí, en la misma vía, en la misma orientación, en el mismo carril, iban igual. Nada más que el motociclista iba a exceso de velocidad. El muchacho se llama Andrés, y tras el percance, pues obviamente el taxista se bajó, le habló a los servicios de emergencia para que llegaran, cuando llegaron paramédicos municipales y vieron que pues sí traía algunas fracturas el motociclista, se lo llevaron al Hospital 2 del Seguro Social para recibir atención médica, y personal de la Policía Vial pues realizaron el seguimiento de llevarse los vehículos al corralón porque hubo una persona lesionada, y así, nada más por existir el taxista, se tuvieron que llevar su vehículo, Juan Luis.
11: Sí, qué coraje, ¿no? ¿Sí? Te echa a perder tu día. No, tu día de trabajo, vete a saber cuántos días antes de que le liberen el taxi. Todo por culpa de alguien que iba papando moscas.
12: Sí, tragando moscas.
11: Y fue, se lo llevaron al hospital, pero creo que fue casi más a petición de él que de verdad que estuviera lesionado, no presentaba ninguna lesión de gravedad en el caso del motociclista, como que siento que era más, llévenme. De que haya una bronca peor, mejor llévenme, me duele. Las 4 de la tarde con 39 minutos, en más información, ni cómo ayudarlos. Un automovilista que sufría los efectos de las bebidas embriagantes.
12: Qué ganas.
11: Protagonizó un muy aparatoso accidente contra otro vehículo, cuyo conductor, adivine qué,
12: no,
11: también andaba borracho.
12: Ni pa' cuál irle.
11: Borracho contra borracho, ¿no? O sea, imagínate al policía vial cuando se acerca para preguntarle a cada conductor su versión. Los hechos. Llega con el primero, lo ve todo intoxicado y dice, no, ya sé que tú. Seguramente ese es el de la culpa. Y va con el otro. A ver, no, o sea,
12: no, uno viendo
11: trae hasta la botana todavía.
12: Uno señor viendo elefantes rosas y el otro elefantes azules, pero los dos andaban bien atarantados.
11: Está de verdad de locos esto que sucedió. La policía municipal documenta este accidente. ¿Qué fue lo que pasó? Bueno, pues los uniformados estaban cumpliendo con un patrullaje normal de vigilancia cuando de pronto, al transitar por Avenida Siglo XXI y el cruce que forma con Avenida Tecnológico en el fraccionamiento Solidaridad, detectaron un choque en el que estaban involucrados dos vehículos.
12: El carrito chocones. Oye, ¿ahí quién paga, Juan Luis? O sea, a uno le ponen una multa y el otro tiene que pagar.
11: No,
12: ¿o
11: a los dos van con multa por el tema de la conducción de vehículo de motor. Ese es un tema. Y el otro tema es el peritaje de pues quién tuvo la culpa, pero dices, ay, es que los dos estaban borrachos.
12: Aquí en sus daños.
11: Sí, pero hay uno que comete una estupidez más grande que el otro a la hora de manejar. A lo mejor el otro es de los que
12: tenga menos suerte, la verdad, aquí se aplica, Juan Luis.
11: El que haya tomado del bueno, ¿no? Tú, no, yo tomé tonalla y tú no.
12: Bacacho, arrebacacho.
11: Órale, tú ganas. Gana el del murciélago.
12: Ay, no puede
11: No sé
12: ser.
11: Si así funciona, Lorena. La verdad es que, ¿qué tan frecuente es que choquen los borrachos?
12: Digo, o sea, cada rato chocan los borrachos.
11: Un borracho choca, pero normalmente se van contra un ciudadano que no está tomado.
12: Sí. Estos son de los estúpidos de, ¿dónde está el alcoholímetro? Estos son, de estos ojos.
11: Júralo que sí, estos tienen que ver con ese tema. Bien, pues aquí la policía, repito, que estaba en un patrullaje por Siglo XXI y Avenida Tecnológico, detectaron el choque entre estos vehículos. Es un Chevrolet Aveo modelo 2014 en color negro, en donde viajaba Edmundo, que tras someterlo a la prueba de alcoholimetría dio positivo para estado de ebriedad. Él se desplazaba de oriente a poniente sobre Avenida Tecnológico, carril izquierdo. Al llegar al cruce con Tercer Anillo, comenzó una maniobra de vuelta a su mano izquierda, momento en el que, con su lateral derecha, colisionó contra la parte frontal de un vehículo Jetta modelo 89 que tripulaba Fernando, quien también fue sometido a una prueba de alcoholimetría y, ¿qué cree?, dio positivo para estado de ebriedad también. Por lo tanto, los policías llevan a cabo el aseguramiento de los dos vehículos, tanto el Chevrolet Aveo como el Volkswagen Jetta. Se llevó a cabo la detención o el arresto de los dos conductores para ponerlos a disposición por el tema de la conducción de vehículo de motor en estado de ebriedad. Aquí es, llegas al, ante el juez Lorena, y es el pago de una multa, las 36 horas de arresto o que lo puedas conmutar por trabajo comunitario, pero primero se te tiene que bajar. Primero, dos maruchan, si no, no, dos maruchan y un litro de agua o café, según te guste.
12: Le sabía bien.
11: Para que se te baje. Ya cuando estés en tus cinco sentidos, ahora sí, tenemos estas opciones a cuál entras. Y ya una vez que superen la prueba del arresto, viene ahora la de vamos ante el Ministerio Público porque van a tener que responder por el accidente. No hubo personas lesionadas, pero los vehículos están asegurados. Y como no hay empresa aseguradora.
12: ¿Tú crees que estuvieran asegurados alguno de esos vehículos?
11: Aunque hubieran estado, a lo que iba a comentar en este momento, no hay empresa aseguradora que te apoye cuando estás borracho. O sea, es una de las cláusulas que dice que tu póliza no sirve si estás alcoholizada.
12: Con estas noticias no me dan ganas de dejar de pistear. Con esto, la verdad.
11: Es la idea de Patrones y Tormenta, sí. Hacerte reflexionar. Que cambie tu ritmo de vida. Nos vemos el domingo en misa, licenciada. Sí. Las 4:44.
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6: En Radio BI, son las 4:45.
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11: Las 4 de la tarde con 46 minutos. 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Es 4 de la tarde con 47 minutos. Los últimos mensajes que alcanzamos a darle lectura esta tarde. Así es como se trabaja en Aguascalientes, ahora denominado Aguascabaches, dice esta persona. Alguien más, mire, me manda un paquete de fotografías, pero no me dice, eliminó los textos. Ah, no, ya. Dice, es cierto, en Barlovento tenemos ese problema. El día de ayer este Jeep con placas extranjeras me aventó el coche y me venía amenazando y no me dejaba pasar. Estamos invadidos. Y además de personas que se dedican a otras actividades, lo pone entre comillas, imagínese qué delicada la situación. Tengo aquí las imágenes. Buenas tardes, Juan Luis, espero que estés muy bien, pero te manda a decir mi esposa que así de negro te... Ah, muchas gracias, señor. Muchas gracias.
12: De negro de negro. No, estaba pensando.
11: Publiqué la foto que te compartí. Tuve 58 solicitudes de amistad.
12: ¿Qué están dando?
11: La eliminé mejor y dije, no, y bueno, no se crea. Buenas tardes, Juan Luis y Lorena, por favor. Haga, bueno, era en galería de fotos, ¿eh? No era la foto solita. Era en
12: Juan Luis Díaz, alias el negro del WhatsApp.
11: Por favor, hagan llegar este mensaje a la autoridad correspondiente que supervisen el triángulo que pretenden colocar para vuelta continua para Miguel de la Madrid. En la remodelación de Colosio bloqueará dos carriles. La vuelta continua como está bien. Véanlo antes de cometer ese error los constructores, nos dice esta persona. Alguien que manda un emoji de abrazo dice, buenas tardes, Juan Luis Lorena, referente a lo del fraude de Donato y muchos más. ¿Cómo es posible, como ustedes lo comentan, ya había estado detenido? ¿Cómo es posible que los jueces lo dejen libre? Muy buena pregunta. Hola, buenas tardes. Yo quiero hacer una denuncia anónima en el Conejal. Tienen obstruida la calle Canario. Quisiera que me ayudaran a reportar, por favor. Disculpen, ¿por qué no dieron la noticia de la persona que encontraron por el C4? Esto pasó el sábado en la madrugada. Una persona que lo encontraron. ¿En qué condiciones, señor? Si me pudiera ayudar. Es que no vi con ninguna noticia cercana a lo que nos está usted mencionando. Buenas tardes. ¿Pero qué no se supone que las aplicaciones del banco no te dejan hacer transferencias si no tienes fondos? ¿Cómo es que aparece o suenan las notificaciones si yo una vez quise pasar 5 pesos que no tenía y no me dejó?
12: Pues que sí tenía el dinero el delincuente.
11: Yo creo que deberíamos de hablar un día con Balam, a ver si tiene oportunidad de venir a platicarnos.
12: Ay, esos, que por cierto, sí.
11: Esos detalles finos, detalles finos. Mire, lo único que nos han comentado es que ellos hacen una, le llaman instrucción de pago. Se supone, por eso es que te suena tu aplicación. Pero si te fijas, aparece un pequeño asterístico y viene una leyenda. En algunos casos dice, salvo buen cobro. Y de hecho, si existe el dinero, se reflejaría, pero hasta otro día, no en ese momento. Denos oportunidad de platicar con el titular de la Policía Cibernética para conocer esos pequeños detalles. Por lo pronto, mire, más allá de cómo funciona, la idea es que usted no lleve a cabo una operación de ese tamaño mediante una transferencia, o bien, como le hicieron los hermanos, Lorena, a ellos los citaron en un centro comercial, se las querían aplicar, les hicieron la supuesta transferencia, pero en el centro comercial hay una sucursal del banco donde ellos tenían la cuenta. Entonces, uno de los hermanos se lanza al banco inmediatamente y le dice, señorita, quiero retirar esta cantidad. Le dice, es que no se puede todavía. Dice, esto sería hasta mañana. Dije, no, mangos, carnal, vámonos. No entregues papeles, esto es una farsa. Y es cuando interviene la policía estatal. Denos oportunidad más de conocer mayores detalles para para informarle, pero de preferencia no lleve a cabo una operación de esa magnitud mediante transferencia. Buenas tardes. Ese Donato, por eso es así, se desquita con los demás por lo que sus papás le hicieron con el nombre. Bueno, alguien que piense igual que otro radio. Escucha, buenas tardes, Lorena Jolís. Para pedirles que nos ayuden a que vengan a podar el parque, al Parque México, están saliendo muchos animales, entre ellos víboras. Nos urge que nos ayuden, muchas gracias. Juan Luis, yo tiré mi número, estabas todo empapado. ¿De qué otra forma puedo recoger mi medalla? Muy fácil. Cuando te inscribiste, te llegó a tu correo electrónico un certificado de inscripción y ahí viene tu número. Vente con ese número o simplemente, si no lo encuentras, tráete nada más tu credencial del INE. Tu nombre deberá de estar registrado en la lista de competidores. Y es la forma en la que te pueden entregar la medalla y te pueden entregar también la playera. Pero de preferencia tráete tu certificado de inscripción. Ahí viene tu número. Dice, no, yo tengo un problema laboral con una empresa de seguridad privada y no he podido solucionar ese asunto. Creo que hubo algo chueco con esa empresa en contra mía. Ya tiene uno miedo de demandar por nada, dice esta persona, mucha corrupción. ¿Alguien más? Bueno, aquí me comparto una liga de YouTube. Buenas tardes, Lorena, Jolís, ¿sabrán algo de algún trabajo que no den seguro?
12: Pues muchos.
11: ¿Un trabajo en donde no dan seguro? Pues puedes trabajar de taxista, puedes trabajar de albañil. Los albañiles, algunos sí tienen seguro.
12: Sí tienen seguro, la mayoría ya.
11: Empleadas domésticas, algunas ya tienen seguro también. O sea, ¿no quiere pagar las cuotas del seguro?
12: ¿O qué quiere?
11: No sé. Buenas tardes, Juan Luis y Lorena. Solo para reportar esta fuga de agua. Ya tiene 2 meses esta fuga. Los vecinos ya hicimos el reporte, pero hasta ahora no han hecho caso. Ojalá por tu medio hagan caso. Esto es en Avenida Ajedrecistas, casi esquina con Poliducto en Lomas del Ajedrez. Buenas tardes, Lorena y Juan Luis. Por fin pude tomar el número ya que trabajo y no tenía oportunidad de agregarlos. Los escucho diario, también a las 6 de la mañana, los escucho desde El Salto de lo Salado, mejor conocido como El Sabinal. Los saluda Violeta Loera. Saludos para mi mamá Hortensia Dávila, que es su fan. También ella los escucha, pero en la colonia Insurgentes. Señora Violeta, un gran abrazo para usted, muchas gracias por escucharnos. Y para la señora Hortensia, para su señora madre, también muchas gracias, señora, por sintonizarnos todos los días. Dice otra persona más, buenas tardes, quiero reportar a la conductora, o sea, mujer, del camión de transporte urbano 1520 de la ruta 38, llevaba a su hija con ella y no ponía atención al manejar ni cuando se le pedía la parada. Buenas tardes, necesitamos que las autoridades municipales y de ser posible la estatal, manden más policías a Villas del Puertecito. Están intentando abrir la casa a plena luz del día sobre la calle José Femad Gutiérrez a la altura de los números 100. Las 4:55, ya para concluir, vaya historia que se escribió en calles del fraccionamiento Villas de Nuestra Señora de la Asunción. Y déjeme le digo algo. No hay reporte de esto, ¿eh? Nadie llamó. Una patrulla de la Policía Municipal que estaba transitando por calles de este fraccionamiento ubicado al nororiente de nuestra ciudad, y para ser precisos lo hacía por la calle Rodrigo Rincón y Valle de los Romero. De pronto Lorena ve, el uniformado ve que adelante el conductor de una camioneta se le empareja a un conductor y como que le cierra el paso sobre Valle de los Romero, es una vialidad que tiene Camellón Central, como que le cierra el paso para que no pueda seguir avanzando.
12: Ay, como un conflicto vial, haz de cuenta.
11: Haga de cuenta, así lo vio el policía. Ah, caray, ¿qué le pasó a este señor? O a lo mejor se le bajó la presión, le iba a dar un infarto. ¡No! El de la camioneta, que es este hombre que tiene usted en este momento en pantalla, se bajó de la camioneta, pero empuñando una pala.
12: Ándale.
11: Como la que utilizan los albañiles para la mezcla, para revolver la mezcla, así con una pala, y que se pasa del lado de la ventanilla del conductor, Lorena, y vámonos, que le empieza a dar con todo. Uno de los golpes alcanzó la frente del conductor. El policía, pa' pronto que se baja, repito, no había llamada, no había... Nadie marcó al 911, el policía lo vio, o sea, en flagrancia. Se baja y de inmediato detiene a este hombre, lo somete. Y dice, oiga, amigo, ¿qué le pasa? ¿Qué tiene usted? Porque el policía dice, yo nunca vi... Así como que el carro se le atravesara. Algo, sí, como que un incidente vial no lo hubo, yo no lo vi. Nada más este se bajó y lo empezó a agarrar a palazos. Palazos, con letra P. No, después voy a decir, es que en patrulla dijeron que hubo balazos. No, palazos, palazos. Y este hombre, lleno de coraje, le dice, es que este infeliz me debe dinero y no me paga.
12: Qué violento. Cuenta
11: lo de la estética, digo, lo de la boutique. Más o menos así también. O sea, no me paga. Y se le fue encima con la pala. Pues el conductor del auto le dijo al policía, pues mire, yo no sé, a mí deténgalo porque me lesionó y voy a denunciar. Debía dinero, Lorena.
12: Ahora le va a salir más caro el caldo que
11: tiene,
12: la zambomba.
11: Tiene en sus manos a esta persona. Casi, casi que lo estoy oyendo. ¿Quieres que te quite la denuncia? Dame mi pagaré. Casi, casi que lo estoy oyendo.
12: Lo haría.
11: Las 6:57, se queda usted en Reporte Ciudadano con Jimena Ponce. Mañana en punto de las 6 de la mañana, si Dios nos presta vida, la información policíaca, lo que se genera a partir de este momento. Lorena Treviño, muy buenas tardes.
12: Muy buenas tardes, los esperamos mañana a las 6 de la mañana.
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28: Avala Congreso del Estado venta de más de 5 hectáreas del Instituto de Vivienda. Aprueba el legislativo con 18 votos a favor al Instituto de Vivienda para ejercer actos de dominio para vender un terreno de más de 5 hectáreas en el ejido Cotorina, que será destinado, según el documento oficial, a fortalecer las finanzas de dicha institución para desarrollar vivienda social. Se trata de la parcela 18Z1P1-1 que se ubica en dicho ejido del municipio capital y que colinda en una de sus partes con el ejido Peñuelas. Aguascalientes alcanza 11.2 años de escolaridad y se ubica en tercer lugar nacional, informa el INEGI. La entidad se coloca únicamente por debajo de la Ciudad de México y Nuevo León. Con respecto al analfabetismo, informa que la tasa entre las personas de 15 años y más se redujo de 1.9% en 2020 a 1.5% en 2025. Detienen a enfermo por abuso sexual contra una mujer en plena calle. Un sujeto señalado por el delito de abuso sexual fue detenido por elementos del Estado en las inmediaciones de la central de autobuses ubicada en el fraccionamiento Las Américas, luego de realizar tocamientos a una mujer de 26 años y darse a la fuga. Sin embargo, tras rastrearlo, finalmente fue detenido, quien solo fue identificado como Fernando, de 55 años.
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7: Muy buenas tardes, bienvenido a Reporte Ciudadano, el programa donde su voz siempre será escuchada. A nombre de mi compañero Jesús Alberto Rodríguez, le saluda con mucho gusto Jimena Ponce. A partir de este momento y hasta las 6 de la tarde, le estaré acompañando para escuchar sus denuncias, canalizarlas con las autoridades y, lo más importante, insistir hasta que se resuelvan. Ya puede comunicarse con nosotros al 449-910-3508 y 09, tanto por llamada como por mensaje de WhatsApp. Le estaremos dando lectura a sus mensajes, pasándoselos a las autoridades, y también le invitamos a que se conecte con nosotros a través de plataformas digitales. El Facebook de BI Noticias de Patrulla 790, para que vea con nosotros las imágenes, cuál es la gravedad del asunto, qué es lo que está pasando en las calles de Aguascalientes, en los domicilios de las personas afectadas por falta de agua, de luz, por otros servicios públicos. Usted puede hacernos llegar las imágenes y aquí con muchísimo gusto las pasamos. Le invito a que también se conecte con nosotros a través de YouTube, de BI Noticias, a través de la página de X, para que vea absolutamente todas las imágenes, por ejemplo, estas. El día de ayer recibimos una llamada de un inspector anónimo, una persona que nos hace favor de reportar lo que pasa en la ciudad, de decirnos a dónde hay que acudir, de dónde hay que dirigir a las autoridades. Son las imágenes que estamos observando ya en pantalla. Agradezco a mis compañeros de televisión por su trabajo y por su eficiencia. En estas imágenes se observa un terreno baldío. La señora inspectora anónimo nos explicaba que este lugar era un foco de infección por la maleza tan alta, porque está lleno de maleza. La hierba muy alta, y además lo más impactante es que hay agua estancada. Cuando la señora nos explicó la situación, yo me imaginaba un pequeño charco, algo no tan grande. No, oiga, es muy, muy grande. El terreno mide aproximadamente, de acuerdo a información que nos dieron de la Secretaría de Desarrollo Urbano, aproximadamente 700 metros cuadrados. Gran parte de este terreno está lleno de agua, agua acumulada por las lluvias. Esto ocurre en la colonia Fátima, específicamente en la calle Lagos de Moreno, casi en su cruce con Avenida Universidad, muy cerca de la Universidad Autónoma, muy cerca de Kinder, de un Kinder, muy cerca de la Secundaria General 14. Por ahí tienen que pasar alumnos, por ahí tienen que pasar niños chiquitos, además estudiantes de la Universidad Autónoma. Y es un foco de infección tremendo. Vea usted nada más las imágenes, le invito a que se conecte con nosotros. La hierba está muy alta. Además hay basura en toda esta parte donde está inundado, donde hay agua. Se encuentra plástico, mucha basura, desechos de todo tipo, oiga, botellas y botellas. El agua de verdad se ve verde, pero no un verde fuerte, sino un verde muy clarito, como si fuera lama. El terreno está bardeado, tiene también malla, es de propiedad privada. Es por ello que no se puede intervenir, que no se puede hacer algo como tal. Las autoridades no pueden llegar a desmalezar, no pueden llegar a sacar toda esta agua contaminada. Imagínense lo que debe de estar ahí, en lo profundo de esa agua, porque lo que nos decían es que aproximadamente también los de desarrollo urbano, que aproximadamente podría tener una profundidad de 2 metros. Y es que de verdad esto parece una alberca. Es muy grande. Lo que sé, es muy grande. Este cuerpo de agua, esta inundación. Hay ramas, está pues troncos caídos. Una pequeña parte al centro de este cuerpo de agua, de este, pues esta inundación, si se le puede llamar así, en medio se ve café, el agua café, donde no está esta capa, una especie de lama de esto verde, se ve café. Imagínese lo sucia que está el agua. Bueno, y el inspector anónimo, esta señora que nos hizo favor de llamarnos y de dirigirnos a este lugar, ayer le dije que yo misma iba a acudir para documentar. Pero también hubo otra persona, ciudadano comprometido también con esta causa de denunciar lo que hace falta. Nos mandó este video y muy temprano. Ya lo tenemos en televisión. Oiga, qué rápidos mis compañeros de televisión, de verdad. Nos manda este video y nos explica qué es lo que pasa. La persona nos dice, hablando de reportes, el día de ayer una señora mayor que vive en la zona de La Fátima habló para reportarle sobre un terreno que tiene un enorme charco de lama verde. Porque sí, tal cual es así. Oiga, y es que la palabra charco incluso se me hace que le queda corto, porque es muy, muy grande. Sí, es un charco enorme, es grandísimo. Y nos dice esta persona en el mensaje, pues bien, ayer yo estaba cerca de la zona, les comparto el siguiente video. Lo estamos observando en las imágenes. Vea usted, nada más, esto aparte se ve muy temprano. Fue en la mañana, apenas así saliendo el sol. Y nos enseña un poquito sobre la maleza, así sobre el terreno. Pero ya al acudir al lugar, es donde observamos la gravedad del asunto. Porque aquí se ve, sí, la lama verde, pero no se alcanzan a observar tanto los desechos. Y justo por esta persona, por el señor Rito, que nos hizo llegar estas imágenes, fue que pudimos dar con este terreno. Porque el inspector anónimo, quien nos hizo este reporte inicialmente, nos explicaba que esto ocurría en Lagos de Moreno, esquina con San Julián. Pero no, esto es sí en Lagos de Moreno, pero ya casi en la esquina con Avenida Universidad. Entonces, al llegar a este lugar, pues sí vimos, es impresionante. Es muy grande este charco. La persona dice, si Jimena va al lugar, se percatará que este terreno tiene mucho tiempo abandonado. Y es correcto, oiga, esto no es de un mes, 2 meses. Esto es ya de mucho tiempo. ¿Cómo se ve la hierba? Muy alta. ¿Cómo se ven descuidados los árboles? ¿Cómo se ve toda la basura? Bueno, ¿y qué responden las autoridades ante esto? ¿Qué nos tienen que decir? ¿Qué se puede hacer si es un terreno privado? Escuche la entrevista con el licenciado Cuauhtémoc Montes. Él es del Departamento de Atención Ciudadana, trabaja en el Departamento de Atención Ciudadana de la Secretaría de Desarrollo Urbano. Esto es lo que nos dijo, escuchemos.
8: Ya se elaboraron los requerimientos para hacérselos llegar al propietario, pues para que ya intervenga y realice las obras que deba hacer y se drene la misma situación. Afortunadamente, bueno, está enmallado, hay muro de piedra, hay láminas, pero no deja de ser un problema. Como son propiedades privadas, si tomamos la iniciativa y vamos a invadir una propiedad privada, efectivamente, sin la autorización del propietario. Cuando ellos se acercan con nosotros y requieren apoyo, hacer un convenio o maquinaria, etcétera, lo empezamos a coordinarlo por medio del secretario. con las otras secretarías.
7: Ahí lo tenemos, esto es lo que nos dijo Desarrollo Urbano, el licenciado Cuauhtémoc, que como tal, lo que se puede hacer es emitir una recomendación para que el dueño del terreno se haga cargo. Pero aquí el tema es que es peligroso, sobre todo por los casos de dengue, que como ya usted sabe, lo hemos comentado tanto aquí en Reporte Ciudadano como en todos los noticieros de BI Noticias. Esto es grave, han aumentado casi en 400% los casos de dengue. Esta agua estancada, esta agua con lama, toda esta maleza. Imagínese usted cuántos mosquitos no habrá. ¿Cuántos no portarán el dengue? Es importante cuidarnos. También aquí pues hago un llamado a las autoridades. Me explicaban por parte del municipio de Aguascalientes que las jornadas de nebulización corresponden al ICEA, corresponden al área de salud. Entonces, ¿qué es lo que se puede realizar en este sentido? ¿Qué es lo que se puede hacer para cuidar a los vecinos de la Fátima, que tienen un gran foco de infección en este terreno baldío? Porque realmente no sabemos en cuánto tiempo el propietario de este terreno va a atender, va a limpiar este terreno. Porque, oiga, también puede solicitarle ayuda al municipio, puede solicitar ayuda a la Secretaría de Desarrollo Urbano, puede solicitar ayuda para que le den un apoyo, para que lo apoyen a limpiar, a desmalezar, a sacar toda esa agua, que no se hace de la noche a la mañana. Esto es un tema que tiene mucho tiempo y que tiene que atenderse, sobre todo por los casos de dengue, porque es un peligro. Lo mencionaba ayer la persona que nos hizo el reporte, lo mencionó también en quien nos hizo favor de acudir hasta el lugar y levantar imágenes, documentar esto, para que después nosotros pudiéramos llegar y documentar más detalladamente la gravedad del asunto, para poder traerle a usted el detalle y decirle cuál es la magnitud de este problema. Bueno, invitamos a las autoridades a que nos expliquen, a que nos digan qué es lo que se puede hacer en este sentido. ¿Cómo se puede cuidar a los vecinos de la Fátima? Son las 5 de la tarde con 14 minutos. Vamos a una breve pausa y al regresar, una situación que el día de ayer nos tenía pues impactados. Era una guacamaya en el Morelos. ¿Qué pasó con esta guacamaya? Le cuento al regresar del corte.
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9: En Radio BI, son las 5 con 15 minutos.
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18: Temperatura 26 grados. 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
7: Las 5 de la tarde con 16 minutos. Ya tenemos una llamada en la línea, la vamos a tomar con muchísimo gusto. Hola, buenas tardes.
19: Hola, buenas tardes.
7: Buenas tardes, ¿con quién tenemos el gusto?
19: Con la señora Mari.
7: Señora Mari, platíqueme, pues, ¿en qué le puedo ayudar?
19: Ay, mire, pues desde que vinieron a hacer el programa en la

0: mañana acá en Cactus, les pedí de favor que me podaran bueno, era un árbol, ahora ya son dos.
1: Okay.
0: Me comenta su compañero que por qué quiero que los corten, porque están demasiado muy arriba y como agarran los alambres de la luz, ahora con el aire ya sabrá cómo saltan chispas.
1: Sí, me imagino.
0: Y es el motivo en que estoy solicitando de vuelta. He hablado muchas veces, me dicen que sí, pero no me dicen cuándo. ¿Cómo ves?
1: ¿Me podría pasar la dirección en donde necesita que se poden?
0: José Guerra Palos 302, José Guerra Palos 307, porque son dos.
1: José Guerra Palos 302 y 307.
0: Porque agarran los alambres y pues, ¿cómo ves?
1: Sí, me imagino, con muchísimo gusto lo pasamos a servicios públicos para que nos indiquen y también le indiquen a usted cuál es el procedimiento, porque tengo entendido que sí tienen que evaluar justo la situación por la que hay que podar el árbol y demás, pero con muchísimo gusto.
0: ¿Cómo el procedimiento? No lo entendí.
1: Sí, lo que pasa es que hay ocasiones en las que cuando un árbol está levantando la banqueta y piden...
0: Ah,
1: que
0: no, este es por los alambres de la luz.
1: Sí, yo sé.
0: No le digo que es por los alambres de la
1: sí,
0: luz.
1: Sí, sé que saltan chispas, pero de servicios públicos más bien ahí nos tienen que decir cuál es el procedimiento, en cuánto tiempo pueden acudir a su domicilio, si es cuestión rápida. Más bien, ellos nos indicarán ahí, pero con muchísimo gusto lo pasamos inmediatamente. Y ya ellos que nos digan en cuánto tiempo pueden acudir, ¿cómo ven?
0: Ah, no, sí, yo sí lo entiendo. Lo que pasa es que ya tengo muchos meses reportándolo y pues ahorita ya está subido muy arriba de lo demás. Con estas lluvias pues ya subió más a los alambres y...
1: Sí, me imagino.
0: Y pues él es el problema de que cada ratito hablo para lo mismo y pues ya parezco grabadora.
1: Sí, le entiendo completamente la desesperación y el peligro también de que estén saltando, de
0: pues
1: que estén saltando.
0: Pues ya ve que ya para estos días cambia la estación.
1: Sí, exactamente.
0: Y es cuando vienen los aironazos más fuertes.
1: Sí. No
0: y
1: se
0: pues
1: preocupe.
0: Por eso le pido de favor, era un árbol de primero, ahora ya son dos.
1: Sí.
0: Por lo de la luz.
1: Con muchísimo gusto. Mire, vamos a canalizarlo y pedir que se le dé prioridad, que ya han sido muchos los reportes que usted ha hecho, tanto en Buenos Días, Presidente Municipal, los que se hacen en las calles, como en llamada, en reporte ciudadano.
0: Ya tu compañerito esto, me dijo que si no, sí. no venían, yo siguiera insistiendo, pues yo sigo hablando.
1: Muy bien, usted sigue insistiendo, claro que sí, nosotros también vamos a insistir para que nos den pronta solución.
0: Oiga, señorita, cuando ya me atiendan, ya no van a ser dos árboles, ya ves toda la colonia, pues sí. De tanto que se dejan pasar, ¿verdad?
1: Sí, exactamente.
0: ¿Cómo
1: no, mire,
0: ve?
1: Esperemos que lo atiendan rápido.
0: Bueno, muchas gracias por sus atenciones y
1: le
0: ojalá
1: agradezco
0: y sí.
1: A usted. Igualmente, muchísimas gracias
0: bueno,
1: por sus
0: buenas tardes. Bonita tarde, bonito día.
1: Igualmente, adiós. Muchas gracias. Adiós. Las 5 de la tarde con 20 minutos. Bueno, vamos a insistir para que se le dé pronta respuesta a la señora Mari, que ya tiene bastante tiempo reportando esto tanto en el Buenos Días, Presidente Municipal, que como usted sabe, pues se tenía esta dinámica donde el último sábado de mes se hacía, bueno, en conjunto con Radio Grupo, en algún lugar, por ejemplo, en La Pona, en el Parque Azul, para que usted pudiera acudir, dar sus reportes, que las autoridades pudieran escuchar sus denuncias y también que usted pudiera convivir con los compañeros, con Rocío Gutiérrez, con Juan Luis Díaz, con todo el ejército de reporteros, de conductores que con mucho gusto lo atienden y también le dan las noticias cada mañana. Bueno, también ya nos dan respuesta, ya nos comunican cuáles son las situaciones que se van resolviendo. Nos dicen, Lic Jimena, para darle las gracias por sus atenciones, bueno, muchas gracias a usted. El día de hoy pasaron a mi domicilio por las ramas que tuve en mi patio por más de un mes y que le reporté a usted el día de ayer. Gracias nuevamente y felicidades por la labor. Ese fue un reporte que nos llegó el día de ayer, que nos decían que desde el pasado 13 de agosto había solicitado la recolección de ramas y hojas, además una poda. Explicaba que ya eran muchas, que ya no sabía qué hacer. Afortunadamente ya se le dio atención, le agradezco mucho la confianza a todas las personas que nos llaman, que nos escriben. Le recuerdo, si usted no escucha su mensaje al aire, no se preocupe, lo canalizamos de todas maneras con las autoridades, nos llegan muchos mensajes y en ocasiones no alcanzamos a responderlos todos, pero lo que sí es que tenemos el

0: un problema también porque su mamá, la mamá de la persona que hace este reporte, está enferma, le hacen diálisis y pues esto se complica. Imagínese, sin agua, 22 días sin agua. Esto nos lo pasaron el día de ayer, ya hoy pues 23 días sin agua. Nada más lo que solicitan del modelo integral de aguas de Aguascalientes es la dirección exacta, es decir, el número de exterior. Si me está escuchando la persona que nos hizo el reporte el día de ayer, díganos cuál es su domicilio, mándenos un mensajito para poder pasarlo a Mía. Bueno, y también, como usted sabe, el día de ayer le platicábamos, nos llegó un reporte. Una persona nos mandaba una fotografía donde se veía una guacamaya en el fraccionamiento Morelos. Nosotros pedíamos que nos dieran pues más información, que nos dijeran si seguía ahí en la imagen. La observábamos pues en unos cables de luz y el día de hoy nos compartieron más imágenes. Nos dicen, hola, les quisiera compartir que hoy en el Parque El Ojo Caliente, bomberos y protección civil recuperaron a una guacamaya. Es la guacamaya de la que hablábamos el día de ayer. Lo observamos en imágenes, también tenemos un video en donde se ve el procedimiento de cómo es que recuperan esta guacamaya. Estaba en un árbol, estaba ahí volando, se observa también cómo están con la manguera, con el chorro del agua, cómo logran que baje y pues ya oficialmente la recuperan. Pues esto es lo que pasó con la guacamaya, ya fue recuperada en el Parque del Ojo Caliente. Las 5 de la tarde con 24 minutos, vamos a una breve pausa y al regresar también algo que tenemos bastantes mensajes es sobre los pagos del bienestar. Le recuerdo que esa es la última semana, ya son los últimos días. Si usted tiene dudas, con muchísimo gusto le compartimos el calendario. Las 5 con 25, ya regresamos.
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1: En Radio BI, son las 5 con 26 minutos.
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0: Las 5:28, regresamos a su programa Reporte Ciudadano, donde su voz siempre será escuchada. Ya nos hacen llegar más mensajes al WhatsApp. Le invito a que se comunique con nosotros, ya sea por llamada o por mensaje, al 910-3508 y 09. Por acá nos dicen: hola, buenas tardes, quiero hacer un reporte anónimo, que es en el andador área K, en la colonia Indeco. Un señor tiene muebles viejos afuera de la casa. Nos envía una fotografía, es la que estamos observando en pantalla. Le digo que mis compañeros de televisión tienen todo rapidísimo. La persona que nos hace el reporte nos dice: es basura, pero no los tira. Son personas que se dedican a pepenar y son personas muy sucias. Espero y puedan venir a quitar todo eso, por favor. Muchas gracias y bonita tarde. Bueno, nos envían las imágenes. Pues sí se observan muebles. Algunos los veo en buen estado, por lo menos lo que se ve en las fotografías. Algunos otros sí se ven pues ya deteriorados. Una cabecera de la cama, un marco de madera. Desconozco qué otros muebles. Tiene cartón también arriba de, bueno, en el techo. Una especie de tela blanca, una lona, es lo que podemos observar en las imágenes que nos envía. Tendríamos que acudir al lugar para ver con más detalle qué es lo que sucede. En la imagen pues vemos muebles sí ya deteriorados, pero también al acudir al lugar pues uno se da cuenta de si despide malos olores, de si hay otro tipo de desechos, de si hay comida hecha a perder, de si hay animales. La persona que nos hizo este reporte, si nos puede compartir más detalles de esto, si nos puede decir qué más se encuentra, además de estos muebles, si los olores son desagradables, si hay presencia de fauna nociva. Háganoslo saber a través del WhatsApp donde nos mandó esta misma fotografía. Con muchísimo gusto lo canalizamos inmediatamente a las autoridades. Comuníquese con nosotros. Mientras tanto, ya tenemos una llamada en la línea. La tomaremos con mucho gusto. Hola, buenas tardes.
10: Buenas tardes.
0: Buenas tardes. ¿Con quién tengo el gusto?
10: José Luis Villalpando Soto.
0: Señor José Luis, platíqueme. ¿En qué le puedo ayudar?
10: Mira, al igual que el señor Dávalos, que salió por X situación, y al igual que tu compañero y tú, quiero felicitarte por el magnífico programa que llevas a cabo.
0: Muchas gracias, muchas gracias.
10: Tengo más de 30 años oyendo este programa desde que estaba Juan Luis, empezó al aire. Al igual que el señor del cactus, ahorita acerca de un par de árboles en JR Palos, JC Palos.
0: Sí.
10: Yo vivo en Recinto Candelabro, 304, Interior 55.
0: Interior 55, sí.
10: Me ha tocado en varias ocasiones salir al aire, oír a los programas que hacen. Estoy con el representante de gobierno, no sé si estatal o municipal, que le nombran el gallito.
0: Mire, se está cortando. ¿Me podría repetir un poquito?
10: ¿Me oyes ahí?
0: Sí, ahí ya lo escucho bien.
10: Ok, mi detalle no es inconformidad, sino que bajando del vara del cactus hacia el arroyo, de ahí en adelante a la derecha o izquierda, está malísimo el camino y la maleza está muy grande. Bajando del vara hacia el arroyo, a la derecha, hasta la cancha de básquetbol, está el camino, ahora con las lluvias se hicieron unas zanjas muy feas, y las personas cuando salen de su casa, de la caja o jaula o cajón, para salir y subir al vara, está muy feo. Yo he hablado varias veces, incluso hablé con, disculpa la como el apodo, pero hablé con el Gallito cuando inauguraron la cancha, sí, del Guadalupe Peralta Cactus, que hay una escuela de música. Y le comenté eso. Cuando inauguraron la otra cancha que está en el Guadalupe Peralta, a un lado de la iglesia, también le comenté, no sé cómo anden de trabajo. Incluso por esa calle, bajando del bar hacia el arroyo, se hace una laguna de agua. Y le comenté yo acerca de un caimán para que no se estanque el agua y baje hacia el arroyo.
0: Que ahí pueda desembocar.
10: Sí, o sea, es fácil. Incluso le comenté algo de una emparejada del camino ese que tiene unas zanjas muy feas ahora con las aguas, y las esposas, o incluso uno al salir de ese recinto candelabro, y el que sigue a la derecha y el que sigue a la derecha, que van a dar a una cancha de básquetbol que está muy arrumbada, muy descuidada, hay bastante maleza y bastante agua estancada entre las casas y la cancha de básquetbol. Y esos tres recintos tienen luminarias descuidadas que tienen meses que no van a arreglarlas, ¿verdad? Ahora que se hizo municipal, de municipio, o municipalizó.
0: Sí.
10: Pero en realidad sí, yo me acuerdo que hace como 2 meses y medio, 3, anduvieron unas máquinas limpiando el arroyo. Y pensábamos que iban a darle a la maleza, porque te voy a hacer otro comentario. Cada que hay elecciones, la señorita Mónica Becerra se encarga de inundar de lonas, pero jamás van a preguntar qué les hace falta a los vecinos, en sí, qué apoyan a los vecinos, qué estaría bien para ponerles ahí sobre el arroyo. Yo incluso comentaba, seguido y últimamente a diario, hay pleitos con los chavos en el monte y andan con machetes, y yo le comentaba de una línea sencilla verde y alumbrado, y a lo mejor eso detendría a los morrillos que son entre 30 contra 30 sobre el monte.
0: Estas riñas.
10: Entonces, una pequeña línea verde, no tan curra, y un alumbrado, ya como que evitaría que estos morros o jóvenes anduvieran a pedrada y con los machetes. Pero en realidad, a lo que te llamo es a que incluso yo soy como las dos personas que hablaron ayer. ¿Cómo les nombran? ¿Reporteros anónimos o algo así?
0: Sí, sí, inspector anónimo,
10: que llaman acerca,
0: sí,
10: de los descuidos que hay en varias partes de la ciudad. Y en realidad ahí sí ocupamos un caimán sencillo, porque se hace una laguna antes de bajar a la terracería, al arroyo, y avientan piedras, avientan botellas, avientan llantas, avientan piedras grandes, y como se estanca ahí el agua, uno sale y no sabe uno si se va a ponchar y no llega, y ya no llega al trabajo uno.
0: Sí, me imagino.
10: Pero entre el caimán, incluso si se puede, que tomaras mi nombre, mi teléfono, y te invitaría yo a que fueras algún día y nos ponemos de acuerdo.
0: Con mucho gusto. Pues, ¿qué le parece el día de mañana?
10: Perfecto, ¿me puedes hablar a qué horas? Estoy todo el día en este teléfono, 4499-727021.
0: 72, espérame, 449, ¿me lo repite, por favor?
10: 4499-727021.
0: 4499-727021.
10: Sí, es teléfono de casa.
0: Muy bien. Okay,
10: José
0: entonces,
10: Luis Villalpando Soto.
0: Perfecto. Mire, yo me comunico en la mañana. Mañana le llamo temprano.
10: Perfecto.
0: Y estaría acudiendo. Bueno, nos ponemos de acuerdo para coordinar la hora, pero mañana mismo. Mañana mismo nos damos una vuelta.
10: ¿En la mañana de qué hora en adelante?
0: ¿De qué hora en adelante le llamo?
10: ¿De qué hora?
0: ¿De qué hora en adelante le llamo?
10: A la hora que sea, 7, 8, 9, 4, 5 de la mañana. Estoy despierto desde las 4 de la mañana.
0: Muy bien, mire, ¿qué le parece si le llamo alrededor de las 10 y media de la mañana?
10: Perfecto.
0: Y ya con eso nos ponemos de acuerdo para que usted me indique dónde nos vemos,
10: sí,
0: y me dé el recorrido. Muy bien.
10: Y te llevas tus cámaras y
0: por
10: ves
0: supuesto
10: lo descuidado que están esos tres recintos. o la zona del cactus que da hacia el arroyo.
0: Sí, con mucho gusto. Mire, el día de mañana vamos a este reporte, documentamos qué es lo que pasa.
10: Perfecto.
0: Nos llevamos también a las autoridades. Ahorita, mire, lo que...
10: Perfecto.
0: Sí, lo que podemos hacer también, miren, pues es en cuestión de seguridad, eso pues lo canalizamos con gusto, pero cuestión de alumbrado público, vemos si se puede atender mañana mismo o ver qué nos dicen.
10: Perfecto.
0: Y pues checar con los de MIA qué es lo que se puede hacer para desmalezar o un desasolve.
10: Es que está descuidadísimo y hay zonas que está entrancada el agua. Uh-huh. Y dice uno, pues hay zancudos, hay el sarampión y esta cosa así, y yo no oigo a nadie que llame de esa zona para uh-huh. acá, como que están esperando a que alguien se enferme.
0: Sí.
10: Y a todo mundo. Y la otra que te comento, cada que hay elecciones se inunda.
0: Sí, lonas. Puras lonas, pero
10: nadie
0: no hay
10: va
0: resultados.
10: A preguntar
0: no
10: qué les
0: trabajo.
10: Falta, qué es eso. Nadie conoce a nadie, uh-huh. algún asesor, algún representante de colonia, algún antes del diputado, que es los que trabajan en el municipio, que están encargados de colonias, de zonas.
0: Le agradezco mucho, señor José Luis.
10: Sí, muy amable.
0: Bueno, entonces mañana nos ponemos en contacto y vamos para allá. Muchísimas gracias.
10: Muchísimas gracias y ojalá y te conozca en persona porque haces muy buen, desempeñas muy bien tu trabajo.
0: Muchísimas gracias. Hasta luego, señor José Luis. Las 5:39, bueno, ahí lo tiene otro ciudadano muy comprometido con esta labor de denunciar lo que pasa en las calles, denunciar, poner el ojo donde debe de estar, en las problemáticas de la ciudadanía, en todo esto. Oiga, lo de la maleza, esto del dengue es un tema serio. Hay que poner atención en estos lugares, hay que escuchar a quienes nos mandan mensaje, a quienes nos llaman. Con todo el gusto del mundo, el día del día de mañana acudimos a Valle de los Cactus para que el señor José Luis nos dé este recorrido. Así como el señor José Luis, usted también puede mandarnos un mensaje, puede llamarnos, darnos alguna fotografía que evidencie lo que está sucediendo para que nosotros podamos ver cuál es la magnitud del asunto, hacer pues nuestra listita. Le comento, pues nosotros tenemos una lista de a dónde acudir, de qué es lo que urge más, qué canalizamos y a dónde acudimos. Usted también lo puede hacer. Le invito a que nos envíe mensaje por redes sociales o por WhatsApp. Y con todo el gusto del mundo, llevamos las cámaras y micrófonos de Radio Bay. Son las 5:40. Vamos a una breve pausa y regresamos para seguir escuchándolo.
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1: En Radio BI, son las 5:42.
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0: Las 5 de la tarde con 44 minutos regresamos a Reporte Ciudadano, donde su voz siempre será escuchada. Le invito a que sintonice con nosotros la transmisión en plataformas digitales, en Facebook de BI Noticias y de Patrulla 790, también en YouTube de BI Noticias, donde puede dejarnos comentarios a los que también les damos lectura. Nos dicen, hola, buenas tardes, por favor, si me puedes dar el reporte en la calle Paseo de las Torres. Hay una fuga de agua que ya tiene desde el lunes. Es mucha agua que se está desperdiciando. Ya la reportamos, pero no hacen caso. Por favor, pasa el reporte. A ustedes sí les hacen caso. Con muchísimo gusto lo pasamos, nada más si me apoya con la dirección exacta, es decir, el número de exterior. Sé que es en la calle Paseo de las Torres. Sin embargo, necesitamos un número exterior para que Mía pueda atender este reporte. Siempre es lo que nos piden, un número de exterior. Así que usted ya sabe, mándenos también esta información para agilizar los reportes. También hay otro comentario en la transmisión de Facebook de BI Noticias que dice, para reportar una fuga de agua que ya tiene más de un mes por la calle. Aquí en Villamontaña, Mía no hace caso y se están desperdiciando muchos litros de agua. Misma situación, si me apoya con el número de exterior en donde ocurre esto para poder pasar el reporte a Mía, se lo agradecería mucho. De esta manera podemos agilizar y podemos estar insistiendo al modelo integral de aguas de Aguascalientes. También nos mandan mensajes de WhatsApp. Y mira, esto es importante porque se encontraron algo sumamente valioso en La Purísima. Nos dicen, aparato auditivo encontrado. Nos encontramos un aparato auditivo afuera del barrio de La Purísima en Aguascalientes. Si es de alguien o conocen a la persona que lo perdió, por favor comuníquese con nosotros para poder entregárselo. Le voy a decir el número al que se puede contactar si usted o alguien que conoce perdió este aparato auditivo. Ya lo encontraron. Si usted lo perdió en el barrio de La Purísima, a este teléfono puede comunicarse para recuperarlo. Es 449-311-7414. Se lo repito, 449-311-7414. De cualquier manera, yo lo voy a pasar a mis compañeros, a mi compañero Eros, quien en este momento está encargado de publicar en las redes sociales de BI Noticias, para que usted pueda encontrar esta información para que llegue más rápido a la persona que perdió este aparato auditivo. Son las 5:47. Usted puede comunicarse con nosotros, decirnos exactamente a dónde tenemos que acudir. Todos sus llamados los vamos a atender. También, como usted sabe, pues algo que nos han preguntado mucho es sobre el calendario de pago del bienestar. Ya son los últimos días, prácticamente el día de mañana es el último día que se estarán entregando pues estos pagos que, como también ya sabe, pues se entregan por la letra del primer apellido. Mañana le toca a la W, X, Y y Z. Mañana viernes 25. Si tiene cualquier duda, comuníquese con nosotros. Podemos hacérsela llegar al delegado del bienestar, al equipo de comunicación de bienestar, para atender todas sus dudas. Son las 5:48. Vamos a una breve pausa, la última de esta tarde, y regresamos.
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2: En Radio BI, son las 5 con 49 minutos.
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7: Las 5 de la tarde con 50 minutos, regresamos a Reporte Ciudadano, donde su voz siempre será escuchada. Nos llegan más mensajes a través del WhatsApp. Nos hacen llegar imágenes de agua estancada. Si usted tiene detectado alguna zona donde hay agua estancada, repórtela. Es importantísimo. Y si también conoce que en esta zona donde hay agua estancada hay presencia de dengue o hay casos de dengue, háganoslo saber para compartirlo con las autoridades y que ellos también puedan saber a dónde dirigir, a dónde más dirigir estas jornadas de nebulización que ya habíamos estado viendo. Estaban en Circunvalación Norte varios días, así como también en la colonia La España. La colonia España, que es donde se registran pues gran cantidad de casos de dengue. Y en esta ocasión, la persona que nos hace el reporte nos envía una imagen, ya la estamos observando en pantalla. Nos dicen, agua estancada en la esquina de Segundo Anillo y Avenida de los Maestros frente a Walmart. Apoyo para eliminar el dengue. Esto es lo que nos dice esta persona. Si usted nos escucha en radio, le describo qué es lo que estamos observando en las imágenes. Se trata de pues agua estancada, pero es lodo. Hay lodo, es pues una especie, hay pasto, es como una especie de paso, hay también un poste, hay mucho lodo, hay maleza, no está tan alto, es realmente pasto, es hierba, hay presencia de basura, hay bolsas de plástico, cartón mojado, algunas envolturas. Se ve pues en un tono café oscuro. Es lodo. Es agua estancada. Ya tiene pues sí presencia ya de lodo. Entonces le pedimos apoyo a las autoridades. Ya, bueno, esta persona quien nos hace el reporte pide apoyo para eliminar el dengue. Es lo que nos dice esta tarde. Bueno, y con respecto a las imágenes que presentamos hace un momento en la colonia Indeco de la persona que tiene bastantes muebles abandonados fuera del domicilio, ya no responden. Yo les preguntaba, ¿qué más hay? Además de estos muebles, si hay comida echada a perder, si hay fauna nociva. Ya no respondieron y esto es lo que nos dicen. Solo para comentarle que sí hay presencia de fauna alta. Hay mucha fauna y por ello se vienen los ratones, ya que como son pepenadores entran y salen personas de ahí. También en la parte de al lado un señor tiene escombro y pues está peligroso. Gracias de nuevo, gracias a usted por la confianza. Con mucho gusto que analizamos inmediatamente. También nos hacen llegar más fotografías que en un momento le voy a pasar a mi compañero de televisión. Lo que nos dicen es una fuga de agua en la calle. Más de un mes y medio el aeropuerto y no hacen caso, se está desperdiciando muchos litros de agua limpia. Nos dicen que es por donde está la fuga de agua aquí en Villamontaña, en este domicilio fuera de la calle. Miren, más bien, déjeme descargo donde se ven las imágenes, el domicilio completo. Es en la calle Leobardo Quirós 1014. Leobardo Quirós Moreno, en Villamontaña. Es donde se encuentra esta fuga. Le pedimos atención a las autoridades con mucho gusto. Mire, ya estoy pasando las imágenes a mis compañeros de televisión, que como usted sabe, pues son bastante eficientes, todo lo tienen rapidísimo. Muchas gracias a todo el equipo. Aquí pues se observa, hay un video donde se observa pues el tiradero de agua, cómo sí se está desperdiciando bastante. Oiga, sí recorre gran parte de la calle. Es mucha agua la que se está desperdiciando, sí es bastante tramo. Ahí nos deja en las imágenes el punto exacto de donde emana el agua, de donde se está saliendo. Brota con buena frecuencia, oiga, con buena presión más bien. Sí, se observa cómo sale muy, muy rápido y se extiende por gran parte de esta calle Leonardo Quirós Moreno. Con mucho gusto lo canalizamos a las autoridades. Ya estamos viendo las imágenes. Usted sabe que todo lo que nos mande, toda la evidencia que nos mande es bienvenida. Le invitamos a que siga reportando con nosotros qué es lo que pasa en las calles de Aguascalientes. Por lo pronto, el día de mañana le vamos a presentar qué es lo que ocurre en Valle de los Cactus. Me comprometo a acudir a este lugar para escuchar a los vecinos, para escuchar al señor José Luis y ver con nuestros propios ojos, llevar las cámaras y micrófonos para documentar todo esto, checar la gravedad de la situación. Son las 5 de la tarde con 56 minutos. Le agradezco el favor de su atención. Muchas gracias por su confianza, por hacernos llegar todas sus denuncias. Ya sabe que yo me quedo después de las 6 de la tarde a canalizar sus reportes, sus mensajes y también a responderle para que usted sepa que sí fue canalizado. Agradezco a mi compañero Oscar en los controles, a mi compañero Jorge y a todo el equipo de televisión que hacen posible este programa y sobre todo que tienen todas las imágenes rapidísimo. Muchísimas gracias. Son las 5:57. Soy Jimena Ponce. Nos escuchamos mañana.
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18: Advierten a empresas de Aguascalientes sobre nuevas obligaciones contra el lavado de dinero. Todavía existe desconocimiento entre diversos sectores sobre las obligaciones que establece el nuevo marco legal, además de que el incumplimiento de las disposiciones puede derivar en sanciones económicas importantes. Capturan al que atacó fachada de una boutique al norte de la capital. En un operativo coordinado, elementos de la Agencia Estatal de Investigación Criminal y de la Policía Municipal detuvieron a Diego N., señalado como responsable de dañar la negociación Streetwear Amanda Atelier. Las investigaciones apuntan a un adeudo económico, lo que provocó el ataque.
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19: Hola, hola, ¿qué tal? Muy buenas tardes, soy Ana Luisa Medina, feliz de poder acompañarlos esta tarde de jueves y bueno, por supuesto, invitarlos a que nos acompañen. El día de hoy estaremos hablando de algunas estrategias que bien nos permiten a veces adaptarnos, aceptar estos cambios, soltar y sobre todo ser flexibles y sobre todo también pues buscando estas neuroconexiones que por ahí tenemos esa capacidad y que muchas veces nos olvidamos de ella. Y muy contenta porque en esta tarde me acompaña la licenciada Berenice Herrera. Ella es pedagoga y también neuropsicóloga educativa. Bere, querida, ¿cómo estás? Buenas tardes.
20: ¿Cómo estás tú, Ana? Un placer estar aquí contigo.
19: Oye, qué tema tan interesante. ¿Por qué? Bueno, creo que ya lo hemos platicado en algunos otros programas, pero el tema, el título, sí. ¿Por qué de verdad nuestro cerebro se resiste pues a todos estos cambios?
20: Sí, así es. Fíjate que he pensado mucho que aunque los adultos entendemos que las cosas cambian, que las cosas no son iguales, que tenemos que avanzar, que tenemos que incomodarnos y que tenemos que movernos,